0: Vamos a dejar hacer los contactos. Bueno, no me pagaron la carrera y tampoco me dieron tiempo. A las dos semanas tenía una soga al cuello.
1: No.
0: Entonces dije, bueno, acá estoy en problemas porque me voy a quedar sin laburo, no voy a estudiar. Entonces dije, bueno, vamos a hacer una cosa. Me voy a empezar a generar tiempo, voy a empezar a ir a conocer jueces, fiscales, abogados, policía. Voy a empezar a leer, pero voy a ir a la universidad. Y fui a la universidad y me anoté y empecé a estudiar. Y estudié. Y acá estamos.
2: ¿Te pareció escalofriante lo de Ricardo Barreda?
0: Bueno, es una mente... Ahora va a salir la serie. Ah, es un caso espectacular. Barreda es un... Yo lo conocí. Barreda tenía una mente totalmente perversa. Una mente perversa, oscura. El tipo, vos calculás, yo te voy a poner un ejemplo.
2: Hay algunos que lo quisieron justificar desde el lugar de pobre, una víctima de vivir con cuatro mujeres, pobre hombre, ¿no? Pero digo, lo has escuchado eso.
1: Bueno, el otro día hablábamos.
0: O lo aplauden por la
1: calle. En su momento
0: calle,
1: se hacían chistes.
0: Sí, se hacían
1: chistes. Por eso.
2: Con el caso. O sea, vos que tenés tantas mujeres vas a terminar como Barreda, ¿no? Ese era el chiste.
0: Es verdad. Sí. No, Barreda es una mente criminal. Vos calculás, Gaby, mirá el detalle que yo te puedo marcar como criminólogo. Vos imaginate un tipo que se acuesta con la amante, deja al amante en la casa o en el telo y entra a la casa como si nada y se sienta a comer con la familia. ¿Vos te pensás que eso es normal?
2: No.
0: Te tiene que responder la cabeza, te tiene que responder el físico, te tiene que responder todo. Yo cuando veo un tipo que hace ese tipo de cosas, me doy cuenta que tiene una mente muy particular.
2: ¿Cómo un tipo es capaz? A ver... Yo veo una persona que le pega un animalito y ya me pongo mal.
0: Sí.
2: ¿Cómo hay personas que en su cabeza se animan a matar 3-4 personas? Como en este caso Barreda.
0: Bueno, a ver, un poco lo que charlábamos recién con los chicos. Un psicópata, por ejemplo. Un psicópata no es un enfermo mental. No tiene cura, no tiene medicamentos. Nació y murió psicópata. El psicópata no tiene empatía, es mentiroso, es calculador, va a cumplir siempre sus objetivos, no siente lo que vos podés sentir, no siente absolutamente nada. Como si yo te digo, mirá, Gaby, viene un tipo acá a Radio Mitre y quiere ser relator como vos, y el tipo es un psicópata. No va a parar, ¿eh? No lo vas a detener con nada, te va a destrozar. Porque él no siente lo que vos podés sentir, va a ser las
2: mismas... No tiene sentimientos.
0: Nada.
2: Va por el objetivo.
1: Te come.
0: No lo vas a frenar con nada. Imagínate si el psicópata decide matarte. El proceso de violencia de género es un proceso interesantísimo.
2: Pero ¿cuál es el límite? Perdón, porque esto es interesante.
0: No tiene límites.
2: ¿Cuál es el? Pero alguien lo para, el psicópata. Porque si no, los psicópatas mandarían en el mundo.
0: No lo paras con nada. ¿Sabés la cantidad de gente psicópata que hay en puestos claves? Yo me doy cuenta, los miro y me doy cuenta. Y perversos, un montón, en puestos de poder. Empresarios, futbolistas... gerentes.
2: Está bien, son psicópatas, son perversos, pero en su cabeza no está matar.
0: No, porque eso se llama pasaje a la acción. Por ejemplo, Barreda, el tema de que Conchita anda a podar la parra, fue el disparador que a él le pegaba como el pájaro carpintero en la cabeza, hasta que un día el tipo se cansó que el pájaro carpintero le hiciera así, agarró la escopeta y los mató a todos. Lo vas a ver en la serie.
1: Él no lo tenía planificado, entonces.
0: Yo creo que lo fue generando hasta que en un momento pasó a la acción. Eso, por ejemplo, mira, Adriana, eso se ve en la violencia de género. La violencia de género, yo uno de los peores tipos que vi fue Farré, que era directivo de una multinacional, es un personaje espectacular.
2: Fue tremendo, Farré. Hace poco que la foto apareció en el piso, todo lleno de sangre, con los cuchillazos a la mujer, esposa.
0: Farré, Gaby, era directivo de una de las empresas de cosmética más importantes del mundo. Era un caballerito inglés.
3: Sí.
0: Era un caballerito inglés.
2: ¿Cómo es que se llama?
0: Lord.
2: Lord.
0: Pero el tipo tenía una mente criminal y desarrolló todo el espiral de la violencia de género. La violencia de género es simbólica, es psicológica, es económica y es física. Te pongo un ejemplo. Simbólica. Vos estás en una cena, tu mujer empieza a hablar... Y vos la mirás así, y tu mujer ya sabe que cuando vos la estás mirando se tiene que callar la boca. Eso es violencia simbólica.
1: Por Dios.
0: Después viene la violencia psicológica.

0: la violencia psicológica es: vos sos una tarada, como le decía Farré a la mujer, vos sos un inútil, no sé para qué trabajás, me tenés cansado, estás fea. La violencia económica: acá el que trae la guita a casa soy yo, te voy a dar la guita cuando vos quieras, vos laburás para una bodeguita y no, esa plata que trae no sirve. Hasta que un día el tipo pasa a la violencia física, te empieza a agarrar la mano, te tira el pelo, te golpea. Y un día fueron a negociar al Country Martindale, y adelante de todos los abogados que estaban, le dice: escuchame una cosa, vamos al vestidor que tenemos que dividir la ropa. El tipo va a la cocina, estaba todos los cuchillos de filetear pescado, eligió los más filosos, se los guardó en la ropa, le dijo: vení, vamos al vestidor. Cerró la puerta, y cuando cerró la puerta la destrozó. Y además, las puñaladas no son las puñaladas de un autómata. El autómata hace así, como una ametralladora, no sabe dónde tira. Pero si vos ves la autopsia de la víctima, Farré eligió apuñalar específicamente las zonas más sensibles de la mujer.
1: O sea, había estudiado dónde lastimaba con las puñaladas.
0: Le tiró las puñaladas a los lugares que describen perfectamente el cuerpo de la mujer. Le tiró a la cara, le tiró a los pechos, le tiró a la zona vaginal. Es decir, las puñaladas fueron dirigidas ahí específicamente. Después dio más puñaladas, pero las puñaladas mortales fueron dirigidas a lo que define femeninamente a una mujer.
2: Ahora, el paso a la acción, ¿es cuestión de tiempo o en algún caso le puede pasar al psicópata de nunca pasar al hecho?
0: Es que pasar a la acción puede pasar cualquiera, ¿eh? No necesariamente al psicópata. Cualquiera puede pasar. Yo te pongo un ejemplo. A mí un día me quisieron secuestrar. Yo me enfrenté a 5 tipos armados.
1: ¿Sabían que eras vos?
0: No sé.
1: ¿O no? ¿O al voleo?
0: No sé. Yo me agarré a trompadas con 5 tipos armados. Y el único que me detuvo fue uno que vino de atrás, que no lo vi, que me reventó la cabeza con una 9 milímetros, me pegó. Tengo 12 puntos en la cabeza.
2: Un culatazo
0: de atrás, pero yo me había enfrentado con otros. Y cuando ellos se abrieron, uno de 15 años con un revólver 38 me apuntó y dijo: este hijo de puta lo mato. Yo cerré los ojos, en ese momento solté la llave de mi auto porque me llevaban a la rastra, me querían meter en el auto de ellos, y el que tenía el revólver 38 no tiró, no sé por qué. Yo pensé en mi mamá, dije: el balazo viene al pecho. Pero yo te puedo asegurar, y un poco respondiendo lo que dice Gaby, que si yo esa noche hubiera tenido un arma, lo hubiera usado, porque era mi vida.
1: Es la famosa huelo yo.
0: Sí. Y vos me decís: ¿vos sos un tipo violento? No, pero sí soy un tipo que me defiendo.
1: ¿Quién fue Carlos Eduardo Robledo Pucho?
0: Robledo Pucho, un hijo de puta terrible.
1: El ángel de la muerte.
0: Bueno, ahí tenés a alguien que tenía satisfacción por matar. Tenía una gran satisfacción por matar. A él lo gratificaba. Sentía una gran satisfacción, una mente criminal pura. Pura, él sentía satisfacción, como vos podés sentir satisfacción de gritar
1: por relatar un gol.
0: De un helado, el tipo sentía satisfacción
1: por
0: de matar.
1: Por tomarme una Coca-Cola.
0: Vos sabés que hay gente que, bueno, vos que sos adicto a la Coca-Cola, te estás curando, me parece.
1: Sí.
0: ¿Cómo es? Más o menos. El tipo sentía satisfacción. Vos sabés que hay tipos que sienten satisfacción. El perverso, no goza, por ejemplo, de la relación sexual. El perverso goza de la escenificación. Por ejemplo, quiere que la mujer llore, que le pida perdón, que le pida por favor que no miedo. La lastime, que sienta miedo, que él se sienta poderoso.
3: Y sádico.
0: Si él, el sádico. Y si él, la escenificación de él es abusar a una persona a la luz de las velas y con ropa interior roja, si no tiene la luz de las velas, si no tiene la ropa interior roja, no siente satisfacción. Es
2: ahora,
0: tremendo.
2: Perdón, ahora vuelvo a lo de Robledo Puch, pero pienso en a cualquier persona algo que le genera satisfacción va a intentar repetirlo a lo largo
0: claro,
2: de su vida.
0: Exactamente.
2: Un asesino.
0: Una gratificación.
2: Serial.
0: Bueno, los asesinos.
2: Lo voy a preguntar de un modo crudo y perdón. ¿Tiene cura?
0: No. El asesino serial tiene particularidades. Tiene periodos de enfriamiento y de calentamiento. Cuando la cabeza del criminal se calienta, necesita satisfacerla. Lo que no entiende la gente muchas veces es que el criminal serial puede matar con diferencia de días, de horas, de meses, por temporadas, pero tiene un modus operandi, elige la víctima, elige el escenario. Es apasionante esto que te estoy contando. A mí me fascina ver este tipo de situaciones, porque las ciencias forenses te permiten descubrir

0: la verdad, y detrás de la verdad está la justicia. Es interesantísimo.
1: Esta chica de Entre Ríos, que está detenida, que también hizo la película...
0: Nair Galarza.
2: Nair Galarza.
1: Exactamente.
0: Ese es el caso más fácil de resolver del mundo. No sé por qué se armó tanto escándalo. Yo estaba de vacaciones en Uruguay, me llaman de canal y me dicen, che, Nair, hay una chica de Gualeguaychú que mató al novio. Bueno, ¿cuál es el informe balístico? Ah, no sabemos. Y bueno, pero ¿qué, murió de dos balazos? Eso es lo más fácil de resolver del mundo. ¿Por qué? Porque eso lo resuelve la balística. Vos tenés una persona que va en la moto y hay otro que va sentado atrás. Lo que tienen la pericia balística es como si yo pongo acá, de 0 a 90 centímetros. Cuanto vos más cerca estás del cuerpo, más vas a encontrar. Por eso se llama, los disparos tienen signo de Benassi, tienen signo de Pupé, tienen mina de Hoffman, pero te lo hago más fácil, a quemarropa o a ropa de jarro. Cuando el arma está muy cerca, vas a tener fuego, vas a tener granulación de pólvora, que son como puntitos, vas a tener una mancha así de la pólvora, que es como un humo, y a medida que se aleja el arma, vos vas a tener nada, va a tener anillo de Fish. Nair Galarza le tiró a Pastorizo, al novio, de cerca. Entonces ya lo tenés resuelto al crimen, porque le pegó un balazo sentada atrás. Y cuando Fernando se cae, que se cae boca arriba, ella va, se para al lado y le pega un balazo parada y la bala perfora el cuerpo y queda enterrada en la tierra. Facilísimo resolver ese caso.
1: ¿Y por qué?
0: Porque era linda, porque era hermosa, porque nadie se podía imaginar que esa chica tan linda iba a matar al novio de esa manera. Eso es lo único.
1: ¿Eso
0: que...
1: ¿Eso es?
0: Es eso, ese caso. Sí. No tiene mucho más.
2: Lo sorprendente para la noticia también fue que, lamentablemente, estamos acostumbrados a que en general la historia es la opuesta. Sí. Vemos mucho la historia del femicida.
0: Bueno, pero fíjate lo que pasó.
2: Una joven.
0: Lo que pasó esta semana.
2: Bueno,
0: en el
2: también.
0: Chaco, la chica que le hoy estaba leyendo la autopsia, al pibe le metió 6 puñaladas con un cuchillo tramontina.
2: Sí. Y él le había dicho, ¿no? En algún chat con amigos.
0: Las puñaladas finales fueron 2 puñaladas en el cuello y una en la clavícula derecha. Esa la chica del Chaco. Y hoy una de San Luis, murió el novio, va el marido, con el que era padre de los dos hijos. El chico estaba durmiendo en la cama, en Villa Mercedes. La rozó con nafta al joven, lo prendió fuego, él alcanzó a levantarse, se subió a la bicicleta y de los 50 metros cayó.
1: ¿Por qué se habla de la violencia de género más de... Por supuesto que hay mayor cantidad y está claro, ¿no?
0: Sí,
1: digo,
0: sí.
1: Pero ¿por qué no se habla de la violencia de género de la mujer hacia el hombre?
0: Porque el porcentaje estadístico es 99-1, 99 mujeres, un varón. Porque en la Argentina matan una mujer cada 32 horas, porque el promedio anual está dando 300 mujeres muertas, y porque en la ley, en el inciso 12 del Código Penal, está el femicidio como agravante del artículo 80, que tiene como pena única prisión perpetua, está el femicidio vinculado, que es cuando matás a un hijo. Pero lo que hizo el legislador en el momento de armar la ley es pensar en la diferencia de la corporalidad, fuerza, potencia del hombre hacia la mujer, pero no está la figura del hombre. Pero para mí, Gaby, el otro día lo planteábamos en el canal, para mí habría que ver cómo se podría encuadrar una ley cuando una mujer mata en el contexto de violencia intrafamiliar, de pareja, al hombre también. Se podría pensar.
2: Pienso en el tema de endurecer ciertas penas.
0: Y
2: lo que comentabas antes, vuelvo al mismo concepto de alguien que disfruta de hacer algo.
0: Sí.
2: ¿Puede llegar a ser un freno para un psicópata saber que tiene una pena mayor o no?
0: No lo frenas con nada. Mira, la criminología se divide en 3 grandes corrientes. Tenés el wolfarismo penal, que es un concepto de resocialización, reeducación, reinserción a la sociedad. Ahí estarían más los zaffaronianos. Después tenés la criminología del control, que dice que el delincuente tiene como un termómetro que es costo-beneficio, es decir, es más fácil que te robes si en tu casa no tenés cámara de seguridad, no tenés alarma, no tenés alambre eléctrico, no tenés perro, no tenés seguridad privada. El delincuente no es boludo,
2: claro.
0: Hacerla fácil para que la gente lo entienda,
2: sí,
0: costo-beneficio.
2: Sí, sí, sí.
0: Y tenés la criminología del enemigo, que es lo que aplica Trump. Vos te metés conmigo, yo te arranco la cabeza. Los hechos criminales se manejan de esa manera.
1: ¿Sabes qué? Quiero ir a una pregunta y volver al tema de violencia de género. ¿No tenés una participación política o no se te conoce
0: una
1: cuestión política. Por eso digo, está bueno preguntártelo, porque hay entre la política, lo de un lado y del otro, respecto al tema de la desaparición, de alguna manera, del departamento de género, que para mí mucho no servía. ¿Por qué lo digo? Porque cuando la mujer del presidente fue a hacer una denuncia, le dijeron, mire, usted no. Bueno, en definitiva, lo que te quiero preguntar es, yo sí tengo una tendencia política marcada, por eso por ahí no vale, pero como vos lo decís más desde lo estructural, la baja del departamento de género, ¿bajó, subió, no significó nada?
0: Mirá, para mí se equivocaron los kirchneristas al usarlo políticamente. Fue una porquería lo que hicieron, un desastre, corrupción, puestos políticos, no resolvieron nada, todo piripipí. Pero también se equivoca Milei y La Libertad Avanza en eliminar algo que era positivo.
3: Si no, estaba mal hecho.
0: Claro, para mí se tendría que haber repensado y haber colocado gente capaz para poder haber resignificado eso.
2: En todo caso, reestructurarlo.
0: Reestructurarlo. Claro. ¿Por qué? Porque en la Argentina hay gente muy capaz. Hay muy buenos psicólogos, muy buenos psiquiatras, muy buenos licenciados en seguridad. Hay muy buenos licenciados en investigación criminal, criminalística, criminología. De hecho, yo trabajo en la Universidad de la Policía, trabajo en la Marina, en el Instituto Argentino de Criminalística, trabajo en la Universidad Nacional, y me encuentro con profesionales muy buenos. Y se forma gente muy buena. El tema es que nadie quiere trabajar para el Estado.
1: Claro.
0: Entonces, para mí habría que colocar a personas capaces en puestos claves. Gente que sepa.
1: ¿Podemos tener muchos temas Logan de aquí en adelante?
0: Mirá, yo tengo una visión muy particular con lo de Loan. Yo viajé a Corrientes, estuve 25 años.
1: Tuviste mucho tiempo.
0: El caso de Loan para mí no es de trata de personas. El caso de Loan es muy parecido al de Ramoncito González, también de Corrientes, y al caso de Marito Salto en Santiago del Estero. Para mí el caso de Loan es un caso de pedofilia. Es un grupo de pedófilos que secuestraban chicos para abusarlos sexualmente, y era un grupo muy heterogéneo, típico de los pedófilos. Los pedófilos, vos te podés encontrar en una mesa de pedófilos a un empresario, un albañil, un abogado, un cura. Sí, el grupo es heterogéneo, lo tenés que perfilar. En el caso de Loan, para mí es un grupo de pedófilos que lo secuestró a Loan, y cuando el caso saltó a la palestra lo mataron automáticamente. El tiempo me dirá si tengo razón o no, pero para mí es eso. Estoy convencido que es eso.
3: Pero cuando decís el tiempo, ¿qué pensás que va a aparecer?
0: No, yo creo que no, yo creo que no.
3: ¿Se va a encontrar algo?
0: Yo creo que no. Se cometió un terrible error en el caso de Loan, porque cuando vos investigás, vos no te podés casar con ninguna hipótesis. Una buena investigación tiene que abrir el abanico de hipótesis. Es decir, en el caso de Loan tenías un posible accidente, una desaparición, un nene secuestrado, una situación de abuso sexual o de trata de personas. Tenías 5 posibilidades. ¿Cómo se investiga como corresponde? 5 grupos de investigación independientes que no tengan vínculos entre sí, porque si no compiten y se contaminan, y un centro de información que recibe información. Cuando se potencia una hipótesis, vos trabajás sobre la hipótesis que se potencia. Pero en el caso de Loan se hizo todo mal, todo mal. Es más, yo llamé acá a Buenos Aires y le dije al gerente del canal, yo me vuelvo de Corrientes, yo no me quedo más acá.
1: ¿Había protección para esta gente muy poderosa de la provincia?
0: Yo creo que había muchas cosas ahí. Y esto lo hablé con el fiscal, lo hablé con la jueza federal, todos sabían que llegaban tarde, que ya no se iba a poder resolver nada. Yo llamé acá a Buenos Aires y le digo, miren, me vuelvo a Buenos Aires porque el caso no se va a resolver y empieza el show. Y como yo soy un profesional, yo no me voy a quedar a hacer un show. Yo me voy. Y me vine.
2: Y si esto empieza con un show, si la investigación es tarde y empieza con un show, ¿hay chances de algún momento volver atrás?
0: No. Las investigaciones, que es un poco lo que le decía Gaby, el tiempo es el factor clave. Vos, por ejemplo, desaparece un chico en... Tenés 72 horas para encontrarlo. Si no lo encontraste en las primeras 72 horas, estás en problema. Y te doy un margen de 4 días para tener encaminada la investigación. Si no, sí, se te empioja todo. ¿Eh?
1: La chica de Córdoba es Celeste, ¿no? ¿Cómo era la chica
0: Agustina.
1: De Córdoba? Agustina. ¿Se hizo rápido ahí?
0: Mirá, ahí se le dio mucha ventaja. Ahí se dio mucha ventaja.
1: ¿Pero encontraron a quién la asesinó?
0: A Barrelier. Pero si yo estoy a cargo de la investigación, lo detengo al tipo automáticamente y le doy vuelta a la casa como una media, con lo cual hubiera encontrado a la nena dentro de la casa. O fíjate que esa investigación
1: el cuerpo Porque ya la habían matado,
0: la
1: ¿no?
0: mató, la mató y la violó ahí. Vos fijate que ahora se hicieron pericias acústicas y sonoras y hoy detuvieron a los dos inquilinos, porque las pericias acústicas y sonoras pusieron música, porque este tipo puso música para disimular mientras la violaba y la mataba, y se comprobó que todos los que estaban adentro de la casa escucharon. Para mí un gran error, yo hubiera allanado y hubiera detenido automáticamente. Le doy vuelta a la casa y le meto toda la unidad de criminalística y te puedo asegurar que lo agarro. Hoy la causa de Agostina tiene 6 detenidos, está detenido. Barrelier como autor material.
3: ¿La mujer?
0: Fasola, el amigo. La mujer, sí. La amante que le prestó el auto y ahora los dos inquilinos. Y va a haber más detenidos, esto no se termina acá.
1: Pequeño J y lo que pasó con Pequeño J.
0: Uf, tenemos hasta lo di en un congreso eso. Pequeño J, un perejil. Pequeño J era
1: Carlitos.
0: Un conquistador. Conquistaba mujeres y dormía todos los días con una mujer distinta. El problema no es Pequeño J. El problema es el clan, porque el clan tiene abuelos, papás, tíos y pequeños en la jerarquía. Y a esas chicas las masacraron. Si yo te muestro las autopsias de esas chicas, bueno, lo puedes creer. Es una cosa infernal. Cómo las ataron, cómo las amordazaron, cómo a una la mataron de rodillas en el medio de un patio, cómo a la otra la mataron de espalda, cómo a la otra la mandaron.
1: ¿Fue cierto que televisaron, o sea, que
2: transmitieron?
0: Hubo un video hacia los jefes del clan para que vieran lo que estaban haciendo. Vos calculá la bestialidad que tuvieron, que hay proyecciones de sangre en las paredes y el techo a 3 metros de altura. Usaron vidrios, pedazos de vidrio, usaron piedras, usaron pedazos de caños, usaron hierros, las destrozaron.
2: ¿Y eso es para mandar un mensaje?
0: Sí, no tengas duda. No tengas duda. Eso es el... Cuando, a ver, en el narcotráfico es plata o plomo. En este caso no aparecía la droga, no aparecía la plata, hubo plomo. La mataron.
1: La última y te saco de tu actividad. Qué bárbaro. Oh. Escalofriante.
0: Sí.
1: ¿Cómo lo ves a Boca? ¿Qué sos hincha de Boca? ¿Cómo lo ves a Boquita, a tu Boquita?
2: ¿Cuál es lo que hablamos?
0: Mirá, te voy a decir algo. A mí Riquelme no me gusta. Nunca me gustó. Nunca me gustó. A mí me gusta mucho más como fue la presidencia de Macri, donde Boca fue grande, donde se hizo mundial. Riquelme para mí es un desastre en Boca. Desastre. Compró mal, eligió mal, dirigió mal. No está preparado para ser dirigente. Excelente jugador, mal dirigente. Pero ahora... yo creo que el Vasco Arruebarrena va a volver a tener el éxito que han tenido los grandes equipos, que es la combinación perfecta. Y si vos mirás todos los campeones del fútbol argentino, es la combinación exacta, como dice Arjona, entre la experiencia y la juventud. Y me parece que el Vasco Arruebarrena va en busca de eso, de la experiencia y de la juventud. Y me imagino un Boca con 3 delanteros, ya me lo estoy imaginando, un 4-3-3, con 2 mediocampistas que acompañen a Paredes, y le den más solidez y lo acompañen. Me imagino...
1: Delgado y Acacíbar.
0: Claro.
1: Flores, Villa por afuera. Y el 9 adentro.
0: O sea, me imagino 3 delanteros. Yo, ¿sabés que al ecuatoriano este que trajeron, yo no lo hubiera traído? Yo lo hubiera potenciado a Merentiel. A Merentiel algo le pasa. Y la defensa de Boca floja. Lo veo flojo atrás. Pero ese pibe nuevo que está surgiendo...
1: Flores,
0: lo veo bien, me gusta. El arquero, no puedo creer que tengamos un arquero de 2 metros que no corte centro, que le metan goles de emboquillada. No sé, es raro. Si yo mido 2 metros, no me ganas una.
2: Sí, es raro.
0: Me hace acordar a Chiquito Romero. Medía 2 metros y no salía a cortar centro. ¿Qué sé yo? No sé. Pero Boca tiene. Yo creo que el Vasco le va a encontrar la vuelta. Le va a encontrar la vuelta y nos va a dar grandes satisfacciones. Sobre todo porque el tipo es docente y me gusta el grupo técnico que tiene. Me gusta el egipcio que trajo y me gusta el equipo que tiene. Yo creo que le va a encontrar la vuelta. Le va a encontrar la vuelta.
1: Nacho, querido, gracias. Un placer haberte tenido. Tremenda noche, ¿eh?
3: ¿Cuándo vuelven?
1: Tremenda noche.
2: Yo quiero comentar fútbol con él.
1: Cuando quieras.
2: Quiero comentar fútbol.
1: Cuando quieras. Cuando quieras venís a comentar un partido.
0: Eso.
1: Comenta Gianluca, ¿no?
2: Comento yo.
0: Es lindo, ¿eh? Cómo me gustaba el deporte.
1: Cuando quieras te venís a hacer
0: un partido. Yo admiro los relatores de fútbol, me encanta. Me parece que es espectacular. Yo relaté muchos años...
1: Mira, pero un día te llevo a comentar un partido y un día me llevas a una de estas.
0: No sé si te conviene, ¿eh?
1: Claro. Sí, me gusta a mí, ¿eh? Me gusta. Me gusta meter los dedos.
0: Se te van a aflojar las patitas, ¿eh? Ojo.
1: Gracias, Nacho. Un placer. Señoras y señores, gracias. Ignacio González Prieto. Nacho González Prieto, un placer haberlo tenido acá. La verdad que pasamos por todos los sectores de la criminalidad.
3: Calladito estábamos así. ¿Eh?

0: espanto. Bueno, 22-32, sigue hablando Nacho, sigue hablando Tony Serpa.
1: Porque hablamos de Boquita.
0: Bueno, hoy el Vasco Arruebarrena, hoy, bueno, en las últimas horas, le puso los puntos a Riquelme.
1: ¿Qué más hizo?
0: Le puso los puntos a Riquelme. Le contamos a la gente, hoy le puso los puntos. Le preguntábamos a Colli el otro día, y había una disyuntiva con vos, respecto a la posible llegada de Chimi Ávila, ¿no? Chau, Nachito, gracias, Genio.
1: Chau, Nacho.
0: Genio. Ignacio González Prieto. Que sí, que no. Y nosotros teníamos la información de que el Vasco no lo quería, lo conocía. Había dos cuestiones. Una de lesiones y otra de inconductas. ¿Sí?
1: Tres roturas de ligamento más.
0: Entonces el Vasco cuando lo ponía en la balanza dice, ni siquiera es alguien que sé que me va a sumar para el plantel y aparte tiene tres lesiones de rodilla. Bueno, a todo esto Riquelme seguía insistiendo con la llegada de Ávila.
1: Claro.
0: Riquelme seguía insistiendo con la llegada de Ávila. Riquelme seguía insistiendo con la llegada de Ávila. Y había informaciones cruzadas. Che, Boca negocia por Chimi Ávila, lo quiere a Chimi Ávila. Y por otro lado, el Vasco no está muy convencido de traer a Chimi Ávila. Porque administrábamos un poco la información. No era, no está muy convencido, sino el Vasco no lo quiere.
1: No lo quiere en absoluto. No lo quiere en absoluto por todas esas razones.
0: En las últimas horas se avanzó Boca, club... Avanzó con Chimi Ávila.
1: Arregló casi.
0: Y casi que estaba arreglado lo de Chimi Ávila. Y apareció el superhéroe de Boca, que es el Vasco Arruebarrena, el nuevo superhéroe que tiene Boca, que vino a salvar del mal a todos los socios de hincha de Boca. El mar claramente es Riquelme. Y le dijo a Riquelme...
1: No me quedaba claro.
0: Y le dijo a Riquelme, en mi plantel, Chimi Ávila
1: no está.
0: Sí. En mi plantel, Chimi Ávila no está, y tuvieron que...
1: Lo pusieron dicen que lo pusieron en stand-by, en realidad no les quedó otra que decir.
0: No. Bueno, los medios de comunicación, sponsor, las antenas satelitales, sponsor de Boca Juniors, salieron a decir que se frenó. No, el Vasco Arruebarrena lo frenó. El Vasco dijo, no lo quiero en mi plantel. El Vasco no encontraba ningún argumento
1: Para sostenerlo.
2: Tiene coherencia la decisión, obvio. Porque era amontonar un jugador más que ya con lo de Ener Valencia me parece que estaba más que completo.
1: 10 goles en 3 años, ¿cómo se
2: termina? No, muy lesionado, muy lesionado.
1: De Boca, 10...
2: Es buen jugador, pero muy lesionado.
1: No, era buen jugador.
2: Bueno, sí, está bien, puede ser.
1: Tres lesiones de ligamento después, ¿qué vas a ir a buscar?
0: Bueno, Boca lo quiso traer al Chimi Ávila, Arruebarrena dijo que no. Y en esto de el poder que va tomando el Vasco Arruebarrena, en esto que decía recién Nacho... González Prieto es un profesor, en esto que yo decía ayer, guarda, no se hagan los locos con el Vasco, porque el Vasco se va a la mierda de verdad. Bueno, hoy el Vasco dijo no y fue no. No y fue no.
1: Excelente.
0: Y me gustaría averiguar, ustedes del mundo Boca que también lo hagan.
3: A ver.
0: ¿Cuánto va a jugar Ener Valencia?
3: No entiendo.
0: Sí. ¿Cuánto va a jugar?
1: Ener Valencia es un suplente de 20 minutos, media hora, para el Vasco.
0: ¿Cuánto va a jugar? Yo no hablé con vos de esto, ¿eh?
4: ¿Cuánto va a jugar? No sé, pero que no van a armar un equipo, o el Vasco no va a armar un equipo para Ener Valencia. No,
1: de
4: lo
1: ninguna
4: va a...
1: manera.
0: Hoy,
1: sé que te digo una cosa, prefiere jugar sin 9 antes de jugar con Ener Valencia.
0: No, gente... Bueno, ¿yo hablé con vos hoy?
1: No.
0: Bueno, hoy gente... No del Vasco, ¿eh? Hoy gente cercana al Vasco Arruebarrena, pero no del riñón. Me dijo, mira que el Vasco lo piensa más con, si vos querés Flores, Villa, si vos querés ese equipo, lo piensa más con Merentiel que con...
1: Sí, hasta con Velasco lo piensa más.
0: Viste que Aranda lo piensa
1: bueno,
0: más.
1: Bueno, viste que el otro día lo puso como medio de, como un falso 9.
0: Pero, a ver, yo quiero ser sincero en esto. La fuente que me dijo esta información no es una fuente muy cercana de primera línea.
1: No, pero yo lo tengo por otro lado.
0: Bueno.
1: Que lo pensaba como...
0: Por eso pregunté en voz baja...
1: Ojo, Valdano alguna vez dijo que no le iba a tener en cuenta a Zamorano y Zamorano terminó siendo su 9 goleador figura del Real Madrid. Si vos tenés lo pones a Ener Valencia, y Ener Valencia en esos 20, 30 minutos empieza a hacer goles porque le tiran centros y es un profesional, y yo a mí me consta que el tipo es un profesional y que el Vasco lo llamó a Becasese antes de que se lo trajeran y Becasese le habló maravilla del tipo... Entonces, digamos, eso es otra cuestión. Pero en la cabeza del Vasco hoy es un suplente de 20, 30 minutos.
5: Hay que ver, a mí un detalle que lo comentamos el otro día, pasó inadvertido porque es un mínimo detalle en un partido, no necesariamente es vinculante con que juegue con un 9 o no. Cuando salió Merentiel, que había jugado muy mal partido, los defensores de Estudiantes se adelantaron 20 metros en el momento y cambió sí. radicalmente el lugar donde estaba el partido. Después no cambió el partido, ganó Boca bien, Estudiantes casi no llegó. Ahora, miren de vuelta y van a ver, sale Merentiel y los defensores de Estudiantes hicieron esto, 20 metros. Y el partido ya se jugó más del lado de Boca.
1: Uno de los argumentos,
5: solo por el hecho de no tener el 9 en la cancha.
1: Uno de los argumentos que tiene el Vasco para decir que Valencia es un jugador de 20, 30 minutos es, dice, en algún momento Vareiro se va a recuperar. Y el 9 de él es Vareiro.
5: Bueno, sí.
0: Sí, hay que ver si no se recupera también,
1: si se recupera,
0: ¿no?
1: Obviamente.
0: Bueno, se recupera. Digamos, es una moneda al aire, ¿no?
5: Recuperar se va a recuperar porque
1: es un pibe joven.
5: Es un pibe joven.
0: También. Cavani no se recuperó más allá de la edad, pero que Cavani no es un pibe joven. Es una lesión muy puta.
5: Sí, sí.
0: Una lesión
5: sí.
0: muy puta.
5: Es una lesión difícil, digamos.
0: No, es una lesión puta. Puta, es una mierda. Porque te confías en más. Yo te digo una cosa. Yo mañana soy defensor en contra de Boca, lo voy a buscar
1: a la columna.
0: Sí, sí. A la columna.
1: Pero es
0: obvio. Flaco, ¿qué quiere que le haga caricia a la oreja?
1: Pero pará, escúchame, Oscar. Cuando
0: decís. Pará.
1: Que lo de Paredes no lo querés decir porque lo van a ir a buscar.
0: Pará. Pero yo soy defensor, voy al roce a la columna. O a Diego no le pegaban en el tobillo cuando tenía el tobillo hinchado.
4: Voy al roce, ese se quedó mejor, voy al roce.
0: Está bien, voy a buscar a la columna. Pero lo voy a raspar a la columna.
1: ¿Por qué ocultaron lo de Paredes?
0: Perdón, no hay periodistas.
4: Paredes era mentira, no era a ese nivel. Mentira no, me corrijo.
1: Vamos a suponer que no fuera fisura, sí tenía una lesión. Lo ocultaron por alguna razón.
0: Perdón, ¿no hay periodistas todavía que decimos y sostenemos? Hay que marcarle la cancha para que no haga tal cosa. A ver, yo lo dije contra España.
4: Sí.
0: España hay que pegarle de arranque tres o cuatro patadas en la final del mundo.
4: Hay jugadores que a eso le hace mal y hay otros que se agrandan, ¿eh?
0: Yo mañana...
4: Hay jugadores que...
2: Según como lee, a Neymar lo dejaron afuera del Mundial. El colombiano le fracturó una vértebra.
4: No estamos hablando
2: con rodillazo. Y
4: no
2: sí.
4: Estamos hablando de una fractura.
2: Bueno, pero si vos sabés que te está mal de la espalda, ¿qué le vas a ir a hacer? ¿A empujarle un poquitito o a pegarle el rodillazo cuando salta?
1: Gallego Méndez.
5: Hoy terminas en cana.
2: Bueno, pero pasan esas cosas.
1: Un rodillazo como el de Gallego Méndez.
2: Zúñiga no terminó en cana.
5: No, por eso digo hoy. Hace 15 años era distinto.
4: Pero bueno, está bien. Se va a recuperar bien igual. No.
2: Y sí, ojalá. Sí.
4: No va a ir a la cancha a medias.
1: No, yo creo que sí.
4: No creo. Pero bueno, igual, Paredes no tenía una fisura. Estaba con una molestia, un golpe, te lo tomo, es así. Fisura no puede ni respirar.
1: No, él decía, lo que se decía, está bien, digamos, es lo que contaban los chicos de la selección, yo no estaba allá, no hablé con él, no tengo ni idea. Lo contaban los chicos de la selección, hay una fisura, una fisura chiquita. Ponele que no haya sido eso, que haya sido un golpe. Por algo también lo saca, ¿te acordás que nosotros decíamos, che, ¿por qué lo saca si está jugando bien? ¿O por qué no lo pone de entrada? Y bueno, a lo mejor alguna de esas algo de eso tiene que haber influido.
6: No, la final no jugó por una cuestión táctica.
1: La final, cuando sale González. ¿Viste el momento en que él lo saca y lo pone a Enzo de 5? Que Enzo estaba jugando.
6: ¿Contra Inglaterra?
1: Bueno, contra Inglaterra el tipo sale en
2: el antes
1: y había jugado barro. Bueno, si
6: estaba perdiendo Argentina y necesitaba un equipo más ofensivo, fue un cambio.
1: Pero no tampoco fue. O sea, como estaba jugando Paredes, no era el tipo sacar. Podía sacar un lateral, podía sacar cualquier cosa.
6: Bien, pero.
1: No lo saca, lo saca porque.
6: En la conferencia, no estaba bien. Está bien, no, lo que explicó en ese día Scaloni en la conferencia, que reconocía que Paredes estaba jugando bien, pero que necesitaba otra cosa para el equipo y por eso. Cambió la posición de Son Fernández y lo sacó a Paredes. Paredes igual llegó.
0: Está bien, igual yo lo que digo, más allá de la cuestión de Paredes, de puntual, yo lo que digo que en el fútbol también tenés que ser inteligente. Vas a raspar en vez de ir a raspar abajo, vas a raspar arriba. Claro. A ver, tampoco yo dije vayan a matar a Vareiro.
1: Es lo que decíamos de Cavani.
0: Vamos a rasparlo para sacarlo de la cancha.
1: En un deporte de contacto, un bloqueo no te sirve. En un deporte de contacto.
4: ¿Hay información sobre la evolución de Vareiro?
1: Dicen que está mejor, que no siente tanto dolor.
7: Sí. Eso se viene diciendo hace 15 días también, ¿no?
1: Sí, bueno, es que no es una cuestión, no es una lesión que se cure en dos días. Claro. Esto no es una cuestión que vos digas de un momento. Una hernia de disco no se cura en dos días.
4: No, pero como hablamos que nunca hay un parte.
7: Y aparte después nunca pudo hacer una pretemporada como corresponde. Un jugador que la necesita.
5: ¿Quién? ¿Vareiro?
1: Vareiro estaba haciendo la pretemporada y la estaba haciendo bien la pretemporada.
0: El tema va a ser...
1: Y te mostraban porque él se recuperaba el doble desgarro, porque esa lesión no la tenía. y estaba, a vos te mostraba, porque él mismo se encargaba de subir, que se estaba rompiendo todo. Ahora después se terminó rompiendo la columna. Hay que ver cómo queda después de eso.
0: El tema realmente va a ser, yo creo, cuando Vareiro no tenga más dolor, cuando Vareiro ya tenga confianza para él poder estar en un campo de juego.
5: Va a ser el titular, Gaby.
0: Yo apunto otra cosa. Y el tema es cuando Vareiro esté a tono físicamente. Yo creo que menos de un mes para que vuelva Vareiro no existe.
2: Bueno, pero la llegada de Ener Valencia tiene que ver para que el Vareiro se pueda recuperar.
0: Sí, bueno, está bien, pero Valencia hoy lo que me llamó la atención es que no viene para ser titular en Boca.
2: Está bien. Puede ser, porque está jugando Merentiel. Ahora, competirá en el puesto.
0: Pero Merentiel no 9.
2: Está bien, pero es el que está jugando. Y competirá en el puesto con Valencia hasta que se pueda recuperar.
5: Vareiro
2: o Jiménez, no sé. Para mí, Jiménez no, ya hace años que no debería estar en Boca, pero evidentemente es considerado, porque también es otro jugador más en ese puesto.
5: Entre Jiménez sano y Valencia sano. Lo pongo a Valencia jugando con la camiseta al revés.
0: Pero para mí
5: el
0: Valencia...
5: El número acá en el pecho y él corriendo para atrás.
0: Pero yo sigo notando que Merentiel está canchereando, que Merentiel...
2: Está en un muy mal momento.
0: Le está faltando el respeto a la camiseta de Boca porque evidentemente está desganado, algo le pasa que no sabemos qué es. No tiene ganas, se le nota, cancherea, boludea. Hoy para mí...
5: Juega pensando que es Klinsmanns y todavía sigue siendo Merentiel.
2: Cada año está un poquito peor.
5: El otro día cuando fue a hacer un trámite le piden el documento y dice, ¿usted es Miguel Merentiel? Sí, dijo él. Se confirmó que era Merentiel.
0: Claro.
5: Porque la mujer le preguntaba, che, mirá que parece que se presentó como Klinsmann.
0: Claro.
5: ¿Usted Merentiel? Le preguntaba, sí, dijo él. Sí, no, decía otra cosa. O sea, se confirmó que Merentiel, que no es Klinsmann.
0: Como el chiste del muchacho que va a hacer el trámite. Me gusta mucho ese chiste, por eso lo cuento.
2: ¿Cómo? No lo conozco.
1: Hace dos goles.
0: ¿No lo conté?
5: ¿Qué sábado?
0: ¿No lo conocés del chiste?
2: No me gustan los chistes, seguramente no me ría, pero dale, contalo.
0: No, es muy bueno porque va un muchacho a hacer un trámite a una oficina pública.
2: Sí.
0: Llega, le dice, ¿quién sigue? Yo.
2: Sí.
0: Le dice, ¿cómo se llama? Carlos Fernández.
7: Lo contó el otro día.
0: Perdón, sí, pero lo cuento seguido porque me gusta mucho. Lo escucho todos los días cuando me lo
7: reí.
0: Perdón, ¿cómo me dijo? Carlos Fernández.
2: Largo.
0: Y agarra el tipo y le dice, pero escúcheme, ¿usted es tartamudo o no, pelotudo? El que me escribió era tartamudo.
2: Muy bueno, claro, lo escribió en tartamudo.
0: Claro,
2: escribió
5: tartamudo. Mi padre era tartamudo.
0: ¿Cómo?
5: Espectacular.
0: Mi padre era tartamudo. No hace falta que diga que tu padre era
5: tartamudo. No, porque el que escribió no importa si
2: es increíble.
5: Claro, el que escribió
0: no. Mi papá era tartamudo.
2: Reíste, Martín.
0: Mi papá era tartamudo.
2: Nada, está bien.
5: Que lo escribió un hijo. Contale mal ese.
0: Claro.
2: Pero está bien, está bien.
5: No se nota, la máquina de escribir no son tartamudas.
0: Bueno, pero escribió así. ¿Qué le vamos a hacer? Bueno, volviendo al tema, Boca juega un gran partido mañana. Un gran partido, porque vamos a ver la medida de Boca y la realidad de Boca contra un equipo que a mí me gusta, que es Vélez. Me gusta Vélez. Su equipo me gusta Vélez.
1: Sí. Hay que ver qué Boca juega. Yo no sé.
7: No está
1: Boca
7: confirmado,
1: Por eso, no sé, hay que ver qué Boca juega.
4: Bueno, no importa. El que juegue es un equipo de Boca que se supone que debería tener.
0: No creo que vuelva Foja cero como hizo la cantidad de cambios de.
1: No. O sea, es un error que no va a repetir.
4: Ya le pegaron demasiado con eso.
7: Pero los laterales podrían salir. Ahora, Blanco siempre está por salir, no sale nunca.
1: Y que juegue Dylan para mí.
5: Salió el juego para ir el otro día.
7: No, Blanco.
5: No, el partido anterior no lo jugó Braida, no hubo.
7: No, Blanco también, contra Newell's. Siempre está por salir igual, Siempre está.
6: Contra Riestra jugó Braida, pero de lateral.
1: Tienes razón, Blanco me parece un tipo que no debe sufrir los partidos, porque lo ves siempre al mismo ritmo. Digamos.
5: Blanco, sí.
7: No estaría metiendo buenos centros últimamente.
1: No, pero esa es otra cuestión. Ahí hablamos de una cuestión técnica. Yo hablo de una cuestión física. Físicamente no lo siente.
4: Pero se olvidó de tirar el centro Blanco, porque hace 6 meses era.
1: Pará, te quiero decir una cosa. Aún así, es el tipo con más asistencias en Boca en los últimos 5 años.
5: Sí, claro.
2: No, pero además no tiene 9.
1: Por eso.
4: No, está bien.
2: Porque cuando el centro va para adelante, Merentiel va para atrás. Claro. Cuando tiene que ir para atrás,
4: tiene que ver con que estamos diciendo que últimamente Boca lo único que hace es sacarse la pelota de encima cuando tira los centros. No son centros.
1: No.
2: Tenía un centro llovido.
1: Que fue el pase a Casíbal que lo dio por abajo. No,
7: y contra Ñuz a Aranda, que después pegó en el palo, que estaba todo borroso.
0: Sí, algo que no arranqué el programa, seguramente es el título del día, pero tampoco le voy a dar mucho. Mucha importancia. Paredes no se va de Boca, ¿no?
7: Al Milan.
0: No sé.
1: Para mí no.
0: No sé.
7: Pensé que iba a hablar de Rosica, que salió a hablar.
0: ¿Quién?
7: Rosica, el dirigente de Boca. Rosica. Bueno. ¿Quién? El que estuvo en Conmebol, que estaba Román sacándose una foto con Larisa y él estaba muy atento.
2: Ah. Qué tipo poco lúcido ese, ¿eh? Mirá que Boca no se caracteriza por las lucidez.
7: Yo tengo una carta de documento, no quiero más nada.
2: No, no, pero yo lo digo. No.
0: Chica, que nos chupe un huevo y que mande carta de documento.
2: No, pero...
0: Decile.
2: De verdad.
0: Decile. Porque...
7: Yo no. No quiero más carta.
0: ¡No se cagón!
7: Rosica, andé chupale
0: atrás. Con lo que le va a caer ahora, ¿sabes qué? ¿Cómo van a salir ahora?
1: Escuchame esto.
5: Te pasa el teléfono de Carlito.
1: Tipo es boludo, es boludo. Y hay que decírselo, o sea, no es que...
2: No tiene luz, mucha luz.
0: Es boludo, no tiene luces, no tiene nada, Rosita.
7: Ahora salió a declarar todo lo que no tenía que declarar.
5: Pegarle a River por la cancha.
7: ¡Al Monumental! ¡Le pegó al boludo! ¡No le pegué, boludo!
0: Ah, te va a mandar carta.
2: Ahí va.
7: ¿Para qué me acordé?
2: Sale el teléfono de mi amigo Carlos.
7: Me acordé. ¿Pero cómo le vas a pegar al Monumental? Pegale que está perdiendo todos los partidos.
0: Muchacho, no sabe leer, no sabe leer y escribir ese muchacho.
7: Aparte, esperó que gane un partido para hablar. Boludo.
2: Pero además te estás yendo de tu cancha porque no la pudiste tener a término. Y tiró el palito de los
7: recitales. Queremos que nuestros jugadores jueguen bien. ¡Si contra Recoleta jugás en Huracán de nuevo!
2: Es llamativo, ¿eh?
0: Están usando las luces que usaron en Dallas, por ejemplo.
7: Bueno, ¿esa amarilla? ¿Esa para el césped o cuál?
0: Claro.
7: Que no las trajo esta comisión directiva, por la duda, claro, ¿eh?
1: Claro, que las habían
7: por
1: tirado.
7: Por las dudas. Que las quisieron tirar porque esto no. Y ahora la tuvieron que utilizar.
1: Quiero decir una cosa, hay que decir algo a favor.
7: ¿Para qué me
1: no las vendieron, ojo, ¿eh?
0: No se las llevaron,
1: ojo, que no se las
0: tampoco
1: llevaron.
0: No se las llevaron a Torcuato tampoco.
5: Tremendo, ¿eh? No las quiso nadie para mí.
1: Tremendo.
2: Qué llamativo.
0: Estaban pasadas de moda.
7: Pero no podés pegarle justo al Monumental por la cancha. Mirá que tenés cosas para agarrarte, no mucho tampoco, pero...
1: Agarrate, de la guita que gastan, del desastre institucional, de todo.
7: En esta semana.
2: Desastre institucional.
7: Ah, bueno, tampoco...
5: Necesitaba dejar de ser un NN. Si nadie sabe quiénes son los dirigentes de Boca, son todos NN en Boca. El único que saben que es el presidente Riquelme.
0: Tuvieron que ir a Boca. ¿Este secretario, este señor, Rosica?
1: Este secretario.
0: Este por el estatuto. Este va por el estatuto, ¿eh? Rosica, agarrate. Agárrate, Rosica, porque sabes cómo vas a terminar con el...
5: El mejor momento.
2: Este no es el suelo de...
7: ¡Sí! ¡Sí!
2: Boquita.
7: Claro, que la Jai trabajaba nutricionista en
1: Cabo. Yo traje
7: en
1: hace
7: Cabo
1: mucho tiempo la historia de que la hija de Rosica estaba...
2: Está bien, bueno.
7: No, está muy bien, pero...
5: ¿Te acuerdas de un dato más?
1: Está bien, ese, ahora es el yerno.
2: Está bien de papa.
7: Trabajaba en el club también, viste, eso está bien. Que no tenés, pero bueno.
5: ¿Cómo no va a estar bien?
0: Bueno, pero ellos ofenden. Cuando le decís verdulero, se ofenden. Viste que, che, Anhelo los trató de verdulero. ¿Qué hijo de puta?
2: Tiene que estar orgulloso.
0: Y si, claro. Verdulero. Y pero si vende papa,
1: no,
0: ¿qué
1: son? No es verdulero, es papero.
0: Del rubro de la verdura.
1: ¿Qué es? ¿Hortalicero? ¿Es hortaliza?
5: Claro, hortaliza, sí. Es un tubérculo la papa.
2: No se dice.
7: Mirá,
2: papero,
7: sí, el
2: ¿cómo
7: tubérculo
2: es
7: lo estuvo mirando en Conmebol cuando estaba a Larisa.
0: Perdóname. Más allá de ser un tubérculo, ¿no es una verdura?
1: Claro, ¿ves? Ahí te estás salvando.
7: ¡No! Pero no tiene nombre. No sé de quién estaban hablando, el verdulero. ¿El
0: tubérculo no es una verdura?
5: No, verdura es otra cosa.
7: ¿Y tubérculo?
1: Verdura tiene hoja.
2: Para, industria papera, viejo, está bien dicho, ¿eh?
1: Claro, papero.
2: Federación Nacional de Productores de Papa, Argenpapa.
0: Un productor de papa.
7: ¿Para qué lo nombré?
1: Es.
0: ¿Se puede? ¿Se lo puede?
1: No, pero.
0: ¿Hará llamar verdulero?
1: Se lo puede llamar, pero en realidad...
2: ¿A quién le están preguntando? ¿A quién le están preguntando? ¿A Carlito?
0: No, no es lo mismo. Un productor de papa es quien cultiva y produce papas en el campo.
2: Es papero.
0: Podrán llamarlo productor agropecuario, productor agrícola, ¿no? O más específicamente, productor papero.
5: Es papudo.
0: Un verdulero es quien vende verduras y hortalizas. Esperá.
5: Y uno que se
7: pájaro, pájaro, ¿no?
0: Pero...
7: Pájaro.
0: Pero...
1: El papera es lo que te dejan los huevos atragantados acá.
0: Así que si alguien produce papa, pero no tiene una verdulería, llamarlo verdulero sería incorrecto. Salvo que lo digas en tono coloquial o irónico.
5: Claro. ¿Eh? No, está bien, pero para ahí...
0: Rosica.
5: Ahí, yo busqué papero y te dice que es el que cultiva papa, así que está bien. Rosica.
2: Sí, está bien dicho.
1: Papero.
0: Rosica, ¿qué pero sería
1: entonces? ¿Tiene malo ser papero?
2: No, está muy bien.
0: ¿Qué sería entonces? Espera, espera, espera.
5: Muy rica, además.
1: Pero es un empresario.
2: Y le debe haber ido bastante bien con la papa, ¿eh?
1: Obviamente.
5: Claro, lo que pasa es que en el lunfardo papero también tiene otro significado, pero bueno.
1: Sí, decimos, pero no. Pero este es papero porque
0: bueno, acá dice que...
1: papa. Vende no. Papa.
2: Se lanzó el manual de la papa el año pasado. Estoy buscando muchas cosas sobre la papa, vamos a aprender.
1: A veces papa frita, ¿no?
2: La papa, el cultivo del futuro.
7: Papa nata.
0: Sí. Claro. Lo que es Rosica, ¿no?
7: Ay. Yo no lo dije, Gaby.
1: Por la duda se aclara.
0: ¿Cómo le vas a salir? No le podés tener miedo a eso.
7: No, no.
0: ¿Verdad? Tener miedo a eso. Uno que le tenga miedo a eso, no.
7: No, no, no, pero viste.
0: Una carta, documento, papel higiénico.
2: Sí. A ver, a mí me llamó mucho la atención la poca lucidez de entrar no en chicana lúcido. Con River en no un momento lúcido. En que te estás yendo de tu cancha.
0: Pero no son lúcidos, Martín.
2: Es un golpe que te viene a instantáneo.
0: Pero no son lúcidos.
2: Y no.
6: Ah, en River no son lúcidos. Para en River nunca.
0: Si hay algo que no le podés pegar hoy a River en la cancha, estando vos en la situación que estás con la cancha.
2: Y claro.
0: Saliendo a alquilar una cancha.
2: River ya sé que no va a agarrar el guante de eso, pero uno lo ve y dice, hasta los hinchas de Boca lo dice, sos tarado, no te das cuenta, estamos yendo Huracán y no entramos.
6: Te voy a ser sincero, si fuese Riquelme, quizá alguno recoge el guante y le contesta.
2: No, pero este señor no lo conoce, ya sé, eso, pero
6: alguien que
2: pero él representa a Boca.
6: Necesita hablar de River para que sepa quién es.
0: Pero es el secretario de Boca.
2: Representa a Boca. Cabe,
6: pero la verdad necesita hablar de River para que bueno, instalarse y que no, alguien sepa quién es.
1: Porque él quiere... supongo que él querrá desviar la atención, pero no se da cuenta que queda como un boludo, en serio.
2: Fue un boomerang, lo tiró y le pegó en la nariz.
1: ¿Cómo, ahora no salieron a hablar los opositores de Boca? Porque ganó un partido Boca. Hacía 10 minutos antes Ibarra lo había hecho mierda por la cancha, por los socios, por todo. Es un boludo que ni siquiera lee.
7: Porque ganó un partido, literal.
1: Un partido, ganó un partido, ganaste.
7: Ganaste uno.
0: Yo creo que igual
5: hace 10 minutos que estamos hablando de algo que no importa a nadie,
6: de alguien que no conoce a nadie.
5: No sería bueno.
0: En el mundo Boca me parece.
1: Es una cosa, ese es el mismo tipo que defiende las torres de la Bombonera y hoy chocó un tren. ¿Sabías eso? Que chocó un tren contra un colectivo una cuadra de la Bombonera.
5: Bueno, ¿viste que puede chocar un tren a...?
1: Los ingenieros dicen que no puede pasar por ahí, que no se pueden poner las torres ahí porque los trenes chocan. Y estos dicen que no, que como van a 10 kilómetros por hora no chocan.
5: Ahí no hay colectivo.
1: A una cuadra de la Bombonera, sí, hay colectivos y chocó con un tren.
5: Son dos elementos.
1: El tren que pasa por ahí.
5: Son dos elementos móviles, no tiene nada que ver con un elemento fijo. Hablemos cosas en serio, dale. ¿Quieren hablar de Rosica? Hablen de Rosica, yo me voy. Hablar de alguien, de un tema que no es insustancioso.
1: Estamos hablando de un contexto
0: de Boca, de un secretario de Boca. Escuchame, que sale
1: si era
0: Di Carlo, a criticar.
1: Si era Di Carlo, ¿hablaba de Di Carlo?
5: Di Carlo es el presidente de River.
1: Pero cuando era secretario Di Carlo, ¿no hablaba de Di Carlo?
5: No.
1: ¿Cómo no? Se hablaba porque era el tipo que era candidato a presidente. Este boludo fue candidato a presidente. ¿Sabía que era candidato a presidente de Riquelme? Y es un tipo que representa a Boca. ¿Cómo va a representar a Boca un boludo semejante?
0: No, yo creo que hay una gravedad que en un contexto, a mí no me parece una pavada de que Boca pierda la localía en 3 partidos en el arranque de un semestre, y me parece poco atinado que el secretario del club salga a tirarle a River con el contexto que tiene Boca hoy en su campo de juego. Digo, me parece extraño, me parece, digo, más allá de la ironía que podemos tener si es papero, si es verdulero o si cosecha trigo, digo, qué falta de tacto el secretario de Boca.
5: Entonces estamos equivocando el camino, vayamos por la sustancia y no por a ver qué es papero o no es papero durante 10 minutos.
0: El programa también tiene ironía muchas veces. Este programa se ha caracterizado por tener ironía,
5: sé, Gaby,
0: y no por ser serio. Nosotros tenemos más ironía que seriedad. Digo, lo que llama la atención, y a estos boludos que mandan carta de documento a periodistas también hay que adoctrinarlos un poco. A estos giles que mandan carta de documento a periodistas también hay que adoctrinarlos un poco y mostrarle cuál es el poder del micrófono a estos giles. Dicho esto, a mí lo que me parece es que la falta de tacto de Boca, por eso ayer yo marcaba claramente, es para lo que vino el Vasco Rabarrena a Boca, cómo vino a salvarlo a este Boca de estas estupideces, ¿no? Una conducción que no sabe para dónde conduce y un Vasco Rabarrena que está tratando de acomodar a como puede equipo futbolístico y darle tranquilidad desde la pelota. Pero después en el medio le tiran nafta al fuego, que está relacionado con... Que lo peor, creo que todavía no llegó con el tema del estadio, porque la gente cree todavía que van a jugar por la Copa Sudamericana, porque la gente de Boca ahora está ilusionada con la Copa Sudamericana, tiene ganas de ir a ver a Boca en la Copa Sudamericana, tiene ganas de ganar la Copa Sudamericana, sabe que probablemente se cruce con River, si es que ninguno de los dos queda eliminado, pero dice, che, nos vamos a cruzar con River, es un torneo internacional, la Copa Libertadores ya quedó atrás, vamos a ganar la Sudamericana. Ahora, creo que lo peor está por venir, no porque esté desesperado por ganar la Copa Sudamericana, porque es la mejor Copa. Pero la quiere ganar, es un torneo internacional.
1: River en el medio más todavía.
0: Está arriba en el medio, lo quiere ganar. Yo creo que lo peor está por venir, porque todavía está con esa lucecita de estamos haciendo lo posible para el martes llegar.
1: ¿Está confirmado ya lo del martes?
7: Para mí se juega en Huracán.
1: No, digamos, para mí sí, ya lo sé, por eso preguntaba si estaba confirmado. Para mí también se juega en Huracán, pero el Vasco había hecho que hicieran todo lo posible para jugar en la Bombonera.
5: En la cancha de Boca.
1: Bueno. Él prefería jugar una cancha de Boca que por ahí no estuviera del todo
0: rota,
1: bien.
0: Rota.
1: Rota, pero en la cancha de Boca. Porque si vos te quedás afuera, no sacás una ventaja de local. Vamos a suponer que tenés la desgracia de empatar de local contra Recoleta porque jugaste en Huracán. No porque jugaste en Huracán. Por cualquier cosa. Te van a echar en cara que jugaste en Huracán y que regalaste el local.
5: Te hago una pregunta. ¿Y si empatás en la Bombonera? ¿Eh? ¿Y si empatás en la Bombonera?
0: No, bueno, yo lo que creo que la presión que te genera, la presión que te genera la Bombonera para Recoleta, un equipo cuasi amateur, no es la misma presión que vos podés generar en la cancha de Huracán.
8: No sé, sí, pero a ver,
4: sí, no es lo mismo, pero de ese punto de vista
1: lo van a tirar por la cabeza,
4: Yo de ese punto de vista te lo banco. Ahora, a Boca le conviene tener un buen campo de juego, no regalar por jugar el Boca, porque la verdad, equipo por equipo.
1: No está mal el campo de Huracán, ¿eh?
2: No, está muy bien.
4: Está bien. Equipo, ¿qué miedo podés tener en jugar en Huracán con Recoleta? ¿Qué te va a cambiar? No te va a cambiar nada.
2: Y todos los últimos papelones que vimos muchísimo de Boca fueron la Bombonera y con la presión esa.
4: Te va a cambiar la cancha, si está bien o está mal. No creo que sea tan determinante en este partido.
0: Yo juego en la Bombonera.
4: Si te toca jugar con un brasilero y ahí te la creo.
2: Pero en la Bombonera, aunque no esté en buenas condiciones. Para mí tampoco. Le conviene el césped, que la pelota pueda correr. Bien, pero si tiene jugadores de buen pie.
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0: Yo juego en la Bombonera.
5: Si fuera la época de Junta, yo te creo que
4: futbolísticamente. Todo lo demás es entendible.
0: Yo los entiendo a ustedes, está bien lo que marca él. Yo juego en la Bombonera.
2: Pero si Boca a Recoleta le va a hacer la diferencia con Paredes, con Aranda, con Flores, si Villa aparece.
5: En un buen campo.
2: Claro, necesita el césped lo mejor posible. Lo único que necesita es eso.
7: Entonces que se mude definitivamente Huracán.
0: Yo soy muy caro.
2: Bueno, en algún momento la Bombonera va a estar.
0: En ese contexto, tienes razón, no juegues mal la cancha Boca.
2: Pero la Bombonera va a estar en algún momento. Es mejor si vos tenés la Bombonera bien de césped y además con tu gente, es mejor eso.
1: El drama de todo esto, la cancha de Boca durante 5 años estuvo bárbara.
5: Y ya, eso voy.
1: Estuvo bárbara, es verdad.
5: Cuando terminó
1: el campeonato. Bárbaro. Ahora, el tema es que cuando vos haces tanto barro, yo sí, porque los de antes eran unos inútiles que no servían para nada, habían puesto lucecita, habían puesto esto y no, y después a vos te pasa lo mismo. Y después es escupir para arriba. Y esa es la boludez. La boludez es escupir para arriba. Si durante 5 años lo tuvieron bien. Lo que pasa es que todos sabemos que los drenajes tienen un límite, que no duran toda la vida. Y bueno, es lo que le pasó a Boca ahora.
0: Alguien me decía ayer sobre el trabajo, que había dos maneras de hacer un trabajo. Había un trabajo que llevaba mucho más tiempo y salía mucho más dinero.
5: Uno bien y otro mal, dos maneras.
0: Bueno, yo te diría uno bien y uno
5: otro
0: regular.
5: Menos, está bien.
0: Uno era mucho más caro y llevaba mucho tiempo, que era el verdadero trabajo que había que hacer, levantar todo, para que y no se tape. No se tapen los
1: Yo hablé con el ingeniero Daro, lo tengo.
0: En Boca lo que hicieron fue un trabajo a corto plazo donde se gastó menos dinero, donde el campo de juego no se perdió tanto tiempo, porque Boca no perdió mucho tiempo en la localidad en aquel momento, y esto duraba, ya lo sabían, duraba entre 5 y 10 años.
1: Sí.
0: Y duró 5 años.
1: Sí.
0: Duraba entre 5 y 10 años. Duró 5 años. Salió más barato.
1: Por lo menos en ese sector, claramente, digamos, ¿no? Que es el más jodido.
0: El sector del problema es el que no le da el sol.
5: Claro. Sí.
0: Que es el de los palcos.
5: Yo no sé por qué la gente dice que no le da el sol ese. Porque para mí sí le da el sol.
1: Le da muy poco.
7: Muy poco, ya en la caída. No pasa muy por arriba.
2: Más allá del sol, para mí lo del sol
5: para mí no.
2: Es una pequeñez, Gaby. En Inglaterra no da el sol jamás y los campos están impecables.
1: Las napas son altas. Y cuando las napas son altas, o sea, hay un quilombo en ese drenaje. Además, cuando lo hicieron, me lo explicó el otro día.
0: Se inunda y se pudre, se levanta la napa y se pudre.
2: Claro, pero eso, el sol por ahí no tiene tanto que ver. El tema es el agua caliente.
1: Por eso el quilombo, ¿viste cuando decían bajar el campo?
0: Si vos tenés el sol que le está dando la napa y el pasto, el sol lo va secando.
5: A la hora de la tarde, el sol cae del lado de la platea, con lo cual la parte más iluminada del césped con el sol de la tarde es sobre los palcos, Gaby. Por la orientación que tiene la cancha
0: bien,
5: de Boca.
0: Pero está bien, José, pero ¿por qué
5: no da
0: Boca
5: la mañana, pero da la tarde? Pero,
0: José, está bien, ¿por qué Boca hoy? A ver, esto no es un capricho nuestro. Hoy Boca lo que está haciendo...
5: Lo he escuchado mil veces, de antes y de ahora.
0: Pará.
5: Como justificación dijeron que era el sol.
0: Pero hay alguien hoy que le debe haber dicho a Boca, alguien, no yo, imagínate que...
4: Ponle luz.
0: Le dijeron, ponele luz.
5: Pero está bien.
0: Debe ser un ingeniero agrónomo, un ingeniero civil. Pero alguien le dijo, ponga luz, ¿por qué?
5: La luz, los capos europeos.
0: Porque
5: la ponen,
0: falta luz.
5: No en todos lados, sino que la ponen donde más necesita el pasto. Mira, tenía fotos, las he borrado, tenía fotos del Real Madrid, una foto que me había mandado alguien que fue a visitar el Real Madrid, y había esas luces rojas puestas en distintos lugares que no tenía que ver con el sol, tenía que ver con que el pasto, por X motivo, porque había más agua, porque se jugaban más en esa zona, el pasto no estaba bien. Entonces te ponen un foquito en un lugar, otro foquito en otro
0: en,
5: lugar.
0: En Dallas.
5: Pero no tiene que ver con el sol.
0: En Dallas.
5: ¿No? O mejor dicho, no siempre tiene que ver con el sol.
0: Bueno, en Dallas, que el estadio es techado y el techo no entra un rayo de sol.
1: Está en todos lados.
0: Un rayo de sol. Mm. Está en todos lados.
1: Sí, sí, sí.
0: Verá que le voy a pasar a Ariel.
5: Y vos te acordás que en el Mundial de Corea y Japón, uno de los estadios sacaban el césped,
1: para
5: la tribuna, claro, lo sacaban al sol y lo volvían al sol.
1: Sí, sí, sí. Sí, me acuerdo. Sapporo, no sé, no era Sapporo.
5: Puede ser, no me acuerdo cuál. Pero me acuerdo de eso porque estaba la foto como sacaban.
1: Sí, me acuerdo. Increíble era.
0: Hablen.
1: Una japonesada. Una japonesada extraordinaria.
5: Una japonesada
1: extraordinaria. Sí, de las buenas.
5: Tal cual.
1: Pero...
0: Bancame que busco la
5: foto. Sí, te bancamos. Estaba buscando qué decir.
4: Yo insisto, para mí, con este equipo y esta fase, no es tan importante la localidad.
5: A mí me parece que no, que se puede jugar perfectamente. Es más, yo creo, en esto coincido con Martín, que a este Boca le conviene más jugar en la cancha. Claro. En la cancha de Huracán no, le conviene más
1: jugar.
5: En una cancha donde el piso esté bien en toda la cancha.
1: Bueno. Yo entiendo perfectamente, y eso es lo lógico absolutamente. Ahora, si vos tenés. También eligieron mal la cancha. Si vos tenés 9.000. ¿Entendés lo que te digo? Lo van a putear. Es poco inteligente. Lo lógico es jugar en un buen lugar.
0: Y no pierdo la bombonera. No la pierdo. Yo le tengo mucho miedo a no jugar en mi cancha. Pero esto es una cuestión.
5: No, está bien.
4: No le ha dado mucho el último tiempo la bombonera a Boca.
0: Vamos al info.

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2: 11 de la noche, 4 minutos, cielo despejado en Buenos Aires, 10 grados la temperatura. La inflación porteña se aceleró al 2,9% en julio. El índice de precios de la ciudad registró una suba del 2,9%. Los mayores aumentos se registraron en los servicios vinculados al turismo por las vacaciones de invierno. El INDEC dará a conocer la semana que viene el dato de inflación correspondiente a todo el país. Una familia porteña necesitó más de 2 millones y medio de pesos para ser considerada de clase media. Se debe alquiler, necesita casi 4 millones de pesos, mientras la canasta de pobreza de la ciudad es de 1.600.000. Creció la industria y cayó la construcción en junio. Según informó el INDEC, la industria avanzó 0,9% respecto a mayo y acumuló una suba del 2% interanual, mientras que la construcción retrocedió 4,1% en comparación con mayo, aunque registró una mejora del 4% interanual.
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2: Se indica para mañana sábado en Capital Federal una temperatura mínima estimada en 7 grados, la máxima en 13 con cielo mayormente nublado. 10 grados la temperatura, 60% la humedad.
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0: está el techo. Bueno, acá entra un solo, pero fíjate, mirá, toda la cancha.
1: Toda la cancha, sí, son como
0: toda la cancha.
2: Como torres horizontales.
0: ¿Sabés dónde están colgadas esas torres?
2: Del techo.
0: Bueno, en el techo.
2: Claro.
0: Qué boludo, están colgadas en el techo.
3: Son como mega plafones.
2: Como, sí.
0: Claro, los bajan, los bajan, plafones, peinan, ¿sabés qué hacen? Terminan, o sea, los usan.
2: En el campo eso mismo se usa para el regado.
0: Los levantan, termina el partido, riegan, peinan, no cortan el pasto. Peinan, pasan con las máquinas, como el otro día River.
4: Giordano.
0: Van con una máquina, sí, tu hermana. Van con una máquina atrás de la otra, van peinando el pasto. Y una vez que el pasto queda peinado, le ponen la luz para que el pasto crezca más parejo.
4: Las luces de Boca hoy leía que las recomendó Tevez, usaban en Inglaterra. Exacto. Y las trajo él de ahí, eso.
3: Mira, había habido una.
4: Esa idea, ¿no? No es
3: un que primer approach lo había hecho Scioli con el Estadio de la Plata.
2: Claro.
3: Porque también tenía ese quilombo.
2: Estadio de la Plata, ¿te acuerdas que no tenía? No, era marrón permanentemente.
0: En la época, ¿saben lo que hacían en el Estadio de la Plata?
2: Sacaban los panes. Sí, claro, con la.
0: Eran pallets de pasto, que lo sacaban con el suncho, con la grúa.
2: Ah, una vez nos quedamos en alguna transmisión una hora de post, sí. Y cuando salíamos.
0: Lo sacaban de a uno, sí. O sea, un pallet normal, el pallet. Lo sacaban de a uno y lo llevaban al costado que estaba el estacionamiento y los ponían al sol. Los regaban, los ponían al sol. Y a veces lo que tenían eran dos juegos de pallet. Porque claro. Con uno lo ponían en el campo de juego sacaban y el otro y lo dejaban al sol.
2: Sí. Claro.
0: Tremendo, ¿no?
2: ¿Eh? Con las maquinitas esas, las elevadoras esas que.
0: Claro, con la zorra. Con la zorra.
4: Claro.
0: ¿Qué te ríes?
4: Que le pongan luces, a Riquelme, me dice Ana de chat. Claro, está bien.
0: Bueno, equipo de Boca para mañana, no hay nada.
5: No, yo estaba armando el del martes. Entonces,
1: pero ¿por qué? Mañana, Boca.
5: No, pero según los que tenés duda, viste, cuando están parejito rendimiento, lo mejor va para el martes.
0: Yo tengo una duda.
5: Para mañana. Oh, yo me la imagino. ¿Qué duda, Gaby?
0: Si mañana juega Flores, Aranda y Villa los tres juntos.
5: Ah. Pensé que iba por otro lado.
0: No.
2: Flores, Aranda
0: y Villa, los tres juntos y juegan mañana con Vélez.
3: ¿Vos esa es la duda que tengo. ¿Vos esa fue la Merentiel? ¿O Flores, Aranda, Villa y Merentiel?
5: O Merentiel también arriba.
4: Flores y Aranda juegan a toda costa.
0: Flores, Aranda, yo dije, adelante. O en el equipo que arme el Vasco.
5: ¿Tenés data?
0: Los de ataque, Aranda, Flores y Villa, como terminó jugando el otro día. ¿Hay chances o no?
5: ¿Y quién va de nueve? Flores.
0: Aranda terminó siendo no el 9, pero jugando dos pasitos atrás de la media luna. Así terminó cuando Boca el otro día.
3: ¿Vos pensás que si Merentiel es el elemento a sacar porque si está fuera de ritmo, fuera de foco, lo que sea, mañana juega y no juega el martes? Para mí, digamos.
2: Gaby, no podés jugar con Villa y con Flores, si no juega Merentiel o no juega alguien de 9 y lo pone a Aranda en el borde de la media luna, porque está teniendo dos extremos, que la característica es el desborde para no tener nadie en el área, o el que entra sea un 10, que es chiquitito así.
4: Pero Flores juega de 9 en reserva.
2: Estamos hablando de otra cosa, estamos hablando de Flores metido adentro.
0: El que llega es Ascacíbar. Pero estoy de acuerdo con vos. Yo lo que digo es, alguien me dijo hoy, guarda que el equipo. Por ahí es porque es titular, por ahí porque está pensando en guardar. Digo, no lo sé.
3: Puede ser también.
0: No lo sé. Me dijeron, guarda y que no te sorprenda que contra Vélez el tridente de ataque sea el que terminó jugando el otro día. Agarré. ¿Cómo terminó jugando? Villa, Flores y Aranda. Nada. ¿Vos qué dijiste?
4: Que pero si 9 jugaba.
5: En un momento era Aranda
3: Velasco,
5: el 9.
3: Era Velasco el 9 el otro día.
5: No. Al final termina, pero en un momento de partido que yo se lo dije a Gaby, el que quedó de 9 era Aranda.
0: No creo que juegue con Velasco, Aranda, Villa y Flores.
5: No. Después vinieron los cambios, ingresó ya sobre el final, ingresó Velasco.
3: Por Aranda.
5: Claro.
2: Por Aranda.
5: Y ingresó Zenón también.
0: Ah, bueno, entonces ojo que por ahí puede ser Velasco.
2: Ese fue el momento. Ese fue el momento partido donde Estudiantes te hizo así, Gaby. Yo para mí no lo veo. Pero
4: parece tocar
5: ahora.
2: Porque vos decís, llega Ascacíbar, llega como llegó y lleva dos goles convertidos. Dentro de lo mal que viene jugando Merentiel, cuando Ascacíbar va al área, es porque hay medio equipo rival que está pendiente de Merentiel también.
4: El efecto Ascacíbar es porque tiene a los dos delanteros para afuera y a Merentiel como referencia de área.
0: Tampoco se crean que Vélez lo va a salir a atacar, lo va a pelotear, lo va a meter contra un arco a Boca.
2: No, si no estoy diciendo eso. Lo que estoy diciendo.
4: Para mí, Vélez.

0: Y mañana es favorito.
1: Anda, no, parejo, parejo.
2: ¿Pero contra
1: parejo.
2: Qué Boca?
0: No. Igual. Contra el Boca que vi todos los partidos hasta ahora, me parece que Vélez está un puntito arriba ese Boca.
2: ¿Cuál sería el equipo para vos? A ver.
3: Para mí Vélez tiene más, perdón, Vélez tiene más resultados, ha ganado los tres partidos. Tiene más resultados que juego en este
2: arranque. El de Vélez, el Independiente el otro día era empate y lo ganó.
3: Bueno, contra Instituto estaba para perder y lo termina ganando por una pelota de Lanzini.
1: Con Instituto era más derrota que empate.
3: Coincido.
0: Sí, arranque, para mí tiene más trabajo, que claramente tiene más trabajo que Vélez, que el Vasco con Boca.
1: Guillermo tiene más trabajo, pero va poniendo tantos pibes que el trabajo es corto.
3: Ha tenido que rotar mucho.
1: Algún loco me dijo, ¿y por qué no vas Casíbar de 9? Te digo que con dos goles en el último partido de cabeza y cómo le pegó el cachetada.
0: ¿Y Milton Jiménez?
1: Basta de Milton Jiménez, vos porque querés para mí de River.
0: No, está bien, para mí se tendría que haber ido hace años, ahora no está, pero si le pones a Casíbar de 9 y te tenés que ir.
4: No es lo mismo llegar al área y
3: jugar ahí, tenés que tenerlo ahí.
4: Moverte.
0: Bueno, desperdiciar un Flores lo va a sacar por derecha, que está haciendo un desastre cada partido, y que lo vas a cambiar. Bueno,
3: lo quería meter de nuevo.
1: Tony, armemos Boca.
0: Trato de hacer la idea de lo que él dice.
2: Preguntando lo que me dijeron hoy, respecto a cómo puede armar, porque por eso, a ver, yo le estoy preguntando a ellos, ¿va con los titulares, va con suplente, va con un rejunte?
1: Diría Carlos Bianchi, no.
5: Completo no.
1: Diría Carlos Bianchi, cambio. Vamos con lo mejor, y lo mejor por ahí eran los suplentes, pero él te decía que lo mejor para ese partido eran los suplentes.
2: ¿Cuál es el bosquejo?
1: Para mí, además de Montero, juega Gorosito, para mí, no Lozano, porque para mí lo va a poner contra Recoleta.
2: Bueno, o sea, Lozano es el titular, Gorosito el suplente, el lateral derecho va el suplente.
1: Sí, si vamos al otro lateral, la lógica es Braida. Pero Blanco nunca sale.
2: Está bien.
1: Y ya con los centrales están todos parejos. Costa para mí juega sí o sí el martes. Costa. Habrá que ver si mañana lo arriesga o lo mantiene a Pellegrino, que no anduvo mal el otro día.
3: Dilolo Pellegrino mañana. Mañana sí.
1: Para mí Dilolo juega el martes también.
3: Sí, los dos. Pero no lo va a sacar mañana.
5: Dilolo es el nuevo 2 de Boca, o sea, no es más Fidel. Fidel, viste que llegó con eso.
1: Para mí el titular ahora es Dilolo.
2: Entonces le va a dar confianza. Jugar.
5: Le va a dar más que nada rodaje para que siga.
2: Entonces, mañana sería Gorosito, Dilolo, Pellegrino y Braida.
1: Podría ser Braida.
2: Braida que un día juega por derecha, otro día por izquierda, no importa. Ahora ya quedó por izquierda porque tiene 2-4.
1: Esperemos que no se enoje Figal, porque también Figal se enoja si no juega. Viste que Figal.
3: Ah, mirá vos, se enoja Figal.
1: Y bueno, en la mitad de la cancha, Paredes va a jugar.
2: No descansa.
1: Y si no lo veo yendo al banco. No lo veo.
5: Esa es la gran duda que yo tengo. Eso para mí, Paredes no juega mañana.
4: Bueno. Pero ni al banco debería ir. No debería jugar.
5: Para mí lo para. Si hay un partido para pararlo, es este.
1: Pero lo concentró, por eso digo.
5: Está bien, pero. Bueno. Esté concentrado.
1: Y pero para eso, déjalo. Anda de joda. No sé dónde salió a cenar. Anda a cenar, tranquilo. Relájate. No vayas si no querés ni al. Bueno, a la cancha tenés que ir porque soy el capitán.
2: ¿Por qué publican estas cuestiones de? Vi la foto, ¿no? Paredes fue a cenar solo.
1: Solo, no había ningún inconveniente, tal vez, pero fue a cenar la solo. Salió solo.
2: Fue a cenar solo. No, guarda, Paredes fue a cenar solo.
0: Sí, pues te hace pensar que está haciendo alguna cagada. Eso es lo que te dan a pensar.
2: ¿Pero qué? Claro.
1: Y se fue solo.
0: ¿Fuiste a comer solo alguna vez?
2: Sí. Che, yo fui a hacerlo mandado. Fui a la carnicería, fui a la verdulería.
0: ¿Fuiste solo?
2: Fui a la carne, fui solo.
0: Bueno, qué quilombo.
1: Pero sí, la noticia fue que fue a cenar y se fue solo.
2: ¿Solo?
3: Sentar en un lugar y comer, pedir la comida.
0: Sí, pero funciona así, te hacen pensar que estaba mandándose alguna. Son hijos de mil.
4: Boca quilombo.
0: Son hijos de mil.
1: Bueno, Ascacíbar, yo a Paredes lo pongo. Delgado, es más, si juega con dos volantes, para mí juega Delgado, no Ascacíbar.
5: No juega más cuando quedate tranquilo, no juega nunca
1: bueno,
5: más.
1: Bueno, entonces juega. Entonces que juega Rey Domenech.
5: 4-3-3.
3: Para mí es Delgado, Rey Domenech y Ascacíbar.
5: Ascacíbar, es sin Paredes. Para mí es ese. Y para mí juegan Aranda y Flores seguro. Y después no sé el otro.
1: Villa no juega. Villa tiene que jugar.
5: Puede ser.
2: Pero Villa va a tener que agarrar
1: ritmo. Tiene que agarrar ritmo porque está como yo.
2: Para mí el que juega es Villa.
3: Villa tiene que jugar mañana.
5: Puede ser.
2: Para mí Villa juega, viene de no jugar. Yo coincido. Para mí Villa juega.
3: Para mí Villa.
5: Los pibes pueden jugar 25 partidos por semana y Villa necesita fútbol también.
2: Para mí juega Villa y Aranda. De eso no tengo dudas.
3: Vos decís que Flores, ¿no?
5: Flores por ahí lo guarda.
2: Perdón. Villa y Flores.
3: Villa
2: y Flores.
0: Aranda y Flores.
1: No, él dice no, Villa.
2: Villa y Flores.
1: Pero para que agarre ritmo, yo coincido.
3: Si juegan Villa y Flores, no va a jugar Aranda. Para mí no es lógico ese equipo.
2: Después juega Velasco.
5: Entiendo.
1: A Velasco es una buena opción.
3: Para mí, si juegan Flores.
2: ¿Cómo terminó jugando? Cuando entró Velasco, ¿quién salió?
3: Aranda.
2: Entonces me equivoqué yo. Boca terminó, a mí me dijeron.
5: Por eso te digo, terminó Velasco, Flores y Villa. Así terminó.
1: No, y jugó Zenón también, al final.
5: Ah, Zenón por Flores entró.
3: Claro, Zenón entró por Flores.
1: Y se va aplaudido, y se va a Paredes, para que ingrese Rey Domenech.
2: Entonces lo que me dijeron.
5: Pero termina, era como un enganche y dos puntas.
2: Y dijeron Villa, Zenón y Aranda. Perdón, Villa, Zenón y Velasco.
5: Ah, eso te dijeron.
1: Para mañana, ¿y quién ataca? ¿Quién el 9?
2: ¿Velasco?
3: ¿Y juega Aranda también o no?
2: No.
3: O sea,
2: descansa.
3: Juega de Rey Domenech con...
2: Villa. Sí, Villa, está bien. Velasco, Zenón.
3: Bueno.
2: Pero bueno, nada.
5: No sé, para mí son demasiados cambios para mí. Sí, para o mí sea, es muy parecido a lo que hizo con Riestra y para mí trae malos recuerdos eso.
3: No. Tenés más posibilidades de que no te salga bien a que te salga, pero el técnico es el Vasco.
1: Lo que pasa es que iba a decir, prefiero a Jiménez antes que a Velasco de 9 y ya no sé si lo prefiero tampoco. La verdad que...
3: Yo tampoco lo prefiero.
2: A Menentier hay que guardarlo un ratito, hacerle un correctivo y decirle, maestro.
5: Esto es Boca.
2: Maestro, sí. Acomode
3: los... Arriba los zapallos en el carro y después...
2: Acomode. Vuelve. Sí.
3: Ahora, en el mientras tanto, ¿qué hacés, Gaby? Porque yo insisto, el otro día, si vos vas a jugar con dos extremos, salvo que lo pongas, avisa solo con Velasco, que Velasco no es extremo por derecha.
2: ¿Alguna vez, Fernando Pacini, creo que hablábamos de Independiente en aquel momento, hace mucho tiempo, no recuerdo si vos estabas con nosotros, hablábamos de un Independiente que jugaba con dos extremos bien abiertos, con alguien... que jugaba atrás del 9, una Aranda,
3: sí,
2: y no jugaba con el número 9. No tenía un número 9. No me acuerdo. Pero te voy a decir una frase de Fernando. Yo pregunté lo mismo que dijiste vos. ¿Y quién va a ser el 9? O sea, no puede jugar Independiente. Dije lo mismo que vos. No puede jugar Independiente con dos extremos abiertos, con uno de referencia como número 10 y no tiene un 9. O sea, ¿para quién van a jugar? Para el espacio. El 9 va a ser el espacio, dijo Fernando. No es una palabra mía, claramente el 9 va a ser el espacio. Van a tener.
3: Se ve que un oyente lo recordaba porque el miércoles después de la transmisión llamó y dijo lo mismo. Un oyente del programa dijo esto mismo que estás diciendo vos.
2: Bueno, yo lo escuché al oyente.
3: No, ya sé, pero te estoy contando. Capaz que se acordaba de lo que dijo Fernando.
2: Bueno, Fernando dijo: el 9 de Independiente va a ser el espacio.
3: Sí,
2: van a tener que llegar a ese espacio, va a tener que llegar al número. A ver, no sé si Boca está trabajado como para que un jugador hoy llegue al espacio como número 9.
0: Y Gallardo decía algo parecido cuando le decían falta un 9.
3: Gallardo decía que
0: el funcionamiento iba a hacer los goles. Iba por esa línea.
2: Eso lo dijo acá Pinola el día que se fue el Piti Martínez, cuando yo le hago una nota a Pinola mano a mano, cuando se va el Piti Martínez, charlo con Pinola y le digo, che, se le va el Piti Martínez, una pieza fundamental. ¿Cómo van a hacer para reemplazarlo? No lo vamos a reemplazar. No existe un jugador que venga a reemplazar al Piti Martínez. No existe, no está. No existe económicamente tampoco que River traiga un jugador como el Piti Martínez. No hay manera. Quien lo va a tener que reemplazar al Piti Martínez va a ser el funcionamiento del equipo. Vamos a poner otro futbolista. Va a entrar otro futbolista que el equipo va a tener que suplantarlo.
3: Está bien, hay equipos que juegan sin enganche, perdón, Flaco. Hay equipos que juegan sin enganche, sin el Piti Martínez, si no lo querés categorizar. Pero estamos hablando de tener jugadores con buen pie, jugadores que pueden organizar el juego, un 8 como los de antes. Ahora, cuando vos no tenés un 9 para jugar con alguien que vaya al espacio, como decís vos, que el 9 sea el espacio, tenés que tener a Messi de falso 9.
4: El espacio hay que trabajarlo, ¿eh?
3: Y sí,
4: hay que trabajarlo, y mucho.
2: Boca tendrás ese trabajo para llegar al espacio.
3: No sé si tienen los jugadores para trabajar esa posibilidad, no es con
4: cualquiera. Porque no sé quién te puede llegar al área, al espacio que estamos hablando.
3: El espacio es el espacio.
4: Con un Villa que desborde o con un Flores que desborde.
3: Ah, ¿eh? Es lo que acabo de decir.
4: Porque no cualquiera llega.
3: Por supuesto.
2: ¿A Casillas no lo puede hacer?
4: Pero
2: en la cuarta fecha del campeonato frente a Vélez, cuarta fecha del campeonato donde no te juega nada.
4: ¿Cuántas veces puede llegar?
3: Porque está encargado de otra cosa.
4: Claro, tiene razón, está encargado.
3: Él aparece y sorprende marcando goles cuando aparece esporádicamente y el equipo rival no lo piensa a Casillas. Ahora, si vos lo pensás rival en el área, claro, a Casillas, se le va a complicar a Casillas.
2: Puede llegar a Casillas cuando no lo piensan también, ¿eh? Puede sorprender cuando no lo piensan.
3: Está bien, pero si vos no lo pensás y el defensor...
2: Y en algún momento Flores y Villa, que son dos wines, pueden terminar ellos la jugada también haciendo diagonales, ¿no?
4: También, claro.
2: Villa y Flores
4: ese espacio hay que trabajarlo y mucho.
3: Mucho, porque tendría que jugar los dos más cerrados. Para que jueguen los dos más cerrados, yo lo veo más a Flores que a Villa. A mí, Villa engancha desde afuera del área.
2: Si juega Blanco o Braida por la izquierda, que Villa juegue más para adentro, no hay problema.
3: No, no lo veo hoy a Villa para hacer ese juego ahí, Gaby.
2: ¿Para venirse? Pero si le sale bárbaro. A Villa arrancar por la izquierda, venirse para el medio y que le pase por la espalda a Braida Blanco.
3: Bueno, sí, eso sí.
2: Ahora, si ustedes me dicen...
3: Pero no es el que entra al área, porque puede tener remate de media distancia.
2: No, es que Villa no va a entrar al área, pero tiene remate de larga distancia, lo mismo que tiene Flores. Flores te va a llegar un poquitito más.
3: Y cuando Villa se venga ahí y le tapan el remate al arco y pueda desviar para Blanco por ahí, por afuera y por izquierda...
2: Blanco va a estar en la posición de 10. No, puede rematar
3: quién,
2: al
3: arco. Porque, a ver, Blanco va a buscar a alguien. ¿A quién va a buscar? ¿Quién es? ¿Alguien? Ese espacio lo tiene que ocupar. En ese momento lo tiene que ocupar alguien que sepa de qué se trata, Gaby. Ese es el tema. Por eso estoy con lo que dice el Flaco.
2: Bien, el otro día el que llega a partir de un centro de la derecha y un centro de la izquierda es Acacíbar. Aparece en el primer palo como un relámpago. La pelota viene de la derecha a la izquierda.
3: El resto estaba marcando a Merentiel, no te olvides de eso.
2: Bueno, y el resto podrá estar marcando a Velasco. Porque Velasco va a tener una marca.
4: Sí, pero... Sí, convengamos que a Casiba le sale natural eso, ¿eh?
2: Igual, yo lo que digo es...
3: Aprovecha, porque él mira.
2: Estamos hablando de un supuesto porque no sabemos ni siquiera cómo va a formar Boca, ¿no?
4: No, claro.
2: Es que Boca va a formar de esta manera.
3: No, ya. Pero cuando vos mirás los movimientos de Casíbar en el área, el sábado donde tiene que ir, el día de la pelota.
2: Tampoco sabemos si va a jugar a Casíbar. Porque por ahí le da descanso y lo guarda para martes.
3: Pero si le da descanso a Casíbar, lo tiene que poner a Paredes, Gaby.
2: Bueno, y por ahí juega a Paredes y no juega a Casíbar, si no sabemos.
3: Para mí eso...
2: Para mí sería ilógico.
3: Para mí también es ilógico.
2: Ahora, también hay una realidad. Yo no creo que el Vasco quiera perder con Guillermo.
3: Bueno, está bien. Yo tampoco creo que el Vasco quiera arriesgar por esa cosa personal el partido de la Copa Sudamericana.
2: Es que me parece que el Vasco aprendió... con el partido de Riestra.
3: No meter tantos cambios. Bueno.
2: Y vos sabés que...
3: ¿A vos te parece que si lo sacás a Paredes?
1: Claro.
2: Si vos lo sacás a Paredes, estás haciendo un montón de cambios.
3: Y está bien, desde ese lugar sí.
2: Mirá, yo te voy a decir. Boca forma... Ayúdenme a hacer memoria. Boca forma con Álvaro Montero, Lozano, Di Lolo, Pellegrino...
3: Blanco.
2: Azcacíbar, Rey Domenech,
3: Paredes.
2: Delgado, Flores, Aranda y Villa.
3: ¿Mañana?
2: No, y Merentiel. Villa no. Aranda y Merentiel.
5: Flores y Merentiel.
2: ¿Cuántos cambios hizo respecto al partido del último que jugó?
5: ¿Ahí?
0: Me perdí.
2: Uno. Son un montón. Rey Domenech por Paredes.
1: Ah, claro.
2: Un montón.
1: Cambia todo.
2: Un montón. Un cambio es un montón. O sea, yo les dije de
5: ese
2: memoria...
5: Cambio
1: con él, sí.
2: ¿Eh?
1: Con Paredes, sí. Sí, claro. El resto, bueno, más entonces, o menos...
2: Entonces, yo lo que digo es, el Vasco no va a hacer mucho cambio. Saca para... Todos, vos coincidís, yo coincido, él coincide, vos coincidís, que Paredes mañana no tiene que jugar.
5: Sí.
2: Perfecto. Sacarlo a Paredes es un montón de cambios.
5: Sí, pero la realidad es que, para mí, bueno, lo obliga a la realidad. Sí, sí. Entonces,
2: Pero no estamos ni cuestionando ni avalando lo que haga el Vasco. Estamos hablando de un montón de cambios. Que vos saques a Paredes, son un montón de cambios.
3: Pero es la interpretación de cómo ponderaría el Vasco la elección del equipo de mañana en función del martes, que esto es de lo que se trata, una jugada de ajedrez. Tenés que mover una pieza acá para pensar cuál es la que vas a mover el martes.
2: El problema que tenés es que una pieza es más de medio equipo.
3: Hoy, no sé si una mentira, pero algo, la
2: no noticia hizo temblar al mundo Boca.
3: Sí, que para que el Milan quería lo que era Paredes.
2: Hizo temblar al mundo Boca. Sí. Que hoy Paredes se le vaya a Boca.
5: No, lo desarmás completamente.
2: Pero lo dejás culo para arriba, ¿eh?
3: Sí. Y sin...
2: Como diría mi abuela, culo mirando al norte.
3: Y sin reemplazo porque no hay nadie parecido ni por la mitad.
2: No hay un jugador en el fútbol argentino. Yo creo que hoy en el fútbol argentino el que le puede llegar a empardar a Paredes lo futbolístico, Paredes es el mejor jugador del fútbol argentino hoy sin dudas.
3: Sí, claramente.
2: No hay dudas. No hay otro jugador ni siquiera que le haga sombra. El jugador que puede llegar a empardarlo, que pueda estar a la altura de Paredes, o que lo empecemos a ver...
3: En esa perspectiva.
2: En esa perspectiva de que haya un jugador con la diferencia que hace Paredes, podría llegar a ser Thiago Almada.
3: Desde distinto lugar, muy diferente.
2: No, yo estoy hablando del desequilibrio.
3: El desequilibrio, bueno.
2: El desequilibrio desde la figura, desde un tipo mundialista, desde un tipo que te rompa... Paredes te hace ganar los partidos.
3: Sí, está bien.
2: Yo le digo que Thiago Almada va a jugar en el mismo lugar de Paredes. Digo, hay un futbolista.
3: El único futbolista que puede venir a Boca para hacer algo más o menos como lo que hace Paredes y que Boca tenga es X Fernández. Volver a traer el X Fernández que te saldría una fortuna.
2: No, está bien, pero
3: si vos traes el X Fernández,
2: no te viene mañana.
3: Ya lo sé, por eso digo. Vos me preguntás por un jugador y yo te digo quién tiene que, a quién tiene que ir a buscar.
5: Es el único.
2: Oye, Paredes,
5: es el único.
2: Paredes es el mejor jugador de fútbol argentino. Sí. No hay dudas y no hay nadie que le haga sombra.
3: No se discute.
2: El futbolista que le pueda hacer sombra a nivel tapa de diario.
3: Desde esa perspectiva sí, estamos
2: de acuerdo. Tapa de diario, figura indiscutida. Si es que rinde, ¿eh? Puede ser Diego Almada, no hay otro. Tampoco hay en la perspectiva un futbolista que vos digas, che, este tipo la puede romper toda.
3: A ver, es ¿quién tiene el suficiente techo para que la tapa del gráfico de otro tiempo salga en vez de Paredes?
2: Diego Almada o Paredes, no hay otro. No hay otro. Y hay que ver cómo llega Diego Almada. Por eso digo, hoy, vos sacás a Paredes. Necesariamente lo sacás a Paredes. Lo tenés que sacar porque está muerto.
3: Cuando yo te decía el juego del ajedrez, vos me decís, bueno, está bien, lo que pasa es que para esta jugada, un movimiento te significan 5 jugadas. El tema es que después está el otro pensamiento ajedrecístico y es, ¿y si yo por arriesgar a este lo pierdo para este otro? ¿Ya no es una elección? ¿Es una obligación? ¿Contra quién preferís tener la obligación? ¿Contra Vélez o contra Recoleta? En términos...
2: Si lo pierdo a Flores... Porque también tener la posibilidad de perderlo a Flores, que hoy es un pibe descollante para el martes.
3: Si vos lo perdés a Flores, es un problema grandote hoy. Ahora... No es menos cierto que esta misma pregunta, hace 2 meses atrás, ni siquiera se hacía porque Flores no había aparecido.
2: No, está bien.
3: Entonces vos tenías otras alternativas o ibas hasta pensando un equipo
2: antes
3: distinto.
2: Antes te decían Ceballos, ¿no?
3: Antes te decían Ceballos, te decían de tirarlo a Villa por la derecha y Zenón por la izquierda, qué sé yo, podés pensar. Si se lesiona Flores, si fuera yo el técnico, que no lo soy, yo lo tiro a Villa a la derecha, que ha jugado ahí, y lo pongo a Zenón por la izquierda. Pero esto es lo que haría yo.
2: Sí, sí, sí, pero el rendimiento de Flores no es el mismo.
4: No, está bien. Estamos de acuerdo, pero me parece que Boca se mueve por Paredes. Y se mueve al ritmo de Paredes.
3: Entonces, cuando
4: puede faltar Paredes, Flores, puede faltar Aranda.
3: Nada es tan grave hoy como que falte Paredes. Nada.
4: Es así.
3: Vos lo acabas de decir, en un movimiento son 5.
5: Una cosa,
3: si sale Flores, es un movimiento.
5: Claro. Viene el Milan y se lleva Flores, y no es tanto quilombo como se lleva
3: totalmente,
5: Paredes.
3: Totalmente de acuerdo.
2: Vamos a mi informe primero.

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2: 11:30 de la noche, cielo despejado en Buenos Aires, 10 grados la temperatura. El gobierno evalúa restablecer las relaciones diplomáticas con Venezuela, busca definir cuándo normalizar el vínculo entre ambos países. Para eso, retomó los contactos formales directos con Caracas tras los terremotos que se registraron en junio. Perú y Chile también iniciaron un proceso de normalización de sus relaciones con Venezuela. Se reactivó la causa por la mansión de Pilar. El fiscal Navas Rial ordenó medidas que estaban pendientes y ahora se espera la realización de una audiencia clave. El expediente busca determinar quién es el verdadero dueño de la mansión, que estaría evaluada en más de 17 millones de dólares. La casa está a nombre de Rial Central SRL, de Luciano Pantano y Ana Lucía Conte, supuestos testaferros del tesorero de la AFA. Uno de los elementos relevantes es una tarjeta corporativa de la AFA hallada a nombre de Pantano y vinculado a Pablo Tobillino. Cielo despejado en la noche de Buenos Aires, 8 grados 5 décimos la sensación térmica, 66% la humedad.
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3: Bueno, 23-32 en la República Argentina. Volvió a perder Aldo Civi. Esto muestra que River es un tremendo, ¿no?
4: Cambalache.
3: No, tremendo.
5: Hizo un golazo, iba ganando 1-0.
3: ¿Cómo?
5: Iba ganando 1-0, perdió 2-1,
3: sí, con Central. Central.
6: Una salida de Ledesma.
5: Sí, tremendo. La de Bombergar. Ah. No, la del gol, decís vos. Sí, la del gol
6: está. La mitad
5: gol
6: de mitad de cancha. Deja regalada la... Después el otro le pega muy bien.
5: No, pegó.
3: ¿Y ahora está ganando Independiente Rivadavia?
5: Sí, 2-1. Acaba de hacer un gol a Lanús para Estudiantes de Río Cuarto. Y debutó Salas en Independiente Rivadavia.
3: Independiente que se mete a la Copa Libertadores de América.
5: Está primero en la tabla anual.
3: Por ahora, Independiente, que sería campeón del fútbol argentino por la tabla anual.
6: Que está en Copa Libertadores.
5: Claro,
7: sí, está.
8: Sí, hoy es campeón de la tabla anual, está bien lo que dice.
9: Habla,
8: está bien,
9: él sí, ya sí, habla sí. Para el año que viene igualmente.
3: No, pero la que viene.
8: Sí, pero además está jugando esta.
3: No, está claro. Se mete en la que viene.
8: Se mete la que viene.
3: Se mete la que viene, River no está ni en Sudamericana. Igual,
10: pero se mete por título y libera un cupo en la anual, pero digamos, en la anual para entrar en el Libertadores, ¿o no?
3: No.
10: Ah, vos decís, no, tenés razón.
5: Es primero el anual.
3: Independiente está primero en el anual, sí. Se mete en la Libertadores.
5: Sí. Y te da un título de local.
3: Belgrano, campeón del fútbol argentino, se mete en la Libertadores. Digo, qué linda que está la Libertadores, chúpense un huevo con Mebol, Belgrano, Independiente. Y sí.
8: Bueno, hoy River y Racing ni la Sudamericana te juegan.
3: No, por eso digo la Libertadores en este... Está muy bien, y que paguen los equipos grandes porque no sí. Clasifican, pero qué perno, ¿no?
9: Pregunto.
3: Belgrano. ¿Quiénes son hoy los clasificados? Vélez, Belgrano, Independiente. No.
5: Independiente primero, Argentino segundo y Vélez tercero.
3: Y Belgrano campeón.
8: Belgrano campeón es el único que ya está clasificado.
9: Ahora, no nos olvidemos que el noveno va al repechaje, ¿no? River está más cerca de la Libertadores que Boca.
8: Claro, es verdad, el noveno ahora campeón.
5: Claro, el noveno va...
3: Pero ¿cómo se pasa el noveno? ¿Cómo está River?
5: 11.
9: Pero está Belgrano arriba que no computa.
5: Claro, Belgrano está noveno, exactamente. Está de... Pero está Barracas también ahí, décimo.
9: Hoy te conviene por ahí ser noveno que ser cuarto.
5: Nah, pues es un papelón.
3: ¿Cómo elegís cuando llegás a esa posición si vas a la Sudamericana o vas a un repechaje? ¿Qué haces? River, por ejemplo.
8: Y vas al repechaje, Gaby.
5: Pero es muy difícil, igual, que vos puedas elegir eso. ¿Cómo hace para elegir?
10: Depende si estás octavo o
8: décimo.
10: Esa
8: tontería que puso la AFA de que el repechaje...
6: La aplicación de los dirigentes.
8: Sí, todo, sí. Fue porque Argentino Junior quedó eliminado en repechaje, porque Boca quedó eliminado en repechaje.
9: Godoy Cruz.
10: Sí, igual cuando Boca quedó eliminado en repechaje, no pasó nada. El quilombo fue Malaspina.
8: Sí, con
10: Malaspina lo hizo.
8: Fue el que lo puso, sí. Propuso.
11: Igual es una buena pregunta la de Gaby.
10: Pero es así, ¿eh?
11: Te da a elegir, te puede llegar
8: obvio,
11: a...
8: la última fecha podés especular, ¿ah, no?
3: Pero perdóname. A ver, vos vas a ver los números y decís, che, si hoy pierdo, Si, a ver, vas a llegar a la última fecha.
10: Entre el repechaje, claro.
3: Si hoy pierdo.
11: Yo gano, no voy a ningún lado.
3: A ver, yo hago cuando llega la última fecha con el estudio central, hago 40 números. Siete gana, siete pierde, siete pata. Puede quedar que River o Boca lleguen a la última fecha y digan, si hoy pierdo, yo estoy en la Sudamericana.
5: Pero yo te digo, mira, hagamos de cuenta que hoy fuera la última fecha. Vos tenés.
9: Bueno, pero hay que ver cómo llegar, bueno, hay que esperar cómo llegar.
5: 1 con 32, 2 con 30, 2 con 29, 2 con 27, todos eso, ¿cómo hace para pegar el resultado?
3: Yo te estoy diciendo hoy que te quede el número para tomar la decisión.
10: Claro.
3: Hoy estás adentro de la Sudamericana y si perdés vas al repechaje.
10: Claro, estás octavo y te conviene, por ahí te conviene quedar noveno.
3: Y no te pasa nada y no se complica nada. O si ganás o empatás, vas a la Sudamericana. Si perdés, vas al repechaje de la Libertadores.
5: Algo así tan concreto y perdés. Y vas al repechaje, sí, obvio.
9: Y por ahí se tiene que enfrentar entre sí los equipos.
5: ¿Y qué vas a hacer? ¿Para qué vas a ganar? Voy a ganar a Sarmiento la última
10: fecha.
11: ¿Sabés que te digo? No me vengas a reclamar nunca más nada, vos.
10: ¿Vos no perdés?
11: No, ni en
10: pedo. Dale, flaco.
5: Le ganás a Sarmiento la última fecha. ¿Sabés qué? Te putean todo. No te sirve de nada.
8: Cuando la Sudamericana...
10: Como cuando River le ganó a Racing.
8: No, pero la Sudamericana...
6: Hermano, ¿por qué está esto?
8: Por eso, te da un tercio.
9: No agarro la pelota con la mano.
3: Yo sabé cómo voy para atrás.
9: ¿Qué?
5: Te pongo la cuarta.
10: Recontra.
3: Yo sé cómo voy para atrás.
11: ¿Pero de qué lugar después van a ir a la cancha a alentar y pedir que gane el equipo?
9: Blanco.
11: Eso no, usted no, no
5: queremos ir a ganar a Libertadores.
10: No, pará. El fin justifica los medios.
11: Acá se tiene que jugar siempre abajo, no importa que deje.
3: Mi rol de periodista.
11: No, estoy hablando como hincha, ¿no?
3: Mi rol de periodista. Mi rol de periodista. Va a la cercanía de la gente. El hincha quiere que pierdas.
5: Sí. Yo te pongo la cuarta. Le doy vacaciones al plantel.
10: Esta noche tenemos que empatar.
3: ¿Vos de verdad crees que el hincha de River, el día de River Racing...
9: Gallardo ya tenía que meter la cancha.
11: Estamos de acuerdo.
3: La gana el hincha, ¿eh?
11: Sí, estamos hablando del hincha.
3: Yo no juego para el hincha, juego para mí.
11: No, por eso.
3: Ahora, pero Neto, si es mi equipo. Si es mi equipo. Sí. Pero olvídate. Yo quiero que pierda, quiero jugar a Libertadores.
8: Pues Flaco, si vos metés la mano en el fuego por los jugadores, nos tenemos que levantar y irnos todos, ¿eh? Porque si querés te empiezo a contar los clásicos.
3: No. Un sueño, ¿no?
8: No, no, te puedo empezar a contar los jugadores que fueron para atrás, ¿eh?
3: ¿Arreglaste el cable del teléfono?
8: No, porque no tengo ningún problema.
3: Porque la primera hora del programa estaba...
8: Porque estaban hablando de Boca.
11: Yo te voy a decir una cosa.
3: Está bien, respetuoso, Pablo. Boludo.
11: Yo puedo...
3: Si vale, respetuoso.
10: ¿Sos periodista de River nada más o sos periodista?
9: Pero es respetuoso.
10: Yo hablo de River.
8: Está bien, tiré las dos o tres cositas que me parecían y nada más.
3: Ah, está bien.
11: Yo te voy a decir una cosa. Yo pongo la mano... No me grites, no me grites. Yo pongo la mano por los jugadores y si vos te acordás de algo, sabés algo, decilo acá. Con nombre y apellido.
8: Y Boca Oriente.
11: Yo pongo la mano a los jugadores. Claro, yo pongo la mano.
3: Boca Oriente Petrolero hizo en el partido un negocio que le convenía.
11: Le convenía a los dos, un empatecito y nos cagaron.
8: Perdón, a favor de él voy a decir. Alemania-Austria en el Mundial del 82.
11: Estamos hablando de fútbol argentino.
8: No, estamos hablando de
11: Messi
8: jugadores
11: fue un partido
8: desolado.
11: Para atrás, para meter la defensa. Jugadores de otro país, muchacho. No me interesa un carajo. Yo lo de acá.
5: Uno, se empate River argentino que jugaba la última fecha, que era
3: todo. Y Boca San Martín de Tucumán,
11: pero están mezclando todo, muchachos.
3: Están mezclando todo.
5: Pero pasaban esas cosas.
11: No, eso
3: lo que digo es que vos arregle. A ver, yo lo que digo es que nosotros dos en cancha hablen los futbolistas y digan, che, los dos nos sirve el empate. Vamos a jugar el empate. Te puedo hablar de 20 jugadores. Sí. De distinto equipo que arreglaron los partidos.
9: Si le sirve a
3: los... Te puedo dar los nombres y apellidos. Y te puedo decir qué partido, qué día. Y podemos llamar a jugadores que lo hicieron.
11: Convenía a los dos.
3: No me parece mal.
11: Claro.
3: Bueno. Che, mirá, lo sirve a los dos el empate. Juguemos a empatar, boludo.
5: Pero es la...
3: ¿Qué nos vamos a lastimar?
5: Es la misma lógica en el...
11: No, fútbol. No es la misma.
5: Porque
11: la
5: otra, vos perdés, porque también te sirve
8: un
5: perder.
8: Resultado ya no, es indigno. No,
3: acá estás perdiendo.
5: Para ganar.
8: No.
9: Acá vas para atrás, por ahí. Acá tenés que ir para atrás.
8: También es indigno.
5: Estás perdiendo porque te sirve perder. Porque el premio de esa derrota es grande.
3: ¿Ustedes creen que Boca San Martín de Tucumán no estuvo arreglado?
8: Sí. Como River Argentino Junior.
3: Bueno,
8: son resultados indignos.
9: Pero le sirve a los dos, para ellos.
8: Es pésimo.
3: ¿Y vos lo festejaste ese título?
8: Es pésimo.
9: Con Rafaela también lo arreglaron.
3: ¿No festejaste el título?
9: Con Rafaela también.
3: ¿No festejaste el título?
8: Eso
3: es un jugador indigno.
9: Pará. Es indigno, lo otro no.
10: Pará, porque tú mencionas a Filippini.
8: River ya había sido campeón antes del partido con Argentino. Así fue la historia.
9: No, las pelotas.
8: No.
9: En el 97 en cancha de Vélez.
8: Había uno antes de eso.
9: No, varios empates.
8: River ya había sido campeón. Sí, señor.
9: ¿Y pero si no, para quién lo va a arreglar River?
8: Si jugaron no sé cuánto después del partido.
9: Si ya había salido campeón.
8: Porque Argentino se iba al descenso. Y sí, así.
11: Hay que devolver alguna que otra.
3: ¿Vuelve Correa?
8: El River Platense, ¿te acordás vos?
9: River Platense te iba a nombrar el 3-2.
10: ¿El Pampa?
8: Lo cagaron a Temperley. No está bien eso, muchachos.
3: ¿Por qué lo cagaron a Temperley?
8: ¿Vos no está
3: lo
8: bien, Gaby?
3: ¿Vos conocés la historia completa de eso?
5: Pero la contás no, una vez cada dos meses, esa historia.
9: No, yo no la sé, Gaby.
8: No importa, Gaby.
5: Por eso vos lo odias a Gallego, toda esa historia, ¿eh?
11: Por eso no está bien, estamos de acuerdo.
5: Sí, porque ya la escuché siete veces.
3: A ver, dale.
5: No, ya la tengo borrada, Gaby, no me interesa más. Yo digo la verdad. El gato Miguel estaba, ¿no?
3: El gato es tu hermana. Sí. Y no estaba.
5: Ojalá fuera gato, estaríamos todos mejor.
3: Todo empieza.
5: Médica, se caga de hambre.
3: Todo empieza.
9: Pero vos querés vivir de ello.
5: Llegate un OnlyFans, hacemos un.
8: Déjame escuchar, yo no
3: sé. Hay un quilombo con un doping. Sí. El famoso.
9: La va a contar, ¿eh?
3: Centurión.
5: Otra vez.
3: Centurión necesita la falopa.
8: Perdón.
3: Y Alonso necesita. Bueno, esa famosa canción, no importa. Esa famosa canción futbolera. Arranca en la cancha de Temperley.
8: ¿Ah, sí?
3: Claro. Juegan Temperley y River. Le pega un mamilonga a River, le gana 4-1.
8: ¿Año?
3: Y entre el 82 y el 86.
8: Ah, eso.
3: Entre el 82 y el 86, que Temperley estuvo en primera.
8: El 86 del campeonato, que River es campeón.
10: ¿Quién? ¿Mota?
3: ¿Eh? Además,
10: ¿Mota el técnico?
3: Mota al final.
8: Centurión llega de Boca a River.
3: Bueno,
8: época de
3: nada, en realidad. Pasa eso, le gana 4-1. Doping. Quilombo. El doping no fue ni de Alonso ni de Centurión. Fue de otro futbolista.
8: Sí. Sí, hicieron pis otro, digamos.
11: Sí, pero lo engramparon a.
3: ¿Cómo?
11: El pelado quedó.
3: Lo engramparon a Centurión.
11: Sí, bueno, claro.
8: Sí.
3: Lo engramparon a Centurión, no era. Pobre, la persona que le dio el doping positivo no está. No fue Alonso.
11: No
3: fue Alonso. La persona que le dio el doping positivo no está. Falleció. Pero bueno, se armó un quilombo bárbaro. Temperley en aquel momento necesitaba los puntos. Ustedes no se olviden que en aquel momento, cuando te encontraban un doping positivo, los dos puntos eran para...
8: El rival.
3: El rival. Bueno, sale el doping. Pueden cubrir al futbolista, pero salta el doping. Se dice el doping, gana Temperley 1-0. Última fecha del campeonato, Temperley arregla 80, claro, 86-87. 86-87, temporada 86-87. Temperley arregla el empate con Rosario Central. Con el empate, Rosario Central era campeón, porque a Vélez no le alcanzaba.
10: Es el central que pelea, el central de Negro Palma, Gasparín.
9: Claro, ese mismo.
10: El central que había ascendido.
8: Había ascendido y sale campeón.
3: Dos veces consecutivas sale campeón. Primera temporada de la B Nacional.
8: Claro.
3: Primera temporada de la primera B Nacional. Asciende a primera. Juegan la última fecha Temperley, Rosario Central en la cancha de Temperley. Con el empate, Temperley se salvaba del descenso. Salvo que Platense en la cancha de River le gane a River. Un aborto a la naturaleza. Ah, sí. Imposible. Imposible.
10: Sobre todo si River ganando 2-0.
3: Y sobre todo la cosa si River ganaba 2-0, como ganaba 2-0.
10: Tremendo.
3: Como River ganaba 2-0.
10: Tremendo.
3: Bueno, arranca el partido. Yo estaba en la cancha de Temperley, gol de Temperley, el flaco de Abrosky de cabeza. Y dijimos, ¿dónde estaba el arreglo? Era locura total. Gol de Temperley, ganamos 1-0. Y a todo esto, gol de River. Era toda una fiesta. Platense al descenso. Temperley se quedaba en primera división. El partido lo seguía ganando River 2-0, penal para Rosario Central, ni puteamos al árbitro, nada. Es más, festejamos el penal para Central. ¡Canalla! Gritaba. Va el Negro Palma,
11: pumba,
3: adentro, 1-1, y dijimos, che,
8: Estamos bien.
3: Y era lo que estaba acordado, Central campeón, Temperley se mantiene en primera división, hasta que en aquel momento era todo de radio.
5: Sí.
10: Gol del Pampa.
3: Gol del Pampa Gambiar.
8: Ya no.
3: 2-1.
8: ¿Cuánto falta? Es lo primero que pregunta.
10: ¿Qué pasa?
3: ¡Pum! Gol de Pampa Gambier.
8: 2-2.
3: 2-2.
8: ¿Cuántos minutos?
3: La puta que lo parió. Acá, más goles no va a haber.
10: No, claro.
3: ¿Dónde estábamos nosotros? Y hasta que, bueno, en aquel momento no era que agarrabas el teléfono y lo mirabas. No. Después, cuando veías en todos los goles, viene un centro contra el área. El arquero era el gato Miguel. Y salta el tolo gallego, y agarra la pelota.
8: Ataja.
3: A lo mejor, pero el Gato Miguel estaba ahí.
8: Sí, sí.
3: No era que no estaba el Gato Miguel o que estaba por ser gol.
5: Por la duda.
3: Salta el Tolo Gallego y agarra la pelota con la mano. Penal, Pampa Gambier, gol y adentro. Después la historia cuenta que el Gato Miguel, un referente de Temperley, hincha de Temperley, se caga a trompada. Nunca te pelees con un arquero, dicen.
10: No, no.
3: Este se cagó a trompada con el Tolo Gallego. Dicen que el Tolo Gallego lo jugaron cucharita. Terminaron las piñas. Bueno, y después ustedes saben qué pasó. Fue al desempate, cancha Huracán. Pelos Mota contra... Pelito Mota contra... ¡Ay! Chamaco Rodríguez. El famoso desmayo al costado de la cancha. ¿Se acuerdan?
10: Sí, sí.
3: De Mota que se desmayó.
10: Sí.
3: Bueno, Temperley pierde la categoría y Platense se queda en primera división, pero...
11: Te contaron una cosa mal nada más. Una cosa mal te contaron nada más.
3: A ver.
11: Que no se peleó con el Tolo. Porque yo estuve en la pelea del Gato con el...
10: Con el jugador.
3: ¿Con Centurión fue?
11: Fue con Centurión, con el pelado, y fue en Palermo. Yo estuve presente.
3: ¿Pero vos eras parte de ese plantel?
11: No, yo llegué después. Yo llegué en el 88 a River. Y el pelado todavía estaba. Gato todavía estaba. La pelea fue en los
3: buques de Palermo. ¿Centurión?
11: Sí. Pelado Centurión. Te contaron mal la pelea nada más.
3: ¿La pelea?
11: La pelea.
8: Pero no fue por otra cosa esa pelea de...
10: Pero para, y Miguel lo cagó otro paso,
3: efectivamente. ¿Por qué?
8: Porque Centurión quería cagar a Temperley, era el que quería...
3: Ah, puede ser.
8: Que cagar a Temperley.
3: Pero, igual Temperley no lo... Temperley no tiene nada que ver con que Centurión fue...
8: Pero...
3: Alguien lo puso a Centurión de River.
11: Alguien lo entregó.
8: Obvio que alguien lo entregó.
3: Para...
8: Es más, Centurión fue el goleador de River, campeón de la Copa Libertadores.
11: Estaba rompiendo.
3: A ver, espera. A ver si tenemos la misma data. El jugador que supuestamente tenía el doping positivo ya no está.
11: Ya no está, pero yo lo conozco porque yo soy muy amigo del pelado. Somos de Santa Fe, los dos.
3: Tenemos... Pero pará. Puntano.
11: Bueno.
8: Ah, ya.
3: Sí.
11: Sí, sí. Ok.
3: ¿Listo? No.
11: No, pero después la otra data es... Se armó un quilombo y la...
3: ¿Pero por qué en el 88?
11: Fue, bueno, estaban ahí.
3: Pasaron 2 años de eso.
11: Sí, sí. Pero bueno, no fue. El Tolo no se peleó con el Gato. Yo te lo puedo decir porque después yo vi la relación que había con el Tolo y el Gato.
8: El Tolo no te creas.
10: No, lo que no te estoy entendiendo, Gaby, es por qué vos estabas presente. ¿En qué condiciones estabas presente ahí? ¿Vos presenciaste la pelea?
3: Yo como hincha de Temperley.
10: No, él.
3: Ah, Gaby dijiste.
10: Ese, claro. ¿Eh?
11: Porque éramos compañeros y se habían... Che, bueno, acá no se pueden pelear. ¿Dónde peleamos? En Palermo. Bueno, vamos. Fuimos todos. Y le dejamos pegarse un ratito y después lo separamos.
5: Lindo eso.
9: Qué lindo mensaje de paz, flaco.
5: Unión de grupo.
11: Sí, porque estábamos todos.
8: Al otro día.
5: Está bien, claro, no iba a pasar a mayores.
11: No iba a pasar porque le íbamos a separar.
8: El título de la nota en Clarín era El grupo está bien.
11: El grupo está bien. Era la mejor manera de arreglar las cosas.
10: Maravilloso grupo humano.
5: Pedagógico, todo.
8: Y fuera campeón igual. Se pedía. Sí, ahora, si época. Se llegan a pelear.
11: Toda la vez.
8: Ah, olvidate.
3: ¿Vuelve Correa?
8: Vuelve Correa, cambia el sistema, el técnico va a jugar con un solo volante central, que va a ser Moreno. Delante de Moreno, por derecha, el pibe Freita.
3: Pará. O sea, juega 4-1-3-2.
8: Que era más o menos lo que hacía en Racing.
5: Medio, es su favorita esa.
3: Bueno, Moreno.
8: Moreno de volante central, Freita por la derecha.
3: No me gusta Freita por la derecha, muy barullero.
8: Te digo, está enamorado el técnico de Freita.
3: Bueno, muy barullero,
8: es más,
3: dale.
8: Es más, cuando juega Almada, no sale Freita del equipo. Andrada, Pereira...
3: ¡Debuta Andrada! ¿Ya lo tiran a la cancha Andrada?
8: Gaby, el martes dijimos que era imposible que no jugara. No tiene jugadores, River. No, no le queda otra que
5: ¿pero
8: ponerlo?
5: Que como un 10 Andrada lo usa...
8: Usa delante.
5: Adelante de Moreno.
3: Donde les dije que iba a jugar Andrada. Iba a jugar de. Andrada iba a jugar en lugar de Galván. Donde lo ponía Galván.
5: Claro. Bueno, pero Galván podría ir por izquierda.
8: Pereira va por izquierda.
5: Me gusta ese.
8: Y adelante Correa y Beltrán.
3: Chino la de Correa en el doble 9 ahí.
5: Es la posición de Correa esa. No, segundo delante.
10: Acompañante del 9. Acompañan nueve.
5: Esa es la posición de Correa.
10: Es esos jugadores, Correa es uno de esos jugadores que no tienen puesto fijo. Claro. No es 10, no es 9, no es wing.
5: Y Beltrán, sí. Porque dijeron que estaba mal físicamente. ¿Cómo se explica?
3: O sea, el único cambio pensando... Perdón, Martín, ¿eh? El único cambio pensando a futuro es la salida de Pereira por Thiago Almada. ¿Y este sería el equipo?
8: No,
10: porque Beltrán no está en la
8: Beltrán no va a estar en la lista de la Copa y va a jugar Borré. por ejemplo, el miércoles.
3: No, pero está bien. Pero...
8: Ah, futuro sí puede ser, ¿eh?
3: O sea, de, olvídate quién es el 9, no me importa.
8: No, puede
3: o sea,
8: ser.
3: El mediocampo
8: sí.
3: Es Moreno, Freitas,
8: sí.
3: Andrada.
5: Hay que ver qué pasa cuando esté Driussi.
8: Thiago Almada. Y yo creo que puede aparecer Driussi.
11: A mí me gusta un 5 nada más.
5: A mí también, es lo que tiene que hacer.
11: Nada, quédate ahí.
5: ¿Qué no te gustó de todo eso?
11: Me gusta, está bueno.
5: ¿Qué no te gustó?
11: A mí me gusta.
8: Con esta defensa de River no hay uno solo que retroceda, muchacho.
5: Pero,
8: José. No hay un solo volante por la...
10: desequilibrado.
3: A la C se van directamente, sin escala.
5: Nah.
8: Bueno, yo te cuento lo que paró en la práctica.
5: Freita lo está usando como...
8: Yo quiero decirle una cosa, mire que atrás no está Cubarsí, no está Cucurela, no está...
3: Hoy hablé con Cucu.
8: No está Cucu, no está...
3: Hoy hablé con Cucu. Estamos en el mejor momento con Cucu.
8: No está Pedro Cucurro. Va a jugar Ortega de lateral izquierdo, porque obviamente está lesionado. Cucurella.
3: Pero escúchame una cosa, ¿de verdad creen que poco a River hacía el fútbol?
5: Yo prefiero esto, antes que todo lo que venía pasando.
3: ¿Pero quién va a marcar en River?
5: Bueno, Gaby, toda la vida River marcó mano a mano. Y marcaron Otamendi, Martínez Cuarta tendrá que levantar el nivel, Montiel tendrá que marcar. Y está Moreno, que va a tener que quedar ahí.
8: Todos los buenos equipos de River han tenido más de un volante que marcaba al Martín. Miremoslo uno por uno, radiografía, uno por uno. Tirarlo sobre la mesa, uno por uno, los grandes equipos de River. Todo.
3: Si a Moreno le van a dar el trabajo... De él bancarse solo la mitad de la cancha, muchachos.
10: Lo funden.
3: ¿Solo Moreno la mitad de la cancha? ¿Solo? Andrada no retrocede. Freita no retrocede. Pereira no retrocede.
5: Freita no retrocede. El otro día salvo un contrataque, Freita corrió toda la cancha.
3: Pero una cosa es correr, otra
5: y lo
3: cosa...
5: Está poniendo de, y lo otra, está poniendo otra, de volante, no cosa, lo está poniendo delantero.
3: Una cosa es correr y otra cosa es marcar y recuperar la pelota.
5: Bueno, pero va a tener que hacer el laburito ese de la banda donde va a jugar.
10: Va a funcionar mientras River tenga la pelota.
8: Y sí, para, después no.
10: En donde la pierda, cagaste.
3: No va a ser un equipo que va a tener la pelota, va a ser absolutamente vertical. Sí. Este River no va a tener la pelota, y acá está la explicación de por qué
8: Es que vertical con este equipo no puede ser, porque ¿quién recupera? Para vos ser vertical, tenés que marcar un lugar donde vos recuperás para arrancar rápido.
3: Para mí,
5: no
3: vas
5: a ser vertical, perdón que le diga, pero Pereira es vertical, Freitas es completamente vertical.
3: Aníbal Moreno va a tratar de tener la pelota y salir para adelante.
8: Está bien, fenómeno. Y cuando los de arriba no la tengan o la pierden y no finalice la jugada, ¿quién marca?
3: Quién va a marcar.
8: Se acabó la verticalidad. Dos jugadas dura la verticalidad.
3: Bueno, son dos cosas distintas igual para mí, pero comparto con vos. Yo hago dos lecturas. Para mí no hay nadie que recupere la pelota y después va a ser un equipo vertical. Tira y sale.
5: Yo creo que el único que no va a estar comprometido en la recuperación de pelota es Correa. Porque Beltrán, justamente, se metió como un 9 al estilo Gallardo porque hacía el laburito ese de Julián Álvarez.
3: Yo creo que va a ir a presionar arriba. La pregunta es qué va a hacer cuando pasen la línea los delanteros.
5: ¿Y sabes qué? River sufrió toda la vida. Y si le hacen dos goles, tendrá que hacer 4 River. Y será así como siempre.
8: Los buenos equipos River nunca tuvieron un solo volante, Martín. Miremos, le repasémoslo uno por uno. Hablemos del 75, si querés, para acá. Mostaza y JJ, para empezar. El del 86 estaba Gallego y lo tenía el negro Enrique.
5: Pero perdón, había
8: un volante mixto.
11: Negro, para arriba también que...
8: Sí, pero marcaba el negro Enrique. Claro, y el 86... ¿Quién era el que estaba Astrada y cómo era?
5: Pero lo que yo te quiero decir, a mí lo que me falta es verlo a Andrada. La verdad que no lo tengo muy visto. Ahora Andrada no puede hacer ese laburito casi de la cruz.
8: En un momento en River.
11: No es de la cruz Andrada.
5: No sé qué es, yo no lo tengo visto.
3: Bueno, dame rapidito que lo rajamos. Rapidito dame Juanpi y San Lorenzo.
4: Gaby, buenas noches. Bueno, San Lorenzo no está confirmado. Pipo recién hizo fútbol en el transcurso de la mañana de hoy viernes y tiene las dudas que yo venía mencionando en los últimos días con respecto al lateral por derecha. Hoy probó con una línea de 5. Yo no creo que forme de esta manera, pero lo probó a Nicolás Blanco, un chico de 19 años de la reserva, como lateral por derecha. Gil estuvo en el arco. Blanco, Emiliano Amor, Arboleda, Córdoba y Derritis. El fondo de San Lorenzo que probó hoy Néstor Raúl, Tripiquio, Martín Río, Gulli y arriba Cuello y Osmendi. Puede llegar a ser el debut de Arboleda, puede llegar a ser el debut de Río, pero no está confirmado. Mañana por la mañana, tipo, confirma el 11.
3: Abrazo, Monti, Huracán.
7: ¿Cómo va, Gaby? Un abrazo grande para todos. Bueno, el globo que en principio se perfila con Galíndez en el arco, Chocolate, Blondel, Nervo, Carrizo y Palazzo en el fondo, Gil, el debut de Fernández, Cedrés, Callinger, la duda. Bizanzo, Puceto, Cortés y el Drogba ecuatoriano Jordi Caicedo, los 11 de Martínez para el Clásico.
3: Bueno, abrazo grande mañana, José Gabriel y Xiolita para Tigre River. Después con Espina hacemos Boca Vélez, Gávez y Falconas en Independiente Platense. El domingo San Lorenzo y Huracán lo hacemos con Edul. Gimnasia, Barracas, Caimi y Luchito Castañares. Y cierra Argentino Racing con Carvajal y Xiolita.
9: Tigre repite el 11 que viene a ganar la Racing y empatar con Belgrano. Ian concentra, pero...
8: Sí, puede jugar. Puede jugar, hay un tema con eso.
3: Bueno, ahora me lo contás. Dale. Le mandamos un abrazo grande a Gustavito Lombardi. Gran cariño a Gustavo, a nuestro querido amigo y compañero, que tengo entendido, creería, que ya la semana que viene lo vamos a tener con nosotros, gracias a Dios. Bueno. Gracias a Dios, esto es una gran noticia. Así que le mandamos un cariño enorme. Estamos haciendo fuerza por él. Así que, Gustavito, te esperamos prontamente, te extrañamos. Y necesitamos que estés con nosotros, por vos y por nosotros también. Así que, Gustavito, un abrazo enorme. Ahora sí, con la pelotudez, ¿qué ibas a decir?
8: No, no es una pelotudez, porque sí, me parece que no corresponde lo que está haciendo River.
3: Dale, ¿qué pasó?
8: River le da a Zubiabre a préstamo.
3: Si no lo usás, juega a Zubiabre. Si no lo querés vos, juega a Zubiabre para el otro equipo.
8: Bueno, eso es lo que debería pasar. Zubiabre está concentrado, Dabove ya le dijo al presidente de Tigre que lo va a poner.
10: Sí.
8: Más allá de que River pretende que no juegue.
5: Negociaciones, pero pará, las negociaciones son negociaciones. Si vos negociaste y dijiste...
8: No se puede poner en ningún...
5: Pero vos de palabra, mirá, yo te lo doy a vos, pero jugamos en dos fechas, no lo ponga. Y yo te lo digo de palabra, ¿no vale la palabra para vos tampoco?
12: Está prohibido eso.
5: ¿La palabra está prohibida?
3: No. Vos me das un jugador a mí, que no te sirve.
12: Eso es tomar una persona de mercadería.
5: No.
3: Juega.
5: Yo te estoy dando un jugador.
3: Juega.
12: Si vos me lo das...
3: Juega.
5: Pero José, yo te quiero comprar tu bici. Y vos me decís, sí, pero dame tu gorra también. Yo te digo, ¿sabes qué? No, la gorra te la doy.
3: No. El jugador juega.
12: Viste mercadería, bici y gorra. Zubiabre no es ni una bici ni una gorra.
5: Pero en el fútbol, hermano, se compran y se venden los jugadores, José.
12: Juega. Persona, juega.
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2: Cielo despejado en Buenos Aires, 10 grados la temperatura. Principales títulos de Mitre informa primero de la medianoche. La inflación porteña se aceleró al 2,9% en julio. Los mayores aumentos se registraron en los servicios vinculados al turismo por las vacaciones de invierno. El INDEC dará a conocer la semana que viene el dato de inflación correspondiente a todo el país. Una familia porteña necesitó, en tanto, más de 2,5 millones de pesos para ser considerada de clase media. Si debe pagar alquiler, necesita casi 4 millones de pesos, mientras la canasta de pobreza porteña es de 1,600,000. Cía Cuerva cuestionó a la dirigencia política. En la misa de San Cayetano, el arzobispo afirmó que hablan de los pobres, pero no están cerca de sus necesidades. El cuestionamiento fue realizado durante la misa celebrada en Liniers.
3: Un pueblo cansado de promesas incumplidas y dirigentes que hablan de los pobres, pero no están cerca de sus necesidades y se dan la buena vida, que no quiere resignarse a que el trabajo sea una mercancía y que haya que tener 2 o más empleos para llegar a fin de mes, o caer en la trampa de los créditos que endeudan y asfixian a muchísimas familias.
2: En paralelo, organizaciones sociales y sindicales se movilizaron hasta la Plaza de Mayo. Bajo la consigna Paz, Pan, Tierra, Techo y Trabajo, los sectores movilizados también reclamaron durante la jornada que la patria no se vende. Bullrich evitó culpar a Sturzenegger por el revés en la ley de propiedad privada. La jefa del bloque libertario en el Senado dijo que no hay que responsabilizar a nadie y le pidió al gobierno que priorice los proyectos más importantes para toda la sociedad. La legisladora cuestionó las leyes ómnibus porque, según afirmó, terminan generando una gran confusión.
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2: Se indica para hoy sábado 8 de agosto en Capital Federal una temperatura mínima estimada en 7 grados, la máxima en 13, con cielo mayormente nublado. 8 grados y medio la sensación térmica, 10 grados la temperatura, 66% la humedad.
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0: 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Estamos juntos en la madrugada.
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0: Excelente madrugada, saludamos a la dama Mariana Martí.
1: Hola, ¿qué tal?
0: Queridísima amiga, mitigadora.
1: Qué placer, muchas gracias, Marce.
0: Vamos a transcurrir esta madrugada una vez más como la dama y el vagabundo. Y si estás de acuerdo, Marian.
1: Pero, por favor, claro que sí.
0: Y sin más prolegómenos, no te voy a preguntar hoy cómo se llama el nieto de Gengis Khan, ni siquiera cómo se llama el padre de Kublai Khan. Solamente te voy a suplicar que leas, si la tenés a mano, la primera consulta de este consultorio de vaguedades.
1: Soy Lupe de Gracia, provincia de Santa Fe. Poco antes de los 40 me casé.
0: Bien.
1: En boda tiro el ramo y lo recoge Morena, amiga de toda mi vida. Morena, de novia con Camilo, que fuera mi novio entre los años 2019 y 2021.
0: Te interrumpo, tiene una redacción particular la consultante, ¿no?
1: Sí, Lupe de Gracia. A mí también me llamó la atención.
0: Tampoco sé si Gracia es una localidad que responde a la provincia de Santa Fe, pero a veces...
1: Gracia con Z es.
0: Sí, es con Z, lo veo. Pero nuestros consultantes a veces tratan de despistar para que no se noten sus señas de identidad. No te interrumpo más, adelante, por favor.
1: Bien. Dice, no solo no guardo rencor, porque ella nos hace referencia a que Morena, su amiga, novia con Camilo, que fue su novio durante un periodo de tiempo, entre 2019 y 2021, dice, no solo no guardo rencor, entre la separación con Camilo, de mutuo acuerdo, Camilo tuvo otras estaciones. Así es como lo dice Lupe.
0: Bien.
1: Finalmente, ahora juntos, Camilo y Morena. Pero viendo el fílmico de mi boda, descubro que cuando el ramo está en el aire, Morena golpea con el hombro a Lorena, otra amiga en común. Dice, se ve muy claro. El ramo debía caer entre las manos de Lorena, pero Morena la desplaza ilegalmente. Y mirá la acotación que hace, que me parece maravillosa, muy de los tiempos que corren ahora.
0: Sí.
1: Si fuera un bar con B corta, ¿no?
0: Claro.
1: Lo aclaramos. Si fuera un bar, el referí tendría que cobrar full, dice.
0: La desplazó, Morena desplazó a
1: la
0: Lorena.
1: La desplazó,
0: bien.
1: Claro, fue un full. No sé si era de para tarjeta, no lo sabemos,
0: correcto.
1: Pero por lo menos un full fue seguro. Se paraba la jugada mínimamente.
0: Sí, sí, como mínimo.
1: Como mínimo, dice. Pero Morena conserva sin legitimidad el ramo en su domicilio de soltera.

0: Yo quiero que ese domicilio siga siendo de soltera, dice Lupe. No merece recibir la bendición del ramo. ¿Saben de algún organismo fetiche o espiritista que pueda deshacer la profecía del casorio por recepción del ramo? Uy, qué terrible. Dice, ¿existe algún ritual para impedir que se concrete esta tradición? Desde ya, muchas gracias. Soy Lupe de Gracia, provincia de Santa Fe. Ah, lo vuelve a aclarar. Me llamó la atención la nueva aclaración.
1: Es como una firma, ¿no? Como un sello que le pone.
0: Claro. Bueno, tal cual como se había presentado, finaliza así su consulta del día de hoy para el consultorio. Complejo, con mucha arista, ¿no?
1: Vamos a permitirnos una melodía, Marian, para ir asimilando esta primera consulta. No tengo...

0: Muy bien, queridísima Mariana Martí, la Rosa sí. Blanca de Radio Mitre, cultivo una rosa blanca en julio como en enero, para el amigo sí. sincero que me da su mano franca y para aquel que me arranca el corazón con que vivo. ¿Cardo u ortiga cultivo?
1: No.
0: No. ¿Qué cultivo?
1: Cultivo una rosa blanca.
0: Por supuesto. La dama y el vagabundo. Segunda, ahora vamos a dejar sonar el gong para la segunda consulta de la noche.
1: El segundo caso empieza así, dice, ni loco me pierdo un consultorio con la dama y el vagabundo.
0: Gracias.
1: Qué bueno, que nos
0: gracias.
1: Están ahí escuchando y están ahí atentos para sí. mandarnos sus consultas, la verdad que me fascina. Dice, me llamo Alberto, nací en Cenillosa, pero vivo hace 15 años en Chelforó. Yo tampoco conozco esta localidad.
0: Río Negro, Chelforó de Río Negro, yo fui de vacaciones
1: bien.
0: Cuando era un niño.
1: Mira.
0: Sí.
1: Dice, les escribo... porque quiero tener mi propio club de fans. Soy nadador de río, también pescador y jardinero. Soy muy limpio, me gusta el dulce de grosellas. También soy experto silbador. Puedo silbar tanto baladas románticas como música trap. Es muy amplio su...
0: Sí, es un músico ecléctico.
1: Ecléctico.
0: Un intérprete ecléctico, sí.
1: Ah, pero no termina ahí
0: sus habilidades.
1: Sí, exactamente, todas sus habilidades. Dice, para cocinar me doy maña. También soy muy decidido. Si me das un avión, te lo aterrizo. Si me das un submarino, emerjo. Al pan, pan y al vino, vino.
0: Bien.
1: Bien.
0: Sí.
1: Esto, todo esto, dice Alberto, se describe, ¿no?
0: Sí.
1: Todo es como él se describe a sí mismo.
0: Es su carta de presentación.
1: Su carta de presentación, porque no nos olvidemos que él comienza diciendo que él nos escribe porque quiere tener su propio club de fans.
0: Correcto.
1: Dice, creo que con estas características podría arrancar mi club de fans. Yo no terminó el consultorio, yo te diría que sí, me parece perfecto. Dice, me imagino llamarlo Beto's Fans Club o Club de Fans de Beto. Bueno, está bien.
0: Sí. Eso se puede decidir por votación una vez que junte una cantidad importante de adherentes.
1: Exacto.
0: De
1: bueno, no sé si es importante porque él dice, yo creo que con 6 personas podemos
0: bien.
1: Arrancar.
0: Bueno, cuando junte los 6, voto...
1: Bueno, vos y yo ya no podemos anotar cualquier cosa.
0: Voto secreto, ¿no? El voto es secreto.
1: Bueno, ¿verdad? Claro.
0: Si se llama Beto Fans Club o Club de Fans de Beto. Yo
1: sí.
0: te digo, espero que no sea voto cantado, yo me inclino por la segunda opción. Pero adelante, Marian, por favor.
1: Bien. Dice, 4 mujeres y 2 varones. Ah, él aclara, porque de las 6 personas él quisiera que con 6 ya arranca, pero tienen que ser 4 mujeres y 2 varones. Dice, yo tengo 77 años. Supongo que para el fan club podemos poner una edad límite de 40 años de edad.
0: Es un poco exigente, ¿no?
1: Es un poco exigente, me estoy dando cuenta, sí. Dice, no quiero que sea un club de bochas. Quiero un club de fans de gente alegre, emprendedora, que realmente le ponga garra a la cosa. Mi consulta es, ¿cómo les parece que puedo arrancar? Además de que con la solidaridad de ustedes, por supuesto. Claro, ya da por sentado que nosotros
0: sí.
1: de alguna manera vamos a participar.
0: Y de hecho ya nos asociamos, pero en mi caso, no sé si me lo va a permitir, porque yo paso sobradamente los 40. En fin,
1: bueno,
0: adelante,
1: pero
0: María,
1: quizás el espíritu, bueno, vamos a ver qué pasa.
0: Sí,
1: yo igual
0: de
1: también
0: espíritu,
1: lo paso. Pero...
0: De espíritu soy mucho más joven, pero no tanto sí. como para llegar a los 40. Sí.
1: Bueno, y él dice, además de, bueno, claro, sí, además de con nosotros, de nuestra solidaridad, se pregunta él y nos pregunta a nosotros, dice, redes, flyers, puerta por puerta... ¿Me conviene lanzar la campaña acá en Río Negro? Claro, en la ciudad,
0: sí.
1: de donde es él, de Chelforó. ¿O arranco con una gira por Capital? Los escucho. Hablen fuerte, eso sí, por favor, que soy un poco cansado del oído.
0: Okay.
1: Y así termina Alberto su consulta para el consultorio de vaguedades.
0: Le vamos a pedir a Alberto que suba un poco el volumen de la radio porque... Vamos a asimilar esta segunda consulta con la siguiente melodía.

0: Entramos entonces, queridísima dama Mariana Martí, en la tercera consulta de esta madrugada. Te escuchamos.
1: La tercera consulta de la noche dice así. Queridos vaguedades, me llamo Pedro. Me dicen Peter. Soy de Paso de los Libres. Durante 20 años trabajé como empleado todoterreno en la panadería San Pedro, de mi viejo y su amigo Tolo. Ellos son socios. Tolo es el inventor de la campanita de dulce de leche. Mi viejo es más dado a la administración, la organización, los planes de largo plazo. Los amigos se llevan realmente bien. Lucena, la hija del Tolo, hace 5 años es mi novia. Vivimos juntos hace 3 y ahora esperamos un varón. Ay, qué linda noticia. Bueno, felicitaciones. Sí, felicidades. No, antes que nada.
0: Sí. Felicidades. Que llegue con una campanita de dulce de leche bajo el brazo.
1: Claro, nunca mejor dicho.
0: Bien.
1: Nos casamos en noviembre. Muy bien, hace relativamente poco, digamos, menos de un año. Los dos socios ya están pensando en el retiro y me quedo a cargo de la panadería todoterreno. Ya busco empleado, pero quiero cambiarle el nombre y que se llame Peter Pan.
0: Está
1: me
0: bueno.
1: Parece un nombre, está bien, él es Pedro y le dicen Peter, claro.
0: Es muy lindo nombre.
1: Que se llame Peter Pan, está muy bien, ¿eh?
0: Sí.
1: Me parece un nombre providencial, muy a tono con las campanitas de dulce de leche. Claro, todo tiene que ver con todo.
0: Sí.
1: Peter Pan es redondo y refrescante y le aportará mi perfil a la panadería, que seguirá reportando económicamente a los dos socios. Pero tanto mi viejo como Tolo se oponen y Lucena no opina. Yo les puse una condición. O Peter Pan o me mando a mudar. No sé qué van a hacer sin mí. Él lo dice, lo afirma.
0: Sí.
1: Los dos veteranos se encasquetaron, perdón.
0: Bien.
1: Los dos veteranos se encasquetaron, dice Pedro. No quieren saber nada. Son dos vigilantes. Bueno, volviendo a la referencia.
0: Claro.
1: Yo no me quiero bajar de esta patriada, pero quiero saber qué opinan ustedes. Y ahí nos deja la consulta con su punto final, Pedro, mejor llamado Peter.
0: Peter Pan es un padre en ciernes. Vamos a dedicarle a la feliz noticia esta melodía que viene y ya, Marian, comenzamos a mitigar.

0: Marian, ¿estás preparada para mitigar en el siguiente bloque?
1: Estoy preparada. Fueron tres casos muy complejos, ¿eh? Yo siento que te digo siempre lo mismo cada vez que estoy invitada al consultorio, pero la verdad que son para pensarlos bien, ¿eh?
0: Te voy a ser totalmente sincero. No recuerdo en los últimos meses casos tan desafiantes. Y te lo digo también con el corazón en la mano, Marian. Y agradezco a José Martí, de la cual sos chosna, que la providencia haya permitido el azar, la aleatoriedad de este oficio me haya permitido enfrentar estas consultas tan ingentes, tan intensas, en tu compañía.
1: Pero qué placer. Yo siento que si salimos airosos de esta situación, yo creo que es un punto para poner como si lo tengo que poner en el currículum, lo pongo.
0: Sí, pero por supuesto.
1: Mitigadora de consultorio de vaguedades.
0: ¿Vos dirías que este va a ser uno de los capítulos más memorables de La Dama y el Vagabundo?
1: Es una bisagra en nuestra historia,
0: estoy de acuerdo.
1: Marce.
0: Un punto de inflexión. Un punto de inflexión. Casi como una final de un mundial.
1: Podría decirse, claro.
0: Con la expectativa de que nos vaya un poco mejor. Y quería preguntarte, querida Marian, antes de que vayamos al Mitre Informa primero y ya comencemos a mitigar, si te ha tocado recientemente alguna serie, película, en la cual has impartido tus insuperables dotes para el doblaje.
1: Bueno, sí, hay varios proyectos, algunos que todavía no vieron la luz, que todavía no terminaron, pero que siempre lo voy compartiendo. Algunas series de animación, una se llama Los Dummies, sí, que está en la plataforma Disney, que se puede ver, es de animación, pero tiene cosas muy lindas,
0: es que cuando es
1: y
0: de
1: muy atractivas.
0: Cuando es de animación, más protagónico, sí, es el doblaje.
1: Claro,
0: porque vos,
1: y bueno,
0: fíjate,
1: sí,
0: que las series con personas casi no sabemos quiénes son los doblajistas, pero cuando es animación son grandes actores de Hollywood los que le ponen voz a los personajes.
1: Sí, es verdad. La gran mayoría de las animaciones siempre son actores conocidos, o se busca, en si son proyectos importantes, se busca que sea así, así que siempre es lindo ser convocada para ese tipo de proyectos. Y también hay otra serie que se llama The Miniature Wife, que está en HBO, que está muy bien, que se estrenó hace poco tiempo y que está muy bien, que yo hago justamente de la esposa en miniatura, que me miniaturiza a mi esposo. Hubiera tenido un teléfono, era para mandar la consulta al consultorio de vaguedades.
0: Es una idea que retorna en la ficción, la del esposo que se empequeñece.
1: Sí.
0: Por no hablar de la realidad, ¿no? Que nos ocurre cotidianamente, eso de que quedamos, sí, reducidos a una estatura mínima frente a los planteos de nuestras respectivas esposas. Eso dejémoslo para otro consultorio, precisamente. 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
4: 0:31 minutos, cielo despejado en Buenos Aires, 9 grados 8 décimos la temperatura. Luego revés judicial para la AFA por su cambio de sede. El juez Amarante se negó a enviar el expediente al Juzgado Federal de Campana. La decisión representa un nuevo revés judicial para Tapia y Tobillino. Amarante cuestionó el cambio de domicilio de la entidad a la localidad de Pilar. Calificó la mudanza de esa sede como una ficción jurídica. Reiteramos, un tren de carga chocó con un colectivo detrás de la Bombonera. 7 pasajeros que viajaban en una unidad de la línea 33 sufrieron diversas lesiones como consecuencia del impacto. Las circunstancias en las que ocurrió el accidente son materia aún de investigación. Los heridos fueron trasladados en ambulancias del SAME al Hospital Argerich. La presión sigue baja, 1.004 hectopascales, viento del norte a 15 kilómetros en la hora, cielo despejado, 7 grados 7 décimos la sensación térmica, 65% la humedad.
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0: Estamos en el consultorio de vaguedades con Mariana Martí, la dama y el vagabundo, y nos metemos de lleno en el capítulo Mitigaciones. Mariana, recapitulo la primera consulta.
1: Sí.
0: La de Lupe de Gracia, no es un apellido de Gracia, es una localidad, según Lupe, de la provincia de Santa Fe. No me voy a poner a googlearlo ni a reconfirmarlo, lo doy por bueno. Yo empatizo con el consultante.
1: Nosotros siempre confiamos en el consultante.
0: Exacto. Y aún si quisiera impostar una localidad, fungir una localidad con el propósito de preservar su identidad, también se la damos por buena.
1: Sí.
0: Empatizamos, adherimos a la imaginería de Lupe para que su identidad quede a salvo.
1: Sí.
0: Porque está contando un conflicto que cualquier mujer lo va a entender, involucra su fiesta de bodas, un antiguo novio y el ramo que determina cuál va a ser la próxima casadera. ¿Digo bien, claro, Marión?
1: Sí, sí, el ramo más codiciado.
0: Exactamente. Exactamente. Dice, te regalo una rosa, que dice Juan Luis Guerra, la invitada a la boda dice, no me regales una rosa, déjame agarrar el ramo que garantice que me voy a casar el año que viene, o que voy a ser la primera de esta fiesta que se case. ¿De acuerdo?
1: Sí, de acuerdo.
0: Acá yo te quiero preguntar algo apelando a tu intuición femenina, Mariam. Cuando ella dice que no guarda ningún rencor por el hecho de que Morena se haya puesto de novia y esté bastante cerca de estabilizar una relación, de hacerla más prolongada, con su ex Camilo, es decir, Lupe estuvo de novia con Camilo, se separaron de mutuo acuerdo, dice, y ahora sí. Camilo está de novio con Morena. Y Lupe dice, yo no guardo ningún rencor. ¿Es verosímil esto, Marian?
1: Sabes que a mí me cuesta creerlo, pero por un dato que podríamos pasar de largo. Cualquier persona que quizás nos escuchó, a lo mejor tampoco reparó en eso. Pero Lupe estuvo en una relación con Camilo entre el 2019 y el 2021.
0: Correcto.
1: Plena pandemia.
0: Es cierto lo que decís.
1: Entonces, esa relación debe haber sido intensa, creo yo. Los imagino conviviendo.
0: Claro. No se podía salir.
1: En el 2020, claro, con todas estas restricciones que ya sabemos que atravesamos. Me parece que quizás si tiene la necesidad de aclararlo, que no guarda ningún rencor, a lo mejor es para dudar, permitámonos dudar, aunque sea.
0: Yo creo que es una duda no agresiva, no es una duda que impugna la consulta.
1: No, casi que para nada.
0: Invitamos a Lupe, le sugerimos que revea sus sentimientos, que los pondere, que los palpite, que se pregunte, ¿realmente no le guardo rencor? No digo que estemos mitigando todavía, estamos contextuando. Claro, ese es un punto.
1: Estamos analizando la consulta.
0: Exactamente, exactamente. Porque a nosotros también nos sirve para ir tomando envión, para ir acercándonos, ¿no? Vos recordarás, Marian, que nuestra pretensión no es resolver el conflicto.
1: Jamás.
0: No es decirle como un paquete anudado, acá tenés la solución. No, es, si es una tragedia, devolverla como un drama. Si es un drama, devolverlo como comedia. Es permitirle al consultante que conviva con la dificultad.
1: Sí.
0: Que esta dificultad...
1: No resolvemos nada.
0: Eso. Que la dificultad no lo arrase, pero tampoco pretendemos nosotros arrasar la dificultad. ¿Es así, Marian?
1: Es así, tal cual.
0: Te agradezco mucho. Ahora sí, vamos al centro de la consulta. Ella ve, dice el fílmico, ¿no?, de la boda, se está refiriendo, evidentemente, a un material de video que alguien grabó, claro, seguramente alguien
1: audiovisual,
0: audiovisual,
1: claro,
0: audiovisual, alguien contratado. No sé si en la actualidad se llamará streaming a los videos de las bodas, ya no es.
1: No sé, depende del formato, quizás es directamente un video para hecho digitalmente que te lo mandan, te descargan.
0: Te lo mandan por mail.
1: Claro.
0: En un
1: por
0: link.
1: Mail.
0: Ya no es ni siquiera, claro, un pendrive. Es un
1: Es que está en la nube.
0: Está en la nube. Por ahí algún filtro de inteligencia artificial para borrar el trencito carioca, en fin. No sé cómo habrá avanzado ese métier, ese oficio, el de filmar bodas. Pero, recapitulando la boda, Lupe descubre que Morena, su amiga, actual novia de Camilo, le pega un empujón a Lorena, otra invitada, para quedarse con el ramo. Y esto le parece fuera de lugar. Le parece, sí, un modo ilegítimo de apropiarse del ramo y del destino de futura casadera.
1: Sí.
0: Vos celebrabas... Perdón. Sí, sí.
1: No, por favor, sí, digo que así lo plantea él, está muy bien.
0: Vos celebrabas, Marian, la metáfora del bar con B corta.
1: Sí.
0: Hay un resultado, alguien consigue el ramo y la consultante dice... Pero si miramos el video, no se lo merece. Si hubiera un árbitro, le sacaría tarjeta o revertiría la jugada. Punto. Marian, ¿cómo mitigas este caso?
1: Bueno, este caso me parece que necesita de algo artesanal. Más allá de esto que hablamos, de que Lupe debe, por lo menos para ser sincera con ella misma, bueno, pensar en sus sentimientos, ¿no? Para con su amiga de toda la vida, Morena, y también con Camilo, que es la actual novio de Morena, con quien se estarían por casar, pero bueno, todo a raíz de este ramo que en su boda ella ilícitamente del cual se apropia. Ahora, yo me pregunto, hoy en día está quedando atrás todo lo que tenga que ver con las cosas artesanales. Entonces, teniendo encima el soporte audiovisual, me parece que lo mejor que puede hacer Lupe es mandar a hacer otro ramo exactamente igual, pero que tiene que ser exactamente igual.
0: Sí.
1: Lo tiene que dejar un tiempo, obviamente no va a ser el mismo tiempo que pasó desde su boda, sino bueno, que se seque, que esté en las condiciones parecidas a la actual.
0: Bien.
1: Y ella sabe que Morena conserva este ramo en su domicilio, en el domicilio de soltera. Ella tiene que ir un día, como quien no quiere la cosa, una merienda de amigas, una charla, una cena, y en algún momento hacer el intercambio.
0: Ajá.
1: Y ella debe, como un acto de, no sé, de resarcir este episodio de alguna manera, darle o mandarle, ¿por qué no?, mandarle de forma anónima a Lorena el ramo que debería haber sido de ella. No sabemos si Lorena se va a casar, si está en pareja, si es lo que quiere, quizás no le importa. Pero para que ella se sienta bien consigo misma, me parece que es importante que haga ese cambio de ramo. A mí se me ocurre que quizás ahí todo puede empezar a encaminarse.
0: Se
1: y
0: puede,
1: que después
0: sí,
1: no le sorprenda si después, bueno, no llega esta relación culmina o no se casan o algo sucede, porque bueno, hay algo místico que ya deja de estar en poder de Morena, ¿no?
0: Estás reponiendo el orden del universo, Marian, con esta mitigación.
1: Claro, yo quisiera que Lupe se involucre de esta manera para sentir que realmente está cambiando las fichas, las piezas de este juego, que comenzó el día de su casamiento.
0: Mira, perdón que dije mira, pero por un lado me parece una mitigación especialmente aguda, incisiva, y a la vez creo que está relacionada con tus múltiples habilidades. No sé si recordarás que en alguno de nuestros ciclos radiales te tocó protagonizar a un agente especial, a una espía, dentro de una ficción que compartimos al aire. ¿Lo recordarás, Marian?
1: ¿Cómo lo disfruté? Pero claro, ¿cómo me voy a olvidar? De Balvanera.
0: La agente Balvanera. Fuiste la agente Balvanera. En un radioteatro policial que coprotagonizamos en las playas bonaerenses, ¿no es cierto? En la costa bonaerense. Y creo que algo te quedó de ese personaje que ahora te lanzás, te figurás que puede entrar Morena a una casa e intercambiar un ramo prácticamente como si fuera un ángel de Charlie, que es lo que vos de algún modo actuás. ¿Hasta ahí me vas siguiendo?
1: Está bien, te voy siguiendo. Pero bueno, quizás, no sé, lo tiene expuesto en algún lado, adentro de un placar. ¿Dónde lo puede? No puede ser tan complejo. Además, no, es la amiga, debe saber dónde lo tiene.
0: No estoy... Bueno, pero cambiar el ramo no es fácil, Mario. No es fácil entrar a una casa ajena y birlarle el ramo. Y una pregunta, ¿la futura casadera, la que realmente recibió el ramo, tiene que conservarlo en la casa hasta casarse?
1: No, esto es, no sé si existe alguna regla,
0: no hay una regla.
1: Okay. Al respecto. Me parece que ya una vez que agarrás el ramo, ya está. No sé si es que lo tenés que conservar.
0: No lo tenés por qué conservar. Bien, perfecto.
1: Yo creo que no es condición.
0: Bien, bien. Porque yo una vez entré a una casa, una escena patética donde ya ese ramo había pasado a mejor vida. Bueno, dejémoslo. Volvamos a nuestra mitigación. Si me permitís...
1: Me gustaría escucharte gustaría escucharte a vos.
0: Quiero complementar. Porque yo ya daría el caso por mitigado, pero quiero asumir la licencia de que tal vez Morena no sea tan audaz como la gente Balvanera. Tal vez no tenga ese nivel de exposición, ¿no? ¿No? Tal vez no sea la mujer biónica, por ejemplo. Tal vez. Entonces, se me ocurren dos posibilidades que las pongo a tu juicio, ¿no, Marian?
1: Sí.
0: Una es, si dejara todo como está y se garantiza que Morena efectivamente se case con Camilo, al que no sé por qué le agrego el apellido Sexto, Camilo Sexto. Me surge...
1: Ay, bueno, claro, no lleva a decir...
0: Sí. Entonces garantiza que Morena se case con Camilo y ella puede soltar ahí, porque ella se acaba de casar. Me parece que está pensando un poco más de la cuenta en Camilo. Esa es la impresión que me da a mí.
1: Claro.
0: Está pensando un poquito de más en Camilo. Entonces, si ya Camilo se casa con Morena, soltamos. Soltamos el ramo y soltamos a Camilo. Esa es una. Y otra, como ocurre con el VAR, que se repita la jugada. Se vuelven a reunir en el mismo salón. No se hace toda la fiesta. Pero sí las mismas invitadas y se vuelve a lanzar el ramo. Y esta vez atendemos a que no haya ningún tipo de empujón ni de reemplazo.
1: ¿Pero tiene que ser la misma fiesta con los mismos invitados, todo igual, o es solo con que estén...?
0: Solo las invitadas. Sí. Y ella tira para atrás el ramo. ¿Viste cuando en los córner tiran el córner, pero el árbitro se da cuenta que un jugador empujó al otro en el área?
1: Sí, se repite.
0: Se vuelve a tirar el córner.
1: Claro. ¿Y cómo sería la invitación? ¿Qué sería? ¿Te invito a mi lanzada de ramo?
0: Exactamente.
1: ¿A mi segunda lanzada de ramo?
0: Te invito a mi segunda lanzada de ramo. Se puede mandar por el grupo de WhatsApp lo que ocurrió. No sé si eso es escrachar a Morena.
1: Y un poco, me parece.
0: Entonces no mando.
1: Podría poner que es porque hubo ciertas irregularidades. Ya, bueno, ya se... Medio que ya la que tiene el ramo lo va a sospechar, imagino. Pero bueno, se puede decir algo por el estilo.
0: Antes de pasar a la segunda consulta, propongo el siguiente degradé, Marian. Primero, que Lupe efectivamente siga tu mitigación e intente reemplazar el ramo de manera sutil, como dice Manuel García. Si esto no funciona, vamos por dejar las cosas como están. Y si pasado un par de noches no puede dormir, se da cuenta que no mitigó, recién entonces la repetición de la jugada. ¿Qué opinas, Marian?
1: Bien, me parece espectacular.

0: Segunda mitigación de la noche, Mariam. Estamos en el caso de Alberto.
1: Quiere
0: tener su club de fans.
1: Sí.
0: Sus habilidades son el silbado, es un gran silbador. De baladas románticas y música trap. ¿Vos alguna vez tararíaste aunque fuera una música trap, Marian?
1: Quizás la tararé, no tengo mucha...
0: ¿No tenés cultura trap?
1: No soy tan del trap.
0: Sabemos que Marian es de escuchar banda Los Chinos, conociendo a Rusia.
1: Sí, también.
0: Pero no tanto el trap, que de todos modos no lo rechaza, pero no es de tararear música trap,
1: no.
0: Mientras que Alberto puede silbarla, lo cual es prodigioso.
1: Es prodigioso porque además un dato es que yo no sé silbar tampoco.
0: Bien, bueno, yo sí.
1: Claro.
0: No voy a silbar ahora, hoy me sacaron una muela, no va a ser mi mejor silbido.
1: No.
0: Para cocinarse da manía, no dice qué.
1: Pero es nadador de río además.
0: Eso sí.
1: Pescador.
0: Ay, y pescador.
1: Jardinero.
0: Ay, me inquieta un poco lo de si me das un avión te lo aterrizo. Me parece que esa soberbia lo puede llevar a mal puerto, ¿no? Perdón.
1: Eso te iba a decir. Sí. Es como muy, no sé si soberbia, pero es muy confiado de sí mismo.
0: Lo del avión no vale. No me parece conveniente arriesgar en una situación así. Que dame un avión y te lo aterrizo. En fin, ¿cuál dirías vos que sería el camino más expeditivo para llegar a configurar su club de fans? El de Alberto, Marian.
1: Yo la verdad estoy un poco perdida, pero porque no termino de comprender por qué quiere. No estamos para juzgar a los consultantes,
0: claro,
1: ya
0: claro.
1: Lo sabemos. Yo
0: Exacto.
1: Ya me lo digo antes de hacer lo que iba de decir lo que iba a decir. Pero no entiendo por qué quiere su propio fan, su propio club de fans. ¿Por qué quiere tener fans? ¿De por qué tiene esta? ¿Será desde chico algo que viene desde hace muchos años? Y no entiendo por qué. Y además, si quieres un club de fans, ¿te conformas solo con 6 personas?
0: Está bien lo que planteas, pero es contradictorio. Porque por un lado, la idea del club de fans remite a popularidad, a audiencias.
1: Sí.
0: De algún modo está rodeado de multitudes, pero a la vez es discreto, dice, con 6 me alcanza. Y ahí me pregunto, Marian, si no nos estaremos encontrando con un hombre que se siente particularmente solo.
1: ¿Sabés que yo apuntaba ahí? Para mí lo que necesita es un grupo de amigos, un grupo de pertenencia.
0: Está muy bien lo que decís, Marian. Y quizás en su propia consulta, como las vacunas recurren al virus para proporcionar la cura, digo bien, ¿no es cierto?
1: ¿Vos? Sí, muy bien.
0: En la consulta él dice, no quiero que esto sea un club de bochas.
1: Tal vez, es verdad.
0: Tal vez es exactamente lo que está necesitando. No generar fanatismo, que después de todo eso lo consigue cualquiera, un Mick Jagger, un Rod Stewart, un Luis Miguel, un Messi, y un día para otro tienen 150 millones de personas que son fanáticos de ellos. ¿Es así?
1: Sí,
0: eso
1: es verdad.
0: Eso lo consigue cualquiera. No sé a quién se me ocurre ahora decir. Hasta yo puedo conseguir un club de fans, por decirte, una de las personas menos relevantes del planeta. Pero un grupo de amigos, Esos muy pocos. ¿Es así o no, Marian?
1: Es así, coincido. Me parece tan profundo y tan necesario igual esta reflexión que hacemos, que, bueno, está obviamente enmarcada en la mitigación que estamos haciendo para Alberto, pero quizás en todo lo que hace y en todo lo que él, como él se describió a sí mismo, también pueden estar las respuestas.
0: Exacto.
1: Puede buscar, por ejemplo, no sé, en una pileta, es nadador de río.
0: Eso.
1: Bueno, pero que vaya a nadar y que se haga un grupo de pertenencia con gente en común que le guste nadar también.
0: Una carrera de postas.
1: Claro.
0: Otro tanto con el silbidito. Un coro.
1: Exacto.
0: De silbadores.
1: Está muy bien.
0: Un dueto.
1: Pescar, puede ir a pescar y encontrarse un grupo de gente que esté en la misma situación.
0: Que le avise al otro por medio del silbido. Viste que a los peces no hay que espantarlos. Entonces, por medio de un silbido muy leve, le puede avisar a otro amigo pescador, está picando el bagre.
1: Por... Que no es que tiene hambre. En este
0: no,
1: caso,
0: no, no, no. Una se codifica por medio del silbido. ¿Viste que hay silbido que solo escuchan los perros?
1: Claro, porque te tiene muy agudo, muy agudizado.
0: Este es un silbido que solo escuchan los pescadores, pero no te lo escucha la boga. No te lo escucha, estoy mencionando dos peces de río, ¿no? No te lo escucha
1: sí,
0: el surubí,
1: bien, muy...
0: no lo escucha el pacú. Es un silbido que va de pescador a pescador. De hecho, si alguien ahí en la orilla que no está pescando, tampoco lo escucha.
1: Claro, es solo para el gremio.
0: Solo, exactamente, solo para los pescadores. Puede cocinar con amigos. Y finalmente, lo reitero, jugar a las bochas. Más que fanáticos, Alberto, que fanáticos sobran en este planeta, necesitas, no un millón, un amigo, Alberto. Un amigo. Comenzá por Mariana Martí y un servidor que ya no...

0: sigas dormir.
1: Marian, tercer y última consulta y ya también final del programa. El caso de Peter Pan. ¿Cómo podría mitigar
2: Peter Pan?
1: Esta que involucra la herencia, involucra la paternidad, involucra un suegro, involucra una relación también con Lucena.
2: Sí, con Lucena, pero me parece que es de los pocos casos, el caso de Pedro o de Peter, le vamos a decir Peter para que también su idea de nombre de la panadería quede también plasmado, es de los pocos casos en los que está todo bien lo que dice el consultante. Está perfecto. O sea, me parece, o sea, por lo menos mi caso es que estoy totalmente de acuerdo. Me parece que es el nombre ideal para esa panadería. Eso ponerle sí. Peter Pan y de última abajo el eslogan, sí. El creador de la campanita de dulce de leche.
1: Es eso que estás diciendo, coincido 100%, y es irrebatible, es indiscutible. Peter Pan es un nombre insuperable.
2: Sí.
1: Solo mitigaría, acercaría una mitigación en el sentido de los tiempos. ¿Por qué no esperar que nazca el niño o la niña? No sé si dijo si era varón o mujer, pero que hay...
2: Un varón, esperan un varón.
1: Esperan un varón, hay más del dos, felicidades. Hay tanto el suegro como...
2: como su padre.
1: Los abuelos, digamos.
2: Los abuelos de la criatura.
1: Van a estar mucho más tibios, van a estar mucho más dulces.
2: Tenés razón.
1: Ahí claro. Es cuando viene el momento y dice, mirá, acaba de nacer tu nieto. La panadería ahora se va a llamar, como un niño que llega, se va a llamar Peter Pan.
2: Claro.
1: Ese
2: es maravilloso.
1: Momento.
2: O sea, que no gaste ahora energía en decir, bueno, es Peter Pan o me mando a mudar, como dijo, no sé qué van a hacer sin mí. No, que no confronte.
1: Exactamente.
2: Que espere. Que siempre es verdad. Es una cuestión de tiempo nada más.
1: Replegate hasta que se conviertan en abuelos. Porque él dice, me mando a mudar. Imagínate si ya está el bebé ahí, los abuelos chochos, malcriándolo, y no le van a dar el nombre Peter Pan. Va de suyo. Lucena incluso puede ser Campanita.
2: Ah, claro, es verdad. ¿Sabes qué se me ocurre? Solo un detalle que quizás no está mal. Puede contactarle, podemos pasar por privado el contacto de Alberto y que le arme un jingle silbado.
1: Maravilloso. Maravilloso. Ese jingle tiene que tener algún tipo de concatenación con la melodía original de la película Peter Pan. Yo elegiría tal vez la que actúa Dustin Hoffman, que se llama, paradójicamente se llama Garfio la película.
2: Claro, muy buena película.
1: Sí, maravillosa, ¿no? Y esa es la de Robin Williams, ¿no es cierto?
2: Sí.
1: Bueno, alguna de las melodías de ese largometraje silbado y que lo ilustramos con las campanitas de dulce de leche de uno de los abuelos.
2: Espectacular, cierra por todos lados.
1: Gracias, querida Mariana Martí. Hasta el próximo consultorio de vaguedades.
2: Hasta la próxima, adiós.
1: La dama y el vagabundo y Mitre informa primero. Así.

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2: Cielo despejado en la madrugada de Buenos Aires, en 9 grados 8 décimos la temperatura. García Cuerva cuestionó la dirigencia política. El arzobispo afirmó que hablan de los pobres, pero no están cerca de sus necesidades. El cuestionamiento fue realizado durante la misa celebrada por el Día de San Cayetano.
3: Pueblo cansado de promesas incumplidas y dirigentes que hablan de los pobres, pero no están cerca de sus necesidades y se dan la buena vida. Que no quiere resignarse a que el trabajo sea una mercancía y que haya que tener dos o más empleos para llegar a fin de mes, o caer en la trampa de los créditos que endeudan y asfixian a muchísimas familias.
2: Mantienen la restricción de acercamiento contra Facundo Moyano. Después de la declaración de la joven, la fiscalía rechazó el pedido del dirigente político para que se levantara la medida que le impide acercarse a Candela Arizaga. La fiscal del caso afirmó que el comportamiento investigado es típico de una situación de violencia de género. La restricción de acercamiento continuará vigente hasta que terminen las medidas de prueba del caso.
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2: Se indica para hoy sábado 8 de agosto en Capital Federal una temperatura mínima estimada en 7 grados, la máxima en 13, con cielo mayormente nublado. 7 grados 7 décimos la sensación térmica, 65% la humedad.
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1:10 de una madrugada fría aquí en la ciudad de Buenos Aires. Por ahora el cielo está, te diría, despejado. 7.7 la sensación térmica, ¿eh? Está fresco. El viento sopla del norte a 15 kilómetros por hora y ya nosotros empezamos a armar nuestras cinco esquinas, un cafetín, algunas historias, una placita, el almacén donde íbamos a comprar galletitas, pero las galletitas en lata, esas que nos daban en bolsa, ¿te acordás? Y en algunos casos hasta bolsa de papel, mucho antes de la idea del reciclado, cuando nosotros íbamos a hacer las compras con una bolsa de red que soportaba absolutamente de todo. Eran otros tiempos, esos tiempos que en una madrugada como esta y en el aire de la radio, de repente nos encuentran desvelados y ahí se toman un cafecito con nosotros y entre canción y canción, entre estrofa y estrofa, alguna anécdota que de repente se sienta a tomar unos mates y nos permite viajar en el tiempo, en ese mismo viaje que vos y yo hacemos todas las madrugadas de los fines de semana en el aire de Mitre, cuando decidimos ir juntos de la noche a la mañana.

Maxi Perel está en los controles, Javier Eduardo Federico ya está recibiendo tu voz en el 5168-0790, en el 11-30-03-0790, en WhatsApp. También vamos a estar charlando con ustedes desde todas las latitudes en el mundo. La producción la hacemos con Juanpi Córdoba, la música la elegimos con Marito Villanueva. Las noticias nos llegan desde el Mitre Informa primero con César Benítez, que de a poquito y en la profundidad de la noche ahí está volviendo a casa. Nosotros hasta las 6 vamos de la noche a la mañana. No cuidan a Milei es uno de los temas centrales en la tapa digital del diario Clarín. Vamos abriendo los portales, nos enteramos lo que sucede allá lejos en el mundo. Y justamente con la foto del coloso, como lo llama el presidente, que además está sumando detractores internos, el título con letras rojas es exactamente ese: No cuidan a Milei. Aumenta el malestar contra Sturzenegger en el gobierno y Karina ordenó que todos los proyectos ahora pasen por Santilli. En el entorno de la hermanísima se quejan de los librepensadores que plantean un diálogo directo con el presidente. Resaltan que el jefe de gabinete se ganó la confianza y apuestan al tándem que integra con Martín y Eduardo Lule Menem. Uno de los destacados de este tema, internas, mala praxis legislativa y gobernadores rebeldes. Los factores que encendieron las alarmas de la Libertad Avanza en el Senado. Al ladito, corrupción, revés para Tapia y Tobillino, aparecen en la foto también. Un juez llamó ficción jurídica la mudanza de la AFA a Pilar y rechazó trasladar la causa. Suba de precios, tema que seguramente nos va a estar convocando durante todo este fin de semana. Sorpresivo salto de la inflación en la ciudad, empujada por el turismo, trepó a 2,9 en julio. Murió Leandro Ruth, famoso representante de modelos. Tenía 51 años. Algunos títulos más en la tapa digital del Clarín. Fentanilo contaminado, pagaron 150 millones de pesos y quedaron libres las exfuncionarias de la ANMAT. Hubo al menos 90 muertes. La rebelión contra la FIFA es otro de los temas y otro frente para Infantino. Revelan un pago de la UEFA a una empleada que habría...

0: mantenido una relación con él.
1: Algunas de las postales que dejó la semana que se va. En Monte Castro, pánico por derrame de oxígeno líquido de un camión. Evacuaron toda la cuadra. Algunos títulos deportivos. Independiente Rivadavia tuvo el debut de Maxi Salas, pero los goles fueron de Arce, ganó 2-1. Aldo Civi marcó un golazo de mitad de cancha, es otro de los títulos, pero Central se lo dio vuelta y festejó en el Gigante. Habló Tagliafico, confesó que sus días con la selección están cerca del final. El textual, último mundial.

0: Abrimos ahora la etapa digital del diario La Nación. Aquí el tema central: negocios y poder. El misterioso tren de vida de Facundo Moyano y el resurgir económico de un gremio en extinción. El sindicalista se mudó de San Telmo a un edificio en Barrancas de Belgrano y suele ahorrar en efectivo. El gremio de peajes pierde afiliados, pero renovó su flota de autos y cambió de sede. Al ladito el golpe al bolsillo, ¿por qué se aceleró fuerte la inflación porteña en julio y cómo impactará en el dato del INDEC? Aparece Luis Caputo también en la foto y aclaró sus dichos sobre la industria tras las críticas de empresarios. El textual es: jamás dije tarados. Impresionante, del golazo desde la mitad de la cancha de Aldo Civi a la reacción de Central. Angelito nos cuida a todos. El título ya anticipando el deporte, el fútbol en este fin de semana. Pero aparecen más temas en política y en economía. El viraje en el gobierno es otro de los temas centrales en la etapa digital de La Nación. De ahora en más priorizarán solo los proyectos centrales y enfriarán las reformas de Sturzenegger. En la Casa Rosada aseguran que de aquí en adelante todo deberá ser acordado antes por la mesa política. La preocupación por la reacción con los aliados y los próximos objetivos. Reservas por el dólar más demandado. El Banco Central hizo la menor compra semanal del año. Un giro a la derecha de la espriela asumió en Colombia y proclamó el inicio de la recuperación del orden. Estos son algunos de los temas que en un ratito seguramente van a estar saltando del aire de la radio, se van a instalar en las tapas de los diarios y de ahí a la charla de este sábado que empezamos a transitar juntos en el aire de Mitre. Hasta las 6, dale que vamos, de la noche a la mañana.
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Hola, de la noche a la mañana, desde San Genaro, Santa Fe, prendidos a la radio, con la estufa, a leña, un buen mate y la compañía de ustedes. Y obviamente las galletitas que compramos en el kiosco de la esquina, esas de lata, que eran ricas. Excelente programa, como siempre. Beso desde San Genaro.

En 1934, María Grever, de repente, transforma uno de sus tantos amores y desamores en una canción que se hizo muy famosa, Cuando vuelva a tu lado. Después se hicieron muchísimas versiones. Nosotros solemos disfrutar en esta madrugada la de Dinah Washington. Oh, what a difference a day make. ¿Qué diferencia hace un día? Bueno, esa es la historia que nos acaba de contar Jamie Cullum, uno de los nuevos exponentes del jazz, un poquito de pop también. Bueno, y así justamente, haciendo algunas versiones, Cuando vuelva a tu lado, y antes, Just One of Those Things, justo una de esas cositas, mira.

0: Una de esas cosas que cuando estamos llegando a la 1:30 de la madrugada nos recuerdan que todavía estamos en el invierno. Una de esas cosas como la sensación térmica, por ejemplo, 7 grados 7 ahora, ¿eh? La mínima, dice el servicio meteorológico, va a estar en 7 grados. Igual no te asustes porque la semana viene peor. Mañana domingo 4 de mínima, el lunes 3 de mínima. E aunque algunas heladas en la zona suburbana, ¿eh? El frío nos recuerda que todavía estamos en invierno y agosto suele tener esas características, ¿eh? Decíamos 1:30 justito, ahí está el top. Las máximas para hoy y para mañana van a estar en 13 grados. Un lindo fin de semana, ¿eh? Con sol. ¿Se acuerdan el sol? Ese que volvió a aparecer para San Cayetano. Se ve que venía sin laburo el tipo y dijo, porque hacía como 15 días que no veíamos el sol. Yo ya estaba, ya me sentía, porque por ahí viste lo que prometen los políticos, es cierto. Dijeron, vamos a hacer Noruega. Y empezaron justo por la meteorología. No, estaba medio como que no. Tuvimos 15 días enteros. Como para la salud mental ponerla, viste, en tela de juicio. Bueno, hablando justamente de esa salud mental que a veces ponemos en tela de juicio, la semana pasada les comentaba a propósito de una propuesta que se sube a las tablas con varios talentos, Habitación 512, una delirante comedia teatral donde el supuesto cierre de una puerta desencadena una investigación oficial tan absurda como desopilante. Algo que sucede 2-3 veces por día en este país, con una fuerte impronta satírica y un elenco que interpreta una galería de personajes extravagantes, esta obra propone una mirada humorística sobre la burocracia, el poder y las verdades construidas. Ellos están durante todo agosto y durante septiembre a las 20 los sábados en el Actor Studio, en un lugarcito en Almagro maravilloso, una salita hermosa, ahí en Avenida Díaz Vélez, 3842. Y justo en estas madrugadas, donde todas las puertas están entreabiertas, aprovechamos antes de que se cierre la puerta y les damos la bienvenida en esta madrugada a Mágica Castro y, asumo, a Verónica Velázquez. ¿Cómo andan?
1: Muy buenas noches, Lalo.
0: ¿Cómo les va?
2: ¿Cómo estás? ¿Todo bien?
0: Bien, sí. Muy bien. Muy bien, acá estamos. Un poco duro con la cintura, les venía contando. Viste, una cosa que suele suceder cuando uno pasa los 50. Yo pasé los 50 y me empezaron a aparecer cosas, ¿no? Pero bueno, ahí estamos. ¿Cómo andan, chicas?
1: Está muy fresquito, bien, ¿eh? Muy bien, está fresquito. Vinimos con el frío.
2: Mal.
1: Pero también el sol, también, como dijiste hoy más temprano, nos abrazó un ratito.
2: Fue un día lindo, sí, un día lindo. Lo disfruté mucho. Pero aprovecha. Me encanta el frío igual.
0: Y yo también, yo soy del team. Imagínate todo esto con calor, es insostenible.
1: Sí, pero si hay algo que nos acompaña en Habitación 512 es la lluvia.
2: Eso.
1: Que está continuamente lloviendo en esa obra. Sí,
0: ¿qué
1: señor
0: sucede en la Habitación 502?
1: Ah, no lo sabemos. Lo descubrirán al final de la obra. Es una obra bastante entretenida, graciosa, donde todos los personajes están continuamente interactuando y, bueno, esta puerta saca lo peor de cada uno.
0: Veo algunas de las fotos, están caracterizadísimos. La dramaturgia y la dirección es de Diego del Valle.
1: Sí, sí, así es.
0: Completa el elenco, Aureliano Olivares, Martín Otaño y Diego Giorgio.
1: Correcto.
2: Así es, sí.
0: Bien. Están empezando, porque creo que mañana hay función de prensa. No, hoy hay función de prensa.
1: El sábado pasado tuvimos la primera función.
0: Ah, ok.
1: Tuvimos 57 butacas ocupadas, así que bastante felices con ese estreno. Parte de prensa, la otra mitad de la sala era de Vero.
2: Sí, entre familia, sí, y amigos. Sí.
0: Bien, bien. Sí, sí. Sí. ¿Vos sos de Venezuela, no?
2: No.
0: ¿De dónde sos?
2: De Perú.
0: ¿De Perú?
2: Sí.
0: Qué lindo, es una de las gastronomías más lindas del mundo.
2: Gracias,
0: la peruana.
2: Gracias.
0: Sí, ¿y hace cuánto que estás acá?
2: Hace 3 años. Bien. Este sería mi cuarto año
0: acá. ¿Trabajando siempre como actriz?
2: Sí, de hecho yo vine a estudiar justamente actuación, uh-huh. Vine a quedarme y nada, esta es la segunda obra que estoy haciendo y estoy demasiado feliz y contenta.
0: Qué lindo. Y además les cuento que tiene una gorgona tatuada en uno de sus hombros. Debe ser Medusa, tal
2: sí,
0: vez.
2: Sí, así es.
0: Puede
2: sí
0: ser, una de las más conocidas, uh-huh, las gorgonas, sí, que eran unas hermanitas, que qué historia esa, ¿sí? Muy linda el tatuaje de una de las integrantes de la Habitación 512. ¿Cómo nace Habitación 512?
1: Bueno, yo conocí al director en otra obra, él estaba dirigiendo otra obra en la que nos encontramos en otro momento frente al Movistar Arena, y ahí él me convoca para hacer esta obra, me la hace leer, me pregunta con qué personaje me siento identificado, y ahí elijo a Anita, que es una señora, la administradora de la vivienda colectiva donde vivimos los 5 integrantes. Dentro de ellos está Vero, que es Clarisa. Sí, no sé cómo llegó Clarisa al elenco, así que ella lo puede contar.
2: Ah, bueno,
1: ella es otra historia.
2: Como le comenté, o te comenté.
0: Sí. Acá no usamos el usted, es solamente para boletos románticos. Nada más. Si empieza con usted, es la culpable, viene después. Pero si no, no, siempre nos tuteamos.
2: Ok, perfecto, como te comenté, esta es la segunda obra. En la primera obra estuve en La Maté Porque Era Tuya, y mi director me recomendó con Diego del Valle. Justamente me pasó el contacto, y mi director le habló a Diego sobre mí, y también me pasó el texto y me dijo que léelo, si te gusta, qué te parece. Sería para Clarisa, claramente, y sí, me encantó. No paraba de reírme mientras leía el texto, y dije yo, ya está, yo me quedo acá, yo soy de acá.
0: Bien, ahí se encontraron. ¿Y cómo se termina de componer? ¿Cómo llegan los caballeros?
1: Bien, Martín Otaño también fue compañero mío en Dios ha muerto, que es otra obra que ya terminamos, hicimos 2 temporadas, pero él ya lo conocía a Diego de antes. Él había estudiado en Actors Studio y ahí conoció a Diego, que Diego, el director y creador de la obra, es iluminador de esta sala. Entonces ahí también conoció varios talentos, en ellos Martín y Alejo
2: y Diego
1: fueron compañeros de ella de la Facu.
2: Así es.
1: Fueron convocados.
2: Claro, bien. Alejo vendría a ser el asistente de dirección.
1: Sí. Uh-huh.
2: Sí. Bien, bien. Y bueno, Diego...
1: es un personaje feliciano.
2: Sí, feliciano, feliz. Así es.
0: Bien. ¿Cómo ven llevar adelante una obra que además tiene varios personajes, tiene toda una puesta escénica? Siempre destacamos en estas madrugadas que Buenos Aires es una ciudad atípica por la cantidad de teatro profesional que tiene. Uh-huh. No solamente los amigos actores y locutores de otras partes del mundo, sino los directores y los empresarios suelen venir a Buenos Aires a encontrarse con nuevos talentos, porque no solamente es la Avenida Corrientes, hay un universo dando vueltas. Conozco una tal Gillo que viene, por ejemplo, ahora de hacer una presentación de stand-up desde Villa Urquiza, creo. Hay muchísimos rincones en Buenos Aires. ¿Cómo llevan adelante ustedes, cómo ponen el hombro? Esto es un emprendimiento cooperativo.
1: Sí, es una cooperativa. Y el otro integrante, que no lo nombramos, que es Aureliano, que hace a Don Tito, es estratega de marketing. Uh-huh. Entonces, él armó toda una estrategia para que nosotros podamos llevar a cabo. Cada uno tomó un rol. Algunos llevaban de hacer los posteos de fotografías, otros los posteos de los videos. Él organiza qué texto va, con qué foto, con qué video, qué mensaje de WhatsApp enviamos.
0: Perfecto.
1: Entonces, toda esa estrategia de marketing está haciendo que nosotros podamos moverlo en redes y a través de nuestros contactos. Y, no sé, mi experiencia en prensa de Teatro Off, uh-huh, también estar en esta oportunidad acá, gracias a vos por este espacio. Entonces, cada uno aportando desde su saber. Vos también trabajaste de CM en algún momento, Vero.
2: Sí, pero bastante poco en realidad. Tengo algunos conocimientos, entonces ahí voy apoyando un poco.
1: Claro, en lo poquito que cada uno puede aportar por conocimientos previos, los estamos como bien, todo al asador, sí, para que la obra se nutra y poder llegar a más personas.
0: Y la importancia de las nuevas tecnologías en las nuevas generaciones que se constituyen en esas pantallas. Entonces, bueno, trabajemos en la pantalla. Pero tenemos muchísima gente que se desvela en la madrugada y que las escucha a Mágica, porque a ella le decimos, si bien es María Jimena, pero no es María Jimena. Ella es Mágica para todos nosotros. Nos conocimos en los pasillos del Iser hace algunos años, no tantos.
1: 3.
0: ¿3 ya?
1: Sí.
0: ¿Ya hace 3 años que te recibiste? Dios, con razón me duele la cintura. Pero más allá de esos detalles, uno se va encontrando con estos talentos, va encontrándose de alguna manera con las historias. Estamos con Vero y con Mágica. Ellas forman parte de Habitación 512, que hoy, a las 8 de la noche, en Almagro, podés ir a disfrutar una historia que, cuéntenme, ¿de qué va? Cuéntenme un poquito más de la historia sin develar nada. A ver.
2: Bueno, a ver. Es que yo he tenido que practicar mucho el explicar esta historia porque soy muy mala dando un yo termino spoileando todo.
0: Claro, para
2: entonces,
0: no
2: spoilear. Sí, sí. Evitando hacer spoilers, trata de, estamos, digamos, en contexto, en un universo distópico casi como posapocalíptico. Pasaron muchísimas cosas para vivir en este entorno. Somos 5 personas viviendo en un mismo espacio, cada persona cumple un rol en esta sociedad. Uh-huh. Y lo que sucedió es que se cerró una puerta.
0: Ajá.
2: Y eso nos alocó a todos, básicamente, ¿no?
0: Okay.
2: Pasan muchas cosas en este entremedio y a ver qué sucede después.
1: Claro, es como una Argentina sin argentinos.
0: Claro.
1: Nuestro bueno. elenco es bastante variado en cuanto a acentos y a comidas y a dialecto. Es como que nadie habla argentino de raíz.
0: Bueno.
1: Entonces hay un neutro medio ahí mezclado con otros dialectos y eso hace que despersonalicemos a la sociedad de un país.
0: Sí.
1: Y las leyes son muy diferentes y las formas de movernos son muy diferentes. Se puede decir que es un grotesco estilo un Esperando la carroza. Es muy divertido.
0: A medio camino entre, por eso, si querés un Esperando la carroza, un underground y un A puerta cerrada de Sartre.
1: Ponele.
0: Qué lindo, qué sí. lindo. Linda historia que ustedes empezaron la semana pasada.
1: Sí.
0: Para preguntarles un poquito la respuesta del público. ¿Cómo se ríe la gente? ¿Es un humor que...? Porque seguramente van a estar... Si convocan el grotesco, van a estar tocando algunos puntos sensibles.
1: Sí, y es un humor... que no es un humor incómodo, como sucede con otras obras, es un humor realmente que hay como chistes internos que pueden pasar en la vida cotidiana. La gente se ha reído en lugares donde nosotros no sabíamos que se iba a reír, la gente se ríe en lugares donde sabíamos que se iban a reír y nosotros tenemos que tratar de no tentarnos, pues si bien ya venimos ensayando hace mucho tiempo, sucede que hay gags o cositas que le pasan a los personajes.
0: Totalmente.
1: Que son reacciones que aparecen ahí y es como... quieto. Pero está muy bueno. Lo que sí sugiero que si estás en una computadora, en el celular en este momento, entres a Instagram, habitación-512. Ahí nosotros estamos subiendo 1 o 2 videos diarios con algunos sketch de las personalidades de estos personajes. Son con música de fondo, son sin dar ningún tipo de texto de la obra, simplemente para generar expectativa, intriga y demás. Hoy empezamos el día con poquitas entradas vendidas y se triplicaron en un par de horas solo por 2 videos. Entonces creo que esta obra tiene mucho potencial como para que realmente la gente quiera venir.
0: Habitación 512, habitación-512 en las redes, en todas.
1: Sí, estamos. En Instagram, en TikTok, sí. Sí.
0: Una comedia absurda donde lo cotidiano se convierte en un caso de estado. Los sábados de agosto y de septiembre a las 8 de la noche. Hermosa salida además para ir por Almagro, tenés muchísimos lugares para hacer. Además explotó gastronómicamente. Vas primero al Actor Studio, ahí en Avenida Díaz Vélez, 3842, y después te vas a tapear, podés dar una vueltita. Estoy pensando la cantidad de barcitos lindos que
1: hay. Hay unas violetas a 3 cuadras, tranquilamente. También. Enfrente hay una pizzería, hay un montón de panaderías, hay supermercados. Como es a las 8 de la noche, termina como a las 9 y 10, y tenés un montón de lugares para recorrer, y aún podés seguir viendo teatro, porque a esa hora empieza
0: totalmente,
1: la noche. Sobre
0: totalmente.
1: Todo cerca de la calle Corrientes.
0: Bueno, ya que estamos, ¿cómo ven el teatro, chicas? Nosotros sabemos que Buenos Aires tiene muchísima actividad teatral y además tiene un público maravilloso, porque si nosotros podemos sostener tantas obras de teatro es porque hay un público que está dispuesto a un sábado o un domingo ir a un ratito a poner el cuerpo en juego, que es tal vez, lo decía Mauricio Cartoon, en tiempos virtuales de inteligencias artificiales y de pantallas, el teatro aparece como una gran resistencia, ¿no? Porque es como que la próxima gran batalla se va a dar entre los cuerpos y las corporaciones, que son dos cosas muy distintas.
1: Sí.
0: Y el teatro involucra esta cuestión de poner el cuerpo en juego. No es simplemente estar en una pantallita en casa o con Netflix en la tele. ¿Cómo ven el teatro ya no solamente como profesionales de esto, sino como consumidoras, como espectadoras del teatro?
1: Estos últimos dos años que estuve un poco más involucrada, vi mucho más movimiento que antes. No sé si tiene que ver con esto que vos decís, que la gente busca despegarse un poco de las pantallas. También hay mucha gente que está involucrándose con la actividad del teatro, pero como estudiante o como aprendiz o como buscar otra forma de relacionarse con la gente. No solamente yendo a ver, sino también yendo a aprender para poder relajarse, distenderse, conocer, ser otra persona, porque también el teatro es ser otra persona por un rato y romper un poco la estructura de estar encerrado en casa viendo lo que hace otra persona. Así que creo que estos últimos dos años explotó mucho más y estoy conociendo, no sé si es por el nicho, pero gente que está yendo más seguido al teatro de lo que venía yendo. No sé si es porque las entradas están más accesibles o porque tal vez se valora de otra manera.
0: Total. Y además es un espacio donde uno se puede encontrar. Hay una ritualidad que lo mismo sucedió, y seguramente cuando venga Gillo a charlar con nosotros de sus espectáculos de stand-up, como hemos charlado con Pablito Molinari aquí o con Nicolás Marina, que es uno de los escritores, dramaturgo además también, o el propio Jorge Eines, la cantidad de alternativas que tiene Buenos Aires. Tenés un poquito de absurdo, tenés un poquito de el lírico, si querés, el académico, tenés muchísimo comediante, teatro físico, hay muchísimas opciones para disfrutar de la experiencia dramatúrgica aquí en Buenos Aires. Y es ahí por eso que vamos a Vero, que ella nos contaba que se vino desde Perú. ¿Por qué te viniste aquí a estudiar?
2: ¿A la Luna? Sí, de hecho, a ver. En Perú, recién en estos tiempos también está el teatro creciendo más, tomándose mucho más en serio, ¿no? Antes era un privilegio ir al teatro, ¿no? No era tan sencillo ver gente diciendo o escuchar gente diciendo, no, que voy a ir al teatro. No, era bastante, bastante extraño. Y yo siempre quise ser actriz, dedicarme a la actuación y nada, escuché mucho que en Argentina se valora mucho el arte, ¿no? Es un lugar hermoso para vivir y experimentar el arte. Y dije, no, yo quiero venir. Nada, gracias a mis papás es que vine acá, empecé a estudiar, conocí a los amigos, conocí a todos, empecé a ir a un montón de teatro y conocí de verdad muchas personas, una nueva perspectiva, bueno, muchas perspectivas y tal. Hasta el día de hoy sigo yendo al teatro, incluso mi mamá está enamoradísima del teatro. Hay todo tipo de teatros, desde que se pagan gratis, sí, y de muchísimo, muy buena calidad. Es hermoso y ver, experimentar mil veces el teatro, nada, es otro mundo directamente.
0: Y ustedes van a poder hacerlo como lo hace Vero, que Verónica Velázquez, que vino desde Perú a estudiar teatro y que ahora forma parte de Habitación 512. Van a poder disfrutar también de Mágica Castro, de todo el elenco de Habitación 512, en las redes @habitacion-512. Están hoy a las 8 de la noche, lo van a hacer durante todo agosto y septiembre, en el Actor Studio Teatro, en Avenida Díaz Vélez, 3842, en Almagro. ¿Cómo consiguen las entradas? ¿Directamente en el teatro?
1: O en el teatro pueden hacerlo en efectivo. Uh-huh. Al momento de la entrada tienen que ir media hora antes por si hay algún tipo de fila. Solo en efectivo, y si no, en la alternativa teatral pueden hacerlo con débito o con crédito. Pueden sacarlas anticipadas sin ningún problema. Hay muchas entradas. El teatro se puede expandir a cantidad de asientos, de butacas, o sea, de 120 podemos llegar a 240. Así que hay lugar para todos.
0: Vayan con amigos, vayan con familia. Aparte de lo que decía Vero también, que hay algo que en Argentina no solamente el teatro. Nosotros acá somos amigueros. Pues sí, imagínate que esta madrugada simplemente tiramos al aire una idea de unas esquinas, cinco esquinas, porque nos gustan los números impares. Y vos te pones, viste cómo te pones mirar para arriba, pasan dos argentinos y miran para arriba. Entonces ya de repente en una semana estamos haciendo, no te digo el sindicato, pero una asociación hacemos, y nos juntamos. Y tal vez esta cuestión comunitaria, ritualística y profundamente humana del teatro, en tierras como las tierras del sur, pero no solamente aquí en Buenos Aires, en Montevideo sucede lo mismo, en Santiago también. Bueno, de hecho, Perú es tierra de artistas maravillosos. Que es verdad que muchas veces, tanto uruguayos, paraguayos, bolivianos, a veces tienen que venir a Buenos Aires por una cuestión de proyección internacional. Y además porque acá están todos juntos, ¿viste? Acá estamos, acá nos juntamos todos, si nosotros la pasamos lindo. Si hay algo que tiene Buenos Aires, es esto mismo que destacaba al principio en los registros de la habitación 512, que hablan todos idiomas distintos. Bueno, en el circo criollo, en el radioteatro nuestro, se veía ese cocoliche, ¿viste? Que había alguien que hablaba medio italiano, alguien que hablaba medio irish, después estaba algún alemán dando vuelta, tenías a los españoles, de todo un poco. Bueno, esa misma tradición es la que nos convoca en estas madrugadas para tomarnos un cafecito, para recomendar algo de buen teatro. Agradecerles muchísimo a Mágica y a Vero, que seguramente ustedes las van a ver hoy a las 8 en el Actor Studio Teatro, ahí en Almagro. Gracias, chicas.
1: Gracias, muchas gracias. Y como digo siempre, si no puedes venir porque estás lejos, recomendale la obra a alguien que sí pueda disfrutar esta obra, porque realmente vale la pena. Y si sabes que le va a gustar, mejor aún.
0: @habitacion-512. Ahí también van a estar más cerquita de lo que en un ratito va a suceder en el Teatro Actor Studio. Porque a las 2:50, en este aire de madrugada, nosotros seguimos charlando con las chicas, nos tomamos un café, imaginamos otras historias. Y te convocamos a vos, porque hasta las 6, tenemos mucho recorrido de la noche a la mañana.

Buenas noches. Arrancaste el programa con uno de los temas que más me gustan. Son muchos los que me gustan, pero este me encanta. Te mando un beso grande, Ceci de Belgrano.

La cantidad de cosas que suceden cuando un hombre ama a una mujer. Bueno, Percy Sledge lo cantó, Michael Bolton lo versionó. Y cada uno, ¿cómo sucede cuando un hombre ama a una mujer? Aunque parezca ser siempre lo mismo, en cada momento que se encuentran en una mirada es diferente. El universo cambia su dinámica y así, tal vez en un beso, tal vez en un adiós, vaya a saber, en un silencio, qué sé yo, cosas que suceden cuando un hombre ama a una mujer. La versión de Michael Bolton, antes, hablando de amar, simplemente amar a alguien.

Ahí se está arrimando el top de las 2 de la mañana, una madrugada fresca aquí en Buenos Aires y un fin de semana que mañana se va a poner todavía más frío con 4 de mínima y el lunes ni te cuento, 3 la mínima. Pero días muy agradables con máximas que van a estar rondando los 13, los 12 grados, cielos despejados. Recién el miércoles y el jueves aparece un poco más de nubosidad. Pero este invierno nos recuerda que tenemos que estar todavía bien abrigaditos, escuchando buena música, tomándonos algo calentito, compartiendo con amigos, armando planes, por ejemplo, ir al teatro a ver a los chicos de Habitación 512. Qué lindo, y qué lindo que es encontrarse con colegas, con amigos que Los Pasillos de Elisa nos regaló. Nos encontramos con una vocación, con una intención, un sueño. Y hoy seguimos transitando hombro a hombro ya con una profesión. Y con... Siempre, qué poco que cobramos, che, qué difícil que está el negocio hoy. Pero bueno, cosas que pasan. 2 de la mañana y así como nos encontramos con nuestros amigos, Ceci de Belgrano nos llamaba al 5168-0790, un amigo de San Genaro en Santa Fe. Ya ahí están apareciendo en las redes otras latitudes, desde Castiglión del Lago, Umbría, en Italia, Nora Centeno, nos dice en el Face. Y ya empezamos a dialogar con ustedes, con nuestros amigos. La Burman, que dice, mira, San Genaro, Santa Fe, ¿cómo dan los números? Sí, seguimos siendo la madrugada más escuchada en los fines de semana. ¡Qué lindo, eh! Poniéndole pilas, dice, qué lindo verte como promotor teatral. Ese giro de los viernes de teatro. Claro, porque la semana pasada estuvimos hablando también de teatro. Ahí estamos. Adelita Lorea también desde La Plata nos saluda. Buena madrugada, besote. A ella le encanta el teatro. Tanto le gusta el teatro que su hijo, el menor, amigo también, amigo por añadidura, ¿no? Porque nosotros somos hermanos de pibe con Rodrigo Castiglione, el mayor. Pero Juanma, el engendro para nosotros, era el menor. Que el menor ahora es un señor actor, un tipo grande ya, ¿viste? Que también le duele la cintura, como nos duele la cintura a nosotros. @ Radio Mitre, @ Lalo Morino, ahí nos estamos encontrando para charlar con amigos en las redes sociales. Estas charlas de epígrafes que hoy nos tienen en una fotito y ahí en el Facebook ya estamos encontrándonos con Patri Vélez desde tempranito. En Rojas, desde la ciudad de Rojas, nos va saludando. Muy lenta, ahí está, Marcela Magariños, hay que quedarse despierto. Ya está todo organizado, cafecito, volumen alto y a musicalizar el barrio, dice Renato. Que deja la foto de uno de los labradores que nos escucha en esta madrugada, Pet Friend. Y Daniel también, Lalo Querido, dice a todo el equipo de la noche a la mañana, va el abrazo. Al Ángel Colombo. Dice que cree que se va a asociar al Club de los Despabilados, que preside Nora. Pídele, por favor, el formulario de admisión. Mientras tanto, lo acompaña Humo, que no entiende nada de radio. Nada lo emociona, dice. No sabe lo que se pierde. Humo es un gato maravilloso. Que en realidad, Ángel, no sé si nada lo emociona. Viste que los gatos, los felinos en general, tienen una superficie que tienen el deber de mantener el misterio. Yo me los imagino a veces, sobre todo cuando me encuentro con un gato siamés, por ejemplo, hay algunas razas que son conocidos como los gatos perros, ¿viste? Porque juegan, te traen la pelota, son como más querendones, tienen más rapport de su vínculo con el humano. Pero tienen la responsabilidad. Son los centinelas del misterio en la historia misma, ¿no? Desde los egipcios en adelante. Los gatos, la figura de los gatos, han atravesado momentos difíciles incluso para ellos. Pensemos en el medioevo, fueron perseguidos muchos de los gatos por la Inquisición, que los vinculó de manera bastante caprichosa con algunas visiones del paganismo, ¿no? Entonces, los gatos eran perseguidos, sobre todo los gatos negros, como familiares de las brujas. Pero en realidad perseguían a las mujeres como brujas, así que imagínate, no van a perseguir los gatos. ¡Qué momento! Lo que hemos hecho como humanidad es impresionante. Por eso a veces nos sorprendemos tanto cuando, después de todas esas historias, de repente en una madrugada
rescatamos la magia, los relatos. Nos despabilamos, en definitiva. Porque es ahí donde este desvelo se transforma en una anécdota, en un encuentro en distintas latitudes, siempre acompañados con muy buena música, algunas propuestas, charlas con amigos, lo de siempre cuando encendés la radio y suena de la noche a la mañana.

Realmente qué hermoso tema cuando un hombre ama a una mujer. Qué maravilla el amor, ¿no? A veces se hace esperar, llega después de los 50, pero bienvenido. Gracias por tu audición y tu compañía, Aida del Barrio de Caballito.

Victoria Abril, un mashup hecho por Maxi Perel, entre un So Nice que decidió rayarse en un momento y este Agua Gibebeo. Antes, Samba de una sola nota.

2:14, las 2:15 serían en el barrio, y nosotros, que, bueno, ahí lo destacaba Moni, a veces teatro, otras veces música, algunas otras actividades. A nosotros nos gusta que en estas madrugadas empecemos a imaginar la cantidad de cosas que podemos llegar a hacer en una Buenos Aires o en algunos rincones de nuestro país. Empezamos agosto, un mes que se caracteriza, entre otras cosas, por el tango en nuestra ciudad. Pero es algo que viene sucediendo ya con las previas en distintas sedes de nuestro país con el Mundial de Tango, con algunas preselecciones en baile, en orquestas, de todo un poco que se va a ir disfrutando a lo largo de este mes. Y habitualmente nosotros les proponemos, así como hicimos hoy con los chicos de Habitación 512, o la semana pasada con La Paciencia, con Verónica Chorcelli, algunos de las bandas tributo, cuando vienen a cantar con nosotros, hace un tiempito estuvo Morgado también, que sigue con su derrotero musical, además regalándonos parte de su arte. Es importante tener para todos estos eventos el pase cultural. Este es un programa del Ministerio de Cultura de la Ciudad de Buenos Aires

busca promover el acceso y el consumo de bienes y actividades culturales entre jóvenes, docentes y adultos mayores. El beneficio funciona de manera diferente según el destinatario. Para jóvenes y adultos mayores se otorga una tarjeta con saldo para utilizar en comercios y espacios culturales adheridos. Además, tienen descuentos y beneficios exclusivos. En el caso de los docentes, el programa funciona mediante una credencial virtual que permite acceder a descuentos y beneficios en los comercios y en los espacios culturales adheridos. El programa está destinado a los adultos mayores, personas de 60 años o más, que residan en la Ciudad Autónoma de Buenos Aires y que cobren una jubilación de hasta 600.000 pesos sin contar el aguinaldo. Los docentes de escuelas secundarias públicas, bachilleratos de reingreso, ciclos básicos de formación ocupacional o de formación docente de la ciudad, también pueden acceder quienes trabajen en escuelas privadas porteñas con cuota cero y subsidio del 100%. Y en cuanto a los jóvenes, estudiantes de cuarto, quinto y sexto año en escuelas secundarias públicas, en bachilleratos de reingreso, en ciclos básicos de formación ocupacional o de formación docente de la Ciudad de Buenos Aires, que tengan entre 16 y 19 años y que también residan en CABA. También pueden acceder los alumnos de escuelas privadas porteñas con cuota cero y subsidio del 100%, y los estudiantes regulares del CBC, el ciclo básico común de la Universidad de Buenos Aires. El pase cultural funciona mediante una tarjeta física o virtual, pueden ser las dos también, con saldo, que puede utilizarse como medio de pago en comercios y espacios culturales adheridos de la Ciudad de Buenos Aires. Además, permite acceder a distintos beneficios y descuentos. La tarjeta recibe una carga única cada 6 meses. El saldo queda disponible para que el beneficiario lo utilice en los establecimientos que participan del programa. Para realizar la inscripción hay que presentar DNI, frente y dorso, la copia, último recibo de jubilación en el caso de los jubilados. En el caso de que el DNI no permita acreditar la residencia en la Ciudad Autónoma de Buenos Aires, una factura de servicios a nombre del solicitante con domicilio en la ciudad. Esto sobre todo para los estudiantes, los que están en el CBC. Esto es clave porque muchos de ustedes nos están escuchando mientras están preparando, bueno, el reingreso del segundo cuatrimestre, pero estamos en agosto. Este es un momento de las previas, por ahí quedan algunas mesas de examen. Y mientras están estudiando, nos están escuchando en el aire de la radio. Y dicen, che, yo estoy en el CBC, a mí me encantaría tener el pase cultural. Bueno, lo que sí vas a tener que llevar algún servicio a nombre del solicitante con domicilio en la Ciudad Autónoma de Buenos Aires. La opción se gestiona online mediante la plataforma TAD, los trámites a distancia del Gobierno de la Ciudad de Buenos Aires. También se puede realizar el trámite de forma presencial en Avenida de Mayo 575, de lunes a viernes, de 10 a 15. En ambos casos, es necesario presentar toda la documentación requerida y una vez recibida la inscripción, se revisan los datos y el organismo se comunica con el solicitante para confirmar el trámite. Quienes concurran de manera presencial deben tener una cuenta que el trámite deben tener en cuenta que es personal el trámite y puede presentar una breve demora, por lo que se recomienda contar con tiempo adicional. Los beneficiarios además pueden consultar los descuentos, los beneficios, todas las actividades de la agenda cultural y los comercios, todo lo que esté adherido al pase cultural a través del sitio oficial del Gobierno de la Ciudad de Buenos Aires o del canal de difusión de WhatsApp del programa. El pase cultural, otra de esas alternativas para poder disfrutar de la cantidad de cosas maravillosas que suceden, en este caso en la Ciudad de Buenos Aires, pero seguramente en algún rincón, si nos estás escuchando de Santiago, de Neuquén, tal vez en Córdoba, seguramente en Mendoza, que están terribles ahora, atención, porque estamos teniendo alerta amarillo por vientos en buena parte del norte de la Patagonia. El centro de nuestro país, estamos hablando de la provincia de La Pampa, San Luis, Córdoba incluso, San Juan, atención porque en Cuyo y en la zona norte de Cuyo también rige el alerta amarillo por viento sonda, pero el alerta amarillo por viento se extiende hasta Jujuy, hasta el taquito de la botita de Jujuy, pasando por Salta, un pedacito de Tucumán incluso, Catamarca, La Rioja, San Juan, Mendoza y en algunos tramos, sobre todo en Cuyo, en el norte de Cuyo, viento sonda. Estamos hablando de Mendoza, de San Juan y de La Rioja.
2:20 de la madrugada. Si vos nos estás escuchando en alguno de esos rincones, seguramente también tenés alguna opción. Contanos al 5168-0790, 1130-03-0790. Estamos charladores en la madrugada, ¿eh? Aida de Caballito, Ceci de Belgrano. Y me quedo pensando en Mágica, que nos conocimos en los pasillos del ISER, y nos quedamos charlando recién. Uno de los grandes maestros de los hoy en día compañeros de trabajo es Carlos Romero Franco, que ustedes lo pueden conocer como Carlos Romero Franco, pero que en realidad es un ramillete de personajes que han encontrado en avisos publicitarios, en miniseries, series, dibujitos animados. Es uno de esos actores de voz maravillosos que solemos encontrar sin saber qué es él, porque él se nos agazapa y nos regala esas personalidades maravillosas, que me voy a poner de acuerdo con Carlos Romero Franco para ir a verla a Mágica. Mira, se lo estoy diciendo ahora porque yo sé que él es uno de los tantos despabilados de estas madrugadas. 2:20, mira cómo se nos está pasando cuando en el aire de Mitre venimos juntos de la noche a la mañana.

Hola, Lito, buenas noches. Qué lindo el reportaje que estás haciendo, las chicas. Es muy interesante siempre todo lo tuyo. Beso grande. Cuando tengas un huequito, pasarme un poco de folclore, cualquiera, todo me encanta. Y te dejo un gran, gran, gran abrazo para todos. Soy Liliana de Italia.

0: La señora Olga Guillot, Sandro, y arráncame la vida. Antes, otro bolerazo en la madrugada. Tú me acostumbraste.
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0: 2:30 en punto y en Buenos Aires el cielo está despejado. El viento sopla del norte a 12 kilómetros por hora. La sensación térmica 7,5 grados. Leemos algunos títulos del Mitre Informa primero. La inflación porteña se aceleró al 2,9% en julio. Los mayores aumentos se registraron en los servicios vinculados al turismo por las vacaciones de invierno. El INDEC dará a conocer la semana próxima el dato de inflación correspondiente a todo el país. Una familia porteña necesita más de 2,5 millones de pesos para ser considerada de clase media. Si debe pagar alquiler, necesita casi 4 millones de pesos, mientras la canasta de pobreza porteña es de 1,600,000. García Cuervo cuestionó a la dirigencia política. En la misa de San Cayetano, el arzobispo afirmó que hablan de los pobres, pero no están cerca de sus necesidades. El cuestionamiento fue realizado durante la misa celebrada por el Día de San Cayetano.
1: Un pueblo cansado de promesas incumplidas y dirigentes que hablan de los pobres, pero no están cerca de sus necesidades y se dan la buena vida. Que no quiere resignarse a que el trabajo sea una mercancía y que haya que tener 2 o más empleos para llegar a fin de mes. O caer en la trampa de los créditos que endeudan y asfixian a muchísimas familias.
0: En paralelo, organizaciones sociales y sindicales se movilizaron hasta la Plaza de Mayo. Bajo la consigna Paz, Pan, Tierra, Techo y Trabajo, los sectores movilizados también reclamaron durante la jornada que la patria no se vende. Más títulos del Mitre Informa primero. Bullrich evitó culpar a Sturzenegger por el revés en la ley de propiedad privada. La jefa del bloque libertario en el Senado dijo que no hay que responsabilizar a nadie y le pidió al gobierno que priorice los proyectos más importantes para toda la sociedad. La legisladora cuestionó las leyes ómnibus porque, según afirmó, terminan generando una gran confusión. De la mañana, 33 minutos en Buenos Aires, la sensación térmica 7,5 grados, la humedad 72%.
2: Bienvenido, señor.

Buenos días. Habla María del Carmen de Almagro. Bienvenido a mi encuentro. Saludo al Eduardo Lalo Morino y todo el elenco de Radio Mitre. Que tenga buen sábado. Lalo Morino lo sigo escuchando desde que empezó el programa. Un beso grande.

Vanessa Paradis, de aquella época en la que todavía era la esposa de Johnny Depp. ¿Te acordás? Qué bellísima, talentosísima cantante, haciendo Be My Baby, sé mi nene, sé mi nena. Y antes, tal vez, el emblema de la carrera musical de Vanessa Paradis, Je le Taxi.

3 menos 20 pasaditas, Buenos Aires con una madrugada agradable, pero invernal, se siente esta sensación térmica, 7 grados y medio apenas, viento norte soplando a 12 kilómetros por hora. La máxima para hoy va a llegar a los 13 grados, una muy linda jornada. Mañana domingo más frío, despejado durante buena parte del día. Algunas nubes van a aparecer hacia la tarde y la noche, pero vamos a tener un domingo precioso, con 4 de mínima, 13 de máxima. Y el lunes, volviendo a trabajar ya, la mínima 3 grados, el día más frío de la semana. Después va a ir recuperando de a poquito, las mínimas entre el martes y el miércoles van a estar entre 5 y 6 grados, y se espera que para el jueves viernes ya la mínima esté en unos agradables 10 grados. Las máximas no van a cambiar demasiado, hoy 13 grados, mañana lo mismo. Entre el lunes y el martes la máxima va a estar un poquito más baja, en 12 grados. Y entre el miércoles y el jueves ya empieza a remontar entre 12 y 14 grados las temperaturas máximas. Lindo agosto de invierno, recién comentábamos algo de teatro para hacer hoy. Sácate el pase cultural y puedes hacer un montón de cosas, incluso ahí mismo vas a ver cuáles son algunas de las opciones desde el gobierno de la Ciudad de Buenos Aires. Pero además empezó el jueves y se extiende hasta mañana domingo la edición 2026 de la Feria de los Editores. Todos los años recomendamos un poquito, es verdaderamente un espacio maravilloso. Es una mini feria del libro donde se autoconvocan editores, editoriales independientes, y te podés encontrar ya no solamente con los bestsellers, sino que vas a encontrarte con algunas opciones como libros de automovilismo, por ejemplo, cosas que con las que me he encontrado en ediciones anteriores y que son de la partida en cada una de las ediciones de la Feria de los Editores. Editoriales especializadas en poesía, libros para niños, una cantidad de libros que están pensados artesanalmente y que proponen experiencias que, si bien introducen a los niños y a las nuevas generaciones a la lectura, lo que hacen es habilitar esas experiencias de conocimiento, de estimulación, de motivarnos para salir de las pantallas. Por eso, hasta el domingo 9, la Feria de Editores 2026 vuelve a realizarse en el Sea Art Media, en el barrio porteño de Chacarita, frente al Parque Los Andes, con la presencia de más de 330 sellos. Hay charlas con editores, actividades gratuitas. Esta es la nueva edición que está reuniendo a 330 sellos independientes de Argentina, de América Latina y de España. La entrada es gratuita, una programación que incluye charlas, premios, actividades profesionales, propuestas especiales. Esta FED, como se ha dado en llamar, la Feria de los Editores, es la gran vidriera de las editoriales independientes. No solamente muestra la potencia de la literatura en toda la región, sino que pone al libro en el centro de la cultura. Y yo insisto con esto, de que no es solamente el libro como ese encuadernado de palabras impresas. El libro como experiencia, como punto de encuentro, el libro como disparador de una cantidad de actividades, de imaginarios, cosas que lógicamente en las pantallas no van a estar, en los algoritmos no pueden entrar ciertas maravillas que en el libro todavía encuentran su patria, su territorio. Y es ahí donde nos convocan, es ahí donde nos dan esa maravillosa ciudadanía que la lectura nos puede dar cuando nos pone un parcito de alas y nos lleva en viajes infinitos. Nos permite pensar, nos permite recordar. El libro y toda su magia en esta 15ª edición de la Feria de los Editores vuelve a ocupar un lugar central en la agenda cultural porteña, con una combinación de feria, de espacio de encuentro profesional, porque son muchos los editores que se dan lugar, incluso con algunas charlas, y la programación abierta al público. Empezó el jueves. Dura hasta el domingo 9 de agosto, entre las 2 de la tarde y las 9 de la noche, de 14 a 21. La agenda se distribuye a lo largo de 4 jornadas, con mesas, entrevistas públicas, exposiciones, los recorridos por los stands. El sitio oficial de la Agenda Cultural Porteña detalló que el jueves y el viernes hubo un tramo de acceso orientado específicamente a librerías y bibliotecas. Las actividades generales de la feria son gratuitas, aunque el ingreso al predio requiere una reserva previa para obtener el código QR de acceso. Esto es algo que viene, esto es nuevo, pero viene sucediendo desde hace, te diría, 2 años, porque estalla de gente. Quienes estamos en el barrio, yo vivo a unas cuadras nomás,
y soy asiduo asistente de la Feria de los Editores, de repente llegás y tenés una fila que da la vuelta o por Avenida Dorrego hasta Lemos, da toda la vuelta a Manzana. Bueno, ahora le pusieron un código QR. Es en el SEART Media, en Avenida Corrientes 6271, en Chacarita. La elección de esta sede mantiene a la feria en uno de los corredores culturales con más movimiento de la ciudad, concentrando durante 4 días a editoriales, lectores, autores, profesionales. Una programación que reúne a figuras de la escena editorial, de la escena literaria de distintos países. Está, por ejemplo, como invitada la escritora y editora mexicana Socorro Venegas. También está Julieta Venegas, la cantante y autora mexicana. La escritora francesa Violaine Béraud. Las uruguayas Tamara Silvia Bernasquina y Erika Paula Curbelo. No las conozco, las chicas, voy a tener que conocerlas. Esto es otra cosa que tiene. La Feria de los Editores, te encontrás con un montón de talentos que no conoces, que no sabías que estaban. Y de repente, un mundo se abre ante tu imaginación, ante tu lectura. Es maravilloso. Aparece el brasileño Felipe Charbel y el editor y traductor mexicano Jacobo Zanella, entre otros. Entre los nombres nacionales aparecen Mauricio Cartún, que recién lo recordábamos, Martín Coan, Clara Obligado, Florencia Garramuño, Cecilia Simeoni, Ricardo Romero, Santiago Loza, Hernán Banoli, para mencionar algunos nomás. La edición de este año combina la exhibición y venta de libros con una agenda de conversaciones, propuestas para distintos públicos. Hay 14 charlas, entrevistas públicas, debates sobre la ciudad, sobre la memoria, la escritura, el oficio editorial, además de actividades para profesionales del libro. Entre los puntos destacados está la charla pública con Mauricio Cartún, alrededor del derecho a la ciudad, y una exposición de cierre a cargo de Camila Perochena. La agenda oficial también suma al Fellowship Program, con editores de España, Francia, Italia, Rusia y Suecia. Una jornada para traductores y un encuentro con productoras audiovisuales. Además, la feria entrega 3 premios en esta edición. Uno de ellos corresponde al afiche oficial 2026, que lo ganó la ilustradora Ornella Pagliaruolo, que otorga 900.000 pesos más materiales aportados por la marca Posca. Se entrega el premio a la labor librera, que contempla 4 millones para la compra de libros en la feria, y un 50% de descuento en stands adheridos. El tercer reconocimiento será el premio Rumbo a Guadalajara, que definirá qué editor o editora viajará a la feria mexicana. Algunos detallecitos extra. La organización también entrega un libro gratuito a los visitantes mientras esperan el ingreso al predio. A eso se agrega la fiesta FED de hoy sábado desde las 23:50 en el Teatro Vorterix, la única actividad paga de la programación. Si quieres ir a bailar, hay que pagar. Las editoriales adheridas ofrecen 50% de descuento por pago al contado para librerías, y además va a continuar el esquema de envío gratuito de hasta 200 kilos a todo el país, mediante un acuerdo con OCA. Esto es como ir a... ¿Viste cuando uno va a Avellaneda o a Once, que compra al por mayor? Bueno, la Feria de los Editores no solamente nos recibe a nosotros, que somos lectores, sobre todo recibe a los tantísimos y sacrificadísimos dueños de librerías en todo el país. Yo me acuerdo, en Azul teníamos en su momento Biblos. Macondo fue otra de las librerías. Creo que Vicky Belcito, una compañera mía de secundario, una mujer docente, ella también, y apasionada por el arte en todas sus formas, y como suele suceder siempre, un poquito artista ella también, llegó a tener una librería en la ciudad de Azul. Y es difícil, ¿vieron?, tener librerías. Aquellos que nos escuchan desde distintos rincones, a lo sumo me van a contar la anécdota de la librería del pueblo o de la ciudad. Porque, y en estos tiempos es muy, muy difícil. Por eso la Feria de los Editores no solamente nos convoca a nosotros como lectores, también en buena medida nos permite acercarnos al trabajo de aquellos que trabajan para que nosotros sigamos siendo lectores. Y no estamos hablando de las grandes editoriales, de la Feria del Libro, como ese gran fenómeno que no solamente es cultural, sobre todo es la punta del iceberg de uno de los negocios editoriales y de la resistencia del negocio editorial del libro. En este caso son los editores independientes, aquellos que descubren a un poeta, que descubren a un nuevo autor, que descubren nuevos talentos,
o que mantienen, se hacen cargo de el acervo cultural de algún poeta, incluso de Mendoza, de Córdoba, del Chaco, y mantienen la producción de sus libros. Y es hermoso verlos laburar a los editores, que muchos además tienen un escritor entre ellos. Se tienen sus obras escritas, no sé si publicadas, pero es maravilloso que junto con el trabajo del autor esté el trabajo del editor. Parte fundamental, es casi, te diría, el asistente del mago. Sin él, el truco no llega nunca a realizarse. Por eso es una linda manera de acercarse a una feria. En realidad, yo te lo estamos manejando, pero vos vas a decir, mira, voy y está llenísimo de gente. Sí, gracias a Dios, explota de gente. Pero bueno, tenés la oportunidad de ir a hacer un poquitito de fila, encontrarte con un montón de gente que también le gusta la lectura. La Feria de los Editores en Chacarita, entre las 2 de la tarde y las 9 de la noche. Hoy y mañana son los dos últimos días, empezó el jueves, y lo podés ver ahí en Corrientes y Dorrego. Nosotros viajamos un poquito a los 90. Una rubia maravillosa, Patricia Cass.

Hola, buenas noches. Soy Elena de Verazategui. Y como pasa siempre, uno buscando una cosa encuentra otra. Y me encontré con el CD de la película El secreto del erizo, que sé que vas a comentar, y muy bien, porque es una película amorosa. Y bueno, no me quedó otra que ponerme a verla. Y hace un ratito terminé. Es para recomendar. Les mando un beso a todos ustedes. Gracias por la compañía.

0: Patricia Kaas, la versión del clásico de Brel, Ne me quitte pas, no me va a dejar vos, Qué terrible que es ese tema. If you go away, mitad en francés, mitad en inglés. En inglés es if you go away, si te vas. Antes, Patricia Kaas. Il me dit que je suis belle. Él me dijo que yo era linda.
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El top nos marcó las 3 de la mañana y el cielo sigue despejado en Buenos Aires. La sensación térmica, 7 grados 5 décimas. Esta es la portada del diario Clarín de hoy. El tema central en la tapa del Clarín: aumenta el malestar contra Schwarzenegger dentro del gobierno. Lo acusan por promover proyectos sin consultar a nadie más que a Milei. Los ministros más cercanos a Karina Milei critican al funcionario por los costos que le hace pagar el presidente y por no consultar con los otros funcionarios los proyectos que impulsa. La secretaria general ahora quiere que todas las iniciativas que se envían al Congreso pasen por la mesa política y el jefe de gabinete, que es el encargado de buscar los apoyos a las leyes. Al lado, un destacado de este tema, con letras rojas, la situación del oficialismo. Internas, gobernadores rebeldes y mala praxis. Las alarmas que se encendieron en el Senado. Arriba también, pero hacia el margen derecho, en un recuadro un poquito más chico. Saltó al 2,9% la inflación en la ciudad por las vacaciones de invierno. Hubo un alza fuerte en julio por los aumentos de los servicios asociados al turismo y de los productos que sufrieron alzas estacionales. La inflación porteña había sido 1,8% en el mes anterior. El dato se conoce de cara a la publicación del índice nacional que hará el INDEC el próximo jueves. Los analistas creen que el salto en la ciudad no debería reflejarse en el índice a nivel nacional. La foto principal en la tapa del Clarín de hoy, insólito. Tapia armó una carpa en un descampado y sesionó para justificar la sede de AFA en Pilar. El juez Diego Amarante calificó de ficción jurídica el cambio de domicilio que hizo la AFA para evitar a la Inspección General de la Justicia, la IGJ, que cuestionó sus balances y lograr así la protección del gobierno bonaerense. En la foto se ve la asamblea, porque la AFA convocó a los delegados de los clubes de ascenso. Están todos en una carpa. También hacia el margen derecho, Santa Fe, la Corte anuló el tope del gobernador a las jubilaciones de privilegio. Era una medida que había impulsado Puyaro y alcanzaba principalmente a jueces de la provincia. La Corte la bajó y quedó en el centro de las críticas porque la ley afectaba a uno de sus integrantes, próximo a retirarse, y que ahora resultó beneficiado. Puyaro había fijado un límite actual de 13 millones mensuales, 13 millones de pesos mensuales para la jubilación más alta, que hoy llega hasta los 18 millones de pesos. En el extremo inferior derecho, el recuadro de San Cayetano, poca gente en la plaza y una dura homilía de García Cuerva. La marcha desde la Basílica en Liniers no contó con convocatoria, a pesar de que sumó a la CGT y organizaciones sociales, además de sectores políticos opositores. En su homilía, el arzobispo de Buenos Aires, Jorge García Cuerva, reiteró sus críticas por la situación económica y advirtió sobre una resignación pasiva de la sociedad. Lo escuchaste hace un ratito en el Mitre Informa Primero. Más títulos en la tapa del Clarín. En el pie de página, fentanilo, pagaron la fianza de 150 millones de pesos y quedaron libres las exfuncionarias de ANMAT. Son Nélida Vicio y Gabriela Mantecón Fumadó, imputadas por el caso del fentanilo contaminado a cargo del juez federal de La Plata, Ernesto Kreplak. Este busca establecer responsabilidades en las muertes de al menos 90 personas que recibieron el potente analgésico cuando estaban internadas. En la causa sigue detenido Ariel García Furfaro, dueño del laboratorio que fabricó el medicamento. Según la Fiscalía, hubo notoria falta de controles estatales que permitieron que los fármacos llegaran a los centros de salud.
Completamos la tapa del Clarín. Arriba, las fotos de los firmantes y sus columnas. Las ideas al vaso de Wiñaski. Otra vez, las piedras contra la ley. Del editor, Miri. ¡Péguele a Sturzenegger! De moda en el gabinete. En el escenario de Bossi, Milei, la patria y los límites libertarios. Y el panorama internacional de Cantelmi. Trump en Brasil, un jefe de campaña en problemas. A las 3 de la mañana, 8 minutos, estos son los títulos. Esta es la tapa del diario Clarín de hoy. En Buenos Aires, la sensación térmica 7 grados 5 décimas. La humedad 72%.

Ahí lo estamos escuchando a Coti, Coti Sorokin, junto a Olivia Wilde, haciendo Tus Errores. Antes Pablo Alborán, Tiempos Bonitos.

Y cuarto de la madrugada, vamos a actualizar los datos del tiempo, cómo viene la madrugada aquí en Buenos Aires. 7 grados ahora la sensación térmica, el viento sigue soplando del norte a 12 kilómetros por hora, el cielo despejado, 1003.6 hectopascales la presión, la humedad está en 74%, el pronóstico nos anticipa un lindo, aunque fresco sábado, 13 grados la máxima, mañana domingo 4 la mínima, y el lunes 3 la mínima, Viste que el invierno elige los días, así te dice, el fin de semana te lo voy a llover todo, o de repente, bueno, tenemos que volver a trabajar, frío, te voy a poner frío, cosa de que después lo despidamos sin mucho inconveniente al invierno, que ya después de agosto va a empezar a irse. Este es el momento crónica, ¿viste? Cuando empezamos, faltan tantos días para la primavera. Tenemos unas ganas. Hablando del frío, hablando de lo que sucedió ayer domingo, estuve en el barrio de Liniers. Algunos que trabajamos tenemos muchísimo que agradecer, simplemente. Y los que trabajamos con la realidad, la vemos, tal vez, a veces, en sus dimensiones más complejas. Nos cuesta el esfuerzo que siempre tenemos en estas madrugadas de contarte lo que sucede allá lejos y en el mundo, pero siempre arrimar media sonrisa para que por lo menos con el criterio que nos, la lucidez que nos da el humor, nos permita permanecer despabilados, como nos gusta llamarnos, como les gusta a ustedes llamarse en estas madrugadas. Por eso en

Una nueva edición de el Día de San Cayetano. Siempre suelen suceder, bueno, algunas de las declaraciones, las críticas y la fotografía de lo que está sucediendo con los sectores más necesitados en nuestro país. El obispo García Cuerva criticó la resignación de la sociedad. En su homilía por San Cayetano dijo que el sueldo no alcanza. Advirtió que no decimos nada ante hermanos que revuelven la basura para comer. Y algo que destacó para los que estuvimos ahí en ese momento, justamente en el que el arzobispo José Ignacio García Cuerva estaba dando la homilía por la misa en San Cayetano, en Liniers, esta cuestión de no ser insensibles, que no nos dé lo mismo, que de alguna manera conservemos la capacidad de conmovernos ante la necesidad del otro. Emilia Wexler, en su semblanza de lo que dejó este viernes de San Cayetano, destaca cómo ya desde las primeras horas del día, cuando todavía es de noche, cuando las primeras personas empiezan a acercarse al santuario de San Cayetano en Liniers, ya se encuentran con gente en la fila que incluso están desde el día anterior. Y no se fue a pesar del diluvio que nos dejó esa semana, esa continuidad de días grises, lluviosos, húmedos, pesados. El cielo ya es azul cuando abren las puertas de la iglesia, que quizá, como ninguna otra en el país, repite una escena de fe que atraviesa generaciones. Cada 7 de agosto, desde hace décadas, muchos de los primeros fieles llegan antes de comenzar su jornada laboral. Algunos hacen una breve oración, otros participan de la primera misa, muchos simplemente esperan unos minutos para entrar al templo, tocar la imagen del santo y dejar una estampita, una vela, una espiga de trigo como símbolo del pedido por el pan y el trabajo. Este patrón es persistente y también es amigo. Así dicen desde el atrio cuando entregan las cintitas amarillas que simulan la amistad con el santo. Nos sabemos amigos de San Cayetano, dice el sacerdote. La celebración en honor a San Cayetano es una de las manifestaciones populares de fe más importantes de nuestro país. Miles de personas peregrinan cada año hasta el santuario ubicado sobre la calle Cusco para agradecer por un empleo, pedir que no falte el trabajo o rezar por familiares y amigos que atraviesan dificultades laborales. El lema tradicional es paz, pan y trabajo, y que sintetiza desde hace décadas el sentido de una devoción que se consolidó especialmente entre trabajadores, jubilados, familias de sectores populares. Aunque San Cayetano nació en Vicenza, en Italia, en 1480, fue canonizado en el siglo XVII, su vínculo con el trabajo tiene una historia particularmente argentina. La devoción como patrono del pan y del trabajo tomó fuerza durante la década de 1930, cuando el sacerdote Domingo Falgioni impulsó su veneración en un contexto de fuerte desempleo derivado de la crisis económica mundial. Desde entonces, la imagen del santo con el niño Jesús y una espiga de trigo quedó asociada a la búsqueda de empleo y al sustento cotidiano. El arzobispo de Buenos Aires, José García Cuerva, apareció mezclado entre las filas de los fieles a eso de las 9 de la mañana. La gente no lo reconoció hasta que los móviles de televisión se abalanzaron sobre ese hombre de blanco y algunos detalles de lila que estaba siendo escoltado por dos curas de negro. En otra zona también se mostraron dirigentes políticos del peronismo, como el gobernador de la provincia de Buenos Aires, Kicillof, el gremialista Varadel, el dirigente social Juan Grabois. Pero también hubo otras movilizaciones de sindicatos y agrupaciones políticas de izquierda hacia Plaza de Mayo. Pese a la confluencia de sellos partidarios, ese tramo político de la jornada estuvo bastante deslucido y con una concurrencia apenas modesta. Y yo, a esta semblanza que hace Emilia Wexler, siendo asistente, ha sido desde hace muchos, muchos años, era un ritual que teníamos con mi padre, incluso cuando vivíamos en Azul, de venir desde Azul, ¿no? La peregrinación era un poquito más larga y de paso se visitaba la familia y volvíamos a Buenos Aires. Recuerdo movilizaciones verdaderamente multitudinarias, donde las filas llegaban incluso hasta las puertas del estadio de Vélez. Esta vez fue multitudinario, pero había muchos espacios vacíos. Evidentemente la crisis de fe, el cambio cultural que estamos viviendo y el cambio del estatuto del trabajo como inherentemente humano, ¿no? Uno de los rasgos de nuestra naturaleza humana,
a partir de las nuevas generaciones, de las pantallas, seguramente el impacto que las nuevas tecnologías y específicamente la inteligencia artificial van a tener en todo esto, van a cambiar el estatuto mismo del trabajo. Y hay muchas cuestiones que están cambiando violentamente que nosotros apenas tenemos el tiempo y la lucidez para observarlos y darnos cuenta de esos cambios. Por eso, en estas madrugadas nos gusta tanto estar atentos, vigilantes, lúcidos, bueno, como dicen ustedes, despabilados. Tratar de estar lo más despabilados posibles para no tomar partido por posiciones prefabricadas que le convienen, vaya a saber uno a qué y a quién, pero que por lo menos si estamos despabilados sabemos lo que está sucediendo aquí y ahora. Estos escenarios que conectan a la gente con su propio ritual, con sus necesidades sobre todo, pero con sus creencias y para muchos de nosotros con algo que es maravillosamente humano, que es la capacidad de agradecer. De pensar que no todo lo que se logra simplemente porque uno sigue un video de TikTok y cree que es capaz de todo. Respirando bien, vamos, nos merecemos, vamos a manifestar la luna. No, hay cosas que nosotros le ponemos voluntad, pero hay algo, hay alguien que además nos ayuda. Entonces está bueno agradecerle. Agradecerle a quien vos quieras. Al universo, a San Cayetano, a Dios, a Imanyá, a quien vos quieras. Pero agradecer, eso nos conecta profundamente con el universo. Este 7 de agosto convocó a cientos, miles diría. Antes eran cientos de miles, para serles sincero. Las misas se celebraron entre las 4 de la mañana y las 23. Fueron distintos los testimonios. Giselle, por ejemplo, que tiene 41 años, vino desde Lomas de Zamora. Ella trabaja por horas, dice, soy empleada doméstica, no tengo trabajo fijo, dependo de que me llamen, pero en situaciones difíciles nunca nos ha faltado nada, así que más que nada, más que a pedir, vengo a agradecer, justamente. Heredó esta devoción de sus padres y viene todos los años sin falta. Carlos es de San Miguel, vino con su hijo de 26, que visita la iglesia por primera vez. Este año lo necesita más él que yo, dice el padre. Ahora está trabajando conmigo, pero quiere dedicarse a la mecánica de motos. Y está difícil, dice Carlos. Mientras su hijo atrás asiente, claro. María tiene 53 años y es de Caballito. Tiene un rosario, una estampita con espiga y una mochila casi más grande que su espalda, en la que trajo varios paquetes de arroz para donar. Siempre lo hice, dice. Nadie lo pide acá, pero me parece que es necesario para que reparta la iglesia. Vino a pedir por trabajo para su hija. Son muchísimos los pedidos. Y algo que agrego de haber estado ahí en este 7 de agosto que pasó, la cantidad de pibes, chicos, que se ve que estaban todos con sus uniformes escolares, distintas escuelas que se sumaron a la organización y a la celebración de San Cayetano. Pero todos ellos con bandejas o bolsitas, con panes, con mate cocido, con algún matecito para convidar. Esas cosas maravillosas que con la excusa de aquellos que profesan la fe judeocristiana y específicamente son devotos de San Cayetano, se encuentran cada 7 de agosto. Pero es tan lindo encontrarse con tanta gente de distintos lugares, con distintas cortes socioculturales, económicos, distintas historias de vida, pero que en ese momento, en una mañana fría de agosto, todos vienen a agradecer, a brindar su ayuda. Es como si el mundo de repente pudiera ser un poquitito mejor, qué sé yo, por lo menos por un rato. 3:26 de la madrugada, algo similar a lo que nos gusta hacer cuando imaginamos un cafetín donde todos somos amigos, donde todos pueden venir y contar su historia, discutir un poquitito, qué sé yo, celebrar que ganó tu cuadro de fútbol, hacer algún chiste, pero no gastar al contrincante, porque en estas madrugadas, los despabilados, por sobre todas las cosas, agradecemos encontrarnos y fabricamos un mundo mejor.

0: Con el top de las 3:30, justito estamos estrenando el último trabajo de Diango. Una versión intimista de un clásico, El Cantante.
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0: 3:30 de la mañana, decíamos, la sensación térmica en Buenos Aires, 7 grados. Milei se reunió con el rey de España en Colombia. El encuentro se produjo en el marco de la asunción del nuevo presidente Abelardo de la Espriella.
1: ¿Su majestad?
2: Uno de los culpables de la cena.
1: Por favor, qué placer verlo, qué gusto verlo.
0: El gobierno evalúa restablecer las relaciones diplomáticas con Venezuela. Busca definir cuándo normalizar el vínculo diplomático entre ambos países. Para eso, retomó los contactos formales directos con Caracas tras los terremotos registrados en junio. Perú y Chile también iniciaron un proceso de normalización de sus relaciones con Venezuela. Se reactivó la causa por la mansión de Pilar. El fiscal Navas Rial ordenó medidas que estaban pendientes y ahora se espera la realización de una audiencia clave. El expediente busca determinar quién es el verdadero dueño de la mansión, que estaría valuada en más de 17 millones de dólares. La casa está a nombre de Real Central SRL, de Luciano Pantano y Ana Lucía Conte, supuestos testaferros del tesorero de la AFA. Uno de los elementos relevantes es una tarjeta corporativa de la AFA hallada a nombre de Pantano, vinculado a Pablo Tobillino. Tres de la mañana, 33 minutos, aquí en Buenos Aires. La sensación térmica, 7 grados, el cielo despejado, el viento soplando del norte a 12 kilómetros por hora. La humedad, 74%. Más abrigado, casi, te diría, con orejeras y la bufanda que lo tapa hasta la comisura de arriba de los labios, viene él protegiéndose. El caballero, el mosquetero de las madrugadas, el negrito, Oscar Sosa.
3: 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Jorge Rojas, No saber de ti.

Romantiquísimo se vino el negro, che. ¡Oh, qué grande! Estuvimos charlando esta semana con el Negrito Sosa, con Adriana. Les mandamos un beso enorme. Y así con Luis Miguel. Mira cómo se despachó nuestro amigo de todos los sábados, nuestro mosquetero, el Negrito Oscar Sosa.

10:48, está fresquita la madrugada de este sábado de agosto con 7 grados de sensación térmica. La máxima para hoy va a trepar hasta los 13 grados. Ya estamos en la sensación térmica, en la mínima pronosticada para hoy. Mañana la mínima 4 grados, ¿eh? Así que vamos a tener una madrugada que te la voglio dire. Un frío, mirá. Qué lindo encontrarnos con nuestros amigos en arroba Radio Mitre, arroba Lalo Morino. Nos cuenta justamente Moni, dice, lo importante de agradecer es lo más importante. Y escucho que este 7 de agosto fue menor la concurrencia. Sí, la verdad que sí, pero insisto, esto no tiene muy... La lectura ingenua va a tener que ver con... Los detractores van a decir, viste, yo tenía razón. Los fieles o los creyentes se van a preocupar. En realidad está modificándose todo, absolutamente todo. Por eso no, la lucidez y esto de permanecer lo más despabilados posibles, están cambiando profundamente los hábitos en los que incluso se define lo público, las movilizaciones, este espacio de ganar la calle o perder la calle o lo que sucede en la calle. En realidad, la calle ya desde hace varios años es el escenario en el que se montan ciertas imposturas que se van a mostrar luego en las redes. Es como que se filma lo que después se va a viralizar. Pero hoy en día la dependencia, sobre todo de las nuevas generaciones, de las pantallas, hace que todo tenga que ver con captar la atención a través de los dispositivos. Y eso nos quita un montón, entre otras cosas, el criterio, la profundidad que demandan ciertos rituales, la movilización de la peregrinación en sí misma. Y no digo solo en términos religiosos, ¿eh? Hablando de, en este caso, aquellos que somos devotos de San Cayetano, ponele, porque agradecemos y porque le pedimos trabajo, pan y paz. Sino que tiene que ver con hasta ir a una feria. Las movilizaciones en ferias, en encuentros juveniles, el deporte incluso, ¿eh? Son todas cosas que van cambiando con el tiempo. Bueno, de hecho, Marcela desde Bernal, ella dice, describís esa multitud que se veía en San Cayetano, y ella recuerda que su papá no faltaba nunca. Cada año hacía esa fila larguísima, no solamente para pedir, aquí otra vez aparece el tema, sino para agradecer. Con ellos estamos charlando, y en arroba Radio Mitre, arroba Lalo Morino, también en nuestras charlas de epígrafes nos vamos a encontrando con ustedes. Carlos, desde el infierno de Barcelona, Carlos y Liliana, nos mandan el abrazo, nosotros que lo seguimos esperando en este fresquito extremo sur del mundo. También Danita Capri, para todo el equipo, deja un GIF con unos besos y unos corazones hermosísimos. La Burman, que nos saluda también en X. Las redes, Julio Rosales, que nos está escuchando también desde tempranito. Con ellos estamos charlando en arroba Radio Mitre, arroba Lalo Morino. Y es ahí donde también nos vamos encontrando en Instagram. Desde bien temprano ya nos están saludando algunos amigos. Aliche, acá amuchadita en la cama con sus gatitas. Con un tecito chai de jengibre, cardamomo y canela. Hoy ella nos escucha, pero está muy cansada, ¿eh? Anduvo con muchas cosas, hizo muchos kilómetros en la bici de Palermo a Villa del Parque, después a Núñez, de vuelta a Palermo. Después de una semana complicada, llegó agotada. Está out. Dice, con suerte llega un ratito más. Nosotros te vamos acompañando en este descanso para que ese sueño, que va a llegar seguramente, sea mucho más reparador. Con buena música, con charlas con amigos. Gachu, que nos saluda desde el norte de Japón, dice, ¿sabes el calor que está haciendo acá en el norte de Hokkaido? 31 grados es demasiado para un lugar parecido a Bariloche. Besos para toda la gente linda del Barcito. En un ratito te voy a estar contando en Bariloche una nevada histórica, ¿eh? Pero en un ratito nada más. Con ellos estamos charlando en arroba Radio Mitre, arroba Lalo Morino. Hacemos una pasadita antes de las 4, antes de la etapa del Olé. ¿Cómo viene el fútbol del sábado? La agenda de los partidos, porque desde las 19:15, tal vez algunos de los
del partido más... Todos los partidos son importantes, sobre todo para el hincha, pero en términos de multitud, a las 19:15 en el Ducó, Boca tendrá una linda prueba cuando se mida ante Vélez, el elenco que comanda Guillermo Barros Schelotto, que ganó los tres partidos que jugó en el torneo. Pero todo esto empieza antes. Vamos a hacer la agenda de los partidos de hoy sábado. A las 14:45, Deportivo Riestra, Estudiantes, La Plata. A la misma hora, Atlético Tucumán, Sarmiento. 19:15, te decíamos recién, Boca, Vélez. Leandro Paredes acá está en duda. Van a seguir los juveniles Leonardo Flores y Tomás Aranda. Milton Jiménez o Villa podrían reemplazar a Merentiel. Y completamos la jornada con dos partidos a las 9:30 de la noche, 21:30. Independiente Platense, debuta Martín Palermo en el banco del Calamar. En el local no va a jugar Leandro Godoy por el desgarro y su lugar lo va a ocupar el colombiano Santiago Arias. E Instituto Gimnasia de Mendoza. 14:45, Riestra Estudiantes La Plata. Y Atlético Tucumán Sarmiento. 19:15, Boca Vélez. 21:30, Independiente Platense, Instituto Gimnasia de Mendoza. 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

Hola, buen día Eduardo y equipo. Desde aquí los saludamos, como siempre, España, Aragón. Somos Javier y Romina. Los escuchamos siempre, les mandamos saludo grande a todos, un cariño grande.

linda versión. Maravillosa versión de O qué será. Patricia, ¿qué es Patricia? La Negra Sosa y Julia Senko. Él se como le diga, está. Patricia con Mercedes, está todo. Va. Y debe ser que son las 4 de la mañana, debe ser que son las 4 de la mañana, que nos quedamos cantando con Julia Senko, con La Negra Sosa. Antes, Mercedes Sosa y el Negro Rada. La Luna Llena.

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1: Pasamos las 4 de la mañana en Sosados. Nos confundimos. Y se zafó el negrito Sosa. Mirá que en vez de Mercedes dijimos Patricia. Podría haber sido tranquilamente el negro Sosa. Bueno, 4 de la mañana, dijo el top. 7 grados la sensación térmica. Esta es la portada del Deportivo Olé. La foto y el título principales, el Palacio de Paredes, anticipando lo que va a suceder a las 19:15, que recién justamente lo veníamos comentando, frente a Vélez. Mientras el ecuatoriano Valencia llega hoy, Boca juega por segunda vez en el Ducó y lo hará de nuevo el martes por Copa. Seguidilla en Parque Patricios, y se lo ve en la foto a él, con los guantes, el buzo, mirando. Sí, lontananza, Leandro que viene jugando. La pregunta es, ¿cuándo descansa? En el margen izquierdo, debajo del título, son varias las fotos, varios los temas, varios los títulos. Anticipando lo que va a suceder a las 17 versus Tigre, la pregunta, ¿Coudet cantará victoria? Con los posibles estrenos de Ortega y Andrada, River busca terminar su racha de derrotas. Hablando del 2-1 versus Aldo Civi, también con foto, con Di María y Campas central, lo dio vuelta. En el debut de Salas, ganó Irm y se aleja en la anual. Y con la foto del DT de Scaloni, hablando de la selección, se viene un amistoso en casa para la escaloneta.

4 y 5 de la madrugada, así nos encontramos con la primera plana del diario deportivo Olé. Aquí en Buenos Aires el cielo está despejado, el pronóstico anticipa muy buen tiempo para hoy sábado con 13 grados de máxima. Algunas nubes nomás hacia la tarde, hacia la noche. Mañana domingo más frío, la mínima va a estar en 4 grados, la máxima en 13. El lunes todavía más frío, 3 la mínima, 12 la máxima, pero sin lluvias, con muy poquitas nubes, el sol nos va a estar acompañando. Ahora la sensación térmica 7 grados aquí en Buenos Aires, la humedad 74%.

I always want to feel this way, dice Tina Turner. Me quiero sentir así siempre, porque es lo que a ella le pasa cuando le dice que no quiere perderlo. I don't want to lose you, no quiero perderte, Tina Turner. Antes, two people, dos personas.

4:14 de la madrugada. En un ratito te voy a contar de la nevada en Bariloche, una tormenta que sorprendió a la ciudad sobre la madrugada de ayer y que se intensificó con el correr de la mañana. Para hoy se espera más nieve, 5 grados bajo cero, y además lo venimos destacando, toda la zona que rige la alerta amarillo por vientos, incluso vientos onda en la zona de Cuyo. Desde el norte de la Patagonia, en Neuquén, no está justamente, Río Negro no está, pero alerta amarillo por vientos en todo Neuquén, el norte de Río Negro, toda la Pampa, buena parte de Mendoza, y atención porque aquí hacia la zona cordillerana se suma el alerta amarillo por nevada también. En la zona central está sin alerta, pero hacia el norte aparece el alerta amarillo por viento sonda, que se extiende hacia San Juan. Lo mismo sucede en La Rioja. Pero el alerta amarillo por vientos también está afectando Córdoba, toda la zona sur, la zona oeste, incluso la capital, Córdoba. Pero Córdoba, Cosquín, Altagracia, todos, Río Cuarto, yendo para abajo, para arriba, Cruz del Eje. Aquí rige el alerta amarillo por vientos. Sigue por La Rioja, hacia el norte, atraviesa buena parte de la zona meridional y oeste de Catamarca, un pedacito chiquitito del noroeste de Tucumán, y continúa hacia la mitad de Salta, yendo hacia Cachi, por ejemplo. No llega a Cerrillos y a la capital, pero sí San Antonio, San Antonio de los Cobres y San Salvador de Jujuy. En realidad es todo el taquito, el taco de la provincia. Alerta amarillo por vientos. Pero de eso vamos a hablar en un ratito, porque a las 4:16, casi 17 de la madrugada, Paula Laboña, en el suplemento Voy del diario Clarín, nos cuenta del nudismo, che. Sí, hay gente, y sobre todo gente grande, dice, ¿por qué los adultos se animan más que los jóvenes a practicar el nudismo? Ella destaca el factor generacional, la confianza, el adiós a los tabúes, el rol de las redes en la era de los filtros. Hay espacios nudistas en buena parte del país. La playa La Escondida, por ejemplo, en Chapad Malal, la Reserva Naturista, Yatán Rumi en Córdoba, Playa Querandí en Villa Gesell, Paraíso Swinger en el partido bonaerense de Moreno, entre otros. Yo creo que la playa Querandí, nosotros estuvimos cerca cuando fuimos a Mar de las Pampas, me parece que es esa. Los años 2000, comienza contándonos Paula Laboña, marcaron un antes y un después en el nudismo en Argentina. Si bien esta práctica y filosofía de vida ya había dado sus primeros pasos en la década del 30, con la llegada de un grupo de alemanes que crearon la primera asociación nudista-desnudista argentina. Estaba en una isla de Tigre, no se veía nada y era medio secreta. Así lo explica

Florencia Brenner, que tiene 75 años, quien en 2004 fundó la Asociación para el Nudismo Naturista Argentino, APANNA. También alrededor del 2000 se creó La Escondida en Chapadmalal, la primera playa nudista del país que tuvo un éxito bárbaro. Mucha gente conoció el nudismo y creció la cantidad de nudistas acá, cuenta. En 2003 nació Yatán Rumi, una reserva naturista en Córdoba que hace menos de un año se mudó a un predio más grande para sumar visitantes. Dice Miguel Suárez, de 69 años, uno de sus fundadores, dice: ahora tenemos habitaciones para 15, el camping y además vamos a hacer un glamping también. Esperamos duplicar la capacidad para la próxima temporada. La concurrencia está asegurada. Suárez asegura que cada vez más gente practica el nudismo, aunque coincide con Brenner en que la edad promedio en que se comienza a hacerlo es recién después de los 30 años. La gente que nos visitaba era mayor de 50. Pensamos, tenemos que hacer algo que convoque a gente joven. Y lo mejor era un evento atlético. Por eso empezamos a organizar una maratón nudista los primeros domingos de diciembre como apertura de temporada. Hacer deporte desnudo me parece que es complicado. Yo no es que no ando desnudo, es que no hago mucho deporte, pero se me ocurre que es complicado, ¿no? Me parece. Los adultos toman la posta. Nora, que tiene 54, decidió llevar a su hijo más chico a lugares nudistas cuando era niño. Ahora tiene 26 y no es nudista, pero no tiene problema en compartir momentos con personas que sí lo son. Nora comenzó con esta práctica hace más de 20 años, cuando vivía cerca de un lago. El nudismo fue natural en mi casa. Lo sigo practicando en mi hogar, junto a mi pareja y en la reserva naturista Yatán Rumi. En vacaciones buscamos siempre este tipo de espacios. Cuenta que con sus amigos nudistas organizan encuentros una vez al mes. En las juntadas nudistas nos vemos para festejar cumpleaños o simplemente compartir una merienda o cena. Hacemos todo lo que se hace en una reunión textil, o sea, con ropa, pero desnudos. Charlamos, comemos, a veces hasta bailamos. A tal punto el nudismo es cosa de grandes que lleva a preguntarse por qué los adultos se animan más y los jóvenes no abundan en su práctica. Hay quienes señalan que existe temor a la difusión de imágenes en redes sociales, pero no todos creen que se deba solamente a eso. También existe un factor generacional. Son chicos que fueron criados en familias muy conservadoras, dice Florencia Brenner. Ven al desnudo como algo pornográfico. Por eso, no hay un relevo generacional en la Argentina. La gente que nació cuando acá comenzó el nudismo no llegó a la edad de cuestionarse que eso no es pecado. Según el psicólogo y sexólogo Patricio Gómez Dileva, de 50 años, la timidez y el miedo a la desnudez se instalan desde chicos, cuando se enseña a diferenciar lo público de lo privado. Luego hay que deconstruir eso que aprendimos. Es un proceso. La edad influye en esto de explorar cosas diferentes, sostiene el especialista, y a los 20 años todavía uno hace lo que reconoce dentro de lo familiar, no se anima tanto a experimentar más allá de lo que ha aprendido. Habla por experiencia propia, él recién a los 30 años incursionó en el nudismo. Vive a 500 metros de la playa La Escondida, donde obviamente va con frecuencia. En cuanto a las redes sociales, Dileva analiza: en este momento, la era del filtro, el nudismo termina siendo más revolucionario que nunca. Es exactamente lo opuesto. Porque el fenómeno de los filtros y de los retoques en algún momento nos hace dudar. ¿Cuál es la realidad? ¿Lo que vemos en Instagram, en TikTok? Los cirujanos estéticos cuentan que van personas que les piden parecerse a un filtro. El nudismo es exactamente la contraposición absoluta a esa imagen irreal a la que estamos expuestos todo el tiempo. Entonces surge la pregunta: ¿el nudismo es una tendencia entre mayores y en baja? Los menores de 30 años nunca lo hicieron, siempre fueron minoría. No es que ahora están disminuyendo, al menos acá en nuestro país, responde Suárez. Y además continúa destacando que a nuestra reserva, la reserva naturista, vienen familias con sus hijos. Para los niños no es obligatorio el nudismo, pero sí pueden practicarlo, depende de sus padres. Cuando estos chicos llegan a la adolescencia, dejan de venir y vuelven otra vez después de los 30. Para el cofundador de Yatán Rumi, a esa edad ya se van derribando preconceptos. La gente asocia el nudismo con el sexo,
y no tiene nada que ver. Eso no quiere decir que en un lugar nudista no haya sexo, porque el sexo está presente en todos los ámbitos de nuestra vida. Pero no hay más sexo porque están desnudos. Es igual que en cualquier otro lugar. El nudismo tiene que ver con aceptarnos a nosotros mismos como somos. Para eso hay que tener un grado de madurez, asegura. Además, la playa La Escondida, hay otras, una cerca de Villa Gesell llamada Playa Querandí. En la localidad de La Reja, en Moreno, está la Quinta Edén. Y en Bahía Blanca está el grupo naturista Complejo Paraíso Natural, que alquila un predio con pileta y organiza encuentros. Por otro lado, en Moreno hay un espacio que se llama el Paraíso SW o el Paraíso Swinger, donde se practica nudismo pero no naturismo, aclara Suárez. Busca marcar la diferencia. El naturismo implica la práctica del nudismo bajo ciertas reglas. Una de ellas es cero sexo. La actividad sexual se considera un acto privado. Clarísima la definición, mira. Por ejemplo, en Apana, una organización de 200 socios, todos mayores de 50 años, se rigen por las mismas reglas que la Federación Naturista Internacional. Y Brenner aprovecha para hacer una aclaración sobre la playa de Moria Kazán, aquella que inauguró en los 90, ¿se acuerdan? Playa Franca. Esa tampoco era nudista naturista. Las actrices iban para exhibirse. Y además concluye, el nudismo nació para quedarse. Esto en cuanto a tendencia. Si uno termina de pensar en el riesgo de hacer deporte desnudo, a mí me da dolores imaginarios, por un lado. Por otro lado, si uno piensa, ¿no?, con la inflación en 2,9, yo creo que es verdad. El nudismo está llegando para quedarse. Y no solamente en las playas, no. Vas al supermercado, vas al banco y volvés en paños menores.

En aquella época vivíamos una versión tan maravillosa del amor. Esa que dura poco, pero qué lindo que es recordarla, ¿eh? Después aprendemos, después crecemos. Pero qué lindos lentos bailamos con Adrian Gurvich de fondo. Clásico.

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1: Las 4:30 en punto y aquí en Buenos Aires el cielo sigue despejado y el viento soplando del noroeste, ahora a 10 kilómetros por hora. La sensación térmica subió apenas una décima, 7 grados, una décima. La inflación porteña se aceleró al 2,9% en julio. El índice de precios de la ciudad de Buenos Aires registró una suba del 2,9% en julio. Los mayores aumentos se registraron en los servicios vinculados al turismo por las vacaciones de invierno. El INDEC dará a conocer la semana próxima el dato de inflación correspondiente a todo el país. Una familia porteña necesita más de 2,5 millones de pesos para ser considerada de clase media. Si tiene que pagar alquiler, necesita casi 4 millones de pesos. Mientras tanto, la canasta de pobreza porteña es de 1,600,000. Más datos del INDEC. Creció la industria y cayó la construcción en junio. Según informó el INDEC, la industria avanzó 0,9% respecto a mayo y acumuló una suba de 2% interanual, mientras que la construcción retrocedió 4,1% en comparación con mayo, aunque registró una mejora de 4% interanual. Lo reiteramos, García Cuerva cuestionó a la dirigencia política. El arzobispo afirmó que hablan de los pobres, pero no están cerca de sus necesidades. El cuestionamiento fue realizado durante la misa celebrada por el Día de San Cayetano.
2: Un pueblo cansado de promesas incumplidas y dirigentes que hablan de los pobres, pero no están cerca de sus necesidades y se dan la buena vida. Que no quiere resignarse a que el trabajo sea una mercancía y que haya que tener 2 o más empleos para llegar a fin de mes. O caer en la trampa de los créditos que endeudan y asfixian a muchísimas familias.
1: En la madrugada de Buenos Aires el cielo está despejado y el viento sigue soplando del noroeste a 10 kilómetros por hora. El pronóstico anticipa para hoy una muy buena jornada, con el cielo algo nublado nomás y una máxima de 13 grados. Mañana domingo, completando el fin de semana, 4 grados la mínima, 13 la máxima, el cielo con algunas nubes sobre todo hacia la tarde. A las 4 de la mañana, 33 minutos, la sensación térmica 7 grados una décima, la humedad 74%.

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¡Oh, terrible, che, este tango! ¡Oh, no! ¿Qué le habrá pasado, pobre José Canet? Empieza nomás con "de cada amor que tuve tengo heridas, heridas que no cierran y sangran todavía". No sabes si el tipo la pasó mal o es un resentido, no sé. Mirá que perdí la fe y no vuelve la fe. ¡Qué terrible! Gran, gran tango de José Canet de 1947, Tarde. Maravilloso la versión de Julio Sosa. Y antes, otro tangazo de 1946, con música de Héctor Stamponi, la letra de Homero Expósito. Y de fondo, si no me equivoco, la orquesta de Leopoldo Federico, la voz de Julio Sosa. ¿Qué me van a hablar de amor?

4:41, las 5 menos 20, y llegó la primera adelantada diciendo, ¿qué me van a hablar de amor? Ella entró así nomás, pateó la puerta y dijo, ¿qué me van a hablar de amor a mí? Escúchame. Cami Rodríguez Hipólito, que ya se está preparando para lo que dentro de un ratazo va a ser el aguante de sábado tempranísimo. Viene con un poquitito de nieve porque no sé si anduvo por Bariloche, pero como nosotros vamos a hablar de Bariloche, nos viene bárbaro imaginarla a ella cubierta de nieve, porque los rionegrinos están con una Bariloche a tope. Otra vez sin clases, crece la expectativa por el turismo. Mientras el sol volvía a salir ayer por la mañana aquí en el área metropolitana de Buenos Aires, después de días y días grises y húmedos, en San Carlos de Bariloche, en Río Negro, la nieve tapó otra vez toda la ciudad. Una nevada que comenzó a caer sobre Bariloche y sorprendió a quienes se disponían a salir rumbo a los colegios, a los trabajos, incluso a los turistas que tenían previstas excursiones. A las 7 de la mañana, el Consejo Escolar de la zona, Andina, anunció que el ingreso a los establecimientos escolares sería a las 9. Pero, minutos después, ante la persistencia de las nevadas, suspendieron directamente las clases. A media mañana, informaron que otra vez se cancelan las clases para el turno tarde y vespertino. Así lo publicó el propio diario de Río Negro. El Servicio Meteorológico Nacional, por su parte, pronostica para la mañana de hoy más nieve, una mínima de 5 grados bajo cero para la noche. Es una nevada típica de esta época, pero tuvimos complicaciones porque algunos vehículos no salieron con cadenas. Eso generó problemas en la circulación, así lo indicó Carlos Majinka, el secretario de Protección Civil de Bariloche. Fuentes del Servicio Meteorológico, además, afirmaron que en el Cerro Catedral registraron 5 centímetros de nieve precipitada en las últimas 24 horas, y una altura de 60 centímetros de nieve pisada. En la cumbre precipitaron 17 centímetros en las últimas horas y la altura de nieve pisada es de 70 centímetros. Según informaron las autoridades, la zona oeste y sur es donde más se sintió la nevada. En estos sectores, las delegaciones municipales trabajaron en el despeje de las calles desde las 5 de la mañana. Le pedimos a la gente que salga con cadenas o con cubiertas de hielo y nieve, y a los frentistas que limpien las veredas para que el peatón pueda circular. Esto lo agregó el propio subsecretario de Protección Civil de Bariloche, Carlos Majinka. Además, mientras los habitantes de la ciudad sufren las consecuencias de la nieve, los operadores turísticos patagónicos festejan, porque la temporada invernal en los cerros de esquí podría estirarse incluso. Bariloche alcanzó el 90% de ocupación hotelera en las últimas vacaciones de invierno y el Cerro Catedral permanecerá abierto al menos hasta fines del mes que viene. Una Bariloche cubierta por la nieve. Tenemos algunos amigos que nos escuchan desde Bariloche, así que va el abrazo, que se cuiden, eso sí. Y ya que estamos hablando de amigos, me recuerda la Burman que estamos de cumpleaños. Elda Iris Martínez está cumpliendo años, así que le mandamos un beso enorme. Hemos pasado por varios cumpleaños. Algunos los decimos todos juntos, qué sé yo, el Negrito, por ejemplo, el Negrito Sosa, que fue el 26 de julio, lo decíamos la semana pasada, y algunos amigos más que quienes tienen actividad en las redes. Yo tengo en estas madrugadas, así limitadito en mi actividad en las redes, pero mi actividad social en las redes. Después tengo mucha actividad de investigación, de trabajo, de escudriño, pero no mantengo la postura social en las redes. Quienes sí lo hacen se van enterando de los cumpleaños y muchos de ellos con el guiño de a veces es Gacho, a veces es Marce Magariños, a veces es nuestra RRPP, la Burman, que nos van contando quiénes cumplen años, quiénes están celebrando o de quiénes cumplieron años en la semana. 4:45, che, mientras allá en Bariloche la nieve cae y cae, un frío terrible. Acá en Buenos Aires hace frío, no está nevando, claro que no. Pero nosotros le ponemos un poquito de calorcito. Allá, acá, se lo pedimos prestado a todos aquellos amigos que en este mismo barcito nos escuchan desde Suiza, desde Italia, algunos en España, obviamente, en Japón incluso, en el otro lado del mundo donde el calor se está haciendo sentir y mucho. De este lado, un ratito de esa calidez que, ¿cómo se la llevamos? Con un poco de buena música, claro, una fórmula habitual
en el aire de Mitre. Los fines de semana, cuando venimos juntos, de la noche a la mañana.

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un encuentro maravilloso. Un baile entre el piano, la guitarra, y ese ir y venir entre dos clásicos maravillosos, porque si bien empezamos escuchando Desde el Alma, Lito Vitale y Luis Salinas nos llevaron, nos trajeron, metieron en la mitad Ochichornia, una canción tradicional rusa, y siempre con esa maestría, esa manera tan particular de convidarnos la música, casi como si no estuviera resonando en los instrumentos que ellos magistralmente ejecutan. No, estos músicos tienen esa capacidad de hacernos pensar que la música en realidad surge de nuestros propios recuerdos, de nuestra propia sustancia, de nuestra esencia, de nuestra alma. ¡Qué lindo que es escuchar a la madrugada a Lito Vitale, a Luis Salinas haciendo Desde el Alma y un pedacito de Ochichornia, Ojos Negros! Antes, Antonio Tarragorros, otro de esos duendes maravillosos, que en un acordeón también nos devuelve un pedacito de nuestra propia alma, de nuestra propia historia, incluso cuando lo escuchamos, con la cortina y el tema de esas historias de la Argentina secreta.

muchísimos los mensajes que vamos recibiendo en las redes, en Instagram, en Facebook, en X. Gracias a Patricia Forti, que nos escucha desde Italia. Mandamos el abrazo. Mali Canet, desde el otro lado del charco, con un calor terrible, dicen. Si pudiéramos intercambiar el clima sería fabuloso. Igual ese calor, yo no sé si... Está fresquito, acá estamos bien, estamos bien. María Inés Romero Carranza, aquí desde Olivos, dando el presente, sentada en el barcito junto a la ventana, saludando a todos los noctámbulos, para todos nosotros, para los chicos detrás de la pecera. María Inés, heredera además de una de las tradiciones patricias de la radio. Elda Iris Martínez, ahí dice, comencé a festejar mi cumple número 78. Lo compartió con toda la gente del barcito y ahí la estamos encontrando. A mí me habían avisado antes, ¿viste? Por eso te saludamos también, Elda. Siempre con su cafecito. Y algo más, dice, hay mucho frío, entonces tenemos que tomar algo. Tiene ganas de que le dediquemos un tema de Abel Pintos, de Nino Bravo, en fin, algo alegre quiere. No todos los días se cumplen 78, ¿no te parece? Pero además, con esta actitud, Elda, me encantó. Ya vamos a buscar, ¿eh? Ahí con el top de las 5, celebrando el cumpleaños de nuevo de Elda. El abrazo para Rosa Torales también. Qué lindo, feliz de que haya llegado el sábado para escuchar buena música. Ella nos escucha en Bursaco. Silvita Geduán también, con el abrazo en esta noche bien fresquita en San Andrés de Giles. Y hasta las 6, Cookie Baisan promete estar con nosotros en el aire de la radio. Nos quedan un montón de mensajes, ¿eh? Después los vamos a ir encontrando también. Pero ustedes saben, con el top de las 5, nosotros nos encontramos con la portada de otro de los diarios.

5 de la mañana y en Buenos Aires el cielo sigue despejado. La sensación térmica 7 grados, una décima. Esta es la primera plana del diario Popular de hoy. El tema central con un composé fotográfico y el título más importante, emotiva muestra de fe por San Cayetano. Miles de personas acudieron en el barrio de Liniers al santuario de San Cayetano, patrono del pan y del trabajo, para implorar por un empleo digno en una nueva muestra de devoción sin límites. También hubo agradecimientos por el trabajo conseguido. La próxima visita del Papa León XIV también es motivo de esperanza. Dura homilía del arzobispo de Buenos Aires. Fue masiva la marcha a Plaza de Mayo por San Cayetano de sindicatos y organizaciones sociales. Y así aparece una de las fotos de este collage en el que los protagonistas en el centro son los fieles. Abajo, a la derecha, aparece el recuadro de la foto aérea en Plaza de Mayo y arriba el detalle también con fondo rojo y el textual de García Cuerva. El pueblo está cansado de dirigentes que hablan de los pobres, pero no están cerca de sus necesidades. Arriba de margen a margen con fondo amarillo, la inflación en Cava se aceleró al 2,9% en julio. Debajo, Congreso, daños por incidentes costarán 468 millones de pesos a Ciudad. Se aprobó la ley de propiedad privada, pero sin otro capítulo. Desalojo Express, ¿cómo será el procedimiento? Hacia el margen izquierdo, algunas fotos, varios títulos con resonancias deportivas. Boca recibe a Vélez en busca de otro triunfo. Pese al interés de Milán, Paredes no se va. Un duelo entre el Ceneice que mejora y un Fortín líder en su zona. El ecuatoriano Valencia dijo, voy a dar todo para ganar campeonatos. Debajo, River visita a Tigre en otro examen para Chacho Coudet. El millonario viene golpeado y sin haber ganado en el torneo. El rojo recibe al Calamar de Palermo y completa abajo en un recuadro. Mantienen medidas restrictivas para Facundo Moyano. Fiscalía rechazó pedidos de la defensa. Completamos la tapa del Popular arriba con dos títulos, dos fotos. Por el ICE de Trump, un futbolista argentino fue detenido en los Estados Unidos. Y murió el famoso manager de modelos, Leandro Rudd. Tenía 51 años, luchó contra el cáncer. A las 5 de la mañana, 4 minutos, así nos encontramos con la tapa del Diario Popular de hoy. En Buenos Aires el cielo está despejado, la sensación térmica 7 grados una décima, la humedad 74%.

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lindo tema, qué linda historia y al mismo tiempo, qué crudo, ¿no? De la película, de la comedia romántica, que se estrenó hace muy poquitito, dirigida por Juan Taratuto, con Natalia Oreiro y Gael García Bernal. Nada entre los dos. Lindo título, además. Una historia de amor en, creo, en el ámbito de trabajo. Terrible, entre Mechi y Guillermo, dos ejecutivos de mediana edad, como la que tenemos nosotros. Yo tengo una medianamente viejo estoy, ¿no? Pero ahí estamos, mediana edad. Durante una crisis corporativa están en el Caribe, en un resort, y empiezan a pasar cosas. Pero Nada entre los dos es el título. Lo que construimos, el tema de Natalia Lafourcade, una interpretación maravillosa de siempre, tan chiquita, tan enormemente talentosa, creadora de climas, además comunica unas intenciones, unas historias, unas subtramas, en cada interpretación una verdadera gigante, Natalia Lafourcade. Y hablando de ese tipo de intérpretes, venimos un poquito más abajo, nos quedamos en Chile, Mon Laferte, qué terrible que es, con cada uno de sus temas, ella nos cuenta un culebrón, toda una historia. Y bueno, así era Tu falta de querer.

5:15 y nos quedan un montón, che, de mensajes, porque la verdad que estuvieron muy activos durante la madrugada en Facebook, en X, en el 11:30:03:0790, en el 5:16:08:0790 y sobre todo en Instagram. Ahí está desde Zamora, España, desde muy temprano, Juan, desde las 7 de la mañana, hace como 3 horas, que nos viene escuchando en el aire de la radio, pero en España. Anto Collins tiene ganas de escuchar algún tema de los Carpenters. Mañana podemos... ¡Ay, qué lindo esta mascarada! ¡Qué lindo! Bueno, todos los temas de los Carpenters son lindos, pero cuando dijiste eso, de repente así me apareció. Liliana Meyer, gracias por tus palabras. Y ahí estamos sumándonos en esta madrugada con otra amiga, Cronopia. Dice, siempre nos das esa compañía cálida en las madrugadas. Tiene ganas de escuchar alguna canción de Caetano, ya que ayer cumplió 84 primaveras. Lo pasamos la semana pasada, me parece, Caetano con... Y seguramente lo vamos a pasar mañana. Con Diana. ¿Y qué más pasamos de Caetano la semana pasada? ¿Te acordás, Javi? Ay, ¿te acordás cuando éramos jóvenes? Como hace 10 días, por ejemplo. Ay, no nos acordamos. Bueno, tiene una voz tan dulce, es verdad, ¿eh? Sí, es tan íntimo él en cada una de sus interpretaciones. Besos en esta gélida noche para todos los parroquianos del barcito. Volviendo al norte de Japón, Gachu, que nos trae un poquito de calor. ¿Quiénes más tenemos? Ahí está Clau Cecil. Pues ella está, ahí estamos charlando. ¿Por qué se fue para arriba? El Instagram hace lo que quiere. ¿Quiénes más están saludándonos? Ah, me repite los mensajes. Está re loco Instagram, ¿eh? Graciela Bengoa, ahí está, recuperándose con la buena música de una cirugía. Te mandamos un montón de besos para el noroeste, para San Miguel. Allí está Graciela Bengoa, reponiéndose con el aire de la radio. La Rosarina de Central, Olga Piche Romillo, desde Getafe, pero con mucho calor de aquel lado. Para todos, Olga la Rosarina de Central. Carmen Cancelo, sorprendida con un poco de la música de esta madrugada. Julio Rosales, también buena música, desde Mar del Plata. Y nos cuenta Marcelo Scarcello que él está en la República de Corrientes, como hace 4 décadas, pero él es nacido en Sierra Grande, provincia de Río Negro. Y al ver y escuchar que está nevando por allí en la Patagonia, le traen todos los recuerdos de su niñez. ¡Uy, qué lindo! Una niñez plagada de historias vinculadas a la nieve. ¡Qué lindo!

lindo. Mirta Ruda, también manda el abrazo para todos los escuchadores. Ya que estamos armando el fin de semana, hablamos un poquito de la Feria de Editores, que hasta mañana domingo está en el Complejo C, en el barrio de Chacarita, y en Corrientes y Dorrego, entre las 2 de la tarde y las 9 de la noche. Hablamos de la posibilidad de ver hoy a las 8, estuvimos charlando con Vero Velázquez y con Mágica, María Jimena. Uy, mirá, Mágica, para mí es Mágica. Habitación 513. Ahí vamos a estar también disfrutando de buen teatro. Hablamos de algunos de los de las actividades culturales que se pueden hacer en la ciudad, y una particularmente este fin de semana, el Origami Matsuri en el Jardín Japonés. Hoy y mañana, de 10 a 18, habrá talleres y exposición de origami en el Jardín Japonés de la ciudad. Mañana a las 16 comenzará el show de tambores japoneses para festejar este gran acontecimiento del origami a cargo del Buenos Aires Taiko. El origami es el arte de origen japonés que consiste en doblar hojas de papel para crear figuras y esculturas tridimensionales sin usar tijeras ni pegamento. Algo mágico, verdaderamente. Hoy y mañana en el Jardín Japonés. Pero además, mañana, desde las 16, los tambores japoneses a cargo de Buenos Aires Taiko.

0: Agarró la ruta 3 y se fue hasta su querido coronel Pringles. Lindo escucharla, Celeste Carballo. Mientras de a poquito el sábado se va despertando. Todavía tenemos mucha noche, ¿eh? Todavía tenemos mucha madrugada. Ahí lo vimos llegar a Darimoyo para en un ratito subirse al aire de la radio y despertarte en este sábado de invierno con bastante frío, ¿eh? Pero con muy buen humor, con toda la información. Y qué equipo, ¿eh? Le decíamos a Cami más tempranito. Ya está Juancito Locatelli también. En un ratito, el aguante de sábado tempranísimo con Dani Moyo. Mientras tanto, Celeste Carballo, que nos lleva a su querido coronel Pringles, y mientras tanto nos recuerda, viste, el dolor de cintura, que no nos acordamos de las cosas, nos confundimos a Mercedes Sosa con Patricia Sosa, con el negro Sosa. Es terrible. Es la vida que me alcanza.
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0: media de la mañana en punto. Se desplomó la temperatura, ¿eh? La sensación térmica 6 grados, una décima. Esta es la portada de La Nación de hoy. El tema central en la tapa de La Nación, hablando de San Cayetano, la iglesia criticó el modelo económico y pidió por los pobres y los endeudados. Fuerte mensaje del arzobispo García Cuerva antes del viaje del Papa al país. En una dura homilía por el Día de San Cayetano, el arzobispo de Buenos Aires, Jorge García Cuerva, dijo que la libertad económica no puede ser absoluta y pidió ser empáticos con los que más necesitados. Además, señaló que hay que tener dos o más empleos para llegar a fin de mes y advirtió sobre la trampa de los créditos que endeudan y asfixian a muchísimas familias. De este tema un destacado en el escenario, con la firma de Mariano de Bedia, un reclamo por la deuda social. Al lado, hacia el margen derecho, en una columna, la inflación se aceleró en la ciudad y en julio fue de 2,9%. Hubo causas estacionales, el índice nacional sería más bajo. Un destacado de este tema, creció la industria y cayó la construcción en junio. Tal cual lo escuchaste en el aire de la radio, en el Mitre Informa primero y ahora en la tapa de La Nación. En el centro de la tapa, el collage fotográfico. Aquí también optaron por un composé fotográfico. Son cuatro detalles. Muestra los rostros de la violencia alrededor del Congreso. Tres de los 20 detenidos por los incidentes frente al Congreso mientras el Senado debatía el proyecto de ley de inviolabilidad de la propiedad privada tienen antecedentes por robos y amenazas. Hasta anoche habían sido liberados 10 de los demorados. El gobierno hizo una denuncia por atentado contra la democracia en la justicia y pidió que se identifique a los responsables de los desmanes, algunos de los cuales quedaron registrados en la cobertura fotográfica de los hechos. Y así aparecen esos cuatro rostros de la violencia alrededor del Congreso. Otros temas, otros títulos también en la tapa de La Nación. Otro freno de la Corte a una indemnización exorbitante. La Corte revocó otro fallo de la justicia laboral que había multiplicado la indemnización que debía pagar una ART a un empleado por un accidente. No es la primera vez que el máximo tribunal revierte una medida por los cálculos exorbitantes para fijar indemnización. Para la Corte, la Cámara Laboral violó el límite de su competencia. En el extremo inferior derecho, ahora España les impone controles a los italianos. Meloni rechazó un ultimátum para levantar las medidas dictadas tras el caos en Ceuta. En el pie de página, hablando del clima, especialistas confirman una relación causal con cuadros de cansancio y falta de entusiasmo, hablando de la acumulación de días nublados que impacta en la salud y el ánimo de la gente. Completan la tapa, arriba dos fotos de Deportes Hugo Santilli, el titular textual. River se quedó en Madrid, no volvió. El expresidente del club habla de la degradación institucional, el ciclo de Gallardo, la AFA de Grondona a Tapia y la gestión de Pasarela. Completamos la tapa de espectáculos, también con foto, Carlos Rottenberg, el hombre que mueve los hilos del teatro. Cumple 50 años de trayectoria como productor. Lo cuenta en un nuevo libro, El nexo entre el talento artístico y el público. A las 5 de la mañana, 34 minutos, estos son los títulos. Esta es la tapa del diario La Nación de hoy. En Buenos Aires el cielo está despejado, la sensación térmica 6 grados una décima, la humedad 79%.
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Level 42, haciendo Lessons in Love, lecciones de amor. Antes Bob Marley, Could You Be Loved, podrías ser amada.

5:44 de la madrugada, las 6:15. Qué linda madrugada que pasamos juntos. Che, hoy cuando hicimos el repaso de los partidos, nos faltó River, ¿viste? Yo me quedé pensando en River. Tigre River a las 17 también lo vas a escuchar en el aire del Super Mitre Deportivo. Y un dato más para tener en cuenta durante todo este fin de semana: por la construcción del Anillo Pampa, restringen el tránsito por este fin de semana. Van a cerrar una mano de la autopista Ilia para instalar las bases del nuevo cruce peatonal metálico. La autopista Ilia en sentido al norte y una parte de Cantilo van a estar restringidas este fin de semana por trabajos relacionados a la construcción del paso bajo nivel y el anillo peatonal Pampa. Para tenerlo en cuenta, mañana igual te lo vamos a recordar. ¿Qué te parece si a las 6:15 la vemos a la querida Martí, Mariana Martí? ¿Cómo le va? Bien, está hermosa ella. Ya va a completar hoy el equipo de El Aguante de Sábado Tempranísimo. Con Dani Moyo, otro de nuestros jóvenes, porque me dicen, no me gusta que estás viejo, yo no estoy, estoy desgastado por la vida. Ha pasado tanto tiempo y nosotros aquí todavía. Bueno, ¿qué te parece si leemos algunas tapas más? Nos chocamos el micrófono y leemos algunas tapas más de los diarios a las 6:15 de esta madrugada. Va. -1 la sensación térmica. Che, hace frío, ¿eh? Hace frío. El pronóstico dice que hoy sube hasta los 13 grados. Vamos con la tapa del Crónica, ¿te parece? Devoción por San Cayetano es el tema central. La foto principal, extraordinaria muestra de fe. Miles de personas llegaron al santuario de Liniers para pedirle y agradecerle al santo del pan y el trabajo. Largas filas se formaron desde la madrugada para ingresar al templo, recibir la bendición y participar de ceremonias religiosas. El testimonio de los fieles y sus historias de vida. También hubo una masiva marcha Plaza de Mayo de gremios y organizaciones sociales. Debajo aparece la foto completando el tratamiento central de este tema de García Cuerva, que cuestionó a la dirigencia política. Hablan de los pobres, pero no están cerca. Arriba, coronando la tapa, la inflación en la ciudad de Buenos Aires pegó un salto y cerró en julio en 2,9%. Tira roja debajo, hablando del sábado de superacción, River visita Tigre, Boca recibe a Vélez y el rojo va con Platense. Tres fotos más, tres títulos más completan la tapa del Crónica. Arriba, dolor en el espectáculo por la muerte de Leandro Ruth, tenía 51 años. El empresario se hizo famoso al tener en su agencia algunas de las figuras más reconocidas del modelaje y la TV en la década del 2000. Debajo, aquí están el Tigre y el León, el textual, Milei con su nuevo socio regional en Colombia. El mandatario participó de la jura y se reunió con el flamante presidente Abelardo de la Espriella. También tuvo un encuentro con el rey de España, Felipe VI. Susto y evacuados. Se incendió un edificio pegado al de Cristina. El fuego se inició en el piso 3. Bomberos y el SAME trabajaron en el lugar contiguo, a donde la expresidenta cumple la prisión domiciliaria. Así se va la tapa del Crónica. Llega ahora la primera plana del diario Perfil. Arriba la foto en un rectángulo con el detalle de la alarma entre los influencers de Milei. Aparecen Agustín Romo, el Gordo Dan, Iñaki Gutiérrez y Juan Doe. Las métricas del presidente en las redes caen a pique y quienes amplifican sus ideas están preocupados. ¿Están perdiendo la guerra donde dieron su primera batalla? El título central en la tapa del Perfil, estado de shock en el oficialismo y pase de facturas luego del abandono de los aliados. Tras el revés parlamentario, la Casa Rosada redefine prioridades, busca recomponer el vínculo con los gobernadores complacientes y endurece el control político sobre las iniciativas. La interna oficialista suma reproches por errores de estrategia y timing a Bullrich y al ministro de Desregulación, mientras Karina Milei concentra el ordenamiento de la agenda de cara al futuro de los próximos proyectos parlamentarios que empuja la Casa Rosada. La
tira roja la inflación porteña de julio, que fue del 2,9%, e inquieta al ministro de Economía. Y en el recuadro amarillo, con una caricatura, Coloso, las reformas auspiciadas por Sturzenegger dejan de ser esenciales para el gobierno. Más títulos, más temas. En la tapa de perfil, en internacionales, Milei se reunió con De la Espriella y reforzó su alianza, aparecen en la foto, quieren consolidar un bloque regional. Del otro lado, y hablando de política, García Cuerva, duro con los que están lejos de los pobres, masiva marcha en el Día de San Cayetano. Algunos destacados del resumen: Abdul El Sayed, flamante estrella de los socialistas democráticos de Estados Unidos, y con letras rojas. Escala el conflicto entre España e Italia y hay amenazas mutuas. Completamos la tapa del perfil con el recuadro, el rectángulo con fondo amarillo en el pie de página. Los vínculos con la ultraderecha española del nuevo abogado de CFK. Audaz estrategia judicial. A las 6 menos 10, ya pasamos por las tapas de todos los diarios, ya estuvimos tomándonos un cafecito, unos mates, escuchando muy buena música, nos mantuvimos despabilados, ¿qué querés que te diga? Mientras en el aire de Mitre vinimos de la noche a la mañana.

Muy buenas noches, gente. Siempre los escucho. Estoy acá en horario laboral mientras voy escuchando la radio. Abrazo grande y sigamos compartiendo esta linda noche.

esta noche nos vamos a volver a encontrar en el aire de la radio. Por ahora, estamos completando esta madrugada de desvelos, completamente despabilados, con muy buena música, enterándonos lo que sucede en el mundo, charlando con amigos. Una propuesta que nos va a volver a encontrar cuando la medianoche de este sábado transforme la jornada en domingo. Y allí, después de Norita, después de Andrea, vamos a empezar a recorrer nuevamente una madrugada en un barcito imaginado en cinco esquinas, con muy buena música, con amigos. En definitiva, lo que hacemos todas las madrugadas de los fines de semana cuando nos encontramos en el aire de Mitre. Gracias, Javier Eduardo Federico. Gracias, Maxi Perel. Se quedan con Dani Moyo, el aguante de sábado tempranísimo. Y qué equipo, ¿eh? Bueno, esta familia de Mitre que los va a acompañar, como hicimos nosotros, de la noche a la mañana. Chau, buen sábado.

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0: desnudan para usted. Ocupen su localidad y presten todos atención. A punto está de levantarse el telón.
1: Buongiorno, Daniel.
2: Hoy puede ser un gran día, plantéatelo así. Aprovechar lo que pase de largo depende en parte de ti.
3: Buen día, Danito.
0: Dale día libre a la experiencia para comenzar. Y recíbelo como si fuera fiesta de guardar.
4: Buen día, Sergio Rubín. ¿Cómo le va?

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1: ¿Dónde está Dani?
2: También contamos con la inestimable participación del enano de la orquesta Mondragón.

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1: Buen día. ¿Cómo les va? 6:04 de la mañana. Aquí está arrancando el aguante de sábado tempranísimo. Dale play, vamos para arriba. Dijo nuestra productora Camila, arriba, arriba. Y lo dijo. Entonces, vamos bien arriba.
2: A punto está de levantarse el telón.
1: Ahí está Camila Rodríguez Hipólito que nos pone en el aire. Hola Reina, buen día. Con Gonzalo Arraya. Gonzalo, controla todo eso. Vos sos el único hombre ahí, controla, por favor, te pido. Y Marina Bianco.
2: Dale día, libra la experiencia.
1: 6:05 con la operación técnica de Maxi Perel. Hola Maxi querido.
3: Hola Dani, ¿qué tal? Buen día.
1: Buen día, ¿cómo estás? Nasa Menghini y Juan Pablo López. Tenemos la ventana abierta, como le gusta a Marcelo. Marcelo viene a las 7 de la mañana, ventana abierta. Hoy vuelve Rubín que viene a las... ahora le va a venir. Aguad que viene a las... No sabemos. No sabemos a qué hora van a venir, ¿no? Vamos a hacer... vamos a empezar por el final. Para a la mega estrella que tenemos hoy aquí, presentarla a lo último. Primero, el querido Juan Locatelli. Hola, Juan, querido, buen día, ¿cómo estás?
4: Buen día, Dani, buen sábado para todos, con mucha información nacional e internacional.
1: Bien, ¿cuántas metiste la semana pasada, Metiste un montón, felicitaciones,
4: Muchísimas gracias, Dani, pero lo bueno es para la República Argentina, que trata de conseguir nuevamente un evento a nivel internacional.
1: Después del Mundial de Fútbol, lo más importante que hay, la Fórmula 1, Mueve, el fin de semana pasada en Bélgica fue 400.000 personas, fueron.
4: Sí, exactamente.
1: En la final del Mundial, en la cancha, había 80.000 personas. En una Fórmula 1 te meten 400.000, imagínate lo que es, ¿no?
4: El récord fue en Silverstone, 550.000 espectadores un fin de semana, hasta el Papa es de Ferrari.
1: Muy bien, el Papa es de Ferrari.
4: El Papa es de Ferrari.
1: Podrá hablar con Dios entonces y decirle que nos dé una manito, ¿no? Con la pinta un poco más adelante, pero que nos den una manito, ¿no? No le pedimos mucho.
4: Exactamente.
1: Ahí anda Maxi Perel, ustedes lo ven allá operando. Ahí está el dúo dinámico de Camila en la operación técnica con Gonzalo. Y acá está Candolo. ¿Qué le vamos a hacer? Inge, buen día, ¿cómo estás?
5: Buen día, ¿cómo les va?
1: Hola, Rey, ¿cómo andas? ¿Bien?
5: Bien, muy bien, perfecto.
1: Bueno, excelente. Eso me pone muy feliz. ¿Cuál es el título que vas a desarrollar hoy?
5: BTV.
1: BTV. Señores, 607 de la mañana. Es que me pone nervioso.
5: No, hay un muchacho que está capaz que está despierto y...
1: No, claro, y tomando la presencia de ella. Qué alegría tenerla, Marianita, aquí con nosotros. Hola,
6: hola,
1: Reina,
6: chicos, qué lindo estar acá.
1: ¿Cómo estás?
6: Bien, muy bien, muy bien, muy bien. Muy contenta de volver a este hermoso lugar. Le mandamos un beso enorme a Marce, obviamente. A Marcelita, está descansando, se lo merece.
1: Está bien, que está perfecta, que tiene una pequeña nana que se está recuperando y que va todo impecable,
6: sí.
1: Gracias a Dios. Y como tiene que descansar para estar 10 puntos, como siempre.
6: Sí,
1: está,
6: aquí le cuidamos el lugar nosotros.
1: Acá está. Y para nosotros es un placer tenerte, Mariana.
6: Para mí también, es un lindo momento arrancar el sábado así y volviendo con este equipo hermoso. Me encanta compartirlo con ustedes.
1: El primer mensaje que llega, ¿va a haber tragos con Mariana?
6: Che, pero ya me asocian. Viejo. Pero está bien, sabes que mucha gente me sigue escribiendo y me pregunta, te lo juro. Sí, hoy vamos a tener un trago. Es un trago de esos tragos que a mí me gustan, que son suavecitos, dulces. Ajá. Es el trago que hoy que ya está más fresquito, yo les prepararía a ustedes, pero creo que es más para después de la cena. Bien. Sería más un postre. Sube muy lindo.
1: Aguirre dice, buen programa. Hola, Mariana. Mirá cómo empieza a saludarte la gente. Está en vivo en el Instagram.
6: Estamos en vivo, claro.
1: Quieren verla con una impecable camisa verde, una polera negra.
6: Sí, abrigados,
1: Abrigado, por supuesto, ¿no? Hablando de abrigado, ¿cómo viene la mañana, Marianita?
6: Tenemos 8 grados en este momento, cielo despejado. Tenemos una térmica de 6, así que se siente el fresco de esta mañana. 79% la humedad. Hoy vamos a llegar a una máxima de 13. Eso es lo que dice el Servicio Meteorológico Nacional, va a estar parcialmente nublado y mañana domingo mínima de 4, máxima de 13, va a estar algo nublado nada más, pero por suerte fresquito, pero con sol, ya no llueve.
1: ¿Esta noche qué temperatura tenemos?
6: Va a estar fresco, Dani, vas a estar alrededor de los 10 grados, no más que eso, así que a abrigarse, a cuidarse la gola, Dani.
1: A cuidarse. Hoy vuelve la doctora, pregunta.
6: ¿Cómo ¿quién pregunta?
1: Tienen claro
6: no, yo espero, que no vuelva, porque vengo yo, porque me siguen los talones. No sé, ya a la tarde ya hay que agarrarla para que no la dejan subir. Pero bueno, no sé acá.
1: Todo muy claro. Hoy vuelve. Y dice, vamos los tragos, dicen también. Mirá vos.
6: Muy bien, vamos los tragos. Se tomen nota después.
1: Vamos bien. Bueno, gracias a todos que ya están prendidos en @ Benito Moyo en el Instagram en vivo y que también estamos presentando a Eugenio Semino. Hola, Euge, buen día.
0: ¿Qué tal, Daniel? ¿Qué tal, mis amigos de los sábados? Hoy vamos a tratar un tema recurrente, muy serio, que es la crisis del papi y cómo se traslada esta a sus prestaciones y, sobre todo, a los beneficiarios.
1: Bien, ya vamos a desarrollar este tema. También está Hernán Iradi, nuestro especialista inmobiliario. Hernán, querido, buen día.
7: Hola, Daniel, buen día. Título para hoy. 1 de cada 10 locales está vacío en la ciudad. Los locales cierran, cambian de rubro y obligan a los comerciantes a reinventarse. Todo esto lo vemos en un rato. Acá, en el aguante de sábado tempranísimo.
1: Bien, también vamos a tener la columna de seguridad con Héctor Mucio y una notita muy especial y muy particular que tenemos preparado. 6:11 de la mañana con una temperatura de
6: 8 grados en este momento, cielo despejado con una térmica de 6.79% en la humedad.
1: Bien, ayer cuando preparábamos este programa y charlábamos con la producción, con Camila, con Gonzalo, con Marina... en el arranque del programa siempre pensamos en el volare, ¿no? El volare de la semana. Y la verdad es que Clarín nos ganó de mano, hay que reconocerlo. Bueno, pero venía porque lo preparamos anoche. Camila me mandó 3 o 4 volares y estábamos ahí indeciso. Y vemos que el semáforo, y lo felicitamos, no porque coincidamos, sino porque mal rumbeada no está Camila, así que felicitaciones, Cami, de Guillermo Kelmer, de Clarín, tiene como semáforo verde a Cristian Jaime, que es un futbolista de Peñarol, tiene como semáforo amarillo a Matías Tabar, es el contratista de Adorni, que no le devuelven el teléfono y que está tan comprometido quizás como Adorni, o no sé si tanto, pero comprometido, en fin. Y Guillermo Kelmer pone como semáforo rojo a Mercedes Marcó del Pom. Cuando a mí me lo mandó Cami, digo, che, pero es para tanto. Me dice, no, mira, escúchalo, me dice Cami. La exfuncionaria del kirchnerismo reconoció que puede ser que los gobiernos peronistas se hayan excedido con la emisión. Caramba, che, puede ser, puede ser, puede ser. Pero apuntó al gobierno de Javier Milei por la baja de la inflación. Están utilizando el ancla salarial y la retracción de la demanda interna, dijo Mercedes Marcó del Po. Nos ganó de mano muchas veces con Clarín. Nosotros el domingo coincidimos en el volare con el semáforo rojo, pero lo decía de esta manera.
8: Tiene que haber límites, claro que tiene que haber límites.
9: Se pasaron un poco en algunos gobiernos peronistas con la emisión.
8: Puede ser que nos hayamos pasado, puede ser que nos hayamos pasado. En eso no soy hipócrita y creo que yo soy quizás más crítica acerca del manejo del gasto y de que como la verdad es que tendríamos que revisar cuáles son las prioridades del gasto, ¿sí? Y también creo que hay que converger hacia el equilibrio fiscal, pero que no necesariamente como hace este gobierno.
1: Puede ser. Que se hayan zafado, dice Mercedes Marcó del Pon, que está trabajando en un cargo en el municipio de La Matanza, me parece, ¿no?

0: manejo del gasto y de que, como la verdad es que tendremos que revisar cuáles son las prioridades del gasto, ¿sí? Y también creo que hay que converger hacia el equilibrio fiscal, pero que no necesariamente como hace este gobierno.
1: 6:14 de la mañana con una temperatura de
2: 8 grados en este momento, 6 la térmica y 79% la humedad.
1: Ya empecé a escribir arroba Danito Moyo para ir a comer a Pipo.
2: No me digas que hay premio.
1: Sí, hay premio.
2: Qué mirá, espectacular.
1: Pipo. El Club del Progreso del amigo Sergio D'Agostino pronto va a haber para la Brigada de San Isidro. También tenemos la picada de los calvos.
2: No, y tenemos, no, no. Qué espectacular.
1: Y tenemos, ¿sabes qué tenemos?
2: ¿Qué tenemos?
1: Contale, Juancito.
3: Terminaron las vacaciones de invierno.
2: Es verdad.
3: Hay mucha gente que lamentablemente por los bolsillos flacos no pudo
2: es
3: disfrutar.
2: Cierto.
3: Bueno, nosotros vamos a mimar a nuestros oyentes entregándole un voucher para 3 días y 2 noches a Termas Concepción, en Concepción del Uruguay. El agradecimiento a Fabio Gaviut, a toda la gente de Termas Concepción.
1: Crack, Fabio y toda la gente. Un lugar paradisíaco, altamente recomendable. Para. Doctora, buen día. ¿Cómo anda, doctora? Mira quién apareció por allá.
4: Hola, Danito, ¿cómo estás? Yo estoy muy feliz de estar aquí. Realmente le agradezco a la gente de seguridad que el día de hoy...
1: Mira cómo se ríe Candolo de tenerte.
4: Realmente el día de hoy le estoy muy agradecida a la gente de seguridad porque nunca me dejan pasar, pero hoy me dejaron pasar. Así que estoy muy, muy feliz de estar aquí, Danito.
1: Pero, Mariana, vos también estás contenta de que vino la doctora.
4: Mira, yo te dije que el problema era con la gente de seguridad. Lamentablemente, porque la dejan pasar los fines de semana. En la semana está controlada esta señora.
1: Ah, no entra. Bueno.
4: Pero no sé por qué no me dejan pasar, Dani. Tú sabes, yo tengo muchas cosas preparadas. Puedo contarte un montón de cosas.
1: Yo le voy a decir por qué no deja... No, perdón que la tutee, ¿no? Yo le voy a decir... a ver, doctora, ¿qué temperatura tenemos, doctora?
4: Tenemos en este momento, hay un solcito, está dibujado un solcito, así que imagino que debe estar todo bien. Dice 7.6 y hay un circulito arriba, entonces imagino que eso debe ser 7 grados, ¿no? 7 grados. 80% es la humedad en este momento, pero tú sabes que yo estoy acostumbrada a temperaturas más caribeñas,
1: claro,
4: ¿no?
1: Claro.
4: Sí, yo imagino que tú lo sabes. Sí. Y entonces, es por eso, pero además puedo hacer lo que me pidan. Yo estoy aquí, si quieren, es más, puedo servir café si quieren. Yo no tengo ningún problema.
1: Mariana, ella dijo lo del solcito.
4: Dani, esto es una vergüenza. No sabe leer la temperatura.
1: Pero ella dijo lo del solcito y vos no lo dijiste, Mariana. Hay que reconocerlo.
4: Pero cielo despejado, te dije, Dani. 7 grados, 6 décimas, cielo despejado. ¿Cómo voy a decir
1: lo del solcito
4: graficó? ¿Cómo voy a decir solcito? A mí no me enseñaron eso en la facultad, Daniel. ¿Qué estás diciendo?
1: Bueno, espera un poquitito. A ver, ¿cómo presentarías vos a Semino, por ejemplo, Mariana?
4: Pero es un especialista, la verdad que lo tenemos acá, es un columnista estrella del Aguante, siempre está nuestro querido Eugenio Semino, la verdad que le damos la bienvenida.
1: A ver, espera, Eugenio. Mariana, doctora, ¿usted cómo lo presentaría a Semino?
4: Bueno, yo no Eugenio dijo, ¿no? Porque yo no recuerdo cómo se llama él, sé que el apellido es Semino, ¿sí? Semino. Sé que le gustan mucho los tragos, así que, porque él siempre está, así que yo también puedo preparar, no tengo ningún problema. No sé, ¿de qué es lo que habla él? ¿De qué es?
1: No, ya está, déjelo, doctora.
4: Daniel, por favor, te lo pido, sacala de acá.
1: Euge, querido, buen día, ¿cómo estás?
5: ¿Qué tal, Daniel? ¿Qué tal? Bueno, el orden del saludo está muy claro. Un beso grande, Mariana.
4: Ay, gracias, qué lindo escucharte. Perdón, qué lindo que me valides vos, realmente.
1: Perdón, ¿y a la doctora no la saludás, Eugenio?
5: Sí, también, a la doctora formalmente. Bienvenida.
4: Muchas gracias. Luego me anotan, ¿sí? Me anotan todo y lo que yo tengo que decir lo digo, no tengo problema.
1: Bien. 6:18, nos ponemos serio, Euge, porque el tema que vas a desarrollar tiene que ver con la jubilación, ¿no?
5: Sí, tiene que ver con los jubilados, con los mayores, pero fundamentalmente con la atención de la salud. Realmente hay una crisis muy, muy severa en PAMI, que se reconoció por parte de sus autoridades hace alrededor de 4 meses, problema de recursos, había una deuda, se decía, de alrededor de 500.000 millones de pesos, apareció algo de financiamiento, 160.000 millones de pesos, pero nuevamente estamos con un corte parcial de las diversas prestaciones, y esto implica un gravamen para los jubilados, para los pensionados, enorme, más allá de la situación de los prestadores, que bueno, son

0: temas empresariales, pero se traduce en intervenciones quirúrgicas que se suspenden el día que deben hacerse por falta de insumos o insumos que no se han pagado. Se conoció públicamente que tanto el director de PAMI como el vicedirector habían renunciado el día 5, al margen de las cuestiones administrativas, políticas, se habla de internas políticas también. Realmente, simplemente lo que quiero trasladar, la voz de los pacientes y las familias. Las políticas de salud son políticas de resultado. No importa las explicaciones. Si no alcanzó la plata, no importa si hay internas políticas. Lo único que importa es no prorrogar el sufrimiento de los enfermos, el agravamiento de esos enfermos que se está dando y que quien tenga que disponer lo haga rápidamente, porque la situación es realmente muy, pero muy complicada.
1: Bien, y lo decís con la contundencia que se merece el tema, ¿no? Que se merece el tema, porque además no tienen revancha los jubilados, no tienen revancha, sí. Eugenio, lo que siempre decimos, ¿no?
0: Y desposeído inclusive de todas las interpretaciones que realmente dan mucha bronca, porque en Argentina sigue habiendo fans del club de que a peor mejor, ¿no? Desde el punto de vista político, opositores al actual gobierno, como lo hubo en otros momentos, que están esperando que las cosas vayan mal para obtener, bueno, tal vez beneficios políticos o lo que fuera. Acá, cuando las cosas van peor, o le van peor a los funcionarios o a los gobiernos, es otro tipo de análisis que hay que hacer, porque esto implica que le va peor a los beneficiarios, a los jubilados, que son los que lo están necesitando y que pusieron la plata por adelantado, ¿no?
1: Euge, un abrazo inmenso, como siempre, y gracias por estar.
0: Lo mejor para ustedes, un beso grande y lo sigo escuchando, a ver cuál viene de trago.
1: A ver, espera un poquitito, ¿cuál es el trago, Marianita, que tenés que preparar hoy?
2: Bueno, el trago de hoy te digo que te prepares porque se llama Ferrero Roger Martini. Tenemos que decir, pero porque es en base a eso, es a chocolate y a este dulce riquísimo, así que va a ser un martini, pero con chocolate y este bombón Camila, espectacular.
1: Mirá, se le hizo agua a la boca Camila de las nuestras.
2: Mira. Sí, Camila es de las nuestras, obvio, yo la conozco, es mi amiga.
1: 6:22, CUG, quédate, no te vayas, ¿eh?
0: No, estoy a la espera, un abrazo grande.
1: Abrazo enorme. 6:22 de la mañana con una temperatura de
2: 7 grados 6 décimas en este momento, cielo despejado y 80% la humedad.
1: Eugenio Semino, ¿no? Es una voz inconfundible. ¿Cómo viene el sábado?
2: El sábado hoy vamos a llegar a una máxima de 13 grados, va a seguir lindo, la verdad, las condiciones climáticas a pesar del frío, algo nublado con una máxima de 13, como dijimos, y mañana domingo mínima 4, máxima 13 y va a estar algo nublado.
1: Mañana, ¿cómo viene, dijimos?
2: Mínima 4, máxima 13 y algo nublado, o sea, va a estar el sol presente también el día de mañana, fresco pero con sol.
1: Bien, 6:23, en un rato a las 7, vuelve Bonelli para conducir sábado tempranísimo.
3: Vamos a una tanda y al volver seguimos disfrutando de la mañana del sábado, haciéndole el aguante a Sábado Tempranísimo.

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1: Entre Piquitipácate, 6 y 24 de la mañana, con una temperatura de
2: 7 grados 6 décimas y 80% la humedad.
1: El que se está levantando y preparando, que se va a encontrar con un sábado...
2: Con un sábado con una máxima de 13 grados. Va a estar lindo, despejado en mayormente, pero también algo nublado por algún momento, pero la verdad que el sol va a estar presente.
1: Bien, este consejo de Mariana Martí.
2: Claro, les cuento que ya está abierta una nueva edición del Premio Abanderado. Si conoces a una persona mayor de 18 años que dedique su vida a ayudar a los demás, podés postularla hasta el 9 de agosto en premioabanderados.com.ar. No importa si su proyecto es grande o pequeño, puede sostener un comedor, llevar atención médica a lugares donde casi no llega o ayudar de cualquier otra manera. Lo importante es el impacto que genera en la vida de los demás. Este año se entregarán 32 millones de pesos en premios para impulsar los proyectos de los abanderados y cada uno va a recibir una beca de estudio de la Universidad Siglo XXI. Si conoces a alguien que hace la diferencia, este es el momento de reconocerlo.
1: 6 y 25 de la mañana, repetimos la temperatura, Marianita.
2: 7 grados 6 décimas en este momento y 80% la humedad.
1: ¿El título que desarrollabas cuál es?
3: BTV.
1: ¿El título que tenés, querido Juan, es?
4: El sueño de la Fórmula 1 y el automovilismo en la República Argentina.
1: Te quiero tanto, Mariana, tanto.
2: Yo también.
1: Tanto, que te voy a dar la responsabilidad porque a mí me cansó, me saturó.
2: No, me estás cargando.
1: Que hagas la timba con él. Hacelo vos.
2: Pero él, esto es un personaje
1: Mira cómo
2: que se fue...
1: Ríe, Juan.
2: Se fue... Creció,
1: Juan,
2: creció
1: se lo
2: solo.
1: Damos todo a Mariana, ¿no? Te queremos tanto, Mariana.
4: Por supuesto, Marianita.
1: Marianita.
4: Bienvenida.
1: Bienvenida.
2: Bueno.
1: Acá tenés la timba con el personaje.
2: Muy bien. Bueno, entonces
1: timba.
2: Estamos preparados.
5: Money.
2: Bueno, en la ciudad, en la previa salió el 4.982.
3: La pelea.
2: En la mañana de la ciudad, 9.037.
3: Ay, el dentista.
2: Cierto, me había olvidado del efecto de sonido. En la matutina, en la de la ciudad, 9.906.
3: Mm-hmm.
2: La vaca. Ah, porque como
3: el
2: que toma...
3: El perro.
2: En la ciudad, en la vespertina, 3.319.
3: Pescado.
6: ¿Sabes que me quedé dormido? Recién me despierto.
2: Ay, extraño. Lo extraño. En la nocturna de la ciudad, 8.514.
3: El borracho.
2: Uy, qué miedo.
7: Por supuesto, a mí se me invita calvo y con calvo, no con el. Como
2: llamamos, con la ciudad, es no, mi. Bueno, qué bien. Ahora vamos a la provincia, en la previa, 8.793.
3: El enamorado.
7: ¿Qué tal? ¿Cómo estás?
2: Ah, aparece siempre. El segundo
3: se enamora
2: que
3: cuando toma.
2: Según,
3: ¿viste?
2: Claro, lo que le toque. En la mañana de la provincia, el 895.
3: ¿Anteojos?
2: Muy bien. En la matutina de la provincia, 6.295.
3: ¿Más anteojos?
2: Más. En la vespertina, el 6.088.
3: ¿Y viene a la Argentina el Papa?
2: Claro que sí. En la nocturna de la provincia, 6.519.
3: ¿Otro pescado?
6: ¿Sabes que me quedé dormido? Recién me despierto.
2: No, pobrecito. Ahora nos vamos a Santa Fe. Viajamos hasta Santa Fe. En la previa, 4.901.
3: ¿El agua?
2: En la mañana de Santa Fe, 6.087.
3: ¿Piojos?
2: En la matutina de Santa Fe, 6.414.
3: Otro borracho.
7: Estoy ansioso.
2: En la vespertina de Santa Fe, 7.293.
3: ¿El enamorado?
2: En Santa Fe, en la...
8: Vergüenza.
2: Ay, mira, ahí apareció. Oh, le costó, pero arrancó. Le costó, está dormido. Viste que antes dijo que se había quedado dormido. Sí. En Santa Fe, en la nocturna, 2.935. Ah, no, porque viene con efecto de sonido incluido.
3: El pajarito.
2: Ay, mira qué lindo. Ahora nos vamos a la tómbola matutina. En la tómbola matutina salió el 801.
3: ¡Sorpresa!
2: Me parece que es el agua. Matutina.
3: El agua, exactamente.
2: Ahora sí, en la tómbola nocturna, 272.
3: La sorpresa. Me quedé con el pajarito, ¿viste? Se me está escapando de la jaula. Se me está escapando de la jaula.
2: No sé cómo tomarlo esa frase, pero bueno, se le escapó el pajarito. En Córdoba, en la previa, 6.484.
3: La iglesia.
2: En la mañana de Córdoba, el 119.
3: Otra vez, se multiplican los pescados.
2: Mirá, se multiplica. Los panes y los pescados. En Córdoba, en la matutina, 1576.
3: ¿Las llamas?
2: La vespertina de Córdoba, 3503.
3: Sancono.
2: En la nocturna de Córdoba, 6018.
3: ¡Sangre!
2: Ahora nos vamos a Entre Ríos, por último, en la previa, 8.966.
3: Lombrices.
2: En la mañana de Entre Ríos, 9.058.
3: Cluc, cluc, cluc, cluc, cluc. El ahogado.
2: Mirá vos, cómo tiene para todo algo, ¿eh? En la matutina de Entre Ríos, 5.100.
3: Huevos.
2: Los huevos. Mirá, en la vespertina de Entre Ríos, 9.515.
3: La tengo al lado. La línea bonita.
2: Y por último, en la nocturna de Entre Ríos salió el 6.410.
3: Buena leche.
2: Muy bien.
1: Timba, timba, timba, timba.
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14: Tiene unos ingredientes porque se van agregando naves de distintos aeródromos como Trevelin, General Rodríguez, Luján, San Pedro, Jesús María, Córdoba, San Miguel de Tucumán, Tucumán, Catamarca, Ciambalá. En fin, se van agregando distintos aeródromos con aeronaves y se van plegando a medida que vamos cubriendo el espacio aéreo para llegar a Concepción. Llegaremos hasta San Miguel de Tucumán y desde allí en vuelo en B con la nave insignia que lleva la imagen de nuestra madre, sobrevolaremos el cielo de San Miguel de Tucumán para llegar a Concepción. Allí aterrizamos, se recibe la réplica y en procesión, que son más o menos 30 cuadras, desde el aeródromo al centro de Concepción, para que la réplica de la Virgen sea entronizada en la Catedral de Concepción.
1: Uh-huh. Vuelo de fe, lo llaman vuelo de fe, solidaridad y unión. ¿Por qué este nombre?
14: Claro, porque de fe es porque vamos con un mensaje de fe y de unión de todos los argentinos. Uh-huh. Nuestra madre, nuestro corazón pide a gritos la unión de los argentinos. Si nosotros argentinos nos unimos, vamos detrás de un sueño, lo consolidamos, lo logramos y eso es lo que tenemos que lograr. Uh-huh. Ser una gran nación. Y uh-huh. creo que debemos que pedirle una manito, en este caso a la Virgen, para unirnos. ¿Y por qué nos unimos en la solidaridad? Porque venimos realizando distintas tareas solidarias, como entregas de mochilas con útiles para los niños, para que continúe su plan de educación, sábanas en el hospital, calzado y ropa para niños, alimentos para los que padecieron inundaciones en la zona de Tucumán, En fin, toda una tarea solidaria que hemos realizado durante todo este tiempo, y ese día también haremos, realizaremos tarea solidaria, porque la idea es que ese día todos, absolutamente todos en Tucumán, realicemos una tarea solidaria. No, por grande o chica que sea, no importa, tiene que ser una tarea solidaria. Tu corazón tiene que sentir que ese día vos estás haciendo algo por el otro, que no todos los días lo hacemos y no todos lo hacemos.
1: Bien, es el próximo 15 de agosto, ya, acá, la semana que viene.
14: El sábado que viene, la réplica sale del aeródromo de General Rodríguez, pero te reitero, hay avionetas, salen de distintos aeronaves, salen de distintos aeródromos. Saldremos tipo, mientras que te lo permita la meteorología, saldremos 8:30, cuando te lo permitan, para estar más o menos 11:30, 12 en Jesús María. Allí van a recibir la réplica de la Virgen, va a estar el intendente, vamos a comer algo, ahí se va a cargar combustible y se hace, es como una parada técnica, y continuamos viaje hasta San Miguel de Tucumán y de San Miguel a Concepción. Eso es el próximo sábado 15 de agosto, día de la Asunción de María a los cielos.
1: Bien, y obviamente que nos vas a estar contando y vamos a estar justo desde sábado informando el momento de la salida. Omar, como siempre, sabes lo que te amo, lo que te quiero, es un lujo tenerte acá y todo lo que haces, aquello que te conocemos, tu trabajo desde el Voy Solidario y todo lo que haces allá en Mercedes, es un lujo tenerte estos minutos con nosotros. Te mando un abrazo inmenso, amigo.
14: Es mutuo el cariño, sabes, mi cariño y mi respeto.
1: Abrazo enorme.
14: Un día maravilloso. Te dejo un fuerte abrazo.
1: Abrazo. Gracias. Omar González charlando con nosotros a las 6:35 de la mañana con una temperatura de
2: 7 grados 6 décimas, cielo despejado y 80% la humedad.
1: ¿Cómo viene el sábado?
2: Hoy llegamos a una máxima de 13 grados, no más que eso. El cielo va a estar algo nublado, fresquito, pero con sol.
1: ¿Tenés dos o tres noticias del mundo del espectáculo preparadas para en un ratito?
2: Sí, claro, las tenemos acá.
1: Titula una, a ver, por ejemplo.
2: A ver, tenemos, Facundo Arana habló a corazón abierto de su reconciliación con María Susini. Ajá. Les voy a decir algunas frases a ver si ustedes coinciden, porque la verdad que es muy amoroso. Yo a ustedes no los imagino tan amorosos, la verdad.
1: Ah, caramba.
2: Entonces digo, bueno, vamos a ver qué onda.
1: Ajá. Sí, la vas a decir en un ratito. Bien.
2: Sí, Facundo, si querés te digo, pero
1: Facundo Arana, lo cruzo a veces a Facundo Arana. Facundo Arana está en la fila eso de como Batistuta, ¿viste? Demasiado lindo, ¿viste? Entonces,
2: ah, pero le tenés bronca. Y encima, después de que te diga.
1: No, Juan, hay que decirle, córrense un poquitito.
2: Después de que te diga, porque un galán de telenovelas en su momento y que yo, pero si yo te digo las frases de amor que le dijo a María Susini, porque ellos en un momento estuvieron. Se decía que sí. Se estaban en proceso de separación y demás.
1: Una amiga, conozco una señorita, conozco una maestra en la zona de Tigre, está perdidamente enamorado.
2: ¿En serio?
1: Sí. Está mal eso, porque Facundo Arana está casado.
2: Bueno, no importa, vos te podés enamorar de otra persona.
1: ¿Sí puede?
2: Y, pero claro, no pasa
1: mira
2: nada.
1: Vos, mira vos. Un día lo crucé en el bosque Peralta Ramos, allá en Mar del Plata, ¿no?
2: ¿A Facu?
1: Sí.
2: Ah.
1: ¿Por qué le decís Facu? Es Facu.
2: Porque me cae simpático.
1: A vos también estás en esa fila.
2: Y yo veía en su momento, veía Muñeca Brava.
1: Es decir, viste, ya a Facu y se le puso. Vos también estás como la maestra, ¿no? En esa fila, ¿no?
2: No, bueno, me parece Facu. Muy. Pero me gusta lo que dijo, además.
1: A ver, ¿qué
2: también
1: es lo que dijo?
2: Mira, yo te voy a decir, él habló del amor, ¿no? Sí. De cómo, de volver al amor. Y él dijo, el amor cambia todo.
1: Ah, caramba.
2: El amor te cambia la forma de respirar, la forma de sentir.
1: Bien.
2: Hasta te cambia todo. Hay una revolución cósmica y celular en el amor.
1: Demasiado ya, ¿no?
2: Camila, ¿no es amoroso?
1: ¿No te parece demasiado ya? Demasiado, me parece, ¿no?
2: Y hizo una reflexión sobre el amor. Dijo, no importa lo que dure. El amor puede durar un instante o toda la vida. Si vos encontrás el verdadero amor, aunque dure solo un instante, es para siempre. Te queda para siempre
1: eso
2: en tu
1: dijo
2: corazón.
1: Facu.
2: Facu dijo. Facu Arana dijo eso. Porque encima, claro, confirmaron de que a corazón abierto él lo dijo realmente. Ajá. Se reconcilió con María Susini. Tuvieron una etapa de distanciamiento, pero sí, tanta historia de amor,
1: ella
2: tanto se quiere.
1: En el periodismo deportivo. Yo la conocí ahí del periodismo deportivo.
2: Ah, ella arrancó ahí.
1: Sí, periodismo deportivo.
2: Bien, bueno, pero ahora está haciendo también unas entrevistas, creo, en algún medio digital. Vale, claro,
1: me
2: exactamente.
1: Sí, sí, sí.
2: Y él dijo también, como te abrazan, te quieren. Si te quiere y si te ama, es un abrazo que va mucho más allá de lo que uno puede hacer con los brazos,
1: bien,
2: dijo.
1: Bien.
2: Es todo lo que sale de ese ser. Facu Arana.
1: Ah, listo. 6:38 de la mañana con una temperatura de
2: 7 grados 6 décimas, 80% la humedad y el cielo está despejado.
1: Bien, vamos a hablar con el doctor Héctor Mucio, especialista en seguridad. Héctor, querido, buen día, ¿cómo estás?
15: Hola Dani, buen día, gusto saludarte, ¿cómo están?
1: La tenías a Mariana, viste que es muy amiga de Facundo Arana, le dice Facu, le dice. ¿Viste?
2: No, me encantaría ser su amiga, pero por lo menos lo admiro, lo admiro. Me gusta sus me gustan sus declaraciones.
1: Bien, Héctor, ¿qué consejo tenemos? Volvió el frío, calles sin luces, ayer pasé por dos o tres calles allí en San Martín sin luces, que verdaderamente te encomendás a Dios. ¿Qué consejo tenemos?
15: Como decimos siempre, no se trata ni de alarmar ni de aturdir, sino de alertar. Y estamos hablando en estas épocas, vamos a hablar hoy, mejor dicho, de los descuidistas, de los carteristas y de los mostaceros. A tener mucho cuidado con esas modalidades delictivas, porque si bien los delincuentes siempre copian modalidades exitosas, estos perfilamientos de estas tres modalidades que te mencioné, justamente ahora que vamos con algún bolso, con una cartera, con un maletín, a tener mucho cuidado. Por ejemplo, los descuidistas, valga la redundancia, lo que voy a decir, están atentos a las personas descuidadas, ¿no? Que abandonan esto que yo decía, valijas, maletines, bolsos, utilizan a veces un señuelo para preguntarte o interrogarte sobre alguna calle, algún lugar, y cuando vos estás distraído te generas una situación para llamar la atención, desviando en vos la visión. Entonces mirás para otro sector y ellos te van a tomar en ese mismo instante ese objeto que es a sustraer, que es lo que mencioné anteriormente. Entonces evitemos dejar estas mochilas, portafolios o carteras cuando se acercan extraños. Tenemos que tenerlo siempre en la mano, porque en un segundo que vos te distraes, y esto hay que tener especial cuidado, viste, en los aeropuertos, en los hoteles, en los bancos, ¿no?, en los centros turístico. Y ahora voy a asociar los bancos con los mostaceros, por ejemplo. En los carteristas es lo mismo, no suelen ser verdaderos simuladores, si bien los delincuentes simulan lo que son disimulando lo que no son, siempre en cualquier modalidad delictiva organizada o desorganizada. En este sentido, el carterista es un simulador del delito, actúa en los medios de transporte, en los shopping, en los hoteles, en las calles peatonales, ¿no? Tiene una singular habilidad para ello, porque a veces te chocan accidentalmente con otra persona, ¿no? Ellos trabajan entre comillas, ¿no? Están siempre al acecho con otro cómplice, entonces ahí es donde te sustraen la billetera y también te suelen cortar con algún elemento muy filoso, se suelen cortar la cartera, los mochilas, los bolsos, esto que decía que vos llevas colgando. Entonces, la billetera, los valores, tenés que llevarlos a veces en bolsillos internos, cerrados, con algún botón, con algún cierre, que le dificulta, le retrase el accionar de estos malandras, de estos carteristas. Generalmente, casi todos los hechos siempre, como dije, van a actuar, no trabajar, se me escapó esa palabrita, trabajamos nosotros, los honestos van a actuar con un cómplice o más. Hay que tener mucho cuidado en estos lugares, con los carteristas como los descuidistas, porque trabajan en esa zona donde hay mucha aglomeración de gente, de tránsito peatonal. Y los mostaceros, vos dirás, ¿de qué se trata el mostacero? Bueno, son los que te van a manchar un pantalón, una chaqueta, una campera, alguna prenda de vestir. A veces utilizan helado, mostaza, materia fecal. Mira, en un banco vi un señor que iba a depositar un dinero importante, atrás una señora con un sobre de papel madera, adentro tenía un sachet de leche con materia fecal, ¿no? Entonces, al apretarlo en ese sobre de madera, le mancha el pantalón y le quería, por sobre todo, hacerse la generosa, decir, usted me el maletín, yo lo tengo, límpiese. Bueno, ahí estaba con otro cómplice, el señor se dio cuenta y se fueron rápidamente. Es decir, que no tienen reparo, se hacen manchar de condenado con la misma mostaza, por eso se llaman mostaceros, coloquialmente hablando, con batería fecal, mayonesa, etcétera. Siempre se van a acercar para después pedirte disculpas o tratar de reparar el daño o ayudarte, como te dije con este ejemplo, adentro, eso fue en el ejido del salón de una entidad financiera, lo que te estoy contando. Entonces utilizan ese momento para cometer el delito, sustraerte ese elemento de valor y retirarse, también con un cómplice, ¿no? Porque a veces no se va esa persona con eso que te robó, que te hurtó, sino que se lo da a otra persona que es otro delincuente propio de la banda. Por eso, si te ensucias, no te detengas y busca personal policial urgentemente. Estas son las recomendaciones que podemos dar.
1: Qué buen dato ese último, muy buen dato.
15: Para no alarmar. Esto está sucediendo desde siempre, ¿no? Desde que el gran discípulo escribió siglo XX, Cambalache.
1: Impecable, qué buen dato, fundamentalmente el último, ¿no? Te ensucia, te hacen algo, vos seguís derecho y no te detengas. Héctor, abrazo inmenso.
15: Abrazo, cariño, buen fin de semana.
1: El doctor Héctor Mucio dándonos consejos de seguridad / inseguridad que tanto padecemos en Capital Federal y fundamentalmente en el Gran Buenos Aires. 6:44, tanda. Tenemos a Locatelli que tiene como título...
4: La Fórmula 1 se acerca a Buenos Aires.
1: Tenemos a Gallo Candolo que tiene como título...
3: BTV.
1: Tenemos a Mariana que tiene en el mundo del espectáculo como título a...
2: Tenemos ahora una declaración que hizo Brenda Snicker, que se sinceró sobre y habló de su enojo con Carlos Tevez, una expareja. Claro.
1: Exactamente. 6:54 con una temperatura de...
2: 7 grados 6 décimas y 80% en la humedad.
1: Ya viene Iradi, ahora tanda, ya volvemos, ya viene Bonelli.
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1: Entre Piquete y Pácate, 6:45 de la mañana, con una temperatura de
2: 7 grados 6 décimas, cielo despejado y 80% la humedad.
1: Uno de los periodistas más reconocidos allá en San Martín, Eduardo Rapaport, feliz de que estés acá, dice Marianita.
2: Le mandamos un beso. Él siempre presente.
1: Siempre. ¿Cuándo vas a venir con los colores de Chacarita? Como en algún momento.
2: ¿Te acordás? Que en un momento, bueno, en algún momento voy a venir entonces de rojo, negro y blanco, ¿no?
1: Exactamente.
2: Bien, mira cómo
1: los colores de Chacarita que ganó este fin de semana.
2: Me llevaron, te acuerdas que yo había dicho, me gustaría ir,
1: claro,
2: yo nunca, al final nunca me llevaron.
1: Eduardo, tenemos que armar un día de llevarla a Marianita para ir a ver a Chacarita, no más ahora que ganó y que quizás está en recuperación, ¿eh? Puede ser, hablando de fútbol del ascenso, hablando de Chacarita, hablamos del Boys, está el querido Hernán Iradi enganchado. Hernán,
2: mirá,
1: querido, ¿cómo estamos?
3: Hola Daniel, hola Mariana, bienvenida, hola a todo el equipo.
2: Hola Hernán, qué gusto.
1: Hola. Para. Porque está Cayo Candolo, está Locatelli. Hola Mariana, hola a todo el equipo. ¿Por qué personalizas en ella y en
2: no
1: los demás?
2: Agradezco, Hernán, te agradezco. No te dejes llevar por lo que
3: hay
2: dicen.
3: Hay un cariño especial, pero bueno, hay algo le quiero comentar a Mariana.
1: Que a la doctora no la saludaste.
3: Lo que pasa es que me están llegando mensajes de la doctora. Me pone a prueba.
2: Ella le manda, vos viste.
1: La doctora te manda mensajes, está loca.
3: Sigue mandando mensajes. No me conseguiste el departamento sobre Avenida Libertador. Yo no sé qué decirle, Mariana.
2: ¿Vos? Es que es una desubicada, No la dejen entrar, por
1: Avenida
2: favor.
1: Libertador. Gallo Candolo tiene una en Flores para venderle. Doctora, ¿en Flores le gusta un departamento?
2: Yo no conozco esa zona de la ciudad, ¿sí? Ah. Yo solo me manejo en otras zonas,
1: Avenida Libertador,
2: sí. Ya lo hablé contigo, Hernán. Por favor, necesito que me lo consigas.
3: Bueno, es una zona cara, doctora. Vamos a intentar buscar algo un poquito más accesible. ¿Qué le parece?
2: Me parece... No me parece bien eso que estás diciendo, porque yo quisiera que alguien también tuviera la gentileza de, a lo mejor, de poder mantener... Claro, quizás en concepto de donación, no sé. Ya que yo esté viviendo ahí, hace que suba el valor, ¿o no?
1: Claro,
3: vamos a intentar.
1: Claro, vos decís que en ese edificio vive la doctora y los departamentos contiguos aumentan el alquiler, ¿entendés lo que te digo?
2: Exactamente.
1: Ahí está. Bien, Hernán, ¿por dónde vamos?
3: Bueno, vamos, Daniel. Hablamos la semana pasada que íbamos a desarrollar un poquito qué está pasando con los locales comerciales. Uno, escuchemos esto, de cada 10 locales está vacío. Hay un dato que resume muy bien este momento. De un relevamiento de 13.000 locales, hay aproximadamente 1.300 locales vacíos en la ciudad. Hoy los alquileres de los locales comerciales se encuentran a la mitad de lo que valían hace 15 años atrás en dólares. Y vamos a los valores reales, Daniel. Avenida Belgrano y Sarandí, una esquina de más de 100 metros, se alquiló en $2.000 mensuales. Hoy en Avenida Santa Fe se pueden conseguir locales de 60 metros en $1.600 mensuales. Y veamos qué pasa con los consumidores. Hoy Argentina ya tiene más de 25 millones de compradores que realizan sus compras a través de plataformas digitales.
1: Ahí está.
3: Esto es lo que, Daniel, esto es lo que vos venís señalando muy bien. Claro. Y acá vemos el gran cambio en los rubros. Los locales se están reinventando. Crece la gastronomía, las cafeterías, los locales de tecnología. Pero el calzado, por ejemplo, y la indumentaria, el último año perdieron más de 200 locales en los centros comerciales más importantes. En definitiva, Daniel, los locales están sintiendo los nuevos hábitos de consumo. Lamentablemente hay rubros que están muy castigados, pero también aparecen oportunidades para otros. Al cambiar el consumo, también cambian los locales. Seguiremos informando, Daniel, a toda la audiencia de las novedades del mercado inmobiliario.
1: Impecable. Lo que te quieren hacer una consulta, ¿dónde se dirigen, querido Hernán?
3: Los que me quieren hacer una consulta lo pueden hacer en las redes, me encuentran como Hernán Iradi y en Instagram como @HernánIradi.
1: Abrazo inmenso, buen fin de semana, amigo.
3: Abrazo gigante para todos.
1: Entre Piquete y Pácate, 6:50 de la mañana, escribí @DanitoMoyo, te vas a comer a Pipo.
2: Epa.
1: Te vas a comer al Club del Progreso, te vas a Maracaibo, tenés la picada de la boutique del fiambre y también tenemos un premio especial, Juancito.
4: Termas Concepción, mágicas por naturaleza.
1: Un lugar, pero paradisíaco, ¿eh? Pasé la semana pasada por Termas Concepción, está cada día más, pero más linda, ¿no? Así que un saludo enorme para Fabio y para toda la gente que está... Doctora, ¿usted quiere ir a Termas Concepción?
2: Sí, yo ya le dije. dije fuera de aire que antes de dar este premio, yo debería catarlo y debería probarlo, sí, debería estar.
4: De arriba agarra un rayo.
2: Claro, bueno, pero no, es que en realidad es lo que yo te digo, es lo mismo que dije con el departamento, con la propiedad, esto se valoriza. La gente debería estar orgullosa de tener algún canje conmigo, de que yo esté deseosa de trabajar con ellos.
5: El señor canje a todo trapo.
1: El señor Locatelli está preparando ya la fiesta, que es el 17, ¿no?
4: De 17 septiembre, sí.
1: Para ir a Araos.
4: Araos,
1: exactamente. Araos, ¿no? ¿Usted va a ir con Locatelli a Araos?
2: Sí, yo voy, pero bueno, me tienen que garantizar, ¿no?, cierta seguridad, porque la gente se me tira encima a mí cuando me ve.
4: Quiere un premio del amigo Palmer.
1: Exactamente, quiere un premio del amigo Palmer. Presentación para el número uno, con el himno de la Fórmula 1.
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1: Escucha. Extraordinario. Vamos, Juan.
4: Hoy es titular en todos los suplementos deportivos, pero fue anticipo aquí en El Aguante. El Gran Premio de la República Argentina es tema de agenda para la Fórmula 1, según admitió el CEO de Liberty Media. Nosotros contamos aquí la anécdota entre el CEO de la Liberty Media, que es el dueño de los derechos de la Fórmula 1 internacional, y el Papa León XIV, fanático de la Fórmula 1, y le preguntó por qué Argentina no estaba en la agenda de la Fórmula 1. El italiano dijo que el calendario 2027 se anunciará en septiembre. Salían seguramente Holanda o Países Bajos y Barcelona, y entrarían Turquía y Portugal, y que en 2028 habrá varias sorpresas, dentro de las cuales, y se está dialogando Tailandia, Sudáfrica y Argentina. Remarcó lo importante que son las obras que se están realizando en el Autódromo Oscar y Juan Gálvez de Buenos Aires a la fecha para el ingreso nuevamente de la MotoGP, que será en abril 2027, y del regreso de la Fórmula 1 en 2028. Soñar no cuesta nada, las obras están en marcha, está el 60% de las obras realizadas. Va a quedar un autódromo realmente importantísimo. Hablando de Franco Colapinto, lo negativo fue el robo que sufrió víctima en sus vacaciones en Italia, gozando del receso estival. Lo positivo es que la maravillosa maniobra de sobrepaso a dos autos, Lawson, y también a su compañero Pierre Gasly, en un Gran Premio de Bélgica, fue catalogada como la mejor maniobra en julio, y también quedó en el ranking como uno de los 10 mejores pilotos de mitad de temporada. Eso es lo positivo, y que también los sponsors lo apoyan para la continuidad. Se espera la firma del contrato para la continuidad en Alpine en el año 2027. Yendo a lo nacional, decimos que termina el programa y me estoy yendo a San Nicolás. El abrazo enorme a todos los colegas que nos están escuchando en la ruta, porque la gran fiesta del automovilismo se vive este fin de semana en el Autódromo de San Nicolás. El agradecimiento a Marcelo Rondina, que nos pasa toda la información. Dice que los 300 pilotos van a ser participando de la fecha del turismo pista, categoría de la Asociación Corredores Turismo de Carretera. Escuchamos a su presidente, el Tato Bocio, que esto nos decía.
7: Pasando un lindo fin de semana, después de que el día jueves fue bravo para todo el autódromo por las tormentas, pero ayer viernes fue un día espectacular con todos los entrenamientos de las tres clases. La verdad que, bueno, todos los pilotos contentos, el circuito en excelentes condiciones. Y bueno, ya hoy sábado, pensando en las clasificaciones, que ya están por arrancar las clasificaciones, y a la tarde vamos a tener el famoso Super 10, que es donde todos los pilotos quieren correr, así que ojalá que los 10 primeros de cada categoría se den bastante firme para ver quién larga primero en la final del día domingo. Así que por el momento todo muy bien y muy contento con todos los pilotos por cómo se viene desarrollando toda la actividad.
4: La carrera de los 300 pilotos del turismo pista, este fin de semana, rememorando la vuelta de Hugues del turismo de carretera. Me dice nuestro colega que nos está escuchando, el querido Ricardo Dazo, vuelve el rally de Hugues en la provincia de Santa Fe, y los que quieran, se está hablando mucho del Papa León XIV, los que quieran sacarse una foto o ver lo que fue el Papa Móvil en 1982, pueden pasar por la puerta de la sede central del Automóvil Club Argentino, donde está esa Ford F-350, que fue reformada, obviamente, para para que Juan Pablo II visite Argentina en 1982.
1: Impecable, Juancito Locatelli, a las 6:55 con una temperatura de
2: 7 grados 6 décimas y 80% la humedad.
1: Ya viene el trago de Mariana, ya viene Bonelli, en 5 minutos conduce Sábado Tempranísimo Marcelo Bonelli. Ahora la presentación comercial para el ingeniero Gallo Candolo.
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1: Inge, querido, un tema que siempre provoca escozor, ¿no? La BTV.
9: Claro, estoy respondiendo a algunos oyentes, digamos, bien, me están preguntando.
1: ¿Que te escriben dónde los oyentes?
9: A rutaseautopistas@gmail.com.
1: Rutaseautopistas@gmail.com.
9: Exactamente. A ver, pensemos, la resolución 32-2026 de la Secretaría de Transporte del Ministerio de Economía Nacional estableció algunos cambios, digamos, en la BTV. Estableció unos cambios. Por ejemplo, para los coches 0 kilómetros de 4 lo lleva 5 años la primera inspección, después cada 2 años hasta los 10 y después un año después de los 10 años de antigüedad. Pero lo más importante es que habilita nuevos lugares, los concesionarios, los talleres independientes, etcétera. Y no importa la jurisdicción donde se haga. Ahora bien, todo esto es de aplicación de cada jurisdicción, es decir, cada provincia, y la ciudad de Buenos Aires lo aplica en su jurisdicción o no. La provincia de Buenos Aires, por ejemplo, ya adelantó hace varios meses, enseguida, ahí mismo en junio, dijo que no va a adherir. La ciudad de Buenos Aires, por ejemplo, hizo unas normas para adherirse, digamos, a esto. Así que seguramente los que tienen radicado el coche en la ciudad de Buenos Aires se van a adherir a esto. Pero lo más importante de todo, esto me está preguntando un oyente que tiene el coche de 2 años, 3 años, lo tiene radicado en Santa Cruz, pero ahora está viviendo hace ya varios años en Buenos Aires. Tengo que irme hasta allá, pero bueno, todo esto se lo soluciona, digamos, pero todo depende si Santa Cruz o cada provincia donde está radicado el vehículo se adhiere en este caso. Pero es buenísima, digamos, la idea. Esperemos, incluso la ciudad de Buenos Aires, por ejemplo, a partir de agosto, a partir de ahora, se está acomodando a esto. Bueno, así que lo más importante de esto, a pensar, son después los controles. Pues los controles no se hacen. Claro. Si hay un oyente que me dice, me cobraron 660 mil pesos ahí en la costa por no tener la BTV al día, porque estaba atrasado un mes. ¿Me pueden retener el auto? No, no se lo pueden retener, una cosa así. ¿Seguro? No, no se lo pueden retener.
1: ¿O te quitan el registro, puede ser? También.
9: Bueno, si te... No. La BTV no puede tener esa impresión. ¿Te pueden retener el vehículo? Si tienes alcohol en sangre, te pueden tener el vehículo, registro.
1: No lo pueden hacer. Por eso te digo. Pero lo que tiene que saber el que maneja, que no te pueden sacar ni el registro ni el auto.
9: Exactamente.
1: Habrá multa, pero no te
9: tienen. No, exactamente. Te tienen que dejar circulando. Te harán una multa, te anotarán, después vos irás al juzgado como corresponde. Es obligatorio llevar, como siempre, por supuesto, la estampilla en el parabrisas, sí. Pero además llevar el papel, digamos, que autoriza con el mismo número de la estampilla en la guantera, bien, ¿no? Bien. Hay que llevarlo eso.
1: Así lo que bueno, te quieren hacer una consulta, ¿dónde lo hacen?
9: Entonces repetimos, rutaseautopistas@gmail.com.
1: Muy bien, entre Piquet y Pácate, 6:59, nos está escuchando Sebastián allá en Roma.
2: Ay, qué bien, qué lindo Roma.
1: En la calle Gregorio VII, 38, Gregorio VII, la mítica heladería donde el Papa Francisco iba toda la noche a buscar su medio kilo de helado.
2: Sí, qué espectacular.
1: Sebastián nos escucha todos los días o todos los sábados. Gregorio VII, 38, esquina Vía Aurelia. Abrazo enorme para Seba y para toda su familia. El trago de Mariana, dale.
2: El trago de Mariana hoy justamente tiene que ver con esto, con helado. Uno de los ingredientes principales es el helado. ¿Helado de qué? De chocolate. Cómprense un cuartito si quieren, si no quieren más. Helado de chocolate, agarramos 2 bombones Ferrero Rocher. 30 mililitros de vodka, 60 mililitros de Baileys, de esta crema irlandesa que es muy rica, muy suavecita, y un chorrito de salsa de chocolate. Esos son los ingredientes que necesitamos. Todo eso, mezclas todos los ingredientes en una licuadora, lo servís en una copa de esas, especialmente de martini, si les gustaría, porque es donde mejor queda, Ferrero Rocher Martini, así es como se llama, y ahora ya lo voy a estar subiendo con video y todo, y también para que puedan hacerle captura de pantalla en mis redes, que es marianamartí.mm. Ahí es donde subo ahora el trago este, que es una delicia. Prepárenselo hoy, por favor, tengan todo preparado y también con video incluido.
1: Exactamente, ya viene Bonelli, ya viene Bonelli. A Pipo va Juan García, al Club del Progreso va Marcelo Dante, a Mara, a Caibo va Jorge Omar, y a Termas Concepción, María Carmen Casina. Ya nos comunicamos con ustedes para amar la logística. Acá viene el botón, ya viene el botón. Dale, botón, dale, dale, dale. Viene el botón, no, dale, vamos.
10: Tú entregás, son las 7. El sábado pasado entregaste 7 y 5 casi, ¿eh? Mira que yo te controlo.
1: 7 y 1, ya llega Marcelo Bonelli. Ustedes lo escucharon a lo largo de
2: bastante
1: toda la
2: bien,
1: semana.
2: 7 y 1.
1: Ahora viene a conducir Sábado Tempranísimo. Marianita, estamos entregando un minuto tarde, ¿viste?
2: Bueno, que está bien, pero nos va a perdonar. Pero
1: Marcelo no se había dado cuenta, el botón habla.
2: No, es el otro que dice.
1: Que dice,
2: claro,
1: y todo. No, escuchá, sé feliz, sé feliz. Sé feliz. Te proponemos 3 horas maravillosas. Te vas a informar, vas a tener notas, te vas a divertir. Vuelve Bonelli, conduce Marcelo. ¿Eh? ¿Qué mejor plan tenés en la radio líder de la República Argentina? Quédate con nosotros. Para esto, a la cuenta de 3. 1, 2, 3. ¡Cámbiame la música!
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0: Hola, hola, hola, hola. 7:04. Esto es sábado tempranísimo. Vamos hasta las 10 con toda la actualidad, la información. 7:04, 18:19. Está nuestra amiga, nuestra compañera Mariana Martí. ¿Qué haces, Mariana?
1: Hola, buenos días,
0: Marce.
1: Muchas gracias. Un placer, la verdad que un placer, como siempre, estar acá y acompañarlos.
0: ¿Cómo te trató, Danito?
1: Mucho. Pero espectacular, como siempre. Todo el equipo, el aguante es, la verdad que es lo más.
0: ¿Cómo estás, Dani?
2: Hola, Marcelingui, qué alegría verte.
0: Bien, ¿qué tal, estás, Gerardo? Amigo? ¿Todo bien?
3: Buen día, muy bien, perfecto. Bueno, ¿cómo estás?
0: Bien, me alegro.
3: Bien.
0: Bueno, Danito, excelente programa estaba viendo, ¿no?
2: Gracias, Marcel, como siempre, muy generoso vos. Acá estás con Mariana, la doctora, con Juan, con el Inge, la verdad,
0: claro,
2: que
0: sí,
2: divertido.
0: Sí. Ah, ¿vino la doctora también?
2: Vino un quilombo, hermoso.
1: No sé por qué la dejan pasar, la verdad. Aquí estoy, Marce, gracias por saludarme, gracias por saludarme. Yo estoy aquí, la verdad que yo me quedé para verte, porque la verdad que tenía muchas ganas de verte, de formar parte de tu programa. No me dejan, me dicen que no me dejan en un lugar aquí, pero yo estoy dispuesta. No,
0: sí, vos cuando venís tenés la silla abierta.
2: O habla con Marcelo que te soluciona todo.
1: Bien, ¿viste, Danito? Toma ese ejemplo, ¿sí? Toma ese ejemplo.
0: 7:05, frío, ¿no?
1: Uy, mucho frío, sí, 7:06 en este momento, cielo despejado y 80% la humedad.
0: Bien, muy bien. ¿Y el pronóstico qué dice?
1: Mira, el día de hoy vamos a llegar a una máxima de 13 grados. Va a estar parcialmente nublado todo el día. Mañana domingo, mínima 4, máxima 13. El cielo va a estar despejado también el día de mañana. Alguna que otra nube por ahí dando vuelta, pero realmente va a ser un fin de semana fresquito, pero con sol. La verdad que agradecemos que haya vuelto el sol.
0: Bien, muy bien. Estamos en esta mañana, 7:06. Contento de volver a sábado tempranísimo después de unas breves. Viste, para unos todas las vacaciones son breves.
1: Siempre. Tiene razón. Sí.
0: Porque cuando volvés querés más, ¿viste?
2: Así un poquito que, más.
0: Después de estas breves vacaciones. Hacía años que no te veía, Dani.
2: Pero recién te lo decía, bueno, porque entre lo del Mundial y que después te fuiste vos, yo, claro, más de 2 meses.
0: Bien,
2: no lo
0: muy bien.
1: Mira
0: vamos,
1: vos.
0: Vamos a hablar después del
1: ¿se
0: Mundial.
1: ¿Se extrañaron?
2: Oh. Sí. Hace 38 años que compartimos esto, imagínate.
0: Es una liberación.
1: Se tomaron un tiempo, como en las parejas que se toman un tiempo.
0: Claro.
2: Hay que hablar del Mundial, hay que hablar de cosas del Mundial.
0: Hay que hablar del Mundial, algo, viste, me quedó un entripado, viste.
2: Tranquilo, Marcel.
0: Me quedó un entripado.
2: Pero vos tenés que contar cómo se vivió en España, eso también, ¿no?
0: También.
1: ¿No? Qué no, tema, ¿no?
0: Yo lo vi en Madrid. De hecho, hice una escala en Madrid, sí, para verlo, porque si no, sí, me iba a agarrar en vuelo.
2: Sí.
0: Y lo vi. Yo fui con mis nietos mayores de vacaciones.
2: Qué lindo.
0: Y claro, podíamos ver en el hotel con de transmisión española y Toti de Fiocchi. Y yo le dije a ellos, bueno, lo podíamos ver, la Embajada Argentina organizó un encuentro a argentinos.
2: Ah, mira qué bien.
0: Y yo digo, mira, y ahí, bueno, va a haber muchos argentinos, y no, vamos ya. Y fuimos a la embajada.
2: Ah, qué lindo.
0: Así que había mucho clima futbolero, bien, como 300 personas había. La tierra, resultado, bueno.
2: No se pudo hacer nada.
0: Después, cuando salimos de ahí, bueno, fue un momento
2: difícil.
0: Conseguí un taxi rápido y me fui a dormir.
1: Ay,
0: ¿viste?
1: Sí.
2: Seguro.
0: Bien. Bueno, después vamos a hablar.
2: Dale.
0: 7:08, está haciendo frío, estamos acá en sábado tempranísimo, vamos hasta las 10. Está en el nuevo reinado de la emperatriz.
1: Claro.
0: La emperatriz.
1: La felicitamos.
2: Sí, sí, sí, claro.
1: Claro, así está en la nueva etapa.
2: Sí, sí, ya lo vivimos la semana pasada y ya ahora listo.
0: Camilita,
2: la semana
0: pasada Rodríguez Hipólito en reemplazo.
2: Sí, claro.
1: Es un reemplazo definitivo.
0: Definitivo.
2: Sí, no era de vacaciones.
1: No, por eso no es un reemplazo temporal.
0: La motosierra al licenciado y
1: ya. A poquito con el cerruchito.
2: No, y la semana pasada, viste, bueno, mirá, y hoy a las 6:05, arriba, vamos, no los quiero.
1: Sí, sí, sacó el látigo.
0: Bien, muy bien, Camilita, con la producción ejecutiva de Camila Rodríguez Hipólito. Así que bienvenida, Camilita, oficialmente.
1: Oficialmente.
0: Ya sé, claro, que hace varios sábados que estás. Estamos también en toda la producción con Marina Bianco y con Gonzalo Arraya, que está a cargo de todo el equipo de producción, ¿no?
2: Sí.
0: De todo el equipo, ahí estamos viendo. No tienen ni silla, che, hay que comprarle silla porque somos tantos.
1: Así que...
0: Y en la operación técnica, el número uno, el más premiado.
1: El más premiado.
0: Internacionalmente.
2: Y se cuide también, ¿cómo? ¿No? Porque en cualquier momento.
0: Tené cuidado con la motosierra vos también, ¿eh? Con Juanpi López, ¿eh? Con Nasa Menghini y Maxi Perel. Bueno, estamos todos, el equipo. Vamos a hacer una pausa y, como siempre, los títulos. Dale, vamos.
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0: 7:16 de la mañana, reiteramos la temperatura.
1: En este momento 7 grados 4 décimas, 84% es la humedad y el cielo está despejado.
0: Bien, muy bien. Nos vamos a ir a noticias y vamos a comenzar con una noticia con mucha precaución que le estamos tratando de chequear.

Bien, y vamos con las noticias, con la actualidad. Estamos chequeando una información muy seria, triste, y te la vamos a dar. Vamos a ser responsables hasta no tener un chequeo bien concreto, porque tiene que ver con una versión del fallecimiento de una persona importante.

0: Bien, y mientras tanto, los títulos de esta mañana son el frío, ¿no, Mariana?
1: Exactamente, volvió el frío, el fresco, pero también el sol, 7 grados, 4 décimas en este momento, cielo despejado, 84% la humedad, la máxima para el día de hoy va a ser de 13 grados, va a estar parcialmente nublado, y para mañana domingo, muy parecido, pero todavía aún más frío, mínima de 4 grados para mañana, máxima de 13, y va a estar algo nublado. El lunes va a ser el día más frío de la semana, con una mínima de 3, nada más ni nada menos.
0: Bien, muy bien. Y el primero en los títulos. La Iglesia criticó el modelo económico y pidió por los pobres y los endeudados. Fue el mensaje del arzobispo García Cuerva antes del viaje del Papa al país. Esto ocurrió en la celebración de San Cayetano. Habló García Cuerva. Estas son las críticas.
2: Un pueblo cansado de promesas incumplidas y dirigentes que hablan de los pobres, pero no están cerca de sus necesidades y se dan la buena vida. Que no quiere resignarse a que el trabajo sea una mercancía y que haya que tener dos o más empleos para llegar a fin de mes. O caer en la trampa de los créditos que endeudan y asfixian a muchísimas familias.
0: Y otro de los temas que tenés que saber, saltó la inflación, fue en la ciudad de Buenos Aires, saltó al 2,9%, entre otras cosas por las vacaciones de invierno, los gastos, el aumento de varios servicios y el aumento de alimentos. La inflación había sido del 1,8 en el mes de junio y ayer saltó al 2,9%. Habló Javier Milei. Esto fue en Colombia y habló sobre Espriales, el nuevo presidente colombiano.
3: ¡Viva la

0: libertad, carajo.
1: ¡Viva
0: ¡Vamos, la libertad,
1: tigre!
0: Carajo!
1: ¡Vamos, tigre!
0: Aquí está el tigre y el león. ¡Viva la libertad, carajo!
2: ¡Qué honor, presidente! ¡Qué honor!
3: ¡Qué alegría!
2: ¡Qué honor! Quiero decirte que has sido fuente de inspiración para toda esta batalla. Tú has sido...
3: que haya salido bien.
2: No, pero... Pero mírame, te estamos...
3: Está bien, ya.
2: Aquí estoy.
3: Este es el primer paso.
2: No, pero estamos aquí, tenemos la fortaleza para dar la batalla por la libertad y la democracia.
3: Venga.
2: Y querido presidente, quiero decirte que ha sido un faro para nosotros.
4: Y otro de los títulos que tenés que saber: aumenta el malestar contra Sturzenegger dentro del gobierno. Lo acusan por promover proyectos sin consultar a nadie más que a Milei. Y el fracaso de esta semana, coleccionó fracasos Sturzenegger y obviamente el gobierno y Milei. Primero el paro portuario, después el fracaso en las leyes de extranjerización de las tierras, la ley del fuego también, también la pelea con los libreros, Sturzenegger en el banquillo de los acusados. Reiteramos, los ministros más cercanos a Karina Milei critican al funcionario por los costos que le hace pagar al presidente y por no consultar con otros funcionarios los proyectos que impulsa. La Secretaría General ahora quiere que todas las iniciativas que se envían al Congreso pasen por la mesa política y el jefe de gabinete. Habló Patricia Bullrich sobre el fracaso en el Senado. Lo vinculó a Adorni, a la imposibilidad de tratar estas leyes hace un mes atrás.
5: Fue difícil la comunicación de este proyecto porque en el medio estuvo el Mundial. Primero tuvimos un problema que durante meses fue muy importante, que fue que cada vez que se hablaba de algo se hablaba del tema de Adorni, después tuvimos el tema del Mundial.
4: Y otro de los temas que tenés que saber: en Santa Fe la Corte anuló el tope del gobernador a las jubilaciones de privilegio. Ocurrió en el día de ayer, fue una medida que había impulsado Puyaro y alcanzaba principalmente a jueces de la provincia. La Corte la bajó y quedó en el centro de las críticas porque la ley afectaba a uno de sus integrantes, próximo a retirarse y que ahora resultó beneficiado.

0: Y otro de los temas que tenés que saber, habló Axel Kicillof, ayer fue a la marcha vinculada a San Cayetano, el partido de San Cayetano hacia el centro. Habló del problema de los endeudados y dijo y le culpó a Milei por el endeudamiento de la gente.
1: La tasa de interés y las condiciones financieras y la desregulación que hace que con tres clics se pueda endeudar gente que ni sabe a qué tasa, entonces después no puede pagar. ¿Cómo no va a tener que ver el gobierno? ¿Qué gobierna? ¿Para quién gobierna? Acompañar a un pueblo que tiene dificultades, que sufre y que es un pueblo que, bueno, se ha enterado de la llegada próxima del Papa León, así que bueno, son esas las cosas que importan.
0: Y también ayer hubo otra manifestación en contra de la ley del gobierno por la extranjerización de las tierras. Fue la de nada menos que el cantante Abel Pintos. Habló sobre la ley de tierra y dijo que no estaba de acuerdo con la iniciativa del gobierno. Así lo dijo Abel.
2: No estoy de acuerdo con la venta indiscriminada de tierra argentina y mucho menos de recursos naturales.
0: Bien, y además un sábado movido, ¿no, Mariana?
3: Un sábado movido para la tele argentina. Hoy, sábado 8 de agosto, a las 9:30 de la noche, van a estar ahí todos los ojos puestos en distintos lugares. ¿Por qué? Porque comienza PH, podemos hablar, este programa que vuelve a la tele, conducido por Andy Kuznetsov. Sí. A ver, ya hubo, los invitados ya están, obviamente esto está grabado, Pampita, Yanina Latorre, Martín Sirio, La Joaquí y Diego Leuco son los que van a estar formando parte de este primer programa, pero ya trascendió que hubo ahí una polémica porque se pelearon en el medio de la grabación. Pampita y Yanina Latorre dijeron que quedó todo medio tenso, la verdad, entre ellas, pero que son dos profesionales y que son educadas y que después, bueno, pudieron seguir adelante y que estuvo todo bien. Eso es lo que dijeron. Pero del otro lado, en la otra esquina del ring, va a estar Mirtha Legrand, la noche de Mirtha, como cada noche, 21:30 horas también, y con invitados, un plato fuerte, la verdad que es la puesta que hace el 13 con Adrián Suar, Natalia Oreiro, Moria Kazán y Diego Schenkman. Así que va a ser una mesa totalmente distinta. Esto es lo que va a suceder. Y bueno, el domingo, como siempre, Juana Viale, también en su mesa Mauricio Dayub, Paula Morales, Coco Carreño, Mora Bianchi y Mateo Belmonte, que son los dos protagonistas de la serie Margarita. Así que apuestas fuertes, veremos qué es lo que pasa. Después los números van a ser los que mandan.
0: Claro, mañana sabemos los números. 7:26. Danito, noticia deportiva.
4: Bien, tiene que ver con la fecha de fútbol que sigue hoy, con grandes partidos, con lindos partidos, porque a las 5 de la tarde juegan Tigre River, este River que sigue comprando, pero que no levanta cabeza.
0: Millonario en serio.
4: ¿No? Lo que se originó en la semana con la participación de Rodolfo Donofrio, criticando alguna de las cosas. Hay una muy buena nota en La Nación de hoy, que después vamos a reproducir, de Santilli, quien fuera el presidente de River, el papá de Diego Santilli, por si hay algún desconocido, que fuera presidente de River cuando River salió campeón del mundo, ¿no? Y vamos a hablar del momento esto, donde parece que desde el punto de vista dirigencial no anda bien la cosa. Juega Boca con Vélez, Guillermo Barros Schelotto enfrenta de vuelta a Boca, y el estreno de Palermo como técnico de Platense enfrentando a Independiente. Locatelli lo dijo hace un ratito, el Papa es fanático, el Papa León XIV, que vos adelantaste que venía a la Argentina, es fanático de la Fórmula 1 y de Ferrari, y entre los comentarios dijo, ¿cómo puede ser que la Argentina no tenga Fórmula 1? Mirá el León empujando,
0: 7:27, y además, Mariana.
3: Y además te tengo que contar una noticia que revolucionó las redes sociales y todos los medios digitales, porque Shakira recreó su foto más viral de los años 90 y actualizó el meme, el famoso meme de ella sentada en la computadora. Después te voy a estar mostrando la foto, la antigua, la foto nueva de Shakira, pero atención que me llegaron algunos nuevas imágenes. Gente que está recreando esta imagen. Yo no sé si estamos en condiciones de mostrar todo lo que tenemos, todo el material que tenemos ahora. Esta foto es la que recreó.
0: La original, sí.
3: No, claro, esta es la nueva, en realidad, la que nueva. Es la que ella recrea, divina, espléndida, como siempre. Esta foto viral de los años 90. Pero bueno, hay más, tenemos más, nos han llegado. Hay mucha gente que se quiso subir a esta ola, Marce. A esta ola, sí, y decidió sumarse a este meme de alguna forma. Yo, la verdad, me llegó es por una vía muy confidencial, la verdad no te podría estar diciendo en este momento, pero ahí estaría, se filtró, Marce, vos que la querías mantener en secreto, pero se filtró tu foto viral también en la computadora. Es parecido a tu escritorio, yo creo que sí.
4: No te queda bien estar tan flaco, Marcelo, yo quiero unos
3: muy delgado, Marce, la verdad que las vacaciones te sentaron bárbaro, todo lleno de Racing, y ahí tenemos a modo de bienvenida, obviamente, creamos tu foto viral.
0: Bueno, gracias, Mariana.
3: Ahí está, por favor.
0: Yo prefiero estar así flaco, porque tenés plafón para engordar.
3: Tenés margen, vos decís que tenés margen.
0: Claro, tengo margen. Bueno, estamos sobre las 7:30, estamos chequeando una información muy triste, pero antes de darla, obviamente vamos a hacer los chequeos correspondientes, porque así corresponde y así somos de responsables. 7:29, casi estamos sobre las 7:30. Ahora viene la fruta del postre. El Mitre informa primero en la voz.
3: En la voz de Fabiano Actis.
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7: Hora 7:30 minutos en Buenos Aires. El cielo está despejado. Temperatura 7 grados 4 décimas. En San Cayetano, la iglesia cuestionó a la dirigencia política del arzobispo de Buenos Aires. Jorge García Cuervo afirmó que hablan de los pobres, pero no están cerca de sus necesidades.
8: Un pueblo cansado de promesas incumplidas y dirigentes que hablan de los pobres, pero no están cerca de sus necesidades y se dan la buena vida. Que no quiere resignarse a que el trabajo sea una mercancía y que haya que tener dos o más empleos para llegar a fin de mes. O caer en la trampa de los créditos que endeudan y asfixian a muchísimas familias.
7: La inflación porteña se aceleró al 2,9% en julio. Los mayores aumentos se registraron en los servicios vinculados al turismo. Por las vacaciones de invierno, el INDEC dará a conocer la semana próxima el dato de inflación correspondiente a todo el país. Rosario Central dio vuelta al partido de los bloopers. Le ganó al Docivi 2-1. Abrió el tiburón de Mar del Plata con un gol de media cancha de Sosa con una volea tras un rechazo del arquero Ledesma. La igualdad fue de Salazar en contra tras centro de Campas, que a su vez metió el segundo del canalla. Independiente Rivadavia le ganó 2-1 a Estudiantes de Río Cuarto en Mendoza. Cielo despejado en Buenos Aires, temperatura 7 grados 4 décimas, humedad 84%.
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0: 7:33 de la mañana. Vos que hacés este programa, un programa líder. Vinieron las mediciones de Ibope, muy bien.
1: Muy bien.
0: Gracias,
1: muy
0: bien. Chicos, gracias por acompañarnos. 39 años vamos a cumplir ahora, en septiembre.
1: Debe ser en los Guinness un programa que tenga tanta duración, casi 40, y siempre primero con valores superlativos. Así que la bien. Verdad, Marcelo, felicitaciones, impecable.
0: Está bien, y el aguante también, todo el tramo de las 6 de la mañana. Sí. Así que toda la radio anduvo muy bien, pero bueno, sí. Nosotros hablamos de nosotros.
2: No, pero claro.
0: También estado muy bien Eduardo Feynman, nuestra mañana, todos los días que tenemos acá, y toda la programación muy bien. Pero vos que hacés este programa, un programa líder de la radiofonía, vos que hacés este programa, un programa líder de los sábados, vos te mereces el premio Guante. Vamos a comer, vamos a morfar.
2: Sí.
0: Y nos vamos a divertir. Dale, Danito, ponele play, dale.
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4: Dale play, por favor, dale play.
1: A las 7:34 de la mañana, acá lo tenés el play, Eduardo, en la voz de Mariana Martí.
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1: 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Un saludo enorme para Mario.
8: Estoy al aire, buen día a todos, ¿cómo les va?
2: Ajá. 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
8: Si llegó tarde, arranquen, ¿viste?
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8: Gracias a ustedes por haber venido.
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8: Gracias a Dios que te tenemos, Danito.
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8: De trabajar ni me hable.
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7: Sigue la joda, Danito.
1: Bien, Marcelingui, 16 premios tenemos.
0: ¿16 premios? Bueno, tenés que participar en este lugar, en este teléfono.
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0: Bien, muy bien. Vamos a tener una consigna para participar, para jugar, para divertirnos y para ganarte un Morphy. ¿Cuál es?
2: La consigna de hoy tiene que ver con esto de, bueno, esta noticia, ¿no? A raíz de los dichos que dijo la Joaquín sobre Lucra, esta separación tan mediática. Y ella dijo justamente que necesitó bloquear a su ex. Bloquearlo. ¿Por qué? Porque le dolía ver fotos de alguien que ya no quiere estar más con ella, ya tenía mucha ilusión. Así que dijo que para ayudarse a superar esta relación, elige tomar distancia, tener contacto cero. Hoy en día está muy, muy de moda esto, el contacto cero, para sanar. Entonces, no ves nada, no te enterás de la otra persona, más allá de que sea mediática, pero no ves nada en sus redes. Nosotros queremos saber, les queremos preguntar a ustedes que están del otro lado, vos, ¿sos de los que bloquean Alex? ¿Lo bloqueas de una? Ya está, no lo ves más, no sabes nada de él, no te importa. ¿O preferís dejar todo como está, de vez en cuando enterarte?
0: No solo hablamos de bloquearlo en las redes sociales, sino de bloquearlo ya.
2: No, claro, obviamente.
0: Cabeza, decir, chao, nunca.
2: Exacto.
0: Más.
2: Por ejemplo, no sé, te fuiste con un amigo suyo, te cobraste alguna, te quedaste con algo que no era tuyo, quizás. Decidís, bueno, no sé, tirar todo lo que era de tu ex y ya no tener ningún contacto. Bueno, ver qué es lo que pasa. Realmente queremos conocerlos a ustedes, cómo se manejan con su sex y obviamente participan por todos estos premios.
0: Dale, buenísimo, buena consigna, ¿eh? Faltan 20 minutos para las 8 de la mañana. Le quería decir que con una inversión récord de 2.700 millones de dólares, Pampa Energía construirá una planta de urea en Bahía Blanca, la cual transformará el gas de vaca muerta en fertilizantes para abastecer al mercado interno y exportar. El anuncio coincidió con la presentación de los resultados del segundo trimestre de YPF, que reflejaron un fuerte crecimiento de la actividad. La compañía informó un aumento en las ventas y de la rentabilidad, impulsado por el negocio petrolero y la generación eléctrica. Además, Pampa alcanzó un récord de producción de hidrocarburos con un fuerte avance de petróleo en Vaca Muerta, especialmente en el desarrollo de Rincón de Aranda. La nueva planta será la más grande de Latinoamérica de su tipo y permitirá agregar valor al gas argentino, reducir importaciones de fertilizantes y ampliar las exportaciones. Desde la empresa aseguran que el proyecto representa un paso clave para diversificar el negocio y consolidar el crecimiento de uno de los sectores con mayor potencial de la economía. 7:41. Sí, Mariana.
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0: Che, ¿los personajes estuvieron viniendo?
1: No, Marcelito.
2: Para variar.
0: Te viene una foto. El hombre está solo de espera. ¿Viste? Calabrino Ortiz. Estaba solito Danito acá en el estudio.
1: Junto con el ingeniero Gallo Candolo y nada más. Sí. Una cosa tremenda.
0: Pero esa foto no estaba ni...
1: No editaba nada. Era la realidad, la pura realidad.
0: ¿No invocaste a los...
2: Las palabras mágicas.
1: No, porque sabía que uno estaba en Ámsterdam.
0: Sí. Hizo amigo un gaitero, ¿no?
1: Sí, también, mamita, no. Y el otro estaba, yo te digo una cosa, el otro te está comprometiendo a vos, ¿eh?
0: Uy, sí.
1: Yo vi ahí un portal, un flyer.
0: Bueno, por ahora le vamos a tirar las palabras mágicas. Whisky, whisky, whisky. Sándwich. ¿Viste, Mariana, que no cambia nada acá?
2: No cambia nada. A mí me gusta esto, porque uno como que siente, volvés y está todo igual.
0: Está todo igual.
1: Dice, tipo, yo en tu lugar...
0: Tenemos la promoción del horario de sábado tempranísimo... Por ahí
3: todos
0: equivocado.
3: Los sábados, de 7 a 10 de la mañana, ya es un clásico.
0: ¿Y por qué ellos vienen, dice, vamos a ver si vienen a las 8?
1: Yo te digo una cosa, ¿no? Este flyer, hay un flyer dando vuelta que dice presentación del libro Consorcios al borde de un ataque de nervio del doctor Eduardo Daniel Aguad. Participan el licenciado Jorge Fernández Díaz y el economista y periodista Marcelo Bonelli.
2: Ah, los enganchó al final, claro.
0: Sí, yo le dije, le pregunté cuánto tiempo hay, porque si tengo que decir la verdad, necesito una hora de cosas negativas.
1: Yo te digo.
0: Si lo hacemos corto, es porque, bueno, me enfoca en dos o tres cosas positivas.
1: No, no te digo, ese flyer está dando vuelta.
0: 7:43, nos vamos al campo.
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0: 7:45. Sí, Gerardo, ¿de qué hablamos?
1: Sí, te cuento. En el primer semestre de este año, las exportaciones agroindustriales fueron cerca alrededor de 27 mil millones de dólares. Este es un informe de la Bolsa de Cereales de Buenos Aires. Esto es un 17% más que el año pasado, casi 27 mil millones de dólares. Ahora, como vos disgregás todas las decenas y decenas de productos que se exportaron, hay tres que influyeron muchísimo en este crecimiento, muy pocos que bajaron, muy poquitos y muy poca plata. Es el girasol, la carne y los derivados, carne, cueros, etcétera, y el trigo, esos tres. Ahora, contamos, ¿qué va a pasar este año? ¿Qué va a pasar el próximo año?
0: Sí.
1: Bueno, si empezamos a ver, el girasol. Este año, digamos, en este semestre, se habían sembrado 2.850.000 cosecha récord. Pasamos a ser el primer exportador mundial de girasol en grano. De girasol en grano, primer exportador mundial. Sí. Y aparte competimos dentro de contra Rusia y Ucrania como primer exportador confiable, digamos, de aceite de girasol, como fuimos a un momento. Pues de ahí las inversiones que se están haciendo y se siguen haciendo en Bahía Blanca, etcétera, que ya hablamos varias semanas, para producir, para industrializar más girasol y hacer más aceite, pues la Argentina ha pasado a ser el proveedor más confiable, digamos, con la alta demanda que hay. Así que seguramente esto, si se dan las condiciones climáticas, por supuesto, ya se ha empezado a sembrar, así que se espera que por lo menos volvamos a repetir esos 6.600.000, 7 millones de toneladas incluso este año, con unas hectáreas más que se va a sembrar. Con respecto a la carne, a ver, si los precios y la demanda internacional siguen aumentando y siguen como ahora, hace que la proyección sea muy buena, ¿no? Sea mejor incluso para el año que viene, ya tanto por la demanda internacional, por los buenos precios, por los nuevos mercados que se vienen abriendo para Argentina en carnes, así que también es positivo, digamos, lo que se espera para el año que viene. Y con respecto a trigo, que ya terminó prácticamente de sembrarse, aunque se sembró, digamos, 100.000 o se va a sembrar 100.000 hectáreas menos, seguramente las 28 millones de toneladas que fueron récord absoluto el año pasado, este año, con las condiciones climáticas que hay, con el fertilizante que se utilizó incluso para mejorar incluso la calidad, etcétera, pues no vamos a estar en los 27 millones, 26 millones, si sean todas las condiciones. Así que las condiciones son excelentes para esto. Por supuesto que todo esto depende de los precios internacionales, que no lo manejamos, el clima, que se está hablando de Super Niño, es decir, este año lluvioso. Lo que hay que explicar acá a la gente que escucha por primera vez esto, que es Super Niño, que es ese 25% de años que llueve bien y va a llover mucho más, eso es a nivel general del país. No es lo mismo que lo que va a pasar en el sudeste de Buenos Aires, que lo que va a pasar en el norte de Entre Ríos, o lo que va a pasar en La Pampa o Tucumán o Salta.
0: Claro.
1: En muchos lados va a ser Super Niño, otros niños, mejor más cerca de normal, pero las condiciones se dan muy bien y lo más importante es la incorporación de tecnología, que parece
0: bien,
1: que todo da como para que el año que viene, un año electoral, las exportaciones sean mucho mejores.
0: Bien, muy bien, Marcelo. Gerardo, ¿dónde te puede hacer consultas?
1: Sí, gallocandolo@gmail.com.
0: Bien.
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0: gusta.
1: 10 minutos para las 8 de la mañana. Vamos a reiterar, ¿no? Los fetiches.
0: Ay, claro, a ver si funciona.
1: Whisky, whisky, whisky, sándwich, sándwich, sándwich.
0: Bueno, faltan 10 minutos para las 8, veremos cómo funciona.
1: Claro,
0: ¿no?
1: Ahí está buena imagen. Ahora... Ahí está la imagen. De la silla
0: si
1: vacía.
0: Si pueden entrar a YouTube y vernos en Radio Mitre en vivo, bueno, van a ver, fue un panorama desolador, de ese lado por lo menos.
1: Lo último que sé de Rubín es que sacó una foto con un gaitero.
0: Bueno, es lo único que trascendió.
1: Bien, muy bien.
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1: Bien, se ha lanzado un movimiento social,
0: sí,
1: que llama Fuerza Suma, una corriente de opinión no partidaria que promueve el desarrollo integral, un gobierno de unidad nacional y una reconstrucción nacional en base a la doctrina social de la Iglesia. Uno de los que propicia esta movida es el presidente honorario de la CAME, Osvaldo Cornide, que ayer estuvo, ayer o anteayer, no sé, con el nuevo anuncio, después del anuncio, precisamente la venida del Papa, sí, en el mes de noviembre. Estamos en línea con Osvaldo Cornide. Osvaldo, buen día, ¿cómo está?
2: Buen día, ¿cómo le va, Marcelo?
1: Bien, muy bien. Estuvo con el nuncio, ¿no? Y paralelamente se hace este lanzamiento de este movimiento de opinión, Fuerza Suma.
2: Bueno, son dos cosas que coincidieron de manera casual, no estaba planeado que hacerlo simultáneamente.
1: Sí.
2: Es decir, por un lado quiero diferenciar bien que son tareas
1: sí, paralelas, sí,
2: el mismo objetivo, pero no están en forma conjunta.
1: ¿Y qué Fuerza Suma?
2: Mira, Cuenta Suma es un movimiento de opinión no partidario que tiene por objeto principal 3 puntos. El primero es un plan de desarrollo económico integral. El segundo es la reconstrucción de un gobierno de unidad y reconstrucción nacional, y el tercero es la aplicación de la doctrina social de la Iglesia.
1: Uh-huh.
2: Se plantea con la participación activa de muchísimos militantes que provienen son independientes o provienen del desarrollismo, del justicialismo, del PRO. Hay dirigentes sindicales, científicos, etcétera.
1: O sea, es algo amplio.
2: No, es absolutamente amplio, ecuménico, porque está por encima de partidos, de razas, de religiones, de sectores, etcétera. Y tiene como objetivo fundamental concientizar de que en la Argentina la manera de salir de estas crisis, tanto en gobiernos populistas como en gobiernos liberales, es aunar esfuerzos y fuerzas para que se ponga en práctica un plan de desarrollo económico integral que dé respuesta a las expectativas de una sociedad, claro, que viene decayendo, como usted sabe, en 70 años, de un lado, de un péndulo, de un lado para el otro, pero cada día peor.
1: Peor, sí. Ahora, Osvaldo, ayer, Monseñor García Cuerva, fue muy crítico del modelo económico actual y pidió por los pobres y los endeudados.
2: Mire, yo lo he leído esta mañana, lo que él planteó, y quiero decirle que si hay interrogantes en la Argentina de dirigentes que no saben qué hacer, etcétera, que tomando dos medidas concretas, dos actitudes, que son la lectura de la homilía de Monseñor García Cuerva el 25 de mayo.
1: Sí.
2: Por un lado. Y por otro lado, en otro nivel mucho más alto y universalmente, la encíclica de León XIV, Magnífica Humildad. y son dos manuales para trabajar y para sacar a la Argentina del atraso, de la desunión, del enfrentamiento, y ponerla en una senda de progreso y de bienestar donde el ser humano sea lo principal, no la ganancia, no los grupos extranjeros, claro, etcétera.
1: Claro, sí.
2: Sí, no, recomiendo a todas las cámaras, federaciones, que se acerquen a los obispados, den su apoyo a la encíclica de León 14 y empecemos a trabajar para dar la más amplia bienvenida a nuestro Papa, ¿no?
1: Claro, claro. Va a ser un... Usted piensa, bueno, es muy difícil pensar lo que va a decir el Papa, ¿no? Pero sí, por lo que viene diciendo la Iglesia, por lo que dice García Cuerva, que va a ser un discurso humanista, un discurso de rol que tiene que jugar el Estado también para defender a los sectores más desposeídos.
2: Bueno, mire, basta con leer lo que el Papa ha señalado en los diversos lugares del mundo, en sus homilías, etcétera, y en sus discursos, para darse cuenta la mirada ecuménica y humanista que tiene, y por supuesto comprobar que sigue la línea de nuestro querido Francisco, ¿no?
1: Claro. Osvaldo, y Fuerza Suma, digamos, ¿cómo, si hay alguien que nos está escuchando y quiere sumarse precisamente, cómo hace?
2: Se adhiere, va a haber direcciones de mail, direcciones de WhatsApp, etcétera. No es ninguna afiliación a partido, sino que se adhiere para trabajar en el marco de su barrio, de su familia, de su sector, su cámara, su sindicato, su sociedad de fomento, y propagando esto. Le aclaro que tenemos muchísimas adhesiones de todo el país, porque no es un movimiento que tenga un líder o candidatos, tiene constructores. Bien. Gente que quiere construir algo diferente que sirva para que los distintos partidos, los distintos dirigentes tomen estas ideas básicas y podamos poner la cuestión del Estado, la cuestión nacional, por encima de los intereses particulares.
1: Bien.
2: Esa es la idea.
1: Bien, Osvaldo, gracias, ¿eh?
2: No, yo le agradezco. Estoy contento porque realmente uno está preocupado, usted lo sabe, me ha entrevistado algunas veces, por favor. Sí. Los problemas que hay desde los morosos hasta la cierre de empresas, la desocupación, etcétera.
1: Sí.
2: Pero esta venida de León 14 ha despertado un entusiasmo por,
1: claro, sí,
2: hacer algo para cambiar. Y bueno, yo se lo anticipé en dos palabras a Lucio, que realmente es una persona muy amable, muy generosa, saludó a todo el mundo, y se lo vamos a reiterar en una entrevista. Y así lo estamos haciendo con Pastoral Social, que se va a reunir, la Comisión de Pastoral Social se va a reunir en Córdoba el 4 y 5 de septiembre.
1: Ajá.
2: Para analizar con obreros y empresarios toda la cuestión nacional.
1: Bien, muy bien. ¿Eso cuándo va a ser? ¿En septiembre?
2: El 4 o 5 de septiembre se va a hacer en Córdoba esta vez. Siempre se hacía en Mar del Plata, en el Hotel de Luz y Fuerza. Esta vez se va a hacer en Córdoba, donde es el arzobispo Monseñor Rossi, el cardenal argentino más importante, diría.
1: Seguro. Bueno, gracias, Osvaldo.
2: Bueno, muchísimas gracias a usted.
1: Adiós. Osvaldo Cornide, uno de los que propicia este movimiento Fuerza Suma y presidente honorario de la Confederación Argentina de Mediana Empresas. Estamos sobre las 8, pero antes...
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1: Bien, muy bien. 8 de la mañana, whisky, sangui, y vamos a ver si...
0: Lo volvemos a decir.
1: Si... ¿Vos pensabas que habían cambiado las cosas?
0: Yo pensé que sí, dije, ay, tenía esperanza, digo, seguramente
1: por ejemplo,
0: está todo distinto.
1: Mariana, vos cuando te dijeron, tenés que ir a sábado tempranísimo.
0: Sí,
1: vos dijiste, ¿a qué hora?
0: ¿A qué hora tengo que ir? Y me dijeron, bueno, a las 7 tenés que estar acá. Yo ya dije, bueno, pero también para el aguante, bueno, a las 6 entonces hay que estar acá. Me confirmaron a mí esos horarios, por lo menos.
1: Y a mí cuando me cita un programa, voy al horario que empieza
0: sí,
1: el programa.
0: Es verdad, sí, suele ser así.
1: Acá hay tipos que no. Danito, por suerte vos estás acá. ¿Qué información tenés de Boca?
0: Bueno.
1: El tipo está boqueando, que los otros no vienen y él
0: pero
1: se borra.
0: Pero se relajó, Marce, ¿viste? Viniste vos y él se relajó ya, también.
1: Empezó la joda, ¿no? Bueno, por suerte está el Mitre Informa primero, salvo,
0: claro,
1: ¿no?
0: Claro, en la voz de Fabiano Actis.
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4: Hora 8, 1 minuto, cielo despejado en Buenos Aires, temperatura 7 grados 4 décimas. Una familia porteña necesita más de 2 millones y medio de pesos mensuales para ser considerada de clase media. En tanto, para no ser considerada pobre, es preciso reunir 1.617.000 pesos por mes, según el Instituto de Estadística y Censos porteño. Para el organismo de la ciudad, la inflación de julio tuvo una aceleración y fue del 2,9%. En lo que va de 2026, se acumuló en un 19,4%. España restableció los controles fronterizos con Italia tras el rechazo de Roma a retirar las restricciones. La medida estará vigente hasta el 7 de septiembre. El gobierno de Giorgia Meloni, recordamos, estableció los controles de personas provenientes de España después de la entrada masiva de marroquíes en Ceuta. Murió Miguel Ignomiguelo a los 99 años, el padre de la selección fantasma de Argentina, el equipo que le ganó a Bolivia en la altura de La Paz por eliminatorias en 1974, con la aparición internacional de Mario Alberto Kempes. En juveniles, Ignomiguelo dirigió la primera que mata de Estudiantes de La Plata en Argentina, a Rosario Central, Independiente, San Lorenzo, Vélez, Unión de Santa Fe, Gimnasia Banfield y Talleres de Escalada, entre otros. Como internacional, también fue técnico de la selección de Ecuador, brevemente, y del Bolívar de Bolivia. Cielo despejado en Buenos Aires, temperatura 7 grados 4 décimas, humedad 84%.
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0: Bueno, Danito, ahora sí, ¿qué pasa con Boca? Ah, el tipo se borró olímpicamente, ¿no? Hizo la horita, hoy viene Bonelli, chao, me barra.
1: Bueno, claro. 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
0: Bien, muy bien, 8:04 minutos. En un ratito, bueno, hablamos con Lobaldo Corní de la visita del Papa. Vamos a tener una figura muy importante de la Iglesia, porque bueno, se ha despertado una gran expectativa, ¿no? Pero antes, Mariana.
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0: Bien, muy bien. Se produjo el milagro. O sea, el primer milagro del Papa León.
1: Ya sucedió.
0: Buen día, doctora Watt.
2: Buen día, Marcelo, buen día. De verte a vos acá no me causa nada, pero me alegra muchísimo ver a Mariana Martí de vuelta.
1: Ay, gracias. Sí. A mí me encanta verte también.
2: Qué bueno, bienvenida, Mariana, gracias. Qué lindo.
0: Me encantó. El licenciado Sergio Rubín, buen día.
3: Buen día, Marcelito, ¿cómo estás?
0: Todavía viste que, increíble, que produce efecto las palabras mágicas, ¿no?
1: La verdad que sí.
0: Che, ¿en qué horario va el programa? ¿Lo tenés ahí?
4: Todos los sábados, de 7 a 10 de la mañana.
0: Es de 7 el programa,
1: de
0: 7 empieza. No de 8, ¿eh?
1: Claro, a las 7.
2: Qué lindo,
0: nos dieron. Entró el otro, sí.
2: Nos dieron una hora más, qué bien.
0: Bien.
2: ¡Ah!
0: Dios mío, sábados, ¿tenés título?
4: De 7 a 10 de la mañana.
2: Por supuesto, sí, tengo.
0: A ver.
2: El título de consorcios de hoy es Llamen a la policía.
0: Bueno. Tené cuidado.
1: Sí. Ojo que sí. No te vuelva en contra tampoco.
2: Claro, que
0: título Sergio Rubín.
3: ¿Cómo no, Marcelito? La vuelta de estamos mal, pero vamos bien.
5: Cuatro veces lo dijo.
0: ¿Cuatro veces?
2: Eso me acuerdo.
5: Este año cuatro veces.
2: Dijo, sí, es verdad, eso me acuerdo.
0: No, lo que pasa es que
1: se reciclan los
0: que títulos. Vino enamorado de...
5: De Gaita.
0: De Lando.
6: ¿Qué va a ser? Ya pasó. A veces las cosas no salen como uno.
4: 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Sábado tempranísimo. 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

0: la razón.
1: 8 y 12, sí, Mariana.
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1: Bien, muy bien. 8 y 12 de la mañana. Obviamente vamos a hablar de el tema del gobierno, que quedó golpeado esta semana por lo que pasó en el Parlamento, ¿no? Tuvieron que sacar dos capítulos, quizás los dos capítulos más importantes para aprobar la ley, ¿no?
3: Sí, y eso porque realmente, Marcelo, bueno, Schwarzenegger da la sensación de que tiene muchas ideas, pero que no se da cuenta de que abajo hay gente y que hay otros políticos y que estamos en democracia y hay que buscarle la vuelta para lograr consensos. Y él es muy radical en muchas propuestas que tiene.
1: Fue una semana fatal para Schwarzenegger, pues empezó con el tema de el puerto, que hizo su propio... Él armó el propio Estrecho de Hormuz en el Río de la Plata, ¿viste? Porque logró como un embargo de los barcos, no podían entrar al puerto, porque él se le ocurrió sacar un decreto avalado por el presidente de la Nación, ¿no? Inconsulto, provocó un paro que, paralizó a toda la actividad petrolera, actividad cerealera. Esto provocó zozobra. Schwarzenegger le pidió a la ministra Monteoliva que mueva a los prefectos y que la prefectura tome el lugar de los prácticos.
3: Sí.
1: Los prácticos, y los prefectos no están preparados para eso. Después eso generó un problema. Santil y Caputo se abrían, no arreglarlo con Schwarzenegger. Hasta que intervino Horacio Marín, que estaba perjudicado el IPF. Habló con Milei y le dijo, esto es un dislate. Y ahí Milei dio la orden de arreglar y se hizo un acuerdo. Que el acuerdo básicamente es volver todo a foja cero.
3: Ahora, Karina parece que quiso ordenar un poco esta situación. Da esa impresión, ¿no? Dijo, bueno, acá todo pasa por el jefe de gabinete. Esta es un poco la idea, ¿no?
1: Ahora, que no... sí.
3: Pero vos decís que tardío.
1: Y bueno, eso fue el lunes, domingo, lunes y martes. Miércoles y jueves fue el fracaso en la ley de tierra, ¿no?
3: Sí.
1: Que hubo una gran oposición. Además, el gobierno perdió lo que antes tenía, que era el relato. Por ejemplo, cuando salió la ley laboral, el gobierno, ¿qué fue lo que dijo? Que la ley laboral, la reforma laboral, era para generar nuevos empleos. Era un relato, pues eso no era real. Y lo estamos viendo, está la ley laboral y no se generan nuevos puestos de trabajo. Pero tenía un relato atractivo, decir, bueno, aprobemos la ley, así tenemos más empleo. Acá en este caso perdieron el relato y el relato lo ganó la oposición, que es la patria no se vende, y todos esos eslogans.

0: cooperativas. Esto, bueno, hay algunas cooperativas que son millonarios, ¿no? Pero hay otros que la gran mayoría no. Y otra es de regular la instalación de farmacias.
1: Claro.
0: Que supuestamente, digamos, sea un comercio, pero vinculado a la medicina, ¿no? Claro. Por algo está el farmacéutico, el bioquímico, que tiene que... Cada farmacia tiene un bioquímico, un responsable
2: Ahora, la pregunta política, me parece, Marcelo, modestamente, es si él realmente ha quedado golpeado, limitado, en un contexto que claramente el gobierno está muy complicado con la economía, que necesita acuerdos porque ya está pensando en la reelección de Milei. Entonces, todo esto me parece que le mete un ruido espantoso a toda esta cuestión. E insisto, ¿habrá encontrado un límite? ¿Se volcarán un poco a ser un poco más político? Sería la pregunta.
0: Hay que esperar ahora cuando vuelva, porque viste que él reacciona cuando no le salen las cosas. Todos se equivocaron, menos él, ¿no? Bueno, 8:17, vamos a ir a una brevísima pausa. Volvemos, dale.
3: Sábado.

0: Sí, Mariana.
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0: Bueno, en el mes de abril, en este programa, humildemente, dijimos esto, mirá.
2: Ya te digo, entre mediados de octubre y vamos a ampliarlo, y mediados de noviembre, el Papa León XIV estaría en Buenos Aires, haría una misa, una ceremonia en el estadio River Plate.
0: Bueno, parecía una ficción en ese momento. Sí. Pero esta semana se confirmó, Sergio.
3: Finalmente se confirmó. Se
0: ordena... ¿Cuándo fue? ¿El miércoles?
3: El miércoles. Miércoles se confirmó, vino lo que se esperaba.
0: 7:15 de la mañana acá, más o menos.
3: Sí, más o menos el anuncio del Vaticano. Se acomodaron las cosas porque asumió Keiko Fujimori. Había alguna preocupación allá que estuviera todo bien en Perú. Es otro de los tramos. Y acá ya llegó el embajador ante el Vaticano. Es una formalidad, pero era importante para el Vaticano. Le presentó las cartas.
0: ¿Qué precisión tuvimos? ¿No? Pues dijimos entre fin de octubre y medio. ¿Cuándo viene? ¿El 8?
3: El 8, sí, del 8 al 11. Primero va 2 días a día y medio a Uruguay, 3 días, 3 días y medio acá y 6 días a Perú.
0: Bien, estamos con el presidente de la Conferencia Episcopal Argentina, arzobispo de Mendoza, monseñor Marcelo Daniel Colombo. Monseñor, buen día, ¿cómo está?
4: Muy bien, contento de escucharlos.
0: Bien, igualmente, gracias por atendernos. Bueno, con una, la verdad que el anuncio provocó una gran entusiasmo y alegría en la Argentina.
4: Por supuesto, estábamos todos esperando esa confirmación, dependiendo de esos criterios y esas cuestiones que bien señalaba Sergio recién, ¿no?
0: ¿Cómo, qué tenemos que esperar de la visita del Papa León?
4: Antes que nada, la visita de un pastor, esa dimensión pastoral, espiritual, profundamente religiosa, evangelizadora, es central. Después vienen los otros aspectos de naturaleza organizativa, el efecto en la vida social, el mensaje y sus contenidos respecto de la comunidad, ¿no?
0: Ayer un colega suyo, ¿no? El

0: Obispo de Buenos Aires, digo bien que colegas, son colegas.
1: Sí, son arzobispos.
0: Claro.
1: ¿No? Sí.
0: Habló de, criticó el modelo económico y la exclusión de pobres y endeudados. ¿Usted piensa que el Papa va a venir con un mensaje también, obviamente, a favor de los humildes? Esto se descuenta, ¿no?
2: El contenido social del Evangelio es irrenunciable. Por supuesto que dentro de una amplia gama de propuestas que va a traer el Papa, seguro.
0: Seguro. ¿Y se sabe, hay algún detalle cómo sería la visita, monseñor?
2: Bueno, queda confirmar muchas cosas, pero sabemos que Buenos Aires, Córdoba y Luján serían las tres ciudades que lo recibe. Después tenemos también la idea de tres celebraciones importantes, sí, masivas, como eucaristías, misas. Después hay la posibilidad de algunos encuentros más de naturaleza protocolar, que tienen que ver con la visita al presidente, el encuentro con las autoridades nacionales, provinciales, municipales, algún encuentro que se está preparando con las iglesias y religiones, ya sea en sentido de diálogo interreligioso y ecuménico. Y después nos parecen que algunos encuentros como con sacerdotes, con obispos, con religiosas, con seminaristas.
0: Puede haber
2: un establecimiento carcelario, claro, que era un tema que todos los papas tuvieron en su agenda, y también algún encuentro que auspiciamos pueda ser de mucha significación en relación con el mundo de la salud, la discapacidad, ¿no?
0: Claro. ¿Puede ser que haya una misa específica o una reunión específica con los jóvenes, o eso no está definido?
2: Probablemente haya, más que una misa específica, una vigilia de jóvenes, un encuentro masivo, pero eso se está seguramente confirmando, ¿no? Habrá que ver eso.
0: Eso podría ser en el estadio de River.
2: Bueno, a mí me gustaría que fuera el cilindro, Marcelo.
0: Bien, bien, vamos, Colombo.
2: Usted que tiene predicciones, podría predecir el cilindro, ¿no?
0: No, fue una información, y la tiramos así, veo que tuvimos en el medio abril.
2: Hagamos fuerza por el cilindro, entonces.
0: Bien, bien, bien, me parece. Necesitamos alguna bendición papal, me parece.
2: Por supuesto, sí, muchas.
0: Sí, acá lo tenemos a Sergio.
1: Sí, monseñor, buen día, ¿cómo le va?
2: Buen día, Sergio, un gusto.
1: Bien, bien. Dos cuestiones, una más religiosa y otra más política, si se quiere. La religiosa es esta. ¿Usted siente, porque han pasado 39 años de la última vez que vino Juan Pablo II, cree que, digamos, han cambiado muchas cosas, e incluso la cantidad de católicos ha disminuido, ya, en fin, la cultura ha cambiado mucho? Sin embargo, por ejemplo, en España le fue muy bien al Papa. ¿Usted cree que eso se podría reeditar acá, pese a todos los cambios?
2: Es que esos cambios de los que hablamos en Argentina son cambios universales, de manera que es posible una respuesta de ese tenor a continuación de la visita del Papa o con ocasión de la visita del Papa, porque son sociedades que han estado muy expuestas a todos estos vaivenes culturales y a todas estas evoluciones de conductas de sectores de la población. Pero ante una visita de esta naturaleza, con lo vibrante de un mensaje, con lo que simbólicamente expresa un pastor de este calibre, para muchas personas va a ser motivo de regocijo y también de reenganche, ¿no? Porque son cosas que hacen mucho bien al alma.
1: Claro. Y la otra cuestión que yo decía más política, y tiene que ver también con España, porque en España, donde también hay una grieta, y una grieta muy fuerte, el Papa habló muy claramente contra las polarizaciones, fue muy firme en ese sentido, fue 7 minutos aplaudido ahí en el Congreso. La pregunta es, acá, que también tenemos mucha confrontación, mucha grieta, que empezó con los Kirchner, pero que este presidente ha potenciado.
0: Multiplicado.
1: Sí, claro. Entonces digo, la pregunta es, ¿dirá una palabra también sobre esto?
2: Es difícil de mi parte predecir los contenidos, pero puedo decirles que va a haber una apelación a los constructores de la sociedad. Sin duda, en esta línea de una palabra desarmada y desarmante, ¿no? Que tanto tiene que ver con un papa que busca, desde toda su comprensión de lo tecnológico, lo comunicacional, invitarnos a dejar de lado esas intencionalidades manifiestamente agresivas y polarizantes, ¿no?
0: Claro, sí, seguro, eso lo espera, y también hay un tema, ¿no, monseñor? Que es, hoy en día el mundo está, cada vez tiene más poder los dueños de las empresas tecnológicas, ¿no? E incluso Hasta en Estados Unidos se le aplicó una multa millonaria a Meta por tener contenidos adictivos, que los tiene, lo vemos todos, lo sufrimos todos.
2: La apelación del Papa, aún en términos de mucho énfasis, no sos un algoritmo, nos está diciendo, ¿no? Nos está apelando a una conciencia más honda de poder tomar distancia de lo que nos corre de la centralidad de la vida y nos pone en el lugar de la dependencia, claro, del consumo, de la adicción.
0: Claro, porque la gente necesita, porque quizás se da mucha cuenta de la adicción de las plataformas, de la adicción del juego, de la adicción distinto, del problema de la pobreza, de cómo le cuesta a la gente llegar a fin de mes, pero le falta referentes que de alguna manera o canalizan, el Papa podría hacerlo.
2: El Papa, sin duda, en eso, como dirigente para un mundo que espera una palabra que reivindique lo humano, la centralidad del humano, el Papa es un dirigente con mucha autoridad. Pero después, para nosotros como creyentes, que tan importante, es una palabra que nos invita a volver sobre lo fundamental del cristianismo y que tiene que ver con la relación con Dios y con los hermanos.
1: Claro. Ahora, Monseñor, lo que llama un poco la atención es el entusiasmo de Milei con la venida del Papa. Es decir, ¿por qué? Digo, está bien, él por un lado ha sido claramente el presidente de la Vuelta a la Democracia que se ha mostrado más religioso. Él dice que sigue siendo católico, aunque con un gran interés por la espiritualidad judía. Podría ser eso. Otros dicen que quiere apropiarse un poco de la visita en un contexto en el cual, como veíamos, el Papa tiene algunos cuestionamientos que le dan de lleno a este gobierno. ¿Usted qué piensa?
2: No, la verdad es que no estoy dentro del ánimo del señor presidente. Imagino que como cristiano, como católico, la visita del Papa lo conmueve, nos conmueve, y creo que en eso estará poniendo sus mejores intenciones. De manera que no percibo eso. Sí, imagino que es una preocupación más muy grande para un Estado preparar bien la visita. Claro. Lo logístico, la seguridad, también poder articular con los organismos nacionales, provinciales y municipales. Porque el Papa viene a toda la Argentina, aunque va a estar en Buenos Aires, Córdoba y Luján.
0: Monseñor, usted dijo que iba a haber tres movilizaciones masivas. Una que sería la del Monumento a los Españoles.
2: Pienso que ese es el lugar específico más amplio, ¿no? Ojalá que sí se termine confirmando allí.
0: Que bueno, el anterior Papa estuvo ahí, dio una misa. Yo estuve ahí en el 82, creo que estuve.
2: Joder. Exacto, ese
0: y,
2: fue...
0: Y bueno, pues estábamos en la guerra, en el medio de la guerra, queríamos la paz.
2: Fue muy fuerte, muy elocuente esa misa, sí. Fueron dos días intensísimos.
0: Y las otras dos, uno es en Luján, me imagino que ahí va a haber...
2: Luján es un lugar para nosotros los católicos fortísimo. Y lo otro será en Córdoba, imagino, por todo lo que se va viendo, el área material Córdoba, donde también estuvo Juan Pablo II, sigue siendo el más amplio, ¿no?
0: Claro. Y están esperando de que además, bueno, de cordobeses, bonaerense, capitalino, haya una gran migración de todas las provincias a esos eventos y de gente de otros países, de vecinos, ¿están esperando eso?
2: Es el deseo, ¿no? Hoy hay una movilidad que va a tener que ver con la dinámica de parroquias, comunidades, diócesis, que veremos cómo afrontar ese desafío, ¿no?, del traslado. Después hay una extraordinaria movilidad de mucha gente. A mí me pasa, que vivo en Mendoza, que muchas personas de un cierto sector medio viajan a Buenos Aires por un recital, por un determinado evento, ¿no? Sí. De manera que es posible que haya, incluso por cosas que escuché, gente que ya ha hecho reserva de ambiente.
0: De hoteles. De hecho,
2: hace dos meses que ya toda esa zona del centro tiene casi saturada la plaza ya de reserva, ¿no? Claro. Eso lo escuchaba, me lo decían operadores turísticos.
0: ¿Ustedes cuándo se enteraron que iba a venir?
2: Bueno, no, ya hace unos meses que estábamos con esta noticia a confirmar como deseo, pero después ya en esos días previos sabíamos que faltaba la comunicación formal. Estaba lo de Perú, como decía Sergio, y también la efectiva incorporación del nuncio a la, al organigrama, diríamos, institucional, pero sobre todo para nosotros como parte de la presencia del Santo Padre, como alguien que está con nosotros acompañándonos.
0: Claro. Nosotros lo supimos en abril, pero supongo que ustedes lo sabrían antes.
2: Puede ser, pero somos discretos.
0: Sí, lo sabemos.
1: Con el detalle de la cancha de River. Ahora resta, pero muy cortito, digamos que venga una avanzada, si un mes resta una segunda avanzada, y en 40, 45 días debería estar el programa definitivo, publicado, difundido de los tres países, ¿no?
2: Si Rubín lo dice, parece que va bien rumbeado, ¿no?
0: Sí, pero Rubín tiene fe. Después yo le pido a ver cómo puedo hacer para acercarme al Papa y no larga prenda.
1: Hay que hablar con Colombo, acá el jefe.
2: Claro. Era más fácil una entradita en el Mundial que encontrarse con el Papa.
0: Sí, más o menos. Que él la cobra más cara. Marcelo, gracias,
2: Un gustazo también, Marcelo, Sergio, y un abrazo para toda la audiencia.
0: Y vamos a la academia, ¿no?
2: Claro, al cilindro.
0: Gracias, monseñor. Marcelo Daniel Colombo, presidente es el jefe de la iglesia.
1: Sí, en cierta forma. Vamos a decirlo así popularmente, sí.
0: Bien, 8:32, nos vamos a ir al Mitre en forma primero, ¿no?
3: Sí, en la voz de Fabiano Actis.
0: Sí, ¿dónde está el tipo?
4: Bueno, no parece que está trabajando para otro medio.
0: Está chequeando información.
3: Sí. Que está chequeando información.
0: Ahí está en la cocina con la factura chequeando información.
5: Ah, qué bien. Está preparando la medialuna para Watt.
0: Claro. 8:33. Dale, Mitre informa primero.
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0: Colombia tiene nuevo presidente, quien se saludó efusivamente con Milei. Abelardo de la Espriella asumió la primera magistratura colombiana y así se saludaba con el presidente argentino.
1: ¡Viva la libertad, carajo! ¡Viva
2: ¡Vamos, la libertad, tigre!
1: Carajo!
2: ¡Vamos, tigre!
3: ¡Y está el tigre y el león!
1: ¡Viva la libertad, carajo!
4: ¡Qué honor, qué presidente! ¡Qué honor!
5: ¡Qué alegría!
4: ¡Qué honor!
6: Quiero decirte que ha sido fuente de inspiración para toda esta batalla.
7: ¿Tú has sido?
8: ¿Que se ha salido bien?
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0: Mantienen la restricción de acercamiento contra Facundo Moyano después de la declaración de su novia. La fiscalía rechazó el pedido del dirigente político para que se levantara la medida que le impide acercarse a Candela Arizaga. La fiscal del caso afirmó que el comportamiento investigado es típico de una situación de violencia de género. La restricción de acercamiento continuará vigente hasta que terminen las medidas de prueba del caso. Cuarta fecha del clausura, River por la recuperación visitará a Tigre desde las 17. Boca 19:15 recibirá a Vélez en cancha de Huracán, transmisiones de Radio Mitre. Independiente en Avellaneda, frente a Platense, 21:30. Completarán la jornada Instituto Gimnasia, Riestra Estudiantes, Atlético Tucumán, Sarmiento de Junín. Cielo parcialmente nublado en Buenos Aires, sensación térmica 6 grados 9 décimas, humedad 80%.
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0: Mariana.
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0: 8:37, le mandamos un beso enorme a Marcelita Giorgi, ¿eh?
1: Claro que sí, le mandamos un beso enorme.
0: Y te agradecemos a vos que...
2: merece descansar.
1: Está descansando, claro. Marce, ¿eh?
0: Y te agradecemos a vos que la estés haciendo el aguante.
1: Pero claro, aquí estamos.
0: Ahora, te quería preguntar, ¿cuánto hace no venías? ¿Un año?
1: Y haría... Ah. Bueno, no, un par de meses... Sí, bueno, más de medio año.
0: Igual, pero peor, ¿no?
1: No sé si peor, tampoco me hagas decir algo así, pero que está todo bastante parecido, es
2: cierto. Eduardo está inapetente.
1: O sea, los columnistas vienen después cerca de las 8, eso ya está confirmado. Uh-huh. Y después, bueno, el tema del desayuno de Aguad.
0: El otro se raja.
1: Que de vez en cuando hay algunos escapes en el medio del programa, todo eso sigue.
0: El que viene a las 6 se raja.
1: Bueno, claro, porque es como necesita, está chequeando.
2: Ahora, Candolo,
3: una pregunta.
0: Candolo, otro, ahora, debe estar ahí guardando paquetes.
3: Ahora, una pregunta, todos los cócteles que esta señora,
1: sí, claro.
3: Todos virtuales, así imaginarios, porque acá no se ve nada.
1: Y lo que pasa es que es muy temprano, yo les digo el cóctel, les recomiendo el cóctel para la noche.
0: Mirá el tipo,
2: lo único que
0: se fija. Lo único que le quedó de las 6 de la mañana...
1: Fue la recomendación del trago. Ya lo subí en mis redes.
0: Decime, Marín.
1: Te cuento. 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
0: Bien, muy bien. Les quiero decir lo siguiente. El día, este lunes, 10 de agosto, a las 16 horas, en el Salón Azul de la Facultad de Derecho de la Universidad de Buenos Aires, se presenta el libro bestseller de el doctor Eduardo Daniel Aguad, Consorcios al borde de un ataque de nervios.
1: Pero qué espectacular.
0: Va a estar, ha engañado unos cuantos. Va a estar el decano de la Facultad de Derecho, el doctor Leandro Vergara.
1: Muy bien.
0: Va a estar el licenciado Jorge Fernández Díaz.
1: ¡Epa!
0: Y va a estar otro hit.
1: ¿Otro bueno. Hit?
4: Uno que creyó en la verdad de todo.
0: Claro. Claro. No sé, encima me hace trabajar el fin de semana, porque
1: bueno,
0: tengo que
1: claro,
0: prepararlo,
1: vos,
0: ¿no?
1: Vas a estar también.
0: El tipo me hace, también voy a estar yo.
1: Marcelo Bonelli, nada más ni nada.
0: Y bueno, vamos a tener que preparar. La pregunta es,
4: sí, Marcelo.
0: ¿Puedo explayarme? No, necesito 2-3 horas para hablar mal de vos.
2: No, la verdad.
4: Bueno, pero... Yo sé que vos vas a hablar bien de mí porque lo único que tenés de mí son cosas buenas.
0: 5 minutos de líquido, entonces.
4: Son cosas buenas lo único que podés decir de mí. Y yo creo en vos. A pesar de todo, creo en vos.
1: A pesar de todo.
0: Y después después de la charla, se va a presentar el cantante Dani Martin.
4: Sí.
0: Acompañado por el maestro Gustavo Calabrese para interpretar A Mi Manera. Que claro. Es una de sus canciones preferidas, ¿no?
4: Porque dicen que yo hago las cosas a mi manera, qué sé yo, entonces parece.
1: Ay,
4: ser...
1: pero qué hermoso todo.
0: Y después supongo que en ese tipo de eventos, no sé, Dani, vos, Sergio,
3: sí, habrá un cóctel.
0: Hay un
3: claro.
0: Cóctel, ¿no?
1: Debería haber.
3: Muy generoso.
0: Pero...
4: Muy pequeño para muy pocos.
1: Modesto,
4: a mí.
1: Modesto.
4: Claro, muy modesto.
3: Que lo dejas afuera.
0: Enfrente hay una confitería.
4: Hay una, hay,
0: podés
4: sí.
0: Invitar ahí.
4: Se puede ir a comer un churro.
0: Podés si ir bien. Ahora, ahí, y a organizar. Tiene un saloncito...
1: Claro, algo apartado.
4: A mí
0: tienes que gastar un peso. ¿Qué vas a hacer? ¿Te vas a llevar toda la plata más allá?
4: No, Marcelo, al contrario. Yo la comparto con mis amigos que... Bueno...
0: ¿Con nosotros? Somos enemigos tuyos. Porque hace mucho no compartí nada.
4: Con mis amigos dije que no comparto. Claro.
1: No me creo.
4: A mí me interesa que venga.
0: 8:14. ¿Qué temperatura está haciendo?
1: En este momento tenemos 7 grados 6 décimas.
0: ¿Hace frío para ustedes?
1: Sí,
4: afuera sí, afuera sí.
1: Sí,
0: y,
1: sí, sí.
0: Y si yo te digo que en el lugar que vamos a ir a hablar ahora, enseguida, debe estar haciendo, no sé si cero grado por ahí.
4: Uy, no.
0: Y hay un campeonato de natación.
2: No, déjate.
0: En aguas heladas.
4: Déjate. Ah, no,
0: ¿Se animarían ustedes a tirarse?
4: No.
1: No, gracias.
0: Yo sí, no sé, yo le voy a preguntar. En un ratito vamos a hablar con el presidente de Nadando Argentina, una movida en el sur, en aguas heladas, competencia en aguas heladas. Algo impresionante que genera admiración, ¿no?
1: Claro que sí.
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0: Y están compitiendo, creo que termina el día de hoy o de mañana. Y vamos a hablar con el presidente de Nadando Argentina, Matías Ola. Matías, buen día, ¿cómo estás?
14: Buenos días a todos, ¿cómo tal? ¿Cómo andan ustedes?
0: Bien, ¿qué temperatura está haciendo en el glaciar Perito Moreno?
14: Y ahora, a esta hora, recién está amaneciendo y debemos tener unos menos 10 grados, menos 5.
0: ¿Y en el agua?
14: Entre menos 10 y menos 5. Y el agua está en 2 grados.
0: 2 grados, bueno. Ahí estamos, o sea, viendo...
14: Está más caliente en el agua que afuera.
0: Ah, ¿viste? Que no estaba tan mal la cosa. Por razón se tira al agua.
4: Claro.
0: Ahí estamos,
14: tiramos al agua.
0: Estamos viendo las en YouTube las imágenes, ahí en el Perito Moreno. ¿Y qué es esto? Porque uno desde acá, o sea, a mí me gusta nadar, pero me gusta que el agua sea
2: cálida.
0: Bueno.
14: ¿Cómo no, esto es una disciplina, sí, es una disciplina nórdica que es muy, muy popular en los países nórdicos, de Europa especialmente, porque se nada y se practica lo que es la inmersión, la natación en aguas frías, en aguas mucho más frías que la que tenemos acá en Argentina. Y yo empecé a nadar hace 12 años en aguas abiertas y conocí esta disciplina entrenándome aquí por la Patagonia, nadando sin neopreno en diferentes lagos y lagunas, hasta que conocí la posibilidad de nadar con los permisos correspondientes dentro de un parque nacional, que es el Parque Nacional Los Glaciares, y nadando frente al glaciar. Así fue que me...
0: Bueno, ese es un placer, ¿no? Un placer.
14: Sí, es increíble nadar acá al frente. Así me contacté con organizaciones que promocionan este deporte y ahora hace 4 años logramos que Argentina sea parte de un circuito internacional competitivo de este deporte y lo organizamos en el marco dentro del Parque Nacional con la Administración de Parques Nacionales en el marco de hacerlo frente al glaciar, ¿no? Que es lo que llama la atención.
0: Claro. Y decime, Matías, ¿cómo te preparás para... Sí. Para hacer una inmersión en aguas tan frías? ¿Tiene alguna preparación? Bueno, ¿te pones algo en el cuerpo?
14: No se usa nada, las distancias son prácticamente cortas, la exposición al frío en competencias también no superan los 15 minutos en las distancias más largas. Y también tenés distancias cortas como 25 metros que donde permaneces el mínimo de tiempo posible, que son 10 para el más rápido, unos 10 segundos para un nadador más amateur, unos 18 segundos máximo. No se exponen tanto, pero lo más importante es ser nadador para participar de estos eventos que hay en el mundo y de este que hay en Argentina, y luego tener un pequeño contacto previo con la sensación al frío. Y eso hace que te ayude a poder participar de o tener la experiencia sencilla y más agradable de participar en un evento como este frente al glaciar.
0: O sea que aquellos que compiten, estamos viendo, están compitiendo en la pileta que está como prearmada, ¿no? En el lago. Sí. Previamente tienen una inmersión para aclimatarse al frío.
14: Ya vienen de sus casas y de sus destinos, porque hoy en día hay 16 países presentes en este campeonato aquí en el Parque Nacional, en el Calafate, y todos vienen con una preparación previa de inmersión. Algunos de los países que no tienen aguas frías utilizan mucho las tinas con aguas y hielo para poder entrar en contacto con el frío, porque no lo tienen en sus casas. Y después tenemos nadadores que vienen de diferentes partes del mundo: Rusia, Finlandia, Polonia, República Checa, que son países más acostumbrados a estas temperaturas.
4: Frío, ¿no? Ahora, discúlpeme, no me quedó del todo claro. ¿Cuánto tiempo puede estar esa persona en esa competencia metido en el agua sin caer en la hipotermia?
14: Más de hasta 15 minutos el tiempo máximo permitido en la distancia más larga, que son los 450 metros que fueron el jueves. Uh-huh. Y hoy, por ejemplo, vamos a tener una distancia en aguas abiertas, que son los 300 metros libres en aguas abiertas, que es una distancia bastante... Entre la más larga y la más corta, ¿no? Es una intermedia que también es un desafío de exposición al frío que van a vivir hoy todos los participantes, que se anotaron casi 150 nadadores en esa distancia.
0: Matías, ¿es correcto de que precisamente sumergirte en agua helada, esto te mejora el cuerpo, te mejora la... como que te activa, sí. te pone pila interna?
14: Sí. 100%, está más que comprobado científicamente, no solo la natación, sino lo que vos decís, la inmersión, o el contacto con las aguas frías, o la ducha fría, te activa La dopamina te revitaliza mucho, lo que es la moda del frío está haciendo un boom a nivel mundial. Ya hoy todo el mundo la usa por el lado del wellness, la longevidad, hacen todos los tratamientos que tienen que ver con el frío y los saunas. Hoy es un movimiento muy grande. Nosotros hace más de 50 años la Organización Internacional celebran eventos y campeonatos de natación de invierno en todos los países nórdicos, y es la primera vez en más de 30 años que un país fuera de los países nórdicos realiza un evento de estos, y eso somos nosotros en Argentina.
15: Pero que no nadie lo haga sin autorización médica antes, ¿no? Si hay alguno que está escuchando.
14: Eso seguro. Ah. Todos los participantes completan una ficha médica.
15: Por eso.
14: Nosotros tenemos acá en el evento 8 cardiólogos que están llevando a cabo un estudio científico de cuál es la reacción de los pulmones al contacto con el frío. Hay un despliegue muy lindo y muy interesante que se produce a través de la Winter Swimming World Cup, que es este evento.
16: Y cuando salen del agua, supongo...
14: La parte médica y seguridad es importante.
16: Correcto. Y cuando salen del agua, supongo que tienen que moverse un poco para calentar el cuerpo, supongo, no entiendo nada yo, pero...
14: Sí, salen del agua, salen, no sé si lo ven ahí en los videos, salen bien contentos, eufóricos. Sí, sí.
0: Algunos se quedan un poquito más.
14: Se quedan un poquito más, es muy emocional también ver cómo la gente viene a buscar superarse a sí misma. Y después nosotros tenemos un sector caliente, tenemos un domo de bebidas caliente, tenemos otras carpas que son los saunas, que están a full de calor para cuando nadan distancias largas se puedan recuperar lo más rápido posible. Después otros domos que son vestuario. Está todo organizado para que la experiencia bien del participante sea realmente agradable.
0: ¿Y a los nadadores argentinos cómo le está yendo en la competencia?
14: Muy bien, los argentinos cada vez a mí me sorprende la cantidad de nadadores argentinos que van practicando este deporte. Nosotros en marzo de este año hemos logrado confirmar que Argentina va a ser la sede de la Championship de la natación de invierno, que es un mundial que va a traer a 2.000 nadadores de 50 países.
0: Uy, qué bueno.
14: Y eso va a ser aquí, en el Calafat, en la provincia de Santa Cruz, aquí en el Parque Nacional también. Y sabemos que el crecimiento de este deporte no solamente es muy exponencial en los países nórdicos, sino también se está moviendo mucho en Latinoamérica, especialmente entre Argentina y Chile.
0: Claro,
14: porque
0: claro.
14: Tenemos Patagonia, tenemos aguas frías, hay muchísimos nadadores que ya empezaron a practicar este deporte en sus destinos.
0: Bien. Bueno, Matías, nos dio un poco y todo de frío la nota.
16: Nos dejó helado, pero bueno, Danito acá quiere participar.
0: Claro.
16: 15 minutos, Danito.
15: No, yo aprendí a nadar hace 5 años, apenas que vengo agarradito del borde, así que todavía me falta.
0: Tírate ahí.
14: Todos pueden participar.
15: No, lo que hice el otro día, ¿es verdad lo del agua fría que te da colágeno? ¿Poner la cara en el agua fría?
14: Hay muchas, pero no sé si
15: ¿viste?
14: Vieron videos de esto.
15: ¿Viste?
14: Que colocan la cara en agua fría a la mañana.
15: Sí.
14: Por lo menos te revitaliza.
15: ¿Viste?
14: Y te hace una inyección de energía. Que,
15: ahí está.
0: Que quedás congelado.
15: Pones la cara y se te van las arrugas, Marcelo.
0: Y sí, pero de lo duro que quedás. Matías, gracias, Y a seguir nadando.
14: Ustedes ahora, en un poquito comenzamos el quinto día. Hoy es el último día de competencia. Y también lo estamos transmitiendo vía streaming, así que si nos quieren seguir...
0: Ah, decime cuál es.
14: La web es nadando.org y el Instagram @nadandoargentina. Y ahí está todos los videos y todas las señales de streaming para que todos puedan ver en vivo la competencia.
0: Buenísimo. Gracias, Matías.
14: Gracias a ustedes. Buen día. Adiós.
0: Adiós. Matías, hola, presidente de Nadando Argentina.
4: Prende un ratito la calefacción,
0: por favor. Yo te voy a decir una cosa. Vos que estás juntando plata, no sé para qué.
4: Sí.
0: Los millonarios del mundo se meten en tinas llenas de hielo. Porque dice que revitaliza y que es como un orgasmo también.
15: Eduardo tiene una linda pileta que nosotros conocimos, ¿te acordás?
0: Claro, sí, sí.
15: A mí me
0: claro. Una... Pero cuando fuimos hacía 40 grados de calor. Y ni un ventilador.
16: No, pero hay que ver también, esto lo digo en serio, la sensibilidad de cada uno. A mí una vez me hicieron poner la pata en un balde con hielo, un médico muy conocido, para ver el grado de sensibilidad. Y yo no aguanté casi nada. O sea, mí sería completamente imposible.
15: Che, la semana pasada cumpliste año. ¿Trajiste algo para comer?
16: Ahí está. Listo. Ahí está.
1: Mira.
16: Mira, estoy medio limitado, pero...
1: Así todo trajo, mira.
0: Qué bien. 8:57, sí.
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0: Bien, vamos a una pausa y volvemos. Se viene el doctor Eduardo Aguate, el hombre bestseller, en instantes.

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0: Murió el reconocido representante de modelos, Leandro Ruth. El empresario fue figura clave en el rubro en la década de 2000. Tenía 51 años. Estaba internado en el sanatorio de Fino Quieto por un cáncer de glándulas salivales con metástasis ósea. Le diagnosticaron la enfermedad hace 12 años después de una consulta por un cuadro de ataque de pánico. Brote de triquinosis en Córdoba. El Ministerio de Salud Provincial confirmó 30 casos. Hay 3 personas internadas. Buscan determinar el origen de los productos elaborados sin control sanitario y en carne de jabalí. Rugby Nations Championship. Los Pumas ante Sudáfrica en Buenos Aires. Desde las 16, el seleccionado argentino, dirigido por Felipe Conte Pomi, enfrentará a los fuertes Springboks, bicampeones del mundo. Cielo parcialmente nublado en Buenos Aires, sensación térmica 6 grados 9 décimas, humedad 80%.
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0: Hola, bienvenidos, buenos días a todos, bienvenidos a esta mañana de sábado fría que tenemos aquí en la ciudad, en este sábado 8 de agosto. Estamos a través del aire de la 17, en la 100.3 y Trelew Noticias en la 96.9 para compartir la gran mañana hasta las 13.
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0: Arriba Argentina, arriba todos, vamos, que son las 9 de la mañana. Levanta la mano, Valeria, acá estoy. Levanta la mano, José. José Ñanca Ñanca también está con nosotros. Qué rosca esta mañana, por Dios. Y no sé si levanta la mano, pero también está con nosotros, con la vista achinada. Bueno, es lo que hay. Lo saludamos a Fabio Zapata, que volvió un día.
2: ¿Cómo están? ¿Cómo les va? Bienvenido yo.
0: Bienvenido. Gracias. Usted, sí, por supuesto. Tanto tiempo. Bueno, ¿cómo anda usted, señor?
2: Bien, bien, ahora que Valeria llegó por lo menos 2 minutos después de... Que no llegó, 5 o 10 minutos después de la hora que tiene que llegar. Estamos bien.
0: Bueno, ¿cómo anduvo su descanso?
2: Bien, todo bien.
0: ¿Se hizo
2: bien,
0: corto, bien, se hizo largo? No, largo, nunca.
2: Corto,
0: ¿no?
2: Por supuesto, cortísimo.
0: Corto.
2: Sí, sí, uno... me das 3 meses y se me hace corto igual.
0: Ya, pero aparte, cuando se va acostumbrando al descanso...
2: Sí, es como que, viste...
0: Porque los primeros días como que nada, ¿no?
2: Sí,
0: ¿no?
2: Nada, una rutina hasta que te acostumbraste.
0: Y cuando entraste en modo ya... descanso, no, relax...
2: No, ahí ya cambia la cosa.
0: Sí, pero la... ¿Qué pasó? ¿Ya se nos fueron los días?
2: Sí, se nos fueron los días y al otro día tenés que venir.
0: Claro. Bueno, ¿quién cuenta los días? Está mal contado.
2: Claro, no, decir, no,
0: Jorge, no,
2: no,
0: no, todavía me quedan días.
2: No, no, señor. No, señor.
0: No, señorito, vuelva. No,
2: listo, pero es así, la verdad.
0: Bueno, mañana frescobal y la que tenemos en el día de hoy.
2: Sí.
0: Me pedí una vueltita por la costa. José dijo, no, yo no voy. Anda vos nomás, para mí es mucho frío. Y me pegué una vuelta por la costa.
2: Ni las ballenas andaban.
0: No, nada, lleno de barcos otra vez. O sea, se ve que el mar debe estar movidito adentro. Pero el airecito, es decir, el que mira por la ventana nada más tiene la suerte de ver el mar desde su casa. Dice, che, no, pero sí está hermoso. Claro, pero salí, sí, andás
2: a caminar por la playa.
0: Parate en la rambla, sí. Y el airecito ese está... Ah, te cala, ¿viste? Decir, te cala,
2: sí,
0: el aire.
2: Sí, sí,
0: no,
2: te,
0: no, está fresquito.
2: Te pica.
0: Bueno, linda mañana entonces, más allá del frío. Ayer con lluviecita también.
2: ¿Cómo está? Lluvia, tremenda lluvia.
0: Es eso que está últimamente,
2: sí, está,
0: ¿no?
2: Está muy raro, sí, está muy raro el clima.
0: Dicen que va a seguir, dicen, ¿no? ¿Viste? Pronosticadores tenemos todos somos pronosticadores.
2: Sí, con el teléfono miramos.
0: Y se dice que va a seguir lloviendo
2: y
0: en
2: uno
0: la primavera,
2: dice,
0: inclusive.
2: A mí me dice que va, ¿viste?
0: Claro.
2: Pensar que antes me dice que va a llover.
0: Yo creo que una de las pocas cosas que ha cambiado las redes y el tema de estar informado a través de la radio, sí, es el servicio meteorológico.
2: Claro,
0: ¿no? Uno
2: sí,
0: sigue diciendo,
2: sí, sí,
0: el tiempo, porque lógicamente hay mucha gente que ni sabe ni tiene aplicaciones en el teléfono, pero muchos, vos llegás a una oficina, están todos, che, hoy llueve, ¿eh?
2: Sí, sí.
0: El otro mira, no, pero a mí no, y no. Y salto, no, pero a mí me duelen los juanetes. Ah,
2: dan,
0: entonces está bien, ese sí.
2: Y te dan las horas, ¿viste? 4 de la tarde empieza.
0: Ah, sí, eso también. La máxima va a ser,
2: sí, sí,
0: 36
2: sí, sí,
0: grados a la... No, sí, sí. Pero pará, no me dé tanta información. Yo me acuerdo cuando había que llamar al 21.000, al 21.000.
2: Claro, que hablábamos.
0: Al
2: claro,
0: servicio meteorológico, sí, tenías 10 minutos tenías para llamar. Por supuesto, a las 9 de la mañana,
2: claro,
0: a las 9 se habilitaban y 10 se cortaba, 9:15. Y ahí tenías que llamar y te decían...
2: Pues encima, o sea, te atendían
0: el medio.
2: Re cansado el tipo.
0: Sí, por eso daban esos minutos, porque si no, después, nada, llamaste después, lo lamento.
2: Ni hola te decía.
0: No, agarraba y te escupían los datos.
2: Sí,
0: tenías,
2: sí,
0: que tener,
2: sí,
0: todo listo.
2: Y
0: listo, pero ya. Y te decía, 14:52. Sí, vos 50, ya sabías, tenías, chao, que saber que era la, no te decía humedad. No, no.
2: Nah,
0: te daba todos,
2: no,
0: los números. Y arreglate, entender que era
2: el
0: eso,
2: tipo que estaba ahí, ¿viste? Que lo llamaban todas las radios.
0: Y ahora ya no lo llama ni el loro.
2: Nadie,
0: pobre.
2: Nadie.
0: Nadie lo llama. ¿Qué pasa? Pero bueno, las épocas han cambiado. Bueno, ¿algo más usted para
2: no,
0: contar?
2: No, quiero saber qué premios algo tenemos. Para...
0: ¿Qué cosa? Ah, pero no sabés, no tenemos no más premios.
2: Después. Ah, no hay más premios, bueno.
0: Directamente. No, sí, tenemos y además
2: la producción
0: hoy
2: decidió no tener premios.
0: No, sí, no, la producción decidió eso, pero bueno. Yo acá tengo, como verás, siempre un bolonqui de papeles. Bueno, vamos a hablar de Experiencia Queen, que va a estar también por la zona. Y vamos a tener a Patricia Sosa. El otro día hablamos con Patricia Sosa, el sábado pasado.
2: Ajá.
0: Y tenemos entradas para ver a Patricia Sosa en Puerto Madryn. Va a estar en Trelew, va a estar en Puerto Madryn. Pero tenemos entradas para disfrutar del show de Patricia Sosa en Puerto Madryn. ¿Qué hay que hacer para ganarse las entradas?
2: Cantar un tema de Patricia.
0: Exactamente. Creo que hablamos antes. Usted no, se comunica con la producción. O somos muy obvios.
2: Yo pregunto a la producción siempre antes de venir, che, ¿qué tenemos para hoy? ¿Cómo
0: che, no le digan todo? Era una sorpresa.
2: Re obvio.
0: Un tema de Marilina Ross van a tener
2: no
0: que cantar.
2: Caí un...
0: ¿Qué, ya se hizo esto antes?
2: No. Yo no
0: en la semana, que no me diga que lo hiciste vos en la semana.
2: No,
0: ¿seguro?
2: No.
0: Digo, capaz que ya lo ha hecho alguien en la semana. No me avisaron nada.
2: ¿Qué tema? Y es difícil cantar Patricia Sosa. ¿Pero bueno, tiene que ser solista o con la torre también puede ser?
0: No, con quien con esté en casa y que lo acompañe. Puede ser con una torre, puede ser con lo que quiera. A ver, digamos. Escuchá,
2: ahí está.
0: El que es fanático de Patricia Sosa.
2: Ahí está la torre. Mira.
0: Vos, por ejemplo, sos fanático
2: de Tránsito con Manola.
0: Claro. Claro. Y te sabés los temas.
2: Claro.
0: El que es fanático Patricia Sosa, que quiere ver a Patricia Sosa, debe va a saber un... Nada, aparte no es que tengan que cantar un tema, un estribillo, algo, un pedacito, mirá, escuchá.
2: Ahí está.
0: Bueno, y esta música la vamos a tener después, sí, lógicamente para escuchar a Patricia Sosa, como lo hicimos la semana pasada cuando dialogamos con ella. Así que ya saben, el que es fanático de Patricia Sosa y quiere su entrada, la tenemos acá, pero van a tener que cantar un pedacito al 284-20-19-27 y de esa manera participan de las entraditas que tenemos. ¿Querías ver premios? Tomá.
2: Muy bien, mirá cómo me tapaste la boca.
0: Ahí está.
2: Bueno. Pero esa fotocopia, no son fotocopias, ¿no? Es de la original.
0: Bueno, pero lo...
2: ¿Va a poder entrar la gente con
0: no,
2: eso?
0: No, pero afuera se escucha.
2: Ah,
0: en
2: bueno.
0: En la puerta del teatro se escucha igual.
2: Es para la vereda, digamos.
0: Claro, porque dejan la puerta abierta.
2: Ah, bueno.
0: Y
2: bueno,
0: se puede escuchar igual.
2: Bueno.
0: Eso sí, llevan reposera, equipo de mate.
2: ¿Y por qué tienen los números iguales? ¿No pueden tener números iguales?
0: Sí, ¿no? ¿Se puede? ¿Cómo que no? Mirá. ¿Ves que se puede? ¿Vos de dónde venís? ¿Vos de qué medio sos?
2: No sé, muy raro.
0: Que chuseás en contra.
2: Claro.
0: Tirame un centro.
2: Qué mal tipo. Los premios de la casa esta de electrodoméstico, ¿cómo que se llama?
0: No, electrodoméstico no, librería.
2: No, ¿qué librería?
0: ¿De quién me estás hablando?
2: Del...
0: ¿Por qué no lo hablamos en previo?
2: No había traído una... ¿Qué era que había...?
0: Hagamos una cosa. El sábado que viene tratá de venir media hora antes.
2: Lo que no sé...
0: Así arreglamos esta cosa.
2: Lo que no salía, que salió al final.
0: Estamos al aire, ¿eh? No estamos en
2: sí,
0: la previa.
2: Sí. Pero lo que no salía, ¿salió al
0: sí,
2: final?
0: Sí, salió, pero si vos hace un mes que no venís.
2: Por eso te digo. Estoy enterándome. Ahí está, bueno. ¿Qué? No, pues ya terminó el Mundial y digo, ¿qué iba a seguir?
0: Ya, no me hablás del Mundial. No me hablé del Mundial, que la gente está recaliente con vos.
2: ¿Por qué conmigo? ¿Qué tengo que ver yo?
0: Porque claro, porque todo viste que es cábala. Y vos te fuiste faltando una fecha.
2: Claro, y ahí perdimos.
0: Claro, y ahí perdimos. Entonces, la gente, no, los comentarios eran todos anti-Fabio Zapata.
2: Bueno, está bien, pero qué culpa tengo yo.
0: Y esa, de haber esperado una semana más. Tuviste 4 años para tomarte vacaciones.
2: La verdad,
0: para tomar cuando faltaba una fecha solamente para que termine. Y en invierno.
2: Y en invierno.
0: Ya, ¿a quién se le ocurre?
2: Bueno, había que ir a esquiar.
0: Bueno, ya está. Vamos a compartir.
2: Sí, es que puedo leer esto siempre. Porque ni tinta tiene la impresora. Y el tipo se agarró, el que mejor se ve. Qué desgracia.
0: Mira, te paso por acá.
2: No, dejá, ya está.
0: Pero por acá
2: no
0: se lee, ¿eh?
2: No, yo lo veo acá.
0: Bueno, vamos entonces con la noticia. Arranca Fabio.
3: Una vuelta por portadas de los diarios.
2: El municipio definió el cierre y saneamiento de la planta de residuos pesqueros. La empresa GP Inversiones recibió una prórroga del comodato del terreno hasta el 30 de septiembre.
0: El Valle despidió con dolor al intendente Darío James. Vecinos, dirigentes políticos de distintos sectores y representantes de instituciones se dieron cita en el gimnasio municipal y en el cementerio para despedir al jefe comunal y acompañar a la familia. Hubo aplausos y un reconocimiento unánime a su trayectoria. Gaiman ahora debe llamar a elecciones para completar el mandato.
2: Y un hecho importante para la ciudad porque Aluar conmemora hoy 52 años de la primera colada de aluminio.
0: Empresa pesquera anunció millonaria inversión en Trelew. La firma Buenos Aires Pesca construirá una planta en la zona franca de la ciudad. Invertirá 15 millones de dólares y podría generar 400 puestos de trabajo directo.
2: Ricardo Sastre, reelecto como delegado de AFA, la Primera Nacional definió ayer a sus representantes.
0: Acuerdo salarial entre el gobierno y docentes. Se garantiza la incorporación acumulativa del índice de precios al consumidor, el IPC nacional, al salario básico entre agosto y diciembre. Completa la recomposición del adicional por zona patagónica y además consolida la continuidad del diálogo paritario.
2: Se celebró el Día de San Cayetano. Durante el día hubo misas y una procesión.
0: Más familias de Esquel accederán al gas natural. El intendente Matías Taceta visitó algunas de las 55 familias beneficiadas. Lo hizo junto a la secretaria de Desarrollo Humano, Fabiana Vázquez, y también con el director de vivienda, Moisés Lima.
2: Plan mixto de adoquinado sumó nuevas cuadras en el barrio Inmigrantes. Se completó en las calles Caseros y Bolívar mediante el trabajo conjunto con los vecinos.
0: Entre Leo internos quemaron colchones pidiendo
2: con los vecinos.

0: De energías renovables fue con el apoyo de la Cámara Naval Argentina. La iniciativa también incluye el cuidado del ambiente y la formación de tecnologías sustentables.
1: Brown juega en Otamendi con la urgencia de puntos. A las 15 horas visita a Círculo Deportivo en un duelo directo por la permanencia.
0: Boca va por un nuevo triunfo ante Vélez. Jugarán desde las 19:15 por el torneo Clausura. River visita Tigre desde las 17.
1: Y no te olvides, este domingo 9 de agosto de 15 a 19 horas en el Parador Municipal Bajada 9, Feria con Sabor a Madrid.
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0: Bueno, muy bien. Tratá de dejar las cosas donde estaban.
3: Bueno, lo que pasa
0: es que hace mucho que no
1: hay que acostumbrarse.
0: Ya, ahí está. Está bien porque no hizo nada de ruido. Bueno, vamos a comenzar con el clima y lo hacemos como siempre aquí en Puerto Madryn para ver cómo entonces está la mañana. En este momento tenemos 0.2 bajo cero de temperatura, pero con una sensación térmica de 6.3 bajo cero. Repito, 0.2 bajo cero, pero 6.3 bajo cero de sensación térmica. El cielo está algo nublado y se hablaba de lluvias y nevadas por la mañana y chaparrones por la tarde. Ahora tenemos, la verdad, un sol divino, está bárbaro. El pronóstico dice esto, ¿no? Dice la probabilidad de chaparrones, tiempo inestable al menos, durante toda la jornada. En este momento la humedad es del 85%, el viento es del oeste a 26 kilómetros en la hora, la presión es baja, 9.87 decimal 3 en hectopascales. Para mañana, Puerto Madryn tendrá también otra jornada con tiempo inestable, con chaparrones, con lluvias y posibilidad de aguanieve, con una máxima de 8 y una mínima de 1 grado. Y el lunes sigue el frío, porque tendremos en Madryn una mínima de 2 bajo cero y solamente 6 de temperatura máxima. Nos vamos hacia Trelew. Trelew en este momento tiene 0.2 de temperatura, pero sobre cero, con 2.9 bajo cero de sensación térmica y con una humedad del 73%. La presión también baja, 9.99 decimal 2 en hectopascales. El viento es del oeste a 10 kilómetros en la hora. Para hoy, Trelew tiene anunciado un cielo mayormente nublado, pero con chaparrones, recién para la noche. La máxima de hoy es de 8 grados. Para mañana, mínima de 1 y máxima de 7, también con tiempo inestable. Y una máxima de 7 grados. Y para el lunes, mucho frío también, porque la mínima será de 5 bajo cero y la máxima de 6, con el cielo parcialmente nublado. La actual en Trelew, 0.2. Nos vamos a Comodoro Rivadavia. Espera, ya vamos a llegar. Ahí está. Comodoro Rivadavia ahora tiene una mañana con 0.1 grados, 0.6 la térmica, cielo ligeramente nublado, humedad del 60%. También habla de chaparrones a partir de la tarde, con una máxima en Comodoro para hoy de 5 grados. Mañana, mínima de 1, máxima de 5 también. También con tiempo inestable. Y para el lunes, también, como todos los lugares que hemos recorrido hasta aquí, una mínima de 2 bajo cero y una máxima de 7. ¿Qué pasa en Rawson? Nos vamos a la ciudad capital. En Rawson tiene también 1 grado de temperatura a esta hora, con el cielo despejado y una máxima anunciada en 9. Mañana, tiempo inestable, mínima de 1, máxima de 8 y para el lunes mínima de 1 bajo 0 y máxima de 8 grados también. ¿Dónde nos vamos? Nos vamos hacia Paso de Indios. Vamos a Paso de Indios ahora. Paso de Indios. Ahí está, vamos a escribirlo bien. Ahí está, Paso de Indios. Tiene 1 grado 1, 2.7 bajo 0, la humedad del 80%. Viento del sudoeste a 13 kilómetros en la hora. La máxima para hoy 4 grados, con lluvias y nevadas a partir

0: La tarde ha nevado otra vez y bastante. Ayer en algún momento se había cortado la ruta 40, después fue habilitada con precaución en el tramo El Bolsón, cerca de entre El Bolsón y Epuyén. Para mañana en Paso de Indios, mínima de 4, bajo 0, máxima de 2. Y para el lunes, mínima de 7, bajo 0, y una máxima que llegaría a los 3 grados. Bueno, nos vamos a la cordillera, nos vamos a Esquel, y en Esquel tenemos 7 décimas en este momento, con 3 grados y medio bajo cero, cielo mayormente nublado, con nevada en la hora anterior, con una máxima prevista en los 4 grados para el domingo, mínima de 5 bajo cero, máxima de 1 bajo cero, y el lunes mínima de 10 bajo cero y una máxima de 2 en Esquel, 10 bajo cero la mínima. Bueno, saltamos para Viedma, ¿sí? Nos vamos ya a Río Negro. En Viedma tenemos 3 grados 1, el cielo algo nublado, máxima de 10 para el día de hoy, el domingo mínima de 3, máxima de 10, ya también con chaparrones, y el lunes mínima de 0, máxima de 8 grados. ¿Qué pasa en Sierra Grande? Sierra Grande tiene 2 grados a esta hora, con el cielo despejado y una máxima anunciada en los 9. Mañana, mínima de 1 bajo 0, máxima de 6. Y para el lunes, en Sierra Grande, mínima de 2 bajo 0, máxima de 7. Ya habíamos hablado también de Viedma. Nos vamos a San Antonio Oeste, a ver cómo está la mañana por ahí, y en San Antonio nos hablan de 6 grados, no, perdón, de 3 grados a esta hora, con una máxima prevista en los 10, ¿sí? Con el cielo mayormente nublado por la tarde. El domingo mínima de 1, máxima de 8, con tiempo también inestable, chaparrones, lluvias, y el lunes mínima de 0, máxima de 7 grados. Y para terminar en Río Negro, nos vamos a El Bolsón, que tiene a esta hora 3 décimas, veamos, con el cielo algo nublado, una máxima prevista en los 3 grados, con lluvias y nevadas en la jornada de hoy. Mañana mínima de 7 bajo 0, máxima de 1 bajo 0, y para el lunes mínima de 7 bajo 0 y máxima de 1 bajo 0, con el cielo parcialmente nublado, sin nevadas. Las nevadas son hasta el día domingo. Bueno, repasamos entonces: Puerto Madryn 2 décimas bajo cero, Trelew 2 décimas, Rawson 1 grado y Sierra Grande 2 grados, las actuales temperaturas entonces por la región. Bueno, antes de ir a la pausa, quiero dedicar un poquito a algo que pasó el día jueves por la noche, que fue el fallecimiento del intendente de Gaiman, Darío James. Primero, llegar con un saludo muy, pero muy grande, muy especial a toda la familia del intendente, de Darío James, a Zulma, a su señora, a sus hijas, que también estaban ahí, estaban estudiando veterinaria y estuvieron ahí presentes al lado del intendente cuando fue operado el día jueves, que hubo que operarlo del corazón, una operación que había sido programada. Y nada, digamos, después nos enteramos de esa noticia que vos decís, no podés creer, viste, que cuando vos decís, no podés caer en eso, que una persona tan humilde, tan sencilla, tan trabajadora, el haber compartido cosas con el intendente, como hemos trabajado en los últimos años bastante para Gaiman, nos permitió conocer a esta persona, ¿no? A este intendente que rompió con todos los moldes de aquellos funcionarios dedicados a hacer política, y de hacerlo de una manera muy sencilla, muy humilde, sin buscar nada más que el beneficio para su ciudad. Lo podría hacer mejor, peor, te podría gustar de una manera u otra, o qué cosas hacía. Pero lo que nunca se le pudo reprochar a Darío es su forma de ser, su don de persona, su manejo para con la gente. Vos veías cuando estábamos ahí en los distintos actos, en fiestas que nos tocó compartir, que era una persona que se acercaba y que la gente buscaba estar con él. y que no le decían intendente, le decían Galenzo, hola Galenzo, y ese Galenzo paraba y bailaba y disfrutaba de su ciudad, disfrutaba de su gestión, y la gente también lo hacía. Era una persona que cuando hacía eventos para la localidad, eran todos, y ustedes saben, aquellos que han ido a Gaiman, eran de puerta abierta, digamos, no era un predio donde había que ir a abonar una entrada, sino que se hacía, no sé, la fiesta de la cereza, la fiesta de cualquier fiesta que se hacía, involucraba a todos los comercios que estaban todos en la zona, todos podían trabajar. Pero aparte la persona, uno lo que veía ayer cuando estábamos ahí en el velatorio del intendente en el gimnasio, explotado de gente queriéndolo acompañar y no entendiendo, porque lo que le pasó a la mayoría era no entender qué había pasado con el intendente, con 56 años nada más, con mucho seguramente para dar, no tenías intenciones de seguir, estaba cumpliendo su segundo mandato, con una gran familia, con un gran equipo de trabajo. La verdad que nada, el saludo para Doris Tomás, para Jorge Caruso, para Marcela Plus, para Pablo Quintuqueo, a Diana Owen también le mando un gran beso, porque toda gente, que a Raúl Ferrero, que está a cargo ahora del municipio, que había quedado a cargo por la licencia del intendente. El golpe fue como muy fuerte esto, ¿no? Uno lo notaba en las expresiones, en las caras de todo el mundo, y esto, repito esto, ¿no? El no entender qué fue lo que pasó, por qué gente tan buena, ¿no? Viste lo que uno se pregunta, che, pero justo, pues, ¿por qué siempre la gente buena? Eso. Gracias Darío por lo que diste, gracias por ser como fuiste, gracias de todo el valle que te conoció. Agradecerte eso, lo que fuiste, lo que entregaste, así que nada, y el saludo, repito, para la familia y los allegados a su grupo municipal, que lo van a extrañar un montón seguramente, y ojalá que pueda seguir el legado, el camino que inició Darío James en Gaiman. Nos vamos a la pausa. Gracias.
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0: Bueno, muy bien, vamos a ir repasando ya algunos mensajes que tenemos, porque algunos tienen que ver con los servicios. Nos preguntaban si sabíamos algo del corte de luz. Yo había puesto que no, pero recién ahí encontré información. Dice, recordamos a los usuarios residentes en el polígono formado por las calles Sirigoyen, Marcos Azar, Roque Cespeña, 25 de mayo, 9 de julio, Mitre, Sarmiento, Alejandro Maíz, 9 de julio y Alvear, que el servicio quedará restablecido a las 10 horas aproximadamente. Esto es para aquellos que nos preguntaban a qué hora vuelve la luz. A las 10 es lo que está informando Servicop. Así que bueno, esto es entonces lo que tenemos acá, hasta acá de ese corte de luz. Bueno, gracias a Ida también, que mencionaba el tema de Darío James. Dice, bueno, muchas gracias por tu palabra hacia Darío y familia. La verdad es increíble, pero estamos seguros que está descansando en paz. Pasó por esta vida dejando huellas muy bonitas, nos dice Aida desde Trelew. Gracias, Aida. Y sí, el saludo enorme para su familia principalmente. Bueno, ¿qué más teníamos por ahí? Para así como urgente que queríamos comentar. Bueno, hay gente que ya empezó a cantar, chicos, para vos, Fabio. Así que ya vamos a cumplir con Lalo, por ejemplo. Lalo el camionero cantó, y no saben lo bien que cantó Lalo. Esto es para que sepan. Bueno, acá me están diciendo comercio 3, 4 y 5, ya llegó la luz, zona norte. Gracias entonces, gracias por avisar. También ya vamos a escuchar a Delia Evans, que nos mandó un mensaje como siempre, y agradecemos a Delia. Y bueno, tiene que cantar para un pedacito de una canción de Patricia Sosa para llevarse las entradas para ver en Puerto Madryn a Patricia Sosa, ¿sí? Simplemente van a tener que hacer eso. Pero ahora nos metemos como siempre en el juego de la noticia falsa.
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0: A sopapo limpio, un alemán de 32 años rompió un récord mundial mediante la utilización de un destapacañerías establecido por un norteamericano en el 2025, pero lo curioso es que no fue destapando piletas de cocinas, ni siquiera inodoros. Guinness certificó y felicitó a Andrew Ordoloff, que se hizo cargo del nuevo récord tras lograr explotar 60 globos en 30 segundos mediante el uso de una sopapa.
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0: Durmiendo con el enemigo, un hombre del estado de Carolina del Norte, en Charlotte, en Estados Unidos, es buscado por la justicia y la policía por intentar divorciarse de su esposa sin que ella lo supiera, por lo que fue demandado a cumplir 5 años de prisión efectiva. John Smith, de 47 años, falsificó la firma de su esposa y la de un notario público para que pareciera que ella había consentido ese divorcio. Según los registros judiciales, se solicitó el divorcio el 19 de junio y un juez firmó una orden que hizo oficial el divorcio, entonces al que ahora está en sospecha.
1: Noticia 3.
0: Asado con rusa. Si usted quiere hacer un asado pero no tiene con quién compartir la carne ni una cerveza, hoy es posible solucionar el problema mediante un pago directo. La propuesta cuesta entre 13 y 65 dólares por jornada. Y sí, esto es en Rusia, donde diversas plataformas de anuncios clasificados lanzaron un servicio que permite alquilar personas para acompañar el día frente a las brasas. Los asistentes contratados ayudan a preparar la parrilla, cocinan la carne, arman carpas y mantienen charlas informales previo a comerte el asado. Ahora, asado en Rusia, chicos, parece poco serio esto. Bueno, la número uno, a sopapo limpio, estos raros récords Guinness, donde un alemán rompió el récord de romper globos con la sopapa. La sopapa que vos tenés en la cocina, que tenés en el baño, la clásica sopapa, este rompió, en vez de pincharlos con una aguja, algo, no, a sopapos. La número dos, el hombre que eligió divorciarse de su mujer sin decírselo, se ve que la relación estaba tirante, capaz que ella no lo iba a dejar, y entonces dijo, bueno, armó un documento donde firmó por ella y lo descubrieron. Bueno, y la número 3 está, ¿no? Donde te alquilan, viste, esto de las damas de compañía, caballeros de compañía, para todo. Ahora existe un nuevo curro que sería el acompañarte a comer asado, nada más. Bueno, esto es también lo que se está lanzando ahora en el mercado ruso. Es raro que sea a comer asado, ¿no? Pero bueno, veremos cuál de estas noticias es falsa. Tienen tiempo al 284-20-19-27 o al 44-59-200 para comunicarse. Y además recuerden que hoy también pueden grabar una canción de Patricia Sosa, un pedacito de la canción de Patricia Sosa, y de esa manera pueden llevarse alguna de las entradas de hoy. Pero antes de todo eso,
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0: Bueno, y hoy con una participante sorpresa, en el segmento tanguero, y tiene que ver con el segundo que vamos a escuchar, porque primero la vamos a escuchar a Rosana Falasca haciendo El Último Café, y después una de las voces jóvenes, muy buena voz, la de Milagro Samud, haciendo Garganta Coranera, pero acompañada por Soledad.

0: Muy bien, ahí teníamos a Rosana Falasca haciendo el último café, Milagros Amud y Soledad, Garganta con Arena.
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0: Bueno, muy bien, ya estamos otra vez para avanzar en nuestro programa del día de hoy con 0.2 de temperatura en Puerto Madryn, con 0.2 de temperatura en Trelew, con 1 en Rawson y 2 en Sierra Grande. Bueno, con nuestro primer juego de la noticia falsa, con el juego también para que llamen y canten una estrofa de alguna canción de Patricia Sosa, que va a estar en Puerto Madryn, y para aquellos que son fanáticos de Patricia Sosa, que les encantaría estar, qué mejor que cantar un pedacito nada más de una canción de Patricia Sosa, y con eso van a estar participando de las entradas que vamos a estar regalando en el día de hoy para estar con Patricia Sosa aquí en Puerto Madryn. Recordemos que también va a estar en Trelew, en el Teatro Español y en el Cine Teatro Auditorium aquí en la ciudad. Por eso es que vamos a estar regalando estas entradas en el día de hoy, martes 11 en Trelew, miércoles 12 Cine Teatro Auditorium, Puerto Madryn, y acá te regalamos las entradas. Bueno, la noticia falsa, la número uno: el alemán de 32 años que rompió el récord mundial de romper globos con una sopapa de inodoro. La número dos, el hombre de Estados Unidos, en Carolina del Norte, que, bueno, armó todo un acta de divorcio, la firmó él, y la firmó supuestamente su mujer. En realidad falsificó la firma de su mujer y ahora es buscado por la justicia. Y la tercera, asado con rusa, porque en Rusia se está poniendo de moda ahora el alquiler de personas para acompañarte a comer un asado. Bien, si acabas de hacer falta buscar a alguien para que te acompañe con un asado. No, bueno, pero allá sí, entre 13 y 65 dólares es lo que te cobran por acompañarte a comer el asadito en Rusia. Una de estas, seguramente falsa. Repito, al 284-2019-27-44-59-200, donde saludamos a Estela. Hola, Estela, buen día, bienvenida.
1: Gracias, igualmente ustedes a mi casa.
0: Bueno, muy bien, qué lindo eso, estar entrando ahí a tu casa, ahí, qué bárbaro, para acompañarte.
1: Para acompañarnos, así, porque en esta fría mañana.
0: En esta fría mañana, sí, ¿no? Sabés cómo lo noté, ¿no? Cuando me acerqué ahí a la costa.
1: Imagino tu viaje, la pasadita que le hacías a la costa, no.
0: Claro, yo digo, pero ¿para qué vine hoy? Claro. Lo que pasa es que yo vi que estaba el solcito, que estaba saliendo, digo, qué lindo, voy a sacar una fotito linda. Claro. Ah, saqué una foto y salí corriendo porque...
1: Vi el sol y entré, como él dicho, vi luz y entré.
0: Que claro, no, enseguida, vámonos de acá, digo.
1: Sí, vámonos, porque...
0: Le dije a mis
1: patitas.
0: Y mañana
1: patitas, va a estar más frío.
0: Sí, mañana más frío. Y el lunes más frío todavía.
1: El lunes más todavía.
0: Y el martes más. No, mentira, ya no sé, no sé tanto.
1: Ah, bueno, menos mal.
0: No,
1: hasta ahí. Yo estoy contenta que haga frío mañana porque vamos a comer una comida especialmente para día frío. Especialmente comemos asado, pero ya mañana organizamos otra cosa.
0: Y está bien, cada tanto hay que cambiar.
1: Vamos a comer porotos.
0: ¡Oh! Te encargo la poroteada, qué bárbaro.
1: Con chancho, o sea, poroto con chancho. Bien, o sea, un poroto.
0: Bien, bien cargado, bien pulenta.
1: Bien pulenta, sí. Bien
0: pulenta. Pulenta.
1: De eso vos todavía no podés comer.
0: No, todo eso, justo eso no. Eso no. Así que te agradezco. Bueno, Estelita, todo bien entonces. El acuachín bien, todo bien.
1: Hermoso. Mandamos saludos a las chicas que siempre me dicen que me escuchan.
0: Bien.
1: Un saludo a todas las chicas del Acuachín.
0: Las que andan chapoteando ahí en el Acuachín.
1: Sí. Ayer estaban haciendo reparaciones y eso nos paró. Pues en vez de hacer donde hacemos siempre, hicimos del otro lado de la pileta.
0: Muy bien, muy bien. Che, ¿hay alguna que es más friolenta que otra, viste? Porque, qué sé yo, como en invierno, cuando hace tanto frío afuera, que si por más que el agua esté caliente, no te da esa sensación de, ¡ay, qué frío!
1: No, en el agua no. Más ahora, yo no sé si han cambiado la caldera, ¿no? Que ahora está calentita el agua, pero yo dejé ir los lunes de invierno, porque sí, entre el frío afuera y llegabas a la pileta, el agua estaba fresca. O sea, después que haces la clase, ya no estaba más fría.
0: Claro, pero al principio da esa sensación, ¿no?
1: ¡Oh, mamá! Claro. Es una sensación, decimos, pero...
0: Claro, a mí me pasa a mí en casa, digo, no, ¿para qué me voy a bañar si...? Pero está el agua caliente, me dicen. Sí, no, pero igual, yo, con el frío que tengo,
1: qué?
0: Ya. Claro. Ya me está dando frío antes de meterme al agua, así que no.
1: Sí, vos sabés que muchas veces por ahí me da, decía, ay, hace frío, no voy, prefiero no. me hace tan bien espiritualmente que Miguel me dice, no, tenés que ir. Claro. Y salgo renovada.
0: Claro. Y bueno, claro, él también, que vivo, lo hace porque él se siente ahí al costado de la pileta y se mata a risa mirándolas a ustedes.
1: Claro, porque él se queda ahí la horita ahí mirando el teléfono. Claro.
0: Ni los pies se moja.
1: No, nada. Él está afuera en una gradería sentado.
0: Claro, yo haría lo mismo que Miguel, ¿eh?
1: Ah, sí.
0: Claro, obvio.
1: Pero qué cosa.
0: Qué cosa esta gente. Bueno, Estelita, ¿y cuál sería la noticia falsa del día de hoy?
1: Mira, después de estudiarlo, porque vos cada vez, yo tengo una producción que cada vez hace las cosas más difíciles.
0: Sí, son
1: o yo ya estoy grande.
0: No, es la producción, es la producción, no sos vos.
1: Primero sí quería hacer una pregunta.
0: Sí, no, de eso de Messi todavía por eso no hablamos nada.
1: No hay nada seguro.
0: Bueno. Salió en un par de lugares y sí, nada, bueno, no queremos duda, tocar bueno. El tema hasta...
1: Sí, no, que se arme, no. Listo, bueno. Para nosotros la respuesta falsa es chapita. Bueno, respondemos que es la 2.
0: Ah, bueno, ahora te entendí.
1: Bueno. Sí,
0: ahora te entendí.
1: Buenísimo. Tengo el alemán en el hombro, ¿eh?
0: Está bien, bueno.
1: Ya está llegando, va por el hombro.
0: Te va tocando el hombro.
1: Sí, diciendo, Estela, acá estoy.
0: Acá estoy. Bueno. Bueno, chicos, un cariño.
1: Listo, gracias, Diego, igualmente
0: hasta
1: para
0: luego.
1: Vos.
0: Hasta luego, chau, chau. Bueno, ahí la tenemos Estelita entonces también. Junto con Miguel, 292-942, anotados entonces y participando de este juego de la noticia falsa, descubrir cuál es nuestra noticia falsa del día de hoy. Quería contarles también que, y estamos tratando de confirmar otras, algunas nos van avisando que se suspendieron actividades. Primero, una de las razones, sin duda, y la mayor, es la del fallecimiento de Darío James, ¿no? Gaiman ya anunció que postergó sus actividades de este fin de semana y algunas que tenían que ver con lunes, martes, porque además ahora el 14 es el aniversario de Gaiman, justo cayó en el aniversario, y Darío era uno de los que amaban las fiestas en su ciudad y llevó a hacer otra vez los desfiles hermosos, una gran fiesta eran los desfiles en el aniversario de Gaiman. Bueno, todas estas cosas están en suspenso. Habrá que ver, que darle un tiempo a la gente a que se acomoden otra vez y bueno, iban a ver cuál era la mejor manera de a ver, no sé si es la palabra celebrar, pero sí reconocer aquello que Darío quería, ¿no? Para la localidad. Y otra también tiene que ver con el clima. Por ejemplo, también 28 de julio ya postergó su fiesta que tenía prevista para mañana, la tradicional ahí encuentro de los domingos en 28, quedó postergado. Había una fiesta también de la torta frita en Dolabón, que esa creo que todavía se mantiene, pero trataremos de confirmar en la mañana, porque, repito, algunas localidades también lo pusieron en suspenso, o suspendieron, digo, por el hecho del mal tiempo, de mucho frío, como para estar haciendo actividades al aire libre, ¿no? Por ahí habrá que esperar un poco. Bueno, ¿qué más? ¿Otros mensajes? Hola, buen día. Rubén 666, mirá vos, Rubén 666, Rubén 666 por la noticia falsa, gracias Rubén también por participar. Hola Diego, buen día, estimo que la noticia falsa está Leonardo con el 908 y Lidia con el 841, están participando Lidia 841. Bueno, vamos con los mensajes que tenemos, José. Echamos a cumplir mensajes y quiero escucharlo a nuestro amigo también, Lalo el camionero, porque también se lanzó a cantar y queremos escucharlo. Ya vamos a tener el informe de Felipe Santana. Seguramente tendremos algo del Tejo, supongo. Pero tenemos mensajes y queremos ir escuchándolos a ustedes.

0: Noche, olvidemos todo, solo háblame de amor. Lalo, 044-972, mi final de documento. Quiero una entradita, besos.
1: Bueno, gracias Lalo. Gracias Lalo. Che, que bien cantó Lalo, Patricia Sosa. Muy bien Lalo cantando Patricia Sosa. Bueno, ya es un candidato a ganarse una entradita. Viste que uno cuando quiere la entradita, si quiere cantar y quiere llevarse la entrada, entonces ahí está. Lalo anotado con el 972 cantando un tema de Patricia Sosa. Hola, buen día.
2: Hola Diego,
1: Oh,
2: buenos días.
1: hola Ale.
2: Ay, qué complicada la mañana.
1: ¿Por qué? ¿Qué pasó?
2: Y está todo helado.
1: Ah, pero
2: ¿Viste el agua al
1: no
2: tanque?
1: te
2: Es
1: llega,
2: difícil.
1: no te
2: Y
1: llega,
2: no,
1: no
2: no,
1: te
2: no,
1: llega.
2: ¿viste? Está complicada, apenas ni llega a 1 grado, ¿viste? No, tendría que ser un programa donde tenga un climatizador, algo que me ayude, ¿no?
1: Claro, sí, esa podría ser una, esa podría.
2: ¿Viste como dice Estelita que tiene el agua climatizada?
1: Claro, en Aquachim.
2: Claro, algo así
1: Claro, vos
2: necesitaría,
1: necesitarías.
2: ¿no?
1: ¿Pasaste frío anoche, Ale?
2: No, acá en casa
1: En
2: no,
1: casa
2: pero
1: no.
2: está frío.
1: Sí,
2: Está frío,
1: no,
2: pero acá
1: no.
2: en casa no, en casa no.
1: Menos
2: Así que
1: mal.
2: estamos todos bien.
1: Bueno,
2: Estamos todos
1: me
2: bien.
1: alegro
2: Va,
1: mucho.
2: bien,
1: ¿Qué fue de
2: ya
1: tu
2: sabes.
1: semana?
2: Bien, no fue
1: ¿Saliste, te
2: normal.
1: sacaron?
2: No, no me sacaron. Me sacaron la semana que no te conté, Diego.
1: ¿Qué, a dónde fuiste?
2: Fui al Doradillo, Diego.
1: ¡Ay, qué lindo! ¿Y había ballenas
2: ¿Sabés
1: enseguida?
2: que está faltado?
1: Claro, pero sí, ya
2: Ah,
1: fui un
2: pero
1: par de
2: vos
1: veces.
2: sabés que cuando yo la última vez que fui no había nada. Dije, qué bien que está todo
1: Hermoso
2: asfaltado.
1: está, hermoso.
2: No, no, fuera de chiste, qué lindo está.
1: Sí, no, es una
2: Sí,
1: locura,
2: fuimos
1: ¿no?
2: como a todos, sí, pero muy bien prolijito, muy lindo. Y había ballenas, sí,
1: Ah, también
2: pero
1: las viste.
2: aparte. Pero voy al hecho que qué lindo arregladito,
1: Sí.
2: está muy lindo,
1: Sí. Yo lo único,
2: muy
1: ¿sabés
2: lindo.
1: qué le pondría? Porque, digamos, está muy para el de acá. Pero ¿sabés que no tiene, cuando vas para allá, un cartel que te indique para el turista la
2: Ah,
1: entrada cuando salís de la ruta?
2: de la ruta, sí.
1: Porque está encima ahí de la salida de la rotonda.
2: De la rotonda, sí.
1: Y un lugar tan turístico, tan masivo.
2: Pero, y quedó precioso,
1: No, no, no,
2: quedó
1: sí, todo
2: precioso.
1: eso quedó bárbaro, pero digo, no hay que dar por entendido algunas cosas, hay que
2: No,
1: exponerlas,
2: no.
1: mostrarlas y poner un cartel que diga el Doradillo, al
2: Y
1: Doradillo, avistaje de ballena. Me
2: es lo
1: falta para
2: mismo
1: mí
2: que
1: cartelería, yo le pondría un poco más de
2: igual
1: cartelería.
2: que lo que vos comentás, que siempre le digo a Carlos, esto de llegar al aeropuerto de Trelew, esa parte donde no se sabe, no se ve nada, que es mal
1: Sí,
2: señalizada,
1: eso está pésimo.
2: terrible, porque Carlos con su trabajo constantemente, pero es terrible, cada vez que te escucho me acuerdo de lo que él mismo dice,
1: Claro.
2: terrible ese
1: Sí,
2: tramo.
1: digamos, está bárbara la obra que se está haciendo,
2: Ah,
1: pero mientras
2: sí, no,
1: tanto
2: no,
1: hace falta
2: esa parte.
1: señalizar un poquito
2: Sí,
1: más,
2: sí,
1: ¿no? Un
2: sí.
1: poco bastante
2: No,
1: más.
2: no, no, bastante, está medio muy complicadito ahí.
1: Sí.
2: Bueno, Diego, ahora está menos rígido la mente mía.
1: Bien.
2: Bueno,
1: ¿Y
2: bueno.
1: entonces?
2: Y entonces, vos sabés que para mi familia, que siempre con, para mí ellos son todo,
1: Sí.
2: menos los sábados, ¿no? Pero
1: Claro.
2: sí, eso a dejarlo de nosotros. Bueno, la noticia falsa del día de Dios en forma unánime sería la número 2. Y vos
1: Bueno.
2: sabés que siempre yo soy Rose. El que no se quiso subir, bueno, ya escapa mi problema. ¿Qué más pudimos hacer? Le tocamos el chivato, le dijeron, entonces, bueno, ya
1: Y
2: está.
1: bueno.
2: Olvidaste, olvidaste.
1: Totalmente, totalmente.
2: Y más que te puedo decir, como siempre, chau,
1: Chau,
2: chau,
1: chau.
2: chau.
1: Chau, Ale. Ale, te queremos. Ale, te queremos. Bueno, quiero contarle a la gente, porque nos siguen preguntando por mensajitos, el tema Messi. Mientras no haya una confirmación oficial, no vamos a decir nada, chicos. No nos vamos a sumar a cuestiones que tengan que ver con apurarse a dar alguna noticia que no lo es. Entonces, como no hay confirmación de nada, no decimos nada. Esto lo digo nada más que porque preguntan, si no ni siquiera lo mencionaría, pero no voy a decir la palabra tampoco porque no hay nada. Más allá de que ustedes por ahí lo están viendo en algún portal de noticias, pero sin confirmación, entonces preferimos quedarnos con esto. Bueno, seguimos. Tenemos teléfono. Hola, buen día.
3: Hola, buen día.
1: Hola, ¿con quién estamos?
3: Con Juan.
1: Hola, Juan. ¿Cómo andás, Juan?
3: Sí, acá encerradito. Se terminó el valiente. Está muy frío.
1: Está muy frío, ¿no?
3: Sí, está frío.
1: No, el aire está, pero te cala, ¿eh?
3: Sí.
1: Guarda, ¿eh?
3: Así bueno. Que bueno, si no te saco mucho tiempo, te hago un cachito de una samba ahí de Cafrune.
1: Dale, a ver.
3: Yo soy Juan, el de la armónica, del Tejo.
1: Sí. Ahora lo tenemos a Felipe, que ya nos mandó el informe, Felipe.
3: Dale,
1: te escuchamos a vos con la música.
3: Dale.
1: Ahí va Juan.

0: Muy bien, Juan, muy bien, Juan. Bueno, gracias, Juan.
1: Dale, amigo.
0: Un abrazo.
1: Dale, dale.
0: Hasta luego. Bueno, ahí lo teníamos a Juan. ¿Podemos seguir escuchando mensajes, sí, que fuimos recibiendo? Vamos a escucharlos.
2: Buen día, Diego, y los tornillos flojos. Hermosa mañana, ¿no? Después de la lluviecita de ayer tarde-noche, hoy está un cielo despejado, especial para visitar la feria en la Iglesia Metodista San Martín y España entre las 10 y las 17 horas. Y después, un poquito más tarde, 18:30, hay un concierto solidario en el mismo lugar, San Martín y España, y la entrada es un alimento no perecedero para colaborar con dos comedores de nuestra zona. Así que están todos invitados a darse una vueltita por la feria y, si gustan, también por el concierto. Que tengan una linda mañana. Bendiciones.
3: Hola, Diego. Soy Oscar con la 571. Para mí la falsa es número 2. Buen fin de semana.
4: Buen día, querido Diego Castro. Te habla Felipe Santana, de Grupo Tejo Muelle Viejo. Quería, bueno, va a ser corto mi informe hoy porque simplemente era para comentarte que nuestro representante, nuestro presidente y su vicepresidente del grupo, es junto a los dos representantes de Tejo Madre, que es lo que juegan en la frente de la terminal, en la Arboleda. Ellos son Luis González y Oscar Pite Rosa. Y nuestro presidente Julio Rebello, Américo Cual, los cuatro que representan a Puerto Madre, van a un torneo nacional, se juega en La Pampa, en una ciudad que se llama algo San Martín. Bueno, ya cuando tenga resultado, cuando vuelvan, te comentaré cómo le fue por esos lados en un torneo tan importante. También quiero hacer una invitación especial, ya que tengo la oportunidad ahí, de poder ir invitando a toda la gente, que ya cumplimos 3 años en el barrio Fontana Oeste, y el sábado 19 de septiembre vamos a hacer un torneo para festejar el aniversario. Y bueno, invitamos a toda la gente que quiera participar, la cual hará un diploma por su participación a todos los que participen, y distintas categorías, que todas las categorías que quieran animarse a jugar serán reconocidos por esta ocasión que es tan especial, de los 3 años que cumplimos en el barrio Fontana Este. Gracias, Diego, que tenga un lindo fin de semana. Está fría la mañana. Bueno, yo acá estoy en mi casita, en mi rancho, con al lado de la salamandra, tomando unos ricos mates. Y bueno, ahora saldré a comprar más tardecita, cuando se vaya el frío. Y bueno, eso nada más todo. Diego, que tenga un buen fin de semana. Hay que cuidarse. Y bueno, ya te llegaré, a medida que tenga noticias de Tejo, te estaré dando a conocer. Y invitamos en esta ocasión, como dije recién, a toda la gente de Viema, San Antonio, Sierra Grande, Treleo, Madre, Comodoro, Gaiman, Dolabo, los que quieran venir a participar en este torneo, están invitados. Bueno, muchas gracias y buen fin de semana, Diego.
5: Hola, hola, muy buenos días, Diego, ¿cómo estás? Tengas una linda y buena mañana. Aquí estamos los coordinadores y las coordinadoras en el centro de jubilado preparando todo para la feria de todos, para todos los jubilados. Comienza a las 12:30 al público, hasta las 5 o 6 de la tarde. Yo creo que antes, porque por ahí mucho frío, para que anden dando vuelta. Sí, tenemos una feria hermosa hoy, que encontrarán de todo. También comentarte que me quedan muy poquitos pollos. Está trabajando la comisión para pollos a la parrilla, que se están armando para la noche, o sea, para todos aquellos oyentes, amigos y amigas que no quieran cocinar, esta noche a 20 y 30, 21 horas estaremos con la entrega de los pollos a la parrilla. Sí, acá por primero de marzo se retira y me piden, por, está mi teléfono, me piden para reservarlo. Los anotamos y acá vienen, sale 25.000 sonrisas, no es nada. Todo para poder salir adelante con este querido y hermoso centro de jubilados. Así que los dejo con un fuerte abrazo, siempre escuchándolo. Y bendiciones para todo, para vos, Diego, y tu hermosa audiencia.
2: Buen día, Diego, y los tornillos flojos. Hermosa mañana, ¿no? Después de la lluviecita de ayer tarde-noche, hoy está un cielo despejado, especial para visitar la feria en la Iglesia Metodista San Martín y España entre las 10 y las 17 horas. Y después, un poquito más tarde, 18:30, hay un concierto solidario en el mismo lugar, San Martín y España, y la entrada es un alimento no perecedero para colaborar con dos comedores de nuestra zona. Así que están todos invitados a darse una vueltita por la feria y si gustan también por el concierto. Que tengan una linda mañana. Bendiciones.
0: Bueno, muy bien. Ahí teníamos entonces. Gracias por las invitaciones. Gracias por participar todos y estar compartiendo noticias que tienen que ver con la zona, cosas que van ocurriendo aquí en la ciudad. Bueno, lo tengo a Mario Acosta, que vino. Mario, vení, Mario, vení, saludá. Acá te están acusando que tenés la vista como puñalada de lata, así, con los ojitos cerrados, viste, como puñalada de lata, así, como japonés con fiebre, me dice José Ñanca Ñanca, dice que tiene la vista muy achilada. Tú, amigo, con la vista así, vení, vení, vení, vení, así nos contás cómo está la mañana, porque nosotros, yo salí muy temprano, yo me pensé que te gano a esa hora, a la hora que yo salgo por lo menos a la costa, pero no sé cómo estará ahora, yo cuando salí estaba muy frío. ¿Cómo andas, Mario?
1: Buen día.
0: Buen día. Sí, no. Pero no, tiene la vista bien. ¿Qué me decía vos que no se le ve? Dice, no se le ven los ojos a Mario.
1: Pero ¿qué va a hablar ese hombre? Si, mirá.
0: Es terrible.
1: El gigante pasó derecho acá, así que viene acá a hablar.
0: Anduvo justo ahí.
1: Yo lo vi.
0: Ah, vos también estuviste.
1: No, yo estaba llegando y estaba saliendo.

0: Bueno. Al mediodía vamos a ver cómo está.
1: Ah, sí, se va a poner peor. Bien. A ver, hoy estábamos hablando, Fabio, todos, viste, somos todos meteorólogos con el teléfono. Y te está dando lluvia y frío. ¿Vos tenés algo? ¿Qué,
0: yo
1: ¿qué
0: tenía
1: te dice vos?
0: Viento sur, fuerte, ráfagas y nada más. Agua no.
1: No bueno, sé qué viste, vio. Fabio vio lluvia.
0: Fotosatelital enseguida. Aparte yo que estoy metido ahí, te imaginás, ayer le estaba...
1: ¿Tuviste volando también? ¿Dos días? ¿Esta semana? ¿Subiste alguna foto o era no era de ahora?
0: La semana pasada.
1: Ah, la semana pasada.
0: Pero fuimos a hacer una foto con Peter.
1: Ah, y también espectacular.
0: Estaba ballenas naciendo. Viste que todos los que están ahí en las fotos.
1: Y vieron muchas así también.
0: Se sí, lo que pasa es que fuimos para el lado de Litmo y nos hicimos los dos golfos. Y el otro golfo es más cristalino que este, así que te imaginas que el otro lado es peor. Pasa que estaba a contraluz.
1: Pero se veía también muchas así.
0: Sí.
1: Bueno, uno lo que ve, no sé, cuando va al Doradillo, distintos lugares, que hay mucho, pero bueno, distinto de ser verlo de arriba.
0: Vos acordate que si vas a hacer el avistaje a Pirámide. Está para elegir a ver dónde voy a hacer qué grupito puedo hacer.
1: Es
0: para
1: el
0: hacer.
1: Momento, ¿no?
0: Sí.
1: Esta época
0: sí, agosto, septiembre.
1: Agosto es terrible, ¿no?
0: Y ya tenemos de que más o menos agosto, al principio de agosto, como ahora y todo, empiezan a nacer. ¿Viste? Ya están las crías naciendo y todo, así que muy pegaditas a la mamá.
1: Claro.
0: Después, ya dentro de un mes se empiezan a escapar y así.
1: Y ya es otro espectáculo también eso en sí mismo.
0: Y después, bueno, ir a nadar. Mire que cada cuatro subo las cosas de ir a nadar, que vamos a nadar ahí a Paraná. Y te las encontrás.
1: Con la ballena de fondo.
0: ¿Qué dice? Bueno, lo escucho.
1: ¿Cuándo trabaja? Dice.
0: No tiene cara. No tiene cara.
1: Te lo pregunta con la pala en la mano.
0: Sí, pasa por allá, pasa con la pala. Sí, y yo le digo que la sacaste a pasear. Y me dice, no sé, se la encontré y no sé cómo se usa. Me dice, no, sinianca, no.
1: Es terrible. Bueno,
0: pero bueno, hace su caminata.
1: Lo bueno
0: que
1: es tu amigo también.
0: Y hace su caminata.
1: ¿Y qué hizo con la bici? Porque se compró una bici.
0: No la veo en bicicleta.
1: ¿Pero lo viste alguna vez?
0: Acá en Madrid nunca la usaste.
1: Pero a mí me dijo, por lo menos vendió a todo el mundo acá, que se había comprado bicicleta.
0: Sí, bueno, se la compró también.
1: ¿Pero para qué entonces?
0: A ver, que la use otra cosa.
1: Para un cuadro, por el cuadro de la
0: capaz
1: bicicleta.
0: Que, capaz que se manda la parte, ¿viste? Ve la bicicleta.
1: Sí, la usa para la zaraza.
0: Sí.
1: No es para cualquiera. Bueno, gracias Marito.
0: Decime a veces, no es para cualquiera. A ver qué te cuento. No tengo lluvia.
1: No, lluvia no.
0: Lluvia no, tengo un poquito de nubosidad, pero lluvia.
1: Pero nada más
0: hasta
1: que
0: hasta la noche, nada.
1: Bueno.
0: ¿Qué dijo Fabio que iba a llover?
1: Fabio dijo que llovía.
0: Mira cómo estás. Un saludo, pasé a verlos nomás, porque ya te digo, pasé un ratito por la playa a ver si se veía algo y está muy fresco.
1: Está muy fresco, no, está muy frío. Hay que cuidarse mucho estos días. Bueno, gracias Mario.
0: Gracias, nos vemos.
1: Estamos viendo. Bueno, nos vamos a la pausa y ya venimos.
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0: nos quieren meter.
1: Hola, buen día. Para participar de la noticia falsa, para Sandra con el 436 es la número 2. Y para Leo con el 310 también es el número 2. Muchas gracias, buen fin de semana y como dice la genia de Alejandra, chau, chau, chau.
2: Hola, buenos días, Diego. Para mí la noticia falsa es la número 2. Mi nombre es Norma, mi número de documento 299. Hasta luego.
3: Hola, Diego, buenos días. Queremos participar de la noticia falsa. Recién nos hemos levantado. Está muy frío, ¿qué vas a andar? No se puede ni salir afuera, entonces nos quedamos en la cama. Bueno, para nosotros es la número 2. Ramón con el 598, Graciela con el 792 y Nilda con el 763. Un abrazo, lindo fin de semana.
4: Gracias Nilda, gracias Ramón, gracias a todos los mensajes de Norma, Sandra, a todos los que están dejando sus mensajes. Y recuerden también que para Patricia Sosa, que algunos están mandando mensajes, tienen que cantar un pedacito, así como lo hizo Lalo, tienen que cantar un pedacito de tema de Patricia Sosa y de esa manera se llevan también entonces la entrada para el recital de Patricia Sosa en Puerto Madryn. Así que bueno, ya vamos a estar con esto. Bueno, ahora sí, saludamos al teléfono. Hola, buen día.
5: Hola, buen día.
4: Hola, ¿con quién estamos?
5: Con Norma.
4: Hola, Norma, ¿cómo estás, Norma?
5: Bien.
4: Bien, bueno, ¿de acá de Puerto Madryn, Norma?
5: Sí, vivo acá.
4: Bueno.
5: Vivo acá con la entrada de cine y la de Patricia Sosa también. Pero ahora no me acuerdo ninguna canción.
4: A ver, vamos a buscar un temita, Patricia Sosa, José, para ayudarla a Norma. Dale. Dame tu número de documento, Norma, el final.
5: 750.
4: Bueno, vamos a buscarte un pedacito de tema de Patricia Sosa. Rapidito, alguno de cualquiera para que cante un poquito, Norma, para ayudarla a recordar alguna de las canciones. ¿Con quién quieres ir, Norma?
5: Con mi esposo.
4: Con tu esposo. ¿Cómo se llama tu esposo?
5: Andrés.
4: Andrés. Bueno, ¿dónde está Andrés ahora? ¿Está con vos o está trabajando?
5: No, salió.
4: Salió. Bueno, muy bien. Bueno, ¿escuchas siempre, Norma? Porque es la primera vez que hablamos, ¿no?
5: Sí, escucho siempre. Me encanta la radio.
4: Bueno, a ver si conseguimos un temita de Patricia Sosa, José. Gracias. Para ayudar. Bueno. ¿Me estabas escuchando, José? No, y cinco bolillas. Te estaba pidiendo un pedacito de un tema de Patricia Sosa, José.
5: A ver.
4: Pará, porque no nos escucha, José, no nos escucha ni acá adentro, Norma. Bueno, a ver, ¿no te acordás ninguno vos, Normita?
5: A ver,
4: dale.
5: Esta noche no me pidas nada, solamente endulzame los oídos. Creo que es...
4: Muy bien, ¿no? Ya, con eso ya está. Muy bien, estás anotada entonces. Espectacular. Gracias. Lo tuyo. Gracias, Normita.
5: Gracias.
4: Un beso.
5: Por tu buena onda, la buena música ahí.
4: Bueno.
5: Yo amo esta ciudad.
4: Bueno, te agradezco mucho. Un saludo grande para vos y para tu marido también, ¿eh? Muy amable.
5: Muchas gracias.
4: Hasta luego. Estate atenta. Bueno, ahí la teníamos a Normita, que se animó y cantó también. Así que gracias a Normita. Bueno, enseguida vamos a estar con las noticias a través del Mitre Informa Primero. Y las noticias ahora sí ya están confirmando... esto que muchos nos preguntaban, el fallecimiento de Jorge, el papá de Lionel Messi, a los 68 años. Estaba internado en un sanatorio en Rosario y por complicaciones en su salud, la familia había confirmado durante el Mundial esta enfermedad y bueno, lamentablemente ahora sí se conoce la noticia del fallecimiento del papá de Leo Messi, que ya estaba en Estados Unidos otra vez, en Miami, jugando para el Inter. Había jugado anteayer, creo. Y bueno, el papá estaba internado aquí en la Argentina, en Rosario. Y se confirma lamentablemente la noticia. Bueno, ¿tenemos el Mitre? Bueno, enseguida vamos a estar con el Mitre Informa Primero. Enseguida vamos a ir viendo si podemos actualizar los datos del tiempo. Que habíamos empezado con mucho frío en Puerto Madryn, más que nada por el tema de la sensación térmica, ¿no? Todavía no tenemos los datos de las 10 de la mañana, en Madrid. Vamos a ver si está actualizado Trelew. Vamos a ver en Trelew si tenemos datos. Sí, Trelew ya está con 2 grados 6 ahora y con 1 grado y medio bajo cero de térmica, pero ya por lo menos ya tiene 2 grados 6. Igual es muy frío, con el cielo ligeramente nublado y la humedad del 65%. Veremos si en un ratito podemos actualizar también los datos del tiempo aquí en la ciudad. Pero ahora, entonces, nos vamos a las noticias del Mitre Informa Primero.
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6: Más sobre la muerte del papá de Messi, el bar de la familia del crack de la selección en Rosario cerró sus puertas por duelo tras el fallecimiento de Jorge Messi a los 68 años. Agradecemos de corazón su comprensión y respeto en este momento tan difícil para nosotros, comunicaron en la cuenta de Instagram del local ubicado en la esquina de Rioja y Alem, en la ciudad santafesina. En San Cayetano, la iglesia cuestionó a la dirigencia política. El arzobispo de Buenos Aires afirmó que hay dirigentes que hablan de los pobres, pero no están cerca de sus necesidades. Esto dijo Jorge García Cuerva.
7: Un pueblo cansado de promesas incumplidas y dirigentes que hablan de los pobres, pero no están cerca de sus necesidades y se dan la buena vida. Que no quiere resignarse a que el trabajo sea una mercancía y que haya que tener 2 o más empleos para llegar a fin de mes, o caer en la trampa de los créditos que endeudan y asfixian a muchísimas familias.
6: Boca vendió al uruguayo Marcelo Zarachi a Estados Unidos. El lateral pasará a jugar en el Houston Dynamo de la MLS. Así el Senai se libera un cupo de extranjero para seguir moviéndose en el mercado de pases.
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0: Bueno, muy bien, nos vamos a meter en nuestro espacio dedicado a la radionovela. Sí, ojalá que no puedas. Esta historia de amor entre Violeta, entre Rubén Orlando, entre Eva Ruiz, donde, bueno, nos hemos encontrado la semana pasada escuchándola nada más y nada menos que con la participación de Valeria Lynch. Sí, Valeria Lynch ya está en nuestra radionovela y la vamos a escuchar, vamos a repasar ese momento en que Valeria Lynch se sumó a Ojalá que no puedas.
1: 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El galanazo. 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
2: ¡Por fin! ¡Con ustedes! ¡Eva Ruiz! ¡La de Valeria por siempre!
3: ¡Esa es Violeta!
2: Y ahora que ya la tenemos con nosotros, queremos darle una gran sorpresa antes de que parta para la clínica. Eva, hay alguien muy especial que quiere saludarte. Señoras y señores, porque ella también quería acompañar a Eva en este momento único, como lo viene haciendo con su música desde hace tantos años. Con nosotros, la señora Valeria Lynch. ¡Valeria!
3: Pero, ¿qué pasó? ¿Desaparecieron todos? Hola, Valeria, ¿sos vos?
4: Sí, soy yo. ¿Podés escucharme?
3: Sí, pero ya que esto es un sueño, podrías haberte aparecido en persona, ¿no?
4: Pero, ¿qué me decís a mí? Y la que me está soñando sos vos. Y te aseguro que no es un sueño cualquiera, ¿eh? Te llamo porque sé que me estás necesitando hoy más que nunca.
3: Como si fueras mi ángel de la guarda.
4: ¿Algo así?
3: Yo sabía que eras un ángel. Siempre dije que esa voz es capaz de todo. La voz de un verdadero ángel.
4: Alcanza con que mi voz sea capaz de darte la fuerza que necesitas ahora, Eva. No podés dejar que este amor se te escape. Ya sabes que Rubén te ama.
3: Pero Valeria, ya está todo dicho entre nosotros. Me acusó de enamorarlo y yo le canté en la cara qué ganas de no verte nunca más.
4: Eva, vos y yo sabemos que eso no era cierto, ¿eh? Tenés que buscarlo y decirle la verdad, que lo amás y que estás dispuesta a cualquier cosa por él. Mira, yo sé que a la mayoría de las chicas les gustan más esas canciones donde yo le pongo los puntos sobre las íes a los hombres. Pero, la verdad, ay, a mí me gustan más aquellas las que les digo cuánto los amo.
3: Eso quiere decir que...
4: Que vayas y luches por recuperarlo, por vos, por el bebé.
3: Entonces, ¿es verdad? ¿Estoy embarazada?
4: ¡Claro! Y para mí es una nena, ¿eh? Así que Valeria, Cristina, ¡ay, le va a quedar divino!
3: Gracias, Valeria, por esto y por darle sentido a mi vida.
4: Nena, si sos la protagonista de todas mis canciones. No te olvides nunca que sos la extraña dama. Ahí va.

0: Así va a ser. Te juro que voy a recuperarlo porque estoy dispuesta a vencer.
1: ¿Soñabas con él?
0: Violeta, ¿qué haces acá?
2: Bueno, muy bien, ahí teníamos entonces el nuevo capítulo y ahí se vuelven a encontrar, se vuelven a encontrar ellas, sí, las que pelean por el amor. Y bueno, veremos entonces qué pasa en el próximo capítulo, pero ahora se vuelven a encontrar y bueno, después de haber escuchado a Patricia Sosa, ahí se encontraron Violeta y Eva. Sí, Eva internada, Violeta que la va a ver para preguntarle por el embarazo seguramente, y Rubén Orlando que en ese momento no estaba. Bueno, siguen llegando mensajes, ya vamos a cumplir con ellos, tenemos un montón más para compartir, ya se viene el portal de las noticias también en un ratito con Fabio Zapata. Momento ahora de vamos a los mensajitos, y con los mensajitos nos vamos a la pausa porque tenemos a alguien más que canta, a Patricia Sosa, y también la vamos a escuchar.
3: Hola, buen día, Diego. Por acá, Delia, número 457. Quisiera anotar a la falsa hoy con la 1. Y anoto a Jimena con el 127 con la 3. Bueno, que tengas un lindo fin de semana a pesar del frío. Y chau, chau.
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5: Chulisa 675 por el sorteo para ir a ver a Patricia Sosa. Gracias.

0: Bueno, vamos a aprovechar antes de ir a la pausa con un mensaje. Se solicita dadores de sangre para María Torres Rosa, factor cero negativo. Repito, dadores de sangre para María Torres Rosas, factor cero negativo, presentarse en el Banco de Sangre de Puerto Madryn o en la Clínica San Miguel de Trelew. Desde ya, muchísimas gracias. Ahora sí, la pausa y venimos.
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0: Muy bien, aquí teníamos la música entonces de Luciano Pereyra con Yo no quiero olvidarte.
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0: Bueno, se nos vienen enseguida las noticias con Fabio Zapata, que vamos a tener la vuelta del portal de las noticias. Nuevamente se abrirán, ¿sí?, las puertas para informarnos con todo lo que hay en la región, y que es mucho como siempre, así que agradecemos eso en un ratito nada más. Bueno, corte programado también de energía dispuesto para Rawson. La cooperativa informa a los usuarios que la Dirección General de Servicios Públicos de la provincia llevará adelante un corte programado del suministro eléctrico el domingo 9 de agosto en el horario de 8 a 10 para efectuar el mantenimiento de la subestación de la Ruta 7. La interrupción del servicio ajena a la cooperativa afectará a la ciudad de Rawson, excepto Playa Unión, Magaña y Puerto Rawson y el barrio 3 de Abril, donde el suministro se va a mantener con normalidad, ¿sí? Solamente en la ciudad capital, dado que el corte afecta también a la planta, algunos vecinos podrán notar la baja de presión de agua hasta horas del mediodía, horario previsto para la normalización del sistema. El corte entonces mañana 9 de agosto de 8 a 10 horas en la ciudad capital.
1: No necesitas permiso.
0: Bueno, vamos al teléfono. Hola, buen día.
2: Buenos días, Dieguito.
0: Buen día, Carlos 740, nuestro móvil desde la ciudad de Trelew.
2: Le aviso que se está nublando de vuelta todo.
0: Se está nublando otra vez.
2: Oh. Se está nublando. Bueno. Esperemos que sea una nube nada más, que pasen de largo.
0: Bueno, vamos a ver qué ocurre con eso. Tenemos 2 grados 6, igual en Trelew. Fresquita la mañana, ¿eh?
2: Sí, se nota que está fresquita, pero no hay viento, entonces, pero hay bastante humedad también.
0: Uh-huh, es cierto.
2: Y bueno, lo que mata es la humedad, por eso.
0: Hay que cuidarse, cuídese, amigo, porque está muy fresquito. Bueno, Carlos, ¿todo bien? ¿Vos?
2: ¿Todo
0: en
2: bien,
0: orden?
2: Todo bien, triste a veces por las noticias que uno va recibiendo por la radio, por amigos, ¿viste? Ahora comentaste lo del papá de Messi,
0: sí, bueno, que ahora sí, ya está confirmado, lamentablemente, pero bueno.
2: Espero que la pulga no se caiga, viste, ahí, porque siempre
0: y bueno,
2: estaba apoyado en lo que decía el padre ahí, bueno, pero...
0: Uh-huh. Cosas pero, que pasan, lamentablemente.
2: Sí, cosas que pasan, y bueno, lo dijiste cuando empezaste el programa, y eso afectó a mucha gente acá, nos afectó a mucho porque...
0: Lo de Darío, decís vos.
2: Sí, no. Es algo que, primero por la edad, Segundo por la persona como, no creo que haya una provincia o haya habido, yo nunca digo la palabra político porque no es político, alguien condujo una ciudad y a dónde la condujo y cómo estaba, entonces yo a mí me quedan esos recuerdos y ir a Gaiman y ver todo, cada vez que iba a Gaiman ver algo nuevo, ¿no es cierto? Algo distinto, pero bueno, sinceramente nos llegó mucho a todos porque esperábamos que saliera, viste, Darío, pero bueno, no pasó.
0: Así tal que bueno.
2: Hay que seguir mirando para adelante.
0: Sí, totalmente.
2: Que vos sabés que no me acuerdo cuál es la número 2.
0: Ya te digo cuál es la número 2. Acá está. La número 2 es la de el hombre de que se divorció falsificando la firma.
2: Sí, ahora sí, porque
0: un sinvergüenza, sinvergüenza.
2: Se me echaron los números ahí, viste, digo, y me voy a jugar por ella, por la 2.
0: Bueno, dale, te anoto con la 2 entonces.
2: Poneme por la 2 entonces.
0: Dale, te agradezco. Listo, Carlos, amigo, un abrazo, a cuidarse.
2: Gracias, hasta luego,
0: hijo.
2: Hasta luego.
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0: Vamos con Néstor, porque queremos, ya nos informamos del Tejo y ahora queremos informarnos acerca del Newcom. Después tenemos visitas también, que vamos a estar charlando un poco acerca de Juntos Podemos, algo que nos había quedado pendiente, y el taller protegido especial para el empleo. Bueno, un montón, los compos era lo que más nos interesaba también. Cuando se hizo el 28 de julio el aniversario de la radio, con el regalo, y aparte el tema es enseñar un poco, que la gente colabore también con ellos y también un poco aprender, porque uno también lo puede hacer uno, ¿no? No solamente que nos regalen siempre todo, y es por eso que vamos a estar charlando con ellas. Pero lo escuchamos a Néstor con el Newcom. Hola Néstor, buen día.
4: Hola Diego, muy buen día para vos y para todos aquellos oyentes de LU17 y de Trelew Noticias. Nuevamente contando noticias del Newcom. Y siempre recordamos que el Newcom produce beneficio en nuestra salud, ya que hacemos actividad deportiva, pero también otorga beneficios desde la socialización que se produce a integrar grupos etarios. Desde estos instantes se encuentra en desarrollo la nueva etapa del Newcom a través de la Liga Valletana, que se encuentra jugando en el Gimnasio Municipal número 1 de Trelew la primera fecha del segundo semestre en categoría femenina 60 y 50, y mañana domingo se disputará la categoría 40 y mixta más 50. Buen momento para asistir al Gimnasio Municipal de Trelew y presenciar interesantes partidos. Pero también mañana, el domingo 9, en la escuela 189, en Villarino al 900, y organizado por la agrupación Agustín Pujol, se disputará una nueva fecha por el torneo de la Liga de la Costa, en femenino más 60. Quienes quieran iniciarse en este lindo deporte podrán asistir y contactarse con algunos de los equipos intervenientes para el inicio de la práctica del Newcom. También para ir agendando, el 16 de agosto, siempre dentro de la Liga de la Costa y organizado por el equipo de Energía y Paciencia, en el gimnasio de la escuela 712, mixto más 60A. En septiembre, recordamos que en Esquel se disputará el torneo aniversario centenario escuela número 112, que es la escuela ex 38. El torneo se disputará en las categorías mixtas más 40, mixta más 50, mixta más 60 y mixta más 68. Habrá 7 canchas habilitadas para este torneo. En nuestra provincia vecina y amiga de Río Negro, en la localidad de Los Menucos, el 14, 15 y 16 de agosto, un nuevo torneo de Newcom. Bueno, Diego, eso es todo por hoy. Nuestro saludo de muy buen fin de semana a todos, pero también les recuerdo que el uso de más zapatillas, sobre todo en un lugar agradable y deportivo, redundará en menos pastillas, pero siempre bajo control médico a nuestra edad. Hasta el próximo sábado.
0: Bueno, gracias Néstor entonces por la información, y nos vamos acercando ya a las 11 de la mañana, momento en que lo tenemos que presentar a él, a Fabio Zapata, con la vuelta de las noticias que tienen que ver con nuestro portal, ¿sí? Con él vamos a estar informándonos, y recuerden que también ustedes pueden ingresar a LU17.com y ahí no solamente escucharnos, sino también completar con un montón de noticias que van a poder encontrar en nuestra página, que tiene que ver con espectáculo, con deporte, con todo, y ahí está lógicamente también volcada la noticia de el papá de Lionel Messi, que hoy, bueno, se confirmó lamentablemente el fallecimiento del padre de Leo Messi. Bueno, ahora sí, presentamos a las 11 de la mañana nuestro portal de noticias.
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3: Dieguito, bueno, no pasaste las noticias, pero... Marcelo 255 dice que la tercera, yo digo que la dos es la falsa, él dice que la tercera es la falsa. Que tengas un hermoso y bendecido día y un buen regreso a tu hogar. Besito, besito, nos estamos viendo. Chao, si saco algo voy. Beso.
4: Muy buenos días, Diego. Para participar por la noticia falsa, Adolfo 669 es mi nombre. Para mí es la número 2 y para Ana María 913 es la número 3. Gracias, que tengan todos ustedes un excelente fin de semana. Muy bueno el programa.

0: Bueno, muy bien, compartimos entonces los mensajes. Gracias a aquellas que están cantando un pedacito, un tema de Patricia Sosa. Edith fue la última que salió y en un rato hacemos el sorteo de las entradas entre aquellos que siguen cantando la música de Patricia Sosa para estar en Puerto Madryn con su recital el próximo miércoles. Bueno, pero hablábamos de Juntos Podemos, que habían estado y agradecemos su presencia el otro día, el 28 de julio, por el aniversario, y tuvieron una participación muy importante colaborando con la entrega de los árboles, pero básicamente también con el tema de los combos y enseñar a la gente un poco también, colaboraron mucho. ¿Cómo están? Bueno, Maya y Mónica, a quien les agradecemos que estén aquí en la radio. Mónica, ¿cómo estás? Bienvenida, buen día.
1: Muchas gracias. Sí, buen día a toda la audiencia. Yo soy Mónica Pelizari, de la Comisión Directiva de la Asociación Civil Juntos Podemos, que, bueno, es una estructura legal que cobija tres talleres protegidos. Uno de ellos es el vivero, que tiene nombre, se llama Vivero Encuentro. La carpintería y más a mano, que es el taller de cocina. Uh-huh. Allá trabajan 58 personas con discapacidad y en los tres talleres, donde se capacitan, se forman en el oficio y además producen para vender. Uh-huh. Así que esa es un poco nuestra. Y este año cumplimos 15 años de vida. La asociación nació en el año 2011 a raíz de una iniciativa de un grupo de padres y de jóvenes que egresaban de la Escuela de Formación Laboral y, bueno, y no tenían espacios donde continuar sus actividades, sus proyectos de vida, adolescentes, adultos, porque ya Cereladi quedaba sin espacio por la masiva población de Madryn. Y entonces, bueno, la cooperadora de esa escuela se conformó en una asociación civil y ahí arrancamos. Algunos de los docentes de la escuela nos jubilamos. Uh-huh. Y seguimos en nuestra función de darle la importancia al trabajo en el proyecto de vida de una persona con discapacidad.
0: Bueno, aprovecho también la salud a Maya. Maya, buen día.
2: Buen día a todos.
0: Gracias por venir también, ¿eh?
2: Sí, sí.
0: Bueno, a ver, ¿y para vos qué son estos 15 años de Juntos Podemos? ¿Cómo lo vivís vos? ¿Cómo lo sentís vos?
2: Bueno, yo soy Maya Silva, actualmente coordino el Vivero Encuentro y soy nuevita en el equipo hace 2 años. Ahora, valga la redundancia, el primero de agosto, el Día de la Pachamama, cumplí 2 años en la asociación. Y la verdad que es un privilegio porque justo vivir esta etapa de la asociación junto a ellos es como un privilegio para mí. Uh-huh. Eso por un lado. Y por otro lado, muy contenta porque desde que ingresé al vivero, bueno, han surgido varios cambios desde estructurales hasta productivos con los jóvenes. En este momento estamos con producción de enmienda orgánica, que ese es un proyecto que surgió el año pasado a raíz del programa de empleo verde de la provincia, la Secretaría de Trabajo de la provincia del Chubut. Entonces, gracias a ese empujón económico de herramientas y demás que pudimos tener, estamos con producción de enmienda orgánica y para eso invitamos a toda la comunidad madrinense que se acerque al predio de la universidad los días lunes, miércoles y viernes de 13 a 16:30. Uh-huh. Para llevar su residuo orgánico de manera voluntaria y allí nosotros lo procesamos y hacemos la enmienda orgánica o popularmente conocido compost.
0: Uh-huh. Es muy difícil hacer un compost, preparar, ¿eh? Porque viste que sí. Estamos con esto de que siempre que de venir a retirarlo, que la más fácil,
2: sí, sí.
0: Pero o para aquel que le queda lejos o no quiere, pero digamos, uh-huh. ¿Se puede hacer compost de uno?
2: En realidad sí. A veces lo que siempre decimos es tener las ganas, la predisposición y generar un hábito nuevo en su hogar. Ya con la separación de residuos y el destino del residuo orgánico a una organización que se encargue de hacerlo, ya es un gran paso porque estamos quitando el 60% de la basura que uno genera en el hogar. Uh-huh. Y lo estamos destinando a un ciclo productivo, ¿no? A un reciclaje. Eso por un lado. Y sin embargo, es algo que la gente piensa que es un bicho de 8 cabezas, ¿no? Siempre digo lo mismo. No es difícil, hay que tener predisposición y hay que tener un espacio para poder hacerlo. No muy grande, nosotros vendemos una compostera domiciliaria que puede ser instalada tranquilamente en un balcón, por ejemplo, hablando de departamentos. Uh-huh. No, también la entregamos con el estructurante, que es el aserrín o la viruta, para que puedan tener para armar por lo menos toda esa compostera. y es una parte de residuo orgánico que lo juntan en un tacho sin bolsa. Por favor, recalco ese detalle porque la gente tiene la idea de que como es basura, ponemos la bolsita en el tacho y ahí ponemos el residuo orgánico. Y en realidad, si el tacho ya es de plástico, de un material rígido, no es necesario poner la bolsa. Entonces ahí colocamos todos los residuos orgánicos del hogar, que ¿qué serían? Cáscaras de frutas, verduras, lácteos, restos de la olla. Siempre digo que nosotros en nuestro vivero compostamos todo.
0: Excepto, eso también, a ver.
2: Excepto heces, absolutamente sí. Todo, ¿sí? Heces me refiero de animales, ¿no?
0: Sí.
2: Compostamos carne, compostamos lácteos, compostamos restos de la olla, porque tenemos un método específico en el que medimos parámetros de temperatura, de humedad y otros factores. Y eso hace a la sanidad del compost, ¿no?
0: Pero eso se separa eso de lo que es verduras.
2: No, se pone todo junto, porque como al no ser lombricultura lo que hacemos hoy, ¿sí? Estamos en proyección a hacerlo, pero hoy no hacemos lombricultura, podemos hacer este método de compostaje que trata toda la fracción orgánica de un hogar, ¿no? Eso por un lado.
0: Ahora, la compostera, aprovecho para no irnos mucho, ¿qué valor tiene? Para que la gente sepa y no tenga miedo en consultar o saber.
2: Sí, en querer adquirir una.
0: Claro.
1: La compostera que se fabrica en la carpintería con mano de obra de todas las personas, operarios que trabajan en ese taller, sale 95.000 pesos. Está fabricada en madera saligna, súper bien, prolija, terminada. No tiene productos químicos impregnantes, se pone todo orgánico para que no influya en la vida que va a desarrollar los materiales orgánicos que se tiran. Uh-huh. Trae su pala, bueno, el material estructurante, su tapita, o sea, es un mueble y que dura mucho. Y que, bueno, está a la venta y tenemos stock en Gales 1770, de 8 a 18.
0: 95.000 pesos.
1: 95.000 pesos.
0: Entonces, repetimos dónde se pueden retirar, entonces.
1: Se puede retirar de lunes a viernes, de 8 de la mañana a 18, en Gales 1770, entrando al barrio este, entre Buenos Aires y Tierra del Fuego.
0: Uh-huh. Ahora, Maya, ¿cuánto tarda, supongo, yo empiezo de cero, alguien que arranca de cero a juntar material, en que eso pueda ser utilizado para traspasarlo o para pasarlo a la tierra, a alguna planta? ¿Qué demora tiene ese proceso de eso que yo junto?
2: Ese proceso bien hecho, entre 3 y 4 meses. Uh-huh. 4 meses en el invierno y máximo 3 meses en el verano, ¿sí? Uh-huh. En la compostera que estamos promoviendo nosotros, con el método que promovemos nosotros, mezclamos un balde de residuo orgánico con un balde de viruta, de aserrín, y para empezar inoculamos con un puñado de tierra negra, que puede ser de un cantero de la casa. Nosotros también la podemos proveer cuando vendemos la compostera, digamos, es un puñadito. ¿Vieron como cuando hacen pan, la levadura que le ponen para que leude?
0: Sí.
2: Bueno, esto vendría a ser algo parecido. En esa tierra están las bacterias y los hongos que se van a encargar del proceso de compostaje. Esto es para acelerarlo, ¿no? En términos técnicos se diría inocular el proceso. Entonces se inocula con esta tierra que se coloca la primera vez y después es solo uno y uno. Es decir, un baldecito de residuo orgánico, un baldecito de aserrín o viruta. Ahí lo que hacemos es equilibrar el componente nitrógeno-carbono. Eso es más técnico, ¿no? Pero bueno, para que la gente sepa, es uno y uno en partes iguales, que vendría a ser el residuo orgánico, el residuo seco estructurante, y mezclamos. Se le pone una capa superficial como cubriendo de aserrín cuando ya colocamos el residuo y lo vamos a dejar. Y eso hasta llenar la compostera. Una familia tipo debe tardar alrededor de un mes en llenarla. ¿Por qué digo esto? Porque nosotros vamos a ir llenando y vamos a ver que, pero no, ya está la mitad con el segundo balde. ¿Pero qué pasa? Ese balde tiene humedad. La humedad se va a ir evaporando
0: y va bajando
2: el volumen, ¿sí? Uh-huh. Entonces parece que nunca la terminás de llenar, pero en realidad en un mes aproximado la familia la llena. Y en 2 meses consecutivos, 3 meses más, ya tiene el compost, ¿sí?
0: O sea, por eso hay que esperar que se llene para empezar a contar esos meses que vos
2: decís. Claro, exactamente. Y en ese proceso hay que ir aireando. Nosotros cuando vendemos la compostera, vendemos el aireador, que vendría a ser como un sacacorcho gigante. Y con eso, además de usarlo para otras cosas, que también lo pueden usar en la playa para poner la sombrilla.
0: Eso mismo.
2: Sí, es muy parecido en realidad. No es el mismo, pero es
0: muy parecido, sí.
2: Con eso se airea hasta el final, hasta la base, y ese airear la compostera hace que los microorganismos vuelvan a resurgir, ¿no? Porque si no quedan como en estado de latencia. Va a elevar temperatura la compostera, va a generar vapor, no se asusten, no se está prendiendo fuego ni se está quemando. Uh-huh. Y con eso, digamos, se van a encargar los microorganismos de producir la enmienda.
0: Bueno, ahora con esto que nos estabas contando y con todo este proceso, ¿dónde me sirve que yo lo ponga eso? ¿Me sirve para una maceta? ¿Me sirve para plantas? Digo, para vegetales. ¿Para cuál es más recomendable?
2: Para todo, porque al ser un compost cuidado, o sea, una enmienda orgánica cuidada, protegida, cuando la están haciendo, las familias van a saber qué residuo orgánico están tirando, digamos, adentro de la compostera. Para empezar, si les da miedo la carne, los lácteos y el resto de la olla, les recomiendo que no lo hagan, sino que tiren solo las cáscaras de fruta, verdura, café, yerba, mate, ¿sí? Eso sin miedo. Y siempre es una porción, digamos, de enmienda orgánica, ¿sí? Por 3 porciones de tierra. ¿Por qué? Porque tiene componentes de fertilización. Si bien no es un fertilizante en términos técnicos, sería más un estructurante la enmienda orgánica, uh-huh. ¿Sí? O sea, una cantidad de nutrientes concentrada. Entonces, para no quemar ningún tipo de raíces o plantitas muy sensibles, se recomienda 1 por 3. Uh-huh. Una parte de enmienda orgánica por 3 de tierra.
0: Bueno, Mónica, ¿qué es lo más importante que están desarrollando en este momento en la institución?
1: Bueno, en este momento tenemos el cumpleaños número 15 y es en octubre, el 29 de octubre, jueves 29 de octubre, que pensamos hacer una fiesta importante, por eso no lo vamos a hacer en nuestra sede porque tiene capacidad limitada, pero ya gestionamos con el gremio de los municipales, a quienes agradecemos siempre porque el CEIOM nos ha prestado para hacer peñas, si nunca nos cobran, y ahora tampoco para el cumpleaños. Así que bueno, nuestro agradecimiento es porque la fiesta de cumpleaños se va a hacer en el Salón del CEIOM, que tiene mucha capacidad, y bueno, agradecemos siempre a la comisión del CEIOM. 29 de octubre, ya vamos a entrar con invitaciones a mucha gente, porque como tiene capacidad, está proyectado que albergar mucha gente para el festejo. Y otra cosa es que nos propusimos desde diciembre del año pasado con la comisión directiva y el equipo de supervisores y de coordinadores hacer todo un año de festejos, de cambios, de algunas mover algunas estructuras, por ejemplo los logos, que ya los van a conocer, tenemos 2 que han recibido algún ajuste. Uh-huh. Cada emprendimiento tiene su logo. Y bueno, recibimos asesoramiento de una diseñadora, lo que nos ayudó como para hacer algún cambio sin modificar totalmente lo que es el de la asociación.
0: La esencia de
1: claro,
0: la que gente los ubica.
1: Claro, exacto. Nuestro logo tiene un rompecabezas con 4 colores y que bueno, eso para todo el mundo es Juntos Podemos.
0: Ya claro, sí,
1: 15
0: sí, sí.
1: Años de camino. Pero es muy sutil el cambio. Bueno, una de las cosas que estamos haciendo este año es el cambio de los logos. Bueno, además, tengo 2 o 3 eventos que me gustaría, porque siempre uh-huh. Nuestro trabajo fuerte es trabajo en redes, abrir las puertas. La asociación no solamente pide inclusión, sino que incluye, participa. Participamos muy activamente de la vida del barrio. E intentamos, trabajos con la Junta Vecinal del Fontana, que están activas. Con el vecindario también. Bueno, en este año hemos logrado un convenio con la empresa de Peque Sosa, Avistajes. Uh-huh. Se firmó, se hizo el acuerdo formal. Se le está vendiendo parte de la producción de masamano para la confitería que tienen en Pirámide. Y bueno, viene la época fuerte, así que vamos a vender más. Además de un avistaje de ballena que tenemos que coordinar la fecha.
0: Bien.
1: También tuvimos masivamente, queremos agradecer a todos los donantes del desafío invernadero, porque se nos habían volado algunas partes del invernadero de la universidad. Uh-huh. Y una parte habíamos logrado hacer con chapa fuerte y las partes de las paredes habían quedado sin, y este sí. Año se volaron. Entonces, se inició un desafío invernadero, no sé si querés contar un poquito más, Maya. ¿Cómo?
2: Sí, en junio comenzamos el desafío invernadero proponiéndole a la comunidad madrinense si que si cada persona que nos donara 1,000 pesos nos iba a ayudar a llegar a 3,000 personas nomás en realidad.

0: las ventas en esos meses, así que si quieren acercarse a comprar arbolitos frutales o para vereda o lo que fuera en ese momento es ideal. Empezamos este desafío, ¿sí? Juntamos el dinero, se pudo reparar y están haciendo los últimos detalles en las reparaciones para poder mostrarle a la comunidad lo que, gracias a esta hermosa comunidad madrinense, a su colaboración, pudimos lograr. Uh-huh. Así que muy contentos con ese avance.
1: Tengo números, el desafío invernadero llegó a 161 aportantes a través de distintos medios, uh-huh. y lo que faltó lo puso la empresa Luar. Compramos chapas, los tornillos, todos los accesorios que hace falta para instalar esas chapas en las paredes, que es un invernadero grande, el de 8 por 20 que proveyó el Bienestar Social hace unos años. Así que bueno, gracias a los donantes y a lo que faltaba que lo puso a Luar, logramos comprar todo y pagar la mano de obra.
2: Bien.
1: Así que ese es un logro importante. Ya están las chapas, están disfrutando el cobijo de que no entre viento.
2: Claro, no, seguro.
1: Bueno, tuvimos una visita al parque eólico de Aluar y una visita a la planta de Aluar también, en función de que está bueno conocer, están buenos las salidas, los paseos, uh-huh. las organizaciones, la movilidad, a ver cuántos micros hay accesibles para... Nosotros tenemos personas con sillas de ruedas y que no se pueden bajar para subirse a un asiento.
2: Uh-huh. Claro,
1: entonces,
2: seguro.
1: Hay falta, de paso digo.
2: ¿Cuántas familias son las que asisten, comparten el espacio, el lugar de Juntos Podemos?
1: Son 58 operarios y formamos parte de la Comisión 13, de los cuales son familias y gente... involucrada, como dije, desde la escuela, uh-huh. o sea, hay docentes que ya se jubilaron también o docentes que cambiaron el cargo para estar con nosotros. Nosotros tenemos dos cargos del Ministerio de Educación de la provincia, o sea, dentro del equipo, el personal rentado. Y después tenemos 7 personas que están con horas de la municipalidad, horas profesor, que también las venimos sosteniendo desde hace 14 años. Primero fue un grupo de voluntarios totalmente ad honorem, pero bueno, así no se sostiene uh-huh. un trabajo.
2: Seguro.
1: Entonces, bueno, queremos agradecer también por otras acciones durante este año del cumpleaños 15. Bueno, a la gente de Control Alimentario, a la Secretaría de Gobierno, que sin costo nos renovamos los carnets de manipulación de alimentos la semana pasada. Uh-huh. A Leonela Baño, que es la que también interviene ahí. Bueno. Participamos del cumpleaños de la radio, un lindo evento, uh-huh. además de vender.
2: Hermoso, sí.
1: Hermoso. Sí, sí. Y también de la aseguradora de riesgo de trabajo del Ministerio de Trabajo de Nación vinieron a darnos una capacitación de 2 días sobre prevención de accidentes de trabajo. O sea, todas esas son acciones importantes a la hora de la formación para el mundo del trabajo, ¿no? Uh-huh. Y pensando que siempre el taller protegido puede ser un paso para muchos.
2: Seguro.
1: De las personas con discapacidad. Uno intenta que...
2: Es una herramienta, sin duda. Es una herramienta, una salida. Bueno, les quiero agradecer la visita, pero de acá a octubre las vamos a seguir invitando. Ustedes saben uh-huh. que nos ponemos en contacto, ustedes me avisan y arreglamos para seguir charlando. Pero quiero, antes que se vayan, que me recuerden cuáles son las redes, porque la gente puede conocerlos a través de las redes sociales, que es importantísimo buscarlas ahí y ahí encontrarlas y decirnos otra vez el tema de la compostera, dónde se la puede conseguir y el valor. Hacemos esas cosas que son importantes.
0: Sí, redes sociales, pueden seguirnos en Vivero Encuentro JP, sería el Instagram del vivero. Ahí se van a enterar, digamos, de todo este desafío que les contábamos, de los avances, promociones y demás. Después tenemos La Carpintería. Ya les recuerdo los Instagram de los otros emprendimientos. Masamano.pm y La Carpintería. Serían los otros Instagram, ¿sí? Para que nos sigan por redes sociales. Después tenemos Facebook, que también...
2: Juntos Podemos.
0: Sí, y demás, ¿sí? También tenemos el de Juntos Podemos, Madryn, para seguir Instagram. Y los productos se encuentran, la mayoría de ellos, o mejor dicho, todos, ¿sí? Y un porcentaje de producción del vivero, en Gales 1770, de 8 a 18 horas, todos los días, de lunes a viernes. El Vivero Encuentro tiene la parte de la unidad productiva, que le llamamos, en la Universidad Nacional de la Patagonia, San Juan Bosco, la que se encuentra frente al mar, lunes, miércoles y viernes.

0: de 13 a 16:30. ¿Sí? Pedimos que vayan en ese horario porque luego martes y jueves o de mañana no estamos.
1: Uh-huh. Bueno, muchísimas gracias, Maya, Mónica, muy amables por venir. ¿Eh?
0: Muchas gracias, gracias a todos. Usted.
1: Bueno, nos vamos a la pausa, José, y enseguida venimos.
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1: Bueno, muy bien, vamos a ir enseguida actualizando los datos del tiempo. Le estamos escuchando a Patricia Sosa porque todavía tienen tiempo de participar y cantar un poquito de Patricia Sosa y llevarse la entrada, las entradas que tenemos para regalar en el día de hoy. Actualizamos entre Leu la temperatura 3 grados 7 ahora. Un poquito que sube hoy todavía, la térmica está bajo cero. La página no nos actualiza la temperatura en Puerto Madryn. Vamos a ver si podemos corregir ahora en un ratito nada más. Pero el otro día, el sábado pasado, hablábamos con Patricia Sosa acerca de lo que va a presentar tanto en Trelew como en Puerto Madryn el miércoles, que es lo que te vamos a estar regalando las entradas en el día de hoy. Y esto nos decía Patricia Sosa.
2: Vos sabés que cuando armo los repertorios se me hace un poco difícil porque tengo tantos temas, tantos años, tantas cosas, viste, grabadas y hechas. Pero a mí no me gusta que los espectáculos míos sean, no sé, que yo me paro en el escenario, canto las canciones, afino bien, algunas que la gente conoce, la gente aplaude y después se va a comer pizza a hablar de otra cosa, ¿viste? No. Yo necesito que esto sea una experiencia entre los que están ocupando las plateas y los que estamos arriba del escenario. Cada uno de los que estamos en el lugar es importantísimo para mí y me gusta que la gente cierre los ojos cuando escucha las canciones, me gusta dejar mensajes, saber que hay adentro nuestro un mundo interior que te dispara el espacio, que podamos entre todos conectarnos con ese hilo dorado que es la emoción y bueno, participar de todo lo que es el espectáculo en sí, ¿no? La experiencia es maravillosa, tener una experiencia es maravilloso y bueno, irte reconfortado. Mira, el segundo tema del repertorio es Estamos en Acción de La Torre. Viste que mucha gente que vio La Torre en vivo se puede acordar de esa canción, no van a faltar, qué sé yo, Endulzame los oídos, Aprender a volar, viste, Cada luz de mi vida, sí, temazos, están todos en el show, así que los invito a todos. Vamos a pasar una noche fantástica.
1: Bueno, muy bien, ahí ya teníamos a Patricia Sosa, entonces contándonos la previa a los recitales que va a estar dando por la zona. Patricia está de gira, ¿sí? Y entonces va a llegar a Trelew y Puerto Madryn. Los invitamos a que sigan cantando pedacitos de canciones para poder llevarse algunas de las dos entradas que tenemos para regalar entonces en el día de hoy. 4 grados 3 la temperatura en Puerto Madryn, con el cielo algo nublado, sube la temperatura, la térmica todavía es bajo cero, producto del viento del sudoeste, ahora 36 kilómetros en la hora. Lo bueno es que tenemos sol, de este anuncio de lluvias para el día de hoy, nada por ahora, por suerte. Repito, 4 grados 3, el cielo algo nublado nada más y una térmica de un grado bajo cero, un grado 3 bajo cero aquí en la ciudad. Bueno, tenemos las noticias con el Mitre Informa Primero.
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4: Reiteramos, murió el papá de Messi. El Sanatorio Centro de Rosario, en un comunicado a través de su director médico, informó el fallecimiento de Jorge Messi, de 68 años de edad, con la firma del doctor Carlos Mackay. El parte indicó que el deceso se registró a las 2 de esta madrugada. El sanatorio se reservó, a pedido de la familia, brindar mayores detalles sobre las circunstancias médicas de la muerte. Repercusiones en el mundo del fútbol. En su cuenta de Instagram, Newell's Old Boys despidió con profundo dolor y pesar a Jorge Messi, quien falleció a los 68 años. Reconocido hincha leproso, empresario y padre del capitán del seleccionado argentino Lionel Andrés Messi, Jorge fue el sostén y la persona que apuntaló con visión, rigor y afecto la carrera del mejor jugador de todos los tiempos junto a su esposa Celia Cucitini, indicó el club rosarino. La Conmebol lamenta profundamente el fallecimiento de Jorge Messi, padre del futbolista argentino Lionel Messi. Acompañamos en el afecto a Lionel y a su familia, amigos y seres queridos en este momento de profundo dolor. Que descanse en paz, indicó el órgano rector del fútbol sudamericano. En este duro momento del adiós de Jorge Messi, la comunidad Liga Profesional de Fútbol y el fútbol todo lo despiden con amor y abrazan a su familia y seres queridos. Fuerza Leo, indicó la Liga Profesional. A todo esto, Messi entrenó ayer con Inter Miami con miras al partido de esta noche ante Monterrey por la Leagues Cup desde las 21. No se informó si el jugador ya ha viajado hacia la Argentina para la despedida de su padre.
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0: Bueno, teléfono, hola, buen día.
1: Hola.
0: Oh, hola, Inesita, tantos años.
1: Ah, hola, sabés que se me cortaba. Digo, ¿cómo va a ser? No puede ser que... ¿Cómo andas, digamos?
0: Pero muy bien, Inés, y ahora que te escuchamos, la audiencia toda preguntando por Inés.
1: Bueno,
0: ¿dónde se había metido Inés?
1: Por ahí llamo y hoy no podía, recién me pude comunicar, mirá.
0: Pero pará.
1: Mi celular anda re mal.
0: Pero ¿dónde anduviste todo este tiempo que no saliste al aire, Inés? La gente quiere saber.
1: No, estaba acá.
0: Pero no, pero no llamaste el sábado pasado, estuviste muy ocupada.
1: Ahora igual casi que le quedamos igual de no podía comunicarme, se me cortaba, cortaba y después, no sé, y después tenía como se estaba hablando y bueno.
0: Bueno, pero estás bien, digamos, Inés.
1: Sí, estoy bien, salida afuera, pero...
0: Estás esquivando el tema, pero me esquiva de no contestar. Bueno, Inesita, sí, ¿y hoy saliste al final afuera?
1: No, todavía no he salido. No
0: saliste nada, no, estás con mucho frío.
1: No, hace frío, dice.
0: Hace frío. Bueno, muy bien. Me alegro que esté todo bien. Eso es lo más importante, ¿sí? Porque tenemos mucho frío. Vienen unos días muy fríos ahora, ¿eh? Hay que cuidarse mucho.
1: Sí, estaba mirando.
0: Hay que cuidarse mucho. Bueno, Inesita, ¿escuchaste las noticias? ¿Querés cantar como Patricia Sosa? No sé, vos decime. Tenemos la noticia falsa. La número uno era.
1: No sé cantar, me canto yo y me corta la mano.
0: No. ¿Te gusta Patricia Sosa?
1: Sí, me gusta esa voz que tiene, esa potencia que tiene, ¿no?
0: No, es increíble. No. La voz de Patricia
1: me encantaría
0: Sosa.
1: Verla.
0: Y las canciones hermosas que tiene, además, no solamente la voz, ¿no? Tiene unas canciones muy, pero muy lindas.
1: Así que no, imitarla, o sea, la voz de. No,
0: hay que imitar a nadie, hay que hacer uno como es, nada más. ¿Te animás a cantar un poquito?
1: Dice que dice, la noche me ha sorprendido, no esperaba volver, a ver, algo así.
0: Bien, muy bien, a ver, seguí un poquito más.
1: Dice, endúlzame los oídos, algo así.
0: Claro, solo endúlzame los oídos.
1: Solo endúlzame los oídos.
0: Muy bien.
1: Ay, esa canción es así.
0: No, ¿y yo qué te voy a decir si yo soy pésimo cantando? Así que no. Todo lo que hagan ustedes siempre va a estar muy bien para mí, ¿eh? Bueno, te anoto entonces, Inés, ¿eh?
1: Bueno, anota.
0: Te anoto a ver si te llevas una entradita también, ¿eh? Hay que ver. Bueno, y la noticia falsa, el miércoles.
1: Perdón, ¿cuándo?
0: Miércoles. Bueno. Miércoles es la función, 21:30. 12 de agosto, 21:30, ¿eh?
1: Ah, bueno, bien. Bueno. Ojalá pueda salir.
0: Ojalá.
1: La verdad.
0: Bueno, ¿y noticia falsa la tenés?
1: La 2, digo...
0: Inés 660 también con la número 2. Ahí está. Bueno, Inesita, te agradezco.
1: Bueno, un beso para todos. Un saludo.
0: Un besito. Cuídate mucho. Hasta luego. Hasta luego. Bueno, antes de irnos a la pausa, quiero contarles que se presenta el espectáculo este domingo, 9 de agosto, 17:30, en el Teatro El Tablado, Las Brujas de Oz, ¿sí? 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

0: Bueno, muy bien, ya son las 11 de la mañana con 45 minutos. ¿Cómo se va la mañana? Estamos hasta las 13 por la 17, AM540, por la 100.3 y por Trelew Noticias, en la 96.9, y queriendo conocer más acerca. Ustedes no sé si recuerdan que hace un tiempo hablamos con Nadia Currumil, que es la mamá de Maya, sí, quien atraviesa un estado de una enfermedad que la ha llevado a que en el país no tuviera mucha solución sus tratamientos y tuviera que enfocarse en tener que viajar a Europa, a España más precisamente, y para esto se estaba haciendo una colecta para poder ayudarla, porque la verdad que los montos de los cuales se hablaba en ese momento eran realmente muy importantes. Ella había tenido algún tratamiento, creo que en la clínica Fleni, creo que nos había hablado, y en el Garrahan. Pero bueno, queremos conocer más acerca de cómo avanza la situación, cómo está Maya. Por eso hablamos una vez más con Nadia Currumil, que es la mamá. Nadia, ¿cómo estás? Diego te saluda. Buen día, bienvenida.
1: Hola, buen día. Muchas gracias por la comunicación.
0: Bueno, contanos un poco y repasemos un poco, Nadia, primero, cómo está Maya, cuál es su inconveniente de salud, para aquellos que no escucharon en aquel momento y que me imagino que sigue haciendo falta ayuda, ¿no?
1: Sí, sí, vamos ahí con... Todavía no llegamos a la mitad de lo que es el tratamiento, que sería solo el tratamiento. Y lamentablemente es una enfermedad jodida. Ella hace aproximadamente un mes empezó con una hemiparesia y bueno, en este momento ella no habla mucho, se comunica más que nada por señas y camina con ayuda.
0: Esto empezó a ocurrir después de que hablamos la última vez, ¿no?
1: Sí, porque su estado clínico era muy bueno, pero ella es muy fuerte y sigue, ¿viste?
0: Uh-huh. ¿Cuántos años tiene Maya? Recordame la edad de Maya.
1: 13 años tiene.
0: 13 añitos.
1: Sí. A raíz de esto, bueno, de la campaña que hicimos, me pude comunicar con mucha gente de Estados Unidos, de diferentes partes del mundo, de Chile, que están, lamentablemente en esos países no tenemos ningún tratamiento, solamente en Estados Unidos y en España, que uh-huh. están estos ensayos. Y ayer, bueno, me dijeron que no había podido entrar a un ensayo en Estados Unidos porque era algo que estábamos esperando. Uh-huh. Y ahora el martes tenemos una del Hospital de Navarra, de Barcelona, que sería otro. Porque nosotros lo que necesitamos es entrar a un ensayo clínico con una medicación llamada ON-201. Uh-huh. Ahora, que en el año 2025 en Estados Unidos fue aprobada para estos gliomas, para uh-huh. mejorar su calidad de vida, para que no llegue a pasar todo esto que está pasando Maya. Y bueno, nosotros necesitamos y buscamos llegar a esa medicación.
0: Uh-huh. Contanos bien cómo se llama, cuál es la enfermedad que tiene Maya.
1: Maya tiene un glioma difuso de la línea media con una mutación específica que lamentablemente no se puede operar. El tratamiento es con radioterapia y quimios, que ella ya las realizó y no acá en Argentina no hay nada que hacer. Lo que sí, en España, en el año 2025, en agosto exactamente, aprobaron esta medicación. La FDA, que es como la más de acá de Argentina, está aprobada esa medicación y ha demostrado que sirve para los niños con este tipo de glioma. Uh-huh. Por eso es que nosotros estamos desesperados para buscarla y seguir buscando mejorar su calidad de vida.
0: ¿Tenés plazos? ¿Tiene plazos Maya? ¿Maya puede esperar tanto tiempo?
1: Nosotros creemos con la fe de Dios que sí. Nosotros sabemos que Dios va a hacer un milagro en su vida y que nosotros tenemos que seguir buscando. Él lo va a hacer, pero hay que seguir buscando. Y como se nos abren muchas puertas, algunas se nos van cerrando, pero bueno, no bajamos las esperanzas, no perdemos las esperanzas, ¿viste?
0: Uh-huh. Qué bueno escucharte así, Nadia, tan fuerte, porque cuando uno habla de la salud de un hijo, lógicamente entrega todo. Pero cuando hablas de las ayudas y de los lugares donde hay que ir, ¿de qué montos estamos hablando y qué monto te estaría faltando ahora para lo mínimo, que es la primer consulta o el primer viaje?
1: Ponele, si Dios quiere y nos llegan aceptar en algún hospital para un ensayo clínico, con lo que tenemos nos vamos, ¿viste? Y después ya se resolverá. Para el tratamiento específico este al que Maya le aceptaron en Barcelona, en el San Juan de Dios, son 55 millones de pesos solamente el tratamiento, sin contar el alojamiento, los alimentos y todo lo que conlleva. Por eso es que seguimos buscando y no llevamos la mitad, ponerle, habremos alcanzado. Con la ayuda de la gente, mucha gente nos está haciendo sorteos, con el mate bingo. Ahora estamos preparando otro baile familiar y un mate bingo en el Independiente.
0: Uh-huh. A ver, digamos, uno pensando que es la salud y que lo necesita imperiosamente, lógicamente, si hablamos de vos, 55 millones o 25 millones que te estarían faltando ahora, es un montón de dinero, pero para muchos es nada. Y más sí. si lo podemos hacer entre todos. ¿Tenés algún lugar, alguna cuenta que nos puedas, algún alias, donde alguno pueda, no sé, agregar 1,000 pesos? 1,000 pesos sí. Es un montón. Cuando vamos sumando de a poquito, ¿tenés algún alias nuevo, algún lugar donde se pueda colaborar, ayudar?
1: Seguimos con las redes y el alias es Juntos por Maya 07, a nombre de Nadia Currumil, que soy yo, su mamá.
0: Para, entonces, ¿el alias es que es de Mercado Pago, eso?
1: No, es de Banco Chubut.
0: Ah, para, entonces, Banco Chubut y el alias es...
1: Juntos por Maya 07.
0: Juntos por Maya 07.
1: 07, sí.
0: Todo junto eso, juntos por, sí. La palabra todo, sí. Por Maya 07, de la sí. Cuenta del Banco del Chubut.
1: Sí, a nombre de Currumil Nadia.
0: Sí,
1: que... Sabemos que está difícil la situación, porque mucha gente nos ayuda, pero estamos haciendo todas estas cosas porque sabemos que está difícil para todos, ¿viste? Uh-huh.
0: Sin duda. Bueno, y me decías cómo nadie está acá en Trelew ahora.
1: Sí, sí. Ahora el lunes ya la internan para pasarle una medicación para que vaya mejorando. Uh-huh. Y ella sigue adelante. Empezó kinesiología, igual. Estamos tratando de que haga cositas como para seguir con su vida lo más normal que podamos, adaptándonos a esta situación que nos está tocando pasar.
0: Bueno, Nadia, te agradezco mucho el contacto, un cariño, un beso muy grande para Maya, gracias a vos, y vamos a seguir repitiendo la cuenta para ver de qué manera se la puede seguir ayudando, y estaremos muy pendientes de lo que ocurra con Maya.
1: Dale, muchísimas gracias.
0: No, por favor, hasta luego.
1: Hasta luego, que estén bien.
0: Bueno, la cuenta entonces del Banco del Chubut es Juntos por Maya 07, a nombre de Nadia Currumil, que es la mamá, sí, y a ella estamos tratando, a ellas, de poder ayudar entre todos, con lo poquito que tengas, que puedas colaborar, va a venir bien. El alias, repito, del Banco del Chubut, Juntos por Maya 07, y buscarla en las redes si querés conocer más, si querés ver, che, pero esto qué es, anda a Facebook, poné en los buscadores, poné Juntos por Maya, y te vas a encontrar con toda la información. Bueno, 53 minutos pasaron ya de las 11 de la mañana, y antes de ir a la música, vamos a escuchar a Mario Moretini, porque se viene el Festival del Teatro a Puerto Madryn. Llega una nueva edición que comienza ahora, y es por eso que se lanzó ya el 11º Festival Internacional La Patagonia al Teatro, con funciones en 4 ciudades, ¿sí?, que se realizan en Puerto Madryn, Puerto Pirámides, Rawson y Trelew. La Patagonia al Teatro se lleva a cabo desde el 8 al 22 de agosto, durante 2 semanas, entonces se va a vivir el teatro a pleno, repito, en Puerto Madryn, Puerto Pirámides, Rawson y Trelew. Mario Moretini contaba esto acerca del festival.
2: Y bueno, estamos acá para sumar del 8 al 22 de agosto 11 ediciones consecutivas que lleva el Festival Internacional La Patagonia del Teatro. Comienza el 8 a las 19 horas en la Casa de la Cultura con una muestra de artes visuales, donde participan alumnos y alumnas de diferentes escuelas junto con artistas de nuestra ciudad. Va a haber un vernissage, eso es a las 19 horas el día 8 de agosto en la Casa de la Cultura. Luego tenemos la presentación de La Voz No Se Calla, del taller de canto de Sandra Haider, a las 21 horas en el Teatro del Muelle. Y durante la semana va a haber una narradora oral referente latinoamericana, ella es venezolana, se llama Pia Córdoba, es excelente, es increíble, trabaja con narración oral y títeres. Va a estar en gira toda la semana, no solo va a estar en Puerto Pirámides el día domingo, con una función libre y gratuita, pero también va a estar en diferentes escuelas de nuestra ciudad, en los diferentes barrios, que la finalidad del festival es llegar a diferentes lugares. Bueno, la idea es que, como es un espectáculo que se puede trasladar, es visitar diferentes escuelas que ya tenemos programadas, con dos espectáculos diferentes de Pía, para luego dar lugar a la función abierta que va a estar enmarcada dentro de la Feria del Libro, el día viernes 14 de agosto a las 18:30 en la Escuela 710, donde la municipalidad lleva a cabo la Feria del Libro. Va a estar libre y gratuita en el escenario central. Así que para que lo aprovechen y lo puedan ver, y los alumnos y alumnas que lo hayan visto, que les va a gustar seguramente, puedan replicar la función el 14 de agosto a las 18:30 en el escenario de las 7:10.
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0: Bueno, ahí teníamos a Joaquín Sabina, la del Pirata Cojo, compartiendo entonces este tramo de la mañana, de esta gran mañana, que te acompaña hasta las 13 aquí en la radio, y ahora con...
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0: 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La temperatura en San Antonio Oeste es de 5 grados, en Sierra Grande llegamos allá a los 7 grados a esta hora. En Comodoro Rivadavia 4 grados 7, Trelew tiene 3 grados 7 y en Puerto Madryn, con el cielo algo nublado nada más, tenemos 4 grados 3.
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0: 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Bueno, y vamos a mensajes que nos llegan y nos dicen lo siguiente.
9: Buen día, Diego. ¿Cómo estás? Bueno, para mí la noticia falsa es la número 2. Sergio 439, saludos.
10: Hola Diego, buen día. Quiero participar por la noticia falsa. Para mí es la número 2. Soy Mónica 882. Chao, besito.
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Bueno, muy bien, tenemos buenas cantantes, ¿eh? Muy bien todas, ¿eh? Faltan varones, ¿eh? Nos están faltando más varones, que bueno, algunos comenzaron muy temprano, así que los seguimos esperando, 284-20-19-27, cantando algo de Patricia Sosa. Por ahí se llevan en un ratito nada más las entradas para compartir este gran recital que va a ser Patricia Sosa aquí en Puerto Madre, ¿sí? Así que bueno, siguen con la chance de poder mandar audios, y alguno más tenemos para escuchar en un ratito nada más. Y lo vamos a escuchar en un rato Maxi Rosenberg, que todavía nos queda Maxi, ¿no? Lo escuchamos a Maxi todavía para darnos más información. Y yo creo que vamos a ir cerrando ya el juego de la noticia falsa, porque hasta acá le vamos a dar tiempo, ya le dimos mucho. Se nos pasó la hora de la noticia falsa, como nos viene ocurriendo últimamente, así que ya vamos a ir cerrando la misma entonces. Repito, porque me preguntaban por la cuenta de Maya. La cuenta del Banco del Chubut es Juntos por Maya, todos juntos 07, Juntos por Maya 07, a nombre de Nadia Currumil, sí, que es la mami, ¿eh? La mamá de Maya. Bueno, entonces decíamos la número uno, A Sopapo Limpio, un alemán de 32 años rompió el récord de utilización de destapa cañería, la clásica sopapa, no para destapar cañería, sino para reventar globos. Reventó 60 globos en 30 segundos utilizando una sopapa. La número dos, Durmiendo con el Enemigo, el hombre de Carolina del Norte, que se escapó después de haber hecho firmar el divorcio con la firma de él y una firma falsa, ¿sí? Y la número 3, Asado con Rusa, esta nueva modalidad de los rusos que invitan a contratar gente. Si vos estás solo para comer un asado, no estés totalmente solo, sino que puedas estar acompañado con esta persona que alquilás para que te acompañe a comer un asado. Bueno, la de Asopapo Limpio es verdadera, clásico Guinness Records. Sí, es cierto que un tipo se puso a reventar globos con una sopapa y lo logra hacer en 30 segundos con un total de 60 globos. La falsa está entre la persona que se escapó con este divorcio trucho o el asado con Rusa. Y la falsa del día de hoy es la número 2. La 2 es falsa. La 3 es verdadera, así que bueno, ya vamos a estar con los ganadores en un ratito nada más, porque esa era la noticia falsa, y después nos queda todavía resolver lo de Patricia Sosa. Vamos a ir a música otra vez, lo vamos a hacer con Turf, haciendo, para que lo perdí el tema, o podríamos, no, vamos al de Patricia Sosa, que habíamos dicho Patricia Sosa, estamos en acción de la época de la Torre, pero versión nueva, solamente con ella, con Patricia Sosa, sin la Torre, pero de aquella época. Estamos en acción, Patricia Sosa, ya venimos.

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Muy bien, ahí teníamos a Patricia Sosa y estamos en acción. Bueno, alerta amarilla por bajas temperaturas en gran parte de Chubut. La Subsecretaría de Protección Ciudadana informó de una alerta amarilla por bajas temperaturas extremas para hoy, sábado 8 de agosto, en gran parte de la provincia. El Servicio Meteorológico dijo que las zonas alcanzadas podrían registrar temperaturas bajas con un efecto leve a moderado sobre la salud. La alerta estará vigente durante este sábado y comprende los departamentos de Florentino Meguino, Rawson, Viedma, Gaiman, Mártires, Telce, Engastre, Paso de Indios, Escalante y Sarmiento. Bueno, Leo García está en la zona. El reconocido músico Leo García brindará una charla abierta y gratuita en Rawson. El artista compartirá herramientas, consejos y experiencias vinculadas a la producción artística. La actividad se va a desarrollar mañana a las 19 horas en el Centro Cultural Provincial con entrada libre y gratuita. Leo García en Rawson. Bueno, ganadores de la noticia falsa, Rocío 705, Santiago 093, Verónica 593 y Valentina con el 842. Rocío 705, Santiago 093, Verónica 593 y Valentina con el 842.

0: Bueno, y ahora vamos a hablar de una presentación que se va a realizar también en el día de hoy. Hoy 8 de agosto, en el Teatro Español. El Teatro Español, que es de jazz, la Big Band, que hablábamos el otro día con Fabián Nespría, por primera vez se presenta en la ciudad para ofrecer una noche inolvidable. Esto va a ser entonces hoy, desde la hora 21:30 en el Teatro Español, y nos contaba esto Fabián.
1: Esto nace por el amor al jazz en orquesta de un grupo de músicos de Puerto Madryn, donde había trompetistas, había saxofonistas, flautistas traversa, trombonistas, y ellos tenían muchas ganas de estudiar algunas partes, una cosa así. Bueno, después se dieron cuenta que empezaban a sonar fenómeno. Y entonces ahí dijeron, che, y si ampliamos esto y buscamos un pianista, un baterista, un bajista, un guitarrista. En esa movida caigo yo, estaban buscando un bajista y yo llamé, me dice, ¿vos querés venir? Y sí, me encanta tocar jazz de orquesta. Así que bueno, adentro, y cuando nos quisimos dar cuenta, teníamos un lindo repertorio para salir a hacer, así que hicimos 4 presentaciones en Puerto Madryn, haciendo total, muy lindo, la gente se va prácticamente bailando. Y ahora tenemos la incorporación de una cantante, Dana Comba, que canta muy bien. Entonces está conformado por 16 músicos y una cantante en este momento. Te cuento, es el sábado 8 de agosto a las 21 horas. Las entradas se pueden adquirir en Torca,

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Bueno, vamos a repetir para Rawson también que la cooperativa informa a los usuarios que la Dirección General de Servicios Públicos de la provincia llevará adelante un corte programado del suministro eléctrico mañana en el horario de 8 a 10 para efectuar el mantenimiento de la subestación de Ruta 7. La interrupción del servicio ajena a la cooperativa afectará a la ciudad de Rawson, excepto Playa Unión, Magaña, Puerto Rawson y el barrio 3 de Abril, donde el suministro se mantendrá con normalidad mañana. Corte de energía de 8 a 10.

Bueno, este sábado también a partir de las 15 se llevará a cabo un matebingo parroquial a beneficio de la parroquia San Pedro y San Pablo de Trelew. Pro construcción del salón parroquial, el mismo se llevará a cabo en el gimnasio del Colegio Padre Juan y se extenderá hasta la hora 19. Bueno, repetimos también que se suspendió la feria de productores en 28 de julio. ¿Sí? Esta actividad quedó suspendida para este fin de semana.

0: Bueno, también se realizará una nueva edición de la Expo Educativa aquí en la ciudad. La propuesta será el viernes 21 de agosto en la sede social del Club Madryn, con entrada libre y gratuita para escuelas y público en general. Bueno, las noticias llegan ahora a través del Mitre Informa Primero.
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2: El fútbol argentino de luto por la muerte del padre de Messi. Falleció esta madrugada en el Sanatorio Centro de Rosario tras una larga enfermedad. La AFA anunció que en memoria de Jorge Messi dispuso que se realice un minuto de silencio en todos los partidos a celebrarse en todas las categorías del fútbol argentino y la utilización de un brazalete negro de parte de los jugadores, árbitros y cuerpos técnicos. Las banderas de las instalaciones de la AFA ondearán a media asta en señal de duelo hasta el viernes 14 de agosto. También bandera a media asta en el predio de Newell's por la muerte de Jorge Messi. Así se presenta el predio Jorge Grifa de Bellavista, donde juegan las divisiones inferiores de la Lepra Rosarina en señal de duelo. La despedida del primer club de Messi en Rosario, desde el club Grandoli, acompañamos con profundo dolor a Lionel Messi y a toda su familia por el fallecimiento de su papá Jorge Messi. Jorge fue parte de nuestra historia y también entrenador en nuestro club. Aquí acompañó los primeros pasos de aquel pequeño Lionel, que con el tiempo hizo historia en el fútbol mundial. Hoy desde Grandoli te abrazamos fuerte, Leo. Gracias, Jorge, por ser parte de nuestra historia y que descanses en paz, indicó el Club Grandoli.
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Bueno, vamos con repetir los ganadores y ganadores también de las entradas para Patricia Sosa. ¿Sí? Lalo 972 y Norma 750 son los ganadores de las entradas para ver a Patricia Sosa. Lalo 972, Norma 750 por la radio. Por la radio tienen que retirar las entradas. Los premios para La Noticia Falsa, para Rocío 705, Verónica 593, Santiago 093 y Valentina con el 842. Pero las entradas para Patricia Sosa, Lalo 972, Norma 750. Bueno, también la Municipalidad de Puerto Madryn, a través de la Secretaría de Turismo y con el acompañamiento del Ente Mixto de Promoción Turística, invita a vecinos y vecinas de la ciudad a participar de dos salidas gratuitas al área natural protegida El Doradillo, para disfrutar del tradicional avistaje costero de la ballena franca austral. Las actividades se van a realizar el sábado hoy 8 y mañana domingo 9 a las 14:30. Las inscripciones se realizan ya desde la semana pasada y bueno, está buenísimo esta posibilidad de poder viajar así. La actividad está destinada exclusivamente a residentes de Puerto Madryn, quienes deberán acreditar su domicilio mediante presentación del DNI físico o digital a través de la aplicación Mi Argentina. Cada salida tendrá una duración aproximada de 4 horas.

También se viene la gran noche de chamamé y acordeones en el Centro de Jubilados de Trelew. El evento Acordeones, bajo el lema Música, Tradición y Pasión, se realizará este sábado a partir de las 21 en el Centro de Jubilados de Trelew, ubicado en Ameguino y Primera Junta.

0: Bueno, nos preguntan de si podemos repetir la información de Leo García. Sí, ya te vamos a repetir. Leo García se va a presentar en Rawson, ¿sí? Es en Rawson la presentación de Leo García. Charla abierta, producción musical con Leo García, mañana 9 de agosto, 19 horas en el Centro Cultural Provincial en Rawson. Es la presentación de Leo García.
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0: Bueno, Mónica también con el 882 nos pregunta acerca de los ganadores. Repito, Lalo 972, Norma 750, entradas para Patricia Sosa, Rocío 705, Verónica 593, Santiago 093 y Valentina 842 de La Noticia Falsa.

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1: Bueno, y nos vamos yendo ya a la última pausa con la actualización de los datos del tiempo. A ver si mejor. Che, seguimos teniendo solcito. Está muy lindo el sol, ¿eh? El sol le ayuda a que se sienta mejor el día, la jornada. Esto nos viene bien, la verdad. Así que ojalá que podamos disfrutar un poquito más del sol, porque la temperatura mucho no acompaña, mucho que digamos no acompaña. La temperatura en Puerto Madryn a las 12 es de 6 grados 6 décimas. La térmica es de 2 grados 3, 6 grados 6 nada más a esta hora en Puerto Madryn, con una máxima anunciada en 8. El cielo está algo nublado, el viento calma un poco del sudoeste, pero a 28 kilómetros en la hora y la presión sigue siendo baja. 9,88 en hectopascales en Trelew, a ver si tenemos los datos de las 12. Nos marca 4 grados 9, nada más en Trelew. 1 grado 1 la térmica, el cielo algo nublado y el viento es del oeste a 19 kilómetros en la hora. Bueno, ahora sí, la última pausa.
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0: Bueno, muy bien, ahí teníamos a Nicki Nicole haciendo Ojos Verdes. Y nos vamos acercando ya a las 13, ¿cómo se nos fue la mañana? Quería decir, vuelve, ¿sabes qué vuelve? Hablando de premios, vamos a tener entre medio, sí, los juegos la semana que viene. La caja, vuelve la caja, sí, vuelve la caja, así que vamos a darle tiempo para que José busque después la música de la caja, como era antes. Teníamos hoy no, ya se asustó José. Hoy dice, no, porque sé que te va a llevar tiempo ubicar la música, entonces te vamos a dar tiempo, porque tenía su música la caja, y vuelve la caja, la vamos a tener otra vez, sí, para que ustedes puedan deducir que ahí en ella tenemos ya la caja, incluso el premio de la caja, tenemos todo, pero bueno, ahora se nos hizo poco el tiempo, pero estamos hasta habilitados igual para hacerlo. Pero nos vamos a ir a escucharlo a Maxi Rosenberg primero, por ahí después hacemos algo. Maxi, ¿cómo estás? Buen día.
1: Diego, ¿cómo andás? El placer de saludarte a vos y a todo el equipo de la 17 y toda la audiencia. Bueno, recordamos que el día jueves por la tarde se jugó el clásico de la ciudad entre Guillermo Brown y Deportivo Madrid. Estamos hablando de la Liga del Valle del Chubut. Recordemos que se había iniciado la Liga del Valle con el empate entre Germinal y Racing 0-0. Bueno, lo cierto es que jugaron el jueves Guillermo Brown frente a Deportivo Madrid y terminaron igualando 0-0. Partido bastante aburrido, más entretenido el primer tiempo con algunas llegadas de gol claras, pero después en el segundo tiempo corrieron mucho, pero crearon pocas situaciones de gol ambos equipos, así que Brown y Madrid repartieron puntos. En la semana se había confirmado de que el finalista de la Beche, estamos hablando del básquet local, era el Deportivo Madryn e iba a enfrentar a Guillermo Brown. Ya se había anunciado en las redes sociales de ambos clubes y también de la Beche de que se iba a jugar el primer partido ayer viernes por la noche. Bueno, finalmente tomaron la decisión de que Huracán sea el finalista. Fue anunciado por la Confederación Argentina de Básquet. Esto lo informó la Beche en las redes sociales, así que finalmente el finalista de la Beche es Huracán, va a enfrentar a Guillermo Brown. Seguramente en las próximas horas se va a confirmar cuándo arranca y dónde la final de la Beche. Bueno, hace más de un mes que venimos hablando de este tema. Se había confirmado en su momento de que Madryn era el finalista. Ahora volvieron para atrás y el finalista es Huracán y va a enfrentar a Guillermo Brown en la final del básquet local. Hablamos de lo que está ocurriendo en Puerto Madryn con esta exposición de diferentes clubes que tienen historia en la ciudad de Puerto Madryn, más de 38 años de vida en la ciudad. Bueno, lo cierto es que hay exposiciones, charlas y cuentan un poco la historia de cada institución. Arrancó el día de ayer viernes y va a finalizar en el gimnasio municipal en el día de hoy hasta las 20 horas. La gente puede acercarse con entrada libre y gratuita. Dialogamos con Beto Besón, referente del Puerto Madryn Rugby Club, más de 30 años en la institución, y esto nos contaba Beto Besón. Bueno, Beto, primero buen día, me imagino contento con todo lo que están viviendo, una linda posibilidad para la gente de Madryn y de los clubes de formar parte de esto, ¿no?
2: Sí, mirá, lo felicité a Diego y a Andrés porque me pareció una muy buena idea. Hay mucha gente nueva en nuestra ciudad que conoce algunos clubes, sí, pero no conoce la historia de estos y de los otros clubes que a lo mejor no son tan viejos y están, y de lo que hacen por la comunidad, así que me pareció una muy buena idea y nosotros chochos de estar representando al club.
1: Bueno, y en lo personal, toda una vida ligada a la institución, ¿no? Al Puerto Madryn Rugby Club.
2: Sí, ya hace más de 30 años, hay gente que hace más que está. Yo sigo cumpliendo funciones todos los días, entrenando alguna división y colaborando, y tenemos mi hija que juega al hockey, mis nietas que juegan al hockey, así que siempre ligados al club, sin interrupción en estos 30 y pico de años, y lo disfrutás, y cuando no lo disfrute más no lo dejaremos de hacer, pero la pasamos muy bien en el club, está muy lindo, hace muchos años que está muy lindo, y los pibes te mantienen joven, entonces entrenar juveniles me ayuda a estar en la actividad.
1: Bueno, y la última, desde que llegaste hasta ahora es impresionante lo que ha crecido la institución, ¿no?
2: Sí, ni hablar. Yo cuando empecé, principio de los 90, que volví al club, después de jugar al básquet muchos años, era una cancha de tierra sola, un quincho chiquito, y hoy el club es enorme. Es uno de los clubes es el más, con más cantidad de jugadores y jugadoras acá en la zona y en la provincia también, así que seguimos sacando muy buenos jugadores y jugadoras de rugby y de hockey que se van a jugar afuera y juegan y nos representan muy bien, lo sabés, por los chicos que van a jugar afuera y terminan jugando hasta nivel nacional. Entonces no es solamente el crecimiento en la infraestructura, sino también el crecimiento deportivo que tienen que ir de la mano y acompañado por las familias de los jugadores, que eso es importantísimo.
1: Beto Besón contando las novedades con respecto al Puerto Madryn Rugby Club, formó parte de las charlas, así que felicitaciones a todas las instituciones que formaron parte de este evento. Esta es la primera edición y la idea es hacerla prácticamente todos los años para que todos los clubes de la ciudad vayan contando su historia dentro de Puerto Madryn. Además, hay que destacar lo que va a ocurrir con los equipos de la zona, porque juega el Deportivo Madryn de visitante. Esto va a ser frente a Estudiantes de Buenos Aires a partir de las 3 de la tarde, mismo horario para lo que va a suceder entre Guillermo Brown frente a Círculo Deportivo Tamendi. La banda se presenta nuevamente de visitante. Y también hoy juega Germinal, 15:30 horas, fuera de casa frente a Costa Brava por la fecha 2 de la reválida del Torneo Federal A. Por último, recordamos que se está jugando una nueva fecha del fútbol argentino de primera división, la cuarta, y entre los partidos importantes, 5 de la tarde en el día de hoy, partidazo en Victoria entre Tigre y River, 19:15 horas en cancha de Huracán, juega Boca, de local frente a Vélez, un partidazo, dos equipos seguramente que van a pelear en este torneo. Bueno, Vélez está puntero, y Boca y River sabemos todo lo que es, y el equipo millonario intentará también recuperarse en Victoria frente a Tigre. 9:30 de la noche, Instituto frente a Gimnasia de Mendoza, y mismo horario para Independiente en Avellaneda frente a Platense por la fecha 4 de Primera División. Ha sido todo por hoy y nos reencontraremos la semana que viene con mucha más información deportiva. El abrazo gigantesco para todos y como siempre, lo mejor.
0: Gracias, Maxi. Abrazo. Gracias, Maxi. Buen fin de también para vos. Y prácticamente que nos estamos despidiendo. Voy a repetir porque me pedían recién los ganadores: Lalo con el 972 de Patricia Sosa, Norma 750, horario administrativo ya para retirar los premios a partir del lunes, Norma 750, Verónica 593, Rocío 705, Santiago 093 y Valentina 842. Ganadores, ganadoras de premios de esta gran mañana.

0: Bueno, gracias a Vale, que nos estuvo acompañando, como cada jornada también, aquí en la radio siempre, curándose de algunas heridas, producto de la vida, ¿no? Nada más, lógico. Bueno, gracias a Fabio también, que lo hemos recuperado. ¿Cómo? Si se sumó el rubro de Mario, me dice José. Bueno, José, bueno, lo recuperamos a Fabio. El... lo único que tenía que hacer no lo hizo. Digo, una sola cosa, nos dejó la puerta abierta y salió. Ni una noticia nos pudo tirar al final. Tanto que... Todo, viste que hay cosas que no la tenés que vender mucho, porque la vendés y esa, dijimos, viene el portal, vuelve el portal renovado.
1: Como cuando va a pescar José.
0: Como cuando va a pescar José. Voy a pescar, va con el balde lleno de ilusiones y vuelve así. Bueno, qué fantástico todo este grupo hermoso que tenemos. El otro... Bueno, chicos, buen fin de semana para todos. Buena semana, a cuidarse. Gracias, José, gracias a todos, a ustedes, sí, por hacernos compañía también. Hasta la próxima, chau.

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3: Bienvenidos. Aquí estamos, como cada semana, con quienes nos vienen acompañando en esta idea, sumando audiencia de la Meseta, como así también de diferentes localidades, dentro y fuera de la provincia. Es nuestro programa 318, difundiendo lo que acontece en la comarca, territorialmente más extensa del Chubut, donde muchas veces se han dejado de lado sus voces.
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3: En el comienzo siempre saludamos, y esta semana ha sido muy particular porque el día 6, es decir, el jueves pasado, se celebró el Día del Veterinario en la Argentina, y obviamente se trata de una actividad que está sumamente relacionada con todos, ya sea en las ciudades o en los pueblos, pero en este caso también para aquellos que desarrollan su actividad en nuestra región. Esta conmemoración es producto que un 6 de agosto de 1883 se iniciaron los cursos en el Instituto Agronómico Veterinario de Santa Catalina, en la localidad bonaerense de Lavallol, y ese día abrió sus puertas la que fue la primera escuela de estudios superiores de veterinaria en la Argentina. Y tampoco podemos olvidarnos que este viernes fue San Cayetano, que todos los 7 de agosto es venerado como intercesor de quienes buscan trabajo o atraviesan dificultades para sostener el bienestar de sus hogares, por lo que miles de fieles renuevan cada año su oración para pedir o agradecer por el pan cotidiano y una oportunidad laboral.
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3: 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Gualjaina. Hoy sábado 8 de agosto se realiza desde las 13 y hasta las 17 horas en el gimnasio municipal un encuentro denominado Storge. Es un concepto griego para el afecto natural y el amor familiar, como el cariño entre padres e hijos, hermanos o parientes. La convocatoria agrega afecto natural y amor fraternal, donde se invita a toda la comunidad a compartir un tiempo de valores familiares para construir un pueblo con mejores valores a través de nuestras acciones para que otros anhelen lo que poseemos. Los altares. Productores advierten que la emergencia hídrica llega tras 3 años de fuerte caída del río Chubut. Aseguran que el caudal sigue muy por debajo de los niveles habituales para esta época del año y alertan que la disponibilidad de agua condiciona la producción agropecuaria en toda la zona. La emergencia hídrica declarada en la cuenca del río Chubut refleja una situación que los productores del interior aseguran vienen padeciendo desde hace varios años. Desde la localidad de Los Altares, un productor señaló que el caudal del río continúa siendo muy inferior al habitual y advirtió que la preocupación sigue creciendo por la disponibilidad del recurso. Además, señaló que el agua del río Chubut es el único recurso disponible para sostener la actividad en la zona, aunque quienes riegan mediante bombas pueden seguir trabajando mientras exista caudal, advirtió que la incertidumbre es permanente y que la falta de agua ya afectó la producción de alfalfa en varios establecimientos durante la última temporada. IPA. El río Chubut atraviesa la peor sequía desde la construcción del dique Ameguino. En este sentido, y siguiendo con la información anterior, la cuenca del río Chubut atravesó durante los últimos 18 meses, un año y medio, la peor sequía desde la construcción del dique Florentino Ameguino, según lo confirmó el presidente del Instituto Provincial del Agua en Chubut, Esteban Parra. El funcionario sostuvo que los caudales del río llegaron a representar apenas el 40% de un año promedio y explicó que la situación llevó a restringir las erogaciones del embalse para preservar las reservas, aunque destacó que las nevadas registradas desde mediados de junio en adelante comenzaron a revertir este escenario. Afirmó: "Nosotros hemos estado pasando una de las sequías más importantes que han sufrido las dos cuencas, la del Senger y la del río Chubut. En el caso concreto del río Chubut, es la sequía más grande que ha recibido el dique desde su existencia". Parra indicó que el fenómeno no solo impactó sobre los cursos de agua, sino también sobre zonas productivas de la provincia, motivo por el cual el IPA trabajó en conjunto con el Ministerio de la Producción para impulsar la declaración de emergencia. No obstante, el panorama comenzó a mostrar algunas señales de recuperación desde mediados del mes de junio. El funcionario señaló que las nevadas registradas en la cordillera y en las cuencas de aporte están generando una mejora progresiva en las reservas hídricas, asociada al adelantamiento del fenómeno climático del Niño en el sur de nuestra Patagonia. Pese a la gravedad de la sequía, el titular del IPA llevó tranquilidad respecto al abastecimiento de agua potable para las localidades abastecidas por el río Chubut. Indicó que el consumo de las plantas potabilizadoras representa apenas el 20% del caudal ecológico actualmente liberado y remarcó que ante cualquier contingencia el suministro para la población seguirá siendo prioritario. Ante una situación extrema, siempre la prioridad es el agua potable, subrayó. Puerto Madryn será sede del segundo encuentro provincial de productores vitivinícolas del Chubut. El evento se realizará del 17 al 19 de septiembre y reunirá a distintos actores del sector. Bajo el lema Vinos del Chubut para el Mundo, en Puerto Madryn, el segundo encuentro provincial de productores vitivinícolas, propuesta destinada a fortalecer el desarrollo del sector, promover el intercambio de experiencias y generar nuevas oportunidades comerciales para las bodegas y productores de la provincia. Serán tres jornadas. El encuentro reunirá a productores, bodegas y referentes de la actividad vitivinícola en un espacio pensado para impulsar el crecimiento de una de las economías regionales que dicen tiene mayor proyección en Chubut. La programación incluirá la apertura, la ronda de negocios, capacitaciones, presentación de casos de éxito, degustaciones y diversas actividades orientadas a potenciar la producción provincial y posicionarla en nuevos mercados. Además, quienes participen podrán acceder a beneficios exclusivos, entre ellos descuentos en alojamientos durante los días del evento. El encuentro es organizado por la Municipalidad de Puerto Madryn a través de la Secretaría de Producción, Innovación y Empleo con el acompañamiento de la Secretaría de Turismo, entre otros. La convocatoria permanece abierta y representa una nueva oportunidad para continuar fortaleciendo el trabajo conjunto entre el sector público y privado, consolidando el crecimiento de la viticultura chubutense y proyectando los vinos de la provincia hacia nuevos mercados. Precios ganaderos de la Patagonia mostraron movimientos dispares en julio. Un nuevo informe del INTA analiza la evolución de los valores de ovinos, bovinos, porcinos y caprinos en distintas regiones patagónicas, junto con referencias de los mercados nacional y externo. En julio, se destacan subas en varias categorías de faena, condicionadas por la oferta estacional y la dinámica de cada territorio. Elaborado por especialistas de los centros regionales Patagonia Norte y Patagonia Sur del INTA, el informe reúne información actualizada sobre precios al productor y valores de referencia en mercados nacionales e internacionales y precios al consumidor. La publicación constituye una herramienta de seguimiento para productores, técnicos y otros actores de la cadena ganadera al aportar un panorama de las principales tendencias registradas durante el mes de julio en la Patagonia. Chubut. El gobierno promete iniciar el censo de guanacos para octubre. El relevamiento se extenderá hasta otoño de 2027 y será la base para actualizar el plan de manejo de la especie. La Federación de Sociedades Rurales del Chubut logró el compromiso del gobierno provincial para iniciar en octubre próximo un nuevo censo de guanacos, una demanda que el sector viene planteando desde hace más de 20 años. El anuncio surgió durante una reunión en Comodoro Rivadavia, donde se explicó que la falta de datos poblacionales actualizados es hoy el principal obstáculo para avanzar en medidas concretas. En este caso, Juan José Anglesio, vicepresidente de la Federación de Sociedades Rurales del Chubut, enfatizó el valor estratégico de la unidad sectorial alcanzada en esta convocatoria provincial, al decir que el espanto nos está uniendo claramente. Esto marca la necesidad de generar políticas públicas urgentes hacia el sector, continuó diciendo. La falta de respuestas hizo que los problemas históricos se agravaran estos años. La incorporación activa de los productores de la meseta central es un hecho importantísimo y novedoso. Desde la Federación, defendemos a todos los productores por igual, sean chicos, medianos o grandes. La producción está en el mismo barco y tenemos que salir juntos adelante. Esto es lo que sostuvo Anglesio. Durante la reunión, los productores plantearon la preocupación por el incremento de los depredadores, principalmente zorros y pumas, que según una encuesta realizada por las entidades rurales, generan pérdidas promedio cercanas al 25% de las majadas ovinas. Vamos a escuchar un fragmento de las declaraciones de Juan José Anglesio.
6: Lo que nos dicen es que había un problema económico que fue resuelto y por una cuestión de dinámica poblacional no pueden empezar antes del mes de octubre, por, digamos, hay un tema ahí de comportamiento etológico de guanaco. El censo se va a extender desde octubre hasta el otoño del año que viene, es un censo extenso, pero bueno, lo que nosotros logramos el compromiso es decir, bueno, ahora nos prometen un censo a octubre, el año que viene a esta fecha ya tenemos que tener resultados y empezar a trabajar sobre este tema. A nuestro entender y por la visión que tenemos en el campo, hoy los campos están sobrepoblados de guanaco en muchas regiones, no en todas, ¿no? Y ahí tenemos un doble problema. Uno es la competencia, obviamente, con la producción ovina y demás, pero también el perjuicio sobre los pastizales, ¿no? La afectación del exceso de cargas, que ya se ha demostrado en varios lugares que el exceso de la fauna, en el caso del guanaco, que sobre el pastizal genera un deterioro, y bueno, y eso perjudica no solo al productor, sino perjudica a todo el sistema, a todo el ecosistema, ¿no? Así que, a nuestro entender, vamos a ver una población mucho más aumentada del último censo que tenemos del 2005-2006, que hablaba de algo de así como 600.000 animales en la provincia, y a partir de ahí es donde hay que empezar a generar planes de control.
3: Opinión. Desde este espacio ponemos siempre a disposición mensajes de nuestros oyentes. En este caso, Julio Cittadini, en referencia a la convocatoria realizada por los ruralistas, señaló: el 4 de agosto de 2026, las rurales del Chubut convocaron a una reunión en Comodoro Rivadavia con autoridades provinciales para discutir la grave crisis que provocan los depredadores sobre la producción ovina, el despoblamiento de los campos y el posible aprovechamiento del guanaco para carne y fibra. En esta discusión y crisis productiva profunda que afecta al territorio, el proyecto Burros Patagones tiene muchísimo para decir y aportar, pero inexplicablemente no hemos sido convocados a este evento tan importante. Pareciera que por lo menos algunos dirigentes rurales son refractarios a iniciativas superadoras como las que plantea nuestro proyecto y prefieren producción ovina subsidiada frente a una iniciativa autosustentable y de mucha significación ante el abandono de muchísimas explotaciones ovinas en la meseta. Esta actitud de miopía frente a una crisis gravísima como la que estamos transitando nos parece un disparate y, en consecuencia, seguimos abiertos y dispuestos a explicar y jerarquizar nuestro proyecto Burros Patagones y ojalá se comprenda que esta crisis gravísima y casi terminal se resuelve únicamente con acciones concretas, pero fundamentalmente sabiendo escuchar y evaluar iniciativas inéditas que tienen mucho para aportar. Si los dirigentes abren su mentalidad a nuevas formas productivas que no son excluyentes con la producción tradicional, estaríamos transitando un camino que sin dudas nos beneficiaría a todos. Y culmina diciendo Julio Cittadini: ¿será posible que dirigentes y autoridades lo comprendan?
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3: Y ahora sí, es un buen momento para compartir música y en instantes retornamos con interesantes entrevistas.

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1: Olga Oñate es vicepresidenta de la Comuna Rural de Telsen, que en estos momentos se encuentra organizando una actividad para los niños de la localidad con motivo de la próxima celebración del día que los homenajea. También habla sobre su acompañamiento a la capilla de la localidad. Esto fue lo que hablamos en esta entrevista. Aquí estamos compartiendo la voz de la meseta y tenemos la oportunidad de trasladarnos a la localidad de Telsen. Vamos a dialogar con quien es la vicepresidenta de la Comuna Rural, Olga Oñate. Olga, ¿qué tal? Muy buenos días.
2: Hola, ¿qué tal? Muy bien. ¿Cómo anda usted?
1: Bien, muy bien. Y obviamente nosotros siempre tratando de encontrar y promover la información de lo que sucede en los distintos pueblos de la comarca. Y sabemos que están trabajando y en este caso te ha tocado en suerte llevar adelante un evento como es celebrar para los niños de la localidad su día. ¿Cómo es eso y cuándo lo tienen pensado llevar adelante?
2: Bueno, es un gusto dialogar con usted. Y estamos organizando el Día del Niño de parte de acá de la comuna con la escuela primaria y la escuela secundaria. El evento se va a hacer el día 23, el domingo 23, a las 3 de la tarde, y estamos organizando lo que es, por el momento los juegos los van a organizar desde la escuela, una búsqueda del tesoro y algunos juegos más, y después haría un chocolate con entrega de golosinas, y si podemos juntar algunos juguetes, que eso es lo que estábamos haciendo, pidiendo la colaboración de golosinas y juguetes para nuestros niños de la localidad de acá de Telsen y Cepaucal, que tenemos la escuelita Cepaucal también.
1: Se reunirían todos el mismo día en Telsen, ¿no es cierto?
2: Sí, sí, así es, en el gimnasio de acá de Telsen.
1: Y para el caso de aquellos que de pronto están escuchando esta entrevista y están en otras localidades o en la zona de la costa, entre Lew o en Puerto Madryn, para hacerles llegar algún tipo de aporte, ya sea en esto de juguetes o golosinas, ¿cómo se tienen que manejar, Olga?
2: Y comunicarse al número de la comuna,

0: o a este número, puede ser al mío en particular, que es el 284-000-944, comunicarse conmigo para ahí hacerlo llegar por medio del transporte al Ñandú, que está viniendo una vez a la semana, o se comunican y nosotros vemos cómo se puede llegar hasta el lugar, si es Trelew Madryn. La camioneta de la comuna suele viajar cada tanto y por ahí para buscar las donaciones, que estaría muy bueno y estarían los niños re felices recibir algún juguetito, ¿no? Que esa es nuestra idea.
1: Cuando ustedes organizan un evento de este tipo, me imagino tienen más o menos planificado la cantidad de chicos que estiman pueden llegar a participar.
0: Sí, sí, por supuesto que sí. Nosotros no son tanta cantidad los niños que hay acá, pero contamos alrededor de 70 niños entre la escuelita Cepaucal y la de Telsen.
1: Eso es importante para que sepan también que, digamos, con un pequeño aporte se puede colaborar y mucho. Pasando esta actividad,
0: sí,
1: que
0: claro, que sí.
1: Claro, esta actividad es, nos decías, el domingo 23 en el gimnasio municipal de Telsen, para ir redondeando este tema, ¿es así?
0: Sí, así es, el día domingo 23 a las 3 de la tarde.
1: Bien, pero también te toca, digamos, otra actividad ya en el mes de septiembre. ¿En qué consiste y cómo es tu participación en este caso?
0: Bueno, en este caso sería el bingo es a beneficio de la capilla. Yo estoy también en la Iglesia Católica, en la Iglesia Nuestra Señora del Valle, y vamos a organizar un bingo porque nosotros tenemos el 8 de diciembre, que es se cumplirían los 30 años que se trajo a la Virgen del Valle a Telsen, ¿no? Entonces estamos haciendo ese bingo como para ir juntando un dinero para poder hacer este evento un poco más lindo, ¿no? Así que eso sería la otra actividad que tenemos para septiembre.
1: Recordemos que en el marco también de lo que es el aniversario de Telsen se realiza la procesión, que es tan tradicional allí en la localidad. Y en este sentido, ¿qué es lo que tienen previsto? ¿Es un bingo, digamos, familiar, con premios? ¿Cómo lo vienen manejando?
0: Sí, sí, es un bingo familiar donde estamos también pidiendo en carácter de donación algunos premios. Algunos hemos comprado nosotros de parte de la capillita acá, porque no tenemos un ingreso, entonces nosotros la manera de poder juntar dinero es haciendo algún bingo y también juntar para la catequesis, porque como tenemos niños en catecismo, para comprar lo que es los útiles que se necesitan para la catequesis, así que bueno, es algo medio sencillo, ¿no?
1: No, pero está
0: así
1: claro que
0: también
1: está claro, quería decir que de alguna manera también tiene relación con lo que son las actividades del pueblo de Telsen, porque este bingo puede servir para darle, como bien decías, un marco de mayor difusión, lo que será el 8 de diciembre, ¿no es cierto?
0: Así es, sí, sí.
1: Bueno, Olga, yo te agradezco mucho, sé que estás en pleno trabajo, pero bueno, nosotros queríamos aportar estos minutos desde La Voz de la Meseta para que ustedes también tengan repercusión y puedan recibir la ayuda, el aporte y fundamentalmente también la presencia de todos aquellos, en este caso en principio los niños, para el 23 de agosto y luego en el mes de septiembre todo lo que tenga que ver con la actividad de la Iglesia Católica. Los minutos finales para tu mensaje y si quieres dejar algún teléfono nuevamente reiterarlo para que se comuniquen, estamos a disposición, lo puedes decir.
0: Bueno, desde ya muchísimas gracias, gracias por la oportunidad que nos da para poder difundir nuestras actividades de acá del pueblo. Así que bueno, el teléfono que les voy a dejar es 284-000-944 para comunicarse, para, bueno, si alguien quiere aportar algo para el día 23, para celebrar el Día del Niño. Desde ya, muchísimas gracias.
1: Olga, muchas gracias. Nos volvemos a reencontrar en cualquier momento.
0: Listo, gracias, muy amable.
1: Así estuvimos en comunicación con Olga Oñate, vicepresidenta de la Comuna Rural de Telsen.
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0: En nuestro programa de hoy hemos vuelto sobre el tema productivo en la provincia. Tal es así que hemos escuchado uno de los principales problemas que ha sido tratado por parte de productores, referido a la sobrepoblación de guanacos. Es así que en esta instancia es importante repasar una entrevista con el biólogo Stuart Chacho Blake, quien viene desarrollando esta temática desde hace mucho tiempo.
1: Bueno, Chacho, porque, bueno, además, en la introducción, recién en la entrevista, le contaba a la audiencia que, bueno, ya hemos hablado con vos, incluso en otros medios, es un largo tiempo que, porque además tenés un trabajo de muchos años sobre el tema, ahora lo vamos a explicar a qué se trata, pero además también porque entiendo que se ha generado una vez más un fuerte debate y algunos cuestionamientos también en algunos ámbitos, no sé si académico, pero por lo menos de ámbitos donde el común de la gente quiere saber qué se está haciendo o qué no se está haciendo con respecto, y ahí voy al tema, que es la sobrepoblación de guanacos en la Patagonia, tanto en la Patagonia argentina como en la Patagonia chilena. ¿Es así o no, Chacho, el tema? ¿Sigue el debate? ¿Siguen los cuestionamientos? Contanos.
2: Sí, cómo no. ¿Sigue el debate? ¿Siguen los cuestionamientos? Aunque yo no lo llamaría un debate, porque mucha de la gente que cuestiona no parece querer debatir. Uh-huh. Lo que yo traigo es un enfoque desde afuera. Justamente me formé como casualidad en biología cuantitativa, estudié esta mezcla rara de matemática y biología. Y en la biología todo crecimiento es exponencial, a menos que hayan razones no lo sea. Y en general, en toda la hermosa naturaleza hay muchísimas razones y todo se mantiene bajo control, más o menos. Cuando perdés uno de esos límites, las cosas se disparan, entra otro límite y se va cerrando todo y todo más o menos está en balance, digamos. Pero a veces las cosas se disparan y el hombre cambia muchas cosas también. Y lo principal que ha ocurrido, Roberto, es que los inviernos fríos se han ido, han desaparecido. El cambio climático, debido al hombre, ha hecho que los inviernos sean más leves. Y esto viene con un disfraz positivo para el productor que está en el campo. Vos estás en el medio de la pampa. Y si tenés un invierno donde no hace 20 grados bajo cero y no tenés un metro de nieve, eso es bueno. Así que pensás que todo está mejor. Pero lo que pasa es que esa nieve y ese frío mata al guanaco. El rango original del guanaco era de Ecuador a Tierra del Fuego. Ahora 90% de lo que queda está en la Patagonia Sur, yo diría de Camarones a Sur y Valdés. Y ese cambio se ha producido en los últimos 300 años. O sea, no han tenido tiempo de evolucionar para aguantar el frío. Hay un camello que sí lo ha hecho, el camello bactriano, el desierto de Gobi, que aguanta 40 grados bajo cero. Ese es el que tiene una joroba con un pelo largo. Y sí. El guanaco es pequeño. Cuando sos pequeño aguantas menos el frío porque tu razón de superficie a volumen es mayor. Superficie te pierde calor, te genera calor. El guanaco tiene carne muy magra, o sea, tiene estas almohadillas, así que no hay aislamiento inferior, tiene un cuero bastante fino, no tiene mucho pelaje, no está diseñado para el frío. Así que había una mortandad importante, comprobado por el único científico que se pasó inviernos contando, un americano en los años 70. Y esto fue hace 50 años. Increíblemente no se ha contado el mismo número de guanacos desde ese momento, año tras año. Y me pregunto por qué científicos de CONICET no quieren comerse frío en inviernos, pero igual. Entonces, él vio, llega a Estancia Cameron en Río Fuego, Chilena, año 72, un invierno normal. Y se muere el 14% de los guanacos. El año 73 es un invierno bravo. Cae nieve en junio, se queda hasta septiembre, mucho frío. Se muere el 44% de los guanacos. Y de las ovejas también. Entonces, esa diferencia, una diferencia de 30% de mortandad, 10, 15 años consecutivos, con mayor crecimiento que normal.
1: Claro, claro.
2: Los números se
1: claro. Sí, entonces, entiendo. Que el clima era regulador natural de la población de los guanacos. Bueno, el cambio climático terminó con esa regulación natural, está claro.
2: Correcto. Así que queda el puma. Claro. Que parece ser en muchas ONGs y muchas ambientalistas, disculpame, uso el género correcto, y muchos estudiantes, biólogos y mucha gente urbana parece querer una Patagonia Sur con guanacos controlados por pumas. Ahora, teóricamente eso es posible, Roberto, pero tiene consecuencias. Y las consecuencias son cero ovejas, pero cero ternero, cero potrillo. Harían falta miles y miles de pumas para controlar los guanacos. Así que esa solución...
1: No, claro, no es la que... A ver, primero que se perdió el equilibrio, eso está claro, ¿no? Pero, bueno, además atenta contra un sector importante de la economía. Ahora,
3: ¿cómo regulamos, Chacho? ¿Cómo andas? Buena jornada. ¿Cómo sería regularlo si no sirve instalar mil pumas o miles de pumas para controlar el guanaco que se terminarían comiendo también las ovejas, ¿no?
2: ¿Cómo no? Es un problema numérico. Hay que controlar los números. Hay dos formas de hacerlo. Controlás la natalidad. Eso se hace, hay una especie de antílope en Tanzania, donde bajan pasto con anticonceptivo, vuelan Hércules C-130 encima y bajan pasto. Con el guanaco no se puede hacer eso, porque hay un ciclo ovulativo medio complejo y no se puede hacer. Así que hay que sacar. Hay que aprovechar el guanaco como recurso y sacar. Y lo que yo siempre digo... Disculpe que lo repita, esto es lo que se hace en el resto del mundo. En Australia se sacan canguros, en Escocia se saca ciervo colorado, en Noruega se saca el alce. Aquí parece haber una noción de que debido a que es autóctono y porque el chulengo es lindo, sí. No se puede...
1: No se toca.
3: Cuando decís sacar es ponerlo netamente en un matadero. Que sí, incluso sí. hay poco, que son en Río Gallegos nada más.
2: Bueno, Río Gallegos se ha puesto las pilas, o Santa Cruz se ha puesto las pilas. Y lo que tuvo que hacer Santa Cruz es ir a Nación, ir a Buenos Aires, y decirles, miren, el Plan Nacional de Manejo del Guanaco, que se escribió en el 2015, creo, fue escrito por animalistas que no quieren que se toque el guanaco. Las 43 páginas de ese plan, la palabra sustentable se dedica exclusivamente a que no se extinga la especie. No tiene en cuenta nunca la sustentabilidad del pasto, porque eso es lo que me preocupa a mí. Entonces lo que hicieron ellos fueron, miren, este plan es un plan, es una máquina de impedir, y aparte no corresponde un plan nacional. El guanaco es fauna, viene bajo el tutelaje de la provincia, así que les pedimos a ustedes que deroguen el plan nacional y dejen a las provincias que hagan lo que quieran. Hicieron eso, volvieron a Santa Cruz, se redactó un plan de manejo científicamente fundamentado por expertos mundiales, esta vez de Estados Unidos, de la Universidad de Cornell, donde hay un plan que te dice hay que contar en cierta hectárea y te dice cuántos hay que dejar, porque eso es lo importante, cuántos hay que dejar para que no se extingue, para que no haya una merma de sanidad genética.
3: Ahora en diciembre vuelven a nacer, ¿no?
2: Bueno, ahí está el tema. Cada diciembre, sí, nacen la primera quincena de diciembre, más o menos. Entonces, cada diciembre tenemos más o menos un 30% más guanacos que habían hace un mes.
1: Sí. Con lo cual, no es un tema menor, porque estamos hablando de una superpoblación importante. Y si cada año le sumas un 30%, ¿no? Claro, el problema se agrava no en una cuestión de un lustro o de una década, se agrava año a año.
2: Es interés compuesto, es crecimiento exponencial, es un problema matemático. Y lo que hay que tener en cuenta es que el crecimiento porcentual es lo mismo que un crecimiento exponencial. El porcentaje es lo mismo que exponencial. Entonces, vos te comenzás con $100 o un importe y tenés un crecimiento de 26% anual en 10 años, ¿sabés con cuántos terminás?
3: Claro.
2: Comenzás con 100 y estás con 1000.
3: ¿Usted tiene un número aproximado que tendremos en diciembre en la provincia?
2: Mirá, se publicó un número de 2 millones en 2023, se publicó hace un par de semanas, se hizo un relevo en 2023 y el cálculo fue 2 millones.
1: Uh-huh. También, ¿2 millones que sentó la Patagonia, Argentina?
2: No, en Santa Cruz.
1: ¿En Santa Cruz,
2: también,
1: 2 millones?
2: Correcto, y concluyeron que el crecimiento anual era 9%. Obviamente eso varía de acuerdo a los inviernos. Pero si teníamos 2 millones en 2023, entonces aplicando 9% 3 años seguidos, llegamos a 2.600.000.
1: Claro.
2: Otro año 9% van a ser 2.800.000.
3: Por naturaleza, ¿cuántos mueren? ¿Cuántos van a matadero en ese sentido?
2: Ok, bueno, acordate estos números del americano en 1972. Invierno normal murieron 15%, invierno bravo murieron 44%. Eso más o menos son los números.
1: Sí, un invierno duro...
3: Invierno bravo tuvimos uno en los últimos 3, 4 años.
1: Uno solo, que sí. Fue el invierno
3: hace
1: 24.
3: Hace 2 años, sí.
1: Pero después son bastante leves todos. Uh-huh. Claro, en un invierno duro la población de guanacos se reduce al 60%.
2: Yo diría que es menos severo.
1: Menos severo, 70%, 80%, se reduce.
2: No, se reduce, acordate, el único estudio que se ha hecho sí. fue en 73, año 73, sí. Invierno bien bravo, peor que 2024, invierno bravo y murieron el 44%.
1: Uh-huh. Está bien para eso, pero si vos tenés una, decimos 2 millones, había, ¿no? Suponiendo que hubiese existido ese año un invierno duro, le quedaba una población, pasando ese invierno, de 1.500.000.
3: Sigue siendo como,
1: ¿no? Bajaba de 2 millones a 1.500.000. Eso no pasó, todo lo contrario, va en aumento. Esa es la problemática, está clara. Ahora, esto en Santa Cruz, yo sé que lo he charlado con vos. En Chubut esto no pasa porque hay otra mirada. No sé si esto cambió en los últimos tiempos, pero bueno, ahí el problema entiendo que es más grave. Y la situación tiene que ver, lógicamente, que la sobrepoblación de guanaco, porque si no, a veces como que no se entiende de qué estamos hablando, es que genera problemas en todos los aspectos. Por ejemplo, en el tema del pastoreo, la posibilidad de que las ovejas también puedan tener un espacio y un lugar para poder alimentarse. ¿O estoy equivocado?
3: Deforestación. No.
2: Exacto. Genera tres problemas. Uno, que la competencia con la abeja es algo que hay que manejar. Y yo creo que estamos en una posición... Yo no veo un movimiento... Nebraska o Montana diciendo, che, ustedes tienen que llevar 20% menos shorthorn para que pasten bisontes. Eso no ocurre en todo el mundo. Acá parece que hay que dar 20% de pasto. Bueno, eso por un lado. Claro. El segundo es el tema de la seguridad vial.
1: Se está cortando un poco ahí. Veníamos bien, Chacho.
3: No sé si tenés altavoz activado, habría que desactivarlo, así no se nos corta.
2: No he cambiado nada.
3: No he cambiado nada. Bueno,
2: el segundo problema es el tránsito. La ruta 3, ruta 40 son efectivamente feedlots gigantes, sí. 100 metros de sí. miles de metros de para pastoreo exclusivo para guanacos. Obviamente van a estar ahí. Y tercero, lo que más me preocupa es qué es lo que va a pasar después. Una vez que se fundan todos los productores, porque se van a fundir, llevas 30%, 40% menos ovejas y te fundís. ¿Cómo controlas la cosa después? Porque ahí sí que se rompe todo. Y el guanaco se va a morir, sí, se va a autocontrolar, pero solamente cuando se haya comido todo el pasto.
1: Claro.
2: Y la Patagonia es árida y ventosa, y yo no quiero que toda la tierra de camarones aborígenes llegue a parar al Atlántico. Uh-huh. Porque si dejamos que el guanaco arrastre, eso es lo que va a parar. Y lo que a mí me indigna es que hay científicas, las investigadoras más citadas del mundo en regulación poblacional del guanaco en la Patagonia, dicen no hagamos nada sobre el guanaco porque los productores lo están utilizando como chivo expiatorio del sobrepastoreo ovino. yo cuestiono la ética, la moral de esa postura. El pasado puede haber sido culpa de las ovejas, sí puede ser, pero el futuro va a ser destruido por los muertos.
3: Chacho, hay una cuestión, ¿no?, que a veces no se entiende, y hablando un poco también de la ética, ¿no?, porque el otro día se cuestionaba en una empanada de guanaco y después se cuestionaba si el gobernador sacó de un alambre un guanaco que estaba enganchado, ¿no? ¿Qué guanaco y qué edad de guanaco es la que debería atacarse de alguna manera por parte de la industria de la carne, por decirlo de alguna manera?
2: A varios puntos ahí. Mira, que un gobernador quiera mediáticamente minimizar el sufrimiento animal, yo no tengo ningún problema de eso para nada. Que lo haga, buenísimo.
1: Está claro, se entiende.
2: Un experto en llevar ciervos colorados me mira, me dice, para un cacho, estos bichos no te pueden acercar menos de 200 metros. No puedes distinguir macho de hembra, y no puede distinguir la edad del animal a distancia. Ustedes están en el horno, me dice. Porque la forma correcta de hacer esto, que se hace con el ciervo colorado, es que se sacan algunos machos y se sacan el 30% de las hembras más viejas. Se sacan a las viejas, como cuando llevas ovejas. Y así tenés una regeneración, tenés continua, y mantenés la población. Con el guanaco es imposible determinar eso, hay que simplemente sacar lo que se puede.
1: Bien. ¿Y esto por qué? ¿Y por qué? ¿Por qué pasa esto? ¿Por qué
2: se hasta que una vez que el guanaco tiene más de 5 años, más o menos, no puedes distinguir su edad por la dentadura. No hay forma de hacerlo.
3: O sea, es comestible igual. O sea, vos vas, ves 100, de los 100, sí, agarrás al tuntún, si agarrás uno que tiene menos de 5 años, devolvés.
1: Sí, bueno, de todas maneras esa es una salida, pero no, es la industria, ¿no?, de la venta de carne y barco, es una salida, pero digo, acá indudablemente, y si no corregime, Chacho, vos que sabes más que nosotros del tema, hay que hacer un trabajo más profundo. Entiendo que este es el reclamo que se está haciendo, sobre todo el CONICET, ¿no?, que sí, me parece que ese, ¿no?, cuando vos hablás de algunos especialistas del Estado que defienden el guanaco, pero que no atienden las consecuencias, te referís un poco, entiendo, a autoridades del CONICET, que es el organismo nacional un poco que tiene que ver con esta situación, ¿o no?
2: Me refiero 100% a CONICET SEMPATS, la doctora Andrea Marino y la doctora Victoria Rodríguez, digámoslo con nombre y apellido.
1: Bien, ya anotamos acá porque la vamos a llamar,
2: Correcto, listo, que publican cosas que son incorrectas o por lo menos no son extrapolables a Santa Cruz. Dicen que el guanaco se autorregula su densidad, no su cantidad, son dos cosas muy distintas. Dicen que el guanaco, que los bosqueaderos son islas de fertilidad. Yo no he visto ninguno de esos en Santa Cruz. Dicen que el guanaco te mejora el pastoreo. Eso es falso. Esto de que el guanaco corta y la oveja arranca, también es falso. Ambos tienen la misma dentadura. Hay un sesgo casi ideológico en todo esto. Y parte de lo que a mí me da energía es mi indignación a la utilización de la ciencia para hacer ideología. Eso está mal.
3: ¿No hacen territorio, cree, Chacho? ¿Por eso sacan esos informes?
2: ¿Perdón?
3: ¿No hacen territorio, cree usted? O sea, ¿siente que lo hacen desde una oficina? ¿Con qué? ¿En qué se basa ese los científicos de CONICET para brindar esos informes o
2: esa información? Por cierto, han salido a trabajar en la Reserva San Pablo en Benicio de Valdés y en la Reserva Cabo Dos Bahías en Camarones. Así que sí, salen al campo no sé cuánto tiempo. Que yo sepa, no han hecho ningún trabajo en el sur. Y estos dos lugares, primero el de Valdés, es un ecosistema, un bioma totalmente distinto a Santa Cruz. Así que yo no acepto ninguna extrapolación de ahí a Santa Cruz.
1: Claro,
2: y la Reserva Cabo Dos Bahías en Camarones es chiquitito, es un potrero, son 1.500 hectáreas. Hay campos de 200.000 hectáreas a la que ellos nunca han ido, así que no. Y ellas mismas dijeron en una mesa en San Julián en 2025 que sus resultados no necesariamente son extrapolables a Santa Cruz, pero siguen, emitieron un comunicado en noviembre 2024 que dice no hay riesgo ecológico a boca de guanaco en la Patagonia.
1: Claro, dicen un día una cosa y otro día hacen otra, ¿no? O sea, mínimamente es eso. Pero hay reclamos de los productores, hay reclamos de ambientalistas, bueno, vos sos biólogo, entendés en el tema, lo has estudiado, digo, y el CONICET hace como, esta es mi interpretación, ¿no? Vos si podés opinar distinto, pero digo, hace oídos sordos a todos estos reclamos, ¿no? Porque digo, la situación está planteada, está dada, la superpoblación de guanaco nadie la puede discutir, digo, ahora después ellos hacen esta lectura. Probablemente yo creo que la mayoría no estamos de acuerdo porque bueno, los productores tienen un montón de motivos para no estar de acuerdo, y el común de la gente tampoco, porque lo charlamos un montón de veces con vos. El riesgo en las rutas es altísimo, ¿no? Cada vez que salís en la Patagonia, viste, no sabés si te vas a chocar o no un guanaco porque están en todos lados.
2: Correcto. No solamente hacen oídos sordos, sino que simplemente no responden, sacan algún comunicado, me tiran unos cascotazos y después se refugian de vuelta detrás de su pantalla, qué sé yo, no salen. Y el tema del tránsito, mira, interesantísimo. Yo fui, y acá se ve como todo el mundo de la biología en Argentina, medio que se ha infectado con un animalismo extremo, yo creo que impulsado por ONGs americanas con muchos recursos. Por ejemplo, yo fui a las jornadas argentinas de mastozoología, estudio de los mamíferos. Ahí estaba la columna vertebral de la biología mamífera argentina, 300 científicos ahí. Y un muchacho presenta su proyecto, un proyecto excelente, cuantificando el número de siniestros viales causados por ungulados exóticos, animales introducidos. Y es un trabajo difícil porque no se denuncia, porque mucha gente no sabe si ha cometido un delito o no, hay que postearlo en las redes. Y dice, listo, en 12 meses, 7 causados por jabalí y 11 causados por ciervo axis. En la República, en total. Y yo le digo, ok, ¿y has hecho el mismo estudio con especies autóctonas? Porque yo conozco una especie donde en una provincia, en una semana, llegas a esos números. Y me dice, no. Y nadie dice nada.
1: Claro, no, pero, chacho, salís a la ruta y están los guanacos la vera, ¿no? Porque muchas veces son los camiones. Pero cuando es un auto o una camioneta, y bueno, es un peligro enorme para los ocupantes de los rodados menores. Pero digo, las pruebas están a la vista, ¿eh? Hacés caleta a gallegos y contá, y vas a contar, sí, por día, coincido con vos.
2: Aparte, mira, no solamente es un filtro con pastores, sino también el comportamiento de cuando llega la primavera, los machos alfas establecen su territorio, llegan 8, 9, 10 hembras, y tienen su territorio. En general, ese es el mejor terreno que hay, porque es el macho alfa. Y todo eso es campo adentro, bien lejos de las rutas. Y entonces, el 80% de los machos y los añales, machos y hembras, son eyectados. Hay como una fuerza centrífuga que constantemente los echa a los guanacos que no son parte del harén, los echa a otros terrenos. Y ahí está el camino. Y van a la ruta, están acostumbrados a ser echados de los mejores terrenos por los guanacos alfa, y no por las ovejas, como dice Sempat, por los machos alfa, ¿okay? La mejor barrera para que no pasen guanacos, ¿sabes cuál es?
1: ¿Cuál?
2: Una línea de guanacos machos alfa.
1: Claro.
3: Claro. No pasan. El claro. Tema del alambre... ¿Tema del alambrado?
1: ¿Sirve, decís vos? ¿Eso es lo que querés preguntar, Méndez?
3: Sí, o sea, que ¿cuál es su postura con respecto al alambrado? ¿Sirve, no sirve? ¿Más alto, más bajo? ¿No debería existir?
2: Bueno, el alambrado que se usa ahora es alambrado para ovinos, y guanaco a los 2 años simplemente lo ignora, pasa por encima. Como defensa contra guanacos no sirve, pero también si vos querés una población saludable de guanacos, el alambrado no tiene efecto casi, porque vuelan por encima, esperan hasta que crecen y vuelan. Después se ha hablado de barreras antiguanacos, y eso ya estamos hablando cosas serias, porque eso es posible que no tengamos la polenta para sacar suficientes. Acuérdense, en Santa Cruz, donde se ha ignorado lo que dice Sempat, se ha sacado la cosa para adelante, un trabajo fenomenal, Santa Cruz se sacaron 10.000 del primer año del plan de manejo, que fueron 10 veces más que el año anterior, buenísimo. Pero 10.000 es 0,5% sí, de claro. La población que...
1: Nada, estamos hablando de 10.000 en 2 millones.
2: Exacto. Así que es probable que sea demasiado tarde, es probable que no podemos controlarlo ahora. Se va a ir de las manos si no subimos. Y la única defensa que queda son barreras antiguanacos. Y eso biológicamente, eso es bravo. Uh-huh. Porque ahí estás diciendo, ¿no? Acá no hay guanacos, hay demás. O sea, estás tirando la basura enormes extensiones que hace en Australia, pero en Australia la parte que dejás lleno de canguros ya es desierto. Así que no estás causando problemas. Porque tenés semide. Ahí es difícil.
3: Chacho, la última. ¿Migra el guanaco, se queda en un lugar? ¿Cómo es el movimiento en la provincia? Y si se va a otras provincias directamente o se queda acá.
2: Bueno, buenísima esa pregunta. Porque si vos ves el material de las ONGs americanas con muchos dólares, Rewilding Argentina, WCS Argentina, y si vos ves eso, hay hermosas videos panorámicos de migraciones en la Payunia. Y sí, hay muchos guanacos que suben un poco a lugares de altura en invierno para buscar mejor pasto y bajan, suben en verano y bajan en invierno. Hay migraciones, son al Calafate, migraciones importantes. Pero no todos migran. Uh-huh. Los que están en campo con pasto son aquellos Río Gallegos, se quedan año redondo y se quedan ahí nomás. Para mí una especie migratoria es una especie donde migran todos, el solito magallánico, el pingüino. Y la razón para la que esto es importante es que en febrero 2024, en plena explosión poblacional de guanaco en el sur, se añade el guanaco a un listado para protección internacional de especies migratorias. O sea, hay un lado donde están operando estas ONGs, CEMPAD creo, cualquier cantidad de científicos que publican todo el tiempo están ignorando la realidad y están creando una narrativa que es incorrecta o por lo menos no extrapolable a Santa Cruz. Claro. Hay una cosa que hablar aquí enorme, bueno. Y me encantaría que ustedes entrevistasen a alguno de ellos. Ya les he dado dos nombres, les puedo dar mucho más.
3: Bien,
1: perfecto. Sí, peligroso, ¿no? Todo lo que viste, la mirada, sí. Vos tenés que tomar decisiones en base a lo que te dicen alguna mirada externa. Y bueno, yo dudo, ¿no? Muchas veces porque no sé cuáles son los intereses que hay. Pero bueno, es motivo de una charla un poco más profunda y seguramente volveremos a hablar de este tema con vos en algún momento y abordaremos ese tema. Pero la verdad, si vos me decías a mí, yo desconfío mucho, ¿no? De todas esas organizaciones, cuando tienen una mirada externa de algo que no los afecta directamente y andás a ver qué intereses tienen. Uh-huh.
2: ¿Y sabes cuál es el problema? La causa de todo esto es que el chulengo es hermoso.
1: Sí.
2: Esta gente utiliza lo que se llama la megafauna carismática. Fíjate, ¿dónde está la ONG para proteger a la araña pollito? No existe. Son todos animales lindos. Sí. Usan eso para recaudación urbana. Claro. Y esto es parte de lo mismo.
1: Un negocio.
2: El proceso le van a hacer bolsa a mi provincia y a la tuya, y yo no quiero que eso ocurra.
1: Está totalmente claro. Chacho, como siempre, no tenés mucho más tiempo, tengo que ir cerrando el programa, pero es un gusto charlar con vos. Yo sé que, bueno, viste, a lo mejor no es que te soluciona nada, pero todo suma, ¿no? Y visibilizar estos temas tantas veces que podamos, hay que hacerlo, porque, bueno, de alguna manera, más allá de la lectura que vos tenés, y vos hace rato decías, capaz quizás es tarde, lo peor es que nos quedemos con los brazos cruzados, por lo cual siempre hay algo que hacer. Y por lo menos nosotros visibilizamos a través de esta entrevista y vos también a través de este trabajo que haces de docencia, porque sé que no solamente hablas con los periodistas de Caleta, sino que con toda la Patagonia, con periodistas de la Patagonia chilena, o sea que vos constantemente también vas generando conciencia. Y la idea es que, bueno, esta situación, por lo menos vamos a seguir intentando que en algún momento cambie, ¿no? Y, o por lo menos que se genere la alerta y la alarma y más voces y más conciencia haya con respecto a esta situación.
2: Buenísimo. Y por favor, sigan hablando de esto. Yo quiero estar equivocado. Yo quiero que alguien salga, amigo Chacho, estás equivocado por razón X.
1: Ojalá.
2: No ha ocurrido eso, claro, en 2 años y medio.
1: Ojalá que estés equivocado y que nosotros también a la hora de hacer estos planteos también estemos equivocados. Pero bueno, dudo que sea así, lamentablemente. Pero de todas maneras, insisto, hay que hablar de estos temas. Gracias, Chacho, por atendernos. Un abrazo grande acá de Caleta.
2: Abrazo, Roberto. Muchas gracias.
3: Chao, chao.
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6: Buenos Aires sancionaron un marco para las escuelas cooperativas. La legislatura bonaerense aprobó una norma que reconoce a los establecimientos educativos, comunitarios y cooperativos mediante un régimen específico. La medida prevé la creación de un registro provincial y de un área destinada a fortalecer su funcionamiento y articulación con el resto del sistema educativo.
7: Neuquén abrieron una sucursal que genera 22 puestos laborales. La habilitación de un establecimiento de mayor superficie fortalece la red de servicios en San Martín de los Andes. Además de incrementar la dotación de personal, la nueva sede incorpora estacionamiento y mantiene la misma propuesta comercial y de beneficios disponible en el resto de las sucursales.
6: Santa Fe conformaron un grupo exportador para potenciar las ventas externas. El trabajo articulado entre 4 empresas permite coordinar estrategias comerciales, compartir herramientas y mejorar las condiciones para acceder a mercados internacionales. Además, facilita la incorporación de nuevas integrantes y fortalece el desarrollo conjunto.
7: Entre Ríos capacitaron preventores para mejorar el cuidado laboral. 30 trabajadores de distintas sedes completaron una instancia de formación destinada a incorporar herramientas para detectar situaciones de riesgo, acompañar a quienes atraviesan consumos problemáticos y fortalecer las redes de contención en los ámbitos de trabajo mediante acciones preventivas.
6: Corrientes ampliaron la sala de extracción para sumar más mujeres. Las mejoras incluyeron nuevos depósitos sanitarios y vestuarios destinados a generar mejores condiciones de trabajo. Las obras acompañan un proceso de mayor participación femenina dentro de la actividad y buscan facilitar la incorporación de nuevas productoras.
7: Río Negro automatizarán la red para mejorar el abastecimiento de agua. La modernización prevista permitirá optimizar el control de las instalaciones, incrementar la eficiencia operativa y ofrecer una prestación más estable. La actualización tecnológica constituye el principal objetivo para el próximo periodo y apunta a fortalecer el funcionamiento del sistema.
6: Buenos Aires desarrollan funciones pese a la caída de público. La disminución de asistentes, asociada a las dificultades económicas que atraviesan muchas familias, impactó en la actividad artística. Aún así, continúan presentando espectáculos, ofreciendo capacitaciones y promoviendo espacios de encuentros vinculados con la educación y la cultura.
7: Salta gestionan un convenio para extender las prestaciones de cuidado. La incorporación de nuevas herramientas administrativas y acuerdos con instituciones especializadas busca fortalecer el servicio y facilitar el acceso de más familias. Paralelamente, continúan impulsando instancias de formación permanente para quienes integran el equipo de cuidadoras.
6: CABA impulsan una campaña para sostener un taller de inclusión laboral. Nacido como un espacio terapéutico para acompañar procesos de externación, el taller evolucionó hacia una propuesta de producción y trabajo. La disminución de encargos durante el último año motivó una campaña de aportes voluntarios destinada a mantener la actividad hasta recuperar un mayor volumen de ventas.
7: Córdoba formaron a 55 cuidadores para atender nuevas demandas sociales. La formación permitió incorporar herramientas específicas para acompañar a personas que requieren asistencia domiciliaria. El cierre del ciclo reunió a autoridades locales, representantes institucionales y participantes que completaron una formación orientada a profesionalizar tareas de cuidado en la comunidad.
6: Catamarca certificarán cueros orgánicos para diversificarse hacia mercados internacionales. La búsqueda de una reglamentación específica apunta a diferenciar las piezas elaboradas mediante técnicas naturales y facilitar su comercialización fuera del país. La certificación permitiría reconocer un proceso artesanal que combina identidad regional, cuidado ambiental y agregado de valor.
7: Tierra del Fuego incorporaron nuevas generaciones a la planta industrial. La inclusión de hijos e hijas de quienes impulsaron la recuperación permitió renovar la fuerza laboral y garantizar la continuidad de la actividad. Actualmente conviven tres generaciones vinculadas al funcionamiento cotidiano del establecimiento.
6: Río Negro gestionan logística y documentación para productores de frutos secos. La prestación integral permite que quienes producen nueces, almendras y avellanas concentren sus esfuerzos en las tareas de campo. Mientras tanto, la demanda supera la disponibilidad de mercadería y obliga a buscar nuevos volúmenes para abastecer compradores.
7: Corrientes centralizaron las cargas y reducen costos logísticos. La producción comenzó a despacharse desde el paraje Ifrán, evitando traslados individuales hacia otra localidad. Ese cambio permitió disminuir gastos de transporte, mejorar la comercialización de frutas y hortalizas y ampliar las posibilidades de venta mediante envíos regulares hacia Buenos Aires.
6: Santa Fe redoblan su apuesta cultural nocturna para mantenerse en agenda. En un contexto de retracción del sector, el espacio sostiene un escenario de referencia para músicos y artistas locales. La continuidad de esa programación busca ampliar las oportunidades de prestación para músicos, actores y otras expresiones artísticas.
7: La Pampa impulsan herramientas para consolidar equipos de trabajo. Las propuestas formativas abordan aspectos vinculados a la organización interna, la toma de decisiones y la administración, con el propósito de fortalecer el funcionamiento colectivo y mejorar la capacidad de gestión de quienes participan.
6: Buenos Aires capacitan nuevos oficios para reforzar la producción textil. Mientras enfrenta la caída del consumo y el avance de las importaciones, el espacio productivo sostiene puestos de trabajo mediante la transmisión de conocimientos entre trabajadores experimentados y quienes se incorporan, fortaleciendo la fabricación de indumentarias, calzados, bolsos y marroquinería.
7: Chubut, los incendios y la competencia ponen en jaque la conectividad local. Brindan telefonía e internet en distintas localidades cordilleranas y avanzan con un proyecto para extender la fibra óptica. Tras dos incendios consecutivos y la pérdida de usuarios, sostienen el servicio con recursos propios y destacan la solidaridad entre entidades.
6: Entre Ríos impulsaron talleres y debates para fortalecer la prevención comunitaria. Durante más de un mes se desarrollaron actividades de formación, expresiones artísticas y espacios de intercambio orientados a sensibilizar sobre los consumos problemáticos. La programación convocó a diversas instituciones locales y buscó generar una participación sostenida de la comunidad.
7: CABA unifican estrategias frente a la derogación de una ley. La creación de un ámbito de trabajo conjunto respondió a la necesidad de coordinar estrategias comunes tras la eliminación del marco normativo de promoción de la economía social en la ciudad de Buenos Aires. El nuevo espacio también definió una agenda institucional y productiva de alcance local.
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Así compartimos juntos este tiempo de radio, donde podemos dar a conocer lo que sucede en el inmenso y poderoso territorio de la meseta, para mostrar la realidad del lugar. Gracias a todas las emisoras y por supuesto a los oyentes que nos vienen acompañando cada vez más. No queremos dejar pasar la oportunidad de recordar que seguimos sumando amigos en distintas redes como X, Facebook e Instagram. A todos, muchas gracias. Hasta la próxima, en esto que es La Voz de la Meseta.

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0: Hola, hola, hola, hola, hola, bienvenidos. ¿Cómo están? Espero que estén excelentes. Y bueno, estamos al aire una vez más en directo desde el corazón de Vaca Muerta, aquí en Añelo, en la provincia de Neuquén, desde donde transmitimos para toda la región, nuestro país y también cruzamos fronteras. Y como siempre, bueno, quería contarles, hoy seguimos expandiéndonos y en el día de hoy se suma una nueva emisora y en este caso queremos agradecer a Marcelo Camaño de la provincia del Chubut, de la localidad Aldea Escolar, cerquita ahí de Trevelin, donde a partir de hoy estamos saliendo al aire por Radio Colonial FM 91.1 MHz. Así que bueno, muchísimas gracias. Y como siempre, bueno, le enviamos un cálido saludo patagónico a nuestra amplia audiencia de más de 19 emisoras a partir del día de hoy, que nos acompañan aquí en Añelo, en Rincón de los Sauces, en San Patricio del Chañar, en Plaza Huíncul, Cutralcó, Plotier, Neuquén Capital, Cipolletti, Cinco Saltos, Bahía Blanca, Puerto Madryn, Península Valdés, Sierra Grande, Punta Colorada, bueno, Chubut, Santa Fe, la ciudad de Buenos Aires y Uruguay. Hoy compartimos con ustedes la edición número 267 en esta sexta temporada de Vaca Muerta News Radio. Soy Darío Irigaray y durante las próximas horas vamos a recorrer juntos la actualidad de esta tierra donde se desarrolla Vaca Muerta. Les envío un enorme saludo a cada uno de ustedes y en especial ahí a mi madre, a Inés. Siempre me pregunta, ¿cómo se llama tu mamá? Inés, que siempre ahí todos los sábados con sus 83 años prende la radio, nos acompaña y nos compromete a tratar de ser simples para ahí que ustedes están del otro lado puedan entender todo lo que es Vaca Muerta. Ahí en la operación técnica nos acompañan los controles Javier Martínez, en la producción Julián Ríos y hoy acá en el estudio nos está acompañando Joaquín. ¿Cómo andás?
1: ¿Qué tal, Darío? Un placer realmente estar en el territorio contigo, en Añelo, por fin conociendo lo que es la operación, lo que es Vaca Muerta y por supuesto llevarle a toda nuestra audiencia lo que podemos narrar, lo que podemos recoger, testimonios, entrevistas, muchísima información y contenido sobre Vaca Muerta.
0: Joaquín, muchas gracias y bueno, nos venís acompañando ahí con todas las entrevistas que venimos sumando y bueno, esto es un gran equipo que hacemos Vaca Muerta News y poder tratar de ir generando, ¿no?, todo esto que va sucediendo, contando, como bien dice Joaquín, desde el territorio. Porque ya lo saben, gente, Vaca Muerta avanza, progresa y no se detiene. Así que arranquemos. Como sabrán, la última semana, bueno, estuvo nevando acá en la ciudad, la verdad, impresionante, bueno, en toda la región, en algunos lugares por ahí se acumuló, en otros no, pero acá las rutas estuvieron cortadas, no faltó que los niños hicieran alguno que otro muñeco de nieve, lo cierto que causó inconvenientes realmente deteniendo algunas operaciones, donde varias horas se generaron demoras, largas filas de camiones se acumularon en las rutas a la espera de poder avanzar, Rincón de los Sauces, bueno, estuvo bloqueado también muchas horas, varios accesos hacia quedaron intransitables por la cantidad de nieve donde, bueno, pudimos ver fotografías que nos mandaban ahí a nuestro canal de WhatsApp, donde pudimos ver prácticamente en tiempo real todo lo que venía pasando, la ruta número 1, camino a los Chigüidos, donde tuvieron que prácticamente dejar un camión para el otro día a ver si lo podían sacar porque por la cantidad de nieve no podían transitar, se desaparecía el camino directamente, o sea, no sabían cuál era el camino de tanta nieve que había, realmente muy muy difícil todo lo que se vivió en estos días, pero bueno, por suerte mejoró el clima, así que bueno, estamos contentos de esto, ya quedó conmigo como una anécdota, pero bueno, es normal esto que pasa en esta región donde muchas veces el clima, ¿no?, y el sacrificio del trabajador petrolero que a pesar de que nieve, llueve, frío, viento, está ahí firme en el pozo, en el yacimiento y bueno, estuvimos viendo realmente imágenes impactantes, pero bueno, sabemos que las empresas los cuidan muy bien, tienen ropas para trabajar ahí con varios grados bajo cero, pero bueno, no es fácil, como siempre decimos, es un gran, gran sacrificio trabajar. Y bueno, siguiendo en el orden de otras noticias de esta semana, la empresa Oleoductos del Valle habilitó un nuevo tramo del proyecto Duplicar Plus entre la provincia de Río Negro y Puerto Rosales, ahí cerquita de Bahía Blanca, en la provincia de Buenos Aires, y con la idea obviamente de sumar más producción, van a estar sumando 80.000 barriles de petróleo desde la cuenca neuquina. Por su parte, la operadora Fénix Global Resources incorporó un set de fractura contratado a la firma Tenaris para ejecutar 82 etapas de complementación en el bloque Matamora Oeste, ubicado a 35 kilómetros al norte de Añelo. Y bueno, como todos los meses vamos viendo y siguiendo de cerca el nivel de fracturas, a pesar de que bajó un poco la actividad con respecto a los meses anteriores, la formación Vaca Muerta registró un total de 2.005 etapas de fracturas hidráulicas durante el mes de julio, marcando el nivel mensual más alto para ese mismo mes desde el inicio de la serie histórica en la cuenca.
2: Continuamos en Vaca Muerta News para seguir hablando de las empresas que tienen vínculos, relaciones con todo el ecosistema de Vaca Muerta, y en este caso vamos a hablar sobre la formación y transformación de personas, líderes y equipos. Por eso estamos en contacto con Milka Abigail Sosa, fundadora y directora de la empresa Human Business. Milka, ¿cómo estás? Gracias por participar de esta entrevista.
3: Hola, ¿cómo estás? Muy buenos días.
2: Bueno, contanos un poco a qué se dedica Human Business, tu empresa.
3: Mira, en particular nos dedicamos a trabajar con un método, con una herramienta muy poderosa que es la programación neurolingüística. Hace 14 años que me dedico a trabajar con esta poderosa herramienta, y Human Business nace con la intención de poder ayudar a las empresas a poder utilizar muchos recursos que tenemos internos, pero para gestionar y para manejar personas y para manejar los vínculos en las empresas, a veces es un desafío interesante. Si bien hoy nos enfrentamos al desafío de la tecnología y de optimizar procesos y sistemas, notamos de que en las empresas el desafío más grande es hacer que las personas que lideran esos proyectos tengan suficientes herramientas internas para llevarlos adelante, y que sin lugar a dudas va a hacer que la empresa funcione mucho mejor, porque

0: del poder que tenemos internamente para poder llevar a cabo toda nuestra potencialidad y llevarlo para el servicio de la optimización de las diferentes empresas, ¿no? Y
1: muchas veces tenemos que
0: estar conscientes de todas esas capacidades que tenemos.
1: ¿Crees que las empresas le dan la suficiente importancia a esto de las habilidades blandas? Hablo de liderazgo, de comunicación, todas estas aptitudes que ustedes trabajan.
0: Lamentablemente creo que son pocas las empresas que hoy están concentrándose en eso. Sin embargo, creo que se viene una posibilidad amplia. Más tarde o más temprano va a tener que enfocarse en las personas que lideren equipos o incluso hasta las máquinas, porque si hay algo en lo que jamás van a sustituirnos las máquinas es en esto, ¿no? En el poder pensar y sentir de las culturas organizacionales y de cómo nace un proyecto, un sueño que se lleva adelante para mejorar la calidad de vida de las personas en diversos ámbitos. En eso las máquinas jamás nos van a reemplazar. El tema es que nosotros nos posicionemos o nos mentalicemos de que los recursos internos que nosotros poseemos tienen que estar al servicio de las empresas. Pero me encuentro muchas veces con el desafío de que son pocas las personas que incluso se ocupan de trabajar internamente. Es como que la conexión interna del ser humano consigo mismo ha quedado como tan relegada en esta vorágine que tiene la vida misma, que en algún momento la vida te zamarrea y tenés que conectar con vos y saber cuál es tu verdadera esencia. Y cuando uno descubre esa esencia, puede lograr mejores resultados en la comunicación con los demás. Las empresas necesitan concientizarse de eso, porque ya el humano deja de ser solo un recurso de la empresa o un número para empezar a convertirse en un capital valioso que puede hacer que las empresas puedan fluir de una manera mucho más armoniosa, más en un campo como Vaca Muerta, ¿no? Donde el desafío constante de las personas, por ahí la presión de todo lo que conlleva llevar adelante un proyecto de envergadura, exige internamente que el ser humano que esté a cargo tenga a disposición una gestión emocional bastante amplia, una capacidad de liderazgo. Y muchas veces las personas ascienden a las empresas por su expertise, pero raramente las personas están preparadas para liderar a otros niveles.
1: Sí. Vos sabés que te iba a preguntar un poco por líderes negativos, digamos. ¿Existen líderes negativos? ¿Cómo se describiría un líder que no es positivo? Aquel que tiene una mala comunicación, que no tiene estímulos o incentivos sobre sus compañeros, ¿cómo lo describirías?
0: Mira, yo la verdad que desde la programación neurolingüística evitamos el concepto de negativo y positivo. Por lo general suele tener que ver con la interpretación que nosotros hacemos, ¿no? Claro. De las personas, de las situaciones y de la comunicación o de cómo la gente gestiona lo que gestiona. Lo que sí evaluamos es en función de los resultados. Si una persona está teniendo resultados indeseados, no está logrando los resultados esperados, más que negativo y positivo habría que evaluar qué son los medios que se están utilizando para lograr esos resultados y poca vida tendrá aquel que deje de obtener los resultados deseados para las empresas. Ahora, lo que sí, cuando una persona que tiene a su cargo a otras personas deja de utilizar medios para estimular y para gestionar de mejor manera a sus equipos, habría que ver cuáles son las habilidades blandas que esa persona ha desarrollado para poder liderar equipos.
1: Claro, bien.
0: Digamos de que liderar significa, hay una diferencia entre liderar y ser jefe, y que eso es lo que por ahí hay que potenciar.
1: Sí.
0: Una escuela por ahí un poco más antigua, donde un jefe manda y el subordinado debe hacer lo que el jefe le impone. Sin embargo, estas nuevas generaciones poco asumen la sumisión de jefes. Se necesitan verdaderos líderes.
1: Claro.
0: Los líderes hoy deben estar capacitados para poder conocer

0: a sus subordinados y para
1: Claro.
0: poder sembrar en ellos el deseo de dejar en sus equipos de trabajo su mayor potencial. Y la
1: Sí.
0: programación neurolingüística, esta herramienta con la que yo trabajo, lo que hace es eso, invita a las personas, a los líderes, a poder conocer de maneras prácticas quiénes son sus subordinados y cuáles son las capacidades que tienen. Mira, te
1: Claro.
0: comento si querés una perlita,
1: A ver, dale.
0: que es una de las bases, digamos, de la programación neurolingüística, y que es una de las cosas que por lo general yo enseño para que podamos detectar cuáles son las habilidades y para qué puede ser realmente valiosa esa persona. Porque a veces la gente no deja su mayor potencial en sus trabajos, en sus tareas, no porque la persona no sea buena en lo que hace, sino porque está en el lugar equivocado. Y
1: Bien.
0: esto lo podemos detectar porque los seres humanos filtramos la realidad a través de nuestros sentidos, ¿sí? La única manera
1: Sí,
0: en que
1: sí,
0: nosotros
1: sí.
0: tengamos memoria es que tengamos activos nuestros sentidos: la vista, el oído, el olfato, el gusto, el tacto y las emociones. Lo que ha hecho la programación es dividir en tres grupos los sentidos. Y entonces están los visuales, los auditivos y los kinestésicos. En el visual, lógicamente, lo que más predomina es la vista, en el auditivo el oído y en el kinestésico todos los otros sentidos: el olfato, el gusto, el tacto y las emociones. Digamos que los kinestésicos son personas muy sensoriales, que tienen mucha percepción sensorial, y ese es el kinestésico. Y el kinestésico primero siente, luego existe. Por lo tanto, todo lo que decida, observe y guarde va a pasar a través de las emociones. Es muy visceral, todo le pasa por
1: Mira,
0: el cuerpo.
1: bien, bien.
0: Primero lo siente, es una persona que por lo general va más lento en su forma de
1: Sí.
0: expresarse. Al kinestésico le encanta el cuento largo. Cuando tiene que desarrollar
1: Claro.
0: algo, te lo explica con lujo de detalles, porque no solamente quiere que vos escuches lo que te está diciendo, sino que sientas con él lo que le dice.
1: Mira,
0: Entonces,
1: claro.
0: su manera de manejar las decisiones, las responsabilidades, las relaciones interpersonales, van a pasar mucho por cómo se siente.
1: Claro,
0: En
1: bien.
0: cambio, las personas predominantemente visuales son personas que tienen capacidades neurológicas muy ágiles. Son personas que pueden hacer muchas cosas al mismo tiempo. Son personas que necesitan verse bien para sentirse bien. Son personas que suelen hablar rápido y pensar en muchas cosas simultáneamente, empezar o abrir diferentes frentes en un mismo momento y rotar, porque si hacen una sola cosa se aburren.
1: Mira.
0: Entonces, la velocidad del visual y la velocidad del kinestésico y es bastante opuesta. Entonces,
1: Mira, sí.
0: tipo personas de estas dos características y las pongo a hacer una misma tarea, probablemente choquen, porque la lentitud y la caricia que va a buscar generar el kinestésico va a chocar con la velocidad, la practicidad y la agilidad que tiene el visual.
1: Claro, mira vos, sí.
0: Y en cambio, a diferencia de estos dos, las personas auditivas son personas que son, su proceso neurológico es secuencial y ordenado. El orden y el procedimiento es fundamental para una persona auditiva.
1: Sí.
0: Entonces, el auditivo va a predominar en él que se haga esto primero, esto después, para dar como resultado esto. Mientras que el visual tiene abiertos cinco frentes y va rotando. El auditivo dice, pero no vas a terminar nunca nada de lo que empezás.
1: Bien, bien, bien, bien.
0: No entiende que el auditivo esté haciendo una sola cosa durante todo un día. Decirte, ¿no te aburrís
1: Claro.
0: haciendo solamente eso? Esta
1: Ahí
0: forma
1: está.
0: en que los seres humanos procesamos la información neurológica hacia nuestros puestos de trabajo y a nuestro
1: Claro.
0: desempeño. Y entonces, si yo como líder conozco esto y puedo identificar en mi equipo de trabajo, por muchas más características, es mucho más amplio que esto que te estoy comentando,
1: Sí,
0: pero
1: sí, sí.
0: yo puedo detectar quién tiene una predominancia visual o una predominancia auditiva o una predominancia kinestésica, puedo ser mucho más hábil y optimizar los recursos que tengo en esas personas para asignarles diversas
1: claro.
0: cosas.
1: Bien, bien, bien, clarísimo. Bueno, Milka, muy, pero muy, muy agradecidos estamos porque ha sido, bueno, como lo decía recién, ¿no? Muy claro lo que contás, los conceptos, la importancia de muchas veces guiar más que ordenar, ¿no? En el rol de los líderes y, bueno, lo de la cultura organizacional, los diferentes ámbitos de trabajo y la importancia que tiene todo esto, por supuesto, en las empresas. Por eso, bueno, agradecemos tu generosidad y tu tiempo, Milka.
0: Muchísimas gracias por el espacio y bueno, estamos en contacto para lo vale. que necesite.
1: Así es. Bueno, ahí pasaba entonces Milka Abigail Sosa de Human Business, hablando de la importancia, ¿no? Esto de la formación y transformación de las personas, de los líderes y de los equipos. Nosotros continuamos con más Vaca Muerta News.
2: Y escuchábamos a Milka Abigail Sosa ahí charlando con Joaquín Aguirre, nuestro compañero colaborador, de los recursos humanos, la importancia de la formación de los líderes, no tan importante, y el desarrollo de equipos en este ecosistema, ¿no? De Vaca Muerta. Y a continuación compartimos la última entrevista del día de hoy de Asef Seferino Reboledo, referente de Humay Servicios, que nos decía lo siguiente.
1: Continuamos en Vaca Muerta News para seguir conversando con empresarios, con operadores, con personas que están brindando sus servicios en distintos sectores, en distintas localidades del ecosistema de Vaca Muerta. Por eso estamos en contacto con Asaf Seferino Rebolledo, así es su nombre, quien ofrece servicios a través de la empresa Humay. Asaf, bienvenido. ¿Cómo estás? Gracias por esta entrevista en Vaca Muerta News.
3: Buenas tardes, ¿cómo estás?
1: Muy bien, muy bien. Bueno, Asaf, contanos dónde estás trabajando actualmente. Nos decías que haces base allí
3: en el Rincón de los Sauces. Sí, sí. Bueno, actualmente estoy haciendo obra para el Sindicato Petrolero Jerárquico de la ciudad de Rincón de los Sauces. Estoy con refacciones a todo lo que es el camping, la sede. Y a la vez estamos armando un circuito inmobiliario que es para hospedar empresas que están llegando a la localidad.
1: Bien, bien, bien.
3: Sí, te escucho.
1: No, te quería consultar brevemente si participas de alguna cámara, de alguna entidad, o es todo de manera particular los servicios.
3: No, lo hacemos de manera particular. Yo y mi mujer empezamos el emprendimiento hace 4 años atrás. Empezamos con muy poquito y bueno, hemos podido... o sea, hemos logrado lo que jamás soñamos que íbamos a lograr y bueno, hoy ya la empresa se estructuró y se hizo una empresa grande.
1: Claro, totalmente, totalmente. Bueno, ¿qué tipo de servicios ofrece Humay?
3: Humay Servicios ofrece servicio inmobiliario, servicio de alquiler casas mensuales. Contamos con 13 casas, casas para 4, para 5, para 7, para 6, tenemos diferentes casas. Estamos con el alquiler de flota. Camiones con batea para traslado de arena, tenemos algunas tráfico para traslado de pasajeros y camionetas pick-up, modelos nuevos, todas Toyota 4x4.
1: Uh-huh. Bien, bien. ¿Es una estructura muy grande la que tiene o ustedes son una especie de broker de servicios que va contratando según las necesidades y las demandas de las empresas?
3: No, por lo general vamos armándolo y vamos ofertando el servicio. Por lo general siempre es así. Antes de ofertar, vamos armando primero nuestra estructura y una vez que podemos avanzar con una estructura más, seguimos avanzando con diferentes trabajos. Claro. También poseemos la constructora dentro de la firma, es donde hacemos todo lo que es la refacción de nuestras casas, acciones en nuestras casas y obras a particulares.
1: Bien, bien, bien. Bueno, ¿cómo ha sido este 2026 para ustedes en materia de alojamiento, en materia de renta de camionetas, camiones, el volumen de trabajo que han tenido?
3: Sí, hemos venido bien, gracias a Dios, no nos podemos quejar, hemos tenido bastante laburo, hemos cerrado un semestre buenísimo, donde hemos podido crecer y hemos podido hacer algunos negocios factibles para la firma nuestra. Nosotros estamos por empezar a realizar ahora la construcción de un hotel que va a ser de la firma nuestra. Estamos en proceso que estaríamos arrancando ya en el mes de septiembre con ese proyecto.
1: Mirá, es un hotel. Sí, decime.
3: Estamos adquiriendo una maquinaria vial, la mayoría, como somos nuevos, obviamente son la mayoría de las maquinarias 0 kilómetros.
1: Bien, bien. ¿Y todos esos proyectos nuevos son con financiación propia? ¿Buscan créditos en alguna entidad bancaria o cómo los encaran?
3: En el caso del hotel fue una inversión muy grande. Nosotros poseemos el terreno. y salimos bueno, a financiarlo porque es una inversión grande. Pero por lo general los únicos socios somos yo y mi mujer, y el resto es todo nosotros dos y el trabajo del día a día de nosotros dos.
1: Bien. Pero ha sido muy muy difícil entrar un poco en el circuito de las empresas del sector petrolero. Digo, siendo de Rincón de los Sauces, uno tiene la impresión de que puede llegar a ser fácil, pero a veces tenés que tener cierta estructura, ¿no?
3: No sé si estructura, yo siempre le digo la constancia y la perseverancia. Claro. Fue todo con no filfarrando plata, buena administración, el estar día a día, el no descansar. Nosotros en el periodo de crecimiento, yo arrancaba a las 5 de la mañana y terminaba a las 11 de la noche y sabía trabajar 60 días para descansar 2 días. Y así nos fuimos estructurando y pudimos llegar a lograr lo que hoy tenemos.
1: Uh-huh. Bien.
3: Entonces, es un largo, señora, toda la parte administrativa y claro, pelea de aquí para allá hasta que, bueno, hoy podemos brindar un servicio.
1: ¿De cuál de todos los servicios que presta UMAI le pones más ficha? Digo, ¿pensás en por ahí en el tema hotelería, en el tema de
3: rentar? Y yo amo la obra, crecí en obra y tengo 37 años y me dedico a la obra de los 14 años. Es mi pasión. Después, la hotelería se dio por una cuestión de que a mí me gustaba construir y fuimos haciendo casas, y bueno, hoy por hoy lo que es la parte hotelera se la derivo a mi señora, ella se dedica, a mí me gusta la obra, es lo que me apasiona.
1: Uh-huh. Bien. ¿Cómo notas el nivel de actividad, digamos, en lo que resta del año, lo que puede llegar a suceder el año que viene, con mucha expectativa que está generando el lugar?
3: Está generando mucha expectativa el lugar, estamos esperando que salga, que se abran, que se distribuyan un poco las obras, que podamos arrancar como pymes locales. Eso por ahí lo que la expectativa que tenemos, todos estamos invirtiendo para poder decir, bueno, en algún momento va a arrancar el boom y va a llegar para nosotros.
1: Es la
3: verdad, viste, por ahí acá no se habla de mucho trabajo en Rincón y nosotros por hoy no hay mucho trabajo como se dice, ¿no? Porque no está en el volumen de trabajo que hay como lo que por ahí se vende en los medios, ¿no?
1: Bien.
3: Nosotros lo vemos día a día y vamos de a poco, con un crecimiento de a poco. Lo bueno que se está llevando a través de la misma infraestructura, ¿no? Tampoco se está disparando el trabajo y a medida que las empresas van creciendo, va creciendo el trabajo.
1: Sí. ¿Y cuáles son para una pyme como la de ustedes, que tiene mucho empuje, que trata de no frenar y ir para adelante, las dificultades, los desafíos para poder desarrollarse y trabajar?
3: Y por ahí los desafíos que nosotros contamos, que gracias a Dios, es mantener a la gente y mantener los sueldos. Yo soy una de las personas que no intento jamás echar a una persona. Y eso por ahí son los desafíos, cuando baja el trabajo, ver qué le podemos dar a esa persona para que esa persona siga manteniendo el pan, ¿no?
1: Claro. Bien.
3: Para mí el desafío más grande es no dejar una familia sin trabajo. Es el desafío más grande. Después la obra sale sola, siempre digo yo. El desafío es que siguen los muchachos al final de la obra todos juntos, más tomándolo como una familia. Por ahí me sé tomar más como una familia lo que son mis... Yo no, por ahí no le digo empleado, le digo amigo, ¿viste? Por más que los conozcas, pero les sé llegar a ellos y bueno, y ellos responden. Claro.
1: Muy bien. Bueno, y esos amigos, esos colaboradores, ¿es mano de obra local? ¿Vienen de otras provincias? ¿Cómo es esa dinámica?
3: Por ahí yo le digo que somos el saltito a las empresas más grandes. Por ahí, como hay mucha demanda, hay gente de afuera, por lo general, de Mendoza. Y bueno, por ahí chicos buenos que se contratan hasta que llegan a pegar saltito a una empresa más grande. Así que de esa manera por ahí estamos trabajando y bueno, y así vamos generando buenas amistades.
1: Bien. ¿Hay mucha competencia en Rincón de empresas de servicios como las de ustedes?
3: Y hay algunas.
1: Bien.
3: Hay varias.
1: Me imagino los requerimientos que tienen que ver con la rapidez, con la logística, con la eficiencia que tiene que tener una empresa, ¿no? Y la calidad del trabajo que hacen.
3: La calidad del trabajo. Más que nada la logística, yo siempre digo que la logística es el corazón de la empresa. Que no tener logística, no. Por ahí siempre garantizar la logística es lo que garantiza que el cliente va a recibir el trabajo, ¿no?
1: Sí.
3: Bien. Por eso nosotros siempre hacemos hincapié, siempre yo digo, no hay con qué dar la Toyota, siempre le digo yo, y esas son las camionetas que estamos usando nosotros y las que alquilamos nosotros.
1: Claro, sí. Bien. Bueno, Azar, la verdad que ha sido interesante hablar con vos, un emprendedor, alguien que se forjó a sí mismo, como se dice, con mano de obra local, pensando siempre también en el propio territorio y en seguir progresando, ¿no? En no achicarse ante las adversidades. Eso me parece que también es un mérito.
3: Sí, yo siempre digo que ayudando a cada persona que viene a trabajar con nosotros, siempre le damos la gracia a Dios de ayudar al prójimo. Y Dios creo que ha sido muy bueno con nosotros. Así que creo que Él nos mantiene siempre con algo. Por ahí se cae una obra y de la nada aparece algo más grande. Así que siempre le damos gracias a Dios en todo el sostén que nosotros podemos llegar a hacer.
1: Bueno, Azar, reitero el agradecimiento y bueno, ojalá nos crucemos pronto.
3: Listo, Joaquín. Muchísimas gracias.
1: Bueno, un abrazo. Chau, chau.
3: Chau, chau.
1: Ahí estaba Azar Seferino Rebolledo, uno de los emprendedores que está en Rincón de los Sauces con su PYME, con su pequeña empresa, dando servicios de todo tipo, porque es un poco lo que nos contaba, desde montaje, construcción, alquileres y también emprender en el sector inmobiliario. Nosotros continuamos con más Vaca Muerta News.
2: Y escuchábamos a Saf Seferino Rebolledo, referente de Umay Servicios. Y seguimos con más Vaca Muerta News.
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2: Y una vez más llegamos al final de una nueva edición de Vaca Muerta News Radio. ¿Cómo pasó rapidísimo este programa realmente? Como cada semana, un placer realmente acompañarlos desde el corazón mismo de la industria energética aquí desde Daniel en la provincia de Neuquén. 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En Plaza Huíncul y Cutralcó y toda la comarca petrolera salimos al aire por Radio Cosmos FM en el 104.5 MHz. En Bahía Blanca y alrededores nos pueden escuchar por LU3 AM 1080 kHz. En Puerto Madryn y Península Valdés y gran parte de la Patagonia Norte, también ahí en Sierra Grande y Punta Colorada mismo, donde está creciendo todo este gran desarrollo de Vaca Muerta, salimos al aire por LU17 AM 540 kHz, la 17 como la conocen todos, y FM 100.3 MHz. También estamos saliendo en Aldea Escolar Los Rápidos, en provincia de Chubut, cerquita ahí de Trevelin, donde estamos al aire por Radio Colonial FM en el 91.1 MHz. En Santo Tomás, Santa Fe, nos pueden escuchar por radiolibertador.com.ar, que es RST1, radiolibertador.com.ar, su web. Y también en Uruguay, ahí salimos al aire por radiocuervouruguay.com.uy. Como siempre, agradecemos a nuestros auspiciantes que hacen posible llegar a ustedes cada semana y a todo nuestro gran equipo de trabajo, a Horacio, a Javier, a Juliana, a Juana, a Ramiro, a Federico, a Gustavo, a Nicolás, a Pablo, a Alejandro, a Anofre, a Walter, a Karina, a Joaquín, bueno, a todo este gran equipo que hace Vaca Muerta News, a todos, gracias, gracias, gracias. Y bueno, nos reencontraremos en tan solo 7 días en esta misma frecuencia. Soy Darío Irigaray y como siempre les agradezco su grata compañía.

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0: va? ¿Cómo andan? ¿Todo bien? Aquí estamos, por supuesto, para vivir el fútbol en el sábado por la tarde. Diferente día, ¿no? Acostumbrado el domingo, pero esto no es nada. Después Maxi te va a contar cuándo se va a reencontrar Guillermo Brown en el Conti con su gente y te vas a seguir sorprendiendo, Maxi. Bienvenido, ¿cómo le va?
1: Hola, Cristian, el saludo para vos, para Héctor Pérez. Bueno, con mucha expectativa para este partido importante para Guillermo Brown frente a Círculo Deportivo Otamendi. Ya con los equipos en cancha empiezan a saludarse, así que cuando quieras repasamos los titulares de ambos equipos.
0: Pero cómo no, ¿quién presenta a Héctor Pérez en la puesta al aire? ¡Qué lindo vino el fútbol! Y aquí te lo contamos.
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1: Recordemos que en cuanto a Círculo Deportivo Otamendi, el 1 es Pedro Fernández, Facundo Rojas con la 2, número 3 para Rodrigo Torres, Julián Vilches con la 4, número 5 para Facundo Gral, Jano Martínez con la 6, 7 Joaquín Bassani, Ramiro Bancho con la 8, Vicente Barberini con la 9, 10 para Rodrigo Juárez y Marco Companaro son los titulares de Círculo Deportivo Otamendi.
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1: Y los titulares de Guillermo Brown con la 1, Agustín Grinovero, Renzo Paparelli con la 2, 13, Manuel Moreno, Mateo Conde con la 4, Alejandro Chiavetto con la 5, número 6 para Rodrigo Díaz, Patricio Cucci con la 7, 8, Branco Mera, Ignacio Zapula con la 9, 10 para Martín Rivero y número 11, Ezequiel Goiburú, son los titulares de Guillermo Brown.
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0: Bueno, Maxi, ¿qué más queda para la carta presentación?
1: Bueno, recordemos que el árbitro del encuentro es César Ceballos, asistente número 1 Emiliano Bustos, sí. El 2 Felipe Sonco y el cuarto árbitro Diego Álvarez. Los cuatro encargados de impartir justicia.
0: 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Donde quiera que estés trabajando, paseando, es un sábado donde el 50% quizás trabaje y el resto no, pero la radio acompañando. Vamos a ver Guillermo Brown desde la mitad de la cancha. Allí está Cucci, también Zapula. A la orden nomás, señor César Ceballos de la Liga Cordobesa, esperando porque usted indique. Está observando, poniéndose de acuerdo con los asistentes y ahora sí, arranca el partido.
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0: Pelota larga por un costado buscando la posición del jugador Goiburú. Pero al final la pelota se va fuera. Saque de mano, sí. Posición del 4, Julián Vilches. Ahora va Guillermo Brown, insiste, recuperando la pelota. Puerta de área de Círculo Deportivo. La sacan ellos hacia la mitad de la cancha. El jugador Rojas. Otra vez el Círculo Deportivo. Quien pasa a la mitad del cancha por primera vez, se nos vienen con peligrosidad rompiendo la línea defensiva. Atento, la pelota se va por lejos del arco que defiende Agustín Grinovero. Probaba, insistía el jugador Francisco Gralde, basta experiencia, pero el final, saque de meta, será para nosotras, será para la banda.
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0: La pelota será otra vez de Círculo Deportivo, insiste para la recuperación Guillermo Brown en la mitad de la cancha, pero la revolvió Chiavetto hacia el área donde defiende Pedro Fernández, el uno que tiene el papel local por ahora. 0-0, minuto y medio, no pasa nada en Otamendi.
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0: Vamos Armando, querido, hinchando por su ahijado, Branco Mera, vamos Armando. Ahora se viene Guillermo Brown en la mitad de la cancha, insiste Rivero, cae al suelo. Señor, falta, dice que no, el árbitro, que siga. Por ahora la mueve y la toca, Círculo Deportivo. Tenemos un sábado entretenido con fútbol. Juegan los dos grandes, dicen algunos, ¿no? Se van a enojar, dicen, ya hay más grandes. Bueno, Boca, River, River, Boca. Y lo hacen por la radio, Maxi.
1: Exactamente, bueno, fecha que ya arrancó porque Riestra ya le está ganando 1-0 en 20 minutos a Estudiantes de La Plata. Juegan Atlético Tucumán frente a Sarmiento por ahora en 20 igual a 0-0. A las 5, partidazo en Victoria, Tigre frente a River. El Millonario se presenta por el primer triunfo del torneo. Y 19:15 horas en cancha de Huracán, Boca hace de local frente a Vélez, dos partidazos, así que después de las 5 de la tarde ya nos conectamos con Mitre para vivir. Primero la presentación de River y después la de Boca.
0: 2 minutos y medio, 0-0, lateral ofensivo en 3/4 de cancha, sector derecho para Círculo Deportivo, donde quiera que estés. Llega la 17 en instantes, el teléfono para participar, porque no es el habitual de la radio, es el WhatsApp del hincha de Brown de las transmisiones de fútbol. Así que estate atento en cualquier momento, cuando se pare la pelota, agenda este número, envíanos un WhatsApp, tu nombre, los últimos tres, de dónde nos estás escuchando. Y 5 minutos antes de que termine el partido, vamos a conocer el ganador de la docena de facturas de manteca, las auténticas, en Puerto Madryn, de Costumbres Argentinas. Pelota que pasa por toda el área de Guillermo Brown. Abre en el sector izquierdo. Centro que va a venir al área, segundo palo muy pasado. A recuperar la banda nuevamente por el sector izquierdo con Emmanuel Moreno. Largo el pelotazo buscando a Cucci, autor del gol que también le dio el triunfo la última vez en este estadio. Ojalá que repita Cucci. La pelota es de Mera. Mera tocando hacia Zapula. Le adelanta demasiado. Va a recuperar ahora otra vez Círculo Deportivo. Desde el fondo juega y toca.
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0: Vamos Tatito querido, ¿cómo le va el Tato Melo? Vamos Tato, vamos, vamos banda, estamos todos expectantes en este sábado, sí señor, claro que sí. Acá Emanuel tomando unos mates. ¿Dónde? En la Rambla, escuchando a los dueños de la pelota. Participa, Manuel, muy bien, 797. ¿Quién te dice que vas a merendar esta tarde con Costumbres Argentinas? La pelota en el fondo de la cancha, Pedro Fernández, 9. Ahora Círculo Deportivo del fondo. Largo el pelotazo del arquero, pasa a la mitad de la cancha. Devuelve de cabeza en esa posición el jugador Zapula, colaborando al ladito, nada más de Chia Beto. La pelota se va por un costado. El que domina el Círculo Deportivo sale del fondo. Ahora opta por el sector izquierdo con un pelotazo, pero va a cerrar Paparelli de media vuelta. La saca de la mitad de la cancha, por eso hay lateral en esa posición. Será en ofensiva para Círculo Deportivo por ahora 0-0. 5 minutos, primer tiempo, no pasa nada.
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0: Pelota que va a recuperar Círculo Deportivo con un saque lateral, sector derecho, 3/4 de cancha, es en avance para el local. 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
0: Pelota larga que será otra vez para Brown. Emanuel Moreno, posición de tres, usted saca, señor, para Cuchi, lo anticipan, le quitan la pelota. Emanuel Moreno devuelve de cabeza a la mitad de la cancha, ahora sí queda dividida. Cuchi que va, gana primero el defensor de círculo, juega más atrás, por eso mismo se las arreglan para sacarla por un costado. Repone de mano Guillermo Brown, sector izquierdo, tres cuartos de cancha, dale banda, dale. ¿Cuándo juega de nuevo Guillermo Brown? Estimo que a las 2 de la tarde, pero seguramente van a cambiar el horario, imagino, pero el día
1: va a volver a jugar el miércoles por la tarde. Esto va a ser aquí en Puerto Madre, está Raúl Conti. Guillermo Brown recibe la visita de Juventud Unida de San Luis.
0: Perfecto, miércoles vuelve el Conti, este miércoles, claro, Juventud Unida Universitario de San Luis. ¿Dónde? En el estadio Raúl Conti, hay tiro de esquina. ¿Es el primero del partido, Maxi?
1: Sí, es el primero del partido, es para el equipo local y va el número 10, Rodrigo Juárez, a ejecutarlo.
0: Perfecto. ¿Cómo se llama el número 3 de Círculo Deportivo, que no lo agendé?
1: Rodrigo Torres es el número 3.
0: Perfecto, perfecto. Ahora sí, la pelota se va a venir por la derecha. Señoras y señores, 0-0 el partido. 8 minutos indica el cronómetro de la primera etapa. Ahora va por esa pelota el jugador Barberdi. Tiro centro al área, punto del penal. Grino Vero se quedó con esa en la mitad del arco, abajo de los tres caños. Muchachos, nos salvamos. Sale Guillermo Brown del fondo. Maxi, ¿qué pasó?
1: Bueno, buena ejecución por parte del tiro de esquina. Buen cabezazo. Lo defendió bien el arquero de Guillermo Brown, Grino Vero. Pero atención, porque Brown contraataca. Estuvo cerca en este contragolpe Guillermo Brown. Y ahora es tiro de esquina para la banda. Martín Riveros, el primero del partido para el equipo de Cristian Corrales.
0: ¿Quién presenta el tiro de esquina para Guillermo Brown, Titor?
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0: Preocupa el puntaje de Guillermo Brown, digo, para la permanencia también, al no sumar en el primer partido de reválida. Es fundamental, Maxi, sumar acá, ¿eh?
1: Y tiene que aspirar a clasificar a los primeros cuatro, así que sería fundamental que sume Guillermo Brown en este caso.
0: Rivero, centro al área, arriba del travesaño, Cuchi, que no puede llegar. La cabeza se despeina y se peina, se despeina y se peina. Guillermo Brown avisó. Ahora Isaac y Dimita. Pedro Fernández se va a hacer cargo de esa pelota. Lo tuvo la banda, Maxi, contales, porque no me van a creer a mí.
1: Bueno, fue buena esta porque cabeció Patricio Cuchi, se fue un poquito arriba del travesaño, pero avisa Guillermo Brown. Por ahora, pocas llegadas. Estuvo claro el anterior del círculo también, y también otro cabezazo que respondió bien el arquero Grino Vero, así que por ahora el peligro está en el juego aéreo de ambos equipos.
0: 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Ya te doy el teléfono, tenelo en la mano, dale. Agendalo, añadir contacto, el WhatsApp del hincha de Brown en todas las transmisiones de la banda. Aprovecho y sí, ahora me dan tiempo los muchachos. Por eso mismo te voy a brindar el teléfono 284-57-29-75. Reitero, de manera pausada, cosa que vos puedas también tener la chance. 284-57-29-75, agendal. Ahora sí, nombre, terminación, de dónde nos estás escuchando. Y dale, estate atento al sorteo. 284. Muy bien. 57-29-75. Está bien, agendalo, dale. Ahora sí, sale Guillermo Brown del fondo.
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0: La pelota dividida en la mitad de la cancha, quiere, pero no puede Guillermo Brown recuperar esa pelota. pelota juega hacia la mitad de la cancha. El partido está totalmente desordenado, impreciso. Pelotazo largo de Círculo Deportivo, sector izquierdo, Banchio. El 8 que va, la pelota que se pierde por un costado. Es para nosotros, juez. Sí, Emma, hacelo vos, Emanuel Moreno. Posición del 3, lateral para la banda. 12 minutos, 0-0, primer tiempo.
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0: Con la cabeza juega el defensor Rojas sobre su arquero Pedro Fernández. Obligado, no, porque sale jugando y cuando quiere agarrar que la agarre, pero al final juega con los pies. Sale por el sector izquierdo con Roja nuevamente. Así va el jugador largo, el pelotazo buscando la posición de Barberini. Bassani que pide, no la puede alcanzar. La pelota que es de vuelta en zona defensiva de Círculo Deportivo. El que apura es Cucci. El que también apoya es Zapulia. Pero al final el arquero que la saca a la mitad de la cancha. Qué bien para dominarla Giavetto. Ay, lo quemé, se le fue larga por el pie derecho. Ahora la pelota de Círculo Deportivo sale jugando por el sector derecho en la mitad de la cancha. Pasa con el balón dominado. Ahora sí, la pelota corresponde para Círculo desde el fondo de la cancha.
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0: 0-0 hasta el momento. Todavía no pasa nada. Estamos disfrutando del fútbol a través de la 17. 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Falta para mí sobre Zapuna. El árbitro dice que siga. Ya tiene Rivero buscando a Cucci. De saca como puede Martínez, el defensor central de Círculo Deportivo. Cae en la zona defensiva de Guillermo Brown. Rodrigo Díaz ahora con una cabeza hacia la mitad de la cancha de manera débil, va a recuperar en el anillo central del Círculo Deportivo, pero la regala, la tira por un costado y claro, gracias, dice Manuel Moreno. La salida será para la banda nuevamente. Muy desordenado el partido, Max, ¿qué querés que te diga?
1: Se desordenó bastante porque no pudo despejar en la anterior jugada el central de Guillermo Brown. Bueno, no pudo recuperar la pelota a la banda. Tuvo complicaciones para defender en esta jugada, así que por ahora domina un poco más Otamendi. No tiene que complicarse tanto Guillermo Brown y empezar a tocar, ¿no? Porque por ahora el equipo de Cristian Corrales no puede juntar 5 o 6 pases seguidos.
0: Bueno, todavía sigue en el Gimnasio Municipal el evento tan importante de los clubes y sus exposiciones, es la pregunta, para que aquellos que no fueron en el día de ayer tengan la chance de ir a visitar, recorrer la exposición en el Gimnasio Municipal número 1 de Puerto Madryn.
1: Exactamente, esto va a ser hasta el día de hoy a partir de las 20 horas, hasta ese horario va a estar la exposición de diferentes clubes, bueno, que tienen más de 38 años de vida en la ciudad, el Puerto Madryn Rugby Club, Deportivo Madryn, Guillermo Brown, JJ Moreno, entre otros, así que linda posibilidad para que la gente se acerque y escuche las experiencias de jugadores y dirigentes históricos de cada club.
0: El Automoto Club y todas otras instituciones que también tienen ese rango etario, ¿no?
1: Exactamente, bueno, en este caso le tocaron a 8 instituciones y la idea es repetir esto todos los años.
0: Bueno, el Loco Purra suspendió la siesta y esto es una noticia tremenda. Hace mucho que no suspendía una siesta un sábado a la tarde. Por suerte la suspendió y, claro, la 17 sonando. Está en la camita, de todas maneras, tapado hasta el cuello. Bien, loco, querido. Alicia, prepararle unos matecitos y unas tortas fritas. Ahí está, muy bien. Le hacen todos los gustos. ¡Vamos, loco querido! También anduvo ayer por la exposición, loco Purra, me parece, ¿no?
1: Lo vi en las fotos de las redes sociales, el loco Purra en la exposición. Y el jueves también vi que estuvo presente en el duelo entre la banda y el Aurinegro en la primera fecha de la Liga de Valle del Chubut. Y atención porque hay tiro de esquina para Círculo Deportivo, sí. Otamendi. Es el segundo para el local.
0: Perfecto. Hola, Lot. ¿Cómo andas, Lot? Así se llama. Sí, sí, me llamo Lot. Los escucho desde San Telmo. Vamos, la banda todavía. Un abrazo grande. Qué grande en San Telmo. Un abrazo enorme. Lo mejor. Qué lindo barrio, por favor, en Buenos Aires. La pelota será para Círculo Deportivo. Vamos, Lot. Traenos suerte. Necesitamos sumar en el día de hoy. Por favor, te lo pido. Centro que va a venir de la derecha, el segundo palo arriba, muy pasado, pica, pica, se va a perder por el otro costado. Al final la pelota será para Círculo Deportivo, La toma con sus manos el jugador Banchio, el número 8. Pero ¿qué viene? Vilches le dice, dejala que yo soy el 4 y mando yo. Saca el lateral Vilches. Largo el pelotazo para buscar la posición de Ibi Berri, el capitán que tiene este equipo y número 9, que por ahora está lejos del arco de Grindomero. Por suerte, ojalá que siga así. Ojalá que no se despierte nunca. La pelota se va por un costado. Imprecisión del número 3, Rodrigo Torres. Gracias. Lateral para la banda en la mitad de la cancha. Siempre por el sector derecho. La tiene Rivero. Este para Conde. Conde que la pincha para Cuchi. Demasiado. Lo pinchó porque ganó el defensor central y salió jugando otra vez Martínez hacia la mitad de la cancha. La tiene Chiavetto con marca y todo. Quiso sacarse la pelota de encima. Sale por un costado. Por suerte lo tenemos nosotros. Allí está Rivero. Pierde la pelota Rivero. Gana muy bien anticipando Chiavetto, pasa uno, pasa dos. Qué buena jugada por derecha. La tira larga, enseguida hacia el fondo de la cancha. No va a llegar Cuchi. De todas maneras, le levanta el pulgar. Qué buena jugada, anticipó Chiavetto en tres cuartos de cancha, sector derecho. Pasó dos, tres y dejó la pelota larga para que corra y tire un centro atrás. Pero Cuchi no llegó nunca para el centro atrás. Así que hay saque de meta. Pedro Fernández se hace cargo al uno de Círculo Deportivo.
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0: Bazzani, centro al área, por atrás del arco, cayó Genovero, se golpeó la espalda con el palo de la mano derecha, por mirar la pelota, retrocedía y se encontró con el choque en su espalda del segundo palo, el de la mano derecha, el Nico de Gauten Grinovero. Quedó rebotando el arco, la salida final de meta lo va a hacer el propio Grinovero. 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
0: Salida de fondo, ¿qué pasa con el fútbol? Usted me indica, Maxi, cuando hace algunas novedades, ya sabemos, también está jugando Deportivo Madryn en este horario de las 3 de la tarde, siendo sábado también, ¿no? ¿Recorremos, te parece?
2: Exactamente, porque el Deportivo Madryn está jugando de visitante frente a Estudiantes de Buenos Aires también, 20 minutos de la primera etapa y están 0-0. Juega Agropecuario frente a Güemes, están igualando 0-0 y mismo resultado, no se sacan ventajas. Almirante Brown frente a Bolívar, por ahora en primera, Deportivo Riestra le sigue ganando 1-0 como local frente a Estudiantes de La Plata. El único tanto lo marcó Milton Celis.
0: Qué bien, señor. Mariano 771 está participando acá en Rawson. Estoy trabajando en Rawson. 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
2: La retiro yo y de última se las mando.
0: Le mandás la media docena de facturas. Claro, se había comido la mitad. Carlos 849 participa también. 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Y único lugar donde están las facturas de manteca. 100% de manteca, ¿viste? La pelota será de Círculo Deportivo, sector derecho. Avanza el número 10. Allí está Vicente Barberini. Tira centro al área. Saca de media vuelta Chiavetto, pero le queda a ellos de nuevo. ¿Cómo le quedó? Recupera Zapula. Muy bien Zapula. Ahora sí, tocando la pelota para Martín Rivero. Pierde la pelota, se le va larga, lamentablemente. Recuperan ellos. Juegan con su arquero obligado con el pie. Sale fuera del área Pedro Fernández. La pelota corresponde nuevamente para el equipo de Círculo Deportivo. El balón será para Rodrigo Díaz. Pone el cuerpo, gana la pelota en la mitad de la cancha. Aparece nuevamente Patricio Cucci para colaborar, pero se me va lejos. Cucci viene a colaborar, pero se va lejos del área donde tendría que estar. No tenemos a nadie afuera, así dentro del área del propio Círculo Deportivo, Maxi, contame.
2: Sí, está bastante solo Cucci, pelea lo que puede allá arriba. Sí presiona bastante Círculo Deportivo también, y por eso a Brown se le complica las salidas. Es un equipo intenso, todavía no está haciendo un gran partido también, pero es un equipo intenso. Presiona mucho y a Brown se le complica sobre todo las salidas.
0: Señoras y señores, la pelota será de Círculo nuevamente. La mete con sus manos, dice. Ahora sí, de media vuelta, Bazzani tira la pelota al área de Guillermo Brown. Saca de cabeza Rodrigo Díaz. Muy bien. Mitad de cancha. El último hombre es Jano Martínez. Ah, lejano. La mete dentro del área, pero al final queda corta. La quiere peinar el número 9, Riverri, pero al final nadie para sostenerla, nadie para pararla. Otra vez se viene nuevamente Círculo Deportivo con el número 10, Barberini. Abrió por izquierda para el 7, ahí va Zani, tiro centro. Grinovero se quedó con la pelota. No me asusten, muchachos. Esos centros atrás son letales. Decir que Grinovero la tomó con sus manos, Maxi.
2: Sí, por ahora el jugador más interesante de Guillermo Brown es Grinovero, muy seguro en estos primeros 22 minutos. Pasó al ataque el lateral de Círculo también y por el sector derecho, centro atrás, estaba atento el arquero de la banda, pero avisa nuevamente el equipo local.
0: No me hagan asustar así, por favor. Queremos un sábado tranquilo. La pelota sigue siendo de Círculo. Ahí está en el callejón del medio, tres cuartos de cancha. El que la pide todo es el número 10, el grandote Barbieri. Otra vez jugándose atrás para Kral. El número 5 levanta la cabeza. Otra vez para Barbieri. Le pegó al arco. Gol. Gol de Círculo Deportivo, no te lo puedo creer. Apareció nuevamente buscando, pidiendo todas las bochas para entrar al área, en la puerta de la misma. Le pegó un zurdazo abajo, el de la mano izquierda de Grinovero, en la base del caño ingresó esa pelota, imposible de tocarla. Remató fuerte el 10 de zurda y pone Círculo Deportivo 1, Guillermo Brown 0. Falta, todavía falta. Estamos en el minuto 23 de este primer tiempo. Está perdiendo la banda.

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1: Bueno, y lo veníamos anunciando, no la estaba paseando bien Guillermo Brown, atacaba bastante el Círculo Deportivo también, sin tanta claridad, pero en esta lo dejaron solo al número 10, Rodrigo Juárez, remató un zurdazo tremendo, que se le clavó en la izquierda a Agustín Grinovero, nada para hacer, lo gana Otamendi 1-0 frente a Guillermo Brown y la banda que deberá salir del fondo en busca del empate, Cristiano.
2: Sí, señor, ahora recorremos la cancha, ¿te parece? Vamos a dar una vuelta, aquí un presenta Héctor Pérez en la puesta al aire, está perdiendo la banda, pero falta una eternidad todavía.
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1: Y hablamos de la primera división porque Riestra le sigue ganando 1-0 a Estudiantes de La Plata, esto es en Buenos Aires, 0-0 Atlético Tucumán frente a Sarmiento, a las 5 van a jugar en Victoria Tigre frente a River, Boca de local en Huracán, esto va a ser frente a Vélez, 19:15 horas también con transmisión de la 17, 9:30 de la noche, Instituto frente a Gimnasia de Mendoza y 21:30 horas también Independiente frente a Platense en la Primera Nacional, todo 0-0, Agropecuario frente a Güemes, el Deportivo Madryn también igual a 0-0 frente a Estudiantes de Buenos Aires en condición de visitante, mientras que Almirante Brown y Bolívar por ahora en media hora están 0-0.
2: ¿Quién presentó la información del fútbol con Maxi Rosenberg?
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2: La salida será para Círculo Deportivo. Está perdiendo la banda. Estamos en el minuto 25, pero todavía resta un largo camino para que concluya este partido. Tranquilo, muchachos. Falta, hay modificaciones, tenemos un banco de suplente también nutrido. Yo quiero saber quién está en el banco de suplente, como para uno ir imaginándose lo que va a ser el segundo tiempo. Maxi, ¿quiénes están ahí atrás de Cristian Corrales?
1: Sí, es verdad que cambió bastante Cristian Corrales en estos últimos tres partidos, por ejemplo, en cuanto a futbolistas interesantes que no están ni en el banco de los suplentes, hay que hablar de Alan Silva y Axel Costelac, que estando bien físicamente y sin molestias, me parece que pueden llegar a ser titulares indiscutidos, pero bueno, lo cierto es que en cuanto al banco de suplentes están Santiago Ulloa, Agustín Álvarez, Facundo Silva, Iván Bravo, Ignacio Vallejos, Vito Esmay, Facundo Hang, Luis Desi y Elías Ayala.
2: Qué bien, ¿quién presentó el banco de relevos de la banda que pierde 1-0 aquí con Círculo Deportivo Otamendi?
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2: La tiene el arquero Pedro Fernández, la pelota será desde el fondo, salida de Círculo Deportivo. 26 minutos y medio, 1-0 pierde la banda, vamos muchachos. Hizo el 10, Vicente Barberini, insistió pidiéndola todo el tiempo por el sector derecho en el avance de Círculo Deportivo. Y obviamente que le salió lamentablemente, mitad de cancha corresponde para la banda otra vez. El que avanza es Goiburú, abriendo la pelota para Conde. Conde buscando al jugador Chiavetto, pasa de largo el balón, no va a llegar lamentablemente por el sector derecho. La pelota que se va a perder por un costado, Zapura insistía, pero al final saque de meta será para Círculo Deportivo nuevamente. Vamos muchachos, vamos banda que se puede, vamos.
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2: Es una especie de rival directo, Maxi, porque los dos arrancaron perdiendo la reválida. Los dos arrancaron mal, así que ahora se están disputando quienes sacan alguna diferencia entre sí, ¿no?
1: Exactamente. Bueno, no arrancó bien ni Círculo también ni Guillermo Arón en esta reválida. Sería importante para Guillermo Brown, por lo menos de dos partidos, rescatar algo de visitante, los dos primeros partidos fuera de casa, así que bueno, sería ideal que rescate algo Brown de acá y que pueda ganar el miércoles por la tarde como local frente a Juventud Unida de San Luis.
2: Tal cual, señor. La pelota por un costado, se fue nomás, es para la banda, saque lateral, Julián Vilches, perdón, no va a ser Mateo Conde porque es nuestra, señor. La pelota sigue siendo de la banda, qué bárbaro. ¿Qué pasa allí con Riestra? ¿Qué pasa con Estudiantes de La Plata? Lindo partido, me imagino, Maxi. por supuesto, esperando por el término de la primera etapa, ¿no?
1: Exactamente, recordemos que por ahora, en 45 de la primera etapa, ya está por terminar el partido, Riestra le está ganando 1-0 a Estudiantes de La Plata. Bueno, Estudiantes que viene de jugar en tres semanas frente a Boca, ganó el Ceneice 1-0 en cancha de Huracán, necesita recuperarse el pincha rata. Riestra viene haciendo un aceptable torneo, después de lo que fue el gran triunfo, por ejemplo, frente a Boca, 3-0 como local, así que bueno, partido interesante por ahora. Lo gana Riestra 1-0.
2: Qué bien. Bueno, hoy nos vemos las caras, Maxi. Juega Boca Vélez, es así.
1: Partidazo en cancha de Huracán, 19-15 horas. Los dos vienen medianamente bien. Se recuperó Boca y pudo ganar en tres semanas. Así que partido más que interesante a las 19-15 horas en el día de hoy.
2: La pelota será de Guillermo Abramo, insiste por el sector derecho. Otra vez el jugador Zapula, lo van a seguir, le quitan la pelota, no pueden, le queda Boigrú, va a tirar centro al área, centro arriba, va, sacan eso de cabeza nuevamente, pero para mí había falta, señor, tiro de esquina, cobró el árbitro. Por suerte, ambas me parecen muy bien. ¿Será para la banda, Maxi? No.
1: Sí, tiro de esquina para Guillermo Brown. Le va a pegar Martín Rivero. Bueno, una linda posibilidad para Brown para intentar empatar el partido.
2: Dale, Martín. Dale, que necesitamos levantar cabeza más que nunca. Ya me voy con los mensajes. Martín Rivero. Centro que va a venir al área, sacan eso, le queda Martín de nuevo para el centro por la derecha, centro arriba, de nuevo le sacan eso, sí, primer palo, Rojas, la pelota que sigue en conversación, puerta de área, la mete otra vez el jugador Zapula, Conde que va, este para Cuchi, llegó atrás, pero al final estaba todo invalidado porque una bandera arriba y dice que hay posición de adelanto, será para Círculo Deportivo. Cuchi estaba adelantado. La salida será para Pedro Fernández. 30 minutos. Primer tiempo. 1-0. Está perdiendo Brown aquí en Otamendi.
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2: Hola Marcelita, Emi, Lisandro, Anita, Alma, Mateo. Hola Piki. Hola Cata. Todos con la radio allí, siguiendo en un sábado por la tarde a la banda. Claro que sí. Está perdiendo 1-0 lamentablemente. 31 del primero. Hay tiro de esquina en el partido. ¿Para quién y cuántos?
1: Bueno, tiro de esquina para Círculo Deportivo Otamendi. Es el tercero para el equipo local. Bueno, se presta la pelota. Brown, después del gol recibido por Círculo Otamendi, salió un poco del fondo, así que por ahora de vuelta. Segundo fue el tiro de esquina para Brown. Ahora tiro de esquina para Otamendi.
2: La pelota se va a abrir por el sector izquierdo. El centro al punto del penal pasado, por suerte, como todos los centros. El de Círculo Deportivo pierde la pelota. Alejandro Chiavetto la quiere recuperar. Lo apura el defensor, pero al final la bocha sale disparada por el sector derecho para que se venga otra vez el jugador Gral. Va a tirar centro al área. Saca a Rodrigo Díaz. La pelota le queda a Goibru. La pelota sale disparada para el contragolpe de la banda, pero se le aleja demasiado. Muy lejos a Cuchi la pelota. Sí, recupera el defensor de Círculo para su arquero obligado con el pie. Lo apura. Pura coche, casi se la roba. La pelota en salida hacia Francisco Deportivo. Casi se equivocaron ellos. Lástima que no supimos aprovechar. Recupera Chiavetto. Avanza Chiavetto. El que la busca es Goibru. Goibru para Chiavetto. Este para Conde. Conde para Chiavetto. Todo esto en tres cuartos de cancha, sector derecho. Lo van a buscar al área para Cuchi. No pasó la pelota. La sacaron ellos antes de que pase. Donde estaba parado Cuchi dentro del área. Recupera Brown en el fondo. Ahí está Conde. El que la viene a colaborar es Martín Rivero. Cae al suelo Rivero. No hay falta, juez. Dice que no. La bocha es otra vez de Guillermo Brown. Boigrú. De media vuelta. Buscan a Rivero. Rivero bien pegado. La línea, Rivero que amaga, corta hacia atrás, ahora para Paparelli, sacó de primera Paparelli, la agarramos nosotros por suerte, la bocha será otra vez para Guillermo Brown. Boigrú abre por derecha, espera Cuchi, tira en el centro, centro al área y al final rebota en el hombre de Círculo Deportivo, es para nosotros, Maxi, es así.
1: Es tiro de esquina hacia el tercero para Brown, pero bueno, por lo menos silbanó 6-7 pases seguidos, la tuvo bastante Guillermo Brown. Fue tiro de esquina porque rebotó en un hombre de Círculo también, así que otra posibilidad para Brown es el tercer tiro de esquina.
2: Vamos, por favor, dale. Boigrú va por esa pelota, centro al área. Centro pasado, no pasa nada. El árbitro dice que es para Círculo Deportivo. Así es, falta en ataque, me parece, Max. Es así por lo que cobra el árbitro.
1: Sí, eso cobraron, un empujón de un hombre de Guillermo Brown con el de círculo también, así que sale desde el fondo el equipo local.
2: Tanta mala suerte no podemos tener. Dale, banda, dale. 1-0, pierde aquí en Otamendi, pero de todas maneras las esperanzas no se pierden. 34 minutos, primer tiempo, cae la banda ante Círculo Deportivo, el papero de Otamendi.
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2: Centro de la izquierda de Barberini, rebota en Conde, tiro de esquina. Llegó hasta el fondo el 10 otra vez de Círculo Deportivo. ¿Cómo es esto, Maxi?
1: Otro tiro de esquina para el equipo local, va Barberini para ejecutarlo, es el cuarto.
2: Pelota que va a venir al área del sector izquierdo, centro al área, Grinovero se queda con esa pelota, largo el pelotazo para que vaya corriendo Zapula, ahí va Zapula, casi gana, pero abajo lo barrieron, le quitaron el balón se fue por un costado, será para Guillermo Brown, indica el árbitro del partido. Ahora la pelota será de Moreno, tres cuartos de cancha, sector izquierdo, anillo central. ¿A quién está ahí? Rivero. Ahí va Martín, este para Conde. La pide abierto Boigurú, pero no pueden por derecha. Chiaveto que entrega mal, lamentablemente. La tenía más fácil, Alejandro. La recuperó por suerte otra vez Guillermo Brown. Insiste, la banda insiste, pero al final se queda con las manos vacías porque otra vez el Círculo Deportivo que avanza con un pelotazo largo por el sector izquierdo para que corra Bazzani. También la quería Campagnaro, pero al final la pelota sigue siendo de Guillermo Brown por suerte. Quiere salir Conde, pero incómodo, le cortaron el camino, les quitaron la pelota y se vienen por izquierda ellos hasta el fondo de la cancha. Van a tirar centro, como siempre, muy pasado los centros por suerte. Se va por un costado, va a reponer Brown, es para nosotros, sí. Emma Moreno se va a hacer cargo, sale la banda del fondo, 36 minutos, primer tiempo 1-0, pierde Guillermo Brown con Círculo Deportivo, falta un montón de todas maneras, Epitor.
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2: No te olvides, el próximo miércoles. Sí, el miércoles juega Brown en el Conti. A las 2 de la tarde indica el horario. Sí, miércoles, Juventud Unida Universitario de San Luis vuelve después de tantos años de haberlo enfrentado, de habernos ido hacia San Luis, sí, a seguir a Guillermo Brown ante ese equipo. Así que el miércoles, por reválida, en la tercera, juega la banda con los puntanos. Miércoles por la tarde, acomoda tus horarios, pedile permiso en el laburo, ¿por qué no?
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2: Muy mal Guillermo Brown desde el lateral perdiendo la pelota, por suerte se equivocaron ellos, no quisieron hacer falta para que Brown tenga el balón nuevamente. Allí está Goibru, abre para Paparelli. El que busca es Martín, ya la tiene Rivero, tres cuartos de cancha, sector derecho. Cuchi colabora, pero cuando colabora me deja el área rival sin atacantes. De todas maneras, Guillermo Brown va a tener la chance de, ¿por qué no?, empatar este partido. Además, no es más Círculo Deportivo que Guillermo Brown, Maxi, por lo que estamos viendo. No es una cosa de loco.
1: Sí, es verdad, tiene que estar más tranquilo Guillermo Brown, no apurarse. Buscar el pase justo, bueno, cuando ilvanó 5 o 6 pases seguidos fue interesante porque terminó casi en gol y después en tiro de esquina, pero bueno, tiene que tranquilizarse, no arriesgar tanto en el fondo y empezar a tocar un poco más.
2: Se viene otra vez Círculo Deportivo, lo adelantaron demasiado en el contragolpe, por suerte, y Riverri le tiró la pelota larga a Campagnaro, porque si no, se venían eso con el segundo. La pelota larga le quedó muy cómoda a Grinovero, que antes de salir del área ya tuvo la pelota con sus manos. Muy bien, la salida será para la banda. Ojo con el descuido que tenemos en el fondo. Dale, Manuel. Emma Moreno. por izquierda, tres cuartos de cancha, Zapula, buscando a Moreno, de nuevo en la devolución, sacan ellos, Vilches, hacia la mitad de la misma, gana Chiavetto, Chiavetto para Moreno, los anticiparon a los dos, el balón va sobre la posición de Rodrigo Díaz, el número 6 pide falta, una jugada muy peligrosa, porque levantaron el botín a la altura de la frente, señor, casi le desarman el rodete a Rodrigo.
1: Y algo de miedo debe tener Rodrigo, porque hace dos fechas atrás le pegaron una trompada en la cara, cuando marcó el gol, ¿te acordás?
2: Sí, sí, señor.
1: Así que bueno.
2: Y la foto.
1: Fue tremenda la trompada del arquero de Germinal para con el central de Guillermo.
2: Y no lo noqueó, ¿viste? Se salió disparado a festejar el gol.
1: Exactamente, ni amarilla tampoco.
2: La pelota es de Moreno, dale banda, dale Martín, puerta de área, Martín. La pelota arriba del travesaño. La avisó Guillermo Brown Rivero, el capitán. Casi moja para la banda al final. Saque de meta para ellos. Te lo cuenta Maxi porque no me lo vas a creer.
1: Bueno, esta fue clarita. Tocó Moreno para con Martín Rivero. Se acomodó de pierna zurda. Estampó el remate, se fue un metro y medio por arriba del arquero de Círculo Deportivo Otamendi. Abrió los brazos Moreno como diciendo, estoy solo. Bueno, tenía esas dos opciones. Abrir con Moreno, que prácticamente quedaba solo con el arquero, o pegar al arco. Bueno, el 10 optó por el remate. Se fue cerca y avisa a Guillermo Brown.
2: Se la va a reprochar Moreno a Mar Rivero. Andan todo el día juntos, imagínate.
1: Claro, exactamente.
2: Qué bárbaro. La pelota cero de la banda. Dale, Brown, dale. Por favor, te lo pido. Ahí se viene Zapula con el número 9 en la espalda. Pero juega muy abierto y un poco retrasado por el sector izquierdo. Sigue Zapula. Mirá hasta dónde viene a buscar. La zona defensiva de Guillermo Brown. La salida de Rodrigo Díaz para Chiavetto. Dice el 5. Dámela a mí que yo manejo todo acá. La va a cambiar para Conde. Sector derecho. Pasa la mitad de la cancha Guillermo Brown, dale, banda, dale. Rivero levanta la mano, pásamela, pero al final voy Gurú, la tira al área, Cuchi, de cabeza el balón, se va lejos de los tres palos de Pedro Fernández, se avisó de nuevo la banda. Esto me gusta, Maxi, que insista Guillermo Brown por lo menos, ¿no?
1: Sí, se acomodó después de la de Rivero y este cabezazo de Cuchi que se fue no tan lejos del arco. Bueno, empieza a avisar Guillermo Brown, se acomoda en el partido, van 40 de la primera etapa. Sería ideal que antes de que termine el primer tiempo tenga alguna más Guillermo Brown, a ver si puede empatar.
2: 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La salida será otra vez para la banda desde el fondo. Minuto 42, primer tiempo 1-0, pierde Guillermo Brown en Otamendi.
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2: Fundamental decirnos de dónde nos estás escuchando, de dónde nos escuchás en este momento, qué estás haciendo y todas esas cosas. A nosotros nos encanta chusmear. La pelota será otra vez de Zapula, quiere por el sector izquierdo tirar centro al área, pero no lo dejan. Le queda Manuel Moreno, tres cuartos de cancha, sector izquierdo. Es más que no puede. Zapula que sí, va a tirar de centro en algún momento, pero no lo dejan. Juega hacia atrás. Último hombre, Paparelli, ahora Conde, sector derecho, se viene la banda, se viene, dale Brown, dale, Conde, juega hacia atrás para Rodrigo Díaz, el segundo central por izquierda, para Moreno, Moreno para Zapula, la aguanta el pibe, sigue Zapula, va a jugar más atrás para Moreno, no, mucho más atrás para Rodrigo Díaz, siempre por izquierda, Brown no puede ingresar al ataque. Sobre el área de Círculo Deportivo, otra vez más atrás para Paparelli. Muchachos, para adelante, vamos Conde. Tocando para Mera. Mera para Chiavetto. Chiavetto que se la lleva, gana metros con el balón, todavía no la suelta. ¿Qué vas a hacer? Juega hacia atrás, Conde. Cuchi que la vino a buscar, pero no hay nadie en el área, muchachos. Le va a quedar otra vez a Zapula. Este para Chiavetto, sector izquierdo. Rodrigo Díaz, tres cuartos de cancha, Zapula. Lo van a tocar, lo tocaron para mí. Señor, falta. Tres cuartos de cancha, pelota parada para nosotros, sector izquierdo. Vamos a cabecear, Maxi. Dejemos el micrófono en la mesa y vamos los dos. Total, ¿quién se va a dar cuenta?
1: Dale, cómo no.
2: Pelota parada, será para la banda, muchachos. Esta es, por favor, Etítor en la puesta al aire. 44 minutos, primer tiempo.
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2: Dale Moreno, centro que viene al área. Arriba va, llovido, dice. Se ha oído el arquero Pedro Fernández, que la tiene y se tira al suelo. Señoras y señores, salida de fondo para Círculo Deportivo. Maxi, no sorprendimos a nadie.
1: Bueno, una lástima porque habían subido los grandotes. Sería una linda chance Guillermo Brown de poder crear una situación de gol, pero bueno, no le pegó bien Rivero. Una masita para el arquero. Igualmente está terminando bien el primer tiempo Guillermo Brown, por lo menos los últimos minutos. Mereció un poquito más, pero bueno, por ahora la suerte no está de su lado.
2: Calle con el medio, avanza otra vez el número 10, Barberini, abre por izquierda, tocando otra vez para que venga Campañero, pero sigue Campañaro. La pelota por un costado sale Brown, que bien que la recuperó Conde para la salida de Guillermo Brown. Zapula vino, bajó, ahora sí para llevarse la pelota, le chifla muy bien Moreno por el sector izquierdo. Sí, es Rivero el que la pide ahora, siempre por el sector izquierdo para Zapula. Zapula va a tirar centro en cualquier momento, le pegó al arco, no entendí. Cuchi lo mira como diciendo, me lo tenés que haber dado a mí, pero de todas maneras fue bueno el remate de el propio Zapula. Avisó Brown, ¿qué va a hacer?
1: Y con esta jugada se termina el primer tiempo, prácticamente no adicionó nada. Era buena de Zapula, enganchó, se fue para adentro, tiró la diagonal, bueno, remató, se fue a un metro del palo derecho del arquero, pero bueno, como te decía, terminó bien el primer tiempo Guillermo Brown. Todavía cosas por mejorar en el segundo tiempo, pero bueno, lo cierto es que lo gana el local 1-0 frente a la banda.
2: Así es, Almita 200 participa, muchas gracias, Cristian querido, la familia Peinipil presente, vamos banda querida, desde el Roque González, ¡ole! 335, dale banda, dale, vamos todavía a no perder las esperanzas. Perdido, pierde la banda por ahora en este primer tiempo donde se ha ido, y pero se viene un segundo con chances, obviamente. Saludos para mi hijo Alan, de parte de su papá Alejandro. Vamos, participe, Ale, por favor, vamos. ¿Quién le dice que merienden ambos en un ratito nada más? Terminó el primer tiempo, Círculo Deportivo 1, Guillermo Brown 0.
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15: Señoras y señores, todo listo, Héctor Pérez, usted ya lo sabe. Ahora comienza el segundo tiempo.
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15: La pelota será otra vez para el equipo de Guillermo Brown. Sí, se viene Círculo Deportivo, recuperando en la mitad del cancha. Largo el pelotazo para la zona defensiva de la banda. Saque Rodrigo Díaz, saque Rodrigo. La sacó por un costado, pero al final la pelota no se va por de la cancha. El que la viene a recuperar ahora es Manchio, el número 8 que tiene Círculo Deportivo. Cae al suelo, el último en tocarla era él. Hay lateral, lo va a hacer Moreno, posición del 3, saque de manos para la banda que se viene con todo con Zapula, pero al final pierde la pelota cuando quería encarar por el sector izquierdo. Otra vez la respuesta del Círculo Deportivo, abajo, barre muy bien Rodrigo Díaz, la pelota se va a ir afuera. ¿El lateral o saque de meta, Maxi?
18: Bueno, finalmente se le hizo rebotar al defensor, al jugador de Círculo Deportivo también, así que sale desde el fondo Guillermo Brown. Saque de arco, recién arranca el segundo tiempo. Bueno, esperemos que mejore algunos aspectos Guillermo Brown, que se anime un poco más, que tenga paciencia y que pueda empatar por lo menos este partido.
15: Sí, señor. ¿Qué pasa en otras canchas? Queremos saber qué sucede. Héctor Pérez en la puesta al aire. ¿Quién presenta la recorrida, el viaje gratis por el fútbol?
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18: Bueno, y hablamos de algunos resultados parciales del Federal A, porque Villa Mitre le está ganando como local 1-0 a Cipolletti. También destacar el gran triunfo de visitante de Olimpo frente a Huracán de las Heras, 1-0. Está ganando Deportivo Rincón 1-0 frente a Sol de Mayo en condición de visitante, mientras que Juventud Unida de San Luis, el próximo rival de Guillermo Brown, está empatando 0-0 frente a Fadep.
15: Señoras y señores, se pierde el gol Círculo Deportivo. ¡Qué bien, Grinovero! El mano a mano, se la picó por encima. Grinovero retrocedió y con la mano derecha salvó a Guillermo Brown, pero el peligro persiste. Centro atrás, no la puede sacar Moreno. Ahora sí, la saca por un costado y se viene el contragolpe de la banda. Se salvó Guillermo Brown, ya te lo cuento. La pelota sigue siendo de la banda con Zapula, que baja a la mitad de la cancha. Este para Gia Beto. Ale abre para Martín. Martínez Rivero le pasa corriendo Conde por el sector derecho. El balón sigue siendo de Guillermo Brown. Ahora Mera Rivero. Vamos, banda, Callejón del medio. Avance. Zapula. Martín Rivero la va a cambiar toda por el sector izquierdo para que venga otra vez el cabezazo. Cómplice de Zapula. Zapula ingresa por el sector izquierdo. Centro atrás, Zapula. Sí. Se lo pierde Guillermo Brown. No te lo puedo creer, Maxi. Estaba solo, tardó en patear, le pellizcaron la pelota.
18: Bueno, buenísima la jugada individual porque la dominó bastante Rivero. Cuchi se la cabeció a un jugador de Guillermo Brown después. Estaba solo para estampar el empate Zapula. Finalmente se demoró en la definición y no pudo el número 9 de Guillermo Brown, pero empieza a avisar Guillermo Brown, pero el anterior casi marca el 2-0 el equipo local.
15: Sí, señor, la pelota corresponde para Rivero, tiro centro al área, Cuchi de cabeza, lejos del arco, que defiende Pedro Fernández, se salva otra vez Círculo Deportivo. Me gusta, con estas ganas que arrancó el segundo tiempo Guillermo Brown, Maxi.
18: Sí, es verdad, con otra intención, por supuesto, de empatar el partido. Interesante lo de Martín Rivero, que se hizo eje de la pelota, pasó a la mitad de cancha, un buen juego creativo. La tuvo primero Zapula, pero en la jugada siguiente, cabezazo interesante de Patricio Cuchi, que se fue cerca del palo derecho que defiende el arquero de Otamendi.
15: Claro que sí, Alberto Medina, gracias por engancharte recién. Claro, debe estar sin Añelo. Sí, trabajando, por supuesto. Claro, cerca ahí de los vecinos de Héctor Pérez. Alberto Medina nos escucha desde allá. Como siempre, Añelo. Abrazo grande, Alberto, querido. Vamos todavía, Armandito. Vamos, que falta. Hay que darlo vuelta, dice Armando. Nosotros también pensamos de esa misma manera. Gracias por comunicarse a los mensajes nuevos, a los oyentes nuevos que tenemos aquí en las transmisiones de Guillermo Brown. La pelota en salida será de Círculo Deportivo. Ya voy con ustedes. Guillermo Brown, que insiste, que bien. Ahora, Ale Chaveto recuperó. Como recuperó, le pegó al arco, pero al final la pelota se va lejos. Muy lejos del arco del propio Pedro Fernández. Que va a recuperarse, sale del fondo Círculo Deportivo, sí, sale del fondo el papero. Hola, Cristian, acá escuchando a Brown, vamos que se puede. Nilda, 763, Ramón, 598, quieren merendar con costumbres argentinas en un ratito. 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La pelota será otra vez en salida para Círculo Deportivo. El partido 1-0 lo está ganando el local. 5 minutos, segundo tiempo.
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15: Pelota de Moreno. Moreno que va a tirar centro en cualquier momento. Al final el que busca es Zapula. Llega Zapula. Claro, para Alejandro Chiavetto. La mete en el área buscando la posesión del jugador Goiburú. Al final la pelota es salida para Círculo. Recupera en la mitad de la cancha Chiavetto. Me gusta Brown recuperando a cada rato. La pelota se va a ir hacia la línea defensiva de Círculo Deportivo. El que apura es Goiburú. Pero al final la pelota es retirada otra vez por el central Martínez. Mirá, se fue tan lejos que le llegó a Novero, en el área de Guillermo Brown. La salida por derecha, la pide Conde. Este es para Rivero. Rivero, insiste el capitán. Todavía no la puede soltar, no tengo a nadie, dice. Paparelli, la deja dividida, Paparelli, Brown, en esa. Todavía está en deuda. En no saber movilizar la pelota, no tener la comodidad, no es que no sepa. No tener la comodidad, la idea, se desprenden los jugadores de la pelota y por eso insiste Guillermo Brown con ese juego que no están visto, Maxi. ¿Qué va a hacer, no?
21: Sí, es verdad. Tenía paciencia en la jugada anterior Rivero. Se la dio cortita a Renzo, pero bueno, no marcó bien el pase. Bueno, finalmente se complica bastante, como en el primer tiempo, en alguna salida de Guillermo Brown. Tiene que tener paciencia de mitad de cancha para adelante. Pero interesante en este segundo tiempo el trabajo de Chiavetto. Muy bien parado. Pasa al ataque, así que por ahora de los mejorcitos en el segundo tiempo para Guillermo Brown, el número 5 de la banda, Alejandro Chiavetto.
15: Pelota que va a hacer de Guillermo Brown en salida. Ahora es más claro la banda que el propio local. La tiene el jugador Zapula. Sector izquierdo, corre Cuchi, corrió en contramano. La pelota fue para atrás. Le pide disculpas Zapula a Cuchi. Claro, y bueno, son aceptadas, pero el saque de mano será muy fácil para Círculo Deportivo. Julián Vilches, el número 4, se hace cargo de esa pelota.
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15: Pelota de Guillermo Brown en salida nuevamente. Saque de mano. El árbitro dice que no, que será para ellos. Claro está. La salida corresponde nuevamente para Círculo Deportivo. Tres cuartos de cancha, sector derecho. La pelota corresponde para la banda. Ahora la saca Moreno. Quiere salir jugando desde el fondo. El balón con Conde. Largo el pelotazo dividido para Zapula. Llega primero el jugador central, Facundo Rojas, para sacarla por un costado, pero la pelota que no se va, se nos viene nuevamente, tras cuartos de cancha, otra vez el número 10, el autor del único gol de este partido, que es Barberini. Insiste Círculo Deportivo, está impreciso, nos regalaron la pelota, Boigurú, este para Zapula, Cuchi que baja demasiado, no hay ninguna camiseta de color blanco con una franja azul en el pecho. Ahora Rivero indica, vení por derecha Mera, y Mera que va, tocando para Zapula nuevamente, sector derecho, cerca del banderín del córner, retrocede con la pelota para Mera, Mera que no se decide, otra vez para Zapula, triangulan, hacen una pared, otra vez insiste, se viene la banda, se viene con Mera otra vez, abriendo por el sector izquierdo para Moreno, va a llegar Moreno, tiro centro atrás, mira vos el rebote sobre el defensor que recupera la pelota porque le rebota, pero la pelota le queda ahí cerquita del botín y sale jugando, ¿no? Va, era una forma de decir, la sacó por un costado. Lateral para la banda, es así, Max.
21: Sí, había sido muy buena, había hecho un buen trabajo Branco Mera, que la cambió de un lado para el otro. Cuchi la dejó pasar, aparecía Moreno. Era peligrosa la jugada, pero bueno, finalmente rebotó en un hombre de Círculo Tamendi. Y se termina salvando la calor con esta.
15: Está cerca Guillermo Brown Mera, tiro centro, el segundo palo Mera, Cuchi de cabeza, la peina y no surge efecto de ataque. Por eso sale jugando Vilches por el sector derecho, en la mitad de la cancha. Está más despierto Guillermo Brown y se nota es superior en esta segunda etapa, en estos 10 minutos, se notó y mucho. Guillermo Brón recuperando, poniendo, jugando, buscando el empate, otra vez recupera y juega y sale con el jugador Zapula, encara ganamientos, casi con Del Medio, cambia por derecha solo, mira, la pelota se frena lamentablemente y eso la sacan por un costado, sí, se sienten atosigados, Maxi.
21: Bueno, interesante lo de Buruca, y se había sacado dos o tres tipos de encima y lo habilitaba Branco Mera. Hay muchísimo viento, se termina frenando la pelota. En este caso tiene viento en contra el equipo de Cristian Corrales, pero había sido muy interesante lo de el número 11 de Guillermo Brown.
15: Salida de fondo será para Círculo Deportivo. Minuto 11. El partido 1-0 lo gana Círculo Deportivo. Aquí en Otamendi la salida de fondo será para Guillermo Brown. Etito, me voy por dos.
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15: Pelota en salida será para la banda, saque de meta, minuto 12 ya del segundo tiempo, 1-0, pierde la banda, pero está jugando mejor que Círculo Deportivo Otamendi. Me voy a recorrer las canchas, Maxi, vamos por todos lados. Y además que se viene después, porque la 17 no para. En este sábado, donde juegan los grandes, sí señor, juega River, juega Boca. ¿Quién presenta, Tito?
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21: Bueno, acabo de marcar Riestra un golazo para estampar el 2-0 que termina siendo el resultado parcial. 27 minutos del complemento lo gana Riestra como local frente a Estudiantes de La Plata y por ahora se queda con 3 puntos más que importantes. Lo gana Sarmiento también de visitante en una ráfaga, marcó 2 goles en el complemento y en 28 de la segunda etapa le está ganando de visitante 2-0 frente a Atlético Tucumán. A las 5 en un rato nada más nos conectamos con Mitre para ver la presentación de River, que juega en Victoria frente a Tigre, 19-15 horas lo harán. Boca frente a Vélez, 9:30 de la noche, 2 partidos. Instituto en Córdoba frente a Gimnasia de Mendoza e Independiente frente a Platense.
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15: Pelota en salida, Paparelli. Paparelli, sector izquierdo, señoras y señores, el partido 1-0 lo sigue ganando Círculo Deportivo, pierde la pelota Guillermo Brown, se nos viene, pie firme, pone la banda con Conde, pero al final no llega, le queda el número 11, Campañaro, tiro centro, Campañaro, punto del penal, rebote, sale jugando el defensor, eso que le dijo Brinovero es mía y se la siguió llevando Díaz, es así, Maxi.
21: ¿Cómo se complica solo a veces Guillermo Brown? Porque prácticamente si pegaba un grito Brinovero, agarraba la pelota, no sé si gritó o no gritó, no lo escucharon, bueno, lo cierto es que termina saliendo desde el fondo Guillermo Brown, pero bueno, se hizo un partido de ida y vuelta, un poco más Guillermo Brown, que se acerca al empate.
15: Graciela está participando con el 792. Muy bien. 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Se viene la banda por el sector derecho. Insiste Guillermo Brown, insiste. Ahí va Rivero. Rivero tira centro, le rebota el defensor de Círculo Deportivo. Y es tiro de esquina para nosotros, Maxi, y laburo.
21: Lo hizo muy bien Patricio Cucci porque lo habilitó a Martín Rivero, que se proyectó por el sector derecho. Y finalmente es tiro de esquina para Guillermo Brown. Es el cuarto, lo va a hacer el capitán, el número 10, Martín Rivero, y suben los grandotes.
15: Tire en el centro del área, dale. Dale, banda, dale. Minuto 15, segundo tiempo, tiro de esquina para Brown. Centro arriba, pasado, demasiado pasado, cómodamente sale jugando por el sector derecho, Círculo Deportivo, y ahora se acomoda Guillermo Brown en el fondo, se tiene que acomodar obligadamente porque se viene en contragolpe, que viene ahora, Grinovero que sale, juega, la deja a esa pelota para salir desde el fondo otra vez con Goibru, buscando la pelota con Conde. Sale Guillermo Brown por derecha. Lo apura Círculo Deportivo. No lo deja salir con comodidad. Juegan los centrales ahora. Sáquenla de ahí, por favor. Rodrigo Díaz, sector izquierdo. Moreno. Moreno que lo marca. Moreno para Chiavetto. Chiavetto de primera con zurda buscando la corrida de Moreno. Pica el balón. Queda dividida. Sacan ellos con Jano Martínez, el número 6 que tiene Círculo Deportivo. Ahora se nos vienen. Sector derecho. Avanza otra.

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0: Se sigue complicando en la salida Guillermo Brown otra vez con Paparelli. Tuvo que ir a trabar, casi se lesiona otra vez. Claro, por dejarla dividida, la adelantó mucho. Sale Brown de nuevo. Insiste, la banda insiste, pierde la pelota el jugador Goibru. Largo, desde la mitad de la cancha quisieron probar a Grinovera. La pelota quedó cortita. Por suerte, la pelota sigue siendo de Brown. Vamos, vamos, banda. Zapura tuvo que venir abajo hacia buscarla. Tocando para Grinovero. No puede salir con comodidad todavía del fondo Brown. Conde avanza con la pelota. Conde, tirala a cualquier parte. Ahora buscando la posesión de Rivero. La pelota que no le llega, rebota en el hombre del ciclo deportivo y Rivero que chifla, Rivero que con el pecho se la lleva cerca del banderín del córner. Quiere Rivero, Cuchi va abajo, falta, sí, hay falta y corresponde para Guillermo Brown en la punta del área grande. Me gusta el tiro libre, ojalá que le sepamos aprovechar en la punta del área grande. El avance de Brown por la derecha, por esa banda, pelota parada, Maxi. Es buena, por favor, te lo pido.
2: Bueno, y empezaron a mejorar un poco algunos futbolistas en ese segundo tiempo, como Rivero, Chiavetto, Patricio Cuchi, que en esta forzó una falta peligrosísima. A centímetros nada más de que lo cometan penal, bueno, finalmente es afuera, Tilo Oribe. Peligrosísimo a favor de Guillermo Brown va el número 10, Martín Rivero. Se necesita de una buena ejecución y subieron los grandotes.
0: Rivero, punta de área. Dale, banda, dale. Rivero, centro, el segundo palo. Muy pasado, lamentablemente. La pelota que es rechazada por un costado de círculo deportivo. Ahora tres cuartos de cancha, sector izquierdo, saque de manos. Ofensivo será para Guillermo Brown. Nos perdimos la jugada, Maxi. Al final, centro muy pasado, demasiado.
2: Una lástima, ya había pasado lo mismo, en donde prácticamente se le habían dado al arquero en sus manos. Bueno, en esta era clarísima, pero no le pudo pegar bien el número 10 de Guillermo Brown. Igualmente, el viento también juega en contra de Guillermo Brown, ¿no? Se complica a veces también.
0: La pelota será de Chiavetto, en cara a Chiavetto, Casejón del medio, puerta de área grande. ¿Qué vas a hacer? Gambetea Chiavetto, se lleva la pelota Chiavetto, sigue gambeteando, pero antes había una falta en ataque. Eso cobra el árbitro César Ceballos. Ahora, la salida de fondo será para Círculo Deportivo. El partido 1-0. Lo gana el equipo papero sobre la banda. 19 minutos, segundo tiempo. Vamos, muchachos. Brown es más, pero no la emboca.
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0: Todavía no pasa nada por alguna cancha, Maxi. ¿Qué pasa con el Aurinegro? ¿Qué pasa con Germinal? Todos esos equipos que obviamente nos mantienen alerta para lo que corresponde la ciudad de Puerto Madryn.
2: Bueno, por ahora en el Federal A, Germinal está empatando 0-0. Es frente a Costa Brava, por ahora 40 de la primera etapa, y está consiguiendo un buen punto el equipo de Andrés Iglesias. 1-1 Villa Mitre frente a Cipolletti, mientras que Olimpo le está ganando a Huracán de las Heras 1-0. Con respecto al Deportivo Madryn, por ahora sigue igualando 0-0 de visitante. 20 del complemento, Estudiantes de Buenos Aires frente al Aurinegro no se sacan ventajas. Agropecuario le está ganando como local 2-0 a Güemes, y en primera 2-0, Riestra frente a Estudiantes de La Plata, mientras que Sarmiento le gana 2-0 en Tucumán Atlético.
0: ¿Quién presentó la información del fútbol con Maxi Rosenberg? Papara.
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0: La pelota corresponde para el Círculo Deportivo otra vez. Hace rato que los números llegan poco en este segundo tiempo, por suerte. Pero dale, Brown, aprovechalo, por favor. 21 del segundo tiempo, 1-0, pierde la banda. Ahora la salida será de Conde. Siempre por derecha el número 4, largo para Mera. Pero al final la pelota pasa de largo. Recupera Círculo Deportivo. Insiste Conde para recuperar, pero no puede. Ahora por izquierda.

0: El autor del único gol, Barbieri, el número 10, en cara, pierde la pelota, abajo, traba, Rivero, y el rebote le va a quedar otra vez a Zapula, se viene la banda, el que corre escucha y va a pasar, sí, pero al final pasó de largo la pelota y él no la pudo dominar, la sacan por un costado, lateral, ahora por la banda derecha, será para la banda, sí, para Guillermo Brown, valga la redundancia, ahora la pelota es de Boigurú. Este para Rivero, Martín, cambiala Martín, sector izquierdo Zapula, le pasa corriendo Moreno, sigue Zapula, Zapula que va, se va a apoyar con Moreno, no, al final pide con Rivero, Rivero sí abre para Moreno, la pelota se va fuera por un costado, no terminó en nada, se cayó al suelo, Rivero le pega al césped. Al final se acomoda las medias y con bronca se levanta para seguir jugando. La salida será de Bano, sector derecho. Hay movimientos en el banco de suplente de Guillermo Brown. ¿Quién presenta? Dame dos, querido Héctor Pérez.
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0: ¿Qué pasa, Maxi, con las modificaciones?
3: Bueno, recordemos que ya están en cancha dos nuevos jugadores para Guillermo Brown. El 15, Iván Bravo, y el 20, Elías Ayala. Afuera, el 9, Ignacio Zapula. Y el 11, Goiburú. Reiteramos, se van Zapula y Goiburú, el 9 y el 11. Ingresan el 15, Iván Bravo, y el 20, Elías Ayala.
0: Perfecto. ¿Quién presentó las modificaciones en este encuentro?
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0: Pelota que va a corresponder nuevamente para la banda. Sale jugando por el sector derecho. No va a encontrar el círculo deportivo. El que viene para recuperar es Moreno. Moreno juega más atrás para Rodrigo. Rodrigo Díaz. La pelota se va por un costado. Sigue siendo de Guillermo Brown. Chaveto abajo. Falta, señor. Corresponde para nosotros. Sí. Vamos, banda. 24 minutos. 1-0. Pierde Brown. Pero no perdamos las esperanzas. Hasta afuera Ezequiel Goiburú y Zapula. Maxi me decía, ¿no?
3: Exactamente. El 9 y el 11, Zapula. Zapula y Goiburú, y ya están en cancha con la 15, Iván Bravo, y con la 20, Elías Ayala.
0: Hace un rato recordamos que ingresó Smay también, muy bien.
3: Sí.
0: Ahora la pelota será de Rivero, ahora sí, se viene Conde que hace la personal, insiste por derecha, pierde la pelota, va a ganar el número 11, Campañaro, falta de Conde y se gana un cartón en el aire. ¿Para qué quiso pasar por ahí? No pudo. Y después termina haciendo falta y se gana una amarilla, Maxi. Claro, esa es la bronca de Conde, ¿no?
3: Se terminó ganando una amarilla sin sentido porque me parece que quiso tirar un caño. Era despejar en esta jugada. Se complicó el número 4 de Guillermo Brown y se gana una amarilla. Es el primero para Guillermo Brown. El cambio anterior había sido que se fue Branco Mera e ingresó con la 17 Vito Smay.
0: Muy bien, señoras y señores, pelota larga que va a venir en cualquier momento. Será de círculo deportivo. Al final van a jugar cortita, imagino. No creo que vayan a hacer allá. El número 7, Bassani. Ahí va Bassani. Juega otra vez para que se venga el número 10, Barberini. Falta en ataque, señor, por suerte, porque Barberini se venía dentro del área para dominar y para hacer el segundo. Pero estaba todo invalidado. La falta corresponde para Guillermo Brown. Lo tumbaron a Paparelli. Salida de fondo. Vayan, dice Grinovero. Vayan. Y Agustín, ¿para qué hiciste que vayan tú si tocó cortita con Rodrigo? Rodrigo Díaz que va, pierna zurda buscando la posesión de los delanteros. Cuchi que no llega, pone el cuerpo, pero por las dudas. El rebote le va a servir a Guillermo Brown, pero la entrega no le sirvió. Buscando la chance, estamos por ese sector, el jugador Bravo. El que busca es Ayala. Ayala que pierde la pelota, sale jugando. Ahora círculo deportivo, ida y vuelta el partido. Ida y vuelta, recupera Rodrigo Díaz. Que bien, anticipó, recuperó. Ay. Tira un pase largo y le hizo rebotar en la espalda el Chaveto. ¡No pegamos una, Maxi!
3: Ya había pasado una jugada anterior increíble, pero bueno, Rodrigo Díaz quiere despejar y habilitar a un compañero. Le termina rebotando en el número 5 Alejandro Chaveto. Y atención, porque bueno, se lo vio solo bastante en el partido a Cuchi en la delantera. Bueno, en este caso ingresa otro delantero que es Ayala, el paraguayo que viene del Deportivo Madrid. Así que bueno, tendrá compañía en la delantera Patricio Cuchi.
0: Señoras y señores, pelota dividida. Ay, Paparelli cabeció y lamentablemente le cabeció el rostro al hombro del jugador número 11, Marco Campagnaro. Y duele, ¿no? Le cabeció el hombro con el tabique. Pero esto no fue una falta, sino en este caso él despejó, cabeció y lamentablemente se encontró con el cuerpo encima del hombre del Círculo Deportivo Campagnaro. Claro, y te pegan en la nariz, empiezan a lagrimear y jugás incómodo, Maxi, ¿no? Ahí claramente, señoras y señores, la pelota será para Guillermo Brown, un bote al piso, al suelo, como se dice, ¿no, Maxi?
3: Sí, se llevó la peor parte el jugador de Guillermo Brown porque cabecea y le termina pegando en la cabeza al otro jugador de Círculo Otamendi, así que fue solo el choque. Habrá bote a tierra, pero seguramente el que recupera la pelota es el jugador de Guillermo Brown, ¿no?
0: Claro, gentileza, el árbitro le dice que se aleje el jugador de Círculo Deportivo porque el pique es para Guillermo Brown, claro. Conde, abre Conde para Rodrigo Díaz. Sale jugando Guillermo Brown del fondo, 28 minutos, no me gusta nada el cronómetro a esta hora cuando Brown todavía no puede empatar, claro. Ahora el balón del Círculo Deportivo, sector derecho, se nos viene, saca Paparelli, anticipa y le va a quedar a Zapula, la pelota, perdón, el jugador Ayala, este es Smai, ahora la pelota para Bravo que juega por izquierda. Zapula se había retirado, me parecía, digo, tan flaco y tan alto, es Bravo, la pelota será para Círculo Deportivo, incómodo el juego, Maxi, la verdad, estábamos bien, pero ahora se volvió a planchar el partido y no me gusta nada, Maxi.
3: Sí, es verdad, se termina complicando bastante, le cuesta mucho a Guillermo Brown salir del fondo porque más allá de que va ganando Círculo Otamendi, insiste presionando, bueno, en esta también se complica Guillermo Brown y será pelota detenida para el equipo de Círculo Otamendi. Pero bueno, ahora teniendo dos grandotes sí. En la centro, en la delantera, por lo menos tirarle pelotazos a los delanteros a ver si pueden ingeniarse con algo, se termina complicando Guillermo Brown en esta y es tiro libre peligroso para el local.
0: Sí, señor, es un córner corto, imagínate, ahí están, claro, se vienen al área, se nos vienen todos a la puerta de área chica, no me gusta nada esta parte. Vamos, señoras y señores, atento, Grinovero, primer palo, el balón que va al centro, arriba del techo del arco quedó esa pelota, rebotó en el tanque de agua y se quedó ahí nomás, señora, la pelota, sale jugando Brown desde el fondo.
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0: Pelota en salida, será de Guillermo Brown, todavía no podemos encontrar lamentablemente la respuesta, el empate mínimamente, por favor, te lo pido, dale banda, dale que podés, ahora sí, largo el pelotazo, sector izquierdo, va a devolver el balón, Círculo Deportivo, la zona defensiva. Cambia la pelota por izquierda para que salga jugando a Alejandro Chaveto, casejón del medio, anillo central, no se la pueden quitar, anda bien Chaveto, pero no me lo acompañan al nene. Ahora la pelota de Guillermo Brown, aprovecho, vendo, me voy por dos, juega en el fondo la banda.
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0: Ya, Beto, insiste Guillermo Brown, vamos por favor muchachos, Moreno que se fue más arriba. Sale jugando la banda con Rodrigo Díaz por abajo buscando la posición de Cuchi, pero al final la pelota es del defensor, la saca muy lejos hacia los pies de Grino, pero que sale del arco el arquero de la banda, pierna derecha, quiso tirar un centro, el viento se la devolvió, cualquier cosa, sí, lamentablemente algo que es a favor, tan cómodo para nosotros, a favor y tan cómodo que termina siendo difícil y casi un contragolpe, un regalo de pelota de Guillermo Brown. Cuando estás en las malas, Maxi, no queda otra, ¿eh?
3: Sí, increíble este momento de Guillermo Abraham, que prácticamente se complica solo. Dominaba Grinovero más adelante del área, cerca de la mitad de la cancha. Bueno, quiso despejar, habilitar a algún compañero, pero prácticamente le volvió la pelota por el viento.
0: Qué bien que le hizo Cuchi, levantó la pelota por el sector derecho. Gambetti 1, pasó con pelota por encima del defensor, tiro centro, la sacan ellos, tira, rematan lejos, por último hombre aparece Moreno, este para Grinovero, lo van a apurar, sacala, la dejó cortita, sáquenla por favor. Ahora Rodrigo Díaz, si a Beto la bajó, hay un hombre caído, no, también dice que cayó solo por allá, ahora se sienta. Parece que se lesionó,
3: Algo le tiró,
0: Sí. La pelota es de Guillermo Brown. Es Mike, que la va a abrir para Cuchi. De tres dedos a cualquier parte porque se pierde la pelota. 32 minutos, segundo tiempo. No hay explicación para Guillermo Brown.
3: Capaz que la tiró afuera a propósito porque tenían que atiende a un jugador de Atlético.
0: No fue la intención, claramente. Ahora el partido se detiene. Banderín arriba. ¿Se va a venir alguna modificación? Sí, por Guillermo Brown. Ahora sí, se está Moreno afuera. Y dos modificaciones obligadas en realidad para buscar el resultado, Ya vamos a ir con esas modificaciones en instante nada más. Uno de los que está afuera es Emanuel Moreno, por ejemplo.
3: Los dos que ingresaron fueron Facundo Han con la 18 y con la 16 Ignacio Vallejos.
0: Perfecto, muy bien. Qué buena visión tenés, Max. ¿Qué querés que te diga? Estoy en la duda. Los que se retiraron, Emanuel Moreno es uno de ellos.
3: Exactamente, ahí chequeamos a ver quién es el otro.
0: Perfecto, la pelota es de Círculo Deportivo. Se viene la banda, 33 minutos, recupera Brown. Ahora Chaveto, levanta la sabida Chaveto. Corre por derecha, el que la pide por este sector es Smai, no lo ven a Smai, se viene Brown, se viene, puerta de área, dale banda, tira centro atrás, en cualquier momento puede ser el empate, rebota en el defensor de Círculo Deportivo, hay tiro de esquina, será para nosotros, pero va a haber más modificaciones, ¿Quién presenta, señor Héctor Pérez, modificaciones en Círculo Deportivo?
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0: Bueno, centro que va a venir de la derecha. Dos modificaciones en el conjunto de Círculo Deportivo. Ya ni me interesan quienes entran, porque estoy preocupado por el resultado. La pelota que va a venir al área, centro arriba, la sacan de nuevo por un costado, la pelota le va a quedar a Smai, tiralo, centro al segundo palo, el viento que se las aleja, ahora se viene la banda de nuevo, centro al área, rebote, gol, al final, no, anula el árbitro. Levantando la mano en una posesión de adelanto, lamentablemente le quitan el gol a Guillermo Brown, le sacaron el gol de la boca al jugador de la banda en una supuesta posición de adelanto. Tan difícil, encima que te lo anulen. Guillermo Brown precisamente quedó con las manos vacías en esta jugada cuando pensábamos que lo empataba, pero le anularon el gol al hombro de Guillermo Brown. Por eso mismo, salida de fondo para Círculo Deportivo. ¿Estaba adelantado o no estaba? ¿Cuál es la sensación, Maxi?
3: Para mí estaba un metro habilitado.
0: Claro. Bueno, es incómodo el lugar.
3: Había bastantes jugadores cerca del centro delantero que termina definiendo para Guillermo Brown, pero me dio la sensación de que estaba habilitado.
0: La salida será para la banda nuevamente desde el fondo de la cancha. Por supuesto, disfrutando del fútbol de la 17. Indican que estaba adelantado, las jugadas que por allí están difíciles en mi posición, pero confío en Maxi, ¿no? Partido detenido, señoras y señores. 1-0 sigue ganando Círculo Deportivo. Lo había empatado Guillermo Brown, pero hubo una posición de adelanto. Por eso mismo no pudo gritarlo. Creo que era Bravo. ¿Quién era el jugador que quedó ahí? Para definir que lamentablemente dejaron la boca vacía. Le sacaron el grito de gol. Señoras y señores, 1-0 sigue ganando Círculo Deportivo. 36 minutos. Segundo tiempo. Aquí estamos con Héctor Pérez en la puesta al aire. ¡Vamos, banda! Todavía me voy por tres.
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0: Bueno, sigue el juego y sector izquierdo para Guillermo Brown. Avanza por esa parte Han. Sigue Han. Tira centro en cualquier momento. Tiró, pero en el punto del penal la sacaron ellos. Insiste Guillermo Brown. Chiaveto quiere dominar, pero no puede. Otra vez va a Círculo Deportivo en salida por el sector derecho. Lo hacen rebotar sobre el hombre de la banda. Por eso ahí lateral. Será para el papero. 37 minutos. No me gusta nada el cronómetro. Brown lo tuvo. Se lo anularon por posición de adelanto. Había empatado el partido, pero la tiene brava Brown. No puede seguir dejando escapar puntos para esta situación. Usted me dice, usted me cuenta, Maxi, hay novedades en el fútbol.
3: Sí, hay novedades con respecto al duelo entre Estudiantes y el Deportivo Madryn, porque hay gol de Laurinegro, lo hizo Luis Silva, los 76, gana el equipo de Luis García, gana el Deportivo Madryn 1-0 de visitante frente a Estudiantes de Buenos Aires, cuando restan 6 minutos para que termine el partido.
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0: 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La pelota será en salida para Círculo Deportivo, sí señor, recordamos Nilda, con la terminación 763, termina el partido. 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La pelota es de Círculo Deportivo en cara sector derecho, no se va a rebotar con Rodrigo Díaz. Ahora hay lateral en el costado del área, sector derecho para el ataque de Círculo. Sí, del papero, 1-0, está ganando. Los dos arrancaron perdiendo la reválida, por ahora Círculo está sumando por primera vez y Brown esperando sumar en esta reválida. Le toca dos partidos en condición de visitante, fueron estos. Esa es la chance negativa que tiene Guillermo Brown. Ahora hay que aprovechar todo de local. Basta de dejar pasar puntos jugando como sea, pero sumar es fundamentalmente, no solamente para clasificar y seguir, sino también por la permanencia, porque peligra la categoría también si no sumas puntos, Maxi.
3: Sí, es verdad, bueno, arranque complicado en la reválida para Guillermo Brown, como decías, no solo por el tema de la clasificación, sino también por el descenso, así que bueno, lamentablemente está pasando un momento flojo el equipo de Cristian Corrales. Raro porque había hecho un buen partido frente a Germinal, la última fecha de la fase regular, bueno, después empezó a caer y tuvo dos flojos partidos. En este caso merece un poco más, todavía quedan algunos minutos a ver si puede empatar Guillermo Brown.
0: Pelota muy peleada por el sector medio de la cancha. El árbitro dice que sigue. El balón se va por un costado. La va a sacar Conde con sus manos. Es lateral. Es para la banda. La pide todos. Es May. También la pide Bravo. Ayala. Pero se aleja de la zona de peligro para el avance de Guillermo Brown. Claro. Otra vez la pelota de Maíz. Se la arregla en la mitad de la cancha para tocar con Han. Han que va. Sigue en la mitad de la misma, pero rechazan ellos. La tiran larga. Se va a perder por el último lugar de la cancha. Saque de meta. Será para Guillermo Brown. Lo va a hacer Agustín Grino Vero. Minuto 41 y medio. Un milagro para que Guillermo Brown pueda hacer un gol y sumar un punto por lo menos. Está perdiendo la banda. 1-0. Todavía no puede sumar en esta segunda fecha de la reválida. Incómodo momento de la banda. Cuando el árbitro del partido está indicando un tiro de esquina para Círculo Deportivo. Yo no sé por qué lo cobró. No creo que haya sido porque el arquero haya tardado en salir en ese saque de meta, ¿no? Con el nuevo reglamento, Maxi.
3: Y no creo, porque está ganando el local y lo que menos tiene que hacer Grinovero es tiempo, ¿no?
0: Claro. O está pensando que el último en tocarlo fue el hombre de Guillermo Brown. La pelota desde el Círculo Deportivo y este tiro de esquina también se lo pierde en el segundo palo. Círculo Deportivo casi pone el segundo palo, rebotó en el costado del arco. Que defiende Grinovero en el costado del arco. Desde Guillermo Brown, las salidas de Conde. Incómodo Conde, traba ahora con Han. Al final la pelota se va afuera. El último toque es el nombre de Guillermo Brown. Tres cuartos de cancha, sector izquierdo. Por esa pelota irá nuevamente el número 13, Buscaglia. Saque de mano para Círculo. En rápido, muy largo, por suerte. Se pierde por el último lugar de la cancha y el saque de meta será para la banda. No tengo ganas de decirte el tiempo del partido, porque es peor. 43 minutos, segundo tiempo. Sigue perdiendo la banda. Aquí en Otamendi.
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0: Bueno, Maxi, ya están finalizando muchos encuentros. Usted me dice, ¿cómo será que está entretenido el partido? Que me voy con la información deportiva.
3: Bueno, y hay que destacar que, por ejemplo, ya terminó el partido entre Riestra y Estudiantes. Sí. Ganó Riestra 2-0 frente al Pincha. Ganó Sarmiento de visitante 2-1 frente a Atlético Tucumán. Sigue ganando el Deportivo Madrid en la Primera Nacional. 1-0 frente a Estudiantes de Buenos Aires. Gana Agropecuario 3-0 frente a Güemes. Mientras que por ahora Almirante Brown le está ganando a Bolívar 1-0 en condición de local.
0: Salida nuevamente de Guillermo Brown. Dale, por favor, vamos hasta el último minuto. ¿Por qué no buscar el empate, aunque sea? Dale, dale, dale. 44 minutos, segundo tiempo. Sigue perdiendo la banda 1-0 por el sector derecho. Se viene Guillermo Brown, recupera Círculo Deportivo. Pelota dividida en la mitad de la cancha. No se la puede llevar, no la pudo puntear el propio Alejandro Chigameto. Pelota que se va por un costado. Es para nosotros, juez. Es para nosotros, Conde. Va a ser el lateral, cerquita del banco de suplente de Cristian Corrales. Acá abajo nuestro. Lo va a hacer Conde, más atrás, le dice el árbitro. Dale, por favor, Sebastián, perdón, Ceballos, el árbitro del partido de la Liga Cordobesa. Ahora la pelota es rechazada por Círculo Deportivo y se nos viene una hora por izquierda. Sí, señor, el que avanza es el número 9, Imaol Iriberri. El que traba es Paparelli, pelota afuera. Es para ellos, lo va a hacer otra vez Buscaglia. Lo va a hacer Buscaglia, ingresado en el segundo tiempo con la camiseta número 13. Otra vez insiste la banda, insiste, pero Círculo Deportivo no lo deja. Sacan esa pelota del fondo, Paparelli para la mitad de la cancha. ¿Falta? No, se la cobró al revés, lamentablemente. Se la cobran a Iván Bravo. Pensé que iba a ser a favor nuestra, pero entre el anillo central y la media luna, en ese callejón del medio, está la pelota en tres cuartos de cancha. Pelota parada. Tiempo cumplido tengo. 45 con 33 segundos, Maxi. Qué difícil que la están haciendo. ¿Cuántos más dijo el árbitro?
3: Tres minutos más. Se le hace complicado a Guillermo Brown y no sé si tendrá alguna que otra chance, porque hace 5 o 6 minutos que no puede pasar mitad de la cancha. Así que bueno, veremos si tiene alguna más.
0: ¿De qué detalle? Ahora sí, por primera vez pasa a la mitad de la cancha, la pinchan para que se venga Smay, abierto por el sector derecho, se viene la banda con Bravo, dale banda, dale, por favor, te lo pido, centro al segundo, palo, la bajan, la sacan de cabeza, que le quede el rebote a Brown, por favor, te lo pido, dale, no, lamentablemente le persiguen la pelota dentro del área y le sacan por un costado, insiste Brown con Chiavetto, gana la pelota, ahora por izquierda, dale Brown, dale, Hanke va, Hanke la adelanta demasiado, la adelantó. La pelota en salida será para Círculo Deportivo. Pelota parada, porque le habían dejado una plancha, ¿no? Indica el árbitro, el hombre de Brown al de Círculo.
3: Sí, marcó plancha. Bueno, estuvo clarísima esta, porque tiraron un buen centro, la quiso bajar Patricio Cucci. Bueno, después hubo una serie de rebotes dentro del área. No le alcanzó a Guillermo Brown para empatarlo. Todavía resta un minutito nada más. Veremos si Brown tiene alguna que otra chance para empatarlo.
0: Por el momento, ni Trípode ni Corrales encontraron la vuelta en este 2026 a Guillermo Brown. Lamentablemente no hubo sociedad, no hubo juego. Es muy difícil armar un equipo. Obviamente que no es fácil para nada. Pero la verdad que no estuvo contundente con idea de juego el equipo de Guillermo Brown en este año. Desde que comenzó el 2026, lamentablemente, pero hay que salir de manera urgente de esta situación. Hay que encontrar juego. Si encontrás juego, encontrás oportunidades. Y ahí definiciones, que es la parte más difícil. Pero bueno, por ahora, Brown no tiene respuesta en lo futbolístico de lo que va este 2026. Centro que va a venir al área y el viento le lleva la pelota muy lejos. La salida será para Grinovero, por suerte. No va a haber más tiempo, en cualquier momento se pierde el partido. Milagro, solo un milagro para que Guillermo Brown pueda empatar este encuentro. Pierde 1-0, mitad de cancha, pelota dividida. Lo van a buscar a Desi, pero no van a poder porque la sacan nuevamente el hombre de Círculo Deportivo. Estamos hablando de Banchio. La pelota se va por un costado. No se apura para sacar el lateral. Se toma todo el tiempo del mundo. Ahora sí, con sus manos mete la pelota dentro de la cancha. Círculo Deportivo con el jugador Banchio. Otra vez buscando para Kral. Pelota dividida. Guillermo Brown, que va a hacer falta. Dice que no la arbitró. De media vuelta quiere rechazar la banda, pero no puede. Le ganaron la pelota y se vienen por el sector derecho. ¡Ey, ey, ey! Está todo invalidado. ¿Dónde van? Decía que el línea estaba al lado. Dijo, no, no, es falta. Es para Brown. Si no, seguían por el sector derecho para tirar centro al área de Grinovero. Pelota parada. Se acalambró lamentablemente Manuel Moreno. Bueno, perdón. ¿Quién es el jugador? Díaz. Señoras y señores, se terminó el partido. Perdió Guillermo Brown 1-0 y no levanta cabeza. Tiene pocos días. El miércoles enfrentan el Conti a Juventud Unida Universitario de San Luis por la tercera fecha de la reválida. Brown perdió de nuevo.
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0: Bueno, Maxi, ¿qué te ha parecido el partido? Esta derrota de Guillermo Brown, que todavía no sirve para nada la actuación en la reválida y tiene que pensar, para mí principalmente, en mantener la categoría antes de la aspiración al ascenso, ¿no?
3: Bueno, lo terminó perdiendo Guillermo Brown 1-0 de visitante frente al Círculo Deportivo también. Y mejoró en el complemento Guillermo Brown. Tuvo algunas opciones, habrá que ver después alguna repetición a ver si estaba o no en offside a los 36 de complemento cuando empataba transitoriamente Guillermo Brown, pero en línea levantó la bandera y Brown se quedó con las manos vacías. Los últimos minutos prácticamente no tuvo opciones de gol. Guillermo Brown, que deberá seguir mejorando, seguir trabajando, cambiar la cara de con respecto a lo que viene y tratar de ganar como local frente a Juventud Unida de San Luis el miércoles por la tarde, nuevamente con transmisión de la 17, Cristian.
0: Héctor Pérez, muchas gracias, señores y señores, en la transmisión que continúa y el fútbol también a través del Radio Mitre. Fútbol de Primera División, todo lo que tenés que saber. Ya se viene River, ya se viene Boca.
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12: En el estadio de Tigre en Victoria, les recordamos que pegado al fútbol de Tigre River viene Boca Vélez con Gaby Anhelo en la continuidad del Super Mitre. Allí está Gariano, ha ganado Otamendi, veremos lo que el árbitro les pide, que se queden como están a los capitanes. El resto de los planteles ya están alrededor del círculo central mientras posan de frente a la tribuna. Capitanes y árbitros se quedan parados para... Ya no hay ningún fotógrafo. Ya no es la foto que se saca y nunca se publica, la de los árbitros y los capitanes. Es simplemente quedó allí como el jarrón de la bisabuela y nadie más lo tocó en el fútbol de la Argentina. Bueno, la tarde está linda. Las obligaciones de uno y lo que ha hecho otro son una buena invitación. Hay un minuto de silencio ahora, al que nos sumamos naturalmente, y tiene que ver con el fallecimiento de Jorge Messi, del papá de Lionel Messi, ocurrido en el día de hoy, en las últimas horas del día de ayer. Aplausos del estadio, los que tienen los bombos no se habían enterado en la platea, en la popular, algunos silbidos para eso. Está quedando todo listo para el arranque del encuentro, señoras, señores. En el estadio de Tigre se nos viene Tigre River, Santino Ciola.
13: River va a ser protagonista porque no tiene margen, porque tiene obviamente el peso de su escudo, pero además el peso de este muy mal arranque de campeonato, con la peor racha que tiene el profesionalismo, con las cinco partidos perdidos consecutivos, y Tigre con mucha menos presión porque ya demostró buenas cosas en este campeonato y sabe que la mochila pesada la tiene River hoy.
12: Muy bien, está quedando todo listo, señoras, señores. Tendrá que mover River todo listo. Pita Galeano, se va a poner en marcha el partido en Victoria.
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12: Pita el árbitro Gariano, señoras, señores, mueve River y toca la pelota más hacia atrás para Otamendi, para Moreno. Moreno como último hombre la va jugando sobre la derecha para Martínez, cuarta, pelotazo del back de River. La busca adelante Beltrán con el pecho descargando a la derecha. Entregó la pelota que viene quedando para Galván. Galván que la toca hacia atrás. Pisa en la salida jugando para Moreno. Moreno que la puede tocar otra vez hacia la derecha para Andrada. La pone al área para Beltrán. Corre para marcar. Sin embargo, Lazo jugando de segundo marcador central. Lo vi a Lazo más a la izquierda, renueva a la derecha. A ver si se quedan así o después cambian. Ya cambiaron. La pelota es para River por una infracción, dice el árbitro del partido, en la mitad de la cancha contra Montiel. Protestan los muchachos de Dabove. Tiro libre para el equipo millonario en los primeros instantes del partido. Lo toma Montiel. Montiel entregando la pelota hacia atrás para Martínez Cuarta. La va a cambiar a la izquierda. La juegan de Otamendi para Martínez Cuarta. Martínez Cuarta que se viene sobre la izquierda y descarga otra vez la pelota para Otamendi. También en River parecen jugar cambiados esta tarde. Otamendi, Martínez Cuarta. La pelota la tiene Montiel. Montiel jugándola a la derecha. Pino para Freitas que la devuelve tocando la masa hacia atrás. Otra vez para Montiel. Montiel con la pelota en la salida para el equipo millonario, lo presiona Russo, la tiene que tocar atrás para Beltrán. Beltrán con la zurda, le pega de punta y la tira sobre la derecha para Ángel Correa. La pelota salió para el medio, la busca Beltrán, la corre también Freitas, termina marcando y sacando la pelota Lazo, violento rechazo del back, la pelota a la punta derecha, viene a buscarla por este costado, lo empujaron al jugador, era Saralegui, que termina perdiendo la pelota fuera, laterales para River, que como planteaba nuestro comentario, hay un hombre de Tigre en el piso, hay un hombre de Tigre en el piso, creo que es el Piti Martínez. El Piti, sí. Martínez está caído, Nico.
15: Sí, desde acá de nuestra posición no lo podemos llegar a notar bien, pero vimos, sí, estaba el Piti tendido en el piso. Lo entraron a atender los médicos de Tigre.
12: Me parece que no va más, ¿eh? Me parece que no va más por un primer plano de la cámara que estoy viendo. Me parece que no va más el Piti Martínez. Se toma el gemelo de la pierna muestra derecha.
13: Pero... de dolor.
12: Sí, sí. Me parece que no va más. Se toma la cabeza, se tira para atrás. Los médicos están mirando al banco de suplentes como pidiendo una explicación. No sé si hubo un choque o no, pero el Piti Martínez parece no poder seguir en el partido, Santino.
13: Fue después de un choque con Martínez Cuarta, pero no sé si el defensor de River le fue muy fuerte como para terminar lesionándolo. Creo que es algo muscular, por eso es
15: ahora
13: que el
15: Piti... se pone de pie.
13: Sí.
15: Y abandona lentamente el terreno de juego.
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12: No va más el Piti, ¿eh? No va más el Piti, Nico. Se fue, sí, a, sí. Se fue, sentó en el banco, ¿eh?
15: Entró al banco de suplentes, se quedó sentado. Ahora Dabove empieza a preparar la modificación.
12: Mirá vos, cómo cambia el partido. ¿Cuánto iba? Un minuto, minuto y medio, Santino.
13: Y hablamos minutos y minutos en la previa del Piti. A los dos minutos tiene que salir.
12: Se viene Freita, mientras tanto en el ataque. Desbordó muy bien, va hasta el fondo. Ahí adelantó mucho la pelota. La tiró adelante y a correr. Freita jugando como win derecho prácticamente. Será tiro de meta para Tigre. Tres minutos del primer tiempo. En el fútbol no ha pasado mucho, pero Tigre pierde a una de sus figuras más importantes, al que fue la figura frente a Racing la semana pasada, ni más ni menos, Santino.
13: Increíble, y con todo lo especial que tenía este partido para el Piti de jugar contra River, de volver a mostrarse en una jugada, choca con Martínez Cuarta, yo creo que se agarra el gemelo y termina saliendo Rengo, tiene que ver con algo muscular ahí.
12: Veremos quién entra, lo que falta es que entre Subiabre, ¿no? Sí, ¿quién viene?
15: Ingresa con el número 11, Thiago Serrago, otro ex River que está a préstamo aquí en Tigre, se retira con el número 28, Gonzalo El Piti Martínez.
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12: Thiago Serrago, entonces.
15: Exactamente, con el número 11.
12: Muy bien, primera variante en el partido cuando no se había jugado nada. Saca la pelota Saralegui, Saralegui tirándola para Serrago. Engancha Saralegui, se la lleva contra la punta derecha. Puede tocar adentro para Russo. Saralegui que pisa entre tres jugadores. Termina cayendo, pide infracción. Protestan los jugadores de Tigre, también los hinchas. Sin embargo, el árbitro no concede. Termina sacando Martínez Cuarta y un rebote la corre Nacho Russo. Ganó la pelota contra la raza de fondo, sale contra el banderín. La pone cortita para Saralegui, quiere sacar un córner de allí. La tiran al área, quedó para Serrago. Se viene el primero, enganchó Garay. Está al borde del área, no lo dejaron rematar. Lo ahogaron justo cuando iba a buscar la pelota. Después traba con todo Jalil Elías. Gana limpio tocando la pelota que viene para Vanega. Vanega que juega la punta izquierda otra vez para Vanega. Centró Nacho Russo, le rebotó la pelota, tenía el gol. Había salido tarde el arquero, había salido tarde Beltrán, le rebotó la pelota a Nacho Russo, incómodo, salió para un costado. Y ahora cuando la pone Vanegas otra vez contra el área, sale a quedarse con ella Beltrán. Lo apretó, lo presionó, lo puso incómodo Tigre a River. Y casi llega el primero de la tarde, Santino.
13: Problema de comunicación en el fondo de River, porque amaga ir primero uno, después la dejan para otro. En dos ocasiones consecutivas Beltrán dudó en salir.
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12: La salida es para River. ¿Qué lío se armaba si esto termina en gol después? Porque cuando parte el pase para Nacho, Russo estaba en offside.
13: Sí.
12: Ahora Russo se frena. Y la toca un hombre de River.
13: Aníbal Moreno es el hombre que la deja correr, pero es cierto que en el primer pase Russo estaba claramente adelantado, pero después la pelota sigue.
12: Claro, y la toca un hombre de River, qué claro. Cobrar. Pelota a la derecha, viene para Freitas, ataca River, pegado a la raya todavía en la parte de campo de juego que tenemos Sol. Se la lleva contra la punta derecha, mitad Sol, mitad sombra. La pelota al córner, tiro de esquina desde la derecha para River, 5 minutos 30 del primer tiempo. Recordemos, afuera el Piti Martínez, adentro Thiago Serrago en Tigre, tiro libre, tiro de esquinas para River.
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12: El remate se va a hacer desde la punta derecha, creo que le pega así Ángel Correa. Vendrá el remate del número 10 de River, Ángel Correa, la entrada de Otamendi, al centro que viene al primer palo. Arriba la buscaba Otamendi, golpe de cabeza, queda en la área chica, la busca Beltrán, la saca como puede, después Barrio Nuevo, la tira fuera del área. La pelota que viene quedando para Ortega, que la tira más hacia atrás, derivó para Moreno, de zurda la tira contra el área, arriba Otamendi, gana de cabeza para Beltrán, tira el primero, salió el arquero con los puños, terminan chocando y el árbitro marca infracción por la pierna levantada del delantero contra el arquero de River. Oposición adelantada, a ver qué es lo que ha cobrado. Había ganado también de cabeza, no alcancé a ver si Beltrán estaba habilitado o no. De todas maneras fue peligrosamente con la pierna arriba, Santino.
13: Sí, Beltrán no, yo creo que estaba un pasito adelantado, pero no, finalmente no,
12: perfectamente
13: no. Vemos la repetición, estaba muy habilitado. Buen salto de Otamendi, pero sí fue falta contra el arquero.
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12: Hay tiro libre que tiene que hacer Tigre en su área. 6 minutos, tenemos 7 casi del primer tiempo. Por Radio Mitre, más tarde juega Boca de Locan en el Ducó frente a Vélez, relata Gaby Anhelo en el Super Mitre, en la transmisión líder de la Argentina.
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12: Sacando la pelota a Barrio Nuevo para el arquero Zenobio. Zenobio la puede tirar para Lazo, que se abre sobre la derecha. Sin embargo, había una buena presión así de Beltrán. Tiro adelante hasta la mitad del terreno. Vila viene a buscar Russo. Termina perdiendo contra Moreno, que toca para Montiel. Deriva la pelota para Khalil Elías. Hay un rebote. Pelea la pelota entonces. Correa tirándole sobre la izquierda, la marca de Carlos Aralegui para recuperar en Tigre, tocando la pelota atrás para el futbolista Moreno, el marcador de punta, se frena el 4, viene para adentro, pasa entre dos, adelante la pelota, peligrosamente se mete después donde hay mucha pierna de jugadores de River, pero sale muy bien atrás para Barrio Nuevo. Este domina frente a la presión de Beltrán, tocando cortito la pelota por afuera para Vanegas. Vanegas que la tira hacia adelante, lo hace mal, un rebote, quedó otra vez para Vanegas, sin embargo sale el hombre de River, al final pierde, vuelve con la pelota Santi López, recuperándola, la saca mal Barrio Nuevo, el partido se hace enredado, pelea la pelota, corre Correa, la tira para Freitas sobre la punta derecha, marca con todo Vanegas y quita, sacándola para Santi López, el ex independiente, se viene contra el Pujón, Freno, que bien quebró la cintura, enganchó, viene para adentro, levanta la cabeza, así jugando la pelota más hacia atrás para Barrio Nuevo, Barrio Nuevo otra vez para Vanegas, la tiene Tigre, 8 minutos tenemos, atrás la pelota viene para el arquero Zenobio.
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12: Cerrago tocándola para Garay, autor de un golazo la semana pasada, recibe la pelota el número 8, se viene hasta la mitad de la cancha, adentro pidiendo la pelota otra vez Javi Saralegui, el balón sin embargo viene abierto a la derecha para Moreno, Moreno que la puede, Valentín Moreno que la puede tocar para Saralegui, no lo hace, terminó perdiendo, sale River por Aníbal Moreno, Moreno con la pelota, un Moreno le ganó al otro, se queda Aníbal jugando el balón para Montiel, Montiel que la tiene atrás, tocándola para Otamendi, sale River.
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12: 9 minutos, el partido 0-0, la pelota es de River, el balón que viene para Martínez Cuarta, cruza la cañada, se mete hacia adentro tocando la pelota cortita allí para Andrada, Andrada que la va a cambiar de frente, buen pase a la punta para Freitas, pegado a la raya, Freitas es win, se viene Freitas en el mano a mano, desbordó, levanta el centro, muy pasado, la pelota del otro lado cae fuera del área chica, acompaña por este lado quedándose con la pelota Andrada, finalmente la va sacando de primera y es atrás, buen toque que venía para Galván, Galván que la mete más atrás todavía para Martínez Cuarta, Martínez Cuarta que juega para Montiel. El círculo central, cabeza levantada del marcador de punta, esperan así adelante Russo y Cerrago, la pelota la tiene Otamendi, Otamendi otra vez para Montiel, cruza la divisoria abriendo la cancha a la punta derecha, entregando el balón que viene para Galván, pide más adelante Freitas, tocan más atrás la pelota, era Freitas que jugaba para Moreno, la pelota queda después para Otamendi, Otamendi que entrega para Martínez Cuarta, 0-0 el partido, somos Mitre, Martínez Cuarta jugándola para Ortega, recibe la pelota Francisco Ortega, Ortega toca otra vez hacia atrás, domina Otamendi, círculo central, cabeza levantada, se va por la derecha pidiéndola Freitas, la pelota de antes vino para la incursión de Correa, Correa a la derecha con Freitas, pica Correa, la tiene Freitas, se frenó Correa porque no sabía si se le iba a dar o no, termina perdiendo la pelota, al final ya fue córner, le sacó la mirada a la pelota al defensor, tiro de esquina, córner, tiro de esquina para River.
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13: Está Freitas bien parado a la derecha, Galván está tirado por la izquierda, Beltrán está como 9, Correa está suelto, está como enlace, baja a buscarla y se mueve a los costados.
12: 10 minutos, 0-0, córner. Vendrá el remate desde la derecha, le pega a Ángel Correa, la pelota para River, el córner que se abre al punto penal, cabezazo de Otamendi, el arquero a la mano, tiró en el ángulo, era gol, después se remete a la carrera Martínez Cuarta, pero remata desviado afuera, el cabezazo de Otamendi parecía no tener consecuencias, el arquero acompañó la mirada, la trayectoria de la pelota con la mirada, reaccionó, parecía que un poco tarde, sacó una pelota increíble en el ángulo, casi el primero de River, había ganado de cabeza en el primer palo el defensor millonario que cabeceó, creo que fue Galván finalmente y la sacó el arquero Zenobio, ¿eh?
13: Creo que fue Ortega finalmente que se termina metiendo Zenobio con la mano derecha salvadora porque iba por arriba de él, tenía el sol de frente, buena respuesta del arquero de Tigre.
12: No fue un cabezazo fuerte, iba de emboquillada, pero muy bien ubicado, ¿eh?
13: Sí, estaba bien parado, es cierto.
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12: Pelota a la izquierda para Francisco Ortega. Ortega la pone a la punta. Marcan sacando de primera para Cerrago. Cerrago que la aguanta, la termina perdiendo. Cae Ortega. El árbitro dice que hay falta. Tiro libre para River. O lateral. Concedió lateral finalmente. Se hace rápido. La pelota adelante. Venía para Beltrán que la pierde. Sale entonces desde el fondo Lazo. Lazo entrega. Uy, qué buena maniobra de Santi López. Dominó y se va. La pelota por el medio. Se la lleva, la va a poner para cabezar a Legui. Había infracción. El árbitro dice que no. Pareció falta contra el hombre de Tigre. Se enojan en la platea. Les asiste la razón, tengo impresión. La pelota queda para Moreno. Moreno jugándola hacia la ubicación de Khalil Elías. Khalil Elías que abre al otro lado para Barrio Nuevo. Barrio Nuevo que la pone en la punta. Entregando el balón para Panega. Panega, Soter, reza atrás para Barrio Nuevo. 12 minutos del primer tiempo, 0-0.
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12: Somos el Super Mitre. 0 Tigre, 0 River en victoria.
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12: Sacando la pelota Otamendi para Martínez Cuarta. Otamendi que se quedó de dos. Martínez Cuarta jugando de seis esta tarde, Santino.
13: Sí, es cierto. Cambiaron. Otamendi de arriba está ganando. River intenta hacerse dueño del partido. Tire lo cierra.
12: Ortega atrás para Martínez Cuarta. Martínez Cuarta para Otamendi. 0-0, 12 minutos 40. Juegan a la derecha, viene para Montiel. Montiel con la mano izquierda vendada, hace la pausa. La toca hacia atrás jugando para Otamendi en la salida de River.
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12: Tocando atrás la pelota Freitas para Galván. Galván para Moreno. Moreno que la puede poner atrás para Otamendi. La domina allí otra vez Moreno. Moreno jugaba cortito para Andrada. Ahora para Montiel. Recibe el número 4. Montiel más atrás. Apuró en la presión Nacho Russo con Javes Aralegui. El pelotazo de Otamendi lo devuelve Moreno hasta la mitad del terreno. Queda la pelota para Martínez Cuarta. La tiene River. Salvo ese cabezazo, todavía le cuesta incomodar el equipo millonario. Conduce Otamendi la salida. Círculo central. Así va Russo recién a presionar por primera vez. Juega la pelota para Montiel. Abre bien a la punta para Freitas. Freitas que toca atrás para Montiel. Montiel para Freitas que se vino hacia adentro en posición de 8. El rebote quedó para Beltrán. Beltrán que pivoteó hacia atrás. Jugó para Montiel. Sale River.
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12: Buena marca para sacar de Vanegas ahora. Después le comete infracción. Así la falta de Freitas contra el número 3. Tiro libre para Tigre.
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12: Pues se termina de armar el partido, Santino.
13: No tiene dueño todavía porque Tigre lo espera. No tiene la pelota, pero es cierto que no está sufriendo. Vanegas es un buen lateral, bueno en la marca. Se proyecta también de manera interesante al ataque. Lo está marcando bien a Freitas.
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12: ¡Qué jugada! ¿Viste eso?
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12: Se viene Santi López, cambia de frente, pone la pelota a la derecha, la subida, atención del número 4, Moreno, viene para adentro, Moreno a Saralegui, apronta y le pega, le taparon el remate, lo hicieron bien, juegan para el 11, levanta al centro, Cerrago, la pelota cruzada, la busca Santi López del otro lado, domina la pelota, la toca hacia atrás, el balón que viene para Barrio Nuevo que hace la pausa, la puede cambiar de frente, sale hacia atrás otra vez, está rápido. Rápido Santi López,
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12: Recuperó el equilibrio en la mitad, Tigre.
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12: Se lo perdió Ortega en ese cabezazo, la más clara del partido hasta ahora.
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12: Saliendo por la derecha Tigre con Joaquín Lazo. Un pelotazo frontal para Saralegui que cabecea buscándolo a Cerrago. Marca devolviendo Martínez cuarta, la pelota deriva para Montiel que se cerró, la perdieron, tomó otra vez Otamendi, juega para Martínez cuarta presionado por Saralegui, la tocó atrás para Beltrán, se le viene encima, la saca muy bien por un costado el arquero Beltrán corriendo riesgo y entregando el balón en poder de Martínez cuarta adentro, la pelota que va a posición de Aníbal Moreno, la viene a buscar antes por la derecha Montiel tocando adentro otra vez para Galván que va a cruzar de frente, mete la pelota a la izquierda, le queda para Andrada, la para con el pecho, se viene abriendo la cancha, jugó muy bien a la punta, entregó para Ortega, Francisco Ortega con la pelota va a meter la diagonal, toca hacia atrás, entrega la pelota para Martínez cuarta otra vez al costado, la pone hacia adentro el futbolista de River, era Ángel Correa, tocando la pelota al medio para Andrada, el número 50, Andrada para Montiel para Freitas en la derecha, juega otra vez atrás para Montiel, se muestra Andrada, la pueden poner adentro para Moreno, la pelota viene para Otamendi, la toma River, pero no tiene profundidad el equipo millonario, Santino.
13: Es lo que le falta, porque hasta tres cuartos la lleva bien, pero siempre termina retrocediendo porque se choca con el bloque bajo de Tigre.
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12: Detalle que no hemos tomado en cuenta, la pelota con la que se juega esta liga profesional es una nueva versión de la vieja tango del Mundial 78.
13: Una linda versión, me gusta.
12: De las más lindas.
13: Sí.
12: La pelota la van sacando. Las pelotas lindas de los mundiales se terminaron con esta. Las después fueron pelotas, pero pelotas lindas fueron esta y la del Mundial del 74, aquella de los hexágonos y los pentágonos. Pentágonos negros, hexágonos blancos. La pelota viene, el tipo tiene unos años ya, créame. La pelota a la punta izquierda, la busca Montiel, pisa el balón Montiel tocándola para Otamendi. Otamendi al capitán de River. Estamos en 18 minutos, el partido 0-0.
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12: Si me apuras con algo de modernidad, llego hasta la del Mundial del 2006.
13: Claro, también muy linda.
12: Sí,
13: también muy linda.
12: También lindona.
13: Bueno, sí.
12: Sí, era la que invitaba a bailar a las 4 de la mañana, la pelota del 2006.
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12: La pelota va para Ortega. Ortega entregándola hacia atrás sobre la ubicación de Moreno. Aníbal Moreno la tira a la derecha para Montiel. Allí está Montiel. Montiel tocando la pelota para Freitas. Otra vez la toca hacia atrás. Quedó la pelota. El árbitro cobra infracción en ataque. Le cobra falta en ataque a Freitas, tiro libre para Tigre, 19 minutos, 0-0 el partido. Chatito ahora el partido, ¿eh?
13: No termina de despegar futbolísticamente el partido. Vanegas puso bien el cuerpo, Freitas lo tocó de atrás, así que fue falta. River tiene la pelota y Tigre lo deja venir, pero como no lo lastima, no tiene problemas el equipo de Dabove.
12: Si llevo la pelota a mis épocas de juventud, yo bailé siempre con la pulpo, nunca pude pasar de eso, ¿eh?
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12: Pelota que viene por el centro para Beltrán, que abre la punta izquierda para Ortega, se manda el ataque Ortega, tocó cortito Ortega entregando la pelota que viene para Correa, la pierde allí el futbolista de River, le cae de la mitad de la cancha para Martínez cuarta, divide para Saralegui que se la lleva a la carrera, Saralegui lo cruza también de foul de Saralegui, innecesaria falta porque la pelota iba afuera y un compañero acompañaba. Saralegui, que le comete falta a Otamendi, innecesaria porque pudo ser una jugada de ataque, ¿eh?
13: Buen cruce de Otamendi en este caso, que llegó con mucha presencia, con el timing perfecto. Saralegui lo tocó, aunque se queje, Otamendi justo levantó la pelota y sintió el contacto.
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12: La pelota la tiene River en la salida. Allí van tocando a la derecha para Freitas, pegado a la raya, Freitas que abre, juega la pelota a la punta, quedó para, bueno, corre otra vez para Freitas levanta el centro, entró Beltrán, cabecea Lazo sacándola. Buen intento de River este, Santino.
13: Buena, muy buena de Correa, que le dio con el revés del pie y lo dejó solo a Freitas. Lo que está claro en estos 20 minutos es que River elige el sector derecho para atacar.
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12: 21 minutos, es el primer tiempo. Somos Radio Mitre, lateral a todo esto que dice Dabove en el banco de Tigre. Nico.
15: Bueno, con la tranquilidad habitual, Diego Dabove, que mira el partido desde la línea de cal, habla con los que tiene más cerca, con Valentín Moreno, el lateral derecho, le pide que se proyecte un poco más al ataque.
12: ¿Y Coudet está nervioso o lo vive tranquilo también, Pilón?
17: No, con el ímpetu de siempre, va de un lado a otro, no lo puede parar al Chacho Coudet. Obviamente que le gusta, por lo menos lo que ha mostrado hasta aquí teniendo la pelota a River, pero no lo para nadie al Chacho.
12: Los que están del lado del sol da la impresión que disfrutan un poco más que lo que el partido merece, ¿no, Santino?
13: Y no es para menos, no es para menos, porque pega lindo el sol de ese lado.
12: La pelota para Javi Saralegui, quiso gambetear, termina perdiendo, saca Moreno, Moreno que la tira a la punta izquierda, largo el envío, viene para Beltrán, divide contra Joaquín Lazo, el capitán de Tigre toca atrás para el arquero Felipe Zenobio, derechazo potente del arquero de los de Victoria, hasta la raza central, cabecea para atrás peligrosamente, Ortega le regaló la pelota a Russo, mal toque de Russo para Cerrago, la marca de Martínez Cuarta, la pelota deriva para Jalil Elías, hace la pausa, mientras tanto el número 4 Moreno, toca hacia atrás, Moreno para Lazo, 22 minutos, primer tiempo, 0-0, partido chato en Victoria, por ahora sin goles.
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0: Para Martínez Cuarta, largo envío, viene para Beltrán, la baja de cabeza, había infracción del atacante, la falta, la marca, se la cobran a Moreno, después Aníbal Moreno, tiro libre para Tigre.
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0: Pelota a la punta izquierda, pareció infracción de Montiel, allí el árbitro del partido no la cobra. Quedó un hombre de Tigre revolcándose del dolor. La pelota se va fuera de la cancha y lateral para Tigre. El enojo es con Gariano porque parecía falta allá en el ataque. Está en el piso, creo que es el número 3, Vanegas, Nico.
2: Exactamente, Nahuel Vanegas, el número 3, que ya se puso de pie.
3: La tiró por un costado, la fue a buscar por el otro. Freitas le puso una mano en el pecho. No sé si era para caerse de manera tan exagerada.
0: Hay lateral para Tigre, 24 minutos. Un saque de banda que tiene que hacerse hacia atrás para Vanega. Vanega que toca, rebota en un hombre de River. Queda para Montiel, traban, dividen, pierden. Garotamendi recupera para Moreno. Cambia de frente, juega para Ortega, sale Francisco Ortega. Pelota dominada, lo tiene corto a Galván. Sin embargo, no la tocan. La ponen hacia atrás, entregando para Martínez Cuarta. Martínez Cuarta que la va a cambiar a la punta derecha, entregando el balón que viene para Montiel. Montiel con la pelota, abrió juego por la derecha, entregándola para Freitas. Freitas Sosa otra vez hacia atrás. ¿Cómo le cuesta a River meter la pelota en terreno rival?
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0: Allí Correa en la derecha para Freitas, otra vez para Correa, pasó entre dos, adelantó la pelota, la terminó perdiendo, la termina sacando el jugador Barrio Nuevo, Santi López, que la hace rebotar en un rival. La pelota pega en Andrada, lateral para Tigre.
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0: ¿Viste qué jugada? ¿Viste lo que fue eso?
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0: La baja de pecho, adelantándose Moreno, la pone en dirección de Freitas, Trastavilla, pierde, recupera Moreno, Moreno la tira a la izquierda para Ortega, sin embargo gana el otro Moreno, Valentín se la lleva al ataque, el 4 pasó, cruzó la mitad de la cancha, lo corren tres, adelante el balón y va hasta el fondo, lo marca Martínez Cuarta, que llegó con lo justo a cerrar a las espaldas de Ortega y del otro Moreno que lo corría. No podían con el 4, una buena salida. ¡Qué rápido que es ese Moreno!
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3: Buena patriada de Moreno, que la tiró larga y dejó a tres rivales en el camino. También fue muy bueno el cruce de Martínez Cuarta yendo al piso.
0: Con lo justo, el lateral que hace Moreno. Moreno para el jugador Cerrago. Cerrago para Moreno, la termina perdiendo. Saca Ortega, queda para Lazo, del lado de River. Toca atrás para Barrio Nuevo. Barrio Nuevo a la izquierda para Santi López. Recibe pegado a la raya, va en el mano a mano, quiere enganchar para adentro, pasó de largo, jugó muy bien la pelota, la punta para Cerrago, Cerrago para Santi López, quiere ir contra el área en diagonal, gran quite, notable quite para ganar de Aníbal Moreno, la pelota le queda otra vez para Santi López, sin embargo en el rebote la pierde, la pelota vuelve a Nacho Russo, cae a la entrada por la izquierda del área, Jade Saralegui, foul contra él, tiro libre para Tigre. Hay tiro libre para Tigre desde la izquierda. Una buena pelota quieta tienen los de Victoria, Santino.
3: Saralegui puede ser más influyente ahí en mitad de cancha. Arrancó el partido por derecha. Como salió el Piti, ahora está parado de enganche. Cerrago está bien abierto a la derecha y Saralegui está siendo más influyente en esa zona.
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0: Es que le falta equilibrio ahora a River en la mitad de la cancha.
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0: Acomoda Javi Saralegui para pegarle a la pelota en el tiro libre del equipo de Diego Dabove. Estamos en 27 minutos, tres hombres en la barrera. Saralegui levanta sus dos brazos, pide distancia de los hombres que están en la barrera. Está Garay también diciéndole al árbitro Gariano que se han adelantado. El árbitro les dice que se corran un poquitito, no tanto que no hace falta. Le va a pegar a la pelota Saralegui, el número 10. Tomó otra vez carrera, le va a pegar al arco desde allí. Es un poco lejos parece. Se adelanta Saralegui, el árbitro que está llamando a Lazo. ¡Oh! Y Gariano vino conversador esta tarde.
3: Ya empezamos, ya empezamos.
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0: Saralegui le pega al arco. ¡Rebote! ¡Tapó Beltrán! ¡Tapó Beltrán! El remate de Saralegui para ahí parecía no traer inconvenientes. Pegó en la cabeza de un hombre de River. Casi lo descoloca el arquero Beltrán, que reaccionó a tiempo. Diga que el balón no venía muy fuerte. tuvo Tigre la primera.

0: De la tarde, Santino.
1: Estuvo bien Saralegui en esta, fue un remate seco buscando justamente eso, un desvío en alguien, creo que fue en un hombre de River.
0: Sí,
1: casi
0: sí.
1: Lo agarra contra pierna Beltrán, que esta vez dio seguridad, la atenazó y se quedó con la pelota.
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0: Martínez cuarta a la izquierda, jugando en dirección de Francisco Ortega. Ortega que toca para Andrada, digo para Galván. Galván que la mete más atrás sobre Martínez cuarta. A la derecha para Montiel. Montiel puede jugar cortito para Ángel Correa. Recibe casi como número 8, tocando otra vez hacia atrás para Montiel. Montiel que vuelve a empezar, juega por Otamendi, el capitán en el círculo de la cancha, domina la pelota, la pone bajo la suela, camina con esa, se va a meter en terreno rival, abre tocándola a la derecha para Martínez, para Montiel. Montiel bien abierto, juega para Freitas, pelota larga a las espaldas de Vanegas, que reacciona bien, quita y sale, tocó la pelota para el mismo Iván, gran maniobra, la pone adelante, la corre luego, se le va un poco larga esta última, la termina revoleando Otamendi hacia adelante, una buena salida del equipo de Tigre, pelota otra vez a la punta que viene para Vanegas, que había quedado del anterior, estaba en posición adelantada. Tiro indirecto favorable a River.
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1: Vanegas está haciendo uno de los puntos altos del partido porque ataca bien, le falta profundidad también a Tigre, al igual que River.
0: Largo pelotazo para Beltrán, sale tranquilo Zenobio, que después de aquel cabezazo de Ortega no ha pasado inconvenientes. Devuelve la pelota en dirección de Joaquín Lazo, el capitán de los de Victoria. Largo envío adelante que viene para Nacho Russo. Cae acusando un golpe de Otamendi. La pelota queda por la mitad de la cancha para Correa. Correa que la tira a la punta. La busca Beltrán. La ganó con la punta del botín. La deja para Correa. Está el primero. Le quedó para la zurda. Remató un poco tarde. Lo tapó Barrio Nuevo muy bien. Y después la termina sacando sobre la derecha para el jugador Valentín Moreno. La tiraba adelante para Russo. Ya se había ido esa pelota. Saque de costado. Es para River.
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0: Andrada más atrás para Martínez cuarta. Y este para Otamendi. Otamendi en una parte de sol de la cancha, juega para Montiel. Montiel a la derecha sobre Freitas. Freitas otra vez para Montiel. 30 minutos, media hora del primer tiempo. Por Mitre estamos 0-0 el partido. Flojito hasta aquí. La tiran para Martínez cuarta. Abre la cancha. Entregó para Ortega. Van el mano a mano contra Cerrago. Enganchó muy bien para adentro. Se mete cerca de la media luna, dejándola atrás para Moreno. Vuelve todo a empezar con Otamendi. ¿Cómo le cuesta a River poner la pelota en el área, Santino?
1: Ortega muy zurdo, había enganchado, tenía para tocar al centro con la derecha, prefirió ir atrás y a River le cuesta.
0: La pared de Freitas dejó para Galván, para Andrada, digo, largo para Freitas, le pega la pelota a él, saque de meta, es para Tigre.
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0: Va a devolver la pelota el arquero Zenobio. Estamos en 31 del primer tiempo por Mitre, más tarde Boca Vélez. Con el relato de Gaby Anhelo, la pelota atrás aquí para Zenobio mientras tanto, 31, camina con la pelota. Es un típico partido donde ninguno de los dos quiere perder y está chocho con esto, ¿eh?
1: Es que no despega, una intervención por lado, la de Zenobio que le tapó el cabezazo Ortega, la de Beltrán en el tiro libre de Saralegui y no mucho más hasta ahora.
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0: 32 minutos del primer tiempo por Radio Mitre, Tigre River empatando 0-0, Barrio Nuevo que juega la pelota para Vanegas. Vanegas para Barrio Nuevo, Barrio Nuevo en el círculo central. River esperando, ahora salen a presionar Rolazo, la tocó atrás para Barrio Nuevo, se le va encima Beltrán con Ángel Correa. El zaguero la tira adelante para Javes Saralegui, que con golpe de cabeza la dejó corta y la terminó perdiendo. Era el número 30, Jalil Elías, un poco más adelante que de costumbre. Devuelven la pelota a la mitad del terreno, quiso raspar Garay, no pudo, le quedó la pelota para Andrada, la tiró de primera. Era buena la intención para Beltrán. Terminaron marcando y sacándola adelante para Nacho Russo. Foul de Otamendi contra el atacante, que quiero hacerlo rápido. le sacaron la pelota, no lo dejaron en el borde, en el límite de la amonestación, o también de tiro libre para Tigre.
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0: La pelota quieta, favorable al equipo millonario. 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
0: El cambio de frente a la punta izquierda viene para Santi López. Pegan un hombre de River. Hay lateral para Tigre, no, para River, el árbitro del partido. El saque de costado se lo perdió Ángel Correa en el último ataque de River.
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0: Efectivamente, el tiro libre había pegado en un hombre de River.
1: En la cabina vemos en el monitor, para mí se desvían Galván. Beltrán seguro la atenazó, pero era un remate que venía fuerte en el tiro libre.
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0: Pelotazo a la punta derecha que quiere bajar Cerrago. Cerrago la toca hacia atrás, entregando la pelota para Moreno. Valentín Moreno otra vez a la punta, juega para Cerrago, va en el mano a mano. Levanta el centro pasado, entró Santi López. Sacó de cabeza con lo justo Montiel. Salvó Montiel, que fue a buscar ese centro pasado. Entraba Santi López para pegarle aún sin ángulo, la podía poner adentro. Una buena llegada después de mucho rato. Una jugada de un partido de fútbol acabamos de ver. Coleccionémosla, es un tesoro esto, Santino.
1: Y de manera sencilla llegó Tigre, porque Moreno la abrió para Cerrago, que estaba bien volcado contra el sector derecho. Un centro pasado, Santi López ya cargaba el remate, inclinaba el cuerpo para agarrarla con el empeine de lleno. Justito Montiel corriendo para atrás, la punteó y lo dejó sin gol al hombre de Tigre.
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0: ¿Viste eso? ¡Qué jugada la de Santi López!
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0: Está rápido ahora Cerrago en la punta del ataque de los de Victoria.
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0: Ha recuperado equilibrio, Tigre.
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0: Montiel tocando la pelota para Freitas, otra vez atrás para Montiel, la pide Correa, bien el remate al área, salió el arquero con los puños cuando entraba desde atrás Andrada, bien Zenobio en esta, la tira adelante para Nacho Russo, se interpone Otamendi ganando bien, tocando la pelota a la derecha, queda otra vez para Otamendi, la pierde Otamendi, ahora la contra de Tigre, la maneja Santi López, Santi López que viene para adentro, después tuvo que tocar hacia atrás, se duerme Tigre, la pierden, robó la pelota muy bien Freitas, el mente, lo mejorcito de River, la entrega para Beltrán, Beltrán para Freitas, va a quedar cara a cara con el arquero, se viene Correa, penal, penal, y el árbitro del partido dice que no. Se tiró en el área el hombre de River. Es Correa el jugador que está caído. Veremos. Yo no sé si no lo tocan arriba, si no lo agarran arriba al jugador de River que se toma la rodilla. Es Ángel Correa. Una buena acción en el ataque millonario. Vamos a ver qué cobra el árbitro del partido. Esta fue buena, Santino, ¿eh?
1: Nace por el ímpetu de Correa, que primero pesca una pelota de atrás cuando un volante de Tigre se había dormido. Tocó con Beltrán y fue a buscar al área. El pase del delantero quedó algo corto. Cuando queda mano a mano, se tira Vanegas. Llega a tocar la pelota el hombre de Tigre, pero no sé si no se lleva puesto la pierna derecha de Correa también.
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0: Siguen discutiendo el árbitro del partido con Otamendi y con Lazo. No lo han llamado todavía al árbitro del encuentro. Se para Coudet para dar alguna indicación. Mientras tanto, Paulo.
3: Sí, para reclamar también, para quejarse. El Chacho Coudet que habla con Martínez Cuarta, con Beltrán, que se acercó, el arquero que se acercó hasta el banco. También Francisco Ortega hizo lo mismo. Se acercó también Lucas Beltrán, varios futbolistas para refrescarse y para charlar con el entrenador. Pero el que está como loco es Musto, quejándose, reclamando, porque en River entienden que hay penal.
0: Veremos, Jariano el árbitro. Todavía lo están atendiendo a Ángel Correa, han enterado los médicos. Hay un hombre de Tigre también al que están atendiendo. ¿Quién será? ¿Vanegas, Nico?
4: Es Vanegas, sí, que quedó golpeado por el cruce con Correa y hasta hace segundos también estaba atendido el arquero. Y Valentín Moreno, número 4, por un choque que tuvieron en una jugada previa. Quedaron los dos mareados, pero ahora sí está Vanegas en el piso recuperándose de a poco.
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0: 37 minutos del primer tiempo. El árbitro le dice a Correa que salga. Está jugando. ¡Epa, qué boquita! Están atendiendo todavía al futbolista de Tigre que está golpeado. Es el número 3 Vanegas, Nahuel Vanegas. El árbitro va a dar un pique para el arquero Zenobio. Va a reanudar con esto. Los jugadores de River se le van encima reclamándole mientras el árbitro le dice a Vanegas, me parece que tiene que salir del área. Ahora se lleva la mano al bolsillo, al oído. Ah, sí, sí, claro, sí, olvídate, bueno. ¿Cómo? Mirá si no. Hay gente muy enojada, no sé de dónde vienen esos gritos. Otamendi sigue reclamando, el árbitro. Algo le están diciendo, me parece, porque el árbitro no termina de ser claro con los gestos. Ahora sí, va a haber salida por un pique para Tigre. 38 minutos, sigue 0-0 el partido.
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0: Barrio Nuevo con el pelotazo y un rebote, queda el balón para Jalil Elías, que la tira a la punta izquierda para Nacho Russo. Se viene con Javes Aralegui adentro del área, giró muy bien, tocó hacia atrás, la pelota que quedó después para Vanegas. Va a tirar centro contra el área, juega la punta para Santi López. Barre con todo Montiel, fue con la suela arriba. El árbitro no cobró, quedó dolorido, golpeado el hombre de Tigre. Se quejan en la tribuna, el partido empieza a calentarse. La pelota en la mitad de la cancha que viene para Freitas. Freitas tocándola para el arranque de Beltrán. Va muy solo, descarga a la derecha, pone bien para Correa. Correa se lira, va de wing. Se viene Correa con la pelota, la puede poner dentro del área. Viene el centro y un rebote, sale el arquero Zenobio. Se queda con la pelota el arquero de Tigre. Algo se rompió en el partido, veremos si esto después termina trasladándose al juego, Santino.
1: Sí, es un buen síntoma eso que decís vos, porque al menos hay aproximaciones. Hace un rato estaba completamente planchado el partido y esa jugada anterior de Correa levantó un poquito todo.
4: José,
0: sí.
4: Están como locos los de Tigre porque está atendido Santiago López en el piso y claro, el árbitro no para el partido. Está ya cerca del córner de Beltrán.
0: La pelota en la punta izquierda viene para Ortega. Ortega entregándola hacia atrás sobre la ubicación de Martínez Cuarta. Martínez Cuarta que juega para Otamendi. Círculo central. Sigue tirado Santi López. Muy dolorido, la pelota a la punta va sobre la ubicación de Ortega. Ortega que va a levantar contra el área, tira centro y un rebote quedó cortito. La ponen adentro por parte de Galván, pelota al punto penal, la saca Barrio Nuevo. Y ahora el árbitro en una jugada que cae en el área, amonesta a Jalil Elías, que le dice de todo. Pero Jalil Elías tiene razón en definitiva, porque si él para el partido, obviamente que debería haber habido una protesta. El partido se le escapó de las manos a Gariano, porque Gariano es... ¿Se acuerdan esa clasificación de árbitros que habíamos hecho? Bueno, Gariano está por encima de todos ellos. Habíamos tocado el piso. Gariano es el dueño del subsuelo en el arbitraje argentino, ¿eh?
1: Y porque hace 2 minutos que está tirado Santi López. Y
0: una
1: evidentemente,
0: infracción clara.
1: Claro, una falta de Montiel que incluso...
0: Una falta de tarjeta,
1: podía amonestar,
0: ¿eh?
1: Sí. Hasta lo podía amonestar. Y de última, bueno, podría haber frenado el partido porque el hombre de Tigre está tirado hace un rato. La jugada de Correa del penal fue dudosa y creo que eso enojó a los jugadores de River. En 2 minutos se le fue de las manos un partido que estaba planchado.
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0: Bueno, se va a reanudar el juego. 41, venía todo manso como palo en el agua y de pronto esa jugada en el área de Tigre revivió el fuego, no el juego, el fuego, porque esta de Montiel fue muy dura contra Santi López. Otro pique que va a dar Gariano. Los jugadores,
4: José,
0: de Tigre,
4: sí. Santiago López está siendo atendido por los médicos en un costado del campo de juego. Le duele el tobillo izquierdo al extremo izquierdo de Tigre.
0: Sí, yo no sé si puede seguir Santi López. Lo vimos salir con mucha dificultad. Por eso la protesta de los jugadores de Tigre. La pelota va al arquero Zenobio.
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0: Sacará a Zenobio. Últimos instantes de un primer tiempo que tendrá por lo menos 50. Largo envío. Camina con mucha dificultad afuera de la cancha, insisto, Santi López.
4: Ahora pide ingresar, pero sí, sigue caminando con dificultad el delantero.
0: En todo caso, tratará de esperar a que termine el primer tiempo, aunque queda, me parece, bastante para eso. Lateral es para Tigre, el partido 0-0. Quiero decir algo de la jugada en la que nos entretuvimos y que demoró el partido, cuando cae Correa en el área. Hay una impresión de que hay un toque. Ahora, no hay una imagen que nos diga esto es penal, Santino, por lo menos para mí.
1: No, la cámara de costado no termina de ser clara, pero a mí me dio la sensación de que en la pierna derecha de Correa hay un contacto de Vanegas. Me hubiera gustado verla un par de veces más porque la imagen, es cierto, no es la mejor.
0: La pelota de Moreno hacia atrás para el arquero Beltrán. Lo presionan, Beltrán la saca de zurda hasta la mitad del terreno, la tiran sobre campo de Tigre, marca Barrio Nuevo, despeja con el en vez del pie derecho, cabecea Montiel, cae, la pelota va muy alta, le queda después para Andrada que la tira a la punta, viene para Freitas, otro hombre de River que cae. El partido es de una ordinariez importante, La juegan a la punta, vino el balón para Freitas, Freitas que abrió para Montiel, la perdieron, saca Vanegas, toca para Santi López, no, para el volante Garay, allá en la punta, se enoja Montiel, acusa un golpe ahora el marcador de punta de River. Sigue el partido, mientras tanto 43-30 del primer tiempo.
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0: Otra falta. El juez de línea levantó la bandera, no sé qué es lo que cobró, si lateral o cobró la falta del hombre de River. 44-0-0 el partido, somos Radio Mitre. Más tarde juegan Boca frente a Vélez, relata Gaby Anhelo desde el Ducó.
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0: Atrás la tocan para Lazo. Lazo para Zenobio. Zenobio que toca la pelota a la punta, la juega para Vanegas, Nahuel Vanegas que engancha, pierde el balón, se le escapa fuera del terreno, el partido no levantó vuelo, temperatura sí, pero vuelo no.
1: Es cierto, un poco de temperatura, nos ilusionaron esos minutos, no levanta vuelo. River tuvo dos llegadas, una de una pelota parada y la otra de un arrebato individual de Ángel Correa, no mucho más.
0: La tiran para Nacho Russo, cambia de frente para Moreno. Valentín Moreno, el marcador de punta de Tigre, abre la cancha para Cerrago, tocó cortito atrás, durmió Jalil Elías, perdió la pelota, la saca Aníbal Moreno, después en el círculo central, la recupera Garay, el 8 de Tigre, la pone a la izquierda, abre bien tocando a donde estaba despejado con la pelota Vanegas para ir, tiró Caño, pasó muy bien contra Freitas, levanta al centro, marcó Montiel de cabeza, qué lindo Caño que había metido Vanegas contra Freitas. Ahora y lateral para River.
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0: Sí.
4: 4 minutos más, hasta los 49 jugamos.
0: Quedó corto, me parece, el árbitro.
1: Y era para un poquito más, es cierto.
0: Sí, 5 por lo menos. Por lo menos. Lateral en el costado derecho. Lo tiene que tomar Montiel. El 4 de River que juega con la 29. Montiel tocando la pelota para Moreno. Otra vez para Montiel. La tira a la punta. Un rebote. Pega Angaray. Lateral. Rebotó en el hombre de River, dice el juez de línea. Saque de costado, es para Tigre. Lo va a hacer Nahuel Vanegas. 46 minutos de 49 de un partido chatísimo, Santino Ciola.
1: Que nunca terminó de despegar, que tuvo dos llegadas de River, aproximaciones. Una de Tigre con un remate de media distancia, pero que fútbol casi que no hubo.
0: El outball que viene a la punta izquierda, la corría Santi López, la tira profundo por el costado, el balón afuera del terreno, hay lateral que hará efectivo Montiel otra vez allá en el costado en la derecha de River, jugando con las manos, la pelota hacia adelante, golpe de cabeza de Barrio Nuevo, recupera sin embargo después cambiándola Andrada, tirándola a la izquierda para Ortega cruza la raza central, toca adentro, viene el balón para Galván para Moreno atrás para Martínez Cuarta, camina con la pelota Martínez Cuarta, círculo central, está picando Beltrán, sin embargo no se la dan. Se enoja Beltrán porque había ido a buscar un espacio entre Barrio Nuevo y Vanegas. Pelota a la punta izquierda, mientras tanto para Ortega. Francisco Ortega va, Alex Pérez engancha para adentro. El marcador de punta. Moreno lo obliga a retroceder. Presiona a Javes Aregui. Juegan para Martínez Cuarta. Este toca para Moreno con el en vez del pie. La pone muy bueno la punta. El balón que viene al área. Corría bien abierto Galván. El cierre oportuno de Lazo afuera, lateral para River.
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0: La tocan atrás, el balón para Martínez Cuarta, lo marca Javes Saralegui, siempre Martínez Cuarta, se va de puntero zurdo, lo traba con todo Cerrago, pega el Martínez Cuarta, hay lateral para Tigre, saque de banda, 47 de 49, un outball que tiene que hacer el conjunto de Diego Dabove.
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0: Lateral, pelota que sacan corta, queda entonces en la mitad del terreno para Montiel. Montiel para Otamendi, otra vez para Montiel, nuevamente la pelota de Montiel para Otamendi. Otamendi que la puede abrir para Martínez Cuarta. Allí Otamendi, se vino hasta el círculo central. Otamendi dejando la pelota corta para Andrada, o Andrada que abre a la derecha para Freitas. Freitas que se ha mostrado incisivo cuando le dieron la pelota con espacio. La juegan otra vez para Montiel. Montiel atrás para Andrada. Andrada lo espera a Freitas. Rebota la pelota en un hombre de Tigre. Pegan Garay. Saque de costado. Es para River entre cuartos de cancha.
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0: Último minuto del primer tiempo. Lo vivimos a través de Radio Míter, en la radio líder de la Argentina. La pelota en la derecha. Allí viene a buscarla en la derecha el jugador Andrada. Andrada tocándola para Montiel. Montiel otra vez para Andrada. La ponen adentro, Pino para Galván, antes queda para Ángel Correa, mal toque del número 10, perdió la pelota contra Cerrago. Cerrago que pisa, abre a la izquierda, la tira para Santi López que va contra la marca de Montiel, se frena Santi López, lo sigue Montiel, Santi López que la tira hacia atrás, entregando el balón que viene quedando para Garay, la jugó hacia adentro para Lazo con cierto riesgo porque andaba Beltrán por ahí, presionó River, con infracción dice el árbitro del partido, le cobra la falta a Aníbal Moreno que fue contra Jalil Elías, amonestado el 5 de River. ¿Es el primero o el segundo en River, Paulo?
3: El primer amonestado en el equipo del Chacho Coudet con la camiseta número 6, Aníbal Moreno.
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0: 49 minutos para terminar el primer tiempo en victoria. El árbitro pide la pelota, marca el final. Señoras, señores, se terminó el primer tiempo. En cancha de Tigre, Tigre 0, River 0. No han dejado absolutamente nada al término de los 45 iniciales.
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4: Mientras el capitán Joaquín Lazo le reclama alguna jugada a Andrés Gariano, se reúnen en el círculo central los jugadores de Tigre para abandonar el campo de juego, que tiene un solo amonestado, el número 30, Jalil Elías, y que ya realizó una variante al minuto de juego por la lesión de Piti Martínez, e ingresó Thiago Cerrago. Los suplentes restantes, Lautaro Morales, Juan Manuel Villalba, Gonzalo Requena, Guillermo Soto, Federico Álvarez, Nicolás Dubersarsky, Santiago González, Ignacio Pelufo, Sebastián Medina, Alfio Oviedo y Ansu Biabre.
3: El capitán de River, Nicolás Otamendi, charlando con el árbitro Andrés Gariano, en realidad reclamándole por el penal que no cobraron sobre Santiago Beltrán. También se metió Ezequiel Centurión, que es el arquero suplente de River, para reclamarle al juez del partido. No se van conforme con el arbitraje de Gariano, y el que no se va conforme con la actuación de su equipo es el Chacho Coudet, que tiene un solo amonestado, que es Aníbal Moreno, y en el banco tiene a Centurión, Giovanni González, Rivero, Facundo González, Lucero, Silva, Vera, Mesa, Pereira y Borré.
1: Un partido que futbolísticamente no despegó en ningún momento. Los dos equipos están imprecisos. Una llegada de pelota parada por el lado de Tigre. En el arranque una también de River y el arrebato individual de Correa. No mucho más. Podemos destacar buenos cruces de defensores de los dos lados. Pocas jugadas. Lo cierto, River sigue sin funcionar como equipo. Todavía le cuesta. Es difícil pensar que solamente Thiago Almada va a arreglar esto.
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0: Alejandro Lischetti, que nos actualiza todo el fútbol y el deporte en la Argentina, en el resto del mundo. Y después de la pausa venimos para oír por Mitre el comentario de Santino Ciola.
6: Hola a todos, José Gabriel Carvajal. Primer tiempo, Tigre y River 0-0 en victoria. En este sábado, el triunfo de Riestra 2-0 ante Estudiantes de La Plata. El gol de Milton Celis de penal, le siguió el de Anthony Alonso para el Deportivo Riestra. En Tucumán, gran victoria de Sarmiento, 2-1 ante Atlético Tucumán. Junior Marabel de penal, el primero Julián Mavilla, el segundo para el equipo verde, Luciano Vallejo, descontó para el equipo tucumano. 19-15 con Yael Falcón Pérez, van a jugar Boca Vélez. Dos partidos, 21-30, Independiente Platense con Nicolás Ramírez, Instituto Gimnasia de Mendoza con Sebastián Zunino. En la Primera Nacional, la victoria del Deportivo Madryn en Caseros ante Estudiantes 1-0. El triunfo en Isidro Casanova de Almirante Brown, 2-0 ante Ciudad de Bolívar. Buen triunfo para desahogarse un poco en Carlos Casares. Agropecuario le ganó 3-0 a Güemes. Está cerca del final. Gol de Albertengo. Atlético Rafaela en su cancha le gana 1-0 a Chacarita. Además, los finales en la B Metropolitana, todo el ascenso en el Super Mitre Deportivo. Argentino de Merlo 2-1 Talleres. Brown de Adrogué 1-0 Excursionistas. Flandria 1-1 con La Guayurquiza. 0-0 para Argentino de Quilmes Real Pilar. Victoria de Liniers 3-2 ante Defensores Unidos. Deportivo Armenio le ha ganado 1-0 a Villa Dálmine. Y en instantes comienzan Deportivo Merlo frente al Sportivo Italiano. Amistosos internacionales, dos goles de Neto, otro de Caicedo. Chelsea de Xavi Alonso le ganó 3-0 al Milan. Inter hizo lo propio con Di Marco y Diouf, 2-1 a la Juventus. Empataron 1-1 Paris Saint-Germain con el Manchester United. Victoria del Real Madrid, 2-1 al Ferencváros. Segundo tiempo de Vinicius, de Bernardo Silva y de Rüdiger. Están empatando Napoli-Celta 1-1. Triangular entre Barcelona, Nottingham Forest y Udinese. En su cancha, Barcelona, gol de Rafinha. Los primeros 45 minutos lo ganó 1-0. Están jugando los otros 45 minutos. Udinese frente al Barcelona, 0-0. Tottenham y Getafe empataron 1-1. Copa de la Liga en Inglaterra, dos goles del Tati Castellanos. Pasó a la próxima ronda el West Ham, que le ganó 2-1 al Portsmouth. Y finalmente, en el Championship, en rugby, en la cancha de Vélez, cerca del final, Sudáfrica le está ganando 17-10 a los Pumas.
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1: Cosas. Parecía, por la propuesta inicial de ambos, que íbamos a tener una primera parte más entretenida. Hay que marcar que el Piti Martínez, que tenía una tarde especial, se lesionó al minuto, tuvo que salir. Dabove tuvo que acomodar un poco el equipo. Saralegui pasó al medio y Cerrago a la derecha en el primer minuto. Pero esperábamos mucho más. River empezó el partido con la pelota. Tigre esperándolo, porque lo hablábamos en la previa, a los de Dabove no los desvive tener la pelota y siempre esperan esa contra que hasta ahora nunca le llegó. Y River también esperaba ser un poco más profundo y casi que no pudo serlo. Insinuó con algún cabezazo de Ortega en los primeros 10 minutos, todo de una pelota parada, un centro de la derecha de Correa, que Zenobio metió el manotazo. Y creo que esa fue la única llegada al arco con peligro que tuvo River. Después hay que marcar un tiro libre a favor de Tigre, un remate de Saralegui que se desvió en Galvani, que contuvo muy bien el arquero Santiago Beltrán, de poca participación. Y hasta ahí realmente fueron las únicas dos veces que Zenobio y Beltrán, los arqueros, entraron en participación. Creo que lo más destacado de este primer tiempo, con un River que no profundiza, que lo tiene a Freitas bien abierto por la derecha, pero no rompe porque Vanegas le gana en el mano a mano, que lo tiene a Galván abierto por izquierda, pero que no es profundo, que no se siente cómodo, porque de un lado lo busca Freitas y abusa del sector derecho River, porque se juega al mano a mano. Lo está perdiendo, es cierto, pero se juega al mano a mano. Galván no lo hace, está chueco River, está yendo por derecha y no por izquierda, y no termina de funcionar como equipo. Y está a las claras que, más allá de que los futbolistas sean caros y los tires a todos adentro de la cancha, hay algo que no engrana y a River le sigue costando el funcionamiento. Parece muy difícil que solamente Thiago Almada pueda corregir esto. Son futbolistas que tienen jerarquía, que algún partido te pueden ganar, pero River sigue sin engranar como equipo. Y eso es tan cierto como que para mí no le cobran un penal. Lo debatíamos con José Gabriel viendo la jugada. La única interesante, que tampoco es por construcción futbolística, sino por un arrebato individual de Correa, que pescó una pelota de atrás, se la tocó a Beltrán y la fue a buscar en forma de pared al área. Beltrán la soltó. Cuando Correa estaba mano a mano con Zenobio, él puntea la pelota, es el hombre de River el que la toca. Barrio Nuevo cierra de atrás como central y Vanegas en diagonal, para mí lo llega a tocar y para mí es penal. Lo derriba el hombre de River, lo debatíamos con José Gabriel, que él creía que Correa ya venía cayéndose. Para mí, el lateral de Tigre lo toca y nunca llega a tocar la pelota. Me llamó la atención que no lo cobre Gariano, que estaba enfrente. Tampoco que Pozzi lo llamara para revisar esa situación. Pero creo que es tan cierto que River no engrana como equipo, como que no le cobraron un penal. La jugada siguiente, hay una patada de Montiel contra Santi López, que era de amarilla. Y Gariano, yo creo que también, sabiendo que no cobró esa jugada, no termina amonestando al lateral de River. Y ahí definitivamente se le fue el partido de las manos. Ni el árbitro controla el partido, ni River ni Tigre tampoco. La pelota a veces vuela por los aires. La pelota cambia de color de camiseta como si nada, porque la tiene River y la pierde rápido. Porque lo mismo pasa con Tigre. Y porque el equipo de Abobe lo deja al de Coudet llegar hasta mitad de cancha y pasar un poquito más. Podría ser profundo, pero da la sensación de que River no tiene las herramientas. Lo que queremos encarecidamente de este lado es que cambie totalmente la tónica del primer tiempo, porque fue un partido ordinario, porque pasó muy poco, porque River sigue jugando mal, porque así no le va a alcanzar para ganar su primer partido en el campeonato. Y esperemos que también mejore desde el arbitraje el partido, porque la conducción es mala y porque para mí no le han cobrado un penal claro a Ángel Correa.
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0: Bueno, esperamos por Tigre, esperamos por River para la parte final. ¿Vendrá con cambios Tigre, Nico, para este segundo tiempo?
4: Por ahora está ingresando al campo de juego el matador de Victoria. No vemos variantes. Si bien había salido tocado Santiago López en el último minuto, por ahora no lo vimos retirarse del campo de juego.
0: Repasemos qué tiene en el banco de Abobe, Nico.
4: Tiene a Lautaro Morales, Juan Manuel Villalba, Gonzalo Requena, Guillermo Soto, Federico Álvarez, Nicolás Dubersarsky, Santiago González, Ignacio Pelufo, Sebastián Medina, Alfio Oviedo e Ian Zubiabre.
0: Por el lado de River, Paulo.
3: No tiene variantes el equipo del Chacho Coudet. Recordamos, tiene amonestado a Aníbal Moreno. Y en el banco tiene a Centurión, Giovanni González, Rivero, Facundo González, Lucero, Silva, Vera, Mesa, Pereira y Borré.
0: Bueno, así está volviendo Gariano recién ahora con sus colaboradores. Señoras, señores, se va a poner en marcha la parte final. Tiene que mover Tigre, todo dispuesto. Pita Gariano, se va a jugar el segundo tiempo en Victoria.
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0: Mueve sacando la pelota a Tigre por intermedio de Lazo. La tiró hacia adelante para Nico Russo. Perdió, quedó para Otamendi. Otamendi para Martínez Cuarta en el arranque de la parte final. Lo vivimos a través de Radio Mitre. Pegado al fútbol en Victoria. Vendrá en el Ducó con Boca jugando frente a Vélez. Después Independiente Platense con Gaby Anhelo el primero, con Leo Gávez el segundo. La pelota la toma en la salida para River. Otamendi lo hace todo muy parsimonioso. Frena, magó a la derecha, tocó a la izquierda. Jugó para Martínez Cuarta. Martínez Cuarta que se prepara frente a Javes Aralegui. Descarga hacia la punta derecha. derecha entregando el balón que viene para Freitas, la paró mal, se la roba Santi López, frenó, enganchó, pasan de largo dos, tiene que tocar hacia atrás, domina la pelota después Garay, Garay que no ha pesado tanto en la tenencia de la pelota como en otros partidos de Tigre, jugó en dirección del futbolista Barrio Nuevo para Lazo, la tira a dividir, la pierde, la busca Javes Arelegui, le comete la infracción, la falta en perjuicio del volante central, se la comete creo que Andrada, el número 50, Tobías Andrada, tiro libre para Tigre en el arranque del segundo tiempo.
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0: Entrega mal Jalil Elías, recupera la pelota Javes Arelegui, comete en infracción allí en la mitad de la cancha, queda dolorido también el futbolista de River. Tiro libre para Tigre. Está golpeado Javes Arelegui. ¿Quién es el de River que está en el piso? Que no alcanzo a advertir quién es. Me parece que Andrada, pero no sé si es el pilón.
3: Tobías Andrada, el número 50 de River, que por ahora está en el piso, que trata de ir recuperándose.
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0: Tiro libre, salen caminando con alguna dificultad los involucrados en la falta. La pelota quieta que va a rematar Javes Arelegui desde la derecha para los de Victoria. 0-0 el partido, estamos en 2 minutos. Ahí va el número 10 para levantar este centro. La entrada de Barrio Nuevo, de Lazo, de Nacho Russo en el área. Los más importantes de arriba. Sí, ya voy, esperá, déjame la jugada. Viene el centro, entra Lazo, golpe de cabeza. Despeja sacando el balón como puede Martínez Cuarta. Queda así nomás. La pone otra vez para adelante el jugador Saralegui. La busca Russo. Le dio el cuerpo, le dio la espalda a la pelota Russo. Cuando iba a dividir, creo que se va de frente y para el balón. Quedaba para rematar antes que cerrar Otamendi, ¿eh?
1: ¿Cómo dudó Montiel? Porque tenía para reventar la pelota y salir del fondo. La dejó picar. Y ahí es cuando Russo se dio vuelta y no se quedó de frente.
0: Vendrá el remate. No pensó que Montiel fuera a dormir tanto.
1: Esperaba,
0: ¿cierto?,
1: que el defensor de River la reventara.
0: Hay tiro libre o lateral. Lateral que tiene que hacer Panegas para Tigre. Jugando el atrás para Garay. El número 8, Garay, levanta centro. Martínez Cuarta despejó de cabeza. Quedó para Jalil Elías. Golpe de cabeza de Nacho Russo. La tira para Panegas. Levanta el centro. Viene pasado. La corre del otro lado Cerrago. Cerrago contra la esquina de la cancha. Perseguido por Ortega. La toca hacia atrás. Jugando la pelota que viene quedando para el número 4, Moreno. Moreno se lo saca de encima. Va a levantar contra el área. Buen centro. Entró Nacho Russo. Está. Sacó Otamendi. Sacó Otamendi. Estaba el gol de Nacho Russo. Solo entrando con Javes Arelegui en el segundo palo. Pero iba Russo para buscar el primero, salvó Otamendi, lo que era gol de Tigre, se ha salvado River, una buena llegada del equipo de Dabovia. Ahora Santino,
1: que arrancó bien el segundo tiempo, que cargó primero por izquierda, fue un centro pasado que cruzó toda el área, Cerrago descargó atrás, gran pelota de Moreno, al punto penal viene Otamendi cerrando.
0: Uy, qué jugada Cerrago, ¿viste eso?
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0: Se lo perdió Tigre en esta jugada.
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0: Saliendo River, la pelota la toma Otamendi a la altura del anillo central. La pelota del capitán, la juega a la derecha para Freitas, la para contra tres cuartos de cancha, vino hacia adentro, después va por afuera, escapó muy bien, foul de atrás, para mí fue infracción, sin embargo no protesta el hombre de River, parecía falta de Santi López, que tira para Nacho Russo, Nacho Russo que descarga para Panegas, Panegas que la va a poner otra vez para Nacho Russo, la tiene muy buena para Javes Arelegui, la baja de pecho, quiere girar para afuera, no lo pudo hacer Javes Arelegui solo contra los centrales de River, después la tira fuera de la cancha, Ortega lateral, le regala un lateral a ti, qué nervioso atrás River,
1: Bien Vanegas, una pelota larga al pecho de Saralegui que siempre quedó pasado, no se pudo acomodar, pero si la bajada era interesante.
0: Hay lateral para Tigre, se va a hacer hacia atrás en dirección de Joaquín Lazo, en vez de tirarla contra larga, sacaron la pelota hasta Zenobio. Zenobio que pone un pase largo a la mitad del terreno, un golpe de cabeza, no, la para con el pecho Ortega, sin embargo queda corta, recupera Garay, Garay entregando el balón para Javes Arelegui, de la juega a la derecha para Moreno, Moreno otra vez para Arelegui, pica Cerrago, mal pase, domina el arquero, se tira Beltrán, se queda con la pelota, el arquero millonario.
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0: Está más rápido este segundo tiempo.
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0: 5 minutos por Radio Mitre, estamos 0 Tigre, 0 River. Freitas tocando la pelota hacia atrás para Montiel. Montiel que domina en su terreno, jugando cortito por Otamendi. Otamendi que la puede poner a la izquierda para Martínez Cuarta. Lo presiona Nacho Russo. El cambio de frente va para Francisco Ortega. Ortega entre cuarto de cancha. Se va al ataque allá contra la marca de Serrago. Se frena Ortega, viene para adentro. Serrago que no lo deja, tiene que tocar hacia atrás. A volver a empezar, entregando la pelota para Martínez Cuarta. Juega nuevamente para Otamendi, que queda casi como vértice. Es que River se para en algún momento con tres. Con Montiel, con Otamendi, con Martínez Cuarta. Liberando por la izquierda Ortega. Viene por este otro lado, sin embargo, ahora Beltrán. Beltrán tocando la muy buena. Viene para Freita, la cambia de frente, la pelota al segundo palo. Le quedó para Ortega dentro del área. Tiene el remate de derecha, tiró a colocar el rebote. Le queda. ¡Uy! Se distrajeron. Beltrán molestó a un compañero. Entró en la carrera. Después para rematar Andrada no pudo y termina sacando la pelota como puede Barrio Nuevo. Y va a la contra de Tigre. 3-1. Si la cambian a la punta izquierda, gol de Santi López. Muy mal pase hecho ahora por Venegas. Se equivocó. Entraba solo del otro lado Santi López. Lo tuvo River, lo tuvo en la contra Tigre. A ver si el partido levanta ahora, Santino.
1: Es otro segundo tiempo, muy distinto a lo que pasó en la primera parte. Hay un toque de Beltrán que es sensacional para Freitas. River sigue buscando el sector derecho para atacar y fundamental en el cruce final Otamendi, porque se venía el gol de Tigre.
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0: Más dispuestos a romper el equilibrio en este segundo tiempo.
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0: Ahora sacando Montiel atrás para Otamendi. Otamendi que la va a poner para Martínez Cuarta. Martínez Cuarta que cruza la raza central. La pone mal, la pierde. La deja corta, le queda para Garay. La tiran a la punta derecha. Otamendi cerró las espaldas de Martínez Cuarta. Cuarta, todo muy lindo porque esto le va a perder, la va a poder tener más gente arriba. Pero ojo con las espaldas de Martínez Cuarta, ¿eh?
1: Innecesario ese pelotazo de Martínez Cuarta. Tantos ha tirado, se la regaló, se la dejó en los pies a Serrago. Hay otro muy buen cruce de Otamendi que está haciendo bien las coberturas.
0: Lo ha adelantado Ortega Pilón, el técnico de River, en este segundo tiempo. Queda con tres en el fondo.
3: Sí, sí, es verdad lo que está remarcando. Lo manda más a jugar a la mitad de la cancha.
0: Aquí rompe la mitad del terreno. Bien Garay. Garay entregando la pelota a Jalil Elías. La pone a la punta para Serrago, que va a las espaldas de Martínez Cuarta. Lo va a cruzar Otamendi con la mano. Fue mano, la tiró al córner. Era mano de Otamendi. El árbitro marca el córner. Tiro de esquina desde la punta derecha. Tiro de esquina para Tigre.
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0: Otro cruce de Otamendi a la espalda de Martínez Cuarta. Tiro desde la punta derecha, le van a pegar por Saralegui. Se adelanta Javi Saralegui. 8 minutos de la parte final tenemos. El remate del número 10 para levantar este córner para Tigre. Con el partido, insisto, igualado. Más tarde juega Boca Vélez, relata Gaby Anelo. Aquí vendrá el córner. Lo busca de arriba el conjunto de Diego Dabove. Viene el centro de Javi Saralegui. Jalil Elías pica el primer paro. La pelota al punto penal en Trolazo. La buscaba también de cabeza Vanegas. Quedó sino más el rebote y el tiro muy alto. Le entró a la pelota desde atrás Errago. Saque de meta para arriba.
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0: ¿Sí? Montiel sacando la pelota para Freita. Freita que toca hacia atrás para Galván. Galván otra vez para Montiel. Montiel que la revuelve. ¡Ah, la perdieron! Le quedó para Santi Russo. Marcó Otamendi. Domina la pelota. Cerrago la pone dentro del área. Garay. Otamendi la tira atrás para su arquero. Termina revoleando Label. Beltrán juega con riesgo River en, el fondo en este segundo tiempo. A ver si más gente en ataque le dan alguna ventaja. Faula ahora. Fue infracción del número 4 Moreno. El árbitro dice que no. Se tiraba el hombro de River entonces. Se levanta Galván. Saca la pelota mientras tanto Lazo. La pone a la punta derecha para Javi Saralegui. El partido amaga con romperse, insisto. Cruzó Martínez Cuarta tocándola para el arquero. Juega Beltrán otra vez para Martínez Cuarta. Martínez Cuarta hacia adentro. Sacando la pelota que le viene quedando para Galván. Galván conduce la salida. La tira hacia adentro jugando para Ángel Correa. Correa de primera. Toca la pelota para Galván. Galván otra vez para Correa. La va a cambiar hacia la punta derecha, no lo hace. La pide tiro para Otamendi. Se adelanta Otamendi. Limpia a la derecha, entregando el balón que viene para Freitas. Freitas juega otra vez hacia el medio. Tocó la pelota que queda para Andrada. Andrada que juega para Moreno. Moreno en la punta izquierda, la tira para Ortega. Ortega pegada a la raza, la pone profunda. Arranca bien abierto contra aquel costado Galván de buen izquierdo. Lo corre Serrago hasta el banderín del córner. Allí está con la pelota el hombre de River. Toca atrás para Ortega. Ortega más atrás todavía. Viene quedando la pelota en poder de Andrada. La tira Moreno al área. Largo el pase a las espaldas de Lazo. Salió el arquero, Zenobio se queda con ella. 10 minutos, sí, oigo.
6: final en Colombia. El próximo rival de River, Independiente Santa Fe, le ganó 2-0 Boyacá a Chico con gol del interminable Hugo Rodallega, equipo en el que también juegas el ex Talleres Nahuel Busto. Tercera fecha, 4 puntos de 9 tiene Santa Fe.
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0: Barrio Nuevo y un cierre que promueve un lateral para River. River que hace el lateral, la pelota venía sobre ubicación de Beltrán, que toca hacia atrás. Arranca Aníbal Moreno. Moreno entregando para Martínez Cuarta. Martínez Cuarta, como si fuera un stopper por izquierda. Y Francisco Moreno más adelantado, insisto, en este segundo tiempo. Jugando cortito el balón que viene a quedar en poder de Galván. Galván que toca otra vez para Martínez Cuarta. Montiel juega por la derecha a la altura de Martínez Cuarta. La pelota de uno vino para el otro. Recibe Montiel. Se adelanta el número 4, más abierto. Juega para Freitas, Freitas que ahora tiene más espacio jugando hacia adentro, tocó cortito para Correa, Correa para Montiel, Montiel para Correa, Ángel Correa la puede poner para Freitas, lo espera demasiado, le va a quedar en offside, tuvo que girar por esto mismo, jugar atrás otra vez para Montiel, adentro pide Moreno, la tiene Montiel, Montiel que se viene hacia adentro jugando la pelota para Moreno, Moreno otra vez para Montiel, ahora se anima con el balón River con esta nueva disposición, jugando el balón que queda para Ángel Correa, Ángel Correa tocándola otra vez para Montiel, está libre hacia la punta izquierda, Ortega sin embargo no la juegan, viene el balón profundo a la derecha para Andrada, levanta al centro, en el ángulo el arquero la manoteó, la dejó viva dentro del área, queda para Ortega, Ortega la punta, la saca del área, le queda para la derecha, la puede poner adentro otra vez, auxilia allí Moreno, sin embargo la tira en atrás para Martínez Cuarta, Martínez Cuarta que la va a cambiar de frente, la tira a la derecha, juega el balón que queda para Andrada, Andrada que recibe parado de 8, abrió, hay mucho circuito de toqueteo ahora de River que empieza a tomar la pelota para su control.
1: Por primera vez en el partido, pase de River con sentido al ataque, bien Correa y Freitas por derecha.
0: Largo tiro al área, la corre Ángel Correa, pelota fuera de la cancha, se le escapa al número 10, tiro de meta para Tigre.
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0: Lo ha descompaginado a Tigre la nueva formulación de equipo de River, ¿eh?
1: Sí, porque Ortega trepa un poquito más. No lo termino de ver cómodo a Galván ahí por izquierda. Y Andrada también se está volcando a la derecha para buscar conexiones con Correa y con Freitas.
0: La pelota va para Javes Aralegui. Entrega para el número 3. La tiene Vanega. Vanegas que tiene que retroceder. Tocar para Garay. Garay que la pone por afuera. Jugando para Santi López. Santi López que amaga contra la marca de Montiel. Trastavilla. Lo marcan 3. Se termina quedando sin herramientas. Sin embargo, igual pone para Garay, Garay que la tira sobre el área, largo el envío, se va a escapar afuera, mal pase de Garay, de gran partido la semana anterior frente a Racing, hoy ha estado bastante más quieto. Saque de meta será para River, estamos en 13 minutos del segundo tiempo.
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0: Martínez Cuarta para la pelota de pecho, toca para Moreno, Moreno para Francisco Ortega, se manda Francisco Ortega, se hace un puntero, mano a mano con el número 4 Moreno, viene para adentro, siempre con la pelota Ortega, Ortega que se lleva el balón muy bien, tocándola sobre ubicación de Beltrán que pivotea, jugó la pelota para Moreno, Moreno que la tira para Galván, Galván otra vez a la punta izquierda para el jugador Correa, Correa que la pone corto aquí, sacó el pase hacia adentro. Viene para Andrada, Andrada recibe parado por adentro, tocó a la derecha para Montiel, Montiel que juega profundo la punta para Freitas, Freitas en el mano a mano puede tocar para Andrada, se la lleva a él contra la punta, Trastavilla le pega la mano la pelota, el juez de línea cobra la mano de Freitas, tiro libre para Tigre.
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0: 14 minutos del segundo tiempo en Radio Meter. Estamos 0 Tigre, 0 River.
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0: Sacará Zenobio la pelota desde el fondo. El partido sin goles. Más tarde juega Boca frente a Vélez. Relata Gaby Anhelo por Mitre, luego Leo Gávez para el turno de Independiente Platense en Avellaneda. Aquí la pelota queda para Vanegas, Vanegas que gira jugando el balón sobre ubicación de Nacho Russo que se tira atrás, cabecea para Javes Aralegui, pisa la pelota el número 10, descarga muy bien para Nacho Russo, Nacho Russo otra vez para Aralegui, gran jugada, se va en el mano a mano contra la marca de Otamendi, la acomoda para la derecha, para la zurda, lo tiene, está, lo tapó Otamendi, cierre providencial para cerrar Martínez Cuarta fue, cierre providencial en el cruce de Martínez Cuarta, una muy buena jugada de Nacho Russo con Javes Aralegui. Saralegui se lo perdió Tigre, Santino.
1: Intercambiaron los roles porque Saralegui quedó de nueve y Russo lo asistió con un pase al vacío. Había hecho una jugada magnífica, con talento Saralegui, dejando un par en el camino. Se encerró porque quedó para la zurda, nunca tuvo ángulo para patear. Gran cruce igual de Martínez Cuarta.
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0: Uy, qué jugada de Nacho Russo, ¿viste eso?
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0: Rápido Martínez Cuarta para el cierre.
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0: Aquí viene el balón para Freitas, pisa y pierde. Foul después de atrás, sí señor. Hubo infracción de Beltrán desde atrás en el límite de la tarjeta amarilla. El centro delantero de River contra Garay, tiro libre para Tigre. 15 minutos 40 segundos de la parte final. Somos Radio Mitre, el partido 0-0, pero ahora invita a algo más el partido, ¿eh?
1: Sí, los dos tienen al menos ganas de ir a ganarlo. Lo cierto, no hay un claro dominador. El partido ahora está para cualquiera.
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0: Marco Otamendi sacando el balón para Moreno. Moreno la tira muy bien para Ángel Correa, que la pone a la derecha para Freitas. Pasó al ataque, de bordo foul de amarilla. Infracción de Vanega, va a ser amonestado. Localizativo a Freitas y el árbitro le muestra la tarjeta amarilla al 13. Tigre, tiro libre para River. Está a punto de quebrarse la paridad en el partido. Puede ser en cualquiera de los dos arcos. No porque llenen de pelotazos a los arqueros, pero dale impresión que en cualquier momento alguno hace una macada y deja al rival cara a cara con el arquero, ¿eh?
1: Es cierto, porque están endebles en defensa los dos, no porque sean una luz atacando, pero ya no es lo somnífero que fue el primer tiempo.
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0: Pelota quieta que va a ejecutar Ángel Correa, el número 10 de River. Lo busca en la cabeza de Martínez Cuarta, en la de Otamendi, en la de Beltrán. Vendrá el remate desde la punta, en la de Montiel, el remate de Ángel Correa, atención, dos en la barrera. El arquero Zenobio no se fía de que Ortega, Correa no le pueda pegar por afuera de la barrera. Allí pispea bien el centro al primer palo, que mal le pega Ángel Correa, saca de cabeza la pelota hacia adelante Russo, le corre el propio Russo. Sin embargo, derivó la pelota para Andrada. Andrada la tira fuera del terreno, será lateral. Saúl para Tigre, qué mal le pegó Ángel Correa a una pelota quieta que en un partido chanchato como esto podía ser una muy buena chance de gol, Santino.
1: Absolutamente desperdiciada.

0: fuera del terreno, providencial cabezazo ahora de Lazo, como aquella de Otamendi cuando entraba Russo hace un puñado de minutos, ¿eh?
1: Porque venía Beltrán a la carrera, solo se llevaba puesta la pelota, lo mejor de River por el sector derecho, con Freitas y con Correa.
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0: Tiene más equilibrio River.
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0: Pelota de Otamendi para Martínez Cuarta, que va por la izquierda, frena, toca otra vez atrás para Otamendi. Otamendi se viene hasta el anillo central, por la izquierda Martínez Cuarta, por la derecha Montiel, la tiran para Ortega, Ortega que sube contra la punta izquierda, se viene hacia atrás, lo corre Cerrago, lo obliga al retroceso, tras Tavilla, Ortega por no jugar la pelota de primera, al final la tuvo que sacar sobre Otamendi, Otamendi poniéndola para Montiel, Montiel que abre para Freitas, Freitas que va a poner hacia adentro, tocando el balón que vino para Andrada, Andrada tocando otra vez para Montiel, Montiel nuevamente para Otamendi, Otamendi la pelota para River, pero por ahora el partido 0-0, nos arrimamos a los 20 minutos, somos Radio Mitre, más tarde Boca Pérez con Gavianello, luego Independiente Platense con Leo Gávez, pelota a la derecha, viene para Freitas, Freitas toca atrás otra vez para Montiel, ahí es donde le falta ese receptor de la pelota a River, Santino.
1: Sí, porque tienen los tres en el fondo, Montiel, Otamendi, Martínez Cuarta, Freitas bien abierto por derecha, Ortega por izquierda, Andrada se acerca.
0: Pelota que va de Freitas a la punta, la corre Beltrán, termina trabando contra Vanegas, gana Vanegas, evita el lateral, saca atrás para Barrio Nuevo, este la despeja, la pelota no sale, queda para Montiel, Montiel frente a Nacho Russo, toca hacia atrás, arranca River otra vez.
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0: Eso sí, tiene bastante más la pelota River, la pelota en la mitad del terreno, viene justamente para Moreno, Moreno jugándola para Correa, Correa para Moreno, Moreno a la derecha para Montiel, Montiel cabeza levantada por bajo, lo encuentra a Beltrán, Beltrán tocándola para Freitas, le rebotó la pelota, la termina perdiendo el hombre de River, era Andrada, y va la respuesta de Santi López que juega para Nacho Russo, la pone otra vez para Saralegui, dividió contra Otamendi, ganó de arriba, bien Otamendi porque si la bajaba Saralegui para Santi López se iba cara a cara con el arquero, ¿eh?
1: Particularmente los cruces defensivos, hay un gran partido de Otamendi.
0: Tocando la pelota Moreno, Moreno a la izquierda para Ángel Correa, Correa para Ortega, Ortega se va de win, gran cierre de Valentín Moreno, el marcador de punta, toca dentro para Nacho Russo, rompe Martínez Cuarta, ganó para Freitas que ahora se cerró, Freitas para Correa, Correa parado de número 10, viene hacia adentro, toca la pelota para Andrada, Andrada que la puede poner hacia la atrás, la pide Galván, viene antes para Moreno, Moreno y la pelota, en la izquierda está solo Ortega, no lo vieron, tocaron a Correa, tira el arco, rebota la pelota en Barrio Nuevo, un tinto de Ángel Correa, saca después Santi López, pero la deja corta Vanegas era, el balón que la tiene otra vez River, dueño de la pelota, Santino
1: tiene la pelota, todavía le falta profundizar.
0: Ataca River, viene para Ortega, lo busca Galván, un poquitito escondido, la toca atrás, la pelota que vino muy bueno para Andrada, Andrada para Correa, Correa para Beltrán, marca con todo sacando Jalil Elías, buena respuesta del volante central, divide Montiel, ganó tocando a la derecha para Freitas, se aproxima River ahora, viene el balón de Andrada, la cambia muy bien a Ortega, se pica en el primer palo, viene el centro al segundo, sin embargo cabeceó Vanegas cuando entraba Correa al córner, cabeceó Vanegas cuando entraba al córner, del otro lado entraba Ángel Correa, River empieza a acercarse al gol.
1: Hay un pase de Andrada que es muy bueno porque cambia totalmente la dirección de la jugada. Centro venenoso Ortega, merodea el área de Tigre River.
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0: El córner por Ángel Correa al punto penal, entró Otamendi, saca Lazo una, dos veces, después con Barrio Nuevo. La termina peinando Jalil Elías, le pega de volea Freitas desde afuera del área, alto el remate. Saque de meta para Tigre. Va a venir un cambio, me parece, en Tigre. Tabueo 1-2. Por lo menos dos cambios se vienen en Tigre. Nico Sánchez.
3: Sí, Tabueo habló con su ayudante de campo y empieza a mover el banco. Por ahora no dio la orden Gariano.
0: ¿Quiénes son los que van a entrar?
3: No llegó a ver de la posición, pero ya te confirmo.
0: 27 y 24.
3: Exactamente, sí. Santiago González con el número 27 y con el número 24 Federico Álvarez.
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0: Como nunca River le impuso el dominio del partido a Tigre, Santino, ¿eh?
1: Sí, es cierto, sin pasarlo por arriba, pero ahora tiene la pelota y hace rato que Tigre tampoco lo lastima, no puede pasar la mitad de cancha el equipo de Adobe.
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1: ¿Y River piensa en variantes o todavía no, Pilón?
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1: Cambia de frente también, de entregando el balón a la punta para Ortega. Ortega que deja en posición de Galván. Retrocede Galván. Galván por Otamendi. Círculo central. Lo espera Saralegui. Combinan a la derecha. Tiran para Freitas, que se abre pegado a la raya con el Ángel Correa. Hacia atrás Montiel. Vino la pelota para el número 10. Quebró la cintura. Engancha escapando de la marca de Garay. Deja cortita la pelota al otro lado. Vino para Galván, que toca para Moreno. Moreno que la juega para Cáceres. Cáceres se la va a llevar contra la punta izquierda. En el mano a mano frente a Moreno. Ahí va por afuera. Ortega lo desborda. Moreno le pone el cuerpo. Ortega encuentra otra vez la pelota. La deja corta y hacia atrás, tocándola para Galván. Galván más atrás todavía para Moreno. Moreno que se abrió para recibir frente a la presión. Allá de Javi Saralegui, se comprometió. La tiene que tirar 50 metros atrás para el arquero. Domina Beltrán.
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1: La pelota la toma Martínez Cuarta a la altura del círculo central. Cortito dejó para Otamendi. Otamendi para Aníbal Moreno. Moreno con Ortega, que aparece libre siempre en la punta izquierda. Ya sale a marcar Carlos Cerrago, lo obliga a un toque atrás, la pelota que queda otra vez para Moreno. Moreno para Martínez Cuarta. Martínez Cuarta que cambia a la derecha para Montiel. Montiel en la raya, lo espera Santi López, que no ha podido desbordar hoy nunca. Tocaron la pelota otra vez para Montiel. Montiel jugándola para Moreno, combina muy bien con Freitas. La pelota viene quedando antes para Beltrán, la pone bajo la suela, levanta la cabeza, abre para Freitas, pica hacia adentro, la pelota venía para él. Un roce que le permite dominar la pelota, después a Vanega tocándola para Santi López. Va con todo Montiel, queda nuevamente dolorido Santi López en el cruce con Montiel, que ya se salvó en el primer tiempo de una tarjeta amarilla. Protesta Garay, será lateral. Ah, no. Pero de revisión la jugada, ¿eh?
3: Menos mal que no la molestaron en el primer tiempo.
1: Era roja, segunda amarilla roja, ¿eh? Bueno, los cambios en Tigre, Nico.
4: Sí, se retiró con el número 30. Jalil Elías ingresó en su lugar con el número 27. Santiago González también ingresó con el número 24. Federico Álvarez, y se retiró con el número 3, el amonestado Nahuel Vanegas.
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3: Sacan los amonestados de Abobe, porque bueno, el partido está siendo un poco más friccionado.
1: Hay más roce, ¿no?
3: Yo creo que a River le falta algo por izquierda, porque fíjate que Ortega trepa bien, pero una vez que pasa Cerrago, lo encima Moreno y Galván se mete adentro. No tiene alguien abierto por ese lado que lo pueda ayudar al lateral izquierdo.
1: Han entrado, ¿cómo es el nombre de pila de Álvarez?
4: Federico Álvarez.
1: Fede Álvarez, muy bien. ¿Y González?
4: Santiago.
1: Santiago. Ataca River. La pelota que va para Galván, abrió para Ortega en la punta izquierda, la pone adentro de primera. Era buena la intención para Galván, pero termina cerrando después Javi Saralegui. Perdió allá Cerrago. Deriva para Martínez Cuarta. Martínez Cuarta que va casi a la punta izquierda. Tiene que volver a empezar. Tocan atrás. Juegan el balón para Moreno. Moreno que le cubría las espaldas. La pone hacia adentro en dirección de Andrada. Andrada tocándola más atrás para Otamendi. El capitán de River se manda a terreno rival. Abre la cancha para Freitas. Siempre pegado a la raya. Acompañado a Beltrán. Más lejos de la posición de 9. Sin embargo, tocan hacia atrás. Vino el balón para Andrada. Andrada otra vez para Montiel. Montiel que se está en posición casi de 8. La pelota que viene para Ángel Correa. Quebró la cintura. La puede meter para Beltrán. Hizo la individual. Se mete en el área Ángel Correa. Buena maniobra. Se hizo una de más y terminó perdiendo. Saca la pelota Lazo, que la tira fuera del terreno. La pelota no sale. La tiene River otra vez por Martínez Cuarta. 27 minutos del segundo tiempo.
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1: Pelota que toma Montiel, Montiel para el pibe Freitas, Freitas a la punta, la tira para Andrada, Andrada contra el banderín del córner, Trastavilla aguanta la pelota frente a la marca allí del jugador González y de Álvarez, la manda fuera Álvarez, el número 24, Federico Álvarez, lateral para River frente al área de Tigre.
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1: Montiel con las manos entregando la pelota para Andrada, Tobías que la pone al otro lado, viene para Martínez Cuarta. A la salida del anillo central, combina con Ortega. Ortega en el mano a mano contra Cerrago, jugando atrás otra vez para Martínez Cuarta. Lo presiona y lo obliga a retroceder Javi Saralegui. Queda tranquilo también diferente a Nacho Russo, dejándolo atrás para Beltrán.
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1: 28 minutos del segundo tiempo, 0 Tigre, 0 River. Al ataque River otra vez. Tigre no encuentra la pelota. Aquí marca muy bien Garay, entregándola para Santi López, que encara, foul de atrás. Bueno, ¿cuándo le van a pagar pegar a Santi López? Al fin. muestra una amarilla al árbitro del partido, amonestado en River. ¿Quién es Pilón?
2: Tobías Andrada, ¿no? El segundo amonestado en River, el anterior había sido Aníbal Moreno.
1: Y se ha salvado de dos veces de clara amonestación Montiel, que ya no tendría que estar en la cancha, Santino.
3: Sí, es cierto, una patada muy fuerte en el primer tiempo después de, para mí, el penal a Correa. Y esta amarilla está bien sacada Andrada, que también venía acumulando varias faltas.
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1: Esto Andrada le pasa por no ser campeón del mundo, está claro. El remate de Javes Aralegui, que va a rematar contra el área. Tira al centro, bien abierto, arriba de cabeza Martínez Cuarta. Despeja, pero toma Cerrago. Se abre por la derecha Cerrago. Allá va contra la marca de Andrada, que lo persigue. Cerrago tiene que frenar. Le queda para la zurda. Media vuelta, coloca centro, entra para cabecear Barrio Nuevo, afuera, lejos. El cabezazo del marcador central, tiro de arco para River, casi en media hora del complemento.
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1: Sacando River la pelota desde el fondo por Ortega. Ortega que la pone a terreno de Tigre, golpe de cabeza, despeja Garay, el número 8 entregándola para cerrar. Le quedaba larga la pelota por aquel costado a González. La saca Ortega, la pelota larga. Le queda para el arquero Zenobio. Con un pelotazo lo busca Javes Aralegui. Gana Otamendi de cabeza. Presiona Santi López. Consiguen tocar la pelota atrás para Montiel. Resbaló y casi la pierde. Sin embargo, la pelota queda para Andrada. Andrada la saca limpita a la izquierda para Beltrán. Beltrán de primera tocó para el arranque de Correa. Que bien despeja hacia la izquierda. Galván. Galván entregándola para Ortega. Ortega que puede ir por afuera. Lo espera Moreno. Ortega toca hacia adentro. Vino Beltrán. Vértice del área. Gira. No puede sacar el centro. Lo persigue Cerrago. Lo obliga al retroceso y todo. Vuelve al círculo central. Domina la pelota Moreno. La adelanta y la pierde. Rebota en el lateral para Tigre.
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1: Se lo perdió Beltrán en aquella que le sacó justo Lazo.
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1: Santos Borré es uno de los que se viene en River. Pilón.
2: Va a venir el colombiano con la 19, Rafael Santo Borré, uno de los que se prepara, y me parece que va a dejar la cancha Lucas Beltrán.
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1: Otamendi entregando para Martínez Cuarta. Martínez Cuarta para Ortega. Ortega viene para atrás, casi la pierde allí frente a la presión de Saralegui. Sacaron la pelota para Otamendi, Otamendi para Montiel. Montiel por bajo, juega el pase a la derecha para Ángel Correa. Lo empujan desde atrás, cae a infracción. La falta cometida por Barrio Nuevo, que salió lejos a marcarlo cuando viene el primer cambio en el equipo de Chacho Coudet, Paulo Filippini por Mitre.
2: Y finalmente el que va a dejar la cancha es el 35, Joaquín Freitas, para que ingrese con la camiseta 19, Rafael Santos Borré.
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1: La pelota de River por Otamendi. Otamendi en 32 minutos. Tocó para Martínez Cuarta, viene para Francisco Ortega, la pone bajo la suela, pisa, engancha y viene para adentro, domina la pelota bien, pasó entre dos, después Ter Estavilla, cae infracción, sí señor, falta, tiro libre, es para River, se enoja Ortega por la infracción, tiro libre para el equipo millonario.
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1: Montiel tocando a la derecha, abrió la, digo Montiel que le va al centro, después de Andrada, levanta al centro contra el área, un rebote queda para Andrada, Andrada tocándola adentro, jugó para Ángel Correa, quebró la cintura, enganchó, quedó otra vez para Montiel, sin embargo pierde, saca para Santilli, López Gambetega para adentro, termina perdiendo la pelota Santi López, o lo mataron a patadas o no pudo después gambetear. La pelota deriva para Martínez Cuarta, la sacan sobre el 6, Moreno que la puede cambiar atrás para Otamendi, sale River, 32 minutos, el partido todavía 0-0 en victoria.
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1: Rodó la pelota Saralegui, la deja para Nacho Russo. Se va, se le quedó un poco atrás. Nacho Russo cara a cara con el arquero. Lo tiene. ¡Gol! ¡Gol! ¡De Tigre! ¡De Tigre Nacho Russo! Hijo de Tigre, dijeron. A apareció Nacho Russo para una pelota que peleó Javes Aralegui en la salida de un River que parecía tener más la pelota. Un descuido en el fondo, se llevó la pelota Nacho Russo y ante la salida del arquero Beltrán se la tocó por arriba en una picadita, una canchereada de Otamendi que regaló la, de Moreno que regaló la pelota. No estaba Otamendi y Nacho Russo que la tiró, terminó picándola por encima de la salida del arquero Beltrán a los 33 minutos de la parte final para poner el primero de la tarde en una definición antológica colosal, maravillosa de Nacho Russo, hijo de Tigre. Nacho Russo aprovechó la que tuvo y Tigre a los 33 del segundo tiempo se pone arriba en el marcador. Saralegui peleó la pelota contra Moreno, se la pellizcó, le robó la billetera, lo miró a Nacho, esto es todo tuyo, le dijo, y Nacho hizo lo que había que hacer, definir de manera estupenda para poner a Tigre arriba en el marcador. Tigre 1, River 0, 34 horas del segundo tiempo.
3: Y River se pega tiros en el pie absolutamente solo, porque Aníbal Moreno tenía la pelota dominada, no tenía nadie atrás, son esas jugadas donde de chico te enseñan que no tenés que encarar, pero quiso hacer un rodeo, Saralegui se la pellizcó en el momento justo y estaba con cuchillo y tenedor esperando a Nacho Russo, que solamente tuvo que correr y quedar mano a mano con Beltrán. Estaba lejos Martínez Cuarta, nunca iba a llegar, la definición fue sensacional, la picó por un costado cuando Beltrán ya estaba vencido, la pelota le pasó por arriba al arquero, termina en la red y se abrazan todos los futbolistas de Tigre. River no brillaba, pero futbolísticamente fluía un poquito más de lo que venía haciendo en el campeonato, pero se mata solo. Aníbal Moreno pierde una pelota imperdonable y ahora Tigre lo gana a 10 del final.
1: 1-0, 35 minutos del segundo tiempo. La pelota atrás para Beltrán. La saca por bajo frente a la presión de Saralegui, que jugaba como segundo delantero ya desde hace buen rato. La tiran atrás otra vez para Beltrán. Beltrán que la tira hacia la mitad de la cancha, sale a buscar Lazo frente a Santos Borré, gana el zaguero, queda la pelota sin embargo después para Galván, acelera entre dos, pasa muy bien, descarga la pelota a la punta izquierda, allá se viene con ella mano a mano, Ortega viene para adentro, va a levantar centro para Santos Borré, marca Lazo sacándola, pide una infracción que no había, la pelota le viene quedando para Javes Aralegui, desde atrás lo cruza para devolver la pelota a Aníbal Moreno, la sacan finalmente, falta dura de Martínez Cuarta contra Nacho Russo, tarjeta amarilla para el zaguero de River, que ahora en el fastidio fue a buscar al jugador autor del gol. Tiro libre para Tigre.
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1: Bueno, 36 minutos. Inexplicable lo del fondo de River, porque el error fue de Moreno, pero no estaba Otamendi. Martínez Cuarta en la luna de Valencia. Un desastre, ¿eh?
3: No había nadie, pero Aníbal Moreno también se tiene que hacer cargo, ¿eh?
1: Sí, claro.
3: El gol es el máximo responsable. Tenía Montiel abierto a la derecha para soltar la pelota. Quiso hacer un rodeo innecesario y la perdió. ¿Cómo se levanta River ahora, la pregunta?
1: Golpe de cabeza, despejando Ortega, sacando la pelota fuera del terreno y lateral para Tigre. 37 minutos se van a cumplir. Se vendrá otra variante en River en cualquier momento. Creo que Pereira es el que va a entrar, Paulo.
2: Así es, se va preparando el número 25 en River, Lautaro Pereira. 3 amonestados en River con Martínez Cuarta.
1: Centro de el jugador Serrago. La descuelga bien el arquero Beltrán. Con una mano la tira para Montiel, que acelera ahora sobre la derecha. Lo corre desde atrás Santi López. El cruce para cerrar del futbolista Álvarez, Federico Álvarez, para Santi López. Quebró la cintura. Así está Santi López. Perdió, pero quedó para Garay. Garay que limpia sobre la derecha. Hay un hombre de River que ha quedado golpeado. La pelota va sobre Moreno. Beltrán. Valentín Moreno. ¿Quién es Beltrán? Sí.
2: Sí.
1: La sacan atrás para Zenobio. Zenobio con el pie. Despeja hasta la mitad del terreno. Arriba Otamendi. Salta un poquitito de tiempo, pero en la segunda gana bien. Queda la pelota para Andrada. La tira hacia adelante. Golpe de cabeza de Lazo. Deriva sobre Beltrán. Se la lleva contra dos. Beltrán que abre el juego de River por la derecha. Le queda para Ángel Correa. Buena marca desde atrás. Quitó ahora Garay, que empieza a ser importante en este tramo final del partido. La pelota deriva sobre la ubicación de Fede Álvarez. Sale por la izquierda, puede tocar para Santi López. La levanta nomás para el número 22. La pone contra el piso, quiere salir entre dos jugadores. Termina perdiendo. Sin embargo, deriva sobre la ubicación del número 27, Santiago González. Quiebra la cintura. González que la tira a la punta derecha. Atención. Muy largo para Cerrago, domina Beltrán.
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1: Andrada tocando la pelota atrás para Martínez Cuarta para Álvarez, para Ortega, quiero decir, la tiene Ortega, Ortega jugando así cortita para Andrada otra vez, para Moreno, Moreno que la pone hacia atrás. Sacando el pase para Otamendi, que tira para Montiel. Montiel por bajo, devolución larga para Montiel. El cruce de Vanegas echándola afuera. El número 24, Álvarez, era lateral. Vanegas ya no está, saque de costado, es para River. Dos cambios en Tigre, Nico.
4: Sí, ya se preparan dos modificaciones en Tigre. Primero creo que se hace el cambio de River.
1: Vamos con la variante en River. Bueno, deme un cambio, aunque sea uno por lo menos.
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1: Se va Saralegui de la cancha.
4: José,
1: sí.
4: Se retira con el número 22, Santiago López, e ingresa con el número 32, Juan Manuel Villalba. También se prepara para ingresar y hacer su debut con el número 16, Nicolás Dubersarski. Y se retira con el número 10, Saralegui.
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1: Y en River, Paulo. La pelota la tiene Otamendi. Entró Pereira, no sé quién se fue en River. Ya la pelota va para Pereira. Tanto Borré que no llega, saque de meta. Será para Tigre.
2: Ortega, sí. Ahora sí, ingresó como decía Lautaro Pereira con la camiseta 25. Se retiró el 26, Tomás Galván.
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1: Lautaro Pereira a la cancha. Segunda variante entonces en el equipo millonario. 40 del segundo tiempo.
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1: Ataca River. La pelota para Santos Borré. Santos Borré que la tira a la punta izquierda. El balón que viene abierto para Lautaro Pereira. Quebró la cintura. Engancha. Viene para adentro, pasa a dos, la puede tirar a la punta derecha para Montiel, juegan cortito antes para Andrada, Andrada que toca para Montiel, Montiel engancha hacia adentro, siempre Montiel, Montiel contra la marca de González, tocando la pelota más atrás para Otamendi, replegado ahora Tigre, espera a River que se viene con todo, la pelota a la punta para Martínez Cuarta para Ortega, se le pasa debajo del botín, termina perdiendo, la saca de punta hacia adelante, el número 11, el futbolista Cerrago, le queda otra vez para Martínez Cuarta, 41 del complemento.
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1: Buen ataque de River, fue Santos Borré, dejó para Lautaro Pereira, entra al área, pisa contra la marca de Moreno, la deja atrás para el colombiano, viene para Moreno, para Aníbal Moreno que la tira a la derecha, la pelota, atención, el centro al área, viene para Santos Borré que gira para pegarle a Beltrán, tocando la pelota cortita, se viene River con Andrada, Andrada jugando el balón para Moreno, Moreno que la tira para Ortega, con todo River viene a la busca del empate, va al centro, entró Beltrán, golpe de cabeza, la termina sacando mal, le queda la pelota para Andrada, tiene el gol, tiró a colocar, afuera, la pelota apenas contra la base del palo zurdo, el remate de Tobías Andrada, en el debut casi mete el empate para River, le quedó en el borde de la media luna, River fue furioso contra el área, la sacaron así cortita la pelota del número 27 González, le quedó dentro de la media luna para Tobías Andrada, abrió el pie para ponerla lejos del arquero, la pelota se le abrió contra el palo afuera. Saque de meta para Tigre, Santino.
3: Fue grave el error de González, sí. El hombre de Tigre, porque despejó suave y para el medio. Estaba Andrado parado en la media luna, abrió el pie, pero se fue un poquito desviado.
1: Devuelve la pelota el arquero para Nacho Russo, que deja para Javi Saralegui. Marca Montiel, de zurda la tira terreno de Tigre, golpe de cabeza, sacaba Barrio Nuevo, queda para Federico Álvarez, la tira hacia adelante, no hay nadie, la recoge también de saliendo para el millonario.
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1: Buen cambio de frente de Andrada, la pelota que viene quedando para Lautaro Pereira, que la deja para Ortega, otra vez para Lautaro Pereira, que la pone hacia adentro, tocan para Andrada, Andrada jugando el balón sobre la ubicación de Moreno, Moreno que la tira a la izquierda, la pelota bien abierta, la busca Lautaro Pereira atrás, la juegan para Moreno, Moreno a la derecha para Andrada, Andrada parado de 8, escapó, pasó al ataque Trastavilla, foul, infracción le cobran a Cerrago contra el número 50. y otra muy buena pelota quieta tiene River en posición de número 8. Desperdició con Ángel Correa una, veremos si aprovecha esta 43 del segundo tiempo, Santino.
3: Y el que pone la cara en el momento donde la pelota quema es justamente un chico que está debutando, que tiene menos de 20 años, que acaba de llegar de Vélez, es cierto. Lo pagó mucha plata River, pero Andrada es el que se hace cargo del millonario en estos últimos minutos.
1: Pelota quieta, atención, le va a pegar a la pelota este centro. Vendrá el remate al área, viene el centro de Correa, golpe de cabeza de Lazo, quedó así nomás, la busca el propio Lazo, la saca después Moreno, Valentín Moreno, que la tira hasta la raza central, deriva la pelota sobre el costado, la ponen adentro otra vez para Andrada, Andrada conduce la salida, presiona allí Cerrago, la toca muy bien ya por afuera otra vez para Pereira, centro frontal de Pereira, entró Tamendi, sacó de cabeza Barrio Nuevo y termina despejando Federico Álvarez, mandando la pelota fuera del terreno. River lo desborda a Tigre, pero no consigue todavía empatar el partido, Santino.
3: Sí, es cierto, muchas aproximaciones, todavía ninguna intervención de Zenobio en este tramo final del partido. River se acerca, pero no termina de quedar cara a cara con el arquero.
1: La tiene Andrada, la hace rebotar en un rival, después pierden, pero toma Moreno, cortito para Martínez Cuarta. Martínez Cuarta que cambia al otro lado para Andrada, asume la conducción ahora Tobías Andrada, el cambio de frente a la punta izquierda para Ortega, muy bueno, la para de pecho por aquel costado Pereira, lo desbordó muy bueno Moreno, se va contra el área, centro atrás, córner, y al córner termina en el cruce retrocediendo para mandar la pelota allí Dubersarski. Hay tiro de esquina y River va con la cabeza de Otamendi para buscar el empate. 45 minutos
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1: El córner de Ángel Correa, se cerró de cabeza Valentín Moreno, despeja muy bien en el primer palo, era más abierto el córner, la pelota deriva para Aníbal Moreno, el 5 de River, que juega con la número 6, la cambian para Andrada, Andrada va a levantar otra pelota, 45 de 49, viene el centro al área, la busca entrando por aquel costado Lautaro Pereira, termina sacando la pelota el futbolista Dubersarski, la pelota que viene quedando igualmente para Aníbal Moreno, la deja para Andrada, se viene River, 45-30, centro frontal, cabezazo adentro, pelota que va para Santos Borré y para Martínez Cuarta, termina sacando Lazo, le roba el cabezazo una vez, después la deja corta, insiste River, la pelota deriva para Pereira, la juega corta y atrás, tocándolo otra vez para Andrada, Andrada a la derecha, pone el cuerpo muy bueno por este lado, se viene Ángel Correa de wing derecho en el mano a mano, la tira el 10, Correa que la tira más hacia atrás, la juega para Montiel, coloca centro arriba, sacando de cabeza otra vez el futbolista Villalba, Villalba que la deja corta, la pelota que le queda para Santos Borré, la tira para Correa, vértice de larga, levanta al centro, muy bueno, el segundo palo entró Otamendi, la peinó, le queda para Santos Borré, la baja hacia atrás, le queda para Pereira, intentó la carrera, tiró la pelota para Otamendi que empuja la pelota en el borde de larga chica, y al final el balón se escapa por raso de fondo, puso el cuerpo bien Federico Álvarez para dejarla salir. Será saque de arco para Tigre, 46 minutos del segundo tiempo. Tremendo final, Santino.
3: Sí, fueron un calco las últimas jugadas. River llenó de jugadores el área. Otamendi y Martínez Cuarta ya están de 9, excepto el arquero Beltrán, todo en campo de Tigre. Centro de la izquierda, centro de la derecha. Todo termina en la cabeza de algún defensor de Tigre.
1: Sacará la pelota Zenobio.
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1: Devuelve de cabeza Otamendi del lado de River, la pelota para Dubersarski, la pierde el volante, el balón que viene quedando después para Nacho Russo, foul de Moreno, dura infracción de Moreno contra Nacho Russo, tiro libre para Tigre que respira con esta infracción, 47 minutos del complemento.
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1: Termina y nos vamos al Ducó para Boca Vélez, más tarde Independiente Platense, aquí hay tiro libre para Tigre.
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1: Le va a pegar a la pelota Barrio Nuevo, el zaguero central, Barrio Nuevo que la tira para Nacho Russo. La peina hacia la izquierda para Cerrago, que se vino a este lado, lateral, porque la pelota va afuera, saque de costado para River, 47 minutos 30. Un minuto y medio para que termine el partido, ganando Tigre por el gol de Nacho Russo. Golpe de cabeza allí del chico Villalba, sacando la pelota que busca Tuber Dubersarki. Ganó Dubersarki tirándola para Nacho Russo. Pica Cerrago por adentro. Russo lo espera. La tiene Nacho Russo. Se frena. Lo marcan dos. Vuelve a empezar. Toca hacia atrás. Juega para Federico Álvarez. Otra vez la pelota a la punta para Nacho Russo. La busca Cerrago. Golpe de cabeza. Pone el cuerpo a González. González jugándola para Cerrago. Cerrago que la va a llevar contra el banderín del córner. Lo marca Otamendi. Quiere salir Otamendi. Buen toque hacia adentro. Entregando la pelota que quedó para el futbolista Andrada. La tira hacia adelante. Le buscaba Beltrán. No pudo. Marcó Barrio Nuevo. Barrio Nuevo tocando la pelota para Villalba. Villalba que la juega adelante sobre Nacho Russo. Golpe de cabeza. Está fuera Moreno. Será laterales para Russo. 48 minutos. Se nos va el partido en victoria. Está ganando Tigre 1-0. 48 del segundo tiempo.
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1: El aliento de los hinchas de Tigre en el tramo final. El lateral que tiene que hacerse por intermedio del número 24, Federico Álvarez, frente al área de River. La juega a la punta. La entregan para Nacho Russo, que gana un córner. Fue a guapear Nacho Russo en la punta izquierda. Ganó un córner el número 29, el autor del gol. 48, 40 segundos, 50 segundos. Queda nada para que termine. Un córner para Tigre en el tramo final.
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1: Así está Montiel, que no se para a distancia, se enoja con el árbitro del partido, los jugadores de Tigre, dice, nosotros no salimos de acá hasta que ese muchacho no se corra.
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1: La situación lo desborda el árbitro del partido, el córner corto para Nacho Russo, que hace rebotar la pelota otra vez en Montiel, y el árbitro marca el final del partido, señoras y señores. Ganó Tigre, perdió River. Otra derrota de River, la cuarta en el arranque consecutivo, en el arranque del campeonato. El Tigre de Dabove, que venía de golpear a Racing en Avellaneda, le gana 1-0 con gol de Nacho Russo. Se terminó el partido. Victoria de Tigre, derrota de River.
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4: Alegría y descontrol en victoria por el triunfo de Tigre ante River. Se reúnen en el círculo central los jugadores del Matador, que el próximo miércoles recibirán a Montevideo City Torque por los octavos de final de la Copa Sudamericana, y el próximo fin de semana visitará el Docivi en Mar del Plata.
2: Cuarta derrota de River en el torneo local, quinta de manera consecutiva, alcanzando un récord que había ya sufrido en 1982. Terminaron amonestados Luca Martínez Cuarta, Moreno y Tobías Andrada. Habrá que ver si habla el técnico. El miércoles River juega contra Independiente Santa Fe por la Sudamericana en Bogotá a las 21:30.
3: Qué frágil que está River, porque en el segundo tiempo, sin brillar futbolísticamente, estaba dominando claramente el encuentro, se acercaba al gol y se pega los tiros prácticamente solo. Perdió una pelota Aníbal Moreno, Russo la cambió por gol, Tigre lo ganó en una jugada, y este ciclo en River se hace prácticamente insostenible. Va pasando cada uno de los jugadores, los cambian de posición, River compra y compra refuerzos, hay un solo denominador común y es la derrota. River, cada vez que jugó en este semestre, ha perdido. Ni siquiera pudo hacer goles en el campeonato. Muy frágil.
1: Hablo también y lo escuchamos, y nos vamos al Dupo a ver qué dice el capitán de River.
6: En línea general, un buen partido. Tuvimos control de la pelota. Pero nada, creo que somos conscientes del momento en el que estamos. Los árbitros se quejan de que no tenemos que hablar de ellos, de que hay que respetarlo, igual que todos cuando se equivocan, pero nunca asumen cuando cometen un error. A nosotros no nos están cobrando las chiquitas, no nos están cobrando nada. Hubo una situación del penal en donde, a mi criterio y por lo que me dicen todos, que fue un claro penal. Pero bueno, se ve que ni el árbitro ni el VAR están como para estar en una competición como esta. Pero nosotros tenemos que pensar en que tenemos que intentar ganarlo dentro del campo y contra todo, ¿no?
3: Más allá de esta situación, ¿qué le decía el árbitro?
6: ¿Fue penal o no?
3: Yo la verdad que no lo veo, pero sí sé que hay muchas repercusiones de que lo toca arriba y abajo.
6: Y bueno, Es lo que le dije al árbitro. Le digo, vos tenés asistentes que están dentro del campo y los que están afuera. Y la verdad que las cosas las resuelven muy rápido. Se lo dije en un partido anterior también a otro árbitro, que las cosas del VAR las resuelven más rápido que la Premier League, que en la Premier League tienen toda la tecnología, tienen todo, y acá se ve que la resuelven más rápido que allá. Y bueno, pero bueno, nosotros tenemos que asumir que estamos en un momento crítico, en un momento donde tenemos que no cometer los errores que cometimos, que bueno, lamentablemente nos costaron 3 puntos más.
3: ¿Y qué te decía el árbitro cuando le decías esto?
6: No, nada, que no fue penal, claro, me dijo. Así que la verdad que no entiendo quién es el que es el encargado de los árbitros. Pero bueno, tenemos que lidiar con eso. Nosotros tenemos que intentar hacer las cosas dentro del campo que bueno, por el momento no nos salen. Tenemos que, hoy creo que jugamos un buen fútbol, pero nos falta eso, es pelear contra todos y tratar de sumar a 3.
3: Muchas gracias.
1: Bueno, así estaba Otamendi en el final. Polémico el capitán de River, haciendo más hincapié en los cerros arbitrales que en el fútbol propio, ¿eh?
3: Yo creo que son las dos cosas ciertas.
1: Por supuesto.
3: Que es penal contra Correa en el primer tiempo y que está mal que ni Gariano ni Pozzi lo hayan cobrado. Pero River también futbolísticamente está muy mal y Otamendi en ningún momento hizo hincapié en eso. Más allá de alguna cuestión de la Premier League o lo que quiera marcar, las dos cosas son ciertas. Fue penal y River fue mal.
1: Una pelota en toda la tarde, Santino. Aquel cabezazo, ¿te acordás, en el primer tiempo?
3: De Ortega, los 10 minutos. 10 minutos de partido.
1: Bueno, hubo 90 a partir de ahí.
3: Por eso, no mucho más. Fue penal, sí. River juega muy mal también.
1: Nos vamos, se viene Gaby Anhelo, juega Boca Vélez. Lo vivís aquí en Mitre. Es el cierre de la transmisión.
7: 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Hoy, ahora, Boca Vélez, lo comenta Marcelo Espina. Lo relata Gabriel Anhelo.

0: Amigos de Radio Mitre, el placer de saludarlos aquí en el Palacio Ducó. Empieza a caer el sol, empieza a caer la noche y el frío se viene con nosotros. Preocupante el momento de River, lo escuchaba José Gabriel con Santino Ciola. Aquí Boca viene a tratar de regularizar el tema futbolístico. Las cabeceras repletas, la platea de enfrente a la cabina con algunos huecos. Aquí abajo de las cabinas no cabe un alfiler. Se encienden los grifos y el Vasco que pone todo. El Vasco Arruabarrena que viene con todo, con Montero, con Lozano, con Dilolo, con Costa, con Blanco, con Acacíbar, con Paredes, con Delgado, con Flores, con Medetiel y con Aranda, para tratarle de dar continuidad a este equipo. Es el que seguramente se empieza a definir a lo largo del campeonato y también de la Copa Sudamericana. Por el otro lado, Vélez, este buen equipo de Guillermo Barros Schelotto, este buen equipo protagonista del fútbol argentino, que va a ser una buena medida para ambos. Será una buena medida para Boca, este Vélez, y será una buena medida este Vélez, con Boca en la vereda de enfrente. En Radio Mitre, en esta continuidad deportiva, Alejandro, para repasar en un ratito nada más resultados que va dejando este sábado de Primera División, de Primera Nacional. Después se viene Independiente con Leo Gávez. Mañana el clásico de San Lorenzo y Huracán. En un fin de semana puro fútbol por Radio Mitre. En un día triste por el fallecimiento de Jorge Messi, el papá de Lionel Messi, el futbolista argentino, campeón del mundo y capitán de la selección argentina. El mundo entero habla de este tema, más allá de la cuestión deportiva. Se ha manifestado desde Rafa Nadal, gobernantes, deportistas, el mundo entero en general, hablando de este tema. Es inminente la salida de Boca, es inminente la salida de Vélez. Hola, Coli, para hablar del Xeneize aquí en el Palacio Ducó.
1: Hola, Gaby, hola, compañero. Buenas tardes, noche para todos. Confirmado Boca con un cambio con respecto a los 11 iniciales que vienen de ganarle a Estudiantes de La Plata hace 72 horas en este estadio. Afuera Marco Pellegrino, ahí adentro Ayrton Costa, y lentamente me parece que este también puede ser el 11 pensando en el partido también en este estadio el día martes ante Recoleta por la Copa Sudamericana. En el arco Montero, en el fondo Lozano, Dilolo, Costa Blanco, en la mitad de la cancha Acacíbar, el capitán Paredes, intentado arriba, Flores, Berentiel y Aranda. El 4-3-3 del Vasquito Arruabarrena.
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0: Vamos a hablar de Vélez Arfiel en el vestuario de Guillermo Barros Schelotto. ¿Quién anda por allá abajo?
3: Buenas tardes, buenas noches, Gaby, el abrazo grande. Vélez, que viene con puntaje ideal, el único en esta zona con 9 tantos, con 9 unidades, y que hoy quiere revalidar esto frente a Boca en condición de visitante. No es la Bombonera, pero se siente mucho el público local, y para eso Guillermo Barros Schelotto ha preparado lo mejor que tiene. Marchiori en el arco, García, Silvero, Mamana y Elías Gómez, los 4 del fondo. Aliendro y Robertón, el doble 5. Pellegrini, Valdés, Lanzini y Dylan Godoy, los 11 del Fortín para enfrentar a Boca.
0: Juanpi Caballero, Jonathan Colinqui, en los vestuarios aquí abajo. 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
0: Recién relató José Gabriel Carvajal, comentó Santino Ciola. ¿Y qué pasó en Victoria, Alejandro Lichetti? Abrazo, Ale.
4: Abrazo, Gabriel, el gol de Ignacio Russo. La victoria de Tigre 1-0 ante River.
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0: Bueno, Espina, ojalá no nos desilusione el partido. Hay una buena ilusión, Marce, para este Vélez, para este Boca aquí en la Casa de Huracán.
5: Sí, Gaby, saludos para todos. Un estadio que va a estar completamente colmado. El otro día frente a Estudiantes, que también estuvimos aquí en el Ducó, mucha gente acompañó a Boca. Y yo creo que podemos ilusionarnos de un buen partido, porque los dos vienen bien, ganaron su último juego. Bueno, Vélez ganó todos. Y vienen de ganar bien, porque Vélez le ganó bien a Independiente por 1-0 y porque Boca le ganó también muy bien a Estudiantes de La Plata el otro día. Los dos entrenadores con pequeños retoques, sobre todo en la saga central, pero dos equipos que van a proponer, y Vélez, que también es un equipo que ataca.
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0: Con Asoma Boca, con la campera por encima de la camiseta, sí, Coli.
1: Quería decir, el estadio está habilitado para 40.000 personas y la capacidad de 48.000. Yo, de todas maneras, en la platea veo los mismos o más huecos que la otra vez. Ahora, en las populares la veo tremendamente explotada. Para mí está sobrevendida las dos populares.
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0: Se levantan los hinchas de Boca. Se asoman los suplentes, ahí va Vasco, va Vaquito, Marquich, Canoso. Se asoma Boca, que se ilusiona con otros resultados tuvimos. Alejandro Lichetti, aparte de la derrota de River, que recién narró Carvajal.
4: La victoria de Riestra, goles de Ceris y Alonso, 2-0 a Estudiantes de La Plata. El triunfo de Sarmiento, goles de Maravel y Mavilla. En Tucumán, 2-1 Atlético Tucumán.
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0: A la cancha Boca y a la cancha Vélez, con la pirotecnia. Pucha, los colores de Boca en las bengalas. Saluda Boca en el círculo central. Señores, está Boca, está Vélez. Hoy Boca de ganar, Alejandro. Se posesiona en Copa Libertadores de América aquí, en el Palacio Ducó, ¿no, Lichetti?
4: Sí, señor. Lo desplaza a Vélez si Boca gana.
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0: Dame Boca de corrido, titulares y suplentes, Coli.
1: Montero el portero, en el fondo Lozano, Di Lolo, Costa Blanco, la mitad de la cancha, Ascacíbar, Paredes, Delgado, arriba, portero, Flores, en el fondo Lozano, Di Lolo, Costa Merentiel Blanco, y Aranda.
0: Bien, señor, titulares y suplentes, seguimos.
1: Bray, Gorosito, Figal, Pellegrino, Braida, Rey, Domenech, Alarcón, Zenón, Velasco, Romero, Villa y Jiménez.
0: Titulares y suplentes, Juanpi Caballero de Vélez.
3: Marquiori en el arco, García, Silvero, Mamana, Elías Gómez, Aliendro, Robertone, Pellegrini, Valdés, Lanzini y Godoy. Los suplentes, Buzo, Escobar, Magallán, Cristaldo, Pereira, Baeza, Villalba, Feller, Verón, Piola, Polichela y Aguirre.
0: Ya perdió River, los números son aterradores para River, Alejandro,
4: sí,
0: que sigue batiendo todo tipo de récord negativo, ¿no, Lichetti?
4: Nunca perdió 6 partidos seguidos River en su historia, y 4 partidos seguidos por torneo de AFA, la última vez en el 2010, hace 16 años, seguidos frente a Boca, Argentinos, Lanús y Newell's. Es el único equipo del fútbol argentino sin puntos, sin goles.
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0: Después ponémelo a Pablo un ratito, uh-huh, para saber qué novedades tenemos en el vestuario de River. Una nueva derrota del conjunto millonario. No levanta cabeza Villa. Se saludan con Gustavo, con Guillermo, en el banco de los suplentes. Falcón Pérez va a ser el árbitro. Acevedo, el asistente 1. Castelli, el 2. y Baliño al bar, Coli, no.
1: Es así, bien lo dijo usted, Falcón Pérez, Acevedo, Castelli, Echenique como cuarto árbitro, Baliño en el bar y asistente de bar, Mariana de Almeida.
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0: Elías Gómez, capitán de Vélez, Leandro Paredes, capitán de Boca, todos con un brazalete, bueno, Boca por lo pronto, con un brazalete negro, Vélez también, lo propio, ahí lo veo, Elías Gómez, esto tiene que ver con el fallecimiento de Jorge Messi, salió una circular de AFA, hoy por el mediodía, tarde, ¿no, Coliqui?
1: Es así, y todos tienen que tener su brazalete, y en este caso lo tiene también el capitán Paredes.
0: Marchiori, Joaquín García, Silvero, Mamana, Gómez, Aliendro, Robertone, Pellegrini, Diego Valdés, Lanzini y Dylan Godoy. ¿Qué le pasa al chiquito, al hijo de Monzón? ¿No está más en Vélez? ¿Se fue? ¿Lo perdí?
3: No, no, no. De hecho, no ha sido convocado, ¿eh? No, no está.
0: Ah, bueno, no, ya sé que no está, claro. Pero, ¿qué pasó? Contame, dame data. Montero, Lozano, Di Lolo, Costa, Blanco, 50 años, y si no lo leo en la planilla debo ser un pelotudo si no me doy cuenta que no está. Montero, Lozano, Di Lolo, Costa, Blanco, Acacíbar, Paredes, Delgado, Flores, Merentiel, Aranda, el 11 de Boca.
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0: Bueno, entonces Espina, ¿qué te imaginas, Marce?
5: Un lindo partido, dinámico, por momentos de ida y vuelta, porque tiene transiciones rápidas Vélez para poder atacar. Tiene que tener Boca cierta precaución en perder la pelota fácilmente, pero creo que vamos a tener un lindo partido, Gaby.
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0: Bueno, señores, se despliega una enorme bandera. El minuto de silencio. El aplauso cerrado para Jorge Messi. Fallecimiento del padre del capitán argentino. Que bueno, en una hora aproximadamente estará llegando a Rosario, donde se encontrará con su familia para despedir los restos de su padre.
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0: Mirá cómo están los hinchas de Boca, ¿eh? Mirá, subime. Subime el ambiente, mirá. ¡Oh! Gente se ilusiona, renueva las expectativas, grita en contra de River, que no levanta cabeza. Qué momento el de River, Espina, qué momento el de River, Marce.
5: Y delicado e impensado para el inicio del campeonato, cuando hay muchas siempre ilusiones.
0: Con la orden, señores, el árbitro, y bajo este griterío el público de Boca. Nueve Boca y arranca el partido. La pelota la viene a buscar por derecha Lozano. Lozano para Di Lolo. Di Lolo para Lozano. Sale Boca por la derecha, sale a presionar Vélez. La pelota la tiene Lozano. Lozano para Paredes. Paredes, primer pelotazo largo. Arriba de cabeza, salta y termina ganando Mamana. Mamana la tira a la mitad de la cancha. Devuelve Paredes. Viene Mamana a la posición de número 3. Tira a la mitad de la cancha. Corta Paredes para Boca. Primeros minutos del partido por Radio Mitre. Ya perdió River. Lo relató Carvajal. En la radio más escuchada de la Argentina, la radio líder del fútbol, pierde Delgado, se va fuera por el costado, rebotó la pelota Manuel Lanzini, lateral para Boca por derecha.
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0: La pelota y la traza la posición de Di Lolo, devuelve Di Lolo largo, la tira a la mitad de la cancha, hay una devolución de Roberto en mi cabeza, queda para Casimiro, Casimiro no llega, limpia la pelota Boca de la derecha a la izquierda y empieza a correr Lautaro Blanco. Viene Blanco, Blanco con la pelota por la izquierda. Adelante está Tomás Aranda, viene para Aranda. Aranda engancha contra el área, toca Aranda, se apoya atrás en Paredes. Boca y la pelota en el comienzo del partido, primer minuto y medio, 0-0. Viene Paredes, Paredes lo marca de atrás, falta. Falta Garrón de Paredes. Marca el árbitro del partido, Daliendro. Rodrigo Aliendro cometió la infracción, tiro libre para Boca.
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0: Perdió River en la voz de Carvajal, en la voz de Santino Siola. Empata Boca con Vélez. La pelota por derecha la tiene Blanco, Blanco domina. La viene a buscar por la derecha, buen pase de Lozano. Lozano por afuera para Flores. Va Flores contra el banderín del córner. Se le va la pelota, marca en línea. Se marcó, posición adelantada, arco. Se fue la pelota por la raya final. Es para Vélez la reposición, Espina, en 2 minutos.
5: Bueno, Boca maneja la pelota con Paredes centralizado, a su derecha Escacíbar, a su izquierda Delgado, después los tres de arriba.
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0: La pelota viene a la mitad de la cancha, devuelve con un pelotazo largo a Aliendro, Aliendro, la tira larga hasta la mitad de la cancha, corta, Pirolo, primero parecía Ayrton Costa vuelve atrás, domina la posición de la pelota para Álvaro Montero, toca Montero, Montero para Costa, Costa por el medio, la viene a buscar Delgado, Delgado para su arquero Álvaro Montero contra su ex club, entrega la pelota para Dinolo, Dinolo al medio para Paredes, sale a presionar bien Vélez, sale a presionar bien Vélez, el primerío sale a presionar pero sale bien Boca, muy preciso con la pelota, toca Paredes de primera, buena devolución de Merentiel, Merentiel para Flores, viene Flores por la derecha, se planta, va Flores mano a mano, encara la raya de Díaz Gómez, encaró por adentro, se viene Gómez, Gómez tocó la pelota a la puerta del área, ataca Boca, buena devolución de la pelota para el costado izquierdo, la ponen en cortada larga para que se venga a buscar la pelota Casiva, el saque de meta, maneja bien la pelota Boca, Espina.
5: Sí, y está teniendo buenos circuitos de juego desde la presencia de Paredes y está empezando a armar triángulos en la mitad de la cancha para poder ir avanzando.
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0: Ahora la pelota la viene a buscar y ataca Vélez. Viene contra el área, la pelota, la posición de la Cine. La Cine engancha. Termina perdiendo, cae. Y a correr para el otro lado viene Flores. Flores cruzó la mitad de la cancha, ataca Boca. De contra se pone bueno el partido, lo cierra. Bien parado Mamana. Termina de reojo Mamana, dice vuelvan. Vuelvan. Porque Vélez salió con todo y después terminó perdiendo la posición de la pelota, Espina.
5: Sí, Vélez es un equipo que tiene transiciones rápidas y cuando se producen, ataca con mucha gente. Ahora quedó mano a mano atrás, con los dos centrales y con Flores y Merentiel.
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0: La pelota viene para Delgado, pega de afuera Delgado, arriba del travesaño con el pie derecho. Pegó Delgado, saque de meta para Vélez.
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0: Sale Silvero, Silvero largo, la pelota a la mitad de la cancha. Queda otra vez el balón por el medio, falta de Casíbar para mí. Deja seguir el árbitro. Le abrieron de la izquierda para Elías Gómez, ataca Elías Gómez. Se viene Elías Gómez, toca Elías Gómez por el medio, ataca Vélez. 0-0 está el partido. Primero 5 minutos de la primera etapa por Radio Mitre, la pelota viene atrás. Se le escapa a Lanzini, intentaba Lanzini, perdía la posición del balón, la recupera, gana Elías Gómez, la vuelve a buscar por el medio Diego Valdés, toca Valdés, encara por el medio, lo tiene cerca Lanzini, le marca el pase Valdés por afuera, para Elías Gómez, otra vez para Valdés, la tiene Diego Valdés con la derecha, la cambió toda para que venga Joaquín García, le ganaron de cabeza arriba Blanco, sacó de cabeza, se viene Aranda, lindo, me gusta, Espina, di de vuelta.
5: Es lindo el partido porque los dos proponen de diferente manera, Lanzini se cierra un poquito, Pellegrini también para tratar de estar cerquita de Valdés y que los laterales puedan aprovechar los costados.
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0: 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Ya relató José Gabriel Carvajal. Quiero estar con Paulo, quiero Filippini desde Victoria. Para hablar de una nueva derrota de River.
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0: La pelota la domina por derecha, sale jugando y entregando Lozano. Lozano con el balón. Perdió River y suma una nueva derrota. Empata Boca. Y después se viene Independiente con Leo Gávez. La viene a buscar a Ayrton Costa. Domina Ayrton Costa. Ayrton Costa por afuera. Entrega la pelota por el costado izquierdo. Abrió la cancha para Lautaro Blanco. Lautaro Blanco para Ayrton Costa. Maneja Boca la pelota en la mitad de la cancha. 6 minutos del del segundo del primer tiempo con el partido 0-0.
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0: La tiene Blanco, Blanco va contra la media luna. Entrega la pelota por derecha. Amaga para sacar el remate. Viene el centro, el punto, el penal. La peina Merentiela, Casíbar. Domina. La pelota viene por el costado izquierdo. Viene el centro. Que Mamana. Devuelve de cabeza. Domina otra vez por el costado derecho Boca. Busca y la pelota la tiene Paredes. Paredes adentro. La peina Casíbar. Termina sacando como puede en el fondo Díaz Gómez. Mejor Boca el arranque del partido, Marcelo.
5: Sí, mejor Boca, tiene más la pelota. El partido es atractivo porque los dos tratan de buscar el arco rival. Boca vuelca mucha gente en ataque.
0: Sí, viene a Casíbar, centro atrás, está palo. Palo, pegó la pelota en el palo. El remate de atrás termina dando en la base del palo. De frente lo perdió Delgado. Bueno, el centro atrás de Casíbar. De frente la tuvo Delgado, pegó en la base del palo, se lo perdió Boca. Está mejor Boca, que tuvo el primero y se lo perdió Marcelo.
5: Sí, está mejor Boca, recuperó bien la pelota de cabeza Paredes y se involucraron los dos volantes internos. Ascasíbar tirando un centro, casi como un win, un centro atrás y la llegada en el borde del área de Delgadito, que la calzó de una y pegó en el palo izquierdo de Marchiori.
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0: Por Mitre estamos, viene Boca con todo, ahora Blanco, al fondo, mete el centro, rebote Joaquín García, se va al lateral, lateral para Boca, domina y sale jugando Silvero, Silvero para García, toca la pelota por el medio, por Radio Mitre, señores, estamos, cancha Duracán, locatario Boca. Están empatando 0-0 Boca y el Globo.
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0: Boca y Vélez, ¿no? La casa del Globo. La pelota la tiene Mamana, Mamana para Silvero. Silvero tratando de salir por el medio. Entrega la pelota para Robertone. Robertone para Joaquín García. Joaquín García atrás para Silvero. Silvero con el balón, viene para

0: Llegando a la puerta del área, dubitativo Vélez, le cuesta salir con la pelota, Marce.
1: Sí, le cuesta salir, le cuesta recuperarla, retrocede hasta la mitad de la cancha, pero Boca le maneja bien el ancho de la cancha.
0: Ya ganó Tigre Victoria, River por un tanto contra cero, gol de Russo.
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0: La pelota la viene a buscar Silvero, sale Silvero, Silvero mamana. Ahora el que presione Boca no lo deja salir, Marchiori con el pie derecho, largo y a dividir, arriba de cabeza, quería pero no llegaba el jugador de Boca, que iba hasta la mitad de la cancha, Quirito Costa, gana la pelota en el medio, toca otra vez por el costado izquierdo para Blanco, primero Aranda, va con un lado, viene por el otro, Joaquín García lo persigue, la tiene que tirar Aranda atrás, se puede quedar corto, viene Dinolo, presionaba en la salida rápida Manuel Lanzini, queda la pelota en la mitad de la cancha, le queda la pelota al 10, domina Diego Valdés, Valdés con el balón, falta, sí señor, falta de Delgado contra Lanzini, tiro libre para Vélez. Que cuando recupera la pelota rápido en la mitad de la cancha, lo puede lastimar a Boca, Pina.
1: Sí, porque es un equipo peligroso de tres cuartos de cancha hacia adelante. Después de una buena presión que quedó ahí en la mitad de la cancha, vino la falta sobre el chileno.
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0: Acomoda la barrera Álvaro Montero. Va a venir el tiro libre, señores. Que corresponde a Vélez Arfield. Busca de cabeza el Fortín. 11 minutos y medio, 0-0 estamos. Montero a grito pelado en el cuadro chico. Viene el remate al arco. ¡Gol! ¡Gol de Vélez! ¡Gol! Atrás de la barrera Montero, le buscó el primer palo, el palo de la barrera dentro, gran remate de Diego Valdés, primer remate al arco de Vélez, primer gol del partido, Diego Valdés se escondió atrás de la barrera Montero, cuán largo es, se quedó apoyado en el palo abriendo los brazos, la pelota se le metió contra el palo izquierdo adentro, grosero error de Montero. Y Vélez empieza a ganar el partido 1-0. Lo gana Vélez 1-0. Cierra el puño Diego Valdés. ¡Ay, Montero! ¡Ay, Montero! No es bueno el arranque de Montero en Boca. Se escondió atrás de la barrera. Se jugó con los dos hombres en la barrera. Diego Valdés pegó al primer palo y adentro. Lo gana Vélez 1-0. Se lo comió enterito Montero.
1: Bueno, la inteligencia, la picardía y la buena pegada del chileno Valdés, ¿no? Dos hombres en la barrera, lo miró de reojo al arquero, bueno, se conocen del año pasado, ¿no? Lo miró de reojo, tratando de buscar el centro y le metió la rosca por afuera de la barrera, lo sorprendió. Y en el primer remate al arco del conjunto de Guillermo gana 1-0 Vélez.
0: Bueno, gana Vélez 1-0, baldazo de agua fría. En el mundo Boca, Colicchi.
3: Claro que sí, el Vasco Arruabarrena trata de levantar a sus jugadores, sobre todo porque no había ligado con la del palo de Delgado. Papelón enorme del arquero Montero, menos mal que lo conoce, como dijo Espina, al chileno.
0: No, aparte, Marcelo, se juega mucho del medio a la derecha. Y le dejó el palo solamente a los dos hombres que puso la barrera, Marce.
1: Sí, no, normalmente en este tipo de situaciones, Gaby, la pelota termina en un centro. Hay que ser muy atrevido, muy inteligente y tener buena pegada. Bueno, todo eso tuvo Valdés para rematar y convertir un lindo gol.
0: Golazo de Diego Valdés, golazo de Vélez, que le gana Boca. Esto también hay que marcarlo injustamente, porque en 14 minutos que llevamos ahora había sido sin duda más Vélez que Boca,
1: sí.
0: Marcelo.
1: Sí, era mejor Boca en el tratado de la pelota, en donde jugaba el partido y porque había generado una clara con el palo.
0: Esperá que presiona de nuevo Vélez, la tiene Pellegrino, está en segundo, la sacaron en la línea. La sacó Paredes en la línea, era gol. Lo presionaron a Boca en la salida. Paredes salvó en la línea, el segundo gol era de Aliendro. ¡Ay, Boca! Se equivocó Delgado. Recuperó la pelota. Vélez la pusieron Pellegrino en cortada para Aliendro. La picó, era gol. hacía la diagonal para ir a festejar. Y Paredes en la línea, la mandó el córner.

0: hay un error en dupla, ¿no? Primero entre Paredes y Delgado. Se equivoca Delgado definitivamente y después Paredes, leyendo bien, se mete atrás del arquero. Cuando lo apica el jugador de Vélez, la sacó en la línea.
1: Va a venir el córner, viene el córner. No se abre el arquero con Paredes de cabeza. Un tiro al córner.
0: Confundido, ¿eh?
1: Lo tuvo Silvero al córner. Está Grogui Boca. Fue el primer palo, claro. No hay seguridad con el arquero. No le tienen confianza al arquero. El córner viene corto. Se viene Díaz Gómez. Viene otro centro al área. Rebote y lateral. Contra las cuerdas Boca en este momento del partido, Pina.
0: Sí, creo que faltó comunicación porque Montero la fue a agarrar con la mano y Paredes se la terminó peinando y ahí vino la confusión. Está desorientado Boca después del gol.
1: Está perdido Boca. Se acerca Valdés, habla con Guillermo.
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1: Reacomoda el equipo, gana Vélez, lateral al área. Gana 1-0 Vélez, pierde Boca por Radio Mitre. Y un sombrero. Vale el mano a mano, Robertone la perdió. La recupera en la mitad de la cancha, la tiene Lanzini. Gana Vélez 1-0. La pelota viene atrás para Silvero. Silvero larga. Arriba de cabeza la peinaron, perdió Paredes. Cierra en el fondo la pelota, Di Lolo para Montero.
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1: Está hablando Caudete Alejandro finalmente.
4: Sí, ya vamos con él.
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1: La pelota viene por el medio, el gol lo liquidó a Boca, Espina, ¿eh?
0: Sí, porque estaba bien Boca en el partido, pero me parece que el gol lo confundió y ahora perdió la pelota y ahí, ahora está confundido.
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1: ¿Tenés alguna frase, Alejandro, de Caudet?
4: No, todavía. Está comenzando en este momento.
1: La pelota la viene a buscar en la salida Dinolo. Dinolo toca la mitad de la cancha. La viene a buscar otra vez en la salida Mamana. Amanamente un pelotazo largo y abierto. Arriba de cabeza salta y termina ganando Blanco. Pero la pelota es de Vélez. Se viene por el costado derecho Lanzini. Va Lanzini. La largó por el costado derecho. Mete el centro al punto del penal. Saca Paredes. Después complementa a Ayrton Costa. La tira a la mitad de la cancha. Devolución para Blanco. Blanco toca otra vez al medio. Otra vez domina y entrega para Merentiel. Merentiel con la pelota. El jugando Merentiel. Merentiel para Blanco. Blanco la cambia toda. Domina Blanco. Blanco por afuera para Lozano. Lozano con la pelota. Domina Lozano. La pone por el costado derecho. Se viene Flores. Ataca Boca. La tira larga. Va mano a mano con Mamana. Al córner. Mamana se tira al piso. La manda al córner. Esquina para Boca.
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1: Está buenísimo el partido, Marcelo.
0: Sí, lo que vinimos a ver nos están entregando los dos equipos.
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1: Adivelo a buscar de cabeza, gana Vélez 1-0, le va a pegar Paredes.
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1: Uy, qué jugada, ¿viste eso?
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1: Va a venir el córner, viene Paredes, primer palo, la peinaron, el segundo, está el empate, no llegó. No llegó en el segundo palo Merentiel. La peinaron en el primer palo. Lo trajo apareado Joaquín García Merentiel. Que no llegó a darle de cabeza abajo del arco y lo perdió Marcelo. Tuvo el empate Merentiel.
0: Tuvo clara esta, porque fue un buen centro de Paredes. Bueno, como siempre, ¿no? A la altura del primer palo. Es Ayrton Costa el que le cambia la dirección y no llegó Merentiel en el final.
1: Se lo perdió Boca, tuvo un empate que sigue perdiendo 1-0.
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1: La pelota viene por derecha y otra vez ataca Diego Valdés. Valdés se juntaba con Lanzini y la perdió. Venía Joaquín García también. La saca para Blanco. Blanco se le va al lateral. Dice línea 2 de aquel lado. Lateral, señores, cuando Delgado no llegaba para Vélez.
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1: Bueno, ahora sí está bien. Que Vélez gane 1-0. Lo empieza a justificar el Fortín, Marcelo.
0: Sí, el partido ahora está en un trámite parejo. Pero es lindo el partido porque es fluido. Los dos manejan bien la pelota. Los dos llegan. No como en el primer tramito que era mejor Boca.
1: Lanzini aliento atrás para Mamana. Mamana para Silvero. Silvero toca la mitad de la Vélez 1-0, gol de Diego Valdés de tiro libre.
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1: Se viene Elías Gómez, centro atrás, tapó Montero. Tapó Montero, pero no valía, estaba en offside. Le cobraron posición adelantada a Joaquín García. Upside de Joaquín García. El ciento atrás para Dylan Godoy, se lo perdió bajo del arco. Lo tuvo Vélez otra vez para mí. ¿Sabés qué, Pina? No había offside, ¿eh?
0: Qué bien, ¿eh? Qué bien lleva los laterales arriba Vélez, porque te decía antes, Pellegrini se cierra, Lanzini se cierra, Joaquín García bien abierto sobre la derecha, Elías Gómez sobre la izquierda, y los utilizan bien a los laterales.
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1: 20 minutos, sí señor.
4: Coudet, si veo que no se empiezan a dar los resultados, no le voy a hacer mal ni a River, ni al hincha, ni a la dirigencia que confió en mí. Soy el más autocrítico. ¿Alguna frase?
1: Bueno, duro el propio Coudet, poniéndose. Si los resultados siguen así, me rajo.
4: Claro.
1: El límite... El Chacho Coudet se viene con la pelota Vélez haciendo un gran partido ahora. Godoy tocó de primera para Pellegrini, va en el mano a mano, cortó Di Lolo. Está mucho mejor Vélez. La pelota viene otra vez adentro del área, la pone Diego Valdés, queda en la media luna. La saca ni a correr, la tiene Aranda. Domina Aranda, Aranda a la mitad de la cancha. Uno para Vélez, cero para Boca. Pelota larga para Flores, cierra Mamana. Pero Mamana le pega mal, se la regaló a Flores, tiene el empate. Va a la media luna, lo cortó Mamana. Y termina devolviendo, se equivocó y corrigió el error. Marcelo Mamana.
0: Sí, es un lindo partido, Gaby, ¿eh? Porque Boca ahora perdió un poco la pelota en la mitad de la cancha.
1: Ojo que está abierto, aguantá. Se viene por el costado izquierdo y domina Lanzini. Lanzini contra el área, está el segundo. Viene Pellegrini, centro al medio, está. La sacaron en la línea. La sacaron en la línea. La pelota otra vez. Viene contra la media luna, la tiene Aliendro. Pegó de afuera. Arco. Arco pide córner, Aliendro, arco. Llegó Vélez otra vez, acorralado Boca. Asfixiado Boca. Paredes pide respuestas a sus compañeros. Junta a los hombres y dice, ¿qué hacemos, Espina?
0: Sí, porque está partido en la mitad de la cancha y Vélez le maneja bien la pelota. Recién la hicieron bien sobre la izquierda con Pellegrini. Se terminó desviando con el remate de Aliendro.
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1: 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La devuelve Montero, Montero con el pie, la tira larga por afuera Montero. La bajaron de cabeza, devuelve en el fondo Silvero. ¿Qué pasó? Posición adelantada, dice línea. Bueno,
5: se había ido la pelota, me parece, la lateral para...
1: Hay malestar entre los jugadores de Boca porque no le encuentran respuesta, ¿no, Coli?
5: Sí, pero la verdad que nunca vi, hace mucho que no veo un Boca. Sí, esto es un baile tremendo.
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1: La pelota la tiene Silvero, Silvero para Mamana, Mamana para Gómez. Gómez entrega otra vez atrás para Thiago Silvero. Este para Mamana, gana Vélez 1-0, 23 minutos. Le pasame ya en un ratito los títulos más importantes de Coudet. Relató Carvajal, comentó Santino Ciola. La pelota viene contra el área, domina, va por afuera. Centro que viene al punto del penal, la termina sacando. Y la devuelve Mamana a la mitad de la cancha. Boca intenta reponerse en el partido que pierde 1-0.
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1: La pelota viene por afuera, la tiene Blanco. Blanco domina, toca Blanco, Blanco para Paredes. Paredes con la pelota, viene a la mitad de la cancha. 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Ya perdió River, pierde Boca, juega Independiente con Gabe después.
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1: Con Marcelo Espina, con Colisqui, con Caballero, estamos por Mitre, aquí en la casa de Huracán. Mañana nos vamos a la casa de San Lorenzo, porque se juega el clásico de barrio. Se juega Boedo, se juega Parque Patricio Semitre.
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1: Las dudas de Montero, los nervios del arquero. Y Boca no levanta, Espina.
0: Sí, Boca va a tener que reagruparse mejor al ladito de Paredes. Con Ascacíbar y con Degado para poder recuperar mejor la pelota. Cosa que no puede hacerlo.
1: La pelota viene en la mitad de la cancha, la peina Merentiel, Merentiel para Flores. Se viene Flores por la derecha, ataca Boca por el medio Merentiel. A ver cómo la termina Flores, son cuatro contra él, la tira Flores al medio, Caro. Si todo el mundo cree que Flores individualmente se va a sobreponer contra cuatro, va a ser muy difícil, Marce.
0: Sí, es difícil. Todavía no entró él tanto en juego y lo mismo pasa por el otro lado con Aranda.
1: Se viene Blanco, Blanco a la media luna, entregó para Aranda. Aranda toca atrás para Paredes, Paredes la meta adentro contra el área, arriba de cabeza, cierra Elías Gómez. Atrás para su arquero Marchiori. Reclaman un córner, para mí Lozano no tiene razón. La pelota la va a devolver el arquero Marchiori.
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1: Contame, Alejandro, los títulos más importantes de Coudet, el técnico de River, después de una nueva derrota.
4: No entiendo por qué no se cobró penal y no entiendo por qué no es revisable. Estamos tratando de trabajar, es muy difícil explicar esta situación. Hay tanta unión entre todos y he trabajado mucho para llegar a los jugadores. Hice un gran esfuerzo para venir. Los jugadores con el tiempo van a llevar a River a lo más alto.
1: La pelota la tiene Blanco, ataca a Boca, 26 minutos. Viene Blanco por izquierda, se mete en el área, va en el mano a mano, entrega la media luna, mal, corte y gana Lanzini. Lo mira Lanzini, Lanzini con la pelota, se tropieza el árbitro, casi se cae. Sale Vélez rápido, la pelota la viene a buscar Godoy, Godoy con el balón, toca Godoy, Godoy al medio, Robertone, Godoy, un toque Vélez en la mitad de la cancha, maneja la pelota y no se viene Pina.
0: Sí, la maneja bien la pelota, cuando retrocede, retrocede bien en, agrupado en bloque y Boca no le puede generar situaciones de gol.
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1: La pelota viene en la mitad de la cancha, corta, delgado, delgado, larga. La vuelve a buscar Thiago Silvero. Silvero con la pelota, otra vez atrás para que la tenga. Domine Tomás Marchiori, va a salir el arquero de Vélez con el partido 1-0 a su favor.
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1: Se enoja la gente, quiere a Casibar, pierde Boca la pelota, sale Aliendro. Toco para Lanzini, Lanzini por el medio, va por el segundo. Lanzini hizo la personal, después chocó él, no hubo nada. No hubo nada, Pina. En la puerta del área se chocó con Blanco. Hay salida de meta para Boca, pero Vélez lo mira de reojo y lo puede lastimar, Marce.
0: Sí, porque junta pase por adentro con los volantes. Está haciendo un muy buen partido Valdés. Y después cuando puede cambiar el ritmo, acelera.
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1: La pelota viene por la derecha de Lozano, Lozano para Flores, Flores para Lozano. Va contra el banderín del córner, ataca el lateral derecho de Boca. Estamos en la casa de Huracán, Boca local. Pierde 1-0 con Vélez. La tiene Lozano, Lozano, la pone debajo de la suela, toca para Flores, se vuelve a mover por el costado izquierdo. Atrás entregaron la pelota contra el área. La tiene Lozano, va al fondo, centro, cruzó el ancho del área. Se pasó a Casima, le queda Blanco, le pegó de zurda. Termina rebotando la pelota Joaquín García. Se va al lateral. Lateral para Boca, que busca con todo Marcelo el empate.
0: Sí, hacía un rato que no podía llegar con claridad hasta que llega con este remate de Blanco bien sobre la izquierda.
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1: Ahora hay falta de Lozano o de Flores. De Flores, dice el árbitro del partido. Tiro libre, señores, que corresponde para Vélez, que gana 1-0.
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1: Con el tiro libre, gol de Diego Valdés para que el primer palo, para que para mí, una gran responsabilidad de Montero, esté ganando Vélez a Boca 1-0, sí.
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1: La pelota viene por el medio, viene Aranda, Aranda para el empate, lo tiene. Aranda enganchó, hizo una de más, la va a terminar perdiendo Aranda, lo cortó Silvero. Lo cortó Silvero, pero recupera la pelota Boca. La tiene Delgado, Delgado contra el área. Ataca Boca por el costado izquierdo, centro de Blanco, viene al área, otra vez Silvero. Otra vez Silvero domina, la saca a la mitad de la cancha, la pelota viene para Godoy, Godoy quiere tocar de primera, perdió, le queda Paredes, Paredes otra vez por el costado derecho, entrega para Silvero, domina Silvero por Radio Mitre, señores, estamos, ya perdió River, pierde Boca, en un rato se viene Independiente, sale Marchiori al costado del área con el pie, la mete adentro. Lo presiona Flores, va a devolver el arquero de Vélez.
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1: Devuelve Marchiori. ¿Cómo me gusta el partido, Espina, en media hora?
0: Sí, la verdad que el partido es lindo. Pensábamos que iba a ser de una manera y es de esta manera, porque los dos van, Gaby, con sus armas, con sus virtudes, pero los dos quieren ganar el partido.
1: ¡Uy, qué jugada! ¿Viste eso?
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1: Se viene Blanco, Blanco por la izquierda, media hora por Radio Mitre. Señores, estamos aquí en el José Malfitani. Boca pierde 1-0. Gana Vélez, perdió River, se viene Independiente con Gávez en un ratito. Mañana estaremos para el Clásico Huracán y San Lorenzo.
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1: La pelota la tiene Paredes, Paredes contra la media luna. Entrega para Aranda, Aranda, fuera Blanco. No viene Blanco, Blanco va como Win, entregó la media luna, Paredes, le salió un pase. Cuando le quiso pegar el arco, le queda Flores. Flores domina, va contra el área atrás, Paredes pegó, arriba. Arriba el remate de Paredes. Arriba el remate de Paredes. Saque de meta para Vélez. Llegó Boca ahora, Espina. Salida de meta que corresponde al conjunto del Fortín.
0: Sí, y llegó bien, sin apresuramiento, tratando de tener circuito. No la agarró bien Paredes en el comienzo de la jugada. Igualmente terminó volviendo a rematar Paredes, pero la agarró muy abajo, se le fue muy arriba.
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1: 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Gana Vélez 1-0. ¿Alguna frase más de Coguete, Alejandro Lichetti?
4: Soy el más autocrítico, pero creo que estamos demasiado salados, por decirlo de una manera. Los últimos dos partidos nos ha tocado perder con un tiro solamente que nos hicieron al arco.
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1: La pelota viene en la mitad de la cancha, la viene a buscar a Casíbar, a Casíbar, toca al medio para Paredes, Paredes domina, la saca por afuera, Paredes, Paredes, abrió la cancha, entrega para Lozano, va Lozano, Lozano, mete el centro, punto el penal, Mamana con el tobillo, sale el arquero con los puños, Marchiori, se lleva todo el mundo puesto Marchiori, le queda Elías Gómez, lo vienen a presionar, va Elías Gómez de tres, domina el banderín del córner, se le fue, dice en línea lateral para Boca, a Casíbar rápido hacia el lateral, toca a Casíbar para atrás, se apura Boca, quiere empatar el partido, 32, lo pierde 1-0 en el Ducó, la pelota por el medio, la trae y le pega de afuera, tapó Marchiori, tapó Marchiori, el remate de afuera, tapó Marchiori, un remate de afuera, un teledirigido de Aranda para que contra el palo lo tape, Marchiori lateral para Boca, que va a buscar el empate que parece meterse otra vez en partido, Espina.
0: Sí, porque volvió a recuperar la pelota, la hizo bien Aranda, porque salió desde la esquina, se metió adentro, metió este derechazo, estuvo bien Marchiori también.
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1: Viene a Casíbar entregó bien para Delgado. Delgado, ¡ay! No la pudo dominar Lozano. Para Leandro Lozano la abrieron, estaba solo. Cuando la quiso dominar, se le fue por la raya final. Saque de meta para Vélez, volvió al partido Boca. Aunque por ahora lo gana Vélez 1-0, Espina.
0: Sí, volvió a tener la pelota, vuelve a encontrar buenos circuitos, está juntando gente por adentro para después terminar por afuera. En esta se le terminó escapando a Lozano.
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1: Pasa rápido el tiempo para Boca, que por ahora pierde 1-0 y la pierde Dilolo. Dilolo perdió, le quedó la pelota, Dylan Godoy, va Godoy, mano a mano contra el área, tras la villa, cae arco. Arco, lo cerró bien Dilolo. Ahora Boca también comete algunos errores muy sonsos, Espina.
0: Sí, y además que como lleva los dos laterales bien abiertos y queda solo Paredes delante de los dos marcadores centrales, los regresos les complican a Boca.
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1: Paredes, Paredes por el medio, Paredes entregando a la izquierda. Entregó la pelota para Blanco, Blanco a la puerta del área. Falta, falta, falta. Falta en la puerta del área, tiro libre para Boca. Lo derribaron a Danda, mirá el tiro libre que tiene Boca. El tiro libre que tiene Boca es más peligroso que el tiro libre que tenía Vélez cuando convirtió el primer tanto del partido de atrás a Liendro. Lo desacomodó Aranda. y Boca tiene un tiro libre Espina para empatar el partido en el minuto 35.
0: Empiezan a aparecer estas gambetas indescifrables de Aranda, que había estado apagado en el comienzo del partido. La falta de Aliendro es mejor ubicación que la de Valdés, y hay un pie de Paredes que es clave para este tiro libre.
1: Hay tiro libre para Boca, le va a pegar Paredes. Ya voy a victoria con Paulo Filippini. Hay tiro libre para Boca, que busca empatar el partido. Minuto 35, es Paredes al arco. El partido de los tiros libres. Diego Valdés ya puso el primero. Viene Paredes, todo viene defendiendo la barrera. Es abierto por la izquierda, agazapado Marchiori. Paredes busca el empate. Va Paredes, tiro libre para Boca, minuto 35. No está de acuerdo Paredes con la distancia de la barrera que se desarma. Todo viene defendiendo, trabaja Falcón Pérez, viene Paredes, pelota en la barrera, se desvía, la saca Mamana. Y a correr para el otro, uy, falta y tarjeta. Falta y tarjeta amarilla para Blanco, que se cruzó. Le vienen a protestar al árbitro por la barrera. Tarjeta amarilla para Blanco, el primero Moca.
2: El primero en el Xeneize para el número 3, para Lautaro Blanco.
1: A ver, Paulo Filippini en victoria después de la derrota de River, Paulo.
6: ¿Cómo te va? Abrazo grande, Gaby. Chacho Coudea habló en conferencia de prensa. Dice sentirse con fuerza para revertir la situación, que no le va a hacer mal a River, que si ve que no se puede solucionar, que no empiezan a llegar los resultados positivos, evaluará la posibilidad de irse, pero por ahora sigue siendo el técnico de River.
1: Bueno, eso es lo más importante. Después volveremos y escucharemos a Coudet. Lo relató José Gabriel Carvajal. No levanta cabeza River. Perdió 1-0. Desde Aldo Civi por Copa Argentina, en pleno mundial, previo a la final de Argentina frente a España. River arrancó y arrancó mal, y siguen llegando refuerzos de muchísima jerarquía que no acompañan ni el rendimiento del equipo ni los resultados.
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1: Un poquito más equilibrado el partido aquí en el Ducó. La pelota viene por la derecha, falta, sí, aunque se enoje la gente de Boca, es infracción. Estilo libre que corresponde a Vélez. Una pelota detenida que va a caer en el área de Montero.
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1: A 8 del final del primer tiempo, aquí va Vélez con esta pelota parada.
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1: Le va a pegar Valdés, el autor del gol, de tiro libre. Ahora no le va a pegar al arco, la va a tirar en forma de centro. Va Valdés, va Mamana a buscar de cabeza, viene el centro, primer palo, devuelve Blanco. La pelota queda en la puerta del área, la metía adentro, pero después se quedó corto, le queda Montero. Mira la gente, ya la gente está picada con Montero. Igual salió bien Montero, Montero salió bien con Aranda, lo tira Merentiel, va Merentiel por afuera, pica por el medio Flores, se frena Merentiel, a tocar para Flores, no, la pica atrás para Delgadito, la mata con el pecho, va Delgado, de número 10, toca para Paredes, Paredes lo tira abierto por derecha, Lozano, se viene Lozano, Lozano ganó la cuerda, fue hasta el fondo, lindo centro para el empate, arriba de cabeza, devuelve Mamana, después complementa, sacándolo hasta la mitad de la cancha Matías Pellegrini, pero queda la pelota otra vez por el medio para Blanco, Blanco, entrega para Aranda, Aranda toca para Merentiel. Tiene otra vez para Aranda, se viene Boca, buena combinación en la puerta del área. Está el empate mano a mano, Aranda tapó el arquero, rebote, viene, gol de Boca. ¡Gol! ¡Acá Silvar! ¡Gol! ¡Gol! ¡Gol! Boca, acá Silvar, de prepo, de chiripa. Se lo llevó por delante Boca Vélez. Después de una serie de rebotes, la pelota quemaba en el área. Iba por afuera, toqueteaba Boca en la puerta del área. El balón vino para Merentiel. Merentiel con un taco, habrá que ver esa posición. Le quedó para el remate a Flores. Flores terminó tapando Marchiori. De atrás y mordido le pegó a Casíbar y adentro. Lo empata Boca. Me gustaría ver la posición de Merentiel cuando hace el taco para la pared con Flores, si estaba habilitado o no. Lo empata Boca por ahora, es 1-1 y está bien. Otra vez a Casíbar llegando al área.
0: Bueno, para mí la ubicación de Merentiel es buena porque es el taco de Mamana el que lo termina habilitando. Desde el comienzo de la jugada, Yascas Ibar estaba de doble 9. Cuando la agarra Flores en el inicio, después viene la pared entre Merentiel y Flores, el rebote que da Marchiori y le queda a Yascas Ibar, que está olfateando esto del gol, se está acostumbrando al gol. El 1-1 para Boca merecido.
1: 1-1 está el partido. Ha llegado el gol. Lo empató Boca y, como dice Pina, lógico, y le da equilibrio al resultado. Y ahora se viene Flores. Tocó de primera Merentiel. La pelota viene por el costado derecho. Reclaman una mano. Reclaman una mano en el cierre de Mamana. Dice que no el árbitro. También protesta el Vasco Robarrena. Otra mano más piden ahora de Lanzini. Esta la cobra. Tiro libre para Boca. Se enoja Diego Valdés. Tiro libre para Boca, que ahora se viene en el minuto 40.
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1: Amonestado Guillermo por protestar, ¿no?
5: Sí, correcto. Primer amonestado, no en cancha. El técnico Guillermo Barros Echeloto.
1: Hay tiro libre para Boca. Es un hervidero, Ducó. La gente se levanta. Boca va. Empató 1-1 y quiere la victoria. Pasar al frente en el minuto 41. Va Paredes. Ejecuta la mano Paredes. La cambia toda por izquierda para que se venga Aranda. A Aranda la mete contra el área de cabeza. La sacaron por el medio para que la tenga Valdés. Valdés tocando la contra para Lanzini. Se viene Lanzini. Entrega para Matías Pellegrini. Pellegrini la tira larga. Se viene el segundo de Vélez. Mano a mano está. Aludió Montero. Tapó Montero. Tapó Montero abajo. Falló en el cierre Ayrton Costa, lo tenía Dylan Godoy, tapó Montero abajo Espina. ¡Ay, lo que se perdió Vélez! Y lo mal parado que quedó Boca, Marce.
0: Es que lo hablábamos antes del partido, que es un equipo de muchísima transición. Y en esto de las transiciones, peligrosísimo Vélez. Qué bien la leyó Montero sobre Godoy, qué bien se la quedó el arquero de Boca.
1: Amonestado Robertone ahora.
5: Segundo en Vélez, el primero había sido Guillermo Barros Echeloto, ahora el número 8, Lucas Robertone.
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1: 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Vélez 1, Diego Valdés, Boca 1. Acá sí, Bar.
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1: Está bien, Espina, el 1-1 aquí en el Ducó, ¿no, Marce?
0: Sí, está bien, porque los dos hicieron méritos para convertir. Boca tuvo la posibilidad de poder estar ganando. Después Paredes sacó una en la línea, evitó el 2-0 y después vino el empate.
1: Pelota y a correr para que vaya Flores. Corre, corre, corre. No llega, no llega, no llega. Mirá, ¿cómo anda Ener? ¿Cómo le va, Negrito? De mi vida, de mi alma, de mi corazón. Ahí la tele lo muestra Ener Valencia. Míralo a Ener. Hola, goleador. ¿Cuándo se va a hacer la revisión médica? Ener Valencia, Coli.
5: Ya se la hizo y todo aprobado.
1: ¿Todo bien?
5: Todo bien, todo en orden.
1: 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La pelota viene por derecha, la saca Lozano. Lozano con la pelota, ataca Boca, 43. 1-1 está el partido Mitre. La recupera Vélez, se viene de contra Vélez, mal parado Boca. La tiene Lanzini, Lanzini por el medio para Dylan Godoy. Cae Godoy, falta, no. Que se levante, dice el árbitro, gana Delgado, Delgado a Flores. Abierto Vélez, corta Mamana, llega bien Mamana. Le ganó Flores, haciendo buen partido Mamana. Sí. Trabajando con Flores, Espina.
0: Los dos centrales están haciendo un buen partido, el chico Silvero también,
1: La tiene Aranda, Aranda por afuera para Blanco. Pica Merentiel en el punto del penal, centro de Blanco. Rebote Joaquín García. Vuelve a la mitad. ¡Uy! Dura falta. Dura falta y de tarjeta para el jugador de Boca. Fue a barrer. Lo atendió abajo. Durísima falta contra el número 15, Dylan Godoy. Amonestado el jugador de Boca. El segundo con Blanco. ¿No, Coli?
5: Es así. Muy bien amonestado, porque la falta fue muy fuerte de Ayrton Costa, el segundo, todo el flanco izquierdo, Blanco y Costa.
1: Uy, qué jugada, ¿viste eso?
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1: A la puerta del área, va Lanzini, remate de zurda. Afuera, afuera. Lanzini se juntó con Dina Godoy, la pegó afuera. El 44, saque de meta. Querido Marcelito Espina, corresponde a Boca.
0: Tuvimos suerte que vinimos a ver el partido. Lindo partido estamos viendo. De ataque, poca elaboración, pero enseguida enfilan para adelante.
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1: Perdió River, señores. Se pone plazos, empata Boca y se viene por la derecha Lozano. Lozano entrega de primera para Flores, Flores para Lozano, mueve la pelota Boca. Empata 1-1 sobre el final del primer tiempo, va Paredes, Paredes adentro, se queda corto, devuelve García. García para Pellegrini, la tiene Matías Pellegrini, Pellegrini cara por el medio, corta Paredes, se viene la contra de Boca. Cortó Paredes, Paredes blanco, apaga Paredes, Paredes va por el medio, entrega la puerta del área, descarga Merentiel, otra vez para Aranda, la pelota la tiene Flores, va a pegar de afuera, va Flores, Flores, Flores, se caló, la meta adentro, largo Merentiel, no entendió la jugada, igual estaba en offside. Salida de meta para Vélez, va Marchiori.
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1: Tomá, no.
5: Sí. Dos minutos más.
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1: Pasó rapidísimo el primer tiempo.
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1: Viene Flores, va mano a mano, lo cierra Elías Gómez. Falta de atrás, sí señor. Infracción de atrás a Elías Gómez. Tiro libre, salida para Vélez y se salvó Flores de la amarilla.
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1: Uy, qué patadita metió Flores, ¿eh? ¿Viste la jugada?
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1: Termina equilibrado el primer tiempo. Con uno para Boca, uno para Vélez.
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1: Rápido, está Dylan Godoy en la mitad de la cancha.
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1: Va Merentiel, Merentiel con la pelota. Entrega por afuera Merentiel, Merentiel para Aranda, Aranda domina. La mete contra el área, casi va, la bajó, está en segundo, viene de zurda. ¡Palo! ¡Palo, palo, palo, palo! ¡Casíbar, palo, palo, palo! ¡Otra vez a Casíbar! ¡Palo, palo, palo, palo! ¡Se lo perdió Boca, Espina! ¡Otra vez llegó Boca y sobre el final del primer tiempo casi lo pone Marce!
0: Sí, bueno, el mejor 9 que tiene Boca, que estaba buscando 9, el mejor 9 lo tiene en la zona de volante, ¿no? Porque esa es Casíbar. ¡Qué bien que llega! ¿Cómo les cuesta a los dos equipos cuando tienen que retroceder? El palo lo salvó a Vélez.
1: ¡Se salvó de milagro, Vélez! Otra vez a Casíbar contra Estudiantes. Aparte le sienta bien esta cancha, ¿no? Contra Estudiantes acá, el empate acá. Señores, marca el final el árbitro. Se terminó la primera parte de los mejores primeros tiempos que hemos visto hace tiempo. Vertical, bien jugado, interesante. Se van al descanso Vélez y Boca empatando 1-1. Se terminó el primer tiempo.
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5: Se retiran para el vestuario local los jugadores de Boca. Todavía no pueden creer, sobre todo el Vasco Arrabarrena, que fue el primero que se fue. Se iba agarrando la cabeza la chance inmejorable que desperdició Ascasíbar con el remate en el palo. Dos amonestados para Boca, Costa y Blanco. Los suplentes pensando en el segundo tiempo. Bray Gorosito, Figal, Pellegrino, Praida. Rey Domenech, Alarcón, Zenón, Velasco, Romero, Vichy Jiménez.
8: En fila india, los jugadores de Vélez rumbo al vestuario. Mucha charla entre Guillermo y Gustavo Barros Schelotto, hablando precisamente de la marca, de la defensa de Vélez, que va igualando este encuentro. Dos amonestados, Lucas Robertón, el 8, y lo mencionado antes, Guillermo Barros Schelotto, esperan en el banco de suplentes Buzo Escobar, Magallán, Cristaldo, Pereira, Baeza, Villalba, Feller, Verón, Piola, Polichela y Aguirre.
0: Bueno, qué suerte que vinimos al Ducó a ver este partido, porque la verdad que ha sido un primer tiempo hermoso, formidable entre Vélez y, y Boca. Un primer tiempo dinámico, rápido, dos equipos que proponen, dos equipos que buscan definitivamente el arco rival, con algunas transiciones que han dañado tanto a Boca como a Vélez. Creo que en el último tramo del primer tiempo, porque era parejo, pero en el último tramo del primer tiempo Boca mereció algo más, producto de la presencia de Escacíbar. Pero la verdad que es un resultado que seguramente va a seguir siendo incierto, porque en el segundo tiempo, si salen con esta mentalidad, vamos a tener situaciones de gol clara como las que tuvimos en esta primera parte, y seguramente tendremos algún gol.
1: Señores, se fue la primera parte. Recordemos que José Gabriel Carvajal y Santino Ciola tuvieron una nueva derrota de River. Fue en victoria frente a Tigre con gol de Russo. Nosotros aquí con el empate de Vélez y Boca local en la Casa Huracán, en el local, en el Ducó 1-1. En un rato viene Gávez para Independiente. 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Una tanda, ya volvemos.

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18: La colaboración, Valdés empezó a encontrar bien los costados de paredes para recibir, elaborar, generar circuito y de ahí empezar a salir. Después emparejó un rato el partido hasta el 35 y después Boca vuelve a tomar las riendas del partido en el final del primer tiempo. Otra vez más incisivo, ya Aranda salió de la izquierda y se fue a jugar para adentro donde más le gusta y donde más interviene. Empezó a aparecer la gambeta de él, le generaron un tiro libre en donde Paredes la terminó volcando en el palo y vino la igualdad. Boca está buscando 9 y parecería que el 9 lo tiene en la mitad de la cancha porque a Ascacíbar le encanta llegar, convierte su tercer gol en lo que va de este tramito de torneo, ¿no? Convirtiendo después de un rebote que da Marchiori y un zurdazo que no termina siendo bueno, pero pasa entre las piernas del arquero, le pegan el taco, se mete. Y la igualdad. Boca lo merecía el 1-1 porque había hecho méritos para empatarlo. Y siguió insistiendo hasta que vino otra acción en donde termina Ascacíbar adentro del área chica o en el borde del área chica metiendo un cabezazo que era más difícil que pegara en el palo que hacer el gol. Bueno, la pelota pegó en el palo. Yo creo que no la termina de agarrar completamente bien con el parietal, como que la rosa, la pelota pega en el palo y sale. La verdad que el primer tiempo ha sido lo que esperábamos, ¿no? Por lo que decía al principio, dos entrenadores que tienen una linda propuesta, jugadores de ataque, jugadores de buen pie, jugadores dinámicos y rápidos en el ida y vuelta. Yo creo que vamos a tener un segundo tiempo también atractivo, obviamente que puede generarse el cansancio. Boca lo tiene a Villa afuera, que con espacios puede ser peligroso. Vélez lo tiene a Aguirre afuera, este chiquitito que es picante, que es rápido y que va al hueso, y que si a Vélez también se le ofrecen espacios puede ser desequilibrante. Bueno, creo que estamos todavía expectante. ¿Quién puede ganar? Puede ganar Boca. ¿Quién puede ganar? Puede ganar Vélez. ¿Por qué? Porque los dos quieren ganar.
17: Señoras y señores, este Vélez 1, Boca 1. Lo comentó, lo explicó, lo analizó en Radio Mitre el señor Marcelo Espina. 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
17: Me gusta la previa en la vereda con la radio prendida. Me gusta los hinchas copando las calles. Me gusta el grito de gol que se escucha en todo el barrio.
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17: Alejandro, ¿tenés alguna mano? ¿Tenés a mano algunos títulos que dejó? Se viene Boca para el segundo tiempo. Algunos títulos que dejó el técnico de River, Eduardo Chacho Coudet, en su conferencia de prensa.
20: Queremos revertir esta racha, obviamente. Desde un principio sé lo que es River, sé que este semestre el no ganar un título es muy difícil. Lo vuelvo a decir, lo principal es cortar esto ya. El próximo partido, he hablado de tiempos, si veo que no se me dan los resultados, obviamente no le voy a hacer un mal a River, ni al hincha, ni al club, ni a esta dirigencia. Que confío en mí, soy el más autocrítico.
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17: De esta zona va primero Vélez y Boca anda por el sexto lugar, Alejandro, ¿no?
20: 10 para los de Liniers, 5 para los de La Ribera.
17: Bueno, ha vuelto Boca. Sin cambios, ¿y con qué suplente, Coli?
21: Yo no sé si no se va a venir un cambio en Boca. Los suplentes: Bray, Gorosito, Figal, Pellegrino, Braida, Rey Domenech, Alarcón, Zenón, Velasco, Romero, Villa y Jiménez.
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17: ¿Qué suplentes tiene Vélez, caballero?
22: Buzo, Escobar, Magallán, Cristaldo, Pereira, Baeza, Villalba, Feller, Verón, Piola, Polichera y Aguirre. En cualquier momento puede venir un cambio, ¿eh?
17: Cardeus, Boca. Ya voy. 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
17: Presentame el primer cambio en Boca, que tenemos un cambio por bando.
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21: Afuera amonestado Ayrton Costa. Adentro con la 26, Marco Pellegrino.
17: Vamos con el otro cambio.
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22: Se retira el número 10, Diego Valdés, el autor del gol de Vélez. El que ingresa es el 18, Simón Escobar, uno de los chicos de las inferiores.
17: Bueno, ¿por qué el cambio de... A ver, lo de Pellegrino por Costa se entiende.
23: Sí, se entiende.
17: Pero no lo de Valdés, me parece, ¿no?
22: Me parece que es una molestia física.
23: Sí,
22: Gaby,
23: eso te iba a decir. Salvo que tenga algo, seguramente ahora el que juegue de enganche va a ser Lanzini.
17: Señores, da la orden el árbitro. El segundo tiempo ya se pone en marcha. Un cambio por bando y la tiene Paredes. Mete un pelotazo largo. Corta y termina ganando Mamana. Emanuel Mamana con la pelota. Toca Mamana a la mitad de la cancha. La pelota queda para Paredes. Gana Paredes. Salió muy bien. Está metiendo por el medio. Va Paredes. Paredes lo tiene abierto a Flores. Prefiere tocar con Berentiel. Berentiel en la media luna. Gran pase para el segundo. Está para Blanco de zurda. Rebotó. a la cola. El jugador de Vélez que venía cerrando, que era Joaquín García. Era gol de Boca con la cola, sí. De cola, para no decir de culo. Se salvó Vélez. En el retroceso, Joaquín García se le cruzó a Blanco, le metió la cola y evitó el gol, Espina.
23: Qué bien la hicieron, ¿eh? Una jugada bastante parecida a lo que había sido la igualdad en Rosario, tocándose la Aranda para Blanco.
17: La pelota viene a la mitad de la cancha, la tiene Mamana. Mamana entregando por afuera para Silvero. Viene Silvero en los brazos, ¿a quién se lo doy? Lo tiene abierto Joaquín García, tocó la media luna, corte y gana Pellegrino. Toca Pellegrino, Pellegrino por el medio, entrega para Aranda, Aranda para Casíbar, Casíbar para Flores. Abierto Flores, va por la derecha Flores, encara la marca del hombre de Vélez, va mano a mano con Elías Gómez. Viene Flores por afuera, pica Merentiel por el medio. Se viene Flores, Flores, tres dedos adentro, ¡está! ¡No llegó Aranda! ¡No llegó Aranda en el punto del penal! Que se tiraba con una patada voladora para convertir el segundo. Se lo pierde Boca. En dos minutos arranca muy bien el segundo tiempo, Pina. Se lo perdió el Xeneize.
23: La hicieron bien, ¿eh? A Jacíbar lanzándolo y haciéndolo a correr a Flores sobre la derecha. La metió de cachetada con el exterior y no llegó Aranda. Se trataron de encontrar los dos pibes de Boca.
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17: Ya se viene Independiente con Leo Gávez por Radio Mitre. 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
17: Aparte de la derrota de River, ¿qué otros resultados hoy, Dichetti?
0: La victoria de Riestra 2-0 a Estudiantes. El triunfo de Sarmiento en Tucumán ante Atlético 2-1.
17: ¿Y qué resultados tuvimos en la Primera Nacional de los partidos que se jugaron?
0: Deportivo Madryn 1-0 a Estudiantes. Almirante Brown 2-0 a Ciudad de Bolívar. Agropecuario 3-0 a Güemes. Atlético Rafaela 1-0 a Chacarita.
17: La pelota la viene a buscar por derecha Leandro Lozano, hay falta contra él, marca el árbitro, tiro libre, salida para Boca de 4.
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17: Un hombre de Vélez caído en el piso, reclaman una falta que el árbitro dice que no. La tiene Paredes, Paredes saliendo su propia media luna, toca Paredes, Paredes, entregó la pelota por el medio. Y Vianito salió Boca y había perdido la pelota después. La termina entregando Pellegrino fuera por el costado. Lateral que corresponde a la salida para Vélez en la mitad de la cancha por derecha. En el arranque del segundo tiempo con el partido 1-1.
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17: Abrió el partido Diego Valdés de tiro libre, para mí se lo come todo entero Montero. Lo empató entre las piernas del arquero Santiago Escacíbar para poner Boca 1 aquí en el Ducó, Vélez 1.
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17: A Lanzini, toca Lanzini en la mitad de la cancha, juega con Robertone. La pelota pasa por el costado derecho para Matías Pellegrini. Domina Pellegrini, Pellegrini se apoya atrás en Silvero. Diego Silvero con la pelota, toca Silvero para Mamana. Mamana lo vienen a buscar. La saca Mamana a la derecha, entregando aquí abajo frente a los bancos de los suplentes. La pelota viene por el costado derecho. Toca de primera Pellegrini. Pellegrini, otra vez entregando al medio para Lanzini, Lanzini para Robertone. Se viene Robertone, ataca Vélez por el medio, va Robertone, busca un pase filtrado, no, gana Lanzini. Lanzini toca de primero, se resbala Lida Godoy, la recupera Boca, sale Pellegrino, Pellegrino toca la mitad de la cancha, se arma Boca por el medio, 5 minutos, segundo tiempo por Radio Mitre, Boca 0, Boca 1, perdón, Vélez 1. En un partido que ahora se presta la pelota, Espina.
23: Sí, es lindo el arranque del segundo tiempo. Todavía no se han pisado las áreas salvo el remate de Blanco. Estaba pensando, Gaby, ¿sabés qué? Está para Villa de 9 el partido, ¿eh?
17: La pelota viene por el costado izquierdo, domina Aranda. Aranda tocando atrás para Paredes, Paredes vuelve para Blanco. Blanco domina, hacia el rodeo para Villa de 9.
23: Bueno, como jugó en Independiente Rivadavia, que jugaba de atacante por todo el frente del ataque, porque Vélez queda con los dos centrales solos, ¿eh?
17: Bueno, el trabajo de Merentiel en este partido y en los anteriores no es...

0: Tenía Escobar. Barre otra vez pared de lateral para ver de frente al área de Boca por derecha.
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0: Se levanta el público de Boca. 6 minutos y medio. Robarrena parado, dando indicaciones. Guillermo Barros Esqueloto abriendo los brazos y diciendo, ¿qué hacemos? Se saludaron el Vasco y sí. Guillermo en la previa del partido, Coli.
2: Fue el Vasco a saludar a los dos, a Guillermo y a Gustavo.
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0: La pelota viene para Mamana, Mamana mitad de cancha, círculo central, 7 minutos, 1-1. Ya se viene Independiente, ya se viene Leo Gávez. Con Agustín Falcón por Radio Mitre. Mañana el fútbol de domingo temprano con Gávez. Escuchando Radio Mitre, nosotros estaremos con Edul, porque mañana juega San Lorenzo Huracán, porque mañana relata Caimi en Gimnasia, porque después José Gabriel Arracín, y aquí sale mal en el fondo Silvero, la regaló, le queda Casíbar, va Casíbar por el medio en el mano a mano, lo cortaron, perdió Casíbar, lo ponen a correr por afuera, por el otro lado para que busque la pelota Escobar, Escobar no llegó, le queda pared de pared, la lanza del medio a la derecha, buen pase para que se venga Flores, Flores abierto por derecha, no llegó, se le va por el costado el lateral, por el sector izquierdo que va a tomar Elías Gómez. Corresponde el lateral para Vélez Arfiel con el partido 1-1, Espina.
3: Sí, recién Ascasíbar perdió la pelota y habían quedado los dos marcadores centrales de Vélez muy solos porque, claro, adelanta mucho los laterales Vélez cuando sale jugando. En la pérdida les cuesta volver.
0: Se viene Boca con Blanco, viene Blanco, ganó la cuerda, va por izquierda, llega hasta el fondo Blanco, amagó, metió el centro atrás del arco. Claro, había llegado incómodo, lo había perseguido bien en el cierre el jugador de Vélez. Va a devolver Marchiori, Tomás Marchiori, el arquero venezano.
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0: No puede equilibrar Vélez, todo de Boca, se viene otra vez Blanco. Blanco va por afuera, mete el centro, le queda Casíbar, está al medio del arco, salió Marchiori. Cuando llegaba Flores haciendo la diagonal, Marchiori se quedó con la pelota, sale con Lanzini. Lanzini pierde la pelota, Vélez muy rápido. Le queda Paredes, Paredes. Sí, hace bien el pase, Boca está cerca del segundo. La pelota para Lozano, Flores, Lozano, penal. Ah, es afuera del área. Afuera del área, le dio la falta a Elías Gómez. Afuera del área, le dio la falta y Paredes piensa como yo. La pide adentro del área. Boca está cerca del segundo, molestado Elías Gómez. Yo te digo una cosa, yo no sé si no es penal, si no es en la raya, Espina.
3: Me parece que la falta es afuera y cae adentro. Vamos a ver la reiteración, no la puede sostener Vélez la pelota. Sale, la pierde y viene para atrás, sale, la pierde y viene para atrás.
0: Elías Gómez amonestado junto a Robertone, ¿no?
4: Correcto, los dos amonestados en cancha. Recordemos que también está amonestado Guillermo Barros Esqueloto.
0: Tiro libre para Boca en el vértice, área derecho.
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0: Está rapidísimo el partido, están empatando 1-1.
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0: No lo puede equilibrar Vélez, no está en partido el Fortín.
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0: Paredes con el tiro libre, Boca quiere pasar al frente. Lo perdía 1-0, gol de Diego Valdés. Lo empató a Casíbar. Paredes con este tiro libre, empuja en el vértice de área. A ver si busca el centro. A ver qué hace Paredes, busca Boca. El remate de Paredes, otra vez se queda en la barrera. Y queda Paredes, segundo tiro libre de Paredes que queda en la barrera. Otro centro que viene al punto del penal. La sacaron y a correr, se viene Vélez de contra. A correr para la contra, la pelota viene para Escobar. Escobar enganchó por el medio, se rebaló. Tocó Escobar, la pelota viene para Dylan Godoy. Pegó de afuera arriba. Pegó de afuera arriba, saque de meta de contra. Llegó Vélez. Lo perdió Boca y lo perdió el Fortín, Espina.
3: Sí, una contra letal, ¿no? Porque partió de un tiro libre de Paredes, que otra vez vuelve a quedar en la barrera. Y Vélez quedó mal parado, con menos gente, descompaginado defensivamente, y el remate se fue cerquita.
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0: Bueno, 11 minutos, 1-1, perdió River, gol de Russo, ganó Tigre. Contra las cuerdas, el ciclo de Chacho Coudet. Empata Boca con Vélez. Se viene Gávez con Independiente en un ratito. 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Empata 1-1 aquí en el Palacio Ducó. Boca que lo arrancó perdiendo con gol de Diego Valdés. Lo empató con Ascasíbar. Y tiene la pelota largo para...

0: Flores. Viene Flores, se espera Mamana, se cruza, gana Mamana. La pelota la deja salir Flores, lateral en ataque frente al área de Marchioni por derecha para Boca.
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0: Es un buen tándem ese de la derecha, Carmen Lozano, con Flores. Me gusta Espina, ¿eh?
2: Sí, a mí también me gusta, porque Lozano me parece que es una linda incorporación. Entiende cuándo tiene que pasar por afuera o por adentro.
0: Se viene Blanco, Blanco, mano a mano, desafía Joaquín García. Le ganó la cuerda, se para ahora. Tiene que volver atrás. Entrega la posición de la pelota para que la tenga Aranda. Aranda con el balón. Toca Aranda. Se mueve Boca con la pelota atrás para Delgado. Delgado para Paredes, Paredes para Delgado. Boca en campo. De Vélez manejando la pelota en la cancha de Huracán. De local, Boca viene el centro. Muy pasado, no entraba nadie. Levanta el pulgar Flores. Hay salida de meta para Vélez.
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0: 12 minutos, Espina. En este segundo tiempo, otra vez como en el primero, antes del gol de Vélez, mejor Boca, Marce.
2: Sí, sí, sí, en estos 12 minutos mejor Boca. Maneja bien la pelota, la distribuye bien, corta rápido los circuitos y si no permite las contras de Vélez. Está bien Boca.
0: Uy, qué jugada, ¿viste eso?
1: Sí, sí, es tremendo, como para aplaudir de pie. 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
0: Se viene Flores, Flores en cara, le va a pegar la fuera, cruzado. Tapó el arquero abajo. Tapó el arquero abajo, Marchioni. Entra por todo lado Boca, Entra por todo lado Boca, Marchioni largo. Arriba de cabeza. Quería de cabeza Dina Godoy. Se levanta el público de Boca. La termina devolviendo Pellegrino, que entró en el segundo tiempo por Ayrton Costa, amonestado. Le queda la pelota Pellegrini, Pellegrini para Joaquín García. Se viene Joaquín García. Alarga para Lanzini, Lanzini para Joaquín García. Lateral para Vélez. En el retroceso lo mandó fuera Blanco. Lateral para Vélez en 14.
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0: 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Corner. Le queda Joaquín García, la hace rebotar en Aranda, corner. En Aranda o en Blanco, llegaban los dos. Esa esquina por la derecha que corresponde a Vélez.
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0: La Mamana va Silvero. Se ilusiona Vélez con una pelota parada. Está 1-1 el partido. Le va a pegar Lanzini con este tiro de esquina. Viene Lanzini. Busca Vélez. Aumentar otra vez en el partido. 14 minutos. Le va a pegar Lanzini. Busca Vélez con un córner. Viene Lanzini, viene pasado, viene el segundo palo, la sacaron del área. La pelota vuelve otra vez a la mitad. Domina Elías Gómez, había quedado como último. La tiene Elías Gómez a la derecha. Otra vez para Lanzini, Lanzini de cabeza, la entrega atrás y mal. Se queda corto en el pase. La recupera Joaquín García, la mete otra vez adentro, corta. En el fondo Pellegrino, ganó Pellegrino, viene contra el banderín del córner. La tira Pellegrino, Pellegrino en medio. La recupera Vélez. Vélez se quiere meter el partido, va Pellegrini, Pellegrini se enredó con la pelota. Igual va entre tres, perdió Pellegrini. Y a correr ahora porque la tiene Paredes, cruza la mitad de la cancha, pasa por los bancos, los suplentes, se cachó Paredes, falta, falta y tarjeta de Pellegrini, amonestado el número 11, Matías Pellegrini.
3: Correcto, el tercero en Vélez, el 11, Matías Pellegrini, antes Robert Tone y Elías Gómez.
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0: 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Boca 1, Vélez 1, Espina en 15.
2: Bueno, Vélez está sintiendo la ausencia de Valdés, que le manejaba los tiempos en la mitad de la cancha, y siento que están cansados los dos volantes centrales.
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0: Paredes, Paredes por el medio, lo controla Flores, que solo apareció Flores por el medio, toca Flores tres dedos, de primera Valentín buscando la casiva, Arquina, y termina sacando Silvero con Mamana. La pelota viene al medio para Dylan Godoy, quiere Godoy, Godoy perdió, le queda la pelota a Dilolo. Lautaro Dilolo entrega para Paredes, Paredes se viene, se pone el equipo al hombro, Paredes la pone filtrada contra el área para Berentiel, a Berentiel le rebota, no da pie con bola, Berentiel. Se van a venir dos cambios en Vélez. Pellegrini se le va afuera por el costado lateral de Boca. Es de vuelta el partido 16. Seguimos 1-1.
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0: En un rato se viene Gávez, en un rato juega Independiente.
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0: Va Merentiel, quiere hacer una pared con Acasiva, la rompieron. Y a correr para el otro lado. Se arma la contra con Lanzini, viene Lanzini, cae, pide falta, no. Todo pelota, dice el árbitro. Gano Delgado para Paredes, está mejor Boca. En 16 minutos y medio está mejor Boca, viene la pelota contra la media luna. Le queda Acasiva, Acasiva, el mano a mano, la perdió, después comete falta. Tiro libre para Vélez, que va a meter dos cambios. Guillermo sacude el banco porque Vélez no está bien. Se viene Jiménez también. Parece que se viene Jiménez y Velasco en Boca. Y se van a venir también dos cambios en Vélez. El que no engrana, me parece que es Merentiel, Espina.
2: Sí, por un lado, por el lado de Merentiel, que lo hablábamos, y por el lado de Vélez, me parece que Baeza, por lo menos para cortar en la mitad de la cancha.
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3: Se viene entonces a la cancha el 39, Thiago Aguirre, que viene de convertirle el gol a Independiente, el que sale es el 15, Dylan Godoy.
0: Bueno, a ver, despacito, se va Godoy, ¿entra quién?
3: Thiago Aguirre, el 39.
0: Bueno, Thiago Aguirre con el 39, perfecto, presentame el segundo.
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3: Ingresa entonces el número 5, Claudio Baeza, se retira al capitán, el 13, Elías Gómez.
0: Bueno, dame los cambios en Boca ahora.
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3: Afuera con la 16, Miguel Merentiel, adentro con la 9, Milton Jiménez.
0: El otro.
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3: Adentro con la 20, Alan Velasco, afuera con la 10, Aranda.
0: Bueno, y ahora Espina, ¿cómo quedamos?
2: No, Boca se acomoda igual, le da un poquito más de frescura sobre la izquierda y un 9 más de área, porque Jiménez es más posicional.
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0: La pelota la tiene Marchiori. Marchiori con el balón, devuelve con el pie. Pelotazo largo, de cabeza. La termina sacando desde el fondo Pellegrino. Le va a quedar la pelota por el medio. El árbitro invalida una jugada. Cuando el hombre de Vélez había hecho una buena diagonal y había recuperado la pelota. Era el número 39, Thiago Aguirre. El bajo Arrobarrena. Le pido un poco más de movilidad y de rapidez en la mitad de la cancha Boca, ¿no?
3: Sí, claro que sí. Y que juegue siempre abierto por la derecha Lozano, como dijo Espina.
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0: José Gabriel Carvajal estuvo en victoria con Santino Ciola, con gol de Russo. Tigre lo complica Boca y le gana su partido. Por un tanto contra cero. Y aquí se viene Boca. Domina por la derecha Lozano. Lozano va hasta el fondo. Mete el centro. La pelota termina rebotando y la tiene Escobar. Escobar tomando para la mitad de la cancha. La pelota viene abierta por el costado izquierdo. Domina Vélez ahora el balón en este momento del partido. La busca por el costado izquierdo. Pero la pelota se va afuera. Cuando cerraba en el fondo. A espaldas de Di Lolo Pellegrino en lateral. Que corresponde a Vélez Arfiel.
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0: A Baeza con el lateral, ¿no? Dijiste el 5, Baeza.
3: Correcto, número 5, Baeza.
0: A Baeza con el lateral que reemplazó. Elías Gómez amonestado por Radio Mitre. Ya se viene Independiente en un ratito. Con Leo Gávez y Agustín Falcón. 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Boca se viene de contra, le queda Velasco. Está mal parado Vélez. Para Aranda. Se lo comió de atrás. Se lo comió de atrás y le quitó la pelota. En el retroceso. Bien paradito Robertón Espina.
2: Sí, se la terminaron quitando de atrás. Vélez cambió el formato, Gaby. Queda Lozano de lateral izquierda. Tres en la mitad de la cancha, un enlace y dos puntas.
0: Quiere Paredes, se lo nota cansado. Recupera la pelota Lanzini. Lanzini por afuera, entrega para Baeza. Baeza con la pelota, se viene Vélez ahora. Vuelve el balón a la mitad de la cancha. Lo mueve el equipo de Liniers. Por afuera, bien abierto. Domina la posición de la pelota, Thiago Aguirre, viene Aguirre. Toca para Escobar. Escobar la por debajo de la suela. La quiere tirar Escobar, no, se frena. Por la derecha solo, mirá que solo venía. Joaquín García. a tocaron atrás para Mamano, Mamano otra vez para Silvero. Se arma desde el fondo y sale jugando Vélez.
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0: La viene a buscar en el medio, lucha Aranda, perdió la pelota Boca, me parece, ¿no? Equilibró el partido Vélez y perdió la pelota Boca, Pina.
2: Sí, porque ahora tiene tres volantes Vélez, tiene uno más que los que tenía, Baeza, Liendro y Robertone.
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0: Paredes con la pelota, entrega Paredes para Pellegrino, 1-1, lo ganaba Vélez, 1-0 con De Valdés. Lo empató a Casíbar para Boca, todo en el primer tiempo.
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0: Se viene por la derecha Lozano. Va Lozano, Lozano. Entrega la puerta del área, ataca a Boca que lo quiere ganar. Entrega Lozano. Otra vez para Velasco, Velasco. Entrega de primera para que la venga a buscar. En la salida del área, otra vez el número 20 de Boca. Toca de primera para Pellegrino. Pellegrino con el balón. Juega por afuera. La pelota otra vez la domina. Y la termina entregando atrás Paredes. Parece que se empieza a notar el cansancio ya, Marcelo, ¿no?
2: Es normal, se juega cada tres días, Javi. Se siente el cansancio, la intensidad del partido. Y se ajustan ciertas cosas también en el juego.
0: Gana Casíbar. La dejó por el medio a Casíbar. La cambiaron para Velasco. Para Velasco, cara contra el área. Va mano a mano Velasco. Por afuera le pasa Blanco. Se viene Velasco, ataca Boca. Minuto 22 y medio. Mitad exacta del segundo tiempo. La tiene Paredes, Paredes adentro. Y queda Casíbar. Cruzado afuera. Cruzado afuera Casíbar. Bueno, no es ni Jiménez. No es ni Merentiel, no es ni Ener Valencia. Esa es Casíbar, el 9 más peligroso que tiene Boca, Pina. Lo perdió Boca.
2: Y la jugada comenzó con Ascasíbar en la mitad de la cancha, Gaby. Y termina con un zurdazo de Ascasíbar cruzado.
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0: La pelota está en la mitad de la cancha, quiere jugar un ratito Vélez. La pierde rápidamente. Abierto por el costado derecho viene Pellegrini. Pellegrini con el balón, uno de los amonestados del partido. Abierto por el costado derecho Lanzini, larga afuera. El Vasco Robarrena empieza a tener frío. Se frota la mano por la temperatura. El lateral para Boca de tres. Lo va a tomar Lautaro Blanco.
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0: Gaby. Una vez que termine este partido, el Estigandro, que nos viene con Gávez a la cabeza.
4: Independiente Platense, el arbitraje de Nicolás Ramírez, mismo horario, estudió Instituto Gimnasia de Mendoza con Sebastián Zunino.
0: ¿Debuta Martín? ¿Debuta Palermo?
4: Sí, sí, debuta Palermo.
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0: Se viene Lozano, Lozano, aguanta, ganó la cuerda, mete el centro, cruza el ancho del área. Por el otro lado la toma Blanco, Blanco Aranda, mete otro centro, cruza el ancho del área. Va para el otro lado, de un lado al otro. Viene Lozano, se le acerca a Flores, también a Casíbar, ataca a Boca. Minuto 24, el partido está empatado por ahora. La tiene Delgadito, Delgadito Caroba contra la media luna, va Delgado. Lo barrieron a Delgado, le quitaron la pelota, mete Lanzini. Lanzini no puede recuperar. Así Paredes, Paredes con el balón, va Boca por el medio, 1-1 por Radio Mitre. 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Viene Blanco, Blanco gana la cuerda, bajo Joaquín García, al fondo, centro, está de cabeza Casíbar, lo perdió en el primer palo, como contra Estudiantes, creo que en el mismo arco inclusive, no, en el otro. Anticipó de cabeza y afuera Pina.
2: Otra vez a Casíbar, que es la figura del encuentro y es que el único que generó situaciones de goles en el conjunto de Boca después del buen desborde de Blanco.
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0: Para tu bolsillo ni te cuento, ya merece un poquito más Boca, Marce.
2: Y sí, por lo menos es el que mejor llega. Yo creo que la ausencia de Valdés a Vélez lo afectó.
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0: Lateral que va a tomar por el costado izquierdo Baeza. Para Vélez, viene atrás para Mamana, Mamana. Está perdiendo muy rápido la pelota Vélez, Vélez pierde la pelota muy rápido. Le regala el partido a Boca. Se viene Flores. Flores adentro para Jiménez. Jiménez para Flores. Tiene que cortar. Y va a dar la pelota afuera. El defensor de Vélez. Es tremendo cómo se acorrala Vélez. Perdiendo la pelota. Lo hicieron para Lozano. Va Lozano. Ganó la cuerda. Gran gambeta. Al fondo, al punto del penal. Le va a quedar a Blanco. No llegó Blanco. La saca Pellegrini con la punta del botín. Acorralado. Lo tiene Boca Vélez otra vez, Marcelo.
2: Sí, no la puede cuidar Vélez la pelota. Creo que Boca está en un buen momento para ponerse en ventaja.
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0: Se viene Velasco, Velasco con la pelota, salió para Flores. Flores se encarga, va contra el área, lo tiene Flores. Flores va a pegar, se demora una eternidad. Falta para mí contra Escobar. Sí, señor, falta contra el jugador de Vélez, de Lozano. Se va a quedar un rato largo en el piso para tratar de acomodarlo por otros. Hay salida de fondo, tiro libre que corresponde a Vélez.
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0: Ya ganó Tigres, ya perdió River. Y aquí el que perdió la pelota en la salida, Silvero. Silvero se la regaló a Aranda, Aranda. Toca la pelota atrás para Paredes, Paredes, para Casimar, pegale, Paredes de afuera. El polarquero va a rebote y la termina sacando de dentro del área Lanzini, pero la regaló otra vez. Viene a sacar Silvero. Silvero con la pelota. La tiene de banderita el córner. Arco. Arco lo presiona Paredes. Bueno, la gente se levanta. Boca presiona. El Ducoso de Hervidero. Se lo lleva puesto Boca Vélez Espina.
2: Sí, sí, sí. Está en un buen momento. El momento más complicado, más delicado de Vélez en el segundo tiempo. Y Boca está remetiéndolo. Lo está metiendo.
0: Lo tuvo de afuera Paredes. Tapó Marchiori abajo.
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0: Se viene Villa. Levanta el público de Boca, es una locura el Ducó.
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0: La pelota viene a buscar a Casíbar, a Casíbar de 10. Sale Casíbar por izquierda, entrega para Velasco. Primero Aranda. Se viene Aranda, va contra el área, pasó entre dos. Gana maniobra, Aranda tiene el gol. Atrás para Velasco. Velasco para Flores, está en la puerta del área, abierto Lozano, Flores, Marchiori, Marchiori el córner, Marchiori el córner, tiro de esquina para Boca. Ah, bueno, se llega por todos los Guine Boca, Marchiori la mandó al córner, Espina.
2: Es un vendaval Boca, porque le está llegando por todo el ancho de la cancha, comenzó por la izquierda, terminó con la derecha, la punta de los dedos del arquero de Vélez para mandarla al córner.
0: Presentame el cambio que viene Villa.
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5: Esto Sebastián Villa, afuera el pibe Flores.
0: Dame el córner.
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0: Vamos a ver dónde se para Villa, si donde pidió Espina o si va por afuera. Va a venir el córner. Es para Boca, 29. 1-1, viene el córner, rastrero, primer palo, la sacaron de cabeza. La pelota vuelve otra vez a la posición de Paredes, domina Paredes. Paredes limpia, la pelota atrás, entrega para Velasco, para Miami, a Opsay, sí, señor, la salida del córner de Paredes, cuando se la devolvieron, estaba adelantado. Es salida y respiro para Vélez. En 29 no la pasa para nada bien el Fortín, Marcelo.
2: No, no, está complicado. Está complicado porque no lo puede sostener. No, no recupera la pelota. Las pocas veces que la recupera la pierde fácil y Boca se le viene.
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0: Enloquecido Gustavo Guillermo, Guillermo Gustavo, ¿no?
3: Sí, correcto. Recién hablaba Gustavo con Aliendro, que tenga un poquito más la pelota.
0: Y la pelota ahora sí viene, a ver. Se juega del otro lado, va Lanzini, Lanzini, una serie de rebotes. No sale Álvaro Montero. Se tiene que cruzar dentro del área. Va a darla afuera por el costado blanco. Cuando aparecía el pibe Tiago Aguirre, lateral para Vélez. Lo hicieron rápido por la derecha. La venía a buscar Joaquín. Joaquín García la perdió. La domina a Velasco. Va Velasco. Con Aranda en el mano a mano. La recupera. Y se viene Vélez ahora con Tiago. Toca Tiago por el medio. Corta a Casíbar. A Casíbar para Blanco. Este toca para Aranda. Aranda se quería juntar con Villa. Recupera la pelota. Vélez se viene por afuera. Ganando la posición de la cuerda por la derecha. Tiago Aguirre. Aguirre la perdió. La saca Paredes. Paredes limpita toda por la derecha. Y se viene corriendo el ex argentino. Leandro Lozano. Va Lozano. Lo tira Villa. Bien. Por derecha, este Villa con guantes en mano, domina el colombiano. Va Villa para afuera, Villa para Lozano. Lozano ganó la fuerza, falta al fondo, centro, córner. Córner, se desvió la pelota en el retroceso del volante de Vélez, se va el córner. Extenuado Vélez, Roberto Torres levantó el córner. Tiro de esquina, le corresponde para Boca.
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0: Madura el gol de Boca como en el boxeo, Maxi.
2: Sí, está al caer. Solo tiene que elegir bien o ajustar la parte de la definición.
0: Uy, ¿viste qué jugada esa?
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0: Va Velasco con el córner, no va Paredes. Aliendro y Ascacíbar tomándose en el área, viene el córner arriba. Pellegrini devuelve de cabeza, pero la junta la pelota. Pellegrino para otro centro. El arquero con los puños le queda a Ascacíbar, una chilena. Marchiori otra vez. Que primero con los puños dejó la pelota en el área, le quedó a Ascacíbar. Con una chilena le buscó el palo más lejano de Marchiori. Se quedó con la pelota el arquero de Vélez abajo. 31 y medio, seguimos 1-1, Marce.
2: Sí, y Boca sigue generando situaciones. No son tan claras, ¿no? Quizás la más clara fue la que remató Flores y la sacó Marchiori al córner.
0: Es que Vélez no está en partido, no lo puede equilibrar.
2: Le ha costado el segundo tiempo un montón.
0: No lo puede equilibrar, regaló la pelota a Paredes. Paredes para Villa. Villa de primera para Ascacíbar, Ascacíbar para Lozano. Maduro el gol de Boca, centro de Lozano, al área. Devuelve de cabeza Silvero, la saca Silvero, complementa con un pelotazo largo Lanzini, a correr para el otro lado. Estaba adelantado, se quedó la pelota Pellegrino, miró para dársela atrás Álvaro Montero, y Montero se le había adelantado, lo tenía al lado Espina.
2: Sí, lo tenía al ladito, eso es verdad.
0: Saca Montero largo, arriba de cabeza para Jiménez, viene Jiménez, no puede, ganó Mamana. Falta el ataque de Jiménez, un offside. Le cobraron offside a Jiménez. Tiro libre en directo para Vélez en 32.
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0: ¿Qué hace el Vasco?
5: Y el Vasco se lamenta la cantidad impresionante de chances desperdiciadas.
0: Corta Paredes, mete en la mitad de la cancha, monólogo de Boca. 33 minutos y otra vez a correr para el otro lado, la tiene Lozano. Lozano abierto, Villa, viene Villa, centro, rebota en Escobar. La saca Mamana, le pega de punta y para arriba, pero tiene un animal, los jugadores de Boca, que recuperan el balón permanentemente, va Di Lolo la mete adentro, la peinó a Ascacíbar para Villa, Villa va por la derecha, toca para Ascacíbar, Ascacíbar otra vez para Villa, Villa viene abierto, altura del área grande, lindo centro, cruzó el ancho del área, no llegó Jiménez, cruzó la pelota al ancho del área, no llegó Jiménez. Boca se pierde otro gol más increíble, porque el centro de Villa tenía un pimientón, tenía un veneno, Espina, tremendo.
2: El partido se juega siempre en campo de Vélez. Me parece que Jiménez no terminó de entender el centro rápido, lo sorprendió el centro rápido de Villa.
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0: Pellegrini, Robert Tone. Le va a picar de afuera, se perfiló de afuera para adentro. Sacó el remate tarde. Cuando tenía un hombre de Boca encima. Le queda Paredes, mete el pelotazo largo. Lo pone a correr por la derecha. Villa viene, Villa con Mamana. Le gana Villa, Mamana. Estaba más cerca de la pelota Mamana, pero se le nota el cansancio. Toca atrás para Ascacíbar, Villa. Villa otra vez para Ascacíbar, Ascacíbar para Villa. Va por la derecha, mete el centro, el rebote. Marchiori se le escapa, Marchiori. Marchiori se queda con la pelota en 34 minutos. Va a devolver el arquero de Vélez.
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4: Llegó Messi.
0: Sí.
4: Llegó Messi exactamente 20:45 en este momento, baja de la nave y una camioneta lo está llevando para saludar, encontrarse y venerar a su padre.
0: Bien. Messi junto a su familia, ¿se lo ve o se lo ve solo bajar del avión?
4: Lo hemos visto solo. En principio el avión siguió, quedó en Rosario y siguió hacia Buenos Aires.
0: La pelota viene abierta por la derecha, la tiene Pellegrini contra el área y una pifia de Pellegrino. Y le quedó a Montero la pelota. Este aterrizaje es en Fisherton.
4: Sí, en Fisherton, la matrícula N776MA00, el GLF5 que trajo a Messi desde Fort Lauderdale. Salió allí al mediodía.
0: El aeropuerto más cercano al Internacional de Miami, ¿no? Podría ser como una especie de aeropuerto de San Fernando, ¿no? En Miami no es el Internacional. La pelota la viene a buscar por el medio Boca. Sale jugando y dominando la pelota abierta para Villa. Van el mano a mano, cae Lozano, pide falta. Para mí no existió, lo mira Villa. Villa la hace correr para Lozano, que no me acuerdo, va hasta el fondo, lindo centro de Lozano, de cabeza se sumerge dentro del área Silvero, pero el peligro no pasa porque le queda otra vez a Villa, va hasta el fondo, córner. Rebotó la pelota en el cierre de Cobares, córner para Boca, Espina.
2: Sí, la presencia de Villa lo hace jugar a Boca mucho sobre la derecha y poco sobre el lado de Velasco por la izquierda.
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0: Se van a venir dos cambios en Vélez. Le va a pegar Paredes en el córner.
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0: Refresca Guillermo, su equipo que no va, está asfixiado por Boca, 9 del final, 36. Va a venir el tiro de esquina, el arco del secreto de sus ojos. Le va a pegar a la pelota en este tiro de esquina. Paredes, viene el córner, cruzó el ancho del área, la saca Robertone de cabeza para que complemente el balón en la mitad de la cancha, la salida Baeza. Queda otra vez el balón para Villa, se viene por izquierda, se va fuera por el costado, lateral que corresponde a Boca Juniors. Se viene en Pele Liberón, 48 y 17, ¿no?
3: Correcto, se viene entonces el 48, Lucas Feller, el que sale es el número 8, Lucas Robertone.
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0: Ahora presentame el ingreso de Verón.
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3: Ingresa entonces el número 17, Alex Verón, el que se retira es el 22, Manuel Lanzini.
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0: Bueno, le da aire, ¿no? ¿A qué juego le da aire, Marcelo?
2: Sí, la juventud necesita pierna fresca en la mitad de la cancha para corretear lo que queda del partido, porque el segundo tiempo le ha costado mucho a Vélez.
0: 8 para el final, como le pasó a Argentina con España, ¿no? Estuvo tanto sí. La pelota, corrió atrás de la pelota, corrió mal y se cansó.
2: Sí, de física, mentalmente, todo.
0: Se viene Delgado por afuera, abrió la cancha para Blanco, buen pase de Blanco. Se viene Boca con Aranda, centro al punto del penal, la termina sacando Baeza. La revienta a la mitad de la cancha, queda la pelota otra vez por el medio, viene Paredes. Lo presionan a Paredes, pierde Paredes y viene Boca. Con Dilolo por afuera para Lozano lo tiene bien abierto a Villa. Se viene Villa como Win, va mano a mano, Escobar lo cierra, viene Villa, centro, está Jiménez. No llegó, remate Blanco de zurda, está Taco de Acacéar. La saca en la línea como puede Silvero. Y queda otra vez a Blanco. Blanco toca la pelota atrás para Dilolo. Dilolo otra vez para Villa. Se viene Villa, bien abierto Lozano. Gana la cuerda, va hasta el fondo. Centro picado, está Caseba, no llegó. Le queda Blanco. Otro centro bombeado. Viene Jiménez al punto del penal. Pellegrini la saca como puede. Rebote en el área, viene Velasco. Está al córner. Silvero al córner. Silvero al córner, le quita el gol. Delgadito, córner.
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0: Es abrumador el momento de Boca. Paredes con el córner, le va a quedar de afuera del área. Paredes pegó, afuera, saque de meta para Vélez. Saque de meta para Vélez. Lo tiene contra las cuerdas, lo tiene choqueado Boca Vélez. Paredes pegó de afuera, se fue desviado el córner, lo había hecho rápido Velasco, se lo perdió Boca, Marcelo.
2: Sí, lo tiene acorralado por todos lados, no lo deja salir, le genera situaciones de gol, está ahí al caer, está madurando el segundo gol de Boca.
0: ¿Viste esa jugada?
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0: Ya está Messi en Argentina para despedir a su padre. Ya lo relató José Gabriel Carvajal. Perdió River otra vez. Ya habló Caudet, dijo, no le voy a hacer mal a River. Si no encuentro resultados, me rajo. Y aquí, en el Palacio Ducón, 40 minutos, Boca 1, Vélez 1.
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0: Viene Villa con la pelota, toca Villa, 45 para el final, más el descuento. Por Radio Mitre estamos, viene para Casíbar. Quien empató el partido a Casíbar. Lo aguanta como puede Vélez, quedó en el piso a Casíbar. La pelota viene para Escobar. Cruza la mitad de la cancha, todo por izquierdo, va Escobar. Escobar con la pelota, viene abierto. Por afuera entregó para Baeza, Baeza ya la perdió. Recupera Boca y sale rápido. Por el medio, entregando la pelota para Blanco. Blanco se encuentra con Velasco. Velasco cruza la mitad de la cancha, rengueando, pero ya está de pie de nuevo a Casíbar. Ataca Boca con Velasco. Entregó Velasco para Lozano. Lozano para Villa. Va Villa por la derecha, bien abierto. Este Villa se le planta adelante a Escobar. Toca otra vez para Lozano. Lozano para Paredes, Paredes para Villa. Toca de primera, mueve la pelota. Boca abierto por la derecha. Viene Villa en el mano a mano. Ya se viene Independiente Platense con Gávez y Falcón. Todo en el universo. 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Deportiva, mañana Huracán San Lorenzo, mañana juega el Lobo Platense, mañana cierra el Racing.
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0: La pelota viene para Pellegrino, Pellegrino con el balón, se mete en campo de Vélez, se cierra con sus 11 hombres, Vélez pelota, de pared para Villa, gran pase por derecha, centro, Villa está, la sacó de cabeza como pudo Silvero, pero quedó la pelota Sanchita, la media luna está, se lo perdió Delgado, se lo perdió Delgado, que reclama, corre abriendo los brazos como el Cristo Redentor, quedó en la media luna, le dio de zurda, venía mal pisado afuera, 41 minutos, lo perdió Delgado, lo perdió Boca, Pina.
2: Y lo sigue perdiendo Boca, qué categoría de Paredes, metiendo un pase largo para Villa sobre la derecha, y después el zurdazo de Delgadito, que